0: sobre la necesidad de si se necesitaría una instalación de enriquecimiento de material nuclear en ese país. Esto involucraría a Estados Unidos directamente en la aprobación o no de la construcción de esta instalación, y la administración Trump cree que esa es la garantía fundamental para evitar una carrera de proliferación nuclear en la región. Hay que decir, sin embargo, que Arabia Saudita se negó específicamente a incluir un adendum al acuerdo que estableciera que no buscaría usar este programa para eventualmente construir un arma nuclear, algo que ha provocado fuerte polémica en el Congreso. Se necesitan 2/3 partes del Congreso para oponerse a este acuerdo, así que prácticamente es considerado un hecho, pues el presidente Trump empujaría a su partido republicano a aprobarlo.
1: Tú ya lo señalabas, el secretario de Estado Marco Rubio descartaba una carrera armamentística nuclear. Sin embargo, este pacto con Arabia Saudita agrega más presión en medio de la guerra con Irán, puesto que Irán es el rival histórico geopolítico de Arabia Saudita. ¿Cuánto cambia este pacto el tablero de la guerra en Oriente Medio? ¿Qué se comenta sobre esto allá en Washington?
0: Brad Sherman, un legislador demócrata en la Cámara Baja, dijo que le parecía sumamente irónico que Estados Unidos estuviera involucrado en una guerra en contra de Irán bajo el pretexto de detener la proliferación nuclear, y que por otro lado ahora se involucre en un acuerdo sin precedentes en que podría desatar justamente una desestabilización a partir de la proliferación de armas nucleares si Arabia Saudita avanza en esto. Esto el legislador demócrata dice que no debía aceptarse ni siquiera porque la iniciativa privada estadounidense pudiera obtener beneficios, y sin embargo algunos de los proponentes, incluyendo la propia administración Trump, creen que era necesario justamente la aprobación de este pacto, pues otras potencias como Rusia o China podrían acercarse a los distintos países, como ya lo están haciendo con Turquía y Egipto. Esto asegura la administración Trump, el hecho de que Estados Unidos sea el socio que provee a Arabia Saudita de la tecnología es la principal garantía para la no proliferación hacia unas armas nucleares por parte de Arabia Saudita.
1: José Díaz Briceño, muchas gracias. En Washington. Y el pacto entre Estados Unidos y Arabia Saudita tensiona aún más el tablero geopolítico. Los ataques cruzados entre Estados Unidos y la República Islámica de Irán, histórico rival de Riad, se intensifican por 12º día consecutivo. Kuwait, aliado árabe de Washington, aseguró que ha interceptado ataques hostiles de drones que atribuye a Irán. Paralelamente, los hutíes de Yemen, aliados de Irán, reivindicaban ataques contra 2 petroleros sauditas en el Mar Rojo. Y esto ocurre luego de que Estados Unidos bombardeara nuevas posiciones militares iraníes y negó que Teherán controle el estrecho de Hormuz. El presidente Trump amenazó con atacar la montaña del Pico, donde el Pentágono asegura el régimen iraní alberga un complejo nuclear subterráneo cerca de la planta de enriquecimiento nuclear de Natanz. Las declaraciones suben de tono en plenas tensiones por el estrecho de Hormuz.
2: Comienza la última oleada de ataques estadounidenses contra objetivos en Irán. Medios estatales iraníes informaron de ataques el miércoles a las ciudades de Teherán y Bushehr, donde se encuentra una central nuclear, así como a puertos clave. Irán y Estados Unidos habían acordado un alto el fuego en abril, pero las hostilidades se reanudaron la semana pasada, mientras ambos países se disputaban el control del estrecho de Hormuz. El Comando Central de Estados Unidos afirmó que esta última oleada de ataques tenía como objetivo seguir mermando la capacidad de Irán para amenazar el tráfico marítimo en el estrecho, algo que Marco Rubio destacó como crucial para el comercio mundial. Los buques comerciales atraviesan el estrecho y están siendo atacados. Estados Unidos está defendiendo el transporte marítimo y además está bombardeando los lugares desde los que se lanzan ataques contra esos buques, lo que sigue mermando la capacidad de Irán para dañar el transporte marítimo mundial. Seguimos abiertos a la negociación. El miércoles, las Fuerzas Armadas de Irán difundieron imágenes de sus operativos contra bases e infraestructuras estadounidenses en Bahrein, Kuwait y Jordania. Mientras tanto, el presidente de Estados Unidos restó importancia a las amenazas de los hutíes de Yemen, aliados de Irán, de bloquear el tráfico marítimo comercial en el Mar Rojo. Hasta

0: Ahora no ha ocurrido. Podría ocurrir, pero nosotros nos encargamos de todo. Ya lo hemos hecho antes con los hutíes. Sin embargo, ya hubo reportes de barcos que dieron media vuelta en el Mar Rojo para evitar pasar por el estrecho de Bab el-Mandeb. La interrupción de otra importante ruta marítima agravaría la ya tensa situación del mercado energético mundial.
1: Chile conoce las dimensiones del último frente de mal tiempo que castigó gran parte del territorio nacional. El último balance entregado por el Servicio Nacional de Prevención y Respuesta ante Desastres se elevó a 13 los muertos, en cerca de 3.500 los damnificados y más de 63.000 las personas aisladas.
2: Son los más devastadores temporales que recuerde Chile en décadas. Intensas lluvias que, sumadas a fuertes vientos, hasta han varado embarcaciones en tranquilas bahías, donde normalmente ni siquiera había olas. 80 milímetros es el promedio de lluvias que la ciudad de La Serena tiene en un año. Y en 5 días, los pluviómetros registraron más de 180 milímetros. Estas tierras arcillosas y afectadas por una prolongada sequía no fueron capaces de absorber tanta humedad. Y las quebradas de los cerros se transformaron en caudalosos ríos.
3: Los muros de construcción ayudaron un poco, sí, pero el caudal fue más que el muro se lo llevó.
2: Luis Godoy nos muestra los efectos del aluvión que inundó el pueblo de Islón, en la zona rural de La Serena. La quebrada bajó implacable.
4: Terror, miedo, frustración, que la gente no se la llevara a la quebrada, porque los vehículos, las casas. Si usted mira la cámara, mire cómo están los autos, los vehículos, la quebrada, lavadoras, refrigeradores. Pero gracias a Dios no tenemos nadie, ninguna gente fallecida, y eso es lo más importante.
2: Se pensaba que ya había pasado lo peor, pero como las lluvias no cesaron durante la noche, un nuevo aluvión comenzó a inundarlo todo. El agua fue ingresando nuevamente al pueblo de Islón, generando pánico entre sus habitantes. Bomberos intentaba poner a la gente a salvo, mientras por los teléfonos celulares se alertaba a los habitantes del pueblo que debían evacuar. Nada se podía hacer para detener la fuerza de la naturaleza.
5: Aislado. Ahora el pueblo está aislado. No hay en qué movilizarse. Todos los caminos cortados.
2: Luis venía caminando desde La Serena tras ir a dializarse. Pero como la conectividad es nula, tomó una drástica decisión.
5: Caminar, que es lo único que me queda. Unos 50 kilómetros más o menos, son 60 de Serena. Ya traigo caminado como 10.
2: Un arriesgado camino contra la corriente, exponiendo su propia vida, mientras a su lado una quebrada se transformaba en un torrentoso río.
1: Bueno, ¿cuánto más daño provocará el Niño en América Latina y el Caribe? Tenemos desde Tampa a Rubén Capote, especialista meteorólogo, y queremos hablar de este tema con él. Señor Capote, muy bienvenido. Teníamos el caso de Chile y también lo decíamos, estamos viendo en cuestión de pocas semanas varias catástrofes naturales. ¿Cuánto más podría empeorar la situación en los próximos meses?
6: ¿Qué tal, Jenny? Qué gusto saludarte. Mira, lamentablemente el Niño recién está comenzando. En la última actualización, en la más reciente de la Oficina de la Administración Oceánica y Atmosférica de los Estados Unidos, la NOAA, dijo que había un 97% de que el Niño prevalezca al menos hasta la primavera del año 2027. Estamos hablando entre 8 y 10 meses más con el Niño. Es bueno decir que el Niño como tal no es una situación meteorológica, no es lluvia, no es sequía, no es una tormenta. El Niño induce condiciones favorables en la atmósfera que en determinadas regiones entonces sí deja esas condiciones listas para tener más inundaciones, exacerbar la lluvia, la sequía, el frío, el calor. Por eso es tan importante conocer el Niño y de nuevo, por lo menos hay un 97% de que prevalezca hasta la primavera del 2027.
1: Y en su opinión, ¿cuánto influye el calentamiento global en, digamos, la expresión del Niño de este año?
6: Fíjate, eso es una excelente noticia, es una excelente pregunta, más bien. El Niño, hay pronóstico de que puede llegar a valores bastante elevados, algunos de los más elevados jamás registrados por el Niño. Sin embargo, para dar una respuesta categórica en este punto de cómo el calentamiento global ha influido en este evento el Niño, primero hay que esperar a que termine, y segundo, son estudios que llevan tiempo, lleva tiempo analizar la data, de compararlo con eventos anteriores. Tenemos registros del Niño desde finales del siglo XIX, mucho más actualizados a partir de la década del 50 del siglo anterior. Por lo tanto, lleva mucha más concentración de estudios, pero sin duda es que va a ser muy interesante una vez que termine este evento el niño, cómo pudo haber sido.
1: Ha habido una alianza de los gobiernos latinoamericanos en respuesta a todas las tragedias que están ocurriendo. ¿Qué instrumentos pueden aplicar los gobiernos para prevenir las consecuencias de nuevas tragedias?
6: Mira, lo más importante es preservar la vida, después preservamos la propiedad, pero lo más importante es preservar la vida y lo más importante para esto es la educación de los gobiernos y la educación también de la gente, de qué se van a exponer. Te decía, recién estamos comenzando en el niño y puede prolongarse al menos por los próximos 8 o 10 meses más en probabilidad. Por lo tanto, saber las personas a qué se van a enfrentar, saber los gobiernos qué podrían experimentar una vez que termine. Para ellos en el sur, cuando comience la primavera, para nosotros aquí en el hemisferio norte, cuando estemos entrando el otoño, después el invierno, saber a qué te puedes enfrentar, sin duda es lo más importante para la toma de la decisión. Así que lo más importante de todo es la educación de la gente.
1: Rubén Capote, meteorólogo, muchas gracias en Tampa, Estados Unidos.
6: Con gusto, que estén bien.
1: Y todo tiene un punto de vista económico, también este tema del cambio climático. Mi colega Paco Furió tiene los detalles. Bienvenido.
7: Así es, Jenny. Cientos de pelícanos hambrientos están llegando a puertos y mercados costeros de Perú en busca de alimento. La falta de peces provocada por el calentamiento del mar, asociado a un fuerte fenómeno del Niño, está empujando a estas aves hacia zonas urbanas y amenaza también a sectores clave de la economía del país, como la pesca, que enfrenta fuertes pérdidas por la caída de las capturas. También la agricultura teme un golpe a sus exportaciones.
8: Buscan desesperados algo de alimento. El aumento de la temperatura del mar provocado por el Niño está alterando el ecosistema frente a la costa del Pacífico peruano. La falta de peces está obligando a cientos de pelícanos a acercarse a puertos y zonas urbanas para encontrar comida. Algunos sobreviven gracias a los restos que les dan pescadores y comerciantes, pero no todos lo logran.
9: Lo que está ocurriendo hoy en día es invasión de aguas calientes provenientes del norte, que nosotros lo conocemos como eventos El Niño. Esto ocasiona de que los peces de agua fría típicas de la corriente de Humboldt se vayan en busca de aguas frías al sur o se profundicen y el alimento, por lo tanto, no esté disponible para las aves y también para otros depredadores. Eso es lo que está pasando. Y eso ocasiona, obviamente, que las aves se vayan de sus sitios de reproducción y también empiecen a morir por falta de comida.
8: Expertos climáticos han advertido de un episodio del Niño fuerte o muy fuerte este año, con mayor riesgo de sequías, inundaciones y olas de calor. Eso lleva a mayor incertidumbre en la economía. La industria pesquera peruana teme no alcanzar los 5.000 millones de dólares en exportaciones previstos para este año, después de facturar 4.600 millones en 2025, según Alfonso Miranda, ex viceministro de Pesca. Los pescadores artesanales lo confirman. Algunas especies ya no las encuentran.
10: Bueno, la corriente del Niño está afectando bastante a todo lo que es la pesca artesanal. Y ahorita ya está desapareciendo lo que es el pejerrey, por ejemplo, que es lo que más busca la gente, el pescado del pueblo.
8: La actividad industrial pesquera cayó un 31% en los primeros 5 meses del año, mientras que la agricultura apenas creció un 0,4%, afectada por las altas temperaturas. El Congreso peruano aprobó el 15 de julio un aumento presupuestario de 2.800 millones de dólares para financiar obras de infraestructura y reforzar la preparación ante fuertes lluvias asociadas al clima adverso, aunque los sectores agroexportadores consideran insuficientes estas medidas.
11: Los especialistas de instituciones globales muy prestigiosas y también instituciones peruanas están previendo un Niño muy fuerte, quizás el mayor Niño y el más complejo de los últimos 50 años. Entonces los efectos de desastre van a ser críticos en zonas que ya conocemos que son muy vulnerables.
8: Perú es un importante exportador de harina de pescado y productos agrícolas como los arándanos. Las exportaciones agrícolas alcanzaron un récord de 15.100 millones de dólares en 2025, pero los productores advierten que las perspectivas empeoran con el inicio de la principal temporada de cultivo.
7: El arancel del 25% impuesto por Estados Unidos a una parte de las importaciones brasileñas entra en vigor este miércoles, mientras el gobierno de Luis Inácio Lula da Silva estudia cómo responder

0: a la nueva ofensiva comercial de la administración Trump. Se estima que la nueva tarifa adicional afectará el 18% de las exportaciones brasileñas a Estados Unidos, aunque algunas asociaciones comerciales elevan el impacto a cerca de un 30%. El arancel llega en un momento en el que el país se prepara para las elecciones de octubre, para las que Lula buscará un nuevo mandato, con el senador Flavio Bolsonaro, aliado de Trump, como su principal adversario.
1: Los nuevos aranceles de Estados Unidos afectan sobre todo al acero y a la madera, pilares fundamentales de la economía brasileña. Pero también impactarán en la industria del calzado. Este sector prevé una caída de las exportaciones del 7%. Hasta ahora, uno de cada cinco zapatos exportados se vendía en Estados Unidos. Esta fábrica, situada en Franca, en el estado de Sao Paulo, también teme recibir menos pedidos procedentes de Estados Unidos debido al aumento de los aranceles.
2: Ofrecemos productos de alta calidad, por eso una gran parte va al mercado norteamericano. Ya estamos trabajando en estrategias para que, en caso de que estos aranceles se mantengan, podamos seguir trabajando de la forma más eficaz posible.
1: Los trabajadores temen por su empleo si esta política arancelaria se prolonga. Para algunas empresas, estas medidas tendrán un claro impacto económico. Pero además, los economistas advierten de que la incertidumbre provocada podría tener consecuencias mucho más allá de las pérdidas comerciales inmediatas.
2: No se trata de productos estándar, por lo que no se pueden retirar sin más del mercado estadounidense y encontrar otro comprador a través del comercio internacional. Son mercados con productos tipificados, es decir, productos desarrollados para características específicas. La mayor pérdida económica radica en el riesgo de desempleo y dificultades financieras para estas empresas.
1: Para el presidente Lula da Silva, esta agresiva política arancelaria de Estados Unidos traduce un ataque a su gobierno. En octubre se celebran elecciones en Brasil y Trump no oculta su apoyo al partido opositor liderado por el hijo del expresidente Jair Bolsonaro, preso por intento de golpe de Estado.
2: Ya le he dicho tres veces al presidente Trump que Brasil no tiene ningún interés en entrar en esa guerra. Brasil no tiene ningún interés en ello. Aquí estamos a favor de la paz.
1: Con su guerra arancelaria, la administración Trump busca la confrontación. A medio plazo, las empresas brasileñas afectadas tendrán que reorientarse y buscar nuevos clientes y mercados.
0: Y para saber más sobre el efecto de estos aranceles en la economía brasileña, conectamos con Marcelo Silva de Sousa en Brasilia. Saludos, Marcelo. ¿Cómo van a impactar estas tarifas sobre los productos brasileños?
3: ¿Qué tal, Paco? Es un impacto fuerte, sin dudas, para la economía brasileña. El gobierno del presidente Lula da Silva tiene mapeado que cerca de un 18% de lo que Brasil exporta a los Estados Unidos estará alcanzado, con una pérdida potencial de unos 7.400 millones de dólares en la balanza comercial. Hay mapeos también sectoriales, por ejemplo, el de la Confederación Nacional de la Industria, que muestra a sectores como el del papel y la celulosa, la madera, como decía el informe, y también el sector de máquinas, con ventas de entre un 20 y un 25% del total siendo impactadas. Por eso esta tarde aquí en el Palacio del Planalto el gobierno lanzó la tercera fase del programa Brasil Soberano. Hablamos de líneas de crédito blandos de hasta 3.300 millones de dólares para financiar inversión y adaptación de productos para que las empresas afectadas busquen nuevos mercados. En lo político, el gobierno de Lula da Silva insiste en que por ahora no va a adoptar represalias, que se mantiene en la mesa de negociación y, lo más importante, buscando nuevos mercados sin quedarse inmovilizado ante este golpe que sufre la economía de Brasil.
0: En octubre se celebran elecciones ahí en Brasil. ¿Crees que estos aranceles son un ataque para influir en estos comicios, penalizando a Lula y favoreciendo al líder de la oposición, el hijo del expresidente Jair Bolsonaro?
3: Bueno, para el Palacio del Planalto no hay dudas de que se trata de una interferencia política, pero si nos remontamos al origen de estas investigaciones, hay que volver a julio del año pasado, con aquella carta del presidente norteamericano Donald Trump en el que anunciaba el inicio de las investigaciones al mismo tiempo que pedía que se frenase el proceso por investigación, en ese entonces, por intento de golpe de Estado contra el expresidente Jair Bolsonaro, acusando a las autoridades de una presunta persecución política. Lo cierto es que esto se está convirtiendo en un boomerang político, porque los sondeos están mostrando que hoy una mayoría de los brasileños ve a la familia Bolsonaro y a sus gestiones en la Casa Blanca como responsables por una decisión que está afectando la economía de Brasil. Al mismo tiempo, el presidente Lula está convirtiendo esta disputa con los Estados Unidos en un arma electoral, porque el gobierno ha lanzado una campaña en defensa de la soberanía, en defensa de los intereses de Brasil, y los sondeos están mostrando que la mayoría de los brasileños respalda la postura de la presidencia de Brasil.
0: Marcelo Silva de Sousa, muchas gracias desde Brasilia. Y de Brasil nos vamos a Colombia.
4: Con un anuncio opaco, Colombia va a albergar una oficina de la iniciativa antidrogas Escudo de las Américas. Es una iniciativa impulsada por el presidente Donald Trump. El anuncio fue hecho por el presidente electo de Colombia, Abelardo de la Espriella, quien asumirá el próximo 7 de agosto. La sede se ubicará en Medellín, una ciudad que de la Espriella definió como uno de los principales centros del narcotráfico y del crimen organizado. Washington había excluido a Colombia de esta alianza durante el gobierno de Gustavo Petro. Bueno, ¿cuánto cambia el plan de Trump el concepto de seguridad regional en las Américas? Lo discutimos desde Santiago de Chile con Hugo Harvey, doctor en los estudios internacionales de la Universidad de las Américas. Señor Harvey, muy bienvenido. Y considerando las experiencias pasadas del Plan Colombia y del Plan Mérida, ¿qué cambia? Nos preguntamos en su opinión con el plan de Trump.
5: Sí, bueno, Jenny, muchos saludos desde Chile. Bueno, cambian varias cosas. De partida cambia el estatus con el cual se ha tratado el crimen transnacional. Es decir, hasta ahora se había concentrado básicamente en la esfera policial, en la esfera judicial, y también cada estado lo estaba viendo en forma separada, salvo algunas iniciativas o algunas declaraciones, más que todo cosméticas, que había realizado la OEA y los consejos que tienen para estos efectos. Lo que pasa ahora es que ya se les considera terroristas, se crean nuevos conceptos como los narcoterroristas, ya se está considerando a las Fuerzas Armadas de América Latina como parte de todo este andamiaje o todo este entramado de seguridad, y en realidad se abren algunos espacios para que se pueda realizar algún tipo de influencia por parte de Estados Unidos, pero en general lo que está cambiando ahora es el concepto de crimen organizado y cómo lo van a enfrentar las Fuerzas Armadas.
4: Y considerando los objetivos que anuncia el Departamento de Estado, el combate contra el crimen organizado y también lo que llaman el narcoterrorismo, principalmente mirando el caso venezolano, ¿cuál es el real alcance del Escudo de las Américas? Considerando también que ni Brasil ni México son parte de este acuerdo.
5: Sí, bueno, el real alcance, creo yo, es que los países que no estén involucrados o que no tomen algún papel activo en esto se van a quedar detrás de una iniciativa que, con sus apoyadores o sus detractores, va a venir a compartir información de inteligencia, va a ser un esfuerzo conjunto. Lo principal, creo yo, que es preguntarse si los ciudadanos de América van a estar más seguros o no. En ese sentido, claro, se van a ver vacíos operacionales, se van a ver vacíos de cooperación de inteligencia, se van a ver vacíos geográficos fuertes. Brasil, por la cantidad de países con los cuales tiene frontera, y México por ser el país que está inmediatamente al sur de Estados Unidos. Ahora, ¿qué es lo que puede pasar? Que el crimen organizado empiece a migrar hacia esos sectores donde va a haber menos control. En todo caso, no es una coalición formal hasta ahora, es solamente una iniciativa que creo yo que se viene entrenando hace bastante tiempo. Yo creo, aquí se le atribuye a Trump esto, pero yo que estuve en el ejército, esta situación o lo que está ocurriendo ahora se viene jugando en distintos ejercicios desde el año 2012 al menos. Por lo tanto, volviendo a su pregunta, va a haber un vacío y van a faltar dos países fuertes de la región en esta coalición, pero creo yo que se restarían de un esfuerzo que en términos, digamos, en el papel, suena como un buen combate al crimen transnacional.
4: Hugo Harvey, muchas gracias por estas reflexiones desde Santiago de Chile.
5: Hasta luego, Jenny, gracias.
4: Y con esto nos despedimos, agradeciéndoles como siempre su sintonía. Soy Jenny Pérez, esto es Deutsche Welle para ustedes desde Berlín. Hasta pronto.

0: Morir por decisión propia cuando se padece una enfermedad terminal. La nueva ley francesa sobre la eutanasia ahora lo permite, bajo estrictas condiciones. Para algunos, el alivio de poder volver a casa. Otros temen que se ejerza presión sobre personas vulnerables.
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0: Palantir, inteligencia artificial al servicio del Estado. ¿Qué peligro encierra? 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

0: Hola, ¿qué tal? Soy Valeria Ricci y están viendo Enfoque Europa aquí en Deutsche Welle. Los invito a compartir conmigo toda la actualidad de este continente. Y comenzamos hoy con una de las cuestiones éticas más complejas de nuestro tiempo. ¿En qué momento se tiene el derecho legal a morir? En Francia se aprobó un proyecto de ley que legalizaría el suicidio asistido. Pero tanto la Iglesia Católica como parte del colectivo médico se oponen a esta nueva ley. Para Martín, en cambio, significaría algo muy positivo. Ella vio sufrir a su marido muchísimo a causa de un cáncer cerebral y sabe muy bien lo difícil que es poder aliviar el dolor de un ser querido y ofrecerle una forma digna de morir.
1: Morir con dignidad. Francia ha aprobado una ley que dará a los pacientes terminales el derecho a morir. Para Philippe, el marido de Martín, esta ley llega demasiado tarde. Tras años de grave enfermedad, tuvo que ir a Bélgica para acceder a la eutanasia.
2: Cuando estuve segura de que funcionaría, se lo conté a mi marido. Sentí un alivio enorme.
1: Pero no todos apoyan la nueva ley.
2: Esta ley hará que sea más fácil acabar con la vida de otras personas por comodidad.
1: ¿Refuerza esta legislación los derechos de los enfermos terminales o los deja en una situación más vulnerable? Estamos en Bretaña, Francia, en la localidad de Lannion. Martín sigue viviendo en la casa que ella y Philippe compraron para su jubilación. Hoy vive rodeada de fotos que le recuerdan al hombre con el que compartió más de 50 años. En marzo, Philippe puso fin a su vida.
2: No sabes lo que me remueve mirar esta foto. Me parte el corazón. Este es el hombre al que siempre he amado. Y así es como lo recuerdo, exactamente así, con sus perros dando paseos por el bosque. Me conmueve profundamente y nunca lo olvidaré.
1: En 2015, a Philippe le diagnosticaron un tumor cerebral. Por entonces tenía 59 años. Martín, que lo había conocido como un hombre activo y deportista, vio cómo su estado se deterioraba con cada año que pasaba.

0: dijeron, hemos revisado el caso de su marido, está muy claro. Puede venir a Bélgica. Cuando estuve segura, se lo conté a mi marido. Sentí un alivio enorme y me dio las gracias.
1: Lo que para Philippe llega demasiado tarde ahora podría ser accesible para otros en Francia. Aquí en París, tras meses de disputas políticas, la Asamblea Nacional ha aprobado una ley sobre la eutanasia y el suicidio asistido, pero está sujeta a normas muy estrictas. La ley solo se aplica a franceses mayores de edad con una enfermedad incurable en fase avanzada o terminal. Deben sufrir un dolor insoportable y poder expresar su deseo de morir de forma libre y clara. En la mayoría de los casos, los pacientes deben tomar ellos mismos la sustancia letal. Los médicos solo la administran si la persona está demasiado débil físicamente para hacerlo ella misma. Una amplia mayoría ve la nueva ley como un paso hacia la dignidad y la autodeterminación.
0: Estoy a favor de la nueva ley. Ya tuvimos un caso así en nuestra familia. Esa persona padecía una enfermedad terminal y sufrió mucho.
1: Todo el mundo debería poder decidir cuándo quiere irse, pero hacen falta mecanismos de protección y condiciones estrictas. No se puede hacer a la ligera. Otros rechazan la ley por motivos religiosos.
0: La vida es un regalo. No podemos desecharla. Por eso, para mí, la eutanasia es un tema muy serio. Empieza de forma sutil, pero es el primer paso hacia el asesinato.
1: Para Lily Guiguenot y Nicola Dobrich, el debate va más allá de la libertad individual. Se centran en cómo la sociedad trata a las personas enfermas, mayores o con discapacidad. ¿Valen sus vidas menos que las del resto?
0: Muchos asumen que una discapacidad supone declive y para ellos el suicidio es la consecuencia lógica. Como persona con discapacidad me han dicho por la calle que debería suicidarme y no es un caso aislado. La sociedad menosprecia a las personas con discapacidad.
1: Exigen que Francia garantice que las personas reciban los cuidados paliativos que necesitan. Antes de luchar por el derecho a la eutanasia, deberíamos luchar primero para que todos los pacientes tengan acceso a una buena atención médica, cualquier tipo de apoyo que les ayude a sobrellevar el impacto de una enfermedad. Critican que la ley permita la eutanasia no solo para personas con enfermedades terminales, sino también para pacientes en una fase avanzada de la enfermedad. Como la ley incluye el término fase avanzada, podrían tener acceso a ella personas que aún no están a punto de morir. En Lieja, Bélgica, el catedrático François Damas trabaja en un hospital público. Ha ayudado a muchos pacientes a acceder a la eutanasia, entre ellos enfermos graves de Francia como Philippe, el marido de Martín. La ley es un paso en la dirección correcta. Da a los pacientes más libertad para decidir cómo quieren morir cuando se enfrentan a una enfermedad grave e incurable. Para mí, ese es el mayor avance, que ahora podamos hablar abiertamente sobre el final de la vida, sobre la muerte. La ley ha hecho posible este diálogo. Espera que los pacientes de Francia ya no tengan que viajar a Bélgica y rechaza el temor a que la legalización de la eutanasia conlleve automáticamente abusos. Creer que la ley dará pie a una relativización, que la eutanasia activa se normalizará y se aplicará a la ligera, no es cierto. La decisión la toman los pacientes en el seno de la familia. Eso es un gran obstáculo. Y además hay otros mecanismos de protección. De vuelta en Lannion. Aquí, Martín y su familia conservan el recuerdo de Philippe. Están agradecidos por el tiempo que pasaron juntos, hasta su último momento en la habitación del hospital en Bélgica.
0: No deberíamos juzgar cómo se afronta el sufrimiento al final de la vida. Algunos quieren seguir adelante hasta el último momento, aún soportando un dolor extremo. Siento un gran respeto por eso, pero otros no. Deberían tener derecho a decidir cuándo marcharse.
1: Martín dice que ayudar a Philippe fue una de las experiencias más duras de su vida, pero cree también que no debería haber tenido que salir de su propio país para morir con dignidad.
2: Pero este proyecto de ley todavía tiene que ser revisado y posiblemente enmendado por el Consejo Constitucional francés.

0: 10 años, imágenes como esta impactaron al mundo entero. Un intento de golpe de Estado en Turquía. Aquella noche, miles de soldados turcos intentaron derrocar por la fuerza el gobierno del presidente Erdogan. Pero el golpe fracasó. Hoy en día, el gobierno consolidó su poder, aprobó leyes antiterroristas y expulsó de la plantilla pública a cualquiera que considere una amenaza. Uno de ellos es Ulaş Baraiktar. Aquella noche, su vida cambió para siempre, aunque Ulaş no tuvo nada que ver con el golpe militar. Desde entonces, teme por su futuro.
1: Ulaş Baraiktar tiene mucho que contarme. Hace 9 años que no nos vemos. Por aquel entonces conocí a este sociólogo de Mersin, en el sur de Turquía, poco después que su vida cambiara por completo. Era 2017. Tras ser expulsado de la universidad por decreto, Ulaş abrió con unos amigos un pequeño café al que bautizaron Kulturhane, Casa de la Cultura. Le habían cerrado el camino de vuelta a la universidad. Se le prohibió ejercer su profesión y perdió todos sus derechos sociales, incluso el seguro médico. Ya entonces me impresionó la entereza de Ulaş.
2: Queremos dejar claro que no nos vamos a marchar de aquí. Encontraremos nuevas formas de hacer lo que hacíamos en las universidades.
1: El café de Ulaş sigue abierto y es muy concurrido, pero al preguntarle cómo les ha ido a él y a otros afectados a lo largo de todos estos años, se pone pensativo.
2: Muchos han sufrido mucho a causa de aquella situación. Un amigo mío incluso se quitó la vida. Otros siguen lidiando con la depresión y los traumas que surgieron entonces.
1: El suceso que cambió Turquía para siempre comienza la noche del 15 de julio de 2016. Los tanques entran en las ciudades turcas. Aviones de combate sobrevuelan Ankara y Estambul y los soldados bloquean las calles. El presidente turco Erdogan aparece en televisión con un llamado a la población para que se oponga al ejército. El golpe de Estado fracasa. Más de 250 personas pierden la vida esa noche. El gobierno culpa al movimiento liderado por el predicador Fethullah Gülen, antiguo compañero de Erdogan. Se declara el estado de excepción en todo el país y Erdogan pronuncia unas palabras que resuenan hasta hoy.
2: Considero esta insurrección una bendición de Dios. ¿Por qué? Porque este incidente nos brinda la oportunidad de depurar nuestras Fuerzas Armadas.
1: Pero fue más lejos. La ola de purgas que anuncia Erdogan afecta a críticos del gobierno, entre ellos numerosos científicos, periodistas o médicos. Más de 100.000 personas son detenidas y más de 125.000 son destituidas de su función pública. Uno de los principales expertos en derecho constitucional del país, Ibrahim Kabolu, también tuvo que abandonar su cargo. Hoy es presidente del Colegio de Abogados de Estambul. Afirma que el intento de golpe de Estado sentó las bases para un gobierno unipersonal, un sistema que él denomina monocracia.
2: Tan solo 3 meses después del intento de golpe de Estado, se puso en marcha una reforma constitucional en Turquía que unió los cargos de presidente del Estado y del jefe de gobierno en una sola persona. Además, esa persona es el presidente del partido. Así es como se instauró la monocracia.
1: Volvemos a Mersin con Ulaş Baraiktar. El café tiene un nuevo emplazamiento. Es desde hace mucho un punto de encuentro para muchos intelectuales. Aquí se celebran lecturas, mesas redondas o exposiciones. Y cuando ya no lo esperaba, me cuenta Ulaş, recibió la noticia de que podía volver a la universidad. Ahora da clases una vez a la semana, aunque la fiscalía ha presentado un recurso contra ello. Ulaş dice que ya no es como antes.
2: Es el mismo edificio, son las mismas aulas, pero la mayoría de las personas con las que trabajé y con las que compartí tantas cosas ya no están ahí. Ya no es la universidad de la que me expulsaron.
1: El año pasado en las universidades se desató la frustración por la política del gobierno turco y su trato a los críticos. El detonante fue la detención del alcalde de Estambul, Ekrem İmamoğlu, del CHP, y la anulación de su título universitario. Durante semanas,

0: Unas cientos de miles de personas salieron a la calle y la represión no remitió. Desde entonces, decenas de alcaldes del partido CHP han sido destituidos y arrestados. En mayo, el presidente del partido, Uzgur Özel, fue cesado de su cargo por resolución judicial. A raíz de ello, se vivieron escenas dramáticas en Ankara. La policía irrumpió incluso en la sede del partido. İbrahim Kavolu afirma que el gobierno busca blindar su poder político. Desde el intento de golpe de Estado, ha sometido cada vez más a la justicia.
1: Se trata de reprimir la creciente voluntad de los votantes que podría provocar un cambio de poder político, y para ello se está utilizando el poder judicial. Dicho de otro modo, se están cerrando poco a poco los caminos hacia las urnas.
0: Esta noche tiene lugar la presentación de un libro en el café de Ulash Bayraktar, en Mersin. Le pregunto a Ulash cómo ve la situación de la libertad en el país 10 años después del intento de golpe de Estado y sus consecuencias.
1: Todavía existe, pero mira, incluso los presos salen un rato al patio y ven un fragmento de cielo. Lo mismo ocurre con la libertad aquí. Todavía existe, pero es cada vez más reducida.
0: Personas como Ulash trabajan para que la libertad de Turquía no desaparezca por completo.
2: Kiev y otras ciudades ucranianas se enfrentan a ataques aéreos rusos cada vez más frecuentes. Según las Naciones Unidas, este año hubo un 40% más de víctimas civiles, a pesar de que los ciudadanos se refugian bajo tierra. La situación económica es muy difícil y encontrar un empleo estable es muy complicado. Algunas mujeres, desesperadas por generar una fuente de ingresos, se acercan al frente de guerra, donde los soldados agotados necesitan un respiro físico y mental de los combates.
1: La primera vez que Lyudmila ofreció sexo a cambio de dinero, acababa de cumplir 18 años. Era mayo de 2022, 3 meses después de que Rusia invadiera Ucrania.
0: Cuando empezó la guerra, casi no había trabajo. No contrataban a gente sin experiencia profesional. Fui a una entrevista para un puesto de barista y también citaron a otras 3 chicas.
1: Lyudmila no consiguió el trabajo y siguió buscando. El colapso de la economía formal por la guerra abrió paso a una economía sumergida, la de los soldados en busca de intimidad.
0: Muchos hombres solo quieren hablar. Claro que quieren sexo, pero también quieren hablar porque están siempre rodeados de hombres. Necesitan la atención y el cariño de una mujer. Algunos vienen y pagan solo por hablar. El sexo no es imprescindible.
1: Cuenta que pueden visitarla hasta 7 hombres en un día o en una noche. Todos son soldados, dice, y pagan bien, hasta 120 euros la hora. Por eso Lyudmila vive y trabaja en ciudades cercanas al frente. Prácticamente se han convertido en ciudades cuartel, como Izyum.
0: Habla mucho de cómo matan a los rusos. A veces se quejan de lo cansados que están de todo. Básicamente están bajo una presión constante porque, como ellos mismos dicen, nunca saben si vivirán o morirán. Así es la situación.
1: La carga psicológica que soportan los soldados también puede convertirse en una amenaza para las trabajadoras sexuales como Lyudmila. Organizaciones humanitarias intentan ofrecer apoyo. Olena Makaya trabaja con una ONG que ayuda a las mujeres en Zaporilla, en el frente, en el sureste de Ucrania.
0: Por desgracia, muchas de nuestras chicas sufren violencia por parte de los militares. Sabemos que esta crueldad es consecuencia directa del estrés al que están sometidos. Cuando sus compañeros mueren cerca de ellos, cuando están constantemente bajo fuego enemigo, ese comportamiento violento acaba trasladándose a las chicas.
1: Una realidad cruel y perturbadora. Olena deja claro que nada justifica esta violencia. Entre el trauma, el miedo y el abuso del alcohol, esta guerra ha hecho que estos hombres sean más violentos, dice.
0: A nosotras han acudido chicas violadas. Por ejemplo, un hombre contrata a una chica supuestamente para él solo. Se la lleva a su alojamiento y allí la están esperando 10 o 12 hombres y todos la violan.
1: En Ucrania el trabajo sexual es ilegal. Por eso las trabajadoras sexuales casi nunca denuncian a la policía la violencia que sufren. Olena pide que se legalice y que se mejore el acceso a la atención sanitaria. Pese a los riesgos, casi ninguna de las mujeres que acuden a su organización deja este trabajo. Los problemas económicos y la adicción a las drogas son algunas de muchas razones. Nadia nos pidió que cambiáramos su nombre. Es trabajadora sexual en una ciudad del frente. Tiene 55 años y su sueldo como limpiadora no le alcanza para vivir.
0: Necesito dinero para el alquiler, los gastos de la vivienda, la educación de mis hijos, la comida, medicamentos, ropa y desplazamientos. Hay muchas cosas básicas que pagar, pero mi sueldo no cubría ni la mitad de eso.
1: Sus hijos no saben nada de su segunda fuente de ingresos. Le ayuda a salir adelante, pero apenas le da para cubrir lo básico, en parte porque no tiene suficientes clientes.
0: Pues dos al día, más no. Ya no soy una supermodelo, no soy joven. Si tuviera 20 años, quizás tendría más.
1: Nadia dice que preferiría dejar este trabajo y encontrar un buen marido, pero en su lugar ayuda económicamente a sus hijos adultos. Lyudmila también sueña con empezar de cero algún día.
0: Quiero comprarme un coche, encontrar un piso, sacarme el carnet de conducir, hacer música, comprarme una casa. Siempre he soñado con montar mi propio grupo y dar conciertos.
1: Pero por ahora seguirá ganándose la vida así, en ciudades cercanas al frente, donde los soldados acuden en busca de sexo y contacto humano.
2: Aquí en Europa estamos en plenas vacaciones de verano y muchos deciden pasarlas en Grecia. Y allí es cada vez más probable encontrarse con esta especie de pez globo que hizo del Mediterráneo su nuevo hogar. Estos peces son relativamente inofensivos para los seres humanos, pero para pescadores como Mikaelis son una amenaza existencial. Cada vez que él y los demás pescadores cerca de la isla de Rodas echan sus redes al mar, se llevan una gran sorpresa.
0: La isla griega Rodas. Durante siglos una muralla protegió la ciudad de enemigos externos, pero de nada sirve contra una invasión que, desde hace unos años, sucede bajo el mar, la del pez globo plateado, altamente venenoso. Toda Grecia habla del tema. En los alrededores de Rodas, ahora hay tantos peces globo que pescadores profesionales como Michalis Liberis han cambiado de oficio. Ahora sale a pescar con turistas y les enseña. Este grupo también ha pescado un pez globo.
1: Mi madre pescó uno así de grande, se hinchó y tenía unos dientes muy afilados. Hemos aprendido que son invasivos.
0: El intruso pone en peligro el trabajo de Michalis, ya que se come su captura.
1: Calamares, pulpos, se los han comido todos. Ya no queda nada. Por eso ya no puedo ejercer mi profesión de pescador.
0: Solo en invierno, cuando no hay turistas, intenta pescar con redes. Hoy quiere mostrarnos cuántos peces globo acechan frente a Rodas.
1: Ahora nos hacemos a la mar y ya veremos qué pasa.
0: El cebo en el anzuelo y al cabo de unos minutos...
1: Algo ha picado. Un pez globo plateado, es joven.
0: ¿Qué vas a hacer?
1: Matarlo.
0: Es venenoso, comerlo puede ser mortal y es un depredador extremo, una amenaza para la subsistencia de pescadores como Michalis. Más tarde se encontrará con ejemplares aún más grandes. Con su dentadura también causan revuelo fuera del agua. Incluso la Cruz Roja griega advierte a los bañistas. Como se puede ver, es una mordedura grave. Hablamos de una herida abierta y profunda. ¿De verdad es tan peligroso? El biólogo marino Gerasimos Condilatos lleva años estudiando el pez globo plateado.
1: Lo más característico son sus dientes. Son su arma más poderosa, con la que puede cortar objetos y organismos muy duros.
0: Pero al menos Gerasimos puede quitarles el miedo a los bañistas. El último ataque registrado en Creta fue en 2022.
1: Personalmente no tengo miedo, pero el mundo tampoco debería tenerlo, porque el pez globo plateado no es agresivo con las personas.
0: Para los pescadores, sin embargo, sigue siendo un problema en toda Grecia.
1: Así están nuestras redes, así las dejan. Mira, son redes completamente nuevas y los peces globos las han hecho pedazos.
0: Los pescadores exigen que se ponga precio a la cabeza del pez globo plateado. Ya se ha aprobado, pero no entrará en vigor hasta el próximo año. Por eso, en Rodas, incluso particulares se han sumado a la lucha. Mike Karpodinis ha organizado un concurso de pesca en Facebook. ¿Quién pesca más peces globo?
1: Ya no hay ningún lugar donde no se pesquen peces globo plateados. Así que quería implicarme de alguna manera, encontrar una forma de abordar este problema.
0: Volvemos con Mihalis. En su radar ve un banco de peces grandes.
1: Aquí y aquí, estos puntos, ¿lo ves? Son peces globo. Estoy preparando el cebo.
0: Y apenas echa el cebo al agua.
1: Se hincha, por eso se llama pez globo.
0: Y enseguida aparece otro ejemplar de gran tamaño.
1: Este es un poco más pequeño, pesa kilo y medio.
0: Si ya existiera la recompensa, Mihalis recibiría unos 20 euros por la captura de hoy. Pero la recompensa aún no se paga. Los depredadores muertos vuelven al mar. Por ahora, Rodas debe seguir resistiendo.
2: Y recuerden que el pez globo es tóxico, no se lo debe comer así como así. Hay que saber muy bien cómo prepararlo, así que les recomiendo que mejor elijan otro pescado para freír. Esto ya fue todo por hoy. Les agradezco la atención. Hasta la próxima. Cuídense y ¡chis!

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0: Estados Unidos aprueba un acuerdo nuclear con Arabia Saudita que contempla el enriquecimiento de uranio para fines civiles. Se trata de un convenio de 30 años que involucra la participación de empresas estadounidenses en el desarrollo del programa nuclear saudita. La decisión agrega naturalmente más presión a la escalada entre Estados Unidos e Irán por el estrecho de Hormuz. Soy Jenny Pérez, aquí en Berlín. Destacamos. Donald Trump aprobó un acuerdo nuclear para uso civil con la monarquía saudita. Marco Rubio descartó que el acuerdo gatilla una carrera nuclear en la región. El pacto será remitido al Congreso estadounidense para su revisión. Y Colombia albergará una oficina de la iniciativa antidrogas Escudo de las Américas, impulsada por el presidente estadounidense Donald Trump. El anuncio fue hecho por el presidente electo Abelardo de la Espriella. Estados Unidos y Arabia Saudita han firmado hoy un acuerdo para que el país árabe ponga en marcha un programa nuclear civil. Los ministros de Energía de ambos países, Chris Rice y Abdullah bin Salman, firmaron el acuerdo este miércoles en Washington, según ha confirmado el Ministerio de Energía de los Estados Unidos. Según un comunicado del departamento, se trata de un acuerdo de cooperación nuclear civil junto con un acuerdo bilateral de seguridad. Según críticos, esto podría incentivar aún más a su rival regional, Irán, a desarrollar armas atómicas. La preocupación por el programa nuclear de Teherán fue una de las razones por las que Estados Unidos e Israel atacaron a Irán a finales de febrero. Vamos por los detalles con José Díaz Briceño, periodista en Washington. José, en primer lugar, ¿en qué consiste realmente este pacto? ¿Qué otros detalles han entregado las autoridades de los Estados Unidos? Y háblanos también, por favor, de la aprobación pendiente en el Congreso.
1: Así es, un acuerdo histórico que aquí en Washington ha desatado fuerte controversia y que es considerado como una victoria para Riyad. El gobierno de Arabia Saudita había solicitado este pacto desde 2025 a la administración Trump y es ahora que se anuncia. En específico, se transferirán a partir de la iniciativa privada estadounidense tecnologías y reactores nucleares a Arabia Saudita y se iniciaría un estudio sobre la necesidad de si se necesitaría una instalación de enriquecimiento de material nuclear en ese país. Esto involucraría a Estados Unidos directamente en la aprobación o no de la construcción de esta instalación y la administración Trump cree que esa es la garantía fundamental para evitar una carrera de proliferación nuclear en la región. Hay que decir, sin embargo, que Arabia Saudita se negó específicamente a incluir un adendum al acuerdo que estableciera que no buscaría usar este programa para eventualmente construir un arma nuclear, algo que ha provocado fuerte polémica en el Congreso. Se necesitan dos terceras partes del Congreso para

0: oponerse a este acuerdo, así que prácticamente es considerado un hecho, pues el presidente Trump empujaría a su partido republicano a aprobarlo.
1: Tú ya lo señalabas, el secretario de Estado Marco Rubio descartaba una carrera armamentística nuclear. Sin embargo, este pacto con Arabia Saudita agrega más presión en medio de la guerra con Irán, puesto que Irán es el rival histórico geopolítico de Arabia Saudita. ¿Cuánto cambia este pacto el tablero de la guerra en Oriente Medio? ¿Qué se comenta sobre esto allá en Washington?
0: Brad Sherman, un legislador demócrata en la Cámara Baja, dijo que le parecía pues sumamente irónico que Estados Unidos estuviera involucrado en una guerra en contra de Irán bajo el pretexto de detener la proliferación nuclear y que por otro lado ahora se involucre en un acuerdo sin precedentes en que podría desatar justamente una desestabilización a partir de la proliferación de armas nucleares si Arabia Saudita avanza en esto. Esto el legislador demócrata dice que no debía aceptarse ni siquiera porque la iniciativa privada estadounidense pudiera obtener beneficios. Y sin embargo, algunos de los proponentes, incluyendo la propia administración Trump, creen que era necesario justamente la aprobación de este pacto, pues otras potencias como Rusia o China podrían acercarse a los distintos países como ya lo están haciendo con Turquía y Egipto. Esto asegura la administración Trump, el hecho de que Estados Unidos sea el socio que provee a Arabia Saudita de la tecnología es la principal garantía para la no proliferación hacia unas armas nucleares por parte de Arabia Saudita.
1: José Díaz Briceño, muchas gracias. En Washington. Bueno, y ese pacto de Estados Unidos y Arabia Saudita tensiona aún más el tablero geopolítico. Los ataques cruzados entre Estados Unidos y la República Islámica de Irán, histórico rival de Riad, se intensifican por 12º día consecutivo. Kuwait, aliado árabe de Washington, aseguró que ha interceptado ataques hostiles de drones que atribuye a Irán. Paralelamente, los hutíes de Yemen, aliados de Irán, reivindicaban ataques contra dos petroleros sauditas en el Mar Rojo. Y esto ocurre luego de que los Estados Unidos bombardeara nuevas posiciones militares iraníes y negó que Teherán controle el Estrecho de Hormuz. El presidente Trump amenazó con atacar la montaña del Pico, donde el Pentágono asegura el régimen iraní alberga un complejo nuclear subterráneo cerca de la planta de enriquecimiento nuclear de Natanz. Colombia albergará una oficina de la iniciativa antidrogas Escudo de las Américas, impulsada por el presidente Trump. El anuncio fue hecho por el presidente electo de Colombia, Abelardo de la Espriella, quien asumirá el próximo 7 de agosto. La sede se ubicará en Medellín, una ciudad en que de la Espriella definía como uno de los principales centros del narcotráfico y del crimen organizado. Washington había excluido a Colombia de esta alianza durante el gobierno de Gustavo Petro. Bueno, ¿cuánto cambia el plan de Trump el concepto de seguridad regional en las Américas? Lo discutimos desde Santiago de Chile con Hugo Harvey, doctor en los estudios internacionales de la Universidad de las Américas. Señor Harvey, muy bienvenido. Y considerando las experiencias pasadas del Plan Colombia y del Plan Mérida, ¿qué cambia? Nos preguntamos en su opinión con el plan de Trump.
2: Sí, bueno, Jenny, muchos saludos desde Chile. Bueno, cambian varias cosas. De partida cambia el estatus con el cual se ha tratado el crimen transnacional. Es decir, hasta ahora se había concentrado básicamente en la esfera policial, en la esfera judicial, y también cada estado lo estaba viendo en forma separada, salvo algunas iniciativas o algunas declaraciones, más que todo cosméticas, que había realizado la OEA y los consejos que tienen para estos efectos. Lo que pasa ahora es que ya se les considera terroristas, se crean nuevos conceptos como los narcoterroristas, ya se está considerando a las Fuerzas Armadas de América Latina como parte de todo este andamiaje o todo este entramado de seguridad, y en realidad se abren algunos espacios para que se pueda realizar algún tipo de influencia por parte de Estados Unidos, pero en general lo que está cambiando ahora es el concepto de crimen organizado y cómo lo van a enfrentar las Fuerzas Armadas.
1: Y considerando los objetivos que anuncia el Departamento de Estado, el combate contra el crimen organizado y también lo que llaman el narcoterrorismo, principalmente mirando el caso venezolano, ¿cuál es el real alcance del Escudo de las Américas? Considerando también que ni Brasil ni México son parte de este acuerdo.
2: Sí, bueno, el real alcance, creo yo, es que los países que no estén involucrados o que no tomen algún papel activo en esto se van a quedar detrás de una iniciativa que con sus apoyadores o sus detractores va a venir a compartir información de inteligencia, va a ser un esfuerzo conjunto. Lo principal, creo yo, que es preguntarse si los ciudadanos de América van a estar más seguros o no. En ese sentido, claro, se van a ver vacíos operacionales, se van a ver vacíos de cooperación de inteligencia, se van a ver vacíos geográficos fuertes. Brasil, por la cantidad de países con los cuales tiene frontera, y México por ser el país que está inmediatamente al sur de Estados Unidos. Ahora, ¿qué es lo que puede pasar? Que el crimen organizado empiece a migrar hacia esos sectores donde va a haber menos control. En todo caso, no es una coalición formal hasta ahora, es solamente una iniciativa que creo yo que se viene entrenando hace bastante tiempo. Yo creo, aquí se le atribuye a Trump esto, pero yo que estuve en el ejército, esta situación o lo que está ocurriendo ahora se viene jugando en distintos ejercicios desde el año 2012 al menos. Por lo tanto, volviendo a su pregunta, va a haber un vacío van a faltar dos países fuertes de la región en esta coalición, pero creo yo que se restarían de un esfuerzo que en términos, digamos, en el papel, suena como un buen combate al crimen transnacional.
1: Hugo Harvey, muchas gracias por estas reflexiones desde Santiago de Chile.
2: Hasta luego, Jenny. Gracias.
1: Y en otros asuntos de este día, el presidente de Ucrania, Volodymyr Zelensky, prosigue con su reestructuración de las Fuerzas Armadas de Ucrania y destituyó al comandante en jefe del ejército, a Oleksandr Sirsky, ello tan solo unos días después de la destitución del ministro de Defensa, Mikhail Fedorov, una medida que desencadenó protestas en toda Ucrania. Y Sirsky, de 60 años, era considerado por muchos como un líder de la vieja escuela, al estilo soviético. Fue criticado por resistirse a la modernización de las fuerzas ucranianas, pese a que Ucrania continúa apostando por el uso de drones de alta tecnología en su guerra con Rusia. Sirsky será reemplazado por Mikhailo Drapaty, de 43 años, muy popular por su trayectoria como comandante en frente de la guerra. El presidente Zelensky agradeció a Sirsky su contribución y restó importancia al papel que desempeñaron las diferencias internas en su destitución. Más noticias internacionales en el siguiente resumen. En Nicaragua, activistas opositores en el exilio afirmaron que el anuncio de Daniel Ortega de no celebrar nunca más elecciones confirma su intención de permanecer en el poder indefinidamente bajo el modelo de un partido único. Ortega y su esposa Rosario Murillo gobiernan con poder absoluto y aniquilaron la oposición tras masivas protestas en 2018 que dejaron unos 300 muertos. El juicio contra el depuesto presidente venezolano Nicolás Maduro y su esposa Cilia Flores empezará en Nueva York el 1 de junio del año 2027. Así lo fijó el juez federal encargado del caso tras una audiencia preparatoria celebrada este miércoles. Nicolás Maduro y su esposa fueron capturados en Caracas el pasado 3 de enero por Estados Unidos y están procesados por cargos de narcotráfico y tráfico de armas. Y sucede hoy día la casa donde nació Adolf Hitler en Austria. Ha vuelto a abrir oficialmente sus puertas, convertida, eso sí, en una comisaría de policía. Con la medida, el gobierno austríaco quiere que el edificio deje de ser un lugar de peregrinación para neonazis. Sin embargo, la decisión suscita opiniones encontradas y hay quienes consideran que deberían haberse convertido en un museo o en un centro de educación histórica.
3: Música para inaugurar una comisaría en un lugar con una pesada carga histórica. Adolf Hitler nació en este edificio de Brunau am Inn en 1889. Su familia se mudó cuando él era un niño, pero décadas después la casa se convirtió en lugar de peregrinación para neonazis y otros ultraderechistas. Hoy es una comisaría en la que trabajan unos 50 agentes. Para el gobierno austriaco, el despliegue de la policía en este lugar supone un claro rechazo a todo lo que representaba el régimen hitleriano.
4: La República de Austria, el Estado y la provincia son conscientes de ese legado, el terrible legado de aquella época, y se comprometen a no ignorarlo. Y esta casa es parte de ese compromiso.
5: Und diese Adresse.

0: El Estado se hizo con la propiedad tras un largo conflicto con el antiguo propietario. La renovación costó unos 20 millones de euros. El edificio se pintó de blanco, se sustituyeron las ventanas arqueadas y se modificó la fachada. Los escombros se depositaron en un lugar secreto para evitar que fueran coleccionados por nostálgicos del nazismo. En esta placa se explica la relación de Hitler con la casa y su papel en los crímenes del nazismo. En el exterior, esta inscripción en piedra reza: por la paz, la libertad y la democracia, nunca más fascismo. Algunos visitantes ven bien el nuevo uso del edificio.
1: Me parece genial que esta casa sea ahora una comisaría. Preferiría que no se indicara que fue la casa donde nació Hitler. No hace falta atraer a sus admiradores.
0: Otros consideran que se debería utilizar este lugar para hacer pedagogía a las futuras generaciones sobre lo que fue el nazismo.
2: Me resulta difícil juzgarlo, pero tal vez sería más adecuado que fuera un museo o un lugar de encuentro dedicado a la historia contemporánea.
0: El gobierno austriaco rechazó la propuesta de convertir la casa en museo, alegando que podría atraer a extremistas. En cambio, espera que la presencia policial haga que el edificio deje de ser un lugar de peregrinación nazi.
3: Y nos vamos a la pausa. Ya viene Paco Furió con la economía en Deutsche Welle. Soy Jenny Pérez. Hasta pronto.

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3: Bienvenidos. El arancel del 25% impuesto por Estados Unidos a una parte de las importaciones brasileñas entra en vigor este miércoles, mientras el gobierno de Luis Ignacio Lula da Silva estudia cómo responder a la nueva ofensiva comercial de la administración Trump. Se estima que la nueva tarifa adicional afectará el 18% de las exportaciones brasileñas hacia Estados Unidos, aunque algunas asociaciones comerciales elevan el impacto a cerca de un 30%. El arancel llega en un momento en el que el país se prepara para las elecciones de octubre, para las que Lula buscará un nuevo mandato con el senador Flavio Bolsonaro, aliado de Trump, como su principal adversario.
4: Los nuevos aranceles de Estados Unidos afectan sobre todo al acero y a la madera, pilares fundamentales de la economía brasileña. Pero también impactarán en la industria del calzado. Este sector prevé una caída de las exportaciones del 7%. Hasta ahora, uno de cada cinco zapatos exportados se vendía en Estados Unidos. Esta fábrica, situada en Franca, en el estado de Sao Paulo, también teme recibir menos pedidos procedentes de Estados Unidos debido al aumento de los aranceles.
5: Ofrecemos productos de alta calidad, por eso una gran parte va al mercado norteamericano. Ya estamos trabajando en estrategias para que, en caso de que estos aranceles se mantengan, podamos seguir trabajando de la forma más eficaz posible.
4: Los trabajadores temen por su empleo si esta política arancelaria se prolonga. Para algunas empresas, estas medidas tendrán un claro impacto económico. Pero además, los economistas advierten de que la incertidumbre provocada podría tener consecuencias mucho más allá de las pérdidas comerciales inmediatas.
5: No se trata de productos estándar, por lo que no se pueden retirar sin más del mercado estadounidense y encontrar otro comprador a través del comercio internacional. Son mercados con productos tipificados, es decir, productos desarrollados para características específicas. La mayor pérdida económica radica en el riesgo de desempleo y dificultades financieras para estas empresas.

0: Para el presidente Lula da Silva, esta agresiva política arancelaria de Estados Unidos traduce un ataque a su gobierno. En octubre se celebran elecciones en Brasil y Trump no oculta su apoyo al partido opositor liderado por el hijo del expresidente Jair Bolsonaro, preso por intento de golpe de Estado.
1: Ya le he dicho tres veces al presidente Trump que Brasil no tiene ningún interés en entrar en esa guerra. Brasil no tiene ningún interés en ello. Aquí estamos a favor de la paz.
0: Con su guerra arancelaria, la administración Trump busca la confrontación. A medio plazo, las empresas brasileñas afectadas tendrán que reorientarse y buscar nuevos clientes y mercados.
2: Y para saber más sobre el efecto de estos aranceles en la economía brasileña, conectamos con Marcelo Silva de Sousa en Brasilia. Saludos, Marcelo. ¿Cómo van a impactar estas tarifas sobre los productos brasileños?
3: ¿Qué tal, Paco? Es un impacto fuerte, sin dudas, para la economía brasileña. El gobierno del presidente Lula da Silva tiene mapeado que cerca de un 18% de lo que Brasil exporta a los Estados Unidos estará alcanzado, con una pérdida potencial de unos 7.400 millones de dólares en la balanza comercial. Hay mapeos también sectoriales, por ejemplo, el de la Confederación Nacional de la Industria, que muestra a sectores como el del papel y la celulosa, la madera, como decía el informe, y también el sector de máquinas, con ventas de entre un 20 y un 25% del total siendo impactadas. Por eso esta tarde aquí en el Palacio del Planalto el gobierno lanzó la tercera fase del programa Brasil Soberano. Hablamos de líneas de crédito blandos de hasta 3.300 millones de dólares para financiar inversión y adaptación de productos para que las empresas afectadas busquen nuevos mercados. En lo político, el gobierno de Lula da Silva insiste en que por ahora no va a adoptar represalias, que se mantiene en la mesa de negociación y, lo más importante, buscando nuevos mercados sin quedarse inmovilizado ante este golpe que sufre la economía de Brasil.
2: En octubre se celebran elecciones ahí en Brasil. ¿Crees que estos aranceles son un ataque para influir en estos comicios, penalizando a Lula y favoreciendo al líder de la oposición, el hijo del expresidente Jair Bolsonaro?
3: Bueno, para el Palacio del Planalto no hay dudas de que se trata de una interferencia política, pero si nos remontamos al origen de estas investigaciones, hay que volver a julio del año pasado, con aquella carta del presidente norteamericano Donald Trump en el que anunciaba el inicio de las investigaciones al mismo tiempo que pedía que se frenase el proceso por investigación, en ese entonces, por intento de golpe de Estado contra el expresidente Jair Bolsonaro, acusando a las autoridades de una presunta persecución política. Lo cierto es que esto se está convirtiendo en un boomerang político, porque los sondeos están mostrando que hoy una mayoría de los brasileños ve a la familia Bolsonaro y a sus gestiones en la Casa Blanca como responsables por una decisión que está afectando la economía de Brasil. Al mismo tiempo, el presidente Lula está convirtiendo esta disputa con los Estados Unidos en un arma electoral, porque el gobierno ha lanzado una campaña en defensa de la soberanía, en defensa de los intereses de Brasil, y los sondeos están mostrando que la mayoría de los brasileños respalda la postura de la presidencia de Brasil.
2: Marcelo Silva de Sousa, muchas gracias desde Brasilia. Y cientos de pelícanos hambrientos están llegando a puertos y mercados costeros de Perú en busca de alimento. La falta de peces provocada por el calentamiento del mar, asociado a un fuerte fenómeno del Niño, está empujando a estas aves hacia zonas urbanas y amenaza también a sectores clave de la economía del país, como la pesca, que enfrenta fuertes pérdidas por la caída de las capturas. También la agricultura teme un golpe a sus exportaciones.
4: Buscan desesperados algo de alimento. El aumento de la temperatura del mar provocado por el Niño está alterando el ecosistema frente a la costa del Pacífico peruano. La falta de peces está obligando a cientos de pelícanos a acercarse a puertos y zonas urbanas para encontrar comida. Algunos sobreviven gracias a los restos que les dan pescadores y comerciantes, pero no todos lo logran.
5: Lo que está ocurriendo hoy en día es invasión de aguas calientes provenientes del norte, que nosotros lo conocemos como eventos El Niño. Esto ocasiona de que los peces de agua fría típicas de la corriente de Humboldt se vayan en busca de aguas frías al sur o se profundicen y el alimento, por lo tanto, no esté disponible para las aves y también para otros depredadores. Eso es lo que está pasando. Y eso ocasiona, obviamente, que las aves se vayan de sus sitios de reproducción y también empiecen a morir por falta de comida.
4: Expertos climáticos han advertido de un episodio del Niño fuerte o muy fuerte este año, con mayor riesgo de sequía.

0: inundaciones y olas de calor. Eso lleva a mayor incertidumbre en la economía. La industria pesquera peruana teme no alcanzar los 5.000 millones de dólares en exportaciones previstos para este año, después de facturar 4.600 millones en 2025, según Alfonso Miranda, ex viceministro de Pesca. Los pescadores artesanales lo confirman. Algunas especies ya no las encuentran.
1: Bueno, la corriente del Niño está afectando bastante a todo lo que es la pesca artesanal. Y ahorita ya está desapareciendo lo que es el pejerrey, por ejemplo, que es lo que más busca la gente, el pescado del pueblo.
0: La actividad industrial pesquera cayó un 31% en los primeros 5 meses del año, mientras que la agricultura apenas creció un 0,4%, afectada por las altas temperaturas. El Congreso peruano aprobó el 15 de julio un aumento presupuestario de 2.800 millones de dólares para financiar obras de infraestructura y reforzar la preparación ante fuertes lluvias asociadas al clima adverso, aunque los sectores agroexportadores consideran insuficientes estas medidas.
2: Los especialistas de instituciones globales muy prestigiosas y también instituciones peruanas están previendo un Niño muy fuerte, quizás el mayor Niño y el más complejo de los últimos 50 años. Entonces los efectos de desastre van a ser críticos en zonas que ya conocemos que son muy vulnerables.
0: Perú es un importante exportador de harina de pescado y productos agrícolas como los arándanos. Las exportaciones agrícolas alcanzaron un récord de 15.100 millones de dólares en 2025, pero los productores advierten que las perspectivas empeoran con el inicio de la principal temporada de cultivo.
3: Y vamos ahora con un resumen de otras noticias económicas de esta jornada. La cadena de hoteles Meliá cesará sus actividades en Cuba este viernes. La decisión, según comunicó el grupo hotelero, se debía a las notables dificultades operativas, legales y financieras en el país tras el recrudecimiento de sanciones por parte de Estados Unidos contra empresas extranjeras en la isla. La empresa afirma que se esforzará por garantizar una transición fluida que minimice las repercusiones para los empleados, sus proveedores y clientes en Cuba. Deutsche Bahn, la compañía de ferrocarriles alemana, prohibirá el consumo de alcohol en las 5.400 estaciones de tren del país a partir del 15 de octubre. La medida se aplicará a los andenes y vestíbulos de las estaciones, aunque se seguirá permitiendo en bares y restaurantes. El objetivo de la prohibición es proteger a empleados y viajeros. El Banco Mundial prende una luz de alerta sobre la guerra entre Estados Unidos e Irán, advirtiendo que podría reducir el crecimiento mundial a menos de la mitad del ritmo de 2025. Así lo afirma Indermeet Gill, economista jefe del organismo, en una entrevista a la agencia Reuters. El escenario de una guerra que dure 6 o más meses elevaría la inflación mundial hasta el 4,5%, golpeando con mayor fuerza a los países pobres, que podrían enfrentar escasez de alimentos, y las economías más endeudadas, que se verían asfixiadas por mayores tasas de interés. Para los expertos en seguridad, una pesadilla se ha hecho realidad. La empresa creadora de ChatGPT OpenAI afirmó que sus modelos avanzados de inteligencia artificial se descontrolaron durante una prueba de seguridad y hackearon por su cuenta una popular plataforma para programadores. La empresa de software, dirigida por su consejero delegado Sam Altman, habló de un incidente cibernético sin precedentes y dijo que realizará una investigación conjunta con Hugging Face, la biblioteca de código abierto afectada. Hugging Face ya informó la semana pasada de un ciberataque y sospechó que detrás estaba la inteligencia artificial. Con los rápidos avances de esta tecnología, la ciberseguridad se vuelve motivo de preocupación ante el riesgo de que la IA avanzada encuentre puntos débiles en los software antes que los humanos. Y con esto ponemos punto y final a este segmento de economía. Les invito a que sigan con nosotros aquí en DW. Gracias y hasta pronto.

Palantir, inteligencia artificial al servicio del Estado. ¿Qué peligro encierra? 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
5: Bienvenidos a este especial de Enlaces. Hoy analizamos la influencia de Palantir, las estafas con personajes creados por IA, la propuesta de verificación de edad de Meta, los riesgos de la computación cuántica, el auge de los mercados de predicción y mucho más. ¡Comenzamos!
6: Si un marín estadounidense pide un mejor rifle, hay que construirlo. Y lo mismo vale para el software. Esta es una de varias polémicas ideas del llamado Manifiesto de Palantir Technologies. El documento, que de tecnológico no tiene nada realmente, se volvió viral y ha generado una fuerte controversia internacional. Porque, claro, hoy la tecnología de Palantir es utilizada por muchos gobiernos de todo el mundo para seguridad, vigilancia y control.
7: No se trata solo de marketing, sino de una visión del mundo. Yo lo he llamado tecnofascismo.
6: Este es Mark Zuckerberg, un reconocido filósofo belga de la tecnología. Le pedimos que nos ayudara a interpretar los 22 postulados de la publicación de Palantir, que básicamente resumen el pensamiento de su CEO, Alex Karp, condensado en este libro, que ya es un bestseller. ¿Qué dice exactamente el llamado Manifiesto Palantir y por qué preocupa? Inicialmente, varios medios especializados vieron este reciente manifiesto, viniendo de una empresa tecnológica como Palantir, más como una maniobra publicitaria. Pero lo que dice va mucho más allá.
7: Me sorprendió que una empresa privada presentara una especie de visión ideológica. Creo que su objetivo no es solo ganar dinero, sino también cambiar el rumbo político.
6: A juzgar por las ideas expresadas en la publicación en X, la visión de Palantir es claramente militante, con la tecnología estadounidense ubicada en el centro de las dinámicas de poder global.
7: Creo que es un llamado a convertirnos en un nuevo complejo militar-industrial, y lo que da miedo es que ya lo están haciendo, ¿no? Están realmente muy vinculados al Estado, al régimen de Trump, y respaldan determinadas acciones militares y de seguridad a través de su tecnología.
6: La empresa de análisis de datos Palantir fue fundada en 2003 por Peter Thiel y Alex Karp. Sus primeros inversores fueron la CIA y el FBI. Hoy la empresa tiene contratos multimillonarios con gobiernos y compañías de todo el mundo. En resumen, Palantir lo que hace es que desarrolla software que ayuda a sus clientes a analizar grandes volúmenes de datos provenientes de múltiples fuentes. En concreto, el sistema Gotham, por ejemplo, acaparó muchos titulares. Clientes militares lo utilizan para evaluar escenarios y desarrollar estrategias combinando señales, sensores, informes y otros datos en una sola imagen. Los productos de Palantir ya están presentes en conflictos armados concretos. La empresa mantiene un acuerdo estratégico con el Ministerio de Defensa de Israel para análisis del campo de batalla mediante inteligencia artificial. Informes señalan que su software habría sido integrado ya en sistemas de selección de objetivos en Gaza. Los Estados Unidos también utilizó Palantir durante la operación Epic Fury en Irán, lo que permitió el ataque que terminó en la muerte del líder supremo iraní Ali Khamenei. Palantir sugiere que la tecnología es la clave del poder en un mundo nuevo y cada vez más volátil, y presentan tecnologías altamente controvertidas como medidas inevitables.
7: Creo que esta retórica ya se utilizó antes en gobiernos de extrema derecha y movimientos fascistas. Los demás son el enemigo y tenemos que defendernos. En este sentido, la IA se inscribe de forma lenta pero segura en esa lógica.

0: redes sociales. La empresa afirma que estos sistemas permiten rastrear personas casi en tiempo real e incluso anticipar delitos.
1: Pero detrás de todo esto, con la IA y las tecnologías digitales, surgen muchos métodos nuevos para tomar medidas drásticas contra los propios ciudadanos, para reprimirlos, para arrestarlos arbitrariamente, etc.
0: Como ya lo hemos visto, utilizar inteligencia artificial para vigilancia masiva puede tener consecuencias peligrosas, además de un enorme impacto social. Si hoy ya sabemos que en muchos países es posible que las autoridades nos puedan rastrear en cualquier momento, ¿cuál es el paso siguiente? ¿Y quién controla esta tecnología?
1: Esa empresa ya está proporcionando su tecnología a las fuerzas policiales también en Europa. Hay contratos. Y lo que realmente me preocupa es que estas fuerzas del orden, estas instituciones, no solo compren la tecnología, sino que adquieran esta ideología en particular. Creo que en este sentido Palantir ofrece no solo herramientas, sino también una visión de lo que debería ser el gobierno.
0: En resumen, para muchos expertos en todo el mundo, Palantir está impulsando de forma deliberada una narrativa tecnológica que aumenta sus beneficios. Y al abrazar conceptos clásicos de la derecha como la seguridad nacional por encima de todo, por ejemplo, pues la empresa ya está influyendo en la vida de millones de personas en todo el planeta.
2: Ella interactuaba todos los días con miles de seguidores y ganaba mucho dinero, pero no era real. Fue creada con inteligencia artificial. El caso de esta falsa influencer del movimiento MAGA muestra cómo la IA está acelerando cómo se crean y escalan las estafas. Según el FBI y otros expertos, este tipo de fraude está creciendo a gran velocidad. Y esto es lo que debes tener en cuenta. Un estudiante de medicina en la India inventó a Emily Hart, una influencer falsa que promovía el sentimiento pro-Trump y la agenda MAGA. Emily se hacía pasar por una enfermera cristiana, publicaba contenido anti-inmigración, anti-aborto, a favor de las armas y de Trump. La cuenta creció rápido, sus seguidores confiaban en ella, pagaban suscripciones a contenido exclusivo e incluso compraron sus productos. Antes de que cerraran la cuenta, el creador llegó a ganar miles de dólares al mes. Usó chatbots y generadores de imágenes para diseñar y optimizar la identidad falsa. Pero este no es un caso aislado. Las identidades falsas se usan en estafas en todo el mundo. En Latinoamérica, por ejemplo, se multiplican las estafas románticas con perfiles de IA. Un caso conocido fue el de una mexicana engañada por un falso Enrique Iglesias que le robó miles de dólares en tarjetas de regalo. Sobre todo en TikTok proliferan perfiles generados con IA que animan a suscribirse a un grupo de pago de Telegram para acceder a contenido adulto. O este de un coreano que busca pareja en Brasil. Entonces, ¿cómo funcionan estas estafas? La mayoría de los estafadores no fingen ser grandes influencers, sino personas comunes. Usan inteligencia artificial o roban fotos de cuentas reales para construir una identidad falsa. En uno de los casos más conocidos, los estafadores robaron fotos de una influencer malaya. Con nombres como Dora o Yasmín, lograron estafar a cientos de hombres en todo el mundo. Todo suele empezar con un mensaje al azar en Instagram o en una app de citas. Al principio es algo casual, luego se vuelve constante, coquetea, generan confianza y muchas veces durante semanas. Y entonces aparece una emergencia. Necesitan ayuda y dinero. Y una vez que desembolsas, desaparecen. La inteligencia artificial potencia este sistema porque permite a los estafadores crear muchísimos mensajes convincentes y personalizados a gran escala. Otro truco muy común es la estafa de inversión. Los estafadores fingen ser exitosos, muestran un estilo de vida atractivo, dinero, libertad y lujo. Y luego te dicen que pueden ayudarte a lograr lo mismo. Empiezas con una cantidad pequeña. Aparecen ganancias falsas. Crees que funciona y empiezas a enviar sumas más grandes. Y entonces se llevan tu dinero y desaparecen. En fin, que los detalles cambian, pero el patrón siempre es el mismo. Identidad falsa, crear confianza, pedir dinero y desaparecer. Por eso ten en cuenta estas cuatro señales de alerta. Los estafadores intentan llevar la conversación a un ritmo acelerado. Pasan enseguida de una app de citas a WhatsApp o Telegram. Escalan las emociones con rapidez. Te hablan de amor en cuestión de días. Evitan las videollamadas o conocerte en persona. Y siempre hay una excusa. Tarde o temprano sacan el tema del dinero o de una supuesta oportunidad. ¿Y qué puedes hacer tú? Primero, comprueba sus fotos con una búsqueda inversa de imágenes. Segundo, búscalos en enlaces por tu cuenta. Nunca hagas clic en enlaces que te envíen ellos. Además, copia y pega la conversación en una herramienta de IA y pregúntale si podría tratarse de

0: una estafa. Si sospechas que te están estafando, deja de enviar dinero de inmediato, guarda los mensajes y haz capturas de pantalla de los pagos. Denuncia la estafa porque podrías así ayudar a proteger a más personas.
1: ¿Estados Unidos invadirá Cuba en 2026? En Polymarket, los operadores han fijado las probabilidades en un 25% con un volumen total de operaciones que casi ronda los 2 millones de dólares. Bastante loco, ¿no? Bienvenido al mundo de los mercados de predicción. Aquí se puede apostar sobre prácticamente todo, desde la Super Bowl pasando por elecciones presidenciales, y sobre guerras también. Estas plataformas digitales funcionan principalmente con tecnología blockchain y con criptomonedas estables, y cada vez son más populares. Analistas predicen que su volumen de operaciones podría cuadruplicarse a finales de 2026 con respecto al de 2025. Un mercado que se expande, que mueve mucho dinero, pero con muchísimo riesgo. Tanto que países como Colombia y Argentina decidieron bloquear el acceso a Polymarket. Echemos un vistazo a cómo operan estas plataformas y por qué son tan controvertidas. En términos generales, los mercados de predicción permiten apostar sobre preguntas sencillas del tipo sí o no, relacionadas con acontecimientos de la vida real. Sus precios reflejan lo que la mayoría cree que va a suceder. Los mercados de predicción son rápidos, no están regulados y parecen reflejar la opinión pública. Expertos de todo el mundo afirman que pueden ser indicadores de tendencias bastante fiables, incluso en el ámbito político. Pero a diferencia de lo que ocurre con las encuestas de opinión, la gente aquí además pone su dinero. Y cuidado, porque más dinero no significa mejores predicciones. A continuación, tres riesgos a considerar. Los influencers del mundo financiero pueden manipular los mercados de predicción realizando apuestas muy cuantiosas, las llamadas operaciones de ballenas. Esto hace que el precio suba rápidamente. Luego utilizan sus redes para inflar esas probabilidades. Otros se suman a la tendencia y compran en el momento de mayor cotización. Mientras tanto, los influencers venden sus acciones sigilosamente y se llevan una ganancia. También está el uso de información privilegiada, como el caso de un soldado estadounidense en servicio que fue imputado por haber utilizado información clasificada sobre la captura de Nicolás Maduro para apostar en Polymarket. Ganó más de $400,000, un caso de la vida real y de riesgos para la seguridad nacional de Estados Unidos. Si un inversor adinerado apuesta por un resultado político, podrían aparecer titulares como este. Solo ese titular ya podría influir en los votantes y los políticos. Además, cada vez más medios de comunicación difunden los datos de los mercados de predicción. Como resultado, el mercado deja de predecir la realidad y empieza a crearla. Esta es una de las razones por las que varios países han bloqueado las plataformas de mercados de predicción. Pero, por ahora, eso no parece detenerlas. Esto se debe a que los usuarios siguen encontrando formas de eludir las prohibiciones del gobierno. Ahondaremos en sus estrategias en un momento. Pero antes, ¿cómo funcionan estas plataformas? ¡Atención! ¡Spoiler! La gran mayoría pierde su dinero. La cosa funciona así. Estos llamados mercados comienzan con preguntas sencillas de tipo sí o no relacionadas con un acontecimiento del mundo real. Veamos un ejemplo inofensivo. Los usuarios envían sus ideas a través de diversos canales en línea como Discord, pero Polymarket decide cuáles se publican, cómo se plantean y las reglas que se aplican. Cuando el mercado se abre, tú compras acciones con una criptomoneda estable. Si tu predicción se confirma, obtienes ganancias. También puedes vender antes de tiempo para asegurar las ganancias o limitar las pérdidas. Cuando el plazo vence, Polymarket consulta fuentes externas y determina qué resultado fue cierto. Después, se pagan las ganancias. Ahora imagina esto, pero a escala global. Por ejemplo, gente de todas partes del mundo podría apostar sobre los resultados electorales de este año en Colombia y potencialmente tener una influencia primero sobre la cobertura mediática y con ello sobre la opinión pública. El bloqueo del sitio en Colombia no sería de mucha ayuda, ya que estas plataformas funcionan con tecnología blockchain. Las VPN pueden ayudar a eludir las restricciones gubernamentales. Y como las transacciones se realizan en criptomonedas, rastrear los flujos de dinero es sumamente difícil. Así que las autoridades no pueden cerrar estas plataformas como lo harían con un casino en la vida real. Estos mercados prometen convertir la incertidumbre en información, pero también corren el riesgo de amplificar rumores, manipular percepción y convertir temas sensibles, como política, economía o conflictos, en simples cuotas de mercado. Tal vez el verdadero desafío no sea predecir qué va a pasar, sino entender quién está poniendo el precio y por qué.
2: La inteligencia artificial de Meta podría empezar pronto a analizar tus fotos y videos para estimar cuántos años tienes. Este nuevo sistema de IA buscará pistas visuales, por ejemplo, la altura o la estructura ósea. Así detectará si los usuarios son menores de edad. El anuncio llegó después de que Meta recibiera una multa de $375 millones por no proteger a los menores en las redes sociales. Esta tecnología se implementará en un comienzo en Estados Unidos y solo en Facebook, además de Brasil y la Unión Europea. Meta asegura que es más confiable que los métodos anteriores de verificación de edad, que los niños burlaban fácilmente con cumpleaños falsos o hasta bigotes de mentira. ¿Será un avance real para la seguridad infantil o un exceso en la vigilancia biométrica? Durante años, las grandes tecnologías han tenido problemas para comprobar la edad de sus usuarios sin pedir una identificación oficial. La solución de Meta, su propio sistema de verificación de edad con inteligencia artificial, parecido a otros sistemas que ya existen. Meta dice que lleva más de una década creando herramientas para proteger a los adolescentes, pero las autoridades no están convencidas. A finales de abril, la Unión Europea concluyó que Meta no logró evitar que menores de 13 años usaran sus plataformas. En Australia se prohibieron las redes sociales para menores de 16 años. Datos recolectados en el país muestran que los sistemas de verificación de edad no funcionan bien y que es difícil hacer cumplir ese tipo de reglas. Además, las nuevas medidas que Meta quiere implementar han alarmado a los defensores de la privacidad. Aunque sea solo para verificar la edad, escanear la apariencia física de un menor genera demasiados interrogantes. ¿Dónde se almacenará esa información? ¿Puede ser hackeada? Por si fuera poco, tampoco hay información clara sobre qué tan confiable es realmente esta tecnología. La IA analiza las fotos y videos buscando señales físicas de la pubertad. Compara tu altura con el entorno, revisa el ancho de tus hombros y los cambios en la estructura ósea de tu cara según tu edad. Luego combinan estos datos con textos en tu perfil, como menciones a notas escolares o felicitaciones de cumpleaños. Si el sistema detecta que algo no cuadra, tu cuenta pasa a modo adolescente. Significa que tienes mensajes privados limitados, contenido restringido y se activa el control parental. Para desbloquearlo, el usuario debe comprobar su edad, ya sea con una identificación oficial o una selfie en video que será verificada por una empresa tecnológica externa. Servicios como Yoti o Verif estiman tu edad a partir de una selfie y solo envían el resultado a la plataforma. Aún así, hay preocupación sobre la seguridad de los datos y qué podrían hacer esos proveedores externos con tu información. Luego están las pruebas de conocimiento cero, un sistema criptográfico que permite demostrar que una información es real sin revelar el dato en sí. Por ejemplo, confirmar que eres mayor de 18 años sin revelar tus datos personales. La Unión Europea ya está apostando fuerte por este sistema. En abril de 2026, lanzó un modelo especializado de verificación de edad, pero solo funcionan bien con una infraestructura digital enorme, que muchos países europeos todavía están construyendo. Además, tienes que confiar en una app emitida por el gobierno. También hay un debate más amplio sobre quién debería ser responsable de verificar la edad. Meta propone que sean las tiendas de aplicaciones, para que solo tengas que verificar tu edad una vez. Pero los expertos opinan que la verificación de edad, de todas formas, no resuelve el verdadero problema, porque el asunto no es quién está en la app, sino cómo está diseñada. Los algoritmos están creados para ser adictivos, también para adultos. En este sentido, la IA que verifica edad no puede ser la solución. Además, el odio, el extremismo y otros contenidos dañinos no solo afectan a menores. La verdadera solución sería cambiar el funcionamiento de las plataformas. Pero, ¿crees que algo así sea posible? Se acerca el fin de Internet. Google dice que para 2029 el mundo digital podría cambiar por completo. ¿La razón? El llamado Q-Day. Los expertos se refieren al momento en que las computadoras cuánticas sean capaces de romper el cifrado que mantiene seguro al Internet. Para que se lo puedan imaginar mejor, una computadora común busca la salida de un laberinto probando un camino a la vez. Una computadora cuántica explora todas las rutas posibles al mismo tiempo. Esa capacidad las hace

0: extremadamente rápidas. En China se acaba de reportar que una computadora cuántica alcanzó un nuevo récord de velocidad en una tarea específica. Completó un cálculo increíblemente complejo en solo 25 microsegundos. La supercomputadora más rápida del mundo tardaría un septillón de años en resolver ese mismo problema. Esto se logró en un entorno de prueba. No significa que las computadoras cuánticas ya puedan romper los cifrados actuales, pero muestra que la tecnología avanza a pasos agigantados. ¿Qué consecuencias tiene todo esto para la ciberseguridad? ¿Y quiénes están en riesgo? Si las computadoras cuánticas pudieran romper los cifrados de hoy, quedarían expuestos un montón de datos. Primero, la seguridad nacional y la infraestructura de un país. Por ejemplo, las redes eléctricas, los sistemas de transporte o las comunicaciones militares. En teoría, un actor malintencionado podría debilitar la infraestructura vital de un país con una computadora cuántica. Segundo, la economía global. La banca internacional y las criptomonedas dependen completamente del cifrado. Un solo hackeo podría causar pérdidas millonarias. Y finalmente, tú y yo. Todo mensaje privado, contraseña bancaria o historial médico cifrado con los estándares actuales sería vulnerable. Suena bastante alarmante, ¿no lo creen? Pero, ¿qué tan real es esta amenaza el día de hoy? A las empresas de ciberseguridad les encanta hablar del Q-Day o el día Q porque el miedo ayuda a vender cifrado a prueba de cuántica. Por otro lado, Google publicó recientemente una hoja de ruta para que Android sea resistente a computadoras cuánticas, buscando mostrarse como el aliado confiable del futuro. Pero la amenaza sí es bastante real, y ya estamos en una etapa previa. Hay hackers hoy en día que ya están robando datos cifrados, aunque aún no puedan leerlos. Pero los guardan esperando a que las computadoras cuánticas alcancen el nivel necesario para hacerlo en un futuro. Y cuando eso pase, toda esa información recopilada podría descifrarse en un día para otro. Este fenómeno ya es tan común que hasta tiene nombre. Cosecha ahora, descifra después. Así que, ¿estamos condenados a un apocalipsis digital? Se está haciendo un esfuerzo global para pasar a la criptografía postcuántica, también conocida como PQC, por sus siglas en inglés. Este es un nuevo tipo de cifrado diseñado para resistir ataques de computadoras cuánticas. Son acertijos matemáticos ultra complejos, muy difíciles incluso para la tecnología cuántica. Y este esfuerzo no viene solo del sector privado. Los gobiernos ya están poniendo plazos y comenzando a restringir el uso de software que no sea seguro en un futuro cuántico. Mientras tanto, América Latina todavía va a varios pasos atrás. Aunque países como Brasil y Chile han comenzado a desarrollar estrategias frente al riesgo cuántico, gran parte de la región aún no tiene planes claros para migrar su infraestructura digital a sistemas resistentes a computadoras cuánticas. ¿Crees que la inteligencia artificial pueda acercarte más a Dios? Recientemente, un Jesús creado con inteligencia artificial o un monje budista virtual se hicieron virales en Internet. Ahora, el propio Papa intervino ante el auge de la IA en el mundo. El Papa León XIV acaba de publicar Magnifica Humanitas, su primera encíclica oficial. El texto se enfoca en cómo proteger a la humanidad en la era de la inteligencia artificial. Y no es poca cosa. Las encíclicas representan una de las principales guías de la Iglesia Católica. Pero este debate va mucho más allá del Vaticano. Cada vez más, las comunidades religiosas se están viendo obligadas a responder a la IA y sus líderes discuten cómo reaccionar ante esta avalancha tecnológica. ¿Qué es lo que dice el Papa? En Magnifica Humanitas, el Papa León XIV advierte sobre los riesgos de la inteligencia artificial. Algunas de sus preocupaciones quizás te suenan conocidas. La pérdida de empleos por la automatización, armas controladas por inteligencia artificial o niños expuestos a contenidos peligrosos o manipulativos producidos por algoritmos. A esto, el Papa enfatiza una idea central. La humanidad debe mantener el control sobre la inteligencia artificial. Y aquí hay algo interesante. Las grandes tecnológicas formaron parte de este debate. Christopher Ola, cofundador de Anthropic, una de las empresas de IA más influyentes, estaba junto al Papa cuando este presentó su encíclica. Y claro, las empresas tecnológicas saben el peso que la religión tiene en la sociedad. Y por otro lado, los líderes religiosos ven que la inteligencia artificial ya está cambiando la forma en la que la gente piensa, aprende y hasta reza. Pero, ¿cómo se mezclan estos dos mundos en la vida diaria? Para los cristianos, ya existe una versión digital de Jesús. Una startup en Estados Unidos ofrece videollamadas de pago con un Jesús virtual, entrenado usando la Biblia y cientos de sermones. En Japón hay un monje robot llamado Budaroid, que responde preguntas en un templo en Kioto y ha sido entrenado con las escrituras budistas. En América Latina también hay movimiento. Algunas organizaciones religiosas están promoviendo la IA para la educación, los textos pastorales y la gestión de comunidades. El CELAM, el Consejo Episcopal Latinoamericano y Caribeño, ha publicado materiales sobre el uso responsable de la inteligencia artificial en la evangelización, la catequesis y la comunicación con las nuevas generaciones. Pero hay algunos problemas. La inteligencia artificial puede sonar convincente, incluso cuando se equivoca. Entonces, ¿qué sucede si alguien pide consejo espiritual a una IA y recibe una respuesta incorrecta o dañina? ¿Quién es responsable? Además, está el tema de la comercialización. Guías espirituales que antes eran gratuitas o comunitarias, ahora pueden tener un costo. Por ejemplo, pagar para tener acceso a un Jesús virtual. Para algunos críticos, esto recuerda antiguos debates sobre la mercantilización de la fe. Otro problema es el sesgo. Los modelos de IA se alimentan con datos humanos existentes y pueden reproducir sexismo, racismo, discriminación o versiones extremistas de la religión, presentando esas ideas como verdades objetivas. Ante esta nueva realidad tecnológica, ¿qué es lo que sugiere León XIV? El pontífice pide reglas claras, como proteger a los trabajadores desplazados por la IA, asegurar que decisiones críticas siempre estén bajo control humano, enseñar a estudiantes el uso responsable de la tecnología y exigir que los gobiernos regulen la IA y no dejar que las empresas se regulen solas. La pregunta es, ¿puede la religión ayudarnos a preservar lo humano en un entorno cada vez más artificial y automatizado?
1: Es todo por hoy. Gracias por acompañarnos. Nos vemos en una próxima edición de Enlaces. ¡Chao!

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4: En Groenlandia, los trineos de perros son más que un deporte, son una forma de vida, y para Nukarak, una tradición familiar.
5: Soy Nukarak Olsen. Vivo aquí en Sisimiut, Groenlandia. En invierno salgo a montar en trineo de perros.
4: Y tiene un gran sueño.
5: Algún día quiero ganar la carrera nacional de trineos de perros.
4: Groenlandia, un paisaje extraordinario moldeado por el hielo, el viento y los largos inviernos. Durante generaciones, los perros permitieron a las personas viajar, cazar y sobrevivir. De niño, Nukarak fue enviado a Dinamarca para estudiar. Cuando regresó, quiso reconectar con su tierra y los perros.
5: Cuando tenía 6 años, mi padre se deshizo de nuestros perros. A los 14 decidí comprarme 2 y entre tanto ya tengo 23. Al principio no pensaba utilizarlos para correr. Los tenía por diversión, a veces para pasear con turistas. Pero cuando probé las carreras, me gustó tanto la sensación que quise seguir haciéndolo y darlo todo.
4: Ove, el padre de Nukarak, fue el primer médico nativo de Groenlandia. Fue alcalde de Sisimiut y ministro de Sanidad. Los trineos de perros siempre formaron parte de su vida.
5: Nukarak era un recién nacido cuando lo paseamos en un trineo de perros. Así que lo hace desde que era un bebé. Creo que por eso le encanta.

0: Ser musher o guía de trineos de perros es un pilar de la identidad groenlandesa.
1: Cuando guías trineos de perros, vives en armonía con tu tierra, vives según tu propia cultura. Poder adentrarme en el interior con mis perros ha enriquecido mi vida. Esa es parte de nuestra libertad, de ser ciudadanos de este país. Los trineos de perros son muy importantes para Sissy Mute. Forman parte de nuestra cultura y los hemos utilizado durante muchos años. Ahora los usamos para el turismo, las carreras de trineos y la caza. Por lo tanto, no vamos a deshacernos de ellos.
0: Con 5.000 habitantes, Sissy Mute es la segunda ciudad más grande de Groenlandia. A las afueras está Docktown, donde viven 1.500 perros de trineo groenlandeses. Aquí solo viven perros de tiro, atendidos por sus dueños de Sissy Mute. Siempre han sido esenciales para la vida en el Ártico.
1: Cuando éramos niños, los perros groenlandeses rondaban nuestra casa. No vivían atados, estaban libres y formaban parte de nuestra vida. Recuerdo que cuando tenía 14 años, vine a Nuuk a estudiar. En Nuuk no hay perros. Sentí que llegaba a un lugar muerto. Para mí, los perros eran mi vida. En invierno salí a guiar trineos con ellos cada día.
0: Groenlandia ha cambiado, pero Nuka-Arrak quiere preservar las tradiciones de su país.
1: Mi forma de vida consiste en salir a cazar y pescar para ganarme la vida. También hago excursiones en trineos de perros para turistas. Cuando es temporada, cazo muchos caribúes. Vendo la carne y el resto se lo doy de comer a los perros. También salgo a cazar al mar, focas y ballenas. Cuando cazo caribúes, utilizo la piel para los trineos. Es muy agradable cuando estoy conduciendo el trineo durante horas. Me mantiene caliente.
0: Ove se reconoce en su propio hijo.
1: Creo que tiene la misma actitud que yo tenía. Su interés por la naturaleza y los animales es muy profundo y quiere vivir aquí. Ahora mismo no estudio, vivo de la casa. Pero en algún momento en el futuro quiero estudiar. Quiero vivir aquí en Groenlandia y disfrutar de la naturaleza, porque es hermosa y tranquila. No hay nada mejor que eso.
0: Los trineos tirados por perros exigen paciencia, disciplina y liderazgo.
1: Para ser un buen guía, hay que ser el amo de los perros. Si no, no te obedecen. Si vas a competir, necesitas perros que no se cansen fácilmente y que sean fuertes y rápidos. Mis perros y yo estamos muy unidos. Pasamos mucho tiempo solos y nos conocemos muy bien. A veces intuyen lo que voy a hacer y se adelantan antes de que diga una palabra. Te comunicas con los perros. Son animales muy cercanos a ti y muchas veces es más fácil entenderse con un perro que con una persona. Con ellos eres siempre bien recibido.
0: En invierno, Docktown es el segundo hogar de Nuka-Arrak.
1: Siempre me gusta venir aquí. Me reconocen en cuanto llego y se alegran de verme. Los alimento todos los días y en invierno salgo casi a diario con el trineo para entrenarlos. En verano viven en una isla cerca de Sissy Mute, donde corren en libertad. A veces cuando capturamos ballenas, se comen el esqueleto porque todavía tiene algo de carne y se ponen fuertes y robustos. Quiero mantener a mis perros en forma. Si están sanos, rinden al máximo.
0: Alimentar a 23 perros requiere compromiso y también mucho dinero. Por eso Nuka-Arrak combina la cacería con la guía de trineos.
1: Les doy de comer principalmente carne de foca y de ballena, mucho bacalao y fletán. Cuando salgo a cazar y capturo focas, reparto la carne entre mis perros y mi familia. Alimentar a los perros es caro, pero ayuda cuando uno mismo es cazador. Esto es grasa de foca. Se las doy porque la comida comercial para perros sin grasa de foca no los hacía y deben comer bien para correr bien. Son perros groenlandeses. Desde aquí hasta el norte de Groenlandia no se permite tener otras razas de perros para mantener su pureza.
0: Durante más de un siglo, Groenlandia ha protegido a sus perros de trineo de los cruces con otras razas.
1: El perro de trineo groenlandés ha evolucionado a lo largo de miles de años, por lo que está adaptado para vivir en climas muy fríos. Tiene la misma termorregulación que un oso polar.
0: Ove cree que un guía de trineo debe aprender con la práctica y se siente orgulloso de Nukarrak.
1: Desde el primer momento, lo único que pude darle fueron consejos. No puedo ayudarlo con sus perros, tiene que hacerlo todo solo. Hoy produce por su cuenta todo lo que necesita. Yo mismo construyo mis trineos. El de entrenamiento pesa entre 50 y 60 kilos y el de competición apenas 10. Cuando corren con el más pesado, desarrollan la masa muscular y cuando usan el ligero van más rápido.
0: Un día antes de la carrera, cada detalle cuenta.
1: Esta es la carne de caribú que voy a dar de comer a los perros después de competir. Este año se celebra aquí, en mi ciudad natal, Sisimiut.

0: Es la tercera vez que participo. Estoy muy emocionado y un poco nervioso.
1: El trineo debe estar listo para el gran día.
0: Construimos este para la carrera. Es mucho más ligero que los otros. Voy a encerar las cuchillas del trineo para que se deslice mejor sobre la nieve. La carrera nacional de trineos de perros es parte fundamental de nuestra cultura, un evento que preserva nuestra tradición. Y me da esperanza ver que la próxima generación también la mantiene viva. Ese es el verdadero sentido de la carrera.
1: Para participar, los guías deben clasificarse primero en sus regiones.
0: Al comienzo de la competición, nos colocamos en una larga fila. Cuando bajan la bandera, cortamos la cuerda de los perros y todos salimos exactamente al mismo tiempo. Hay que tener cuidado de no chocar. Si lo hacemos, los perros se enredan entre sí y se pierde tiempo al separarlos. Ganar una carrera de trineos de perros es un gran honor. El hombre o la mujer que lo consigue son personas especiales. Significa que deben ser buenos líderes.
1: Hoy es la carrera nacional de trineos de perros. 40 kilómetros, 27 guías. Y solo perros groenlandeses, pura sangre.

0: Estoy muy orgulloso de participar en la competición, al igual que mi familia. Mi padre practica desde que era niño. Ahora yo también soy guía y participo, y es emocionante que él pueda verme en las carreras y animarme.
1: Allá van.

0: Nuka Arak termina en 15ª posición. Para él, en estas carreras no solo se trata de ganar, también de transmitir su cultura.
1: Ha sido divertido, aunque algo duro.
2: Me siento orgulloso de que haga cosas constructivas y mantenga viva la cultura de Groenlandia. Cuando la gente lo ve haciendo esto, les infunde esperanza.

0: En toda Alemania hay muchos repartidores de comida de origen indio, pero poco se sabe sobre sus condiciones laborales. 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

0: Para las aplicaciones que los controlan, no son más que números. Reparten la comida a miles de personas, pero sus historias son desconocidas.
1: Me encantaría hablar directamente a la cámara, con el rostro descubierto, pero por ahora debemos permanecer ocultos.
0: Viven con miedo, de sus jefes, de sus deudas, de la presión constante. Repartidores de Volt, Uber Eats y Liferando, muchos de la India. Controlados por apps, explotados por criminales. A la vista de todos y, sin embargo, invisibles.
1: La sociedad no tiene idea de lo que nos pasa. Todos nos ven solo como los tipos que entregan comida.
0: Repartidores se manifiestan ante el Tribunal Laboral de Berlín. Están en juego sus condiciones laborales.
2: Es una explotación sistemática de trabajadores migrantes. ¿Por qué ningún alemán hace estos trabajos?
0: Hoy están aquí por ella, Shivani Sharma.
3: No me resulta fácil ir a juicio. Uno pasa por diferentes etapas, mental y emocionalmente. Pero recibir este apoyo me motiva muchísimo. Con toda esta gente, vamos a ganar.
0: En el marco de la protesta, se reúne con su abogado, Martin Behart. Shivani Sharma demanda a la plataforma Bolt para obtener su salario pendiente. Todo empezó cuando llegó de la India a Berlín para estudiar. Con el objetivo de mantenerse, buscó trabajo y recibió el contacto de un subcontratista de Bolt. Él la citó en una tienda de celulares en el distrito berlinés de Neukölln. Allí, Shivani presentó su permiso de residencia y otros documentos. Poco después, fue habilitada en la app de Bolt y comenzó a repartir comida. Durante 3 meses, según cuenta, no recibió su salario. 3.500 euros. Junto a otros repartidores fue a reclamar a la tienda de celulares. Pero allí les dijeron que el dueño estaba de viaje, con el dinero de los repartidores. Unos días después, el propietario la llamó.
3: Yo estaba en la universidad cuando me amenazó por teléfono. Me dijo, no puedes enfrentarte conmigo. Tengo muchísimo dinero, así que haz lo que quieras. Después de eso, decidimos ir a juicio.
0: Un repartidor que quiere permanecer en el anonimato por miedo a sus jefes. Lo llamamos Lovpreet Singh. Llevamos meses acompañándolo. Se dirige a cobrar su salario. Poco antes le indicaron dónde debía presentarse. Debe recoger la parte de su sueldo que cobra en negro. Su contrato laboral a tiempo parcial es solo una fachada.
4: El contrato es solo para las autoridades. Una parte te la ingresan en la cuenta y el resto te lo dan en mano.

0: efectivo. Así trabajan muchas flotas, solo con efectivo. Tienen miedo de que los descubra la aduana.
1: El jefe de LAPRIT es un subcontratista de Uber Eats, un socio de flota. Se ocupa de reclutar a los repartidores y de pagarles.
2: ¿Qué pasa?
0: ¿El resto del dinero lo transfieres hoy o mañana?
2: Ya fue transferido. Te llegará mañana o pasado.
3: Tienes que esconder muy bien el sobre.
0: Sí.
3: Y otra cosa, tu sobre está muy delgado. Debes trabajar más duro. Ten en cuenta que Uber despide a los que no rinden. No es broma. Si quieres el trabajo, esfuérzate más, ¿de acuerdo?
0: Ok.
2: Ella es la jefa. Nos echará a ti y a mí.
3: Trabaja más duro, ¿ok? Adiós.
1: LAPRIT cobra según las ventas, no por horas. Su jefe lo quiere así. Aunque en Alemania eso no está permitido para repartidores de comida. Para lograrlo, su jefe ha montado un sofisticado sistema de fraude y facturación. Para disimular, paga incluso aportes a la seguridad social. Pero ese dinero se lo quita a LAPRIT y le descuenta un 30% adicional del salario. Tras documentar todos sus días de trabajo durante un mes, al final le queda un salario de 7,1 euros por hora. Casi la mitad del sueldo mínimo legal. Uber Eats responde a nuestra consulta. Nuestros socios están obligados por contrato a cumplir con todas las normativas legales vigentes. Eso también se controla. La colaboración con el jefe de LAPRIT Singh ha sido finalizada.
4: Una empresa así, con miles de millones y presencia en tantos países, no creo que le interese lo que pasa en Berlín.
1: Dheeraj Tyagi tampoco quiere ser reconocido. Él también reparte comida para Uber Eats y trabaja para un subcontratista, ya que la propia plataforma no contrata a ningún repartidor directamente.
4: Te pagan por entrega, no por horas. Si hay muchos pedidos, puedes ganar bien. Pero si estás afuera y nadie hace pedidos, entonces no hay dinero. Da igual si estás 10 o 12 horas en la calle.
1: En realidad, como estudiante, no tiene permitido trabajar tanto. El límite es de 20 horas a la semana. Pero eso no alcanza para vivir. Y hasta ahora no ha encontrado un trabajo mejor.
4: Esto es lo que le pasa a los estudiantes en Berlín. Y cada vez llegan más. Yo pienso que al menos deberían pagarnos de forma justa, como a los europeos. No vinimos aquí para que nos opriman.
1: Después de más de 10 horas, Dheeraj vuelve a casa. Aquí vive con otros 4 jóvenes de la India que también llegaron para estudiar. Todos trabajan en servicios de reparto.
4: Vengo de una ciudad muy pequeña. Allí contacté a un hombre y le dije que quería venir a Alemania para hacer mi máster. Y él me dijo, está bien, te consigo un lugar en una universidad privada, pero a cambio tienes que darme 2.000 euros.
1: Como Dheeraj Tyagi, muchos jóvenes en la India aspiran a un futuro mejor mediante un estudio en Alemania. Desde un acuerdo migratorio de marzo de 2023, la cifra aumentó cerca de un 50%, a unos 60.000 estudiantes. Los indios ya son el mayor grupo de estudiantes extranjeros en Alemania. El contacto con las universidades alemanas suele darse a través de agencias, como esta.
0: Hacemos mucho marketing online. Además, muchos estudiantes llegan a nosotros gracias al boca a boca, por recomendación de amigos o familiares. Y además tenemos convenios con escuelas y otras instituciones educativas en toda la India. Ellas también promocionan nuestros programas de intermediación laboral y nos envían estudiantes.
1: Numerosas agencias promocionan los estudios en Alemania con campañas muy elaboradas, sobre todo en las redes sociales. Por cada estudiante reciben una comisión.
3: ¿Planeas estudiar en Alemania? ¿Es Alemania el destino de tus sueños?
1: Y reclutan a todos los que pueden.
0: Si los aspirantes tienen buenas notas, las universidades públicas los aceptan. Pero si sus notas son bajas, no entran. Entonces, generalmente los enviamos a universidades privadas.
1: Él también llegó a Alemania para estudiar a través de una agencia. Se llama Parmod Kumar y es la gran esperanza de su familia.
5: A mi familia no le cuento nada sobre mi situación aquí. No quiero que mis padres sufran por mí, porque desde allá no pueden hacer nada. Mi familia no tiene mucho dinero. Ya no pueden apoyarme. Ellos ya pidieron un crédito para mí. Aproximadamente 2 millones de rupias. Son unos 20,000 euros.
1: Como condición para permanecer en Alemania, debe transferir la mitad de ese dinero a una cuenta de la que solo puede retirar unos 1,000 euros al mes. La otra mitad la necesita para las matrículas de estudio. Parmod se inscribió en la Universidad Internacional, una universidad privada, para cursar un máster en gestión de datos.
5: En la página web, todo se veía muy bien. Las fotos, el campus, todo muy bueno. Y decían que la universidad tenía buena reputación. Por eso me decidí por esta universidad.
1: La Universidad Internacional, IU por sus siglas en inglés, es la universidad más grande de Alemania, con unos 130,000 estudiantes. Las matrículas para carreras de grado oscilan entre 9,000 y 16,000 euros. La IU tiene 37 sedes en toda Alemania. En la de Berlín estudian miles de personas, con un porcentaje especialmente alto proveniente de la India. El campus berlinés está aquí, en la parte trasera de un centro comercial.
5: Cuando llegué aquí y vi todas las tiendas, eso no era lo que esperaba. Ni siquiera el 1% de lo que imaginaba. Más bien todo lo contrario. Desde el primer día, sentí que me habían engañado, que me habían informado mal. No sé cómo explicarlo. Pero me angustió mucho en ese momento.
1: Al consultar a la directiva de la universidad, respondieron que el campus se extiende por 6 plantas, con numerosas salas de seminarios y áreas de estudio. Sin embargo, evitaron pronunciarse sobre el hecho de que alumnos como Parmod Kumar se sientan engañados. Parmod Kumar enfermó gravemente el último semestre. Debido a esto, ya no pudo seguir pagando sus cuotas de estudio.
5: Sin dinero, sin trabajo, sin estudios. No sé cómo puedo soportar la situación ahora mismo.
1: La universidad lo dio de baja y corre el riesgo de perder su permiso de residencia. Para obtener uno nuevo, Parmod necesita encontrar trabajo urgentemente. Las altas cuotas de las universidades privadas presionan financieramente a muchos estudiantes indios desde el inicio. Sin un buen dominio de alemán, los empleos son escasos. Pero para trabajar como repartidor no hace falta hablar alemán. A menudo entre los estudiantes comparten los números de WhatsApp de las empresas de reparto. Quien quiera trabajar en una flota debe pagar por adelantado. Las empresas de reparto cobran entre 50 y 1,000 euros como cuota de inscripción. Con una cámara oculta, un repartidor nos guía a un espacio de coworking cerca de Potsdamer Platz, en el centro de Berlín. Allí se encuentra con un hombre que afirma estar creando una flota para Uber Eats. le pide su tarjeta del seguro médico y el pasaporte indio,

0: La lista anota los nombres de los nuevos repartidores. Ya son más de 80. Les ha cobrado 500 euros a cada uno. ¿Para qué exactamente?
1: Tenemos que hacer tu contrato de trabajo y anotar todo. Tu número de seguro social, tu seguro médico y todo eso. Si no pagas eso, no puedo ayudarte.
0: Exigir ese tipo de pagos está prohibido por ley. En el Tribunal Laboral de Berlín, Shivani Sharma espera recibir su salario pendiente. Pero la audiencia no termina bien para ella. El juez dictamina que Volt no debe pagarle, porque ella no estaba contratada por Volt, sino por una subempresa. Esa empresa sería la responsable, pero Shivani ni siquiera la conoce.
2: Cuando entregamos la comida y el cliente pregunta quién es, decimos Volt. Pero si hay un conflicto, entonces dicen, ustedes no son de Volt.
0: En el tribunal, Volt explica que esa subempresa en la que Shivani estaba contratada era Imox GmbH. Volt había firmado este contrato para regular la colaboración con Imox. Volt aporta la tecnología, Imox los repartidores. El contrato fue firmado por los entonces directores de Volt y el director general de Imox. Este último firmó solo con su nombre de pila, Yaroslav. Aquí es donde Imox debería tener su sede, en un pueblo de Brandeburgo, a más de una hora en auto de Berlín. Según el registro mercantil, estas son sus oficinas comerciales hasta hoy. El abogado de Shivani, Martin Beihardt, se pregunta cómo puede ser posible. Imox es una sociedad de responsabilidad limitada. Tenía directores. ¿Intentó contactarlos? ¿Logró contactarlos?
3: No, en mi opinión no es una empresa real. Es solo una fachada. Ahí no hay nada. Es solo una inscripción en el registro mercantil y quizás un apartado de correo.
0: ¿Y para qué sirve esto?
3: El único propósito es eludir la legislación laboral alemana, así como quizás otros derechos que pudieran estar relacionados con ella.
0: Pero encontrar pruebas de eso es difícil. El director de Imox, Yaroslav T., aún figura en el registro mercantil como director de otras dos empresas en Alemania. Una empresa comercial que no se encuentra en su dirección oficial de Berlín-Gropiusstadt. Y una empresa constructora que ni siquiera tiene oficinas. Su última dirección conocida en Alemania resultó ser una tienda de pueblo abandonada. Se cree que Yaroslav T. actualmente reside aquí, en la ciudad polaca de Poznan. Aquí constan documentos de una empresa checa, de la que también sería el director. Su dirección corresponde a una zona de huertos familiares en las afueras de la ciudad.

0: Esta es su dirección, pero él no está. Buenos días. Buscamos al señor Yaroslav T. ¿Lo conoce?
1: ¿Qué pasa?
0: Venimos de Berlín. Estamos haciendo un reportaje y él es director de 4 empresas.
1: Killer, ven aquí.
0: Ah, Killer. Se trata de empresas como Volt. Los vecinos cuentan que suele estar aquí, pero casi siempre está borracho y nadie sabe dónde está ahora. Tras varios días de búsqueda, encontramos a este hombre. ¿Yaroslav?
2: Sí.
0: Buen día, un gusto. Lo buscamos porque tal vez pueda decirnos algo al respecto. Usted es el director de varias empresas en Alemania. ¿Sabe algo de eso?
2: No.
0: Esta empresa tenía 50 empleados y está registrada en Lukau, Brandeburgo. ¿Sabe algo de esto?
2: Ni siquiera sé dónde está eso.
0: No tiene idea, ¿verdad? Mire, le cuento. Esta firma de aquí tenía un contrato con la empresa Volt. ¿Sabía algo de eso?
2: No. La empresa Volt

0: ¿Eh? Estoy sorprendido.
1: Ante el tribunal, Volt sostiene haber colaborado activamente con este hombre. En una declaración escrita, Volt afirma que Emox y Volt habrían formado una empresa con una estructura de gestión que planificaba y dirigía conjuntamente los servicios concretos. Dicha estructura estaba compuesta por el director de la flota asociada, Yaroslav T., y miembros directivos de Volt.
0: Una vez vi a un indio en el tranvía, pero no tengo nada que ver con ellos. No entiendo de qué se trata todo esto. ¿Acaso parezco un jefe? ¿Ya vieron mi casa, el terreno? ¿Viviría aquí si fuera el jefe de 50 personas?
1: Yaroslav T. fue usado como testaferro. Es alguien que no sabe nada de los negocios que supuestamente dirige y solo fue puesto de fachada. ¿Por quién? ¿Y para qué? Tras nuestra consulta, Volt declara que contratos como el de Emox sirven para definir claramente las responsabilidades. No pretenden eludir obligaciones laborales ni de seguridad social. Y añade, la colaboración con Emox GmbH finalizó a principios de enero de 2023, tras constatar incumplimientos a nuestras normativas. No quisieron pronunciarse sobre el director testaferro de Emox ni sobre sus declaraciones ante el tribunal. Le mostramos al abogado de Shivani Sharma una foto de Yaroslav T.
2: Sí, exacto. Eso coincide con mis expectativas y demuestra el juego que está haciendo Volt. Mi opinión personal es que en todo este sector empieza a crecer el crimen organizado y que los propios operadores de las plataformas no lo están impidiendo. Son focos criminógenos. Realmente están preparando el camino para la delincuencia en Alemania.
1: El jefe de Dirash también podría ser un criminal. El servicio fronterizo moldavo lo busca con una orden de captura internacional. Aún así, dirige una subempresa de Uber Eats en Berlín. Dirash y los demás repartidores ya no quieren aceptar las condiciones de trabajo en el lugar.
3: Creo que nunca antes hubo una huelga en Uber. Es algo realmente grande, porque estudiantes indios en Alemania nunca habían hecho algo así.
1: Se organizan en un grupo de WhatsApp con 700 repartidores. Su objetivo, que el mayor número posible de repartidores rechace los pedidos.
3: La participación fue realmente buena. Vi muy pocas bicicletas en la calle.
1: En correos electrónicos, los repartidores exigen salarios más altos a Uber Eats, pero su subcontratista responde a la huelga con un mensaje de WhatsApp.
4: Gente, si alguien los detiene en la calle, solo muéstrenme su cara. Si no saben lo que es la mafia, les enseñaremos lo que es la mafia.
1: Los jefes de los subcontratistas apuntan a los líderes de la huelga como Dirash Tyagi.
4: Tomen una foto y yo iré con mis muchachos para golpearlo.
1: A las amenazas sigue un ataque. Dos jefes golpean a uno de los huelguistas hasta dejarlo hospitalizado. Y Dirash Tyagi es expulsado.
4: Los que apoyan esto a lo que llaman protesta, dejen de trabajar. Les enviaremos la carta de despido. Fírmenla y muchas gracias.
3: En Uber Eats, un socio de flota puede despedirte en cualquier momento. No hay plazo de preaviso ni nada.
1: Al día siguiente, Dirash no puede iniciar su sesión.
3: Tenía un trabajo y al segundo siguiente ya estaba buscando empleo. Así de simple.
1: Muy distinta es la situación en Lieferando. Aquí los repartidores son contratados directamente. Hay comités de empresa y las huelgas son legales.
5: No es justo que solo nos paguen el salario mínimo. De por sí el salario mínimo es injusto. Exigimos que Lieferando pague al menos 15 euros por este trabajo. Y eso es perfectamente posible.
1: Pero también quieren evitar condiciones como las de la competencia de Lieferando.
0: Desde hace meses...

0: Esperando lleva creando una flota paralela, es decir, que los empleados son contratados por subcontratistas, liberándose de así responsabilidad, la responsabilidad laboral por la protección en el trabajo y los ingresos de los empleados.
1: Hasta ahora, los repartidores en Liferando tenían contrato fijo. Pero desde comienzos de 2025, Liferando también recurre a los socios de flota. Esto tiene consecuencias para muchos repartidores. Berlín Neukölln, en junio. Aproximadamente 60 repartidores se reúnen en una calle del barrio, luego de que sus jefes los convocaran allí por WhatsApp.

0: El dinero en efectivo estimado en 50.000 euros llega en un auto y se entrega a un mensajero vestido de naranja. Los repartidores esperan en pequeños grupos repartidos por las calles laterales. Luego reciben los sobres con el dinero. Se cree que este dinero también es en negro. Los repartidores afirman que ni siquiera tienen contratos de trabajo. La flota en cuestión se llama Fleetery. Es el subcontratista más importante de Lieferando. Opera con unos 2.000 repartidores activos en toda Alemania. Fleetery tiene sede en Hamburgo. En su oficina central en Speicherstadt hay un espacio de coworking donde Fleetery comparte un buzón con otras 40 empresas. Ante nuestra consulta sobre los hechos en Berlín-Neukölln, Fleetery escribe: Fleetery no paga salarios en efectivo, ni directamente, ni a través de empresas asociadas autorizadas. Si alguna persona actúa en nuestro nombre sin estar autorizada, se trata de terceros no autorizados. Fleetery aplica requisitos contractuales claros y controla continuamente su cumplimiento.
1: Hola y bienvenidos a nuestra segunda reunión general de este año.
0: Una circular interna para empleados de Lieferando de julio de 2025.
2: Hemos recorrido un gran camino hasta ahora y quiero darles las gracias por ello. Pero como saben, se avecinan algunos cambios. Lieferando apuesta por repartidores con contrato fijo y nuestro sistema actual no es lo suficientemente ágil.
0: Pocos días antes, la empresa anunció el despido de 2.000 repartidores a partir de fin de año. Es una quinta parte de su plantilla. El objetivo es apostar aún más por los subcontratistas para que las entregas sean más ágiles y eficientes.
1: Queremos recordarles que incluso en estos tiempos difíciles y de tantos cambios, como empresa mantenemos nuestros valores en alto. Queremos seguir representando la diversidad, la tolerancia y la inclusión, y por supuesto seguiremos estando aquí para ustedes.
0: Sobre la externalización, Lieferando nos escribe: la selección de nuestros socios de flota se rige por reglas claras. No solo los obligamos al cumplimiento de todas las leyes y derechos, sino que realizamos auditorías periódicas. En caso de detectar infracciones, tomamos las medidas necesarias, incluida la terminación de la colaboración. Tras la sentencia judicial, Shivani Sharma aún no quiere rendirse. Apelará ante la siguiente instancia. Le mostramos la foto de su supuesto jefe en Poznan. Fuimos a Polonia para buscarlo. Y lo encontramos. Sí. Estuvimos allí. Y este era tu jefe.
3: Ahora se puede ver claramente que todo es falso. Absolutamente todo. Es ridículo. Si él fuera el dueño de la empresa, ¿por qué nunca lo hemos visto?
0: Volt es una empresa finlandesa. En este edificio de la capital, Helsinki, está la sede central mundial. Se mudaron hace poco y los empleados celebraron la inauguración de las nuevas oficinas.
2: Esta es nuestra nueva oficina.
0: En un elaborado video publicado en YouTube, alaban las ventajas de su nueva sede.
2: Aquí almorzamos, aquí atendemos llamadas, aquí descansamos de ellas y aquí hablamos de cosas graciosas que pasaron durante la jornada.
0: Shivani nos muestra el departamento donde vivía.
3: Estaba completamente destrozado. Ni siquiera podías ducharte porque había una casa justo enfrente y los vecinos de al lado te podían ver.
0: ¿Y cuánto costaba el alquiler?
3: Por una habitación, 1.000 euros. Y vivíamos 5 personas en 3 cuartos. En una habitación vivíamos mi esposo y yo. En otra vivían 2 hombres y en la otra un hombre solo.
0: Ahora vive mejor, pero no por mucho tiempo, porque ella y su esposo están solo de manera temporal en este departamento.
3: Estamos aquí hace 8 meses. Pero después de un año, tendremos que irnos. No tengo idea de por qué es así. Ahora estoy embarazada y el contrato de alquiler se termina. Tenemos que encontrar algo pronto, pero hasta ahora no tenemos nada. Conseguir viviendas es todo un problema para los estudiantes.
0: Así les ocurre a muchos estudiantes indios. Permiso de residencia limitado y bajos ingresos. Una mezcla tóxica para el sobrevalorado mercado de alquileres. El resultado son ofertas como esta, 600 euros por una habitación diminuta. Para Dheeraj Tyagi, en cambio, hay buenas noticias.
4: Ahora tengo otro trabajo. Ya no estoy con ese jefe. Por eso puedo mostrar mi rostro.
0: Un amigo le consiguió un puesto en una gran cadena de supermercados. Contrato fijo y salario mínimo garantizado. Incluso se atreve a ir al médico cuando está enfermo.
4: Ahora tengo una sensación de seguridad. Sé que cobraré puntualmente el primero de cada mes. Todos los meses, nadie puede recortarme el sueldo. Y ya no dependo del azar. Desde que tengo este nuevo trabajo, veo el mundo de otra manera.
0: Entre tanto, Dheeraj ya terminó sus estudios.
4: Esta es mi universidad, la BSBI. Aquí realicé mi maestría.
0: La Escuela de Negocios e Innovación de Berlín, o BSBI, al igual que Universidad Internacional, IU, es una institución privada.
4: En realidad, este sitio es bastante pequeño. A la derecha está Snipes, la tienda de zapatillas. No creo que ninguna otra universidad tenga un Snipes en el campus. Pero bueno, aquí es así.
0: El máster de Dheeraj cuesta casi 10.000 euros. Hasta ahora no le ha servido para encontrar un buen trabajo. Intercambia información con otros estudiantes.
2: Es una universidad privada, pero es buena.
4: ¿Buena? ¿Mejor que una pública?
2: Sí.
4: ¿Mejor que una pública? ¿Crees que después del título tendrás mejores oportunidades de trabajo?
5: Esa es la gran pregunta de los estudiantes aquí.
4: Muchas de las empresas a las que me postulé dicen que es muy fácil entrar a la BSBI. Por eso no contratan a sus graduados. Si tuvieras la oportunidad, ¿te cambiarías a una universidad pública?
2: Eso no es posible. Ya pagué 2 años de matrícula aquí. Y es mucho dinero, 8.000 euros al año.
0: Todos los estudiantes indios hablan de una universidad, pero la BSBI no es ni una universidad ni ningún otro tipo de institución de educación superior. Se trata de una

0: institución educativa que coopera con universidades extranjeras mediante un sistema de franquicia. Esto significa que la BSBI ofrece títulos de universidades extranjeras y enseña según sus planes de estudio. Por ejemplo, los de la Universidad Italiana a Distancia Uninetuno. En su página web, la BSBI afirma que esos títulos están reconocidos oficialmente en Alemania. Sin embargo, hay serias dudas sobre la veracidad de esa afirmación. La ZAB, oficina central responsable en Alemania de reconocer títulos extranjeros, aclara tras nuestra consulta. Los títulos en inglés de la institución italiana Uninetuno, otorgados tras cursar en la BSBI, no cuentan con reconocimiento en Alemania, porque no son títulos regulares conforme a la legislación italiana de educación superior. Actualmente, el Estado de Berlín ya no autoriza nuevas franquicias de cooperaciones. Para ello, se modificó la ley universitaria debido a la preocupación por la calidad de la enseñanza. Pero las instituciones ya existentes como la BSBI pueden seguir funcionando. La matriz de BSBI también gestiona una residencia estudiantil en Sossen, al sur de Berlín. Según su sitio web, desde 599 euros por una habitación compartida. Como respuesta a nuestra consulta, la BSBI contradice a la Oficina Central para el Reconocimiento de Títulos Extranjeros y afirma que los títulos de sus estudiantes son otorgados por universidades internacionales reconocidas oficialmente y por ese motivo no se requiere reconocimiento en Alemania. En la India se siguen enviando estudiantes a instituciones como la BSBI.
1: Yo diría que no hay grandes diferencias de calidad entre las universidades privadas. Depende de cada curso.
0: Pero sobre las escuelas de negocios como la BSBI hay informes muy variados.
1: Sí. No tengo comentarios al respecto.
0: ¿Ha pensado en terminar la cooperación con universidades como la BSBI?
1: Sin comentarios.
0: La embajada alemana en la India es dirigida por Philipp Ackermann. El embajador apoya la inmigración de estudiantes y profesionales a Alemania. Sin embargo, también percibe una tendencia negativa.
2: Hay un grupo de indios, sobre todo hombres. Cabe destacar que nos preocupa un poco, porque asisten a instituciones que vemos críticamente. ¿Y por qué las vemos así? Son instituciones privadas, similares a universidades, a menudo con raíces extranjeras, que hacen publicidad agresiva en el mercado indio. Y tenemos indicios de que muchos de estos estudiantes terminan atrapados en un círculo de deudas, porque deben pagar las matrículas y trabajan en exceso, a menudo en empleos ilegales, y además viviendo en condiciones precarias. Esto no puede ser de nuestro interés.
0: Hoy, Dheeraj piensa mucho en las decisiones que ha tomado.
3: Creo que cuando llegas a un país extraño piensas, a mí no me va a pasar, ellos son unos fracasados, yo iré y conseguiré trabajo, trabajaré más duro, soy más listo, cosas así. Pero no sabes cómo es hasta que llegas, ¿cómo ibas a verlo? No sabía nada de universidades públicas y privadas, ni de cómo estaba el trabajo aquí. Si uno supiera lo mala que es la situación, se quedaría en la India y se dedicaría a otra cosa.
4: Hola a todos. Este es un gran día para nosotros.
0: En septiembre de 2025, un colectivo autogestionado de repartidores, el Lieferando Workers Collective, convoca una manifestación en Berlín. Su protesta.

0: Esta también denuncia la subcontratación en el sector de reparto. El objetivo, evitar que estas prácticas se extiendan a otros sectores.
1: Hoy no estamos frente a la sede de Lieferando, solo por los repartidores. Esto nos afecta a todos. Estos subcontratistas criminales son inaceptables. Queremos trabajo legal. Queremos igualdad de derechos para los trabajadores migrantes, que se les pague según la ley alemana. Hay que poner fin a esto. Muchas gracias.
0: Los repartidores exigen justicia, y para eso hacen falta nuevas leyes. Estas podrían gestarse aquí, en el Ministerio Federal de Trabajo. Desde noviembre, los servicios de reparto se consideran un sector de riesgo para el trabajo ilegal y están sujetos a mayores controles. Ahora el foco está en el modelo de negocio de las propias plataformas digitales.
2: Decir yo solo ofrezco una plataforma digital y no tengo responsabilidad sobre quienes trabajan ahí, mientras obtengo enormes beneficios a costa de explotar a esas personas, es inaceptable. Por eso existe una directiva de la UE que queremos incorporar a nuestra legislación nacional.
0: Se espera que la directiva entre en vigor a finales de 2026. Sin embargo, la directiva no menciona a los subcontratistas. Para los repartidores afectados, lo más importante es prohibir la subcontratación en el sector.
2: Por supuesto que si contrato directamente a las personas, entonces asumo obligaciones como empleador. Debo cumplir con toda la legislación nacional. Por eso lo estamos evaluando. Yo estoy a favor de que lo logremos legalmente, pero debo decir que no es tan fácil.
0: Shivani Sharma espera el nacimiento de su hijo. Su familia en la India sigue su vida desde lejos.
3: Hablo mucho con mi familia y ellos lo saben todo. Lo de Volt, mi situación con la vivienda. Mi padre me dice, no te rindas, solo huye quien hace algo malo. Pero si nosotros no hacemos nada malo, ¿por qué tendríamos que huir? Por eso seguimos aquí.
0: Ellos mantienen vivo el negocio del reparto de comida. Jóvenes de la India. El estudio los trajo a Alemania. Las deudas a las plataformas de reparto.
4: Mientras pasaba repartiendo frente a este enorme estadio, el Uber Eats Arena, pensé, vaya, realmente nos han exprimido. Y la gente seguramente ve el estadio y piensa, debe ser una gran empresa que trata bien a su personal, porque los empleados trabajan muy duro y son quienes levantaron la compañía.

0: energía nuclear vuelve a ser tendencia. Energía barata con bajas emisiones, lo que a primera vista suena atractivo. Pero el desmantelamiento de una central nuclear sigue siendo un proceso extremadamente largo y costoso. A esto se suman los costes del almacenamiento definitivo. Visitamos el proyecto de desmantelamiento más caro de Europa.
1: 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Mini habitaciones a precios exorbitantes.
2: 600 for it.
1: Recién llegados a Berlín en busca de un hogar. Como en muchas grandes ciudades europeas, ese sueño se desvanece. Aquí los precios se inflan sin piedad. Aunque en la capital alemana existan leyes al respecto.
3: Welcome.
1: Primer plano.

0: ver detonar las torres de refrigeración de una central nuclear es todo un espectáculo. Dura segundos. Sin embargo, desmantelar una central entera lleva décadas. Muchos materiales son radiactivos y deshacerse de ellos hoy no es tan fácil como antes. La energía nuclear resurge en todo el mundo, pero ¿han pensado sus operadores en cómo desmantelarán las centrales? ¿Qué pasa cuando llegan al final de su vida útil? Y sobre todo, ¿cuánto cuesta desmantelar y eliminar los residuos? Les mostramos un ejemplo costoso. Además, hoy en Hecho en Alemania, ¿China salvarán las exportaciones el crecimiento? Ayurveda entre la tradición y la modernidad y... Erika Robin, el coraje de ser Miss Universo Pakistán.
1: Esto era la joya de la corona de la tecnología soviética.
0: Energía nuclear, la fórmula del futuro energético.
1: El orgullo de la Alemania Oriental comunista.
0: La planta es operativa y segura.
1: Ahora se ha vuelto una pesadilla. Suena casi sin parar.
0: Ahí decimos, vamos a alejarnos un metro de aquí.
1: Este es uno de los proyectos de desmantelamiento civil más grandes y costosos del mundo. Está tardando décadas más de lo previsto y va a costar 10 veces más de lo que se esperaba. Estamos en el extremo noreste de Alemania, junto al mar Báltico. Buen día.
0: Aquí está nuestro dosímetro.
1: Estamos entrando en un área contaminada. Los padres de Kurt Bradloff trabajaban aquí cuando la central aún estaba operativa. Ahora, él se ocupa de las relaciones públicas. Nos lleva al corazón de la planta.
2: Wow.
1: Es enorme.
2: Das ist ja riesig.
0: Aquí tenemos el pozo del reactor donde estaba la cesta que contenía el combustible nuclear, es decir, el corazón de cada unidad del reactor.
1: ¿Este sector está contaminado?
0: Suponemos que aquí también encontraremos contaminación. Se mide si está por debajo del umbral y si no hay que seguir retirando material. Es muy laborioso.
1: Está estrictamente regulado cuánto tiempo se puede estar en estas salas. No se puede comer, beber ni ir al baño. Han pasado 35 años desde que se cerró y aún parece estar bastante lleno.
0: Hemos desmontado los componentes principales, la vasija del reactor y sus accesorios.
1: Tras cerrar las centrales eléctricas, se retiran las partes más radiactivas, las barras de combustible nuclear y todo su entorno. Las barras se dejan enfriar en las piscinas menos divertidas del mundo y luego van a un almacén provisional. Solo este proceso puede llevar años. En este caso fueron 7. Pero esa fue la parte fácil. Aún deben medirse y desmantelarse 330.000 toneladas de material radioactivo. Porque el problema con la radiación es que no se puede neutralizar. El combustible nuclear, considerado un residuo de alta actividad, puede ser radiactivo durante cientos de miles de años y debe almacenarse hasta que no sea un peligro. Los componentes más cercanos al combustible, como algunas partes de la vasija del reactor, se han activado. Su larga exposición a la radioactividad hace que ahora emitan radiación. Como son residuos de nivel intermedio, ya no pueden descontaminarse, así que también requieren un depósito seguro. Pero las piezas más alejadas del combustible sí pueden descontaminarse. Para ello, se clasifican por material y se separan las capas radioactivas.
0: Tenemos varias líneas de descontaminación, como las cabinas de chorro seco o la de chorro de agua a alta presión.
1: Así se puede reducir drásticamente el volumen de residuos que se van a almacenar durante los próximos siglos. Luego, cada pieza del equipo debe cortarse al tamaño de estas cajas. Tras verificarse dos veces que ya no hay radiación, el material descontaminado puede depositarse finalmente en un contenedor. La Agencia Internacional de Energía Atómica calcula que el desmantelamiento durará entre 15 y 20 años. Pero el problema es que con frecuencia muchas cosas no salen según lo previsto, como en esta sala.
0: Este es el edificio especial 1. Aquí se depuraba el agua de control durante el funcionamiento de la planta.
1: Pero en este edificio se escondía una desagradable sorpresa.
0: Sabemos que el rincón de ahí abajo está bastante contaminado. Si había grietas en el revestimiento, algo común en 1990, la radiación penetró por ellas y se extendió. Un valor normal de potencia de dosis es de 0,1, 0,15, 0,2 microsieverts por hora. Aquí hay menos de 0,2. Pero si nos movemos, aumenta.
1: Suena casi sin parar.
0: Ahora tenemos unos 10 microsieverts por hora. Este nivel requiere alejarse al menos un metro y no quedarse aquí parado una hora.
1: Hay que medir la radiación en cada centímetro del edificio y eliminar el hormigón contaminado capa por capa, a base de martillo o fresadora. Y aún no hemos llegado al último paso, el almacenamiento. Alemania aún no tiene un depósito permanente para sus residuos nucleares. Por eso, todo se guarda en un edificio del que, por motivos de seguridad, no se nos permite filmar el exterior. Los residuos de baja y media actividad, el 95% del total aquí, se enviarán a un almacén permanente que se está construyendo en el centro de Alemania. Para los residuos de alta actividad, aún no hay planes concretos sobre dónde almacenarlos. Y el problema no es exclusivo de Alemania. Solo dos de los 31 países con energía nuclear están construyendo un almacén permanente para residuos de alta actividad. Así que las barras de combustible se quedarán ahí durante mucho tiempo. Esta planta y su legado mantendrán ocupada a la generación actual y a la futura.
0: China sigue apostando por construir nuevas centrales nucleares pese a los elevados costes que conlleva desmantelarlas. El país pretende reducir las emisiones y cubrir la creciente demanda energética. Sin embargo, esa energía se destina principalmente a aumentar las exportaciones, mientras el mercado interior se debilita. ¿Salvan las exportaciones la economía u ocultan los persistentes problemas estructurales? En China, la economía se desacelera, el mercado inmobiliario se derrumba y los consumidores no compran. Sin embargo, el país sigue alcanzando objetivos de crecimiento del 5% gracias a las exportaciones masivas y pese al aumento de la deuda interna. La deuda casi se ha duplicado desde 2015 y ya se acerca al 100% del PIB, pero se financia a nivel nacional principalmente con los ahorros de los contribuyentes.
1: China es una economía dual. Por un lado, se están desacelerando la demanda interna y la inversión. Pero por otro lado, las exportaciones están creciendo enormemente.
0: Las exportaciones ayudan, pero el mercado inmobiliario, que fue el motor de la economía china, ahora ralentiza el país. Los precios de la vivienda han estado bajando desde 2022. El año pasado descendieron más de un

0: un 5%.
1: El sector inmobiliario representaba alrededor de un tercio del crecimiento de China antes de 2020. Era enorme, era una burbuja.
0: Y el fin de esa burbuja tiene grandes implicaciones para los servicios públicos y el gasto de las familias. La razón es que cuando el mercado inmobiliario se derrumbó, dejaron de venderse terrenos, departamentos o bloques de viviendas. Eso también redujo drásticamente la financiación estatal y los salarios públicos. Todo esto ha supuesto un gran lastre para el consumo en China. Esta desaceleración del consumo se ve agravada por el desafío a largo plazo de China: el declive demográfico. Con una población en edad laboral que se reducirá de casi el 70% en 2010 a menos del 40% en 2090, según las previsiones. Esa disminución implica que habrá menos compradores jóvenes o una menor demanda, lo que aumenta la presión sobre el crecimiento económico. Podríamos pensar que la deflación de China es el resultado de un exceso de capacidad, pero se debe a la falta de suficiente demanda. Por eso China debería aumentar su demanda interna. En los últimos años, los precios al consumo apenas han variado. Mientras que para las fábricas a menudo los costes superaban el precio de venta de los productos. No es habitual que haya deflación en una economía importante, pero China lleva arrastrándola 3 años consecutivos. Una de las razones es que China tiene un sistema de previsión social muy básico. En la empresa privada, los empleados no tienen muy buena cobertura y, en consecuencia, no quieren gastar. En China se ahorra mucho pensando en cuando venga época de vacas flacas. Si el crecimiento no viene de dentro, tiene que venir de fuera. Las exportaciones son más importantes que nunca. La industria china intenta mantener la competitividad a nivel mundial casi a cualquier precio.
1: Las empresas están en modo supervivencia. Necesitan cuota de mercado y están dispuestas a bajar los precios aunque pierdan dinero. Esto le da miedo a Europa, sin duda a Alemania, pero también al resto del mundo.
0: Y el sistema financiero chino lo respalda. Los bancos no se detienen. Prestan dinero sin importarles si obtienen beneficios o si pueden recuperar el dinero. El sistema financiero va a seguir dando dinero a todas estas empresas, perpetuando este enorme exceso de oferta. Por eso es tan difícil competir con los productos chinos. El impacto se nota en todo el mundo. Países como Alemania enfrentan una menor demanda de sus productos. Y aquellos que intentan construir fábricas tienen difícil competir con los precios de dumping de China.
1: China piensa así. Si la empresa A tiene pérdidas, pero al final esa empresa puede competir con una compañía estadounidense o europea, perfecto. De la rentabilidad ya nos ocuparemos.
0: China acepta un crecimiento más lento para poder reestructurar su economía. Pero, ¿qué puede hacer para impulsarla? Si podemos adoptar políticas fiscales y monetarias más audaces, la economía china puede recuperarse muy rápidamente. Espero que el gobierno chino cambie su enfoque de la oferta a la demanda y que dedique sus recursos fiscales al gasto en previsión social. Pekín prefiere sufrir ahora y obtener resultados después. El objetivo: autosuficiencia tecnológica y estabilidad financiera. Otro sector económico emergente de Asia es la medicina holística. El Ayurveda se practica en la India desde hace miles de años. Significa ciencia de la vida y considera cuerpo, mente y alma como un todo. Parte de creer que el equilibrio de los elementos fortalece el poder de autocuración. Hoy, el Ayurveda vive una modernización

0: radical en la India.
1: Aceites, masajes, incienso. Es lo que la mayoría de las personas asocian con el Ayurveda. Pero va mucho más allá. Tras siglos en un segundo plano, el Ayurveda se está popularizando. La doctora Shvareya Iram practica Ayurveda desde hace 15 años y es testigo del cambio. Trabaja en Sanjivanand, un hospital que combina el Ayurveda tradicional con la medicina moderna y que se ha convertido en un centro clave para este cambio. Es algo holístico. Vemos a las personas como un todo, en su dimensión corporal, mental e incluso espiritual. Tenemos en cuenta todos estos aspectos. El Ayurveda tiene múltiples vertientes. No es solo bienestar. Es preventivo, promotor, curativo y sin duda también rehabilitador. Se cree que el Ayurveda, que significa la ciencia de la vida, tiene casi 5.000 años de antigüedad. Se basa en el equilibrio entre la mente, el cuerpo y el espíritu. Y se apoya en la naturaleza, plantas medicinales, alimentos y cambios en el estilo de vida. Antes había gente que venía solo a relajarse y a hacer retiros, pero ahora hay una tendencia al alza de personas que consideran el Ayurveda como un tratamiento. En los últimos 5 o 6 años he visto a gente que elige el Ayurveda como un sistema de medicina por encima de la medicación occidental. E instituciones como Sanjivanand muestran cómo evoluciona la percepción del Ayurveda. Ya no se considera un sistema de curación ancestral seguido por pequeños centros tradicionales o profesionales independientes, sino un sector organizado y próspero que es objeto de estudio y que se ha convertido en una industria. Un centro ayurvédico moderno lo aborda todo. Tratamiento residencial al que acuden miles de personas cada año para solucionar sus problemas médicos. Médicos con títulos en áreas como neurología, oftalmología y ginecología. Laboratorios para la formulación de medicamentos y aceites terapéuticos. Según Abe Anup, fundador de Sanjivanand, los productos ayurvédicos para el cuidado personal, como shampoos, jabones, aceites y cremas, también han ganado una inmensa popularidad.
2: El mercado de productos ayurvédicos en la India está valorado en 10.500 millones de dólares. A partir de estas cifras, estoy seguro de que se producirá un crecimiento anual del 15 al 20%. Así que se puede multiplicar y ver. Sin duda, alcanzará más de 20.000 millones de dólares en otros 3 o 4 años.
1: Afirma que el crecimiento podría ser más rápido si los medicamentos tuvieran una mayor aceptación normativa fuera de la India.
2: El país que recibe el producto tiene que autorizarlo. Su autoridad competente en materia de licencias debe disponer de un sistema para estudiar este producto y emitir la aprobación. Eso todavía no existe.
1: Asegura que aquí es donde el gobierno puede ayudar. Durante la última década, el gobierno promovió el Ayurveda calificándolo como el poder blando de la India. Creó un ministerio específico e invirtió en investigación, instituciones educativas e infraestructuras y promoción internacional. Entre el turismo del bienestar, el Ayurveda también está a la vanguardia. Emily Terrier es francesa y su profunda investigación en busca de un tratamiento para su endometriosis la trajo aquí. En la medicina occidental, la visión es muy limitada. Y cuando leí sobre la endometriosis, vi que también tiene que ver con lo que comes, con tus hábitos diarios, con muchas cosas. Cuando leí sobre la Ayurveda, me pareció muy interesante y quizá una solución que me ayudara con esta condición, porque me resultaba muy difícil funcionar en el día a día. Según Aishwarya, estos casos reflejan un cambio global hacia enfoques más holísticos y a largo plazo de la salud en general. Esto se evidencia en que muchos países occidentales cuentan ahora con centros de bienestar ayurvédicos. Estamos viendo mucha concienciación en la generación joven, especialmente en lo que respecta a una vida equilibrada y hábitos saludables. Creo que buscan el equilibrio y eso los está llevando a la Ayurveda y al yoga. Para ella, este creciente interés por el Ayurveda refleja un cambio más amplio, en el que las prácticas tradicionales alcanzan a un mayor público y a mercados más grandes.

Erica Robin aprovechó la oportunidad. Esta pakistaní quedó entre las 20 finalistas del certamen de Miss Universo y ganó. Fue un momento especial para Pakistán, un país todavía fuertemente regido por la tradición y el patriarcado. Pese a todo, siguió adelante y considera su éxito una inspiración que lleve a reafirmarse a mujeres de todo el mundo.

Alguien me contactó hace mucho tiempo. Yo tenía 16 o 17 años. Me dijo que como era alta, lucía bien y tenía muy buenas facciones. Quería fotografiarme en su estudio. ¿Qué me motivó? En realidad, nada en particular. Fue algo que hice por deseo, pero no como profesión. No tenía ningún conocimiento al respecto. Fue solo una sesión divertida que hice por primera vez. Mi padre se oponía por lo que diría la gente. Le preocupaba mi seguridad porque la gente no siempre es buena. Creo que aquí hay menos aceptación de las minorías. Hola, soy Erika Robin de Karachi, Pakistán, y soy la primera ganadora del Miss Universo Pakistán. Nunca se me ocurrió la idea de ser una Miss Universo, porque sabía que Pakistán no estaba en la lista. Pero en 1994, Sushmita Sen de India fue coronada. Lo vi muchas veces porque ella me fascinaba. Jamás pensé que llegaría a ser la primera Miss Universo Pakistán. Ni siquiera en mis sueños. Pero estaba escrito en el destino y me vino de algún lugar. Aún hoy me parece un sueño.

Cuando se publicó la noticia hubo un gran revuelo. No solo en Twitter, en todas partes. El eslogan me resultó vergonzoso. Rechazamos a Miss Universo Pakistán, nunca la aceptaremos. La gente no lo entendía. Además, me rechazaban totalmente por pertenecer a una minoría. Pensaban que como era cristiana, no respetaría la cultura islámica. ¿Cómo va a representarnos y a respetar nuestra cultura? Porque el traje de baño es parte del concurso. Gran parte de la reacción negativa venía de ahí. Y yo tampoco me sentía cómoda usando un bikini en el escenario. Entonces oí del burkini por primera vez. Es como una alternativa al bikini. Les pregunté si habría una ronda de trajes de baño. Me dijeron que sí, pero que no era necesario llevar un bikini. Si no te sentías cómoda, podías llevar un burkini. Y fue entonces cuando dije que sí.

0: El año pasado hubo 200 solicitudes. Ahora todo el mundo sabe que es real y auténtico. Y se han recibido muchas solicitudes de Pakistán, de las ciudades de Karachi, Lahore, Islamabad, y este año de todas las edades. Me hizo muy feliz que ahora se acepte en Pakistán. Nunca quise que fuera solo para las minorías. Me alegro de que ahora las chicas pakistaníes también se hayan presentado. Con el tiempo han cambiado muchas cosas. Ahora vemos que las Miss Universo usan el título con un propósito. No basta con ser inteligente o hermosa, o saber hablar o caminar bien para obtener el título. Siento que ser la primera Miss Universo Pakistán me hizo sentir la importancia de ser una verdadera pakistaní. Estoy muy feliz de ser la primera, pero no la última. Además, esta oportunidad fue una experiencia maravillosa que guardaré para siempre.
1: Eso fue todo en Hecho en Alemania. Explicamos cuánto cuesta desmantelar una central nuclear, cómo el crecimiento de China prioriza la exportación sobre la economía interna y cómo la India moderniza el Ayurveda. ¡Hasta la próxima!

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0: 5,76 metros cuadrados por 600 euros. Se pagan hasta 450 euros por una habitación compartida con otra persona. Creía que era lo normal. Es increíble tener que luchar tanto para tener una vida normal, pero merece la pena defenderse.
1: Los recién llegados a Berlín quedan a merced del mercado inmobiliario. El negocio del alquiler temporal de habitaciones amuebladas genera grandes beneficios a los propietarios, aprovechándose de quienes intentan encontrar un hogar en la capital alemana. El distrito berlinés de Neukölln. En la calle Hermannstrasse visitamos a un joven ruso. Pide que le llamemos Misha.
2: Hi,
0: este es mi departamento. Somos ocho y hay ocho habitaciones. Cada uno tiene la suya. Las piezas miden entre 7 y 15 metros cuadrados. Tenemos cocina y dos baños.
1: En origen, era una vivienda normal de cuatro habitaciones que se dividieron con tabiques de yeso. Ahora hay ocho piezas, que se alquilan por separado y por un máximo de un año.
0: Esto era una habitación y fue dividida en dos más pequeñas.
1: También el estuco del techo se dividió.
0: Este es mi cuarto. Es el más pequeño. Sí, es muy estrecho.
1: Alquiló la habitación en una plataforma online.
0: Son 160 centímetros. Calculo que desde aquí son 2 metros y luego, bueno, en total 360 centímetros. 5,76 metros cuadrados. Creo que en el anuncio ponía unos 7 y pago 600 euros. La verdad es que sale bastante caro, pero bueno, he tenido cosas peores desde que estoy en Berlín.
1: Misha nos lleva a donde vivía antes. Vino a Berlín para estudiar, pero también quería irse de Rusia por motivos políticos. Estudió en una escuela superior privada y se licenció en diseño de aplicaciones y páginas web. Acá estaba su primera habitación en Berlín, en una antigua tienda. La reservó a través de una plataforma online.
0: Cuando entré me dieron ganas de llorar. Era horrible. Cuando llegué estaba muy cansado. El vuelo había sido largo, de unas 15 horas. Y me metí en esta habitación minúscula, sucia, sin ventilación. No podía abrir la ventana. Estaba mugrienta, llena de polvo, espantosa. Cuando te duchabas, se ponía en marcha la ventilación y de repente salía un aire helado y apestoso. Olía a grasa de hace 20 años. Era horrible.
1: Le costaba 730 euros al mes. El mismo dinero habría cubierto de sobra todos sus gastos en Rusia, nos dice. Volvemos a la vivienda actual de Misha en Hermannstrasse. Recibe la visita de un antiguo inquilino. Bjorn vivió aquí hasta 2024 durante más de 4 años, en un departamento compartido con amigos. En la época de Bjorn, aquí vivían sobre todo inquilinos con contrato indefinido. Era un edificio de viviendas berlinés totalmente normal.
0: Había una comunidad de vecinos muy linda. Eran muy agradables. Se invitaban a tarta, se regalaban dulces en Navidad y se ayudaban con los

0: tabiques de cartón yeso.
1: Es un cambio enorme, sobre todo los cuartos. Eran las típicas habitaciones de los pisos antiguos, bien lindas, amplias y luminosas. Y ya no queda nada de eso. Parece mucho más grande.
0: Cuando Bjorn aún vivía aquí, el propietario empezó a dividir las habitaciones de los pisos vacíos. Los vecinos lo denunciaron. Y es que el edificio se encuentra en una zona de especial protección. Esa subdivisión supone modificar la distribución y eso no está permitido aquí.
1: Es increíble lo que han hecho. Los últimos departamentos que quedaron vacíos, de los que echaron a los antiguos inquilinos con distintas excusas, la municipalidad del distrito impidió que se subdividieran.
0: Ahora el piso de Milla enfrenta al distrito con el propietario. Bjorn y sus amigos se marcharon porque el que tenía el contrato se fue y la administración de la finca no quiso ofrecer uno nuevo a los demás.
1: Nos hubiera gustado quedarnos. Era un lindo departamento para cuatro personas. Y tal como está ahora la situación, es imposible alquilar un departamento para cuatro. Parece muy bonito. Me hubiera gustado vivir aquí.
0: En el departamento compartido de Bjorn, cada uno pagaba 400 euros, electricidad e internet incluidas. Misha paga bastante más por su cuarto.
1: Me acabo de dar cuenta, 600 euros por 6 metros cuadrados supone pagar 100 euros por metro cuadrado.
0: ¿Cómo es posible que los precios sean tan altos? En el caso de los arriendos de corta duración, no se aplica el tope legal de alquileres. Los propietarios pueden pedir lo que quieran. Y si alquilan cada habitación por separado, obtienen aún más beneficios. Eso aconsejan supuestos asesores financieros en redes sociales.
1: Con un departamento compartido entre tres, tienes tres fuentes de ingresos. Con ese truco ganarás más. No lo alquiles a una sola persona o familia, sino a varias personas.
0: Con imágenes llamativas explican cómo triplicar el alquiler.
1: Y tu arriendo global es más del que recibirías de una sola persona.
0: Neukölln, como otros distritos berlineses, quiere acabar con el modelo de negocio del alquiler temporal en las zonas tensionadas, como la de Milla. El concejal de Los Verdes, Jochen Wiedemann, se esfuerza al máximo en conseguirlo. Y es que últimamente los alquileres han subido muy rápidamente en el barrio.
1: Como en el resto de Berlín, en Neukölln, el mercado inmobiliario está extremadamente tensionado. La situación se ha agravado en los últimos años. Además, el fenómeno de los alojamientos temporales, que suelen estar amueblados, se ha disparado y está acabando con la oferta de vivienda asequible. Y nos preocupa, porque nos esforzamos mucho por crear vecindarios estables en esta zona.
0: En Neukölln suele vivir gente de bajos ingresos. Por eso las familias aceptan departamentos demasiado pequeños o son expulsadas a otras zonas. En realidad, la legislación sobre alquileres es competencia del gobierno federal. Pero aquí, en el edificio donde vive Misha, el concejal Jochen Wiedemann quiere sentar precedente prohibiendo al propietario ofrecer habitaciones por un tiempo limitado.
1: Cuando se ofrece un departamento completo con un contrato a corto plazo, se elude la obligación legal de topar el alquiler. Y eso no es permisible en una zona donde rige la protección del tejido social existente. Se trata de una cuestión jurídica pendiente que se resolverá ante el tribunal administrativo y, en caso de duda, también ante otras instancias.
0: Jochen Wiedemann espera sentar precedente con la vivienda de Misha. Aún no se ha dictado sentencia, pero implicaría la prohibición del alquiler a corto plazo en las 82 zonas de Berlín con protección del tejido social preexistente. Queremos saber qué opina al respecto el arrendador. Se trata de la empresa Deutsche Boden, con sede en un gran edificio de oficinas cerca de la céntrica Friedrichstraße. Enviamos varias consultas y ninguna recibe respuesta. Así que acudimos a la oficina, pero tampoco nos atienden. El propietario no respondió a nuestras preguntas.

0: en el edificio de Hermannstrasse, han vivido ya muchas personas que no pudieron quedarse allí más de unos meses. También los hermanos Nur y Seif Atala. Arrendaron allí dos habitaciones hasta febrero de 2025. Podían utilizar las zonas comunes, pero el contrato permitía al casero acceder al departamento durante el día, incluso sin avisar.
1: Era muy difícil vivir en un sitio en el que sabías que no podías quedarte a largo plazo y que el casero podía entrar cuando quisiera. Tenía las llaves y entraba para hacer inspecciones sin avisar. Era una sensación extraña, nunca te sentías realmente en casa. Al principio firmamos un contrato de un año. Yo quería renovarlo, pero me dijeron que no era posible, que solo podíamos quedarnos un año. Solo tuvimos tres semanas para encontrar otro piso. Fue muy estresante.
0: Nos reunimos con Nur y Seif Atala en su nuevo barrio, Prenzlauer Berg. Ambos son de Finlandia. Nur trabaja en el ámbito cultural y Seif estudia empresariales. Les gusta Berlín y quieren quedarse, pero no quieren estar mudándose constantemente.
1: Te sientes como un nómada. Crearte un hogar a largo plazo es casi un sueño. Casi ninguna de mis amistades tiene esa posibilidad aquí en Berlín.
0: Ahora viven en Greifenhagenstrasse, concretamente en este edificio. También encontraron la vivienda en una plataforma online. Casi todos los vecinos también tienen alquileres temporales. No podemos rodar en el interior porque los hermanos tienen problemas con su casero.
1: Nos gustaría enseñarles el departamento, pero el arrendador nos envió una advertencia que dice que rompimos algo en la vivienda y tenemos miedo de recibir otro aviso.
0: El departamento de casi 110 metros cuadrados tiene tres piezas y está amueblado. Tienen una compañera de piso que prefiere mantener el anonimato.
1: Pagamos 800 euros cada uno. En total son 2.400 por el departamento. Cada uno tiene su habitación. No hay balcón, pero sí cocina y baño.
0: Para limitar temporalmente el contrato, el arrendatario se inventó un motivo.
1: Nuestro contrato da como razón para limitar la duración que mi hermano solo está en Berlín para un semestre de intercambio y yo por un proyecto. Y no es verdad. Queremos vivir aquí y labrarnos un futuro en Berlín. Se lo dijimos al casero, pero le dio completamente igual.
0: También en este barrio hay protección especial del tejido social. Y tienen al concejal de urbanismo de su parte. Quiere actuar contra el modelo de alquiler del edificio donde viven los hermanos.
1: Hay una tendencia muy marcada entre determinados propietarios que no quieren atenerse a la ley y convierten viviendas normales en alojamientos amueblados a precios desorbitados de miles de euros al mes. Llevamos años ocupándonos de este edificio. Y hay que decir que, a estas alturas, en gran parte ya no tiene inquilinos. Así que aprovechamos la oportunidad y el año pasado pedimos los contratos de alquiler.
0: La iniciativa PANCO, contra las expulsiones, apoya a los hermanos. Nur Atala informa a la prensa sobre la situación.
1: En junio, cuando llevábamos ya tres meses en la vivienda, vino el arrendador de repente y nos dijo: deben firmar de nuevo el contrato, no se preocupen, es idéntico. Pensaba que no sea alemán. Lo leí rápidamente y vi que era completamente diferente. Sin pago extra por los muebles ni limitación de tiempo. Vaya, un contrato normal. Le tomé fotos sin que se diera cuenta y lo firmé. A partir de ahí, ya no contestó más a nuestros correos ni a nuestras llamadas.
0: Con los dos contratos diferentes, los hermanos se dirigen a la municipalidad. El concejal de urbanismo tiene así una prueba contra el arrendador.
1: Puse una denuncia contra el propietario. Porque nos dio contratos de alquiler falsos. Pedimos los contratos porque, como en Neukölln, queremos actuar contra esas prácticas.

0: Steines.
1: Un viernes a finales de marzo, la iniciativa de Pankow organiza un paseo por el barrio. Acude mucha gente que conoce de primera mano el problema de los contratos temporales de alquiler. El arrendador de Nur y Seif insiste en mantener los alquileres a corto plazo y quiere echarlos. Ha presentado una demanda de desalojo. Los hermanos están decididos a defenderse y agradecen el apoyo de la iniciativa de inquilinos.
2: El arrendador nos intimidaba. Es un negocio millonario y nosotros somos solo dos hermanos. Pero la sensación de que no estamos solos nos da esperanzas de que algo puede cambiar.
1: ¿Por qué no cede el arrendador de Nur y Seif? ¿Por qué ofrece los departamentos solo por un plazo limitado? Hasta ahora no ha respondido a nuestras consultas. En la dirección comercial cerca de Kudam figuran varios nombres de empresas que forman parte de una intrincada red. El edificio en Greifenhagenstrasse es propiedad de la empresa Esbjerg. Dejamos otra solicitud por escrito. Unos días más tarde, un asesor de comunicación de Esbjerg nos responde con el siguiente mensaje.
2: Esbjerg Invest cumple con sus obligaciones legales, especialmente en materia de derecho de arrendamiento civil y administrativo. Según nuestro conocimiento, las acusaciones carecen de cualquier base fáctica sólida.
1: Desde abril, los alquileres a corto plazo de viviendas amuebladas en zonas tensionadas deben contar con la autorización de la administración de distrito. Berlín busca frenar así este jugoso negocio. Solo en 2025, casi la mitad de las ofertas de alquiler eran de este tipo, gestionadas a través de plataformas en línea. Una de ellas es Bundeflats. Nos entrevistamos con uno de sus fundadores. Jan Hasse defiende el modelo de negocio. Afirma que es una oferta necesaria, sobre todo para trabajadores cualificados extranjeros.
2: Si vengo de otro país y no sé si voy a superar el periodo de prueba en un empleo, no tiene sentido alquilar un departamento con contrato indefinido y por un mínimo de 3 años. Un departamento amueblado me da la libertad para poder establecerme al llegar.
1: ¿Pero justifica eso los precios desorbitados de cubículos como el de Misha? El modelo de una estancia temporal flexible y despreocupada está lejos de la realidad de los recién llegados a Berlín.
2: También vemos que hay personas que se aprovechan del mercado actual y los muebles de mala calidad son un problema. Por eso nos parecería bien que se regulara y se exigiera un estándar mínimo, pero no es correcto generalizar a partir de las ovejas negras.
1: Por eso rechaza prohibir ese modelo de negocio. En los barrios, sin embargo, los gestores políticos se encuentran a diario con vecinos indignados porque ven cómo se destruyen sus comunidades.
2: Necesitamos herramientas contundentes para imponer sanciones efectivas. Normalmente el alquiler es de unos 7 euros por metro cuadrado, pero ellos cobran 40 o 45 euros por metro cuadrado. Siempre se les ocurrirá algo para conseguir ese dinero. Ningún otro sector económico tiene tanta rentabilidad.
1: Sin embargo, hay una posibilidad de obtener ganancias aún más altas que arrendar habitaciones. Alquilar camas. Es lo que se encontró Sahil. Es de la India y llegó a Berlín para estudiar. La comunidad de estudiantes indios es la más grande de la ciudad. Sahil empezó a buscar vivienda ya desde su país. En YouTube, otros jóvenes indios comparten sus experiencias.
2: Todos coincidían en que la situación de la vivienda en Berlín es horrible, que se pagan 400 o 450 euros por compartir un cuarto con otra persona. Así que pensé que era lo normal.
1: Vivió un tiempo justo a la vuelta de la esquina del Checkpoint Charlie, en Kochstrasse. Todos sus compañeros de departamento eran indios. Los administradores del edificio, como los llama Sahil, también eran indios. Solo vuelve aquí por nosotros.
2: No me siento bien aquí. Imaginen que la primera semana de cada mes

0: alguien llegara a tu puerta temprano por la mañana o a mediodía y soltara frases como, oye, danos el dinero, con un tono veladamente agresivo y amenazas de que, si no pagas de inmediato y en efectivo, tendrás que dejar el departamento a la mañana siguiente.
1: El arrendador niega que obligue a pagar en efectivo. Lo habitual, dice, son las transferencias bancarias. No se pronuncia sobre los altos precios. Tampoco sobre cuántas personas comparten un departamento. Como muestra en este video, Sahil no tenía su propia habitación, sino una cama en un cuarto pequeño para dos. Pagaba 450 euros. Según cuenta, la vivienda era un dúplex y vivían 10 personas.
0: Hay como 5 habitaciones, una individual, dos o tres con dos camas cada una, como la mía, y también una habitación con tres camas. El departamento no es muy pequeño, pero para 10 personas resulta muy estrecho. Aquí hay mucha basura y ratas. Hay mucha suciedad, por lo que también entraban insectos a las habitaciones y a la cocina.
1: La respuesta del arrendatario al respecto es:
0: en los casos en que se nos comunicaron quejas relacionadas con plagas o infestaciones de ratas, se adoptaron las medidas correspondientes.
1: Para Sahil no cabe duda de que se aprovechan de los estudiantes indios porque no conocen la ley alemana.
0: Si en un lugar determinado solo vive un grupo étnico específico, es que hay algo raro. De lo contrario, ahí vivirían también alemanes. Esto está pasando delante de sus narices, lo crean o no.
1: Es solo un ejemplo de alojamientos ofrecidos exclusivamente a la comunidad india a través de intermediarios en grupos de WhatsApp.
0: No sé quién es su administrador, pero hay grupos como Vivienda en Berlín 5 y Vivienda en Berlín 6, y cada grupo tiene cientos o miles de miembros.
1: Le pedimos a Sahil que contacte con varios de esos anuncios. Acude a ver la primera vivienda con un miembro de nuestro equipo. Algo sospechoso. El edificio pertenece al Servicio Oficial para Universitarios. El contacto del grupo de WhatsApp no aparece. A Sahil le muestra la habitación una joven que ha vivido aquí hasta ahora y tiene que mudarse. Sahil podría instalarse ya el primero del próximo mes. El alquiler cuesta 900 euros.
0: Si fuera del servicio para universitarios, no se pagaría tanto por una habitación. La chica me ha dicho que vive ahí desde hace tiempo. Voy a preguntar.
1: Sahil llama al supuesto intermediario.
2: Hello.
0: No entiendo. Es un edificio del servicio para universitarios. ¿Tienes su permiso? Sí, confía en mí. Es como un subarriendo, pero el alquiler me lo pagas a mí.
1: El servicio para universitarios nos informa de que el subalquiler es posible, pero debe ser autorizado y sin exceder lo que paga el arrendatario oficial, ya que no se permite obtener ganancias. Una habitación de este tipo suele costar entre 654 y 685 euros. Sahil se dirige a la segunda cita en el distrito de Reinickendorf. Solo le ofrecen una cama en una habitación para 3 personas, por 410 euros. También acá solo viven indios. Y si quiere un contrato de alquiler, debe pagar un extra.
0: Me dijo que si quería contrato debía pagar 100 euros por la gestión. Pregunté para qué eran los 100 euros y respondió que era una comisión para la empresa.
1: En ninguna de sus numerosas visitas llegó a conocer al propietario. Siempre le ofrecían camas o habitaciones amuebladas a precios exorbitantes por un periodo determinado otros indios, en su mayoría estudiantes. Evidentemente, es un sistema. A diferencia de otros universitarios indios, Sahil no estudia en una costosa escuela superior privada, sino en la Universidad Humboldt, que es pública. Está matriculado en estudios norteamericanos y en sus clases ha conocido a muchos estudiantes que no son de la India.

0: Mis amigos de otros países me invitaron a sus casas y vi que pagaban mucho menos alquiler y tenían más espacio. Al darme cuenta de que su situación era mucho mejor que la mía, empecé a preguntarme qué diablos estaba pasando.
1: Sahil nos muestra dónde vive ahora, en las afueras de la ciudad, en Rudok. Encontró la habitación en una buhardilla porque el amigo de un amigo buscaba un sucesor.
0: Bienvenidos.
1: En la casa viven otros estudiantes, pero Sahil tiene una habitación para él solo. Paga 370 euros al mes. El contrato de alquiler es indefinido.
0: Por fin puedo dormir tranquilo. Ya no tengo ese miedo de que alguien me presione constantemente. Es un alivio enorme poder vivir así, sin la presión de tener que buscar un nuevo departamento a toda prisa, porque tengo que marcharme. Tuve mucha suerte de encontrar esta habitación. Lamentablemente, no es así en todo Berlín. Sé que otras personas siguen sufriendo por esta situación.
1: Por fin, algo de tranquilidad. Misha tiene que dejar el piso de Hermannstrasse a finales de abril. Se dirige con sus pertenencias a Prenzlauer Berg. El arrendador de la nueva habitación vuelve a ser Deutsche Boden. Y es que la empresa alquila habitaciones pequeñas por todo Berlín. Al menos esta vez es algo más grande.
0: No llego de pared a pared. Es una mejora.
1: Tiene 3 metros cuadrados más.
0: Pago 635 euros, un poco más que antes, pero aquí es mejor.
1: Ya es la cuarta o quinta mudanza de Misha en Berlín.
0: Me encantaría tener mi propio departamento en algún lugar de Mitte o Prenzlauer Berg, con mis propias cosas y plantas, simplemente algo bonito.
1: El contrato vuelve a ser temporal. Después de Semana Santa, Nur y Seif tienen cita con su abogada. Hay novedades. Su arrendador presentó la demanda de desalojo porque el contrato temporal había vencido, pero ahora llega un escrito que dice que la demanda fue retirada, así que están seguros en su departamento.
0: ¿Podemos quedarnos ahí?
1: Sí, así es. Y no solo eso. Su alquiler es demasiado alto. Se calcula a partir de la tabla de alquiler promedio de Berlín. De acuerdo con las características que marca, vimos que el suyo puede bajar más de 700 euros y lo vamos a reclamar. ¿Qué sensación tienen?
0: Alivio. La verdad es que no tengo palabras. Hemos estado peleando durante meses. Es increíble que haya que luchar tanto solo para poderte construir una vida normal aquí. Pero vale la pena defenderse.
1: Quieren que su experiencia sirva para animar a otros a reclamar sus derechos y evitar que sigan pagando rentas desorbitadas por habitaciones precarias.

0: Palantir, inteligencia artificial al servicio del Estado. ¿Qué peligro encierra? Desde que el CEO del gigante tecnológico expuso su visión del futuro digital, la controversia aumenta. Disuasión, vigilancia, guerra. Todo en manos de los algoritmos. ¿Estamos cediendo demasiado control?
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2: Bienvenidos a este especial de Enlaces. Hoy analizamos la influencia de Palantir, las estafas con personajes creados por IA, la propuesta de verificación de edad de Meta, los riesgos de la computación cuántica, el auge de los mercados de predicción y mucho más. ¡Comenzamos!

0: Si un marine estadounidense pide un mejor rifle, hay que construirlo. Y lo mismo vale para el software. Esta es una de varias polémicas ideas del llamado Manifiesto de Palantir Technologies. El documento, que de tecnológico no tiene nada realmente, se volvió viral y ha generado una fuerte controversia internacional. Porque, claro, hoy la tecnología de Palantir es utilizada por muchos gobiernos de todo el mundo para seguridad, vigilancia y control.
1: No se trata solo de marketing, sino de una visión del mundo. Yo lo he llamado tecnofascismo.
0: Este es Mark Zuckerberg, un reconocido filósofo belga de la tecnología. Le pedimos que nos ayudara a interpretar los 22 postulados de la publicación de Palantir, que básicamente resumen el pensamiento de su CEO, Alex Karp, condensado en este libro, que ya es un bestseller. ¿Qué dice exactamente el llamado Manifiesto Palantir y por qué preocupa? Inicialmente, varios medios especializados vieron este reciente manifiesto, viniendo de una empresa tecnológica como Palantir, más como una maniobra publicitaria. Pero lo que dice va mucho más allá.
1: Me sorprendió que una empresa privada presentara una especie de visión ideológica. Creo que su objetivo no es solo ganar dinero, sino también cambiar el rumbo político.
0: A juzgar por las ideas expresadas en la publicación en X, la visión de Palantir es claramente militante, con la tecnología estadounidense ubicada en el centro de las dinámicas de poder global.
1: Creo que es un llamado a convertirnos en un nuevo complejo militar industrial, y lo que da miedo es que ya lo están haciendo, ¿no? Están realmente muy vinculados al Estado, al régimen de Trump, y respaldan determinadas acciones militares y de seguridad a través de su tecnología.
0: La empresa de análisis de datos Palantir fue fundada en 2003 por Peter Thiel y Alex Karp. Sus primeros inversores fueron la CIA y el FBI. Hoy la empresa tiene contratos multimillonarios con gobiernos y compañías de todo el mundo. En resumen, Palantir lo que hace es que desarrolla software que ayuda a sus clientes a analizar grandes volúmenes de datos provenientes de múltiples fuentes. En concreto, el sistema Gotham, por ejemplo, acaparó muchos titulares. Clientes militares lo utilizan para evaluar escenarios y desarrollar estrategias combinando señales, sensores, informes y otros datos en una sola imagen. Los productos de Palantir ya están presentes en conflictos armados concretos. La empresa mantiene un acuerdo estratégico con el Ministerio de Defensa de Israel para análisis del campo de batalla mediante inteligencia artificial. Informes señalan que su software habría sido integrado ya en sistemas de selección de objetivos en Gaza. Los Estados Unidos también utilizó Palantir durante la operación Epic Fury en Irán, lo que permitió el ataque que terminó en la muerte del líder supremo iraní Ali Khamenei. Palantir sugiere que la tecnología es la clave del poder en un mundo nuevo y cada vez más volátil, y presentan tecnologías altamente controvertidas como medidas inevitables.
1: Creo que esta retórica ya se utilizó antes en gobiernos de extrema derecha y movimientos fascistas. Los demás son el enemigo y tenemos que defendernos. En este sentido, la IA se inscribe de forma lenta pero segura en esa lógica y se justifica como algo inevitable, como un arma de guerra.
0: Esta tecnología también se utiliza al interior de Estados Unidos. El ICE emplea software de Palantir para rastrear inmigrantes mediante el análisis de datos de varias agencias federales, incluyendo información biométrica, registros fronterizos y actividad en redes sociales. La empresa afirma que estos sistemas permiten rastrear personas casi en tiempo real e incluso anticipar delitos.
1: Pero detrás de todo esto, con la IA y las tecnologías digitales, surgen muchos métodos nuevos para tomar medidas drásticas contra los propios ciudadanos, para reprimirlos, para arrestarlos arbitrariamente, etc.
0: Como ya lo hemos visto, utilizar inteligencia artificial para vigilancia masiva puede tener consecuencias peligrosas, además de un enorme impacto social. Si hoy ya sabemos que en muchos países es posible que las autoridades nos puedan rastrear en cualquier momento, ¿cuál es el paso siguiente? ¿Y quién controla esta tecnología?
1: Esa empresa ya está proporcionando su tecnología a las fuerzas policiales también en Europa. Hay contratos. Y lo que realmente me preocupa es que estas fuerzas del orden, estas instituciones, no solo compren la tecnología, sino que adquieran esta ideología en particular. Creo que en este sentido Palantir ofrece no solo herramientas, sino también una visión de lo que debería hacer el gobierno.
0: En resumen, para muchos expertos en todo el mundo, Palantir está impulsando de forma deliberada una narrativa tecnológica que aumenta sus beneficios. Y al abrazar conceptos clásicos de la derecha como la seguridad nacional por encima de todo, por ejemplo, pues la empresa ya está influyendo en la vida de millones de personas en todo el planeta.
2: Ella interactuaba todos los días con miles de seguidores y ganaba mucho dinero, pero no era real. Fue creada con inteligencia artificial. El caso de esta falsa influencer del movimiento MAGA muestra cómo la IA está acelerando cómo se crean y escalan las estafas. Según el FBI y otros expertos, este tipo de fraude está creciendo a gran velocidad. Y esto es lo que debes tener en cuenta. Un estudiante de medicina en la India inventó a Emily Hart, una influencer falsa que promovía el sentimiento pro-Trump y la agenda MAGA. Emily se hacía pasar por una enfermera cristiana, publicaba contenido anti-inmigración, anti-aborto, a favor de las armas y de Trump. La cuenta creció rápido, sus seguidores confiaban en ella, pagaban suscripciones a contenido exclusivo e incluso compraron sus productos. Antes de que cerraran la cuenta, el creador llegó a ganar miles de dólares al mes. Usó chatbots y generadores de imágenes para diseñar y optimizar la identidad falsa. Pero este no es un caso aislado. Las identidades falsas se usan en estafas en todo el mundo. En Latinoamérica, por ejemplo, se multiplican las estafas románticas con perfiles de IA. Un caso conocido fue el de una mexicana engañada por un falso Enrique Iglesias que le robó miles de dólares en tarjetas de regalo. Sobre todo en TikTok proliferan perfiles generados con IA que animan a suscribirse a un grupo de pago de Telegram para acceder a contenido adulto. O este de un coreano que busca pareja en Brasil. Entonces, ¿cómo funcionan estas estafas? La mayoría de los estafadores no fingen ser grandes influencers, sino personas comunes. Usan inteligencia artificial o roban fotos de cuentas reales para construir una identidad falsa. En uno de los casos más conocidos, los estafadores robaron fotos de una influencer malaya. Con nombres como Dora o Yasmín, lograron estafar a cientos de hombres en todo el mundo. Todo suele empezar con un mensaje al azar en Instagram o en una app de citas. Al principio es algo casual, luego se vuelve constante, coquetea, generan confianza y muchas veces durante semanas. Y entonces aparece una emergencia. Necesitan ayuda y dinero. Y una vez que desembolsas, desaparecen. La inteligencia artificial potencia este sistema porque permite a los estafadores crear muchísimos mensajes convincentes y personalizados a gran escala. Otro truco muy común es la estafa de inversión. Los estafadores fingen ser exitosos, muestran un estilo de vida atractivo, dinero, libertad y lujo. Y luego te dicen que pueden ayudarte a lograr lo mismo. Empiezas con una cantidad pequeña. Aparecen ganancias falsas. Crees que funciona y empiezas a enviar sumas más grandes. Y entonces se llevan tu dinero y desaparecen. En fin, que los detalles cambian, pero el patrón siempre es el mismo. Identidad falsa, crear confianza, pedir dinero y desaparecer. Por eso ten en cuenta estas cuatro señales de alerta. Los estafadores intentan llevar la conversación a un ritmo acelerado. Pasan enseguida de una app de citas a WhatsApp o Telegram. Escalan las emociones con rapidez, te hablan de amor en cuestión de días, evitan las videollamadas o conocerte en persona y siempre hay una excusa. Tarde o temprano sacan el tema del dinero o de una supuesta oportunidad. ¿Y qué puedes hacer tú? Primero, comprueba sus fotos con una búsqueda inversa de imágenes. Segundo, busca los enlaces por tu cuenta. Nunca hagas clic en enlaces que te envíen ellos. Además, copia y pega la conversación en una herramienta de IA y pregúntale si podría tratarse de una estafa. Si sospechas que te están estafando, deja de enviar dinero de inmediato, guarda los mensajes y haz capturas de pantalla de los pagos. Denuncia la estafa porque podrías así ayudar a proteger a más personas.
3: ¿Estados Unidos invadirá Cuba en 2026? En Polymarket, los operadores han fijado las probabilidades en un 25% con un volumen total de operaciones que casi ronda los 2 millones de dólares. Bastante loco, ¿no? Bienvenido al mundo de los mercados de predicción. Aquí se puede apostar sobre prácticamente todo, desde la Super Bowl pasando por elecciones presidenciales, y sobre guerras también. Estas plataformas digitales funcionan principalmente con tecnología blockchain y con criptomonedas estables, y cada vez son más populares. Analistas predicen que su volumen de operaciones podría cuadruplicarse a finales de 2026 con respecto al de 2025. Un mercado que se expande, que mueve mucho dinero, pero con muchísimo riesgo. Tanto que países como Colombia y Argentina decidieron bloquear el acceso a Polymarket. Echemos un vistazo a cómo operan estas plataformas y por qué son tan controvertidas. En términos generales, los mercados de predicción permiten apostar sobre preguntas sencillas del tipo sí o no, relacionadas con acontecimientos de la vida real. Sus precios reflejan lo que la mayoría cree que va a suceder. Los mercados de predicción son rápidos, no están regulados y parecen reflejar la opinión pública. Expertos de todo el mundo afirman que pueden ser indicadores de tendencias bastante fiables, incluso en el ámbito político. Pero a diferencia de lo que ocurre con las encuestas de opinión, la gente aquí además pone su dinero. Y cuidado, porque más dinero no significa mejores predicciones. A continuación, tres riesgos a considerar. Los influencers del mundo financiero pueden manipular los mercados de predicción realizando apuestas muy cuantiosas, las llamadas operaciones de ballenas. Esto hace que el precio suba rápidamente. Luego utilizan sus redes para inflar esas probabilidades. Otros se suman a la tendencia y compran en el momento de mayor cotización. Mientras tanto, los influencers venden sus acciones sigilosamente y se llevan una ganancia. También está el uso de información privilegiada, como el caso de un soldado estadounidense en servicio que fue imputado por haber utilizado información clasificada sobre la captura de Nicolás Maduro para apostar en Polymarket. Ganó más de $400,000, un caso de la vida real y de riesgos para la seguridad nacional de Estados Unidos. Si un inversor adinerado apuesta por un resultado político, podrían aparecer titulares como este. Solo ese titular ya podría influir en los votantes y los políticos. Además, cada vez más medios de comunicación difunden los datos de los mercados de predicción. Como resultado, el mercado deja de predecir la realidad y empieza a crearla. Esta es una de las razones por las que varios países han bloqueado las plataformas de mercados de predicción. Pero, por ahora, eso no parece detenerlas. Esto se debe a que los usuarios siguen encontrando formas de eludir las prohibiciones del gobierno. Ahondaremos en sus estrategias en un momento. Pero antes, ¿cómo funcionan estas plataformas? ¡Atención! ¡Spoiler! La gran mayoría pierde su dinero. La cosa funciona así. Estos llamados mercados comienzan con preguntas sencillas de tipo sí o no relacionadas con un acontecimiento del mundo real. Veamos un ejemplo inofensivo. Los usuarios envían sus ideas a través de diversos canales en línea como Discord, pero Polymarket decide cuáles se publican, cómo se plantean y las reglas que se aplican. Cuando el mercado se abre, tú compras acciones con una criptomoneda estable. Si tu predicción se confirma, obtienes ganancias. También puedes vender antes de tiempo para asegurar las ganancias o limitar las pérdidas. Cuando el plazo vence, Polymarket consulta fuentes externas y determina qué resultado fue cierto. Después, se pagan las ganancias. Ahora imagina esto, pero a escala global. Por ejemplo, gente de todas partes del mundo podría apostar sobre los resultados electorales de este año en Colombia y potencialmente tener una influencia primero sobre la cobertura mediática y con ello sobre la opinión pública. El bloqueo del sitio en Colombia no sería de mucha ayuda, ya que estas plataformas funcionan con tecnología blockchain. Las VPN pueden ayudar a eludir las restricciones gubernamentales. Y como las transacciones se realizan en criptomonedas, rastrear los flujos de dinero es sumamente difícil. Así que las autoridades no pueden cerrar estas plataformas como lo harían con un casino en la vida real. Estos mercados prometen convertir la incertidumbre en información, pero también corren el riesgo de amplificar rumores, manipular percepción y convertir temas sensibles, como política, economía o conflictos, en simples cuotas de mercado. Tal vez el verdadero desafío no sea predecir qué va a pasar, sino entender quién está poniendo el precio y por qué.
4: La inteligencia artificial de Meta podría empezar pronto a analizar tus fotos y videos para estimar cuántos años tienes. Este nuevo sistema de IA buscará pistas visuales, por ejemplo, la altura o la estructura ósea. Así detectará si los usuarios son menores de edad. El anuncio llegó después de que Meta recibiera una multa de $375 millones por no proteger a los menores en las redes sociales. Esta tecnología se implementará en un comienzo en Estados Unidos y solo en Facebook, además de Brasil y la Unión Europea. Meta asegura que es más confiable que los métodos anteriores de verificación de edad, que los niños burlaban fácilmente con cumpleaños falsos o hasta bigotes de mentira. ¿Será un avance real para la seguridad infantil o un exceso en la vigilancia biométrica? Durante años, las grandes tecnologías han tenido problemas para comprobar la edad de sus usuarios sin pedir una identificación oficial. La solución de Meta, su propio sistema de verificación de edad con inteligencia artificial, parecido a otros sistemas que ya existen. Meta dice que lleva más de una década creando herramientas para proteger a los adolescentes, pero las autoridades no están convencidas. A finales de abril, la Unión

Europea concluyó que Meta no logró evitar que menores de 13 años usaran sus plataformas. En Australia se prohibieron las redes sociales para menores de 16 años. Datos recolectados en el país muestran que los sistemas de verificación de edad no funcionan bien y que es difícil hacer cumplir ese tipo de reglas. Además, las nuevas medidas que Meta quiere implementar han alarmado a los defensores de la privacidad. Aunque sea solo para verificar la edad, escanear la apariencia física de un menor genera demasiados interrogantes. ¿Dónde se almacenará esa información? ¿Puede ser hackeada? Por si fuera poco, tampoco hay información clara sobre qué tan confiable es realmente esta tecnología. La IA analiza las fotos y videos buscando señales físicas de la pubertad. Compara tu altura con el entorno, revisa el ancho de tus hombros y los cambios en la estructura ósea de tu cara según tu edad. Luego combinan estos datos con textos en tu perfil, como menciones a notas escolares o felicitaciones de cumpleaños. Si el sistema detecta que algo no cuadra, tu cuenta pasa a modo adolescente. Significa que tienes mensajes privados limitados, contenido restringido y se activa el control parental. Para desbloquearlo, el usuario debe comprobar su edad, ya sea con una identificación oficial o una selfie en video que será verificada por una empresa tecnológica externa. Servicios como Yoti o Verif estiman tu edad a partir de una selfie y solo envían el resultado a la plataforma. Aún así, hay preocupación sobre la seguridad de los datos y qué podrían hacer esos proveedores externos con tu información. Luego están las pruebas de conocimiento cero, un sistema criptográfico que permite demostrar que una información es real sin revelar el dato en sí. Por ejemplo, confirmar que eres mayor de 18 años sin revelar tus datos personales. La Unión Europea ya está apostando fuerte por este sistema. En abril de 2026, lanzó un modelo especializado de verificación de edad, pero solo funcionan bien con una infraestructura digital enorme, que muchos países europeos todavía están construyendo. Además, tienes que confiar en una app emitida por el gobierno. También hay un debate más amplio sobre quién debería ser responsable de verificar la edad. Meta propone que sean las tiendas de aplicaciones, para que solo tengas que verificar tu edad una vez. Pero los expertos opinan que la verificación de edad, de todas formas, no resuelve el verdadero problema. Porque el asunto no es quién está en la app, sino cómo está diseñada. Los algoritmos están creados para ser adictivos, también para adultos. En este sentido, la IA que verifica edad no puede ser la solución. Además, el odio, el extremismo y otros contenidos dañinos no solo afectan a menores. La verdadera solución sería cambiar el funcionamiento de las plataformas. Pero, ¿crees que algo así sea posible? Se acerca el fin de Internet. Google dice que para 2029 el mundo digital podría cambiar por completo. ¿La razón? El llamado Q-Day. Los expertos se refieren al momento en que las computadoras cuánticas sean capaces de romper el cifrado que mantiene seguro al Internet. Para que se lo puedan imaginar mejor, una computadora común busca la salida de un laberinto probando un camino a la vez. Una computadora cuántica explora todas las rutas posibles al mismo tiempo. Esa capacidad las hace extremadamente rápidas. En China se acaba de reportar que una computadora cuántica alcanzó un nuevo récord de velocidad en una tarea específica. Completó un cálculo increíblemente complejo en solo 25 microsegundos. La supercomputadora más rápida del mundo tardaría un septillón de años en resolver ese mismo problema. Esto se logró en un entorno de prueba. No significa que las computadoras cuánticas ya puedan romper los cifrados actuales, pero muestra que la tecnología avanza a pasos agigantados. ¿Qué consecuencias tiene todo esto para la ciberseguridad? ¿Y quiénes están en riesgo? Si las computadoras cuánticas pudieran romper los cifrados de hoy, quedarían expuestos un montón de datos. Primero, la seguridad nacional y la infraestructura de un país. Por ejemplo, las redes eléctricas, los sistemas de transporte o las comunicaciones militares. En teoría, un actor malintencionado podría debilitar la infraestructura vital de un país con una computadora cuántica. Segundo, la economía global. La banca internacional y las criptomonedas dependen completamente del cifrado. Un solo hackeo podría causar pérdidas millonarias. Y finalmente, tú y yo. Todo mensaje privado,

0: contraseña bancaria o historial médico cifrado con los estándares actuales, sería vulnerable. Suena bastante alarmante, ¿no lo creen? Pero, ¿qué tan real es esta amenaza el día de hoy? A las empresas de ciberseguridad les encanta hablar del Q-Day o el día Q porque el miedo ayuda a vender cifrado a prueba de cuántica. Por otro lado, Google publicó recientemente una hoja de ruta para que Android sea resistente a computadoras cuánticas, buscando mostrarse como el aliado confiable del futuro. Pero la amenaza sí es bastante real, y ya estamos en una etapa previa. Hay hackers hoy en día que ya están robando datos cifrados, aunque aún no puedan leerlos. Pero los guardan esperando a que las computadoras cuánticas alcancen el nivel necesario para hacerlo en un futuro. Y cuando eso pase, toda esa información recopilada podría descifrarse en un día para otro. Este fenómeno ya es tan común que hasta tiene nombre. Cosecha ahora, descifra después. Así que, ¿estamos condenados a un apocalipsis digital? Se está haciendo un esfuerzo global para pasar a la criptografía postcuántica, también conocida como PQC, por sus siglas en inglés. Este es un nuevo tipo de cifrado diseñado para resistir ataques de computadoras cuánticas. Son acertijos matemáticos ultra complejos, muy difíciles incluso para la tecnología cuántica. Y este esfuerzo no viene solo del sector privado. Los gobiernos ya están poniendo plazos y comenzando a restringir el uso de software que no sea seguro en un futuro cuántico. Mientras tanto, América Latina todavía va a varios pasos atrás. Aunque países como Brasil y Chile han comenzado a desarrollar estrategias frente al riesgo cuántico, gran parte de la región aún no tiene planes claros para migrar su infraestructura digital a sistemas resistentes a computadoras cuánticas. ¿Crees que la inteligencia artificial pueda acercarte más a Dios? Recientemente, un Jesús creado con inteligencia artificial o un monje budista virtual se hicieron virales en Internet. Ahora, el propio Papa intervino ante el auge de la IA en el mundo. El Papa León XIV acaba de publicar Magnifica Humanitas, su primera encíclica oficial. El texto se enfoca en cómo proteger a la humanidad en la era de la inteligencia artificial. Y no es poca cosa. Las encíclicas representan una de las principales guías de la Iglesia Católica. Pero este debate va mucho más allá del Vaticano. Cada vez más, las comunidades religiosas se están viendo obligadas a responder a la IA y sus líderes discuten cómo reaccionar ante esta avalancha tecnológica. ¿Qué es lo que dice el Papa? En Magnifica Humanitas, el Papa León XIV advierte sobre los riesgos de la inteligencia artificial. Algunas de sus preocupaciones quizás te suenan conocidas. La pérdida de empleos por la automatización, armas controladas por inteligencia artificial o niños expuestos a contenidos peligrosos o manipulativos producidos por algoritmos. A esto, el Papa enfatiza una idea central. La humanidad debe mantener el control sobre la inteligencia artificial. Y aquí hay algo interesante. Las grandes tecnológicas formaron parte de este debate. Christopher Ola, cofundador de Anthropic, una de las empresas de IA más influyentes, estaba junto al Papa cuando este presentó su encíclica. Y claro, las empresas tecnológicas saben el peso que la religión tiene en la sociedad. Y por otro lado, los líderes religiosos ven que la inteligencia artificial ya está cambiando la forma en la que la gente piensa, aprende y hasta reza. Pero, ¿cómo se mezclan estos dos mundos en la vida diaria? Para los cristianos, ya existe una versión digital de Jesús. Una startup en Estados Unidos ofrece videollamadas de pago con un Jesús virtual, entrenado usando la Biblia y cientos de sermones. En Japón, hay un monje robot llamado Budaroid, que responde preguntas en un templo en Kioto y ha sido entrenado con las escrituras budistas. En América Latina también hay movimiento. Algunas organizaciones religiosas están promoviendo la IA para la educación, los textos pastorales y la gestión de comunidades. El CELAM, el Consejo Episcopal Latinoamericano y Caribeño, ha publicado materiales sobre el uso responsable de la inteligencia artificial en la evangelización, la catequesis y la comunicación con las nuevas generaciones. Pero hay algunos problemas. La inteligencia artificial puede sonar convincente, incluso cuando se equivoca. Entonces, ¿qué sucede si alguien pide consejo espiritual a una IA y recibe una respuesta incorrecta o dañina? ¿Quién es responsable? Además, está el tema de la comercialización. Guías espirituales que antes eran gratuitas o comunitarias, ahora pueden tener un costo. Por ejemplo, pagar para tener acceso a un Jesús virtual. Para algunos críticos, esto recuerda antiguos debates sobre la mercantilización de la fe. Otro problema es el sesgo. Los modelos de IA se alimentan con datos formatos humanos existentes y pueden reproducir sexismo, racismo, discriminación o versiones extremistas de la religión, presentando esas ideas como verdades objetivas. Ante esta nueva realidad tecnológica, ¿qué es lo que sugiere León XIV? El pontífice pide reglas claras, como proteger a los trabajadores desplazados por la IA, asegurar que decisiones críticas siempre estén bajo control humano, enseñar a estudiantes el uso responsable de la tecnología y exigir que los gobiernos regulen la IA y no dejar que las empresas se regulen solas. La pregunta es, ¿puede la religión ayudarnos a preservar lo humano en un entorno cada vez más artificial y automatizado?
1: Es todo por hoy. Gracias por acompañarnos. Nos vemos en una próxima edición de Enlaces.

0: 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La peruana creó Aris en un antiguo garaje de Berlín, un restaurante informal orientado en sus orígenes y el placer de comer.
1: La gente viene por la sazón peruana de todas maneras. 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

0: La gente viene por la sazón peruana, de todas maneras. Mi sándwich más vendido es una hamburguesa con ají amarillo y papitas al hilo. Es increíble, ¿no? Que eso sea la cosa que más vendo acá en este restaurante. Yo digo que es una sanguchería peruana escondida dentro de un diner, ¿no? Porque el concepto del diner se traduce mucho mejor. Y bueno, también hay toda la parte que me encanta de los diners en Estados Unidos volviéndose restaurantes de inmigrantes. En Perú tenemos mucho orgullo de servir nuestra comida y eso trae una calidad de hospitalidad que yo creo que acá no se encuentra en todos lados. O sea, queremos servirte, queremos que disfrutes, queremos que te sientas cómoda. Yo no tenía idea que sería tan bien recibido. O sea, tengo colas hasta la calle los domingos. Es una cosa de locos. Mi nombre es Ariana Plevisani, soy cocinera. Tengo un restaurante en Berlín que se llama Aris. Vengan a verlo.
1: Ya no se sabe quién es aquí, quién es la invitada. O vos o ella. Ariana, cualquiera, saluda, saluda, hola. Saluda, saluda, que nos encontramos en lugares raros. El que ve este programa sabe que Berlín es raro, porque nos vas a mostrar un restaurante, pero primero tenemos que pasar por un túnel.
0: Conta. Yo creo que para, si vives en Berlín estás un poco acostumbrada, que sí. A veces las cosas están un poco escondidas.
1: Tal cual.
0: A través de...
1: ¿Patios?
0: Patios. Y también porque, o sea, cuando vi este lugar para un restaurante me enamoré, porque es un ex garaje de autos, entonces tiene como que esa particularidad. Pero yo creo que Berlín... Es uno de los pocos, una de las pocas ciudades donde uno está acostumbrado a como buscarse los lugares y que es parte como que también del encanto de la ciudad, que las cosas están medias escondidas o que tiene como que...
2: Sí. No, lo gracioso es que llegó mi papá y...
1: De
2: y
1: Lima.
2: Me dijo, sí, y me dijo, solo a ti se te ocurre abrir un restaurante sin cartel en un patio y no puedo creer que la gente está haciendo cola para comer pollo a la brasa.
1: ¿Pollo a la brasa peruana?
2: Sí, con todas las salsas, todas las cremas... Papas fritas, ensalada.
1: Porque esto es una estética que hay que acostumbrarse si sos latinoamericano. Sí. Generalmente los restaurantes, y más en Lima, son ostentosos, son templos gastronómicos, son lugares súper...
2: sí, se dice? Y hay toda una identidad. Toda una identidad gráfica, hay el cartel. Sí. Acá, en verdad, ni siquiera ni siquiera puse cartel al final porque se me acabó la plata y al final no lo necesité, entonces he quedado sin cartel. No, un amigo me dice, en verdad, deberías dejarlo así, como que es un flex, que no tengas cartel. Eventualmente voy a poner como una placa, así como si fuese como que oficina
1: de doctor. ¿Tenías miedo, por ejemplo, ser parte de todo lo que es la idiosincrasia urbana berlinesa de sin carteles, sin promoción, sin marketing, underground? Igual se llena porque cuando es bueno, la gente sabe.
2: Sí, y yo creo que hoy en día como que hay toda esta... No sé, la gente comparte un montón en redes como lugares donde comer y siempre hay como que estas nuevas aperturas y tengo, no sé, ya bastantes años trabajando en cocinas, entonces conozco un montón de gente acá que trabaja en cocinas. Pero
1: bueno, señora peruana berlinesa.
2: Sí, pero yo en verdad no me lo esperé. Como que todavía,
1: bueno,
2: el otro día llegó una chica peruana y como que estaba, o sea, me dijo, no lo puedo creer, como que estábamos viendo la cola y dije, cuando estoy cocinando no puedo ver la cola porque me emociono, porque no... Como que para mí todavía es demasiado surreal que la gente esté haciendo cola para comer mi comida.
1: Me encanta que seas mujer porque la cocina es muy machista.
2: La cocina el mundo es machista.
1: Entonces me vas a invitar a un antiguo garaje.
2: Sí.
1: Es un antiguo garaje. ¿De verdad?
2: Sí, era un garaje de autos y después estuvo desocupado mucho tiempo.
1: ¿Pero cómo es emprender? ¿Cómo es emprender en Alemania?
2: Creo que soy una de las personas más tercas que existe y eso es lo que me ha permitido hacerlo.
1: ¿No es una locura peruana que todo intensa, peruano y peruana intensa, tiene que tener un restaurante? ¿Es un mito urbano?
2: Sí. O sea, no, cero mito urbano. Esto para mí ha sido como una de las cosas más difíciles que he hecho en mi vida.
1: ¿Y cómo es emprender en Alemania? Tenés mucha gente en Perú, tenés mucha gente en Colombia, tenés mucha gente joven que dice, quiero cumplir mi deseo en Alemania porque sé que hay posibilidades.
2: En Alemania no apoya mucho a los emprendedores, la verdad. Es un país donde uno como empleado vive muy cómodamente, pero si tú quieres emprender, en verdad no te lo hacen fácil, especialmente sola.
1: ¿En serio? ¿Por decir que la zona de confort no es buena para emprendedores o cómo es?
2: Sí, o sea, yo creo que también especialmente Berlín es un país, bueno, es una ciudad donde mucha gente viene aquí porque hay un balance de vida y trabajo.
1: Muy bueno.
2: Sí, no es como otras capitales donde uno tiene que trabajar todo el día para sobrevivir. Yo creo que acá hay todavía como ayuda social y suficientes programas que...
3: que puedes vivir suficientemente cómodo con un salario bastante bajo. Entonces, si tú estás empleado en una compañía, tienes un montón de beneficios y cosas que te permiten, yo creo, vivir una vida bastante tranquila.
4: Y vivir la Berlín.

0: Lo cual yo creo que por ser terca y querer y ser como independiente y querer encontrar mi propio
1: camino,
0: resistí meterme en la cocina mucho tiempo, pero siempre comer.
1: Y ahora volvimos a la cocina.
0: Sí.
1: Y esta es tu cocina.
0: Y esta es mi cocina, es mi restaurante.
1: Y la verdad es que es tu sueño.
0: Digo que es como básicamente escondí una sanguchería peruana dentro de un diner para que se pueda traducir más fácil al público acá.
1: Está buenísimo. ¿Y se pudo traducir?
0: Total. No. La gente se cola.
1: Por los sándwiches.
0: Es que yo todavía, por los sándwiches, por el pollo a la brasa, por el ceviche de los sábados.
1: Viva Perú, señores, vamos super, a caer en medio de croche.
0: Tía, te muestro mi oficina.
1: Y en vez de papeles, salsas.
0: Sí, acá está mi oficina.
1: ¿Esta es tu oficina?
0: Sí, acá, me paro acá todos los días a servir platos peruanos.
1: Escúchame una cosa, porque lo que yo quería es que la gente entienda, porque vos decís, bueno, esto es una locura, pero ¿qué locura es? Tenés tanta gente y tantos conocidos en Perú que abren restaurantes, la familia también viene de la gastronomía. Yo creo que la gente, yo creo que quiero que entienda el esfuerzo que hay en abrir un restaurante en Alemania.
0: Sí.
1: Porque o sea, vos lo podías haber hecho en París o en Estados Unidos, por ahí en Nueva York, viviste también en Estados Unidos.
0: Sí. Pero bueno, ya llevo 3 años acá en Berlín y ya.
1: 13, un montón.
0: Sí, es mi hogar. Tengo mi hijo acá, como que yo ya estoy acá establecida, la verdad. Pero sí, o sea, no es una ciudad fácil para emprender. Y uno a veces también, aunque has estado acá tanto tiempo, este fue un concepto súper mío, ¿no? Como que abrir lugar casual de todos los días que tenga sazón, influencias peruanas, salsas peruanas, pero que a la misma vez tenga un montón de influencias de haber vivido en Estados Unidos, de haber ido a un colegio americano en Perú y esa obsesión por el comfort food gringo, ¿no? Como que tener esa... Entonces, sí.
1: Vamos a hacer las salsas, que esto es peruano. ¿Qué es el comfort food gringo? ¿Me puedes explicar qué es el comfort food gringo?
0: Uf, hamburguesas, papitas fritas.
1: Ah, bueno, ese es el comfort,
0: o sea,
1: el comfort
0: sí,
1: food.
0: Sí, pancakes, acá tenemos...
1: Todo lo que está prohibido, sí. Todo lo que los alemanes dicen está prohibido, ¿viste? Que no abriste acá.
0: Sí.
1: Mostrame las salsitas.
0: A ver, mira, tengo varias salsas. Esta es mi salsa favorita, obviamente, que es un ají amarillo.
1: Bueno, bien peruano.
0: Sí, ¿quieres una cuchara?
1: ¿Así? Es temprano, me voy a morir.
0: Sí. Y este es un ají verde.
1: ¿No hay un cachito de pan o algo así? No, bueno, ahí vamos. Pero voy a probar, no.
0: Te puedo dar un sanguchito después.
1: Pero lo que tiene de bueno es que te estoy entrevistando vos venís de una familia
0: Y esta es una mayonesa que yo diría es una mayonesa de pollería.
1: ¿Qué es pollería?
0: Sí, que algunos alemanes vienen y dicen, sí, pero esto no se llama mayonesa. Bueno, es porque has comido mayonesa en Perú. Es una mayonesa básicamente con especias y yogur, ¿no? Pero a nosotros nos encanta comerla con el pollo a la brasa, pero yo la uso para un montón de mis sándwiches.
1: Ay, por favor, esto es riquísimo, señoras y señores. Viva Perú, acá en el medio del barrio. El barrio berlinés. Algo muy característico creo que debe ser tuyo, porque no hay muchos ejemplos de gente que viene de la gastronomía con padres gastrónomos.
0: Sí.
1: ¿Hubo presión? ¿Cómo es?
0: No,
1: ¿qué te dijeron?
0: Cero. Al contrario, yo creo que mis papás siempre, o sea... Me
1: ha
0: tratado de alejar. Sí, cuando le dije a mis papás que iba a abrir un restaurante. Es más, cuando yo fui cuando mi primer trabajo en restaurantes, mis papás me dijeron, por favor, no. Como que ya no has aprendido, o sea, el sacrificio, la intensidad, pero yo creo que uno cuando tiene ese amor por la comida es una enfermedad. Y,
1: ¿qué te dicen? ¿Gastronomía sí o gastronomía no? ¿Qué te dijeron?
0: O sea, yo creo que para mis papás fue súper doloroso ver... O todavía es verme pasar por todo lo que ellos han pasado, porque ellos tuvieron restaurantes casi, bueno, ya más de 40 años, ¿no? Entonces, lo han pasado por todo, ¿no? Abrir restaurantes, cerrar restaurantes, expandir restaurantes, o sea, entonces yo creo que saben la intensidad y el sacrificio, ¿no?
1: Y cuando te sentabas...
0: Uno de tus camareros me preguntó, ¿y tienes vida? Y le digo, esto es mi vida.
1: Está bien. Bueno, la gastronomía es así, ¿no?
0: Sí.
1: ¿O no? Keiko, cuando abrían el restaurante y estaban todos sentados en familia, ¿de qué hablaban? ¿Dónde hay que prestar atención?
0: Siempre
1: te decía, ¿qué consejos?
0: Siempre el restaurante.
1: Bueno, pero ¿qué consejos, por ejemplo? ¿Cómo es una conversación entre gastrónomos peruanos abriendo un restaurante fuera de
0: Perú? Yo creo que lo que mis papás siempre me han aconsejado, y yo creo que de mi mamá he aprendido todo el tema de hospitalidad. Mi mamá se desvive por darte la mejor experiencia de invitado que existe, ¿no? Mi mamá, o sea, te da todo. Y mi papá, yo creo, es una persona que es súper buena desarrollando conceptos y las experiencias.
1: Bueno, entonces estaban sentados acá y ¿qué decían? Presta atención a esto, a esto, a esto. Hay un par de trucos. Yo qué sé, yo quiero aprender.
0: No, yo creo que
1: quiero abrir un negocio.
0: Yo creo que estaban fascinados. O sea, mi mamá, de todas maneras, entró acá y dijo, ok, tienes que aprender.

0: Empezó a hacer Tetris, empezó a sentar a gente, empezó con su librito en la cola. Tú ven acá, te siento acá, no sé qué. Como que empezó, o sea, tomó las riendas y empezó a sacar platos. O sea, mi mamá pesa en el agua, ¿no? Y mi papá se sentó un poco y yo creo que estaban muy emocionados, estaban fascinados de ver que, o sea, era la primera vez que venían y llegaron en un momento donde, o sea, el restaurante estaba explotando.
1: Está bien.
0: Con cola hasta la calle, o sea.
1: Está bien. ¿Y las salsas? Contame las salsas. Vamos a mostrar a la gente cómo son los productos, cuánto es peruano, qué se consigue acá en Berlín y cómo es el sabor peruano en otro país.
0: Ah, mira, este es un ají verde, que es básicamente un ají de carretilla con culantro. Y no, entonces tiene una base de cebolla, ajo, diferentes especias. Obviamente es a mi estilo, ¿no? Tiene comino y tiene semillas de cilantro. Y este es el ají amarillo clásico que tiene...
1: ¿Que se come con en Perú?
0: En Perú se come con todo, ¿verdad?
1: Con todos los sándwiches. ¿Se come con todo?
0: No, a mí
1: el
0: me encanta...
1: El ají amarillo, sí. Yo no vivo sin ají amarillo, ¿vos
0: no,
1: podés creer?
0: No, el ají amarillo, sí.
1: Escúchame, ¿qué dicen, por ejemplo?
0: Y esta es una...
1: clásica.
0: Sí, es que es una mayonesa de pollería, es una mayonesa con yogurt y especias y... Sí.
1: ¿Qué dicen los alemanes?
0: Los alemanes están fascinados. Les parece picantísimo, que tú debes saber que en Perú no comemos tan picante, pero...
1: No, comemos con un dejo a picantito,
0: sí, hay
1: un dejo
0: como...
1: atrás.
0: Sí.
1: ¿Explica?
0: Sí. Entonces, o sea, un poco que como que para ellos es súper picante, que para nosotros es como, es el, o sea, tiene un poco de sazón, ¿no? Pero la verdad que yo estoy sorprendida que, o sea, la recepción que ha tenido este perfil de sabores, esta sazón, la gente regresa, les encanta, vienen para el pollo a la brasa.
1: ¿Faltaba algo acá, sí?
0: Yo creo que sí, o sea, como, yo creo que hay, acá en Berlín no había ese intermedio, ¿no? Que yo creo que también le he dado en ese punto medio que hay lugares donde se puede comer súper buenas hamburguesas, pero te tienes que parar en la calle o no es un lugar tan bonito donde sentarte. O tienes lugares donde tienes que reservar o es un poco más fine dining o tienes que como que... Entonces, ese punto donde, ok, acá no tomo reservas, entonces puedes caer en cualquier momento del día. La cocina está abierta de 9 de la mañana a 9 de la noche. Hay desayuno, almuerzo, cena y es un poco para cualquier persona. Hay gente que viene sola, se sienta en el counter. Hay gente que viene con su familia.
1: ¿Qué fue lo más difícil cuando abriste el restaurante? Hablando con la burocracia alemana.
0: Personal.
1: ¿Qué
0: el
1: pasa?
0: Tema del personal.
1: ¿Qué pasa acá con
0: encontrar,
1: el personal?
0: Hay poca gente que... O sea, en cocina es diferente. En cocina... Yo trabajo en cocina, entonces conozco a gente. Y cuando tú trabajas en cocina, esa es tu vida. Pero yo creo que para encontrar personal de servicio es siempre algo secundario, algo primario que hacen. Entonces, encontrar ese compromiso de gente de servicio que quiere darle todo en esa...
1: ¿Pero qué es secundario y primario? Porque la gente estudia y trabaja...
0: No, o son artistas, o...
1: O DJs.
0: Sí, o
1: está DJs. Está lleno. Esta ciudad son todos DJs. Y después
0: DJs.
1: Trabajan en la gastronomía. Claro, cuando Ariana sí. abre el restaurante, la gente quiere pasar música y no servirte.
0: Sí.
1: ¿Lo traduje
0: Pero
1: así
0: sí,
1: bien?
0: Sí, sí. Pero también yo creo que también hay entender el precio, ¿no? Yo creo que nosotros también sufrimos como la gente piensa un restaurante peruano, vienen acá y piensan que van a pagar nada. Entonces... A veces les no entienden el concepto.
1: ¿Por
0: de
1: qué
0: que,
1: creen que van a pagar nada?
0: Porque cualquier restaurante, yo creo, extranjero, latinoamericano, asiático, etcétera, en el imaginario alemán todavía es...
1: Más baratito.
0: Más baratito.
1: Oh, olvídate. A ver, vení, decí. Lo repetimos uno, dos y tres.
0: Pero,
1: olvídate.
0: Yo no lo pronuncio así. Olvídate.
1: Ay, dale. Vamos, ahora da uno, dos y tres a los peruanos argentinos. Uno, dos y tres.
0: Olvídate.
1: Bueno, ¿y el personal? ¿Conseguiste personal bueno
0: sí,
1: o no?
0: Sí, ahora sí. O sea, ya van dos meses y la verdad que estoy súper feliz ahora con el personal que he encontrado. Y me han encontrado a mí, la verdad.
1: ¿Cómo es? ¿Tenés muchos latinoamericanos? ¿Cómo es?
0: Sí,
1: viene
0: claro.
1: gente contá. Vienen latinoamericanos
0: claro,
1: a pedir trabajo
0: claro.
1: aquí.
0: A tengo Anita.
1: Hola, Anita.
0: ¿De dónde es?
1: ¡Chile!
0: Y bueno,
1: ¿tú dijiste Chile?
0: Tengo Oli, que es australiano. Pero
1: australiana.
0: Ahora,
1: bueno. Hi, good morning.
0: Es mi sous chef. Que bromeamos que ahora es más peruano que yo porque es mejor haciendo la salsa.
1: Sí, que me hizo,
0: que es él es el lord de los pollos, y hace el pollo la brasa.
1: Escúchame, tengo un café y estoy comiendo todas estas cebollas y ají. Bueno, sabes cómo tengo el estómago, pero bueno, ahora vamos a comerlas.
0: Sí, es desayuno. Si quieres, hago un sándwich de desayuno, ¿quieres probarlo? Con papitas al hilo. Todos los sándwiches acá tienen papitas al hilo adentro.
1: Chicos, ¿quieren un sándwich de desayuno al esto? Yo no voy a comer un desayuno,
0: no,
1: que
0: esta
1: me
0: es,
1: muero.
0: Este es el gran dolor de este restaurante.
1: A ver, mostrar.
0: Que mandolineamos las papitas al hilo y las freímos en casa todos los días porque he contactado diferentes productores de papitas, pero acá solamente las quieren hacer con sabor a paprika y
1: a
0: entonces
1: paprika,
0: las
1: hacen, a ají.
0: Sí, no,
1: pero las hacemos, ají paprika, sí.
0: No, como que acá les encantan las papitas con sabor a paprika, ¿ya? Y hay papitas al hilo, pero solamente tienen ese sabor.
1: Entonces,
0: pero
1: ¿qué no, quiere sí. decir? ¿El gran dolor de cabeza de este restaurante es esto?
0: Sí,
1: ¿por qué?
0: Mandolineamos...
1: ¿Cuántos kilos?
0: Más de 30 kilos a la semana de papitas al hilo. Es más, les estamos friendo acá ahorita, mira.
1: ¿Ah?
0: Las mandolineamos, las lavamos, las secamos, o sea, las freímos y después las secamos.
1: ¿Vos puedes creer que alguien, por ejemplo, de Perú, en Latinoamérica, dice, bueno, el gran problema que tenemos es conseguir mandolear las papitas y que tengan gusto
0: no,
1: como tenemos gusto?
0: Me encantaría poder comprarlas, pero no, todavía no las producimos
1: en casa. Por ahí es
0: el
1: secreto, por ahí la gente viene a comer porque es todo recasero.
0: A ver, Pía, prueba. Mira, esto es, lo hago solamente yo porque es un labor de amor y tienes que sacrificar.
1: ¿Qué es? ¿Labor de amor? ¿Qué es?
0: Es un aceite con 42 diferentes ingredientes.
1: ¡Miércoles!
0: Entonces tiene soja fermentada, semillas de sésamo, eschalots, tiene rocoto, aceite...
1: ¿Me voy a
0: todos
1: morir
0: tipos de
1: o voy a ser
0: sí,
1: feliz?
0: Sí, es picante, pero va a ser feliz.
1: ¡A morir con sazón!
0: Sí, tiene ajo que mandolineamos, los freímos.
1: Ah, no, esto es top.
0: O sea, yo siempre le digo a la gente, pídete todas las salsas.
1: Está bien.
0: Porque, o sea, la cuestión es que después en tu plato quedan las salsas, te pides las papitas, remojas, mezclas. La fundación del restaurante, o sea, el concepto del restaurante son las salsas. Este es nuestro sándwich de desayuno, que es básicamente un huevo revuelto con queso, tocino y papitas al hilo. Y una salsa que hacemos con ketchup, mayonesa, especias. Entonces, ese es nuestro breakfast sandwich. El secreto es la sazón peruana, siempre.
1: Bella. Por la dueña. ¿Lo haces? ¿Servís? ¿Haces
0: claro,
1: servicio?
0: Claro, yo todo acá.
1: ¿Haces todo acá? ¿Cuánto se habla en español en este restaurante?
0: Uf, bastante, la verdad.
1: ¿Sí? ¿Vienen muchos hispanohablantes en
0: vienen
1: esta ciudad?
0: Vienen muchos, especialmente por el pueblo. Ahora viene un montón de peruanos.
1: Sí, como dijiste.
0: Sí, el otro día mi chef me dijo... Nunca estaba en Perú, pero siento que los domingos se siente como estar en Perú.
1: ¿Cómo estar en Perú? ¿Por qué? ¿Por la gente? ¿Por la
0: por
1: familia?
0: Por la gente viene un montón de peruanos, vienen familias de peruanos. Es como que se sienten en mesas grandes a compartir el podio. No sé, es algo como que súper dominical, súper bonito. Es como un día de familia porque lo sirvo, o sea, family style. Entonces se comparte todo en el centro de la mesa. Es un pollo entero también. Entonces,
1: ¿cómo llegaste a Berlín?
0: ¿Cómo llegué a Berlín? Hice un semestre de intercambio a través de mi universidad y me encantó la ciudad. Y cuando me gradué de la universidad, me mudé acá y me quedé.
1: Bueno, pero mucha gente va a Estados Unidos, mucha gente se queda en España. Hay una gran población de peruanos en Estados Unidos, más que nada en España. En Alemania, no. ¿Qué te atrajo? ¿Qué te atrajo? Contá.
0: Yo creo que en verdad, o sea,
1: uy,
0: siempre...
1: ¿Se puedo probar?
0: Sí,
1: bueno,
0: obvio,
1: no sé,
0: obvio,
1: chicos,
0: con toda la salsa,
1: sí. Ay, ay, ay, ay.
0: Yo creo que, o sea... No sé, yo estudié antropología visual, me encantaba el arte. Cuando vine a Berlín, el programa de mi universidad está como que enfocado en curaduría y eso pensé que es lo que iba a hacer. O sea, y todavía
1: las abejas.
0: Sí, abejas,
1: explicamos lo de las avispas.
0: Las avispas es una plaga.
1: Contá lo de las avispas. ¿Convivimos con las avispas o son abejas? Para...
0: No, son avispas.
1: Son avispas,
0: sí,
1: perdón.
0: Las abejas no vienen y te molestan así. No.
1: Son avispas.
0: Sí, son avispas y les encanta todo lo dulce, todo lo que tiene como que, sí, dulzor. Entonces vienen y se meten a la cocina. El otro día me picó una mientras estaba cocinando.
1: Si vienen a Alemania, todas las panaderías están llenas de avispas, por ejemplo.
0: Sí,
1: se protegen, no se tocan, convivimos con ellas.
0: Sí, aparentemente es ilegal matarlas, una cosa así.
1: Bueno, contame un poquitito de cómo es una vida, cómo es la vida de una peruana acá.
0: Yo creo que a mí me cae muy bien porque es una ciudad de mente súper abierta, súper diversa. Hay una comunidad internacional, o sea, es una ciudad joven. Entonces, no sé, conoces a gente nueva todas las semanas. Siempre hay como un montón de diferentes planes culturales. Hay un montón de diversidad. Hay un montón de movimiento de gente internacional.
1: Hablaste mucho de la diversidad. ¿La extrañas, la diversidad en Lima?
0: A veces. O sea, igual cuando estoy acá, idealizo y extraño Lima. Obviamente, la comida, estar en casa, la comodidad.
1: ¿Se idealiza?
0: Sí, sí. Acá... No hay tanta comodidad, diría. Sí.
1: No hay tanta comodidad. ¿Podemos explicar eso?
0: O sea, acá, obviamente, o sea, tengo un montón de amigos y una comunidad súper, súper, junta de gente, pero a la misma vez uno está lejos de la familia, lejos de su cultura. Yo creo que en Latinoamérica paramos un montón en grupo, en como nosotros en Lima decimos en choclón.
1: ¿En choclón?
0: Sí, en choclón. Entonces, tenemos como que... no sé, acá creo que la vida es un poco más aislada en ese sentido. A mí me cae súper bien porque soy una persona como súper independiente y de, me gusta hacer lo que a mí me da la gana.
1: ¿Y allá no podés en Perú?
0: Yo creo que es un poco más de como mentalidad de grupo a veces. No, pero sí, o sea, yo creo que en ese punto de mi vida puedo hacer lo que me da la gana en cualquier lugar del mundo, pero yo creo que...
1: Repetí eso que está buenísimo. Se dice fácil, pero no, yo también lo digo. A esta parte de la vida hacemos lo que queremos.
0: Exactamente, exactamente. Pero...
1: ¿Algún secreto sobre el restaurante peruano? ¿Algún secreto sobre un restaurante? ¿Qué es lo que tengo que prestar atención para un comensal?
0: Yo creo que un secreto del restaurante es siempre hacer que la gente se sienta bienvenida, ¿no? Yo creo que es algo que a veces falta acá en Berlín, que la hospitalidad no es parte de la cultura. Es una cultura un poco más fría, un poco más... Entonces la gente a veces como que yo llego a las mesas y le digo, hola, bienvenidos.
1: Se asustan.
0: Se asustan. Es como que estoy bien, como que no necesito nada. Es como que no, o sea, quería saber solamente qué tal la comida, qué tal te pareció, si te puedo traer algo más de tomar. Como que este servicio proactivo de como estoy aquí para ayudarte no es tan como que común acá.
1: Hablamos mucho de la diversidad, hablamos mucho de lo peruano, pero vamos a hacer ahora una ronda y ella nos va a contar de dónde vienen los productos que ella utiliza, porque no solamente peruano, sino que acá se ve la diversidad de una ciudad. Nos
0: total.
1: Vamos.
0: No, primero que todo, el ají amarillo lo consigo a través de un señor indio que lo importa con su mamá. Es una mamá y su hijo indio que importan un montón de productos latinoamericanos y él me trae el ají amarillo.
1: Bueno, pero y ¿el pan de dónde lo tenés?
0: El pan es de una panadería turca, sí. Es una panadería turca de acá del barrio que me encanta y siempre antes cuando hacía eventos para sándwiches, entonces trabajamos con ellos y es el pan que usamos. También usamos, o sea...
1: Está bien. ¿Y la carne?
0: La carne halal. Halal es que está, o sea, el animal está matado de una particular manera, con mucho respeto, se desangra, o sea, es una manera también de creencia religiosa.
1: Y ¿no? Invitar a los musulmanes para que puedan comer carne.
0: Sí, y también como que a mí me gusta, o sea, que mucha gente se sienta bienvenida acá, ¿no? O sea, cualquier producto de cerdo no toca la plancha, porque ahí freímos la carne. Entonces, uno de nuestros ayudantes de cocina es musulmán, otra persona es judía. Entonces, yo trato de respetar, o sea, muchos no comen cerdo en ese restaurante, entonces trato de respetar ese tipo de cosas. Bueno, también hay toda la situación del vegano y vegetariano, etc.
1: ¿Cómo llevas esto de la austeridad alemana?
0: Yo no lo llevo, por eso vivo en Berlín. No salgo de Berlín. No,
1: ¿hay una austeridad alemana?
0: Sí, hay una frivolidad al salir a comer, o sea... Es difícil generalizar, pero también en la parte, para mí, como yo siempre he estado en cocina, ahora que salgo un montón a hacer servicio, te juro que a veces mi formación como antropóloga, te juro como que sé, porque es una cultura muy diferente del comensal alemán que el comensal gringo, que el comensal latinoamericano.
1: ¿Me das algunas explicaciones?
0: Los alemanes vienen a salir a comer a que tú les demuestres el valor. Entonces se sientan acá y quieren que tú les demuestres por qué ellos deberían pagar por lo que están comiendo. Que es como que un poco la diferencia...
1: Los tienes que convencer.
0: Que es diferente que, no sé, yo creo que en Latinoamérica salimos porque somos curiosos, queremos probar, como que...
1: Por el placer.
0: Por el placer. Acá eso, como que estoy recibiendo suficiente valor por lo que estoy pagando, como que esto vale la pena o no. Entonces hay como que un discurso diferente al tratar con, yo creo, con los comensales alemanes, ¿no? Pero también, obviamente,
1: no, hay que generalizar. ¿Y el gringo, por ejemplo?
0: ¿Los gringos?
1: Bueno, o los americanos, perdón, sí. Estadounidenses.
0: Gente del norte. También yo creo que son mucho, o sea, están súper, o sea, especialmente si viven en ciudades grandes, están acostumbrados a siempre salir a comer.
1: Ya, bueno, pero la practicidad, buscan la rapidez, la practicidad.
0: Sí, la rapidez, la practicidad. Sí, básicamente como que vienen y...
1: Comen y se van.
0: Sí. Sí, pero tenemos un montón
1: de
0: americanos. Sí.
1: Nosotros somos los grandes disfrutadores.
0: Sí, en verdad.
1: ¿O no?
0: O sea,
1: ¿sí?
0: Sí, sí, bueno, nos quedamos largo en la mesa, nos encanta conversar.
1: Escúchame, sí. Un mensaje para toda la gente joven en Latinoamérica.
0: El mensaje es como, yo creo que tener una visión final clara, ¿no? Como que estar súper enfocada y saber que esa es tu visión y no comprometerte. Porque hay mucha gente que va a venir con sus opiniones y yo creo que una vez que tú tienes una visión, creer en ti misma y estar súper, o sea... Como te dije, ¿no? Yo, mucha gente me dijeron, no, pero no sé qué, que no sé qué, lo peruano, atrás, en un patio. Uno tiene que como que tener tu visión y creer en ti misma. Y si tú lo crees y si tú te lo crees, va a funcionar.
1: Perfecto. Yo creo en este maravilloso sándwich peruano en un patio interno en la ciudad de Berlín. Para todos ustedes, señoras y señores,
0: debería
1: la mejor salsa del mundo.
0: Ponle más salsa.
1: Ahí va. Buen fin de semana a todos.

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0: Bienvenidos a Economía. El arancel del 25% impuesto por Estados Unidos a una parte de las importaciones brasileñas entra en vigor este miércoles, mientras el gobierno de Luis Ignacio Lula da Silva estudia cómo responder a la nueva ofensiva comercial de la administración Trump. Se estima que la nueva tarifa adicional afectará el 18% de las exportaciones brasileñas a Estados Unidos, aunque algunas asociaciones comerciales elevan el impacto a cerca de un 30%. El arancel llega en un momento en el que el país se prepara para las elecciones de octubre, para las que Lula buscará un nuevo mandato, con el senador Flavio Bolsonaro, aliado de Trump, como su principal adversario.
1: Los nuevos aranceles de

0: Estados Unidos afectan sobre todo al acero y a la madera, pilares fundamentales de la economía brasileña. Pero también impactarán en la industria del calzado. Este sector prevé una caída de las exportaciones del 7%. Hasta ahora, uno de cada cinco zapatos exportados se vendía en Estados Unidos. Esta fábrica, situada en Franca, en el estado de Sao Paulo, también teme recibir menos pedidos procedentes de Estados Unidos debido al aumento de los aranceles.
1: Ofrecemos productos de alta calidad, por eso una gran parte va al mercado norteamericano. Ya estamos trabajando en estrategias para que, en caso de que estos aranceles se mantengan, podamos seguir trabajando de la forma más eficaz posible.
0: Los trabajadores temen por su empleo si esta política arancelaria se prolonga. Para algunas empresas, estas medidas tendrán un claro impacto económico. Pero además, los economistas advierten de que la incertidumbre provocada podría tener consecuencias mucho más allá de las pérdidas comerciales inmediatas.
1: No se trata de productos estándar, por lo que no se pueden retirar sin más del mercado estadounidense y encontrar otro comprador a través del comercio internacional. Son mercados con productos tipificados, es decir, productos desarrollados para características específicas. La mayor pérdida económica radica en el riesgo de desempleo y dificultades financieras para estas empresas.
0: Para el presidente Lula da Silva, esta agresiva política arancelaria de Estados Unidos traduce un ataque a su gobierno. En octubre se celebran elecciones en Brasil y Trump no oculta su apoyo al partido opositor liderado por el hijo del expresidente Jair Bolsonaro, preso por intento de golpe de Estado.
1: Ya le he dicho tres veces al presidente Trump que Brasil no tiene ningún interés en entrar en esa guerra. Brasil no tiene ningún interés en ello. Aquí estamos a favor de la paz.
0: Con su guerra arancelaria, la administración Trump busca la confrontación. A medio plazo, las empresas brasileñas afectadas tendrán que reorientarse y buscar nuevos clientes y mercados.
2: Y para saber más sobre el efecto de estos aranceles en la economía brasileña, conectamos con Marcelo Silva de Sousa en Brasilia. Saludos, Marcelo. ¿Cómo van a impactar estas tarifas sobre los productos brasileños?
3: ¿Qué tal, Paco? Es un impacto fuerte, sin dudas, para la economía brasileña. El gobierno del presidente Lula da Silva tiene mapeado que cerca de un 18% de lo que Brasil exporta a los Estados Unidos estará alcanzado, con una pérdida potencial de unos 7.400 millones de dólares en la balanza comercial. Hay mapeos también sectoriales, por ejemplo, el de la Confederación Nacional de la Industria, que muestra a sectores como el del papel y la celulosa, la madera, como decía el informe, y también el sector de máquinas, con ventas de entre un 20 y un 25% del total siendo impactadas. Por eso esta tarde aquí en el Palacio del Planalto el gobierno lanzó la tercera fase del programa Brasil Soberano. Hablamos de líneas de crédito blandos de hasta 3.300 millones de dólares para financiar inversión y adaptación de productos para que las empresas afectadas busquen nuevos mercados. En lo político, el gobierno de Lula da Silva insiste en que por ahora no va a adoptar represalias, que se mantiene en la mesa de negociación y, lo más importante, buscando nuevos mercados sin quedarse inmovilizado ante este golpe que sufre la economía de Brasil.
2: En octubre se celebran elecciones ahí en Brasil. ¿Crees que estos aranceles son un ataque para influir en estos comicios, penalizando a Lula y favoreciendo al líder de la oposición, el hijo del expresidente Jair Bolsonaro?
3: Bueno, para el Palacio del Planalto no hay dudas de que se trata de una interferencia política, pero si nos remontamos al origen de estas investigaciones, hay que volver a julio del año pasado, con aquella carta del presidente norteamericano Donald Trump en el que anunciaba el inicio de las investigaciones al mismo tiempo que pedía que se frenase el proceso por investigación, en ese entonces, por intento de golpe de Estado contra el expresidente Jair Bolsonaro, acusando a las autoridades de una presunta persecución política. Lo cierto es que esto se está convirtiendo en un boomerang político, porque los sondeos están mostrando que hoy una mayoría de los brasileños ve a la familia Bolsonaro y a sus gestiones en la Casa Blanca como responsables por una decisión que está afectando la economía de Brasil. Al mismo tiempo, el presidente Lula está convirtiendo esta disputa con los Estados Unidos en un arma electoral, porque el gobierno ha lanzado una campaña en defensa de la soberanía, en defensa de los intereses de Brasil, y los sondeos están mostrando que la mayoría de los brasileños respalda la postura de la presidencia de Brasil.
2: Marcelo Silva de Sousa, muchas gracias desde Brasilia. Y nos vamos a Perú. Cientos de pelícanos hambrientos están llegando a puertos y mercados costeros de este país en busca de alimento. La falta de peces provocada por el calentamiento del mar, asociado a un fuerte fenómeno del Niño, está empujando a estas aves hacia zonas urbanas y amenaza también a sectores clave de la economía del país, como la pesca, que enfrenta fuertes pérdidas por la caída de las capturas. También la agricultura teme un golpe a sus exportaciones.
0: Buscan desesperados algo de alimento. El aumento de la temperatura del mar provocado por el Niño está alterando el ecosistema frente a la costa del Pacífico peruano. La falta de peces está obligando a cientos de pelícanos a acercarse a puertos y zonas urbanas para encontrar comida. Algunos sobreviven gracias a los restos que les dan pescadores y comerciantes, pero no todos lo logran.
4: Lo que está ocurriendo hoy en día es invasión de aguas calientes provenientes del norte, que nosotros lo conocemos como eventos El Niño. Esto ocasiona de que los peces de agua fría típicas de la corriente de Humboldt se vayan en busca de aguas frías al sur o se profundicen y el alimento, por lo tanto, no esté disponible para las aves y también para otros depredadores. Eso es lo que está pasando. Y eso ocasiona, obviamente, que las aves se vayan de sus sitios de reproducción y también empiecen a morir por falta de comida.
0: Expertos climáticos han advertido de un episodio del Niño fuerte o muy fuerte este año, con mayor riesgo de sequías, inundaciones y olas de calor. Eso lleva a mayor incertidumbre en la economía. La industria pesquera peruana teme no alcanzar los 5.000 millones de dólares en exportaciones previstos para este año, después de facturar 4.600 millones en 2025, según Alfonso Miranda, ex viceministro de Pesca. Los pescadores artesanales lo confirman. Algunas especies ya no las encuentran.
5: Bueno, la corriente del Niño está afectando bastante a todo lo que es la pesca artesanal. Y ahorita ya está desapareciendo lo que es el pejerrey, por ejemplo, que es lo que más busca la gente, el pescado del pueblo.
0: La actividad industrial pesquera cayó un 31% en los primeros 5 meses del año, mientras que la agricultura apenas creció un 0,4%, afectada por las altas temperaturas. El Congreso peruano aprobó el 15 de julio un aumento presupuestario de 2.800 millones de dólares para financiar obras de infraestructura y reforzar la preparación ante fuertes lluvias asociadas al clima adverso, aunque los sectores agroexportadores consideran insuficientes estas medidas.
6: Los especialistas de instituciones globales muy prestigiosas y también instituciones peruanas están previendo un Niño muy fuerte, quizás el mayor Niño y el más complejo de los últimos 50 años. Entonces los efectos de desastre van a ser críticos en zonas que ya conocemos que son muy vulnerables.
0: Perú es un importante exportador de harina de pescado y productos agrícolas como los arándanos. Las exportaciones agrícolas alcanzaron un récord de 15.100 millones de dólares en 2025, pero los productores advierten que las perspectivas empeoran con el inicio de la principal temporada de cultivo.
2: El Banco Mundial prende una luz de alerta sobre la guerra entre Estados Unidos e Irán, advirtiendo que podría reducir el crecimiento mundial a menos de la mitad del ritmo de 2025. Así lo afirmó Indermeet Gill, economista jefe del organismo, en una entrevista a la agencia Reuters. El escenario de una guerra que dure 6 o más meses elevaría la inflación mundial hasta el 4,5%, golpeando con mayor fuerza a los países pobres, que podrían enfrentar escasez de alimentos y las economías más endeudadas, que se verían asfixiadas por mayores tasas de interés. Para los expertos en seguridad, una pesadilla se ha hecho realidad. La empresa creadora de ChatGPT, OpenAI, afirmó que sus modelos avanzados de inteligencia artificial se descontrolaron durante una prueba de seguridad y hackearon por su cuenta una popular plataforma para programadores. La empresa de software, dirigida por su consejero delegado Sam Altman, habló de un incidente cibernético sin precedentes y dijo que realizará una investigación conjunta con Hugging Face, la biblioteca de código abierto afectada. Hugging Face ya informó la semana pasada de un ciberataque y sospechó que detrás estaba la inteligencia artificial. Con los rápidos avances de esta tecnología, la ciberseguridad se vuelve motivo de preocupación ante el riesgo de que la inteligencia artificial avanzada encuentre puntos débiles en los software antes que los humanos. Investigadores fiscales registraron este miércoles las oficinas del Deutsche Bank en Frankfurt. El caso gira en torno a posibles operaciones fiscales ilegales de su filial Postbank. Se sospecha que el perjuicio para el Estado asciende a cientos de millones de euros. Se trata de operaciones ilegales realizadas entre los años 2008 y 2010. La Fiscalía sospecha que durante ese periodo Postbank podría haber evadido más de 350 millones de euros en impuestos. 10 antiguos responsables son objeto de sospecha. Deutsche Bank se fue haciendo con el control de Postbank de forma gradual a partir de 2009. La adquisición total y la posterior fusión jurídica tuvieron lugar en 2018. Y con esto ponemos punto y final a este segmento de economía. Les invito a que sigan con nosotros aquí en DW. Gracias y hasta pronto.

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Cuando Oriente despierta, despiertan también sus sueños. Existe el sueño chino del gobierno, que promete prosperidad a quienes trabajan duro, a quienes impulsan el país hacia la cima mundial. Pero el auge ha terminado, el crecimiento se desacelera, su economía solo aumentó un 5% en 2025. Muchos jóvenes no encuentran empleo, ya no quieren trabajar tan duro como sus padres. 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

0: Las calles de Pekín casi siempre están atascadas. Los accidentes son frecuentes. Algunos coches giran sin mirar a los lados. Yo en la moto voy bastante rápido y a veces tengo que frenar de golpe. El tránsito en la capital china a veces parece caótico en un país tan vigilado. Wang Xin trabaja desde hace poco de repartidora, una decisión no del todo voluntaria.
1: Ninguno de mis amigos reparte comida. Pero en mayo despidieron al 60% del personal en mi antiguo trabajo.
0: En casa, Wang Xin es recibida por sus compañeros de apartamento.
1: De pronto, se produjo este cambio inesperado y tuve que afrontarlo. Mi empresa quería savia nueva y me despidieron.
0: En China, casi uno de cada cinco jóvenes está desempleado. Cifras oficiales.
1: De pronto te quedas sin ingresos. Eso genera presión. Está la renta. ¿Cómo vas a vivir? El gasto del veterinario. Había ahorrado algo. Además, mis padres me ayudan. Con mi trabajo de repartidora, gano el dinero para mi comida. Solo puedo comer lo que gano.
2: Mamá se va.
1: Pórtense bien, ¿oyeron?
0: La joven espera poder ganar lo suficiente para su cena. El rápido auge económico de China se ha debilitado. Trabajar hasta encontrar el próximo empleo ya es lo habitual para muchos jóvenes. Fan Xintao tiene 23 años, estudió, montó su negocio y quebró. En unos días cambiará otra vez de trabajo.
3: En China creemos que es mejor tener una empresa propia que ser empleado. Pienso en cuánto dinero puedo ganar hoy y al mismo tiempo me preocupo por cómo estará el tiempo. A veces llueve, a veces hace mucho calor, entonces la gente no quiere salir a comer. Y el negocio va peor. Hago esto desde hace casi un año. Es el negocio familiar. Soy bueno en ello porque soy extrovertido. Me gusta estar con gente.
4: Sin tu puesto no vendría a trabajar.
3: No, por favor, no digas eso.
4: Te deseo éxito en el negocio.
3: Recuerdo perfectamente mi primer día. Gané 800 yuanes, son casi 100 euros. Mis clientes trabajan en oficinas cercanas. También vienen conductores y obreros de las obras vecinas.
0: Las grandes empresas tecnológicas tienen su sede en Shenzhen. La cultura laboral, 996. Trabajar de 9 de la mañana a 9 de la noche, 6 días a la semana. En esta megalópoli ya se ensaya el futuro. Cuando la comida llegue en dron. Los puestos de comida callejera no encajan en esa imagen. Vendedores como Xintao desaparecerían de la calle.
3: Con el puesto callejero se puede ganar bastante dinero, pero el negocio no es muy estable y va peor. Mi familia ahorró lo suficiente para abrir un restaurante. Estamos renovando el local y a punto de inaugurar.
0: Más tarde, Xin Tao irá a la obra del restaurante. Como muchos, él quiere ser su propio jefe. La independencia en China es administrativamente fácil de lograr, pero a menudo suele fracasar. De la metrópoli a una zona rural a 900 kilómetros. El aeropuerto más cercano está a unas 5 horas en coche. Estamos en un pueblo remoto, pero que cuenta con una red de telefonía móvil 5G.
2: Mi familia no quiere que yo viva así. Gano mi dinero sobre todo con videos en redes sociales.

0: Nací aquí en el pueblo de Bangan. Aquí fui a la escuela. Luego dejé el pueblo y me mudé a la ciudad para estudiar. Luego hice una pasantía en una empresa financiera. Sentí que eso no era lo mío. Estar todo el día sentado en una oficina revisando informes simplemente no me resulta agradable.
1: Por eso Adiao volvió con sus padres, de regreso a la naturaleza. Prefiere ir al campo y hoy quiere mostrárselo a sus amigos de la ciudad.
0: Camina descalzo. Es estupendo. El suelo arenoso es bueno para cultivar verduras. Con un poco de abono, no hay problema. La gente de nuestro pueblo cultiva su comida. No necesitamos comprar arroz de afuera. Bienvenidos a mi huerto. No arranques las verduras. Mira, esto es rábano blanco.
2: Escuché que uno crece si come rábano blanco.
0: Pero es picante. Mira hacia arriba. La brisa de la montaña sopla libre. Así soy yo. Como el viento. Internet es una ventana importante. Tengo muchos amigos en TikTok. Cuando me comunico con ellos, siento que hay muchas cosas de las que nunca había oído hablar. Mi principal fuente de ingresos son los videos en redes sociales. En el futuro, también quiero vender en las plataformas productos de mi tierra.
1: Adiao tiene unos 100.000 seguidores en redes sociales y allí publica su vida en el pueblo. Su contenido de vida rural responde a la nostalgia de muchos estresados urbanitas.
0: Mi familia no quiere que yo viva así, teniendo un título universitario.

0: No hablo mucho con mis padres sobre eso. No hablamos tan directamente de sentimientos como ustedes en Occidente. En sus familias a menudo se abrazan. En China eso casi no ocurre. No abrazamos a los padres, tampoco a los amigos. Ahora que mis amigos están aquí, mi padre los recibe cordialmente e incluso cocina para ellos. Así me demuestra su cariño. Sobre todo para nuestra generación, es evidente que la vida aquí ha cambiado mucho. Cuando era pequeño, las calles del pueblo aún no estaban pavimentadas. Había cerdos y rediles de ovejas. El pueblo estaba aislado. Ahora es diferente. Las carreteras son mucho mejores. Hay todo tipo de servicios. Ahora somos un pueblo moderno.
1: Como en toda China, se paga con el celular. La idílica vida rural parece muy alejada de las ambiciones del sueño chino como potencia global, pero la nostalgia de los jóvenes por la naturaleza y lo original es también consecuencia de la crisis laboral.
0: Esto es distinto a la ciudad. En la ciudad no existe esta relación sincera de ayuda mutua. En la ciudad cada uno va a lo suyo.

0: A veces mis ideas son completamente diferentes a las de otras personas.
1: ¿Cuál es tu sueño?
0: Mi sueño... No tengo grandes ambiciones. Solo quiero tener suficiente dinero para vivir, para hacer lo que me gusta, poder ocuparme bien de mi huerto.

0: 2.500 kilómetros al norte. Durante décadas en China, todo fue crecimiento vertiginoso. Pero eso se acabó. Wang Xin reparte almuerzos a pesar de haber finalizado una carrera.
1: La situación en general es bastante mala. Trabajé en una empresa estatal de bienes raíces en marketing. En mayo despidieron al 60% del personal. Algunos se convirtieron en repartidores o taxistas.
0: En China se puede pedir todo por app, desde un cargador hasta dumplings. En un máximo de 30 minutos, el repartidor está en la puerta. Servicio por un sueldo miserable. La gasolina para la moto y el alquiler del apartamento por ahora lo pagan sus padres. Repartir comida es lo que ella aporta para cubrir parte de sus gastos, pero encontrar la dirección correcta sigue siendo difícil para la repartidora novata.
2: Es por esa calle.
1: Oh, gracias, gracias.
3: Por allá, es por allá.
1: Esto no está bien.
0: ¿Qué pasa si entregas tarde?
1: Me pagan menos. Ah, ahí está. Vamos a ver cuánto gané hoy. Tuve 3 pedidos. Oh, no es mucho. 21 yuanes. 2 euros y medio.

0: ¿Y qué puedes comprar con eso? Un poco de verdura y cocinar yo misma. Pero no me puedo permitir pedir comida. Debo ser capaz de organizar mi vida por mí misma. Ya tengo 38 años y no quiero depender más de mis padres. Ahora quiero cambiar. Vender seguros.
1: Antes debe aprobar un examen para el que se prepara con una app.
0: Fallé 8 de 10 preguntas. Mi examen la próxima semana no va a salir bien.
1: El día del examen mostrará si se acerca un paso más a su sueño o no.

0: Mi maestro y yo nos conocemos bien y confiamos uno en el otro. Quiero aprobar sí o sí el examen de ingreso al máster de arte.
1: Ermao quiere ingresar a una de las mejores universidades de arte del país. Ese sector no siempre asegura un futuro brillante en China. Pero Ermao persigue su sueño y durante un año vive y se prepara con su maestro.
2: Cuando boxeas, no puedes pararte. La pintura salpica libremente. Boxeo y pintura se complementan.
0: Para mí, aprobar el examen es muy importante. Quiero una mejor formación, una mejor base, para poder darle a mi familia una vida mejor. A menudo me preguntan por mi tatuaje. Dibujo con esta mano. En China hay una palabra, shougan. Significa algo así como sensibilidad. Cuando pinto, tengo mucha sensibilidad. Mi esperanza es que mis pinceladas fluyan como nubes y agua, guiadas por la inspiración.
2: Toma otro paño. No frotes.
0: Debemos confiar uno en el otro, si no, no podríamos vivir en el mismo departamento. Su estilo es bueno para alumnas como yo. Parece que no le importa lo que hago. Pero si, por ejemplo, cometo algún error y aún no lo he notado, de repente viene y me lo dice.
2: Sé valiente. No tengas miedo de que sea algo grueso. Puedes corregirlo. Mi enfoque es poco convencional, pero es el mejor camino.
1: El maestro de Ermao apuesta por el caos creativo. Los alumnos pequeños y grandes no vienen por una hora de clase, sino que pasan aquí todo el día.
0: Ni siquiera noto cuánta gente hay a mi alrededor. Cuando hago una pausa y todos a mi alrededor están felices y satisfechos, eso te llena de energía. Es muy auténtico, vital. Para mí, la esencia del arte siempre ha consistido en que lo disfrutemos juntos.
1: Incluso quien en realidad tiene más interés en el boxeo, en esta atmósfera, acaba tomando el pincel. Así como la estudiante de arte invierte mucho tiempo en su futuro, también el vendedor de comida Fang Xintao quiere prosperar. No trabajar tan duro, ser jefe. Ese es su sueño.
3: Cuando termino de

0: hacia el futuro, Shintao cambia la camiseta por una camisa, el puesto callejero por un SUV.
1: Claro, este auto es más cómodo que el puesto callejero. Hay música y aire acondicionado, pero mi estado de ánimo no cambia. En China, la gastronomía es un buen sector. A los chinos les gusta comer. Aquí hay cosas deliciosas. Para otras cosas no hay que gastar dinero, en ropa o celulares. Pero comer, todos tienen que comer. La relación padre-hijo en una familia china es muy sutil. Los hechos dicen más que las palabras. Esto es nuevo, lo compré para la cocina.
2: Aquí irán dos ventiladores más y un detector de humo.
1: ¿Cuántas mesas caben aquí?
2: 8. Por ahora pedí 8. Espero que nuestro negocio familiar sea un éxito.
1: De nuestro puesto callejero haremos un restaurante aquí. Si funciona, abriremos sucursales. Es un nuevo comienzo. Lo tomamos con calma, pero es un hito. Me ilusiona. Espero que el negocio sea más estable, pero también me preocupa que no funcione y que después de esta inversión no recibamos la recompensa que merecemos.
0: Hay mucho en juego para la familia. Han puesto todos sus ahorros en esta obra. ¿Qué pasará si el local no funciona? La inauguración será pronto.

0: Quien cruza este umbral entra en un mundo de hadas. Un cuento en el que dos mujeres viven su libertad, cumplen su sueño y crean así un lugar soñado para estresados citadinos. Aquí el tiempo se detiene.
1: Estudié gestión turística. En la ciudad trabajé en un hotel. No había límite entre trabajo y vida privada. Sentía que no podía respirar. No queremos estar atrapadas en la rueda del hámster. No queremos trabajar para otros, sino tener un negocio propio. Cuando estaba en la secundaria, quería aprender a hornear y cocinar. Mi madre no quiso. Le parecía un trabajo demasiado duro para mí e insistió en que fuera a la preparatoria. Siempre les digo a nuestros huéspedes, esta es mi vida soñada. Mi mejor amiga y mi perro están a mi lado. Y hago lo que me gusta. Aquí me siento en casa.
0: Ella es su mejor amiga. Wowo la convenció de lanzarse a la aventura de esta panadería.
2: No extraño la ciudad. La vida en las montañas ha llenado gran parte del vacío en mi vida.
0: Las dos mujeres cambiaron su populosa ciudad por un pueblo de 20 habitantes en las montañas. Y la presión de la metrópoli por libertad, alquileres bajos y naturaleza. Su pan también lo venden en el hotel de al lado.
2: Antes trabajé como barista. Ahora administro este hotel.
0: Un hotel en medio de la nada. Muchas casas aquí están vacías. Ni siquiera hay escuela. Pero hay estación de carga para electroautos y ahora también pan fresco todos los días.

0: WoWo promociona el hotel y la panadería por livestream.
1: Hola, buenos días. Estamos en Xi'an, un antiguo pueblo de la dinastía Xin. Si están cansados de la ciudad y buscan un lugar para relajarse, vengan a visitarnos. Es un pueblo sencillo, muy pintoresco. Igual que la gente local, ustedes también podrán secar brotes de bambú, plantar cereales y té verde.
0: Es algo que muchos jóvenes en China anhelan, escapar del estrés de la gran ciudad. Tang Ping, o relajarse, se llama la tendencia. En lugar de presión por rendimiento y competencia, quieren una vida tranquila, una especie de protesta relajada. Aunque esa idea es ajena a los ancianos del pueblo, se alegran de que las jóvenes atraigan gente al lugar.
2: De otro modo, aquí no ingresaría dinero. Cuando vienen turistas, podemos vender mejor nuestros productos. Antes llevábamos leña o verduras a la ciudad para venderla. Yo iba a la ciudad con sandalias de paja, a pie.
1: Montañas y libertad. Eso para mí va junto.
3: Al duro trabajo de la generación anterior, le debemos las buenas condiciones actuales. Nos permite perseguir nuestros sueños con mayor audacia.
0: La repartidora Wang Xin también le debe a la generación anterior que a sus 38 años pueda reinventarse. Poco antes de su examen de seguros, se reunirá con su padre para cenar.
2: Mi papá no es un padre chino típico. Es más relajado que los tradicionales.
4: ¿Tienes que echar gasolina?
2: Ahora no, pero puedes darme el dinero para eso. Estuve estudiando como loca para el examen. Hay más de 4.700 preguntas y solo he repasado unas 2.000.
4: Ni la mitad. Cuando era joven, tenía sueños. Uno era tener al menos un hijo o hija. Si no apruebas el examen, no es el fin del mundo. Podría abrirte otras oportunidades.
2: Brindo porque el examen salga bien, aunque la esperanza sea poca.
4: Eso da igual. Tu salud está primero.
0: ¿Por qué no presiona más a su hija?
4: Quizá por mi propia experiencia. Mis padres me trataron mal y no me valoraron. De niño, a menudo incluso me golpeaba. Nunca sentí el calor de una familia. Después fui al campo a trabajar. Allí también tuve que arreglarme con muy poco.
0: Durante la Revolución Cultural en China hasta 1976, millones de jóvenes instruidos fueron enviados al campo y obligados a trabajos duros.
4: Cuando tenía tu edad, tú tenías apenas un año. Trabajaba en una fábrica y los capataces me explotaban. Tenía que fregar baños y letrinas y hacer las tareas más miserables. No puedes imaginártelo. Antes de que Wang Xin llegara a mi vida, ya había decidido que nunca trataría mal a mis hijos. Jamás deberían sufrir lo que yo sufrí.

0: sufrí, esas torturas. No podía permitirlo.
1: Antes de hablar con mi padre, estaba nerviosa por el examen. Le daba muchas vueltas. Pero después de hablar con mi padre, me siento más tranquila. Cuando era niña, siempre soñaba con ser médica o forense. Ahora no tengo grandes ambiciones. En este momento, lo importante es encontrar trabajo.
2: Ahora no puede permitirse sueños más grandes. Mientras tanto, en el sur, en la metrópoli comercial de China, el dinero parece no ser un problema para otros.
3: Tengo la sensación de que puedo lograr todo lo que me proponga.

0: En los últimos años, fundé 3 empresas. Empecé como programadora y hoy dirijo, entre otras, una empresa de inteligencia artificial. Mi madre fue mi modelo. Mi padre era un irresponsable. Mi madre crió a 4 niños y a un adulto, 5 niños, por así decirlo. Quiero viajar por el mundo con mi madre. Ella nunca salió de China. Hoy puedo dejar todo, subirme al auto e ir a las montañas para ver la puesta del sol. Así, sencillamente. Es una gran diferencia con la generación anterior. Cuando termino de trabajar, voy al río Perla. Allí está amarrado nuestro yate. Lo empleo para conciertos, reuniones de clubes de autos o degustaciones de vino. Aquí están los muchachos elegantes que vinieron a la fiesta. ¡Digan hola! Cuando la gente no tiene dinero, su vida se desmorona. Hoy en nuestro yate tenemos fanáticos del automovilismo, entre ellos empresarios exitosos. Uno de ellos es hijo de una dinastía financiera. He invertido en sus exitosas operaciones.
1: Lin Xiubing es una mujer cuyo sueño ya se hizo realidad. Claro que no todos aquí en la fiesta tienen un negocio multimillonario, pero todos sueñan con ello. Solo en Estados Unidos viven más multimillonarios que en China. Más de 600 chinos poseen una fortuna de 1.000 millones de dólares o más.
2: Dinero. Solo quiero dinero.
1: ¿Por qué?
2: El dinero resuelve el 99% de los problemas. Sin dinero no hay nada. En las fiestas, el alcohol es imprescindible. Tiene que haber chicas. Mujeres jóvenes y bonitas. Y sobre todo, contacto físico.
0: La fiesta es para divertirse.
1: Lin Xiubing sabe lo que quieren sus invitados. Su receta para fiestas en China es...
0: Para las muchachas chinas, la piel clara es una prioridad. Los filtros son muy importantes. No podría vivir sin ellos. Sin filtros de belleza me siento insegura.

0: Primero viertan el agua en nuestro flamante hot pot 2.0. Luego arrojen la botella con fuerza. Y ahora metan el pescado.
1: Bueno, quizá pueda empezar con esta hermosa mujer.
2: Hola, hermosos chicos y chicas.
3: Hola, me llamo Cola. En Guangzhou hago negocios internacionales.
4: WeChat es la app imprescindible en China.
2: Esta noche agregué más chicas a WeChat. Me resulta más fácil hacer mi amiga de mujeres. Me pondría bastante nerviosa si un chico me agregara.
4: Trabajar mucho y divertirse aún más es el lema de Lin Xiubing y sus invitados, porque ya los espera la próxima fiesta.
1: Creo que es importante rodearse de personas afines. Mi círculo social es bastante exclusivo. Somos la nueva generación. Crearemos muchas cosas nuevas para enriquecer el mundo.
5: 3, 2, 1.
1: Yo también empecé desde abajo. Uno debe superarse constantemente. Se puede lograr todo lo que se quiera, pero hay que luchar.
4: Si bien la homosexualidad no es ilegal en China, los temas LGBT o la crítica al sistema son tabú en público. No es fácil saber cuán importantes son para los jóvenes. Estos temas se mencionan, como mucho, detrás de cámara, no delante de ella. El día tampoco termina para Er Mao. Incluso tarde en la noche sigue estudiando para acercarse un poco más a su sueño.
6: Para el examen de ingreso en la universidad, debo aprender también historia del arte y cosas así. Me gustaría encontrar un trabajo en el que tenga mucho tiempo libre, aunque el ingreso no sea alto. Quiero tener tiempo para cosas que me agraden. Me gusta armar rompecabezas, por ejemplo. Y tener tiempo para tener un perro y pasear con él. No quiero presión en el trabajo. Si, por ejemplo, esta semana quiero viajar a algún lugar, quiero poder tomar vacaciones espontáneamente.
4: La agitada ciudad de Shenzhen no es el lugar adecuado para ella, dice Er Mao.
6: Mis padres me apoyan mucho. Nuestra familia es más bien tradicional, pero confían en que encontraré mi camino. Aunque el arte no prometa un futuro brillante, confían en que con mis habilidades, al menos no me moriré de hambre.
0: Uno de mis sueños es que mis alumnos sean mejores que yo. Fin de la jornada por hoy.
4: La joven generación de China está cambiando. Sueña más grande, más libre.

0: más individual.
1: No puedo perdonar a mis padres.
2: No quiero convertirme en una máquina de trabajo, sino en un alma interesante.
0: ¿Cómo pasan sus noches esas almas interesantes? Lo veremos en la segunda parte de este documental, El Sueño Chino, 24 horas en la China joven, una noche con estrellas del rock, rebeldes y princesas.

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2: Morir por decisión propia cuando se padece una enfermedad terminal. La nueva ley francesa sobre la eutanasia ahora lo permite, bajo estrictas condiciones. Para algunos, el alivio de poder volver a casa. Otros temen que se ejerza presión sobre personas vulnerables.
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0: ¿Para qué sirve el arte urbano? Los murales como estos. A veces agregan color, rinden homenaje, describen el lugar, resaltan los valores. Pero ¿y si te digo que los murales de un barrio de Caracas tienen superpoderes? Que son diferentes, porque recuperan el espacio a través del arte. Pueden unir a las comunidades y dignificarle la vida a sus miembros. Y que además, si le sumas las escobas, puedes reparar violencias y expandirle los sueños a la gente. ¿Me creerías? Vamos a verlo.
1: Hoy nos guía la activista comunitaria Katiuska Camargo, con más de una década haciendo país en la calle y desde la autogestión, y nos comparte lecciones aprendidas en Petare.
2: Bienvenida a una parte de Petare.
0: Petare, el barrio más grande de Latinoamérica.
2: Más grande de Latinoamérica.

0: Se estima que somos más de 2.000 barrios dentro de Petare.
1: ¿2.000 barrios?
0: Sí.
1: Y vamos a uno.
0: Y vamos a uno.
1: ¿Vamos a San Blas entonces?
0: Sí.
1: ¿Qué es San Blas? ¿Cómo es San Blas?
0: San Blas es una comunidad de migrantes colombianos. Voy a empezar por ahí. Mi mamá es colombiana, de Barranquilla. Y mi mamá migró de Colombia cuando tenía 18 años. Y se estableció acá en Venezuela y de aquí no se quiere ir y bueno.
1: ¿Es venezolana?
0: Es venezolana también.
1: ¿Cómo mucho?
0: Ama su país y ama este también. Y bueno, ahí crecí. Ese es mi barrio de nacimiento.
1: Y ahora regresando al tema de San Blas, un sitio muy peligroso, incluso de los más peligrosos de América Latina, del mundo. ¿Qué ha significado ese cambio y cómo lo recordabas en esa época y cómo lo ves ahora?
0: Mira, mi barrio San Blas fue uno de los barrios más peligrosos, como bien lo dices. Una década muy triste. Mis primos fueron asesinados, mis amigos. No salíamos de un entierro para entrar en otro. Y así transcurrió parte de mi adolescencia, ¿no? Uh-huh. Y yo decía, yo tengo que hacer algo cuando sea grande, ¿no? Y bueno, ahora soy grande. Aquí, cerquita, estamos llegando a un espacio que recuperamos hace muchos años. Y van a ver lo hermoso que es, justamente es el Ávila, ¿no? Esa montaña que está tan cerca de nosotros y tan lejos a la vez. Y esa fue una petición del último palmero fundador, Palmero de Chacao, el señor
1: José. Una de las tradiciones más importantes de la ciudad de Caracas.
0: De la ciudad. Uh-huh. El señor José, que en paz descanse, nos pidió que le volviéramos a hacer su Ávila en ese lugar que antes era un vertedero. Pero logramos hacerle su mural antes de que se fuera. Y creo que también esa conexión del arte, del muralismo con las personas, es para mí muy importante. Porque termina siendo un compromiso. Es su identidad, es como ellos se sienten. Y bueno, en ese espacio lo vas a ver, está impecable, porque esta familia, la familia León, es maravillosa.
2: ¿Cómo estás?
0: Benito, ¿cómo estás tú? Aquí que dije, tenemos que traer a estos amigos periodistas para que los conozcan, ajá, para que vean el mural y para que vean la vista que a tu papá tanto le encantaba.
2: Ese mural que tú ves ahí, antes de ese mural, nada más era una pared. Había tanta basura que un día nos cansamos. Y a raíz de eso, mucha gente empezó a hacer lo mismo por el barrio, por la zona. Ya tú ves que con tú subiendo ya no ves esa poca basura, esas montañas que antes había.
0: Hay un contagio colectivo de lo positivo, de lo bonito del barrio.
2: Ah, no, porque sea barrio, lo vamos a descuidar. Si el Estado no lo hace, vamos a hacerlo nosotros, que también podemos, porque somos los que convivimos allí, pues. Y así demostramos con hechos. Tenemos que ser mejores ciudadanos, ¿ok? A ser mejor ciudadano, vamos a tener una mejor Venezuela.
1: Katy, cuéntanos, ¿cómo era este espacio antes de que ustedes lo intervinieran? ¿En qué año empieza el trabajo aquí?
0: Nosotros empezamos más o menos como en el 2012, 2013.
1: ¿Y cómo era esto? ¿Qué había aquí?
0: Basura, basura, basura. Y claro, esto es una zona muy compleja porque muy pocas casas hay cerca, ¿ves? Y aquí entraban los niños para ir al colegio, que está acá.
1: Los niños no podían.
0: Los niños tenían que caminar por el medio de la calle, dar la vuelta toda la calle para llegar a su colegio.
1: Pero qué peligro.
0: Incluso los mismos padres de los niños que estudian en esa escuela también eran parte del problema. Entonces sus niños tenían que caminar por el medio de la vía, como ves, esto es una vía muy peligrosa y es como una autopista. Y logramos eliminar el vertedero. La misma comunidad empezó a entrar en conciencia. Al vernos quitando la basura, como que no vamos a ensuciar otra vez. Y a mí por lo menos me encanta cuando yo transito un lugar que hemos limpiado, digo, no siento la energía de lo bonito que se ve esto limpio. Porque además es contagioso. Yo tengo orgasmos ciudadanos constantemente. Para mí eso es súper maravilloso.
1: Es un orgasmo ciudadano, Katy.
0: Es esa éxtasis de ver lograr algo que tú añorabas para tu comunidad. Porque no es solamente para mí y mi familia, es para todos, sin exclusión. Y sobre todo cuando vemos a personas de las comunidades que se unen, el orgasmo crece.
1: Se multiplica.
0: Por favor, es colectivo. Porque entonces uno dice, mira qué bonito que las personas están entendiendo que este país maravilloso no va a salir de la pausa donde está sin el apoyo de todos.
3: Okay.
0: ¿No? O sea, es importantísimo la acción ciudadana que te permita construir un pedacito de la Venezuela que sueña donde estás. Entonces no tienes que pensar en lo macro, piensa en lo micro. Bueno, es que tengo que aprovechar el momento. Yo siempre grabo como estos lugares que donde gente maravillosa ha participado para recuperar. Yo le paso estos videos a mis amigos que viven en otro sector para que, bueno, se organicen para hacer aquí el poder de la escoba y poder limpiar esta zona.
1: Es decir, esto es como una batiseñal. Eso es lo que está pasando.
0: Exacto. Yo le paso a mi amigo Dalvin y a Yumi este video. Ellos lo comparten en su comunidad, muchachos, el poder de la escoba.
1: Katy, ¿sabes que la narrativa muchas veces sobre los barrios habla mucho de las necesidades básicas, de cubrirlas, ¿no? Alimentación, acceso a la salud, vialidad. Pero ¿qué pasa con el derecho a la belleza, a tener arte cerca? ¿Piensas que es importante? ¿Cómo lo ves?
0: Qué bonito. Porque fíjate que a mí por mucho tiempo me decían, Cifrina, múdate del barrio.
1: Así mismo, la gente de aquí.
0: Y más gente del barrio que no entendía por qué yo estaba quitando basurero, porque yo quería tener todo limpio y tal.
1: Porque los murales...
0: Sí, no, me decían que me mudara, que yo viviera en el country club. Sí, porque hay como muchas marcas, muchas heridas de estigmatizaciones, de exclusión. Entonces lo permitimos, ¿no? Entonces creo que lo que estamos haciendo nosotros es superar esa barrera, recordarnos que somos seres humanos dignos y que merecemos todo lo bello del planeta. Somos seres de energía y nos conectamos justamente como estamos por dentro. Uh-huh. Y lo que tenemos dentro lo sacamos afuera, ¿no? Entonces yo siempre le digo a la gente, como está tu casa, está tu vida. Como está tu barrio, está tu vida. Entonces, ¿cómo quieres que tu vida esté? Mira allá ese autobús.
1: No solamente hay murales estáticos, hay murales en movimiento.
0: Lo que te decía de Dios.
1: ¡Qué hermoso!
0: Ese autobús lo pintó mi amigo Dagor, artista venezolano, y le pusimos el nombre Dagor Móvil. Metale tiene una cantidad de jóvenes artistas maravillosos que están escondidos. O sea, yo a veces siento que levantamos una piedra y ahí adentro hay un artista. Porque siempre hay jóvenes que quieren hacer arte.
1: Que se quieren expresar.
0: Pero ese mismo estigma del barrio, que en el arte no hay, en el barrio no hay poeta, ¿sabes tú? Se está cambiando, pero todos los días.
3: Desde el primer día que observé varios murales, varios trabajos en gran escala, desde ahí fue que se me abrió como ese entusiasmo de aprender pintar. Tiempo en realidad no estaban las calles decoradas, eran puras paredes grises y bueno, todo deteriorado, pues, decadencia.
1: Así creciste tú, esos eran los espacios en los que creciste, ¿es cierto?
3: Sí, en la decadencia, el ocio, la desidia, el malandreo, el paré de contar, pero siempre hay un cambio, pues. El arte hacía que desviara la mirada de aquellas cosas malas que me afectaban. Y me enfocaba en crear mi propia realidad. Cuando pinta, te desconecta del entorno y conecta contigo mismo. Es algo lindo, pues, porque es como parar el tiempo en ese momento, olvidarte de tu alrededor y enfocarte en lo que tienes al frente.

0: me gusta que las cosas se vean bonitas, porque siento que ya a veces nosotros tenemos muchas luchas internas y a veces nos sentimos mal y tú sales y ves un mural que esté súper lindo, tú como que perro, es color, ¿sabes? Te transmite alegría. Y yo siento también que la limpieza te transmite mucha alegría, que te transmite paz. Y entonces, así como la gente a veces se adapta a lo malo, también haciendo cambios se pueden adaptar a lo bueno.
1: Katy es la expresión de la constancia, del amor propio y del respeto propio. Ella es de esas personas que se encarga de demostrarte que tú tienes un valor más allá del que te inculcan. Y en el momento que tú empiezas a entender esto, empiezas a pensar en la dignidad, en cómo tú vives, en cómo tú puedes cambiar. Entonces, ella es eso, ella es como esa imagen.

0: imagen de constancia y transformación. Le han pasado tantas cosas, se le han puesto tantas trabas, hemos tenido tantos obstáculos en el camino y aún así aquí estamos.
1: Una voluntad como que le abre la mentalidad a los jóvenes y le hace descubrir su talento que tienen oculto. Hay muchos jóvenes en esta comunidad que dicen que no tienen talento. Ya cuando descubres un talento, eso es en lo que se queda, en lo que la apasiona y en lo que le llama el amor. En mi caso, no me gustaba la fotografía. Yo ahorita la amo, me gusta salir todo el tiempo con mi cámara y a tomar fotos por ahí.
2: Toda esta iniciativa y todo lo que se ha logrado en estos años empieza por un acto muy íntimo, muy personal, que es que tú pasabas por aquí para llegar a casa de tu mamá y tú veías un basurero. Y un día dices, ninguna madre se merece vivir al lado de una montaña de basura. ¿Y qué pasa allí? ¿Qué detona eso en ti?
3: Por mucho tiempo yo no estuve aquí en mi barrio y en un momento entré en una burbuja. Entonces como que el barrio no era la prioridad en ese momento, ¿no? Un día como que vengo al barrio y desde que estoy entrando a la entrada principal del barrio, empiezo a ver como con mucho asombro el descuido, la desidia, la suciedad, basureros que no existían, habían germinado como monte. Por todos lados un basurero. Fue como una cachetada de realidad que yo no había visto por mucho tiempo. Yo entro así y le digo, mami, ¿qué le pasó al barrio? ¿Por qué está así? ¿Qué pasó con la gente? Porque, bueno, me dio como... Y le dije, deme una escoba.
2: Deme una escoba.
3: Y me puse a barrer, recuerdo, como que esta calle. Y después le dije a mis hermanos, vamos a quitar ese basurero. Y mis hermanos me dijeron que estaba loca. Entonces empecé a hablar con mis vecinas, mis amigos, mis primos, todos los que estaban como acá. Y les dije, muchachos, vamos a quitar ese basurero. Me vine al barrio un año a vivir aquí, dejé a mi esposo, a mi hija, y me vine a vivir con mi mamá.
2: Y a ese nivel de compromiso.
3: A ese nivel de compromiso que ahora lo pienso y digo, definitivamente sí quiero mi barrio. Y estuvimos un año en ese trajín. Para ese momento el sistema de recolección era terrible. El aseo podía venir una vez a la semana en una comunidad que es hipergrande como la nuestra. Y creo que lo más importante es el tema de la conciencia. ¿Cómo erradicar de tu ADN comunitario esa mala práctica de botar la basura en la calle? Porque a nosotros nos enseñaron a botar la basura en la calle. O sea, se normalizó que el vertedero era esa esquina y salíamos de nuestras casas, todos los niños, a botar la basura ahí. También tuvimos un momento en que se mezcló el tema político-partidista cuando nosotros no hacemos esto por política partidista, sino política humana, que es distinta, política ciudadana. Y eso fue interesante. Y bueno, eso trajo consecuencias positivas y no muy positivas, amenazas. A mi mamá le tiraron la basura en la puerta de la casa. Una vez le quemaron basura en la puerta de la casa.
2: ¡Wow!
3: Y eso era como para amedrentar, ¿no? Y un día mi mamá como estaba como muy preocupada porque esto estaba escalando a algo que ya no se imaginaba ni yo ni nadie, ¿no? ¿Qué iba a pasar? Y yo le pregunté a mi mamá si ella quería que yo parara. Y ella me dijo, no pares. Y yo dije, mi mamá me dio permiso. Entonces, cada vez que alguien me venía a reclamar, yo, mira, mi mamá me dio permiso.

0: pasas de tardarte un año en convencer a todo el mundo a trabajar colectivamente para que la gente cambiara hábitos de décadas para eliminar un vertedero? ¿Y cómo haces para replicar eso al nivel de hoy, que ya se han eliminado casi el 90% de los vertederos que hay en Betare Sur?
1: Bueno, es interesante, porque se hizo como esa bola de nieve. Y los muchachos que recolectan nuestros desechos le iban diciendo a otras comunidades, miren, en San Blas hay una gente que quita basurero. Y entonces me decían, miren, tal comunidad quieren quitar la basura. Y eran montañas de basura horrible y familias enteras pasándola muy mal por la cantidad de basura cerca de sus casas. O sea, a mí cuando me dicen hoy día, no, eso no se puede quitar, yo digo, no nos conocen.
0: No, danos
1: un tiempo.
0: No sabes con quién estás hablando.
1: Un tiempo, dame 15 días. Y en esos 15 días pasa que como hay presencia de jóvenes haciendo murales, niños barriendo, mujeres, hombres trabajando, la comunidad se empieza a activar, ¿no? Entonces como que, ya no va a haber más basura.

0: Entonces es interesantísimo cómo se logra rápido. Hoy es así, mira, hoy es así, rápido.
1: ¿Cuál es el argumento más efectivo cuando tú entras a una comunidad nueva y quieres eliminar un vertedero? ¿Qué es lo primero que le dices a la gente?
0: El argumento más importante que usamos es ¿cómo tienes tu casa?
1: ¿Cómo tienes tu casa?
0: Yo a la gente le digo, te ves súper impecable, hermosa, hermoso. Se ve que tu casa es impecable. Sí, sí, claro que sí. ¿Y por qué tú estás basura a la calle? Porque la calle también es parte de tu casa.
1: Es como extender el espacio privado al espacio público.
0: Claro, porque a fin de cuentas, para tú llegar a tu casa tienes que transitar primero por la calle, que es nuestro espacio común.
1: Claro. ¿No?
0: Para tú llegar a tu casa. Entonces es interesantísimo cómo tú vas activando esa conciencia colectiva.
1: Y hablando de todo lo que hay para hacer, cuéntame qué es el poder de la escoba. Que tengo años escuchando de esto, el poder de la escoba. ¿Qué es el poder de la escoba?
0: El poder de la escoba es justamente esa acción ciudadana, tan simple como tomar una escoba, salir a la calle y barrer. Porque así yo vi a las señoras, mi abuela y mis vecinas de esa época, que ellas tempranito salían a barrer todo esto. Entonces quizás de alguna forma ese legado quedó en mí. Y siento que es el legado que estoy haciendo en los demás niños, que ellos ya hablan del poder de la escoba. Lo interesante que es cómo se va manteniendo esa conducta positiva de no tirar a la calle tu papelito de caramelo, tu palito de chupeta. Entonces, el poder de la escoba se convirtió en un programa orgánico. No hay una estructura, no hay nada escrito. Solamente hay emociones, sensibilidad y acción.
1: ¿Qué siente hoy sobre el trabajo que ha hecho Katy en estos años? ¿Cómo se siente?
2: Es un logro muy fuerte que lo hemos hecho poco a poco. Y paciencia y constancia, porque es lo que yo siempre lo hago. A mí me enorgullece que Katy haya logrado y esté logrando más y más. Va a seguir logrando más cosas.

0: Bueno, bienvenida a la casa de mi mamá.
1: Casa, museo, galería, de todo. ¿Y qué es esto, Katy? ¿Qué estamos viendo aquí?
0: Bueno, fíjate, esta es una exposición de fotos impresas en tela del fotógrafo Juan Toro, que se llama Las Costureras. Estas sillas son sillas donde mujeres trabajaron por 40 años. 40 años donde estas mujeres formaron a sus hijos cosiendo.
1: Claro, qué belleza.
0: Entonces decidimos unir esta exposición con El Poder de la Escoba, justamente porque tiene que ver con ese oficio de las mujeres que limpian y de las mujeres que cosen para criar a sus hijos, ¿no?
1: Labores de cuidado.
0: Exacto. Entonces mi mamá por 40 y tantos años fue ama de llaves y limpió casas para criar a sus 4 hijos. Entonces, claro, para mí El Poder de la Escoba tiene mucho que ver con mi mamá, es un homenaje a ella, es enaltecerla, es agradecerle todos esos años de esfuerzo y
1: sacrificio.
0: Sacrificios y muchas cosas que vivió para que sus hijos tuviesen comida, estudio y casa. Esta exposición la hicimos soñando en aquel cambio del estigma social. La escoba representa eso, esa transformación de un objeto que para muchos no tiene valor y para muchas personas parece indigno alguien que barre, porque eso suele pasar, ¿no? Pero todo el mundo barre, todo el mundo tiene a alguien en su casa que le limpia, o sea, las casas o la oficina, las empresas no se limpian por osmosis, sí, y pasa igual en la calle. Entonces la escoba se convirtió en ese elemento de dignidad, de progreso, de resignificarnos, y cada artista hizo una escoba. Y estas escobas se convirtieron en un símbolo, ¿no? Y a su vez nos ayudaron a construir aceras peatonales, a limpiar unos terrenos más arriba.
1: Claro, o sea, porque las subastaron.
0: Las subastamos y con ese dinero invertimos ese dinero en el barrio. Entonces fue un ganar y ganar, ¿no? Que es lo lindo de todo. Pero aquí cada historia, de cada escoba tiene una historia.
1: Katy, es uniendo voluntades, gustas articulares.

0: plan. Artistas, voluntarios, comunidades, investigadores, fotógrafos, videógrafos, de todo. No solamente en Venezuela, sino en distintas partes del mundo.
1: ¿Y cómo logras unir a la gente? Alguien que está viendo esto desde Lima, Perú, o desde Quito, Ecuador. ¿Qué crees que es lo más potente que hace que la gente se sume?
2: Bueno, yo siento que sobre todo este tema de inspirar, de motivar, de movilizar. Porque la gente a veces me pregunta, ¿qué es para ti hacer país? Es esto.
0: Yo te iba a preguntar eso.
2: Está bueno.
0: ¿Qué es hacer país para ti?
2: Hacer país es construir un modelo de sociedad de valores. Ciudadanos democráticos. Donde los niños desde muy chiquiticos aprendan el ejercicio de la corresponsabilidad y la participación.
0: Corresponsabilidad, qué importante.
2: Porque si nosotros no nos hacemos corresponsables y enseñamos a nuestros pequeños, no vamos a avanzar como sociedad. A tomar ese metro cuadrado que ya habíamos hablado anteriormente y hacer ahí posible el cambio. Desde tus talentos, desde tus posibilidades. Como lo dije anteriormente, no tiene nada que ver con dinero. Aunque el dinero es una herramienta importante para hacer cosas, tiene que ver mucho más con voluntad, creatividad, empoderamiento y amor. Amor por tu comunidad. Ojalá podamos ver ese avance de una humanidad más bonita, más participativa, que cuestione menos y desconfíe menos. Yo no vivo así, yo vibro en otra energía.
0: Katy, normalmente también desde el valle se ve a los cerros, a veces con desconexión, con miedo, sin realmente entender el universo que comprenden y que contienen. Si volteamos la mirada y vemos desde lo más alto de San Blas hacia Caracas, te pregunto, ¿qué tiene que enseñarle San Blas al resto del país sobre cómo reconstruirse cuando te fallan las instituciones, los servicios? ¿Cómo se progresa en las condiciones más difíciles para mejorar la calidad de vida y tomar el control de nuestro destino?
2: Aquí un grupo de vecinos, familia, amigos, decidimos que ese miedo de vivir un país que no nos iba a dar oportunidades tenía que cambiar.
0: Y transformarse en otra cosa.
2: Y lo reconfiguramos, nos resignificamos en acción ciudadana. Tomamos el control de nuestra comunidad de manera positiva, ¿ok? Que si se dañó la vía pública, nosotros sacamos nuestras herramientas, compramos los materiales y los reparamos. Es un llamado también a los gobernantes que recuerden que ellos son servidores públicos y no los jerarcas de una nación.
0: Importantísimo.
2: Que nosotros, los seres humanos, los ciudadanos de cualquier país, no somos borregos electorales. Nosotros somos personas, somos ciudadanos. Pero para eso también tenemos que nosotros empoderarnos y hacer posible que estos gobernantes entiendan que nosotros no somos sus títeres, ¿no? Entonces, ¿se te dañó la vialidad? Arréglala. Claro que se puede. Aquí lo hemos demostrado. Y es lo bonito de unir voluntades, porque cuando uno lidera cambios sociales, uno necesita ayuda. A veces hay gente que siente que yo me creo la dueña del barrio. Y yo siempre le digo a las personas, claro que yo soy dueña del barrio, así como lo eres tú. Así como lo son todas las personas
0: somos
2: que están
0: todos
2: aquí. Solo que el sentido de pertenencia es distinto. Yo veo este barrio mío desde lo propositivo y las mejoras colectivas, que no tiene que ver con lo individual o para mí.
0: O la apropiación.
2: Exacto. Es para todas las personas que transitan estas calles, todo el mundo lo disfruta. Yo sí siento que yo estoy construyendo una utopía ciudadana y desde la importancia de sentirte parte de algo desde lo constructivo y de que sí se puede.
0: Gracias por traernos a San Blas, Katy. Ha sido un verdadero privilegio ver cómo se transforma todo desde adentro, desde el metro cuadrado hacia afuera.
2: Hacia afuera. Y recuerden, si lo crees, lo creas.
0: Si lo crees, lo creas.
2: Si lo crees, lo creas.
3: Ay, Elena, gracias. A ti, mi reina. Qué belleza. De verdad, felicitaciones.
2: Yo quiero seguir haciendo país.

0: morir por decisión propia cuando se padece una enfermedad terminal. La nueva ley francesa sobre la eutanasia ahora lo permite, bajo estrictas condiciones. Para algunos, el alivio de poder volver a casa. Otros temen que se ejerza presión sobre personas vulnerables.
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0: Hola, ¿qué tal? Soy Valeria Ricci y están viendo Enfoque Europa aquí en Deutsche Welle. Los invito a compartir conmigo toda la actualidad de este continente. Y comenzamos hoy con una de las cuestiones éticas más complejas de nuestro tiempo. ¿En qué momento se tiene el derecho legal a morir? En Francia se aprobó un proyecto de ley que legalizaría el suicidio asistido, pero tanto la Iglesia Católica como parte del colectivo médico se oponen a esta nueva ley. Para Martine, en cambio, significaría algo muy positivo. Ella vio sufrir a su marido muchísimo a causa de un cáncer cerebral y sabe muy bien lo difícil que es poder aliviar el dolor de un ser querido y ofrecerle una forma digna de morir.
1: Morir con dignidad. Francia ha aprobado una ley que dará a los pacientes terminales el derecho a morir. Para Philippe, el marido de Martín, esta ley llega demasiado tarde. Tras años de grave enfermedad, tuvo que ir a Bélgica para acceder a la eutanasia.
2: Cuando estuve segura de que funcionaría, se lo conté a mi marido. Sentí un alivio enorme.

0: pero no todos apoyan la nueva ley.
1: Esta ley hará que sea más fácil acabar con la vida de otras personas por comodidad.
0: ¿Refuerza esta legislación los derechos de los enfermos terminales o los deja en una situación más vulnerable? Estamos en Bretaña, Francia, en la localidad de Lannion. Martín sigue viviendo en la casa que ella y Philippe compraron para su jubilación. Hoy vive rodeada de fotos que le recuerdan al hombre con el que compartió más de 50 años. En marzo, Philippe puso fin a su vida.
1: No sabes lo que me remueve mirar esta foto. Me parte el corazón. Este es el hombre al que siempre he amado. Y así es como lo recuerdo, exactamente así, con sus perros dando paseos por el bosque. Me conmueve profundamente y nunca lo olvidaré.
0: En 2015, a Philippe le diagnosticaron un tumor cerebral. Por entonces tenía 59 años. Martín, que lo había conocido como un hombre activo y deportista, vio cómo su estado se deterioraba con cada año que pasaba. Al final, dependía completamente de su esposa y de varios enfermeros.
1: El día que se dio cuenta de que nunca volvería a caminar, me dijo: quiero suicidarme, quiero morir. No teníamos ninguna pistola en casa, pero si la hubiéramos tenido, se la habría dado.
0: Como en Francia no había opciones legales de eutanasia activa por aquel entonces, Martín buscó al otro lado de la frontera. Tras una larga búsqueda, encontró una organización que ayuda a pacientes extranjeros a solicitar la eutanasia en Bélgica.
1: Nos dijeron: hemos revisado el caso de su marido, está muy claro. Puede venir a Bélgica. Cuando estuve segura, se lo conté a mi marido. Sintió un alivio enorme y me dio las gracias.
0: Lo que para Philippe llega demasiado tarde ahora podría ser accesible para otros en Francia. Aquí en París, tras meses de disputas políticas, la Asamblea Nacional ha aprobado una ley sobre la eutanasia y el suicidio asistido, pero está sujeta a normas muy estrictas. La ley solo se aplica a franceses mayores de edad con una enfermedad incurable en fase avanzada o terminal. Deben sufrir un dolor insoportable y poder expresar su deseo de morir de forma libre y clara. En la mayoría de los casos, los pacientes deben tomar ellos mismos la sustancia letal. Los médicos solo la administran si la persona está demasiado débil físicamente para hacerlo ella misma. Una amplia mayoría ve la nueva ley como un paso hacia la dignidad y la autodeterminación.
1: Estoy a favor de la nueva ley. Ya tuvimos un caso así en nuestra familia. Esa persona padecía una enfermedad terminal y sufrió mucho.
0: Todo el mundo debería poder decidir cuándo quiere irse, pero hacen falta mecanismos de protección y condiciones estrictas. No se puede hacer a la ligera. Otros rechazan la ley por motivos religiosos.
1: La vida es un regalo, no podemos desecharla. Por eso, para mí, la eutanasia es un tema muy serio. Empieza de forma sutil, pero es el primer paso hacia el asesinato.
0: Para Lili Guigueno y Nicola Dobrich, el debate va más allá de la libertad individual. Se centran en cómo la sociedad trata a las personas enfermas, mayores o con discapacidad. ¿Valen sus vidas menos que las del resto?
1: Muchos asumen que una discapacidad supone declive, y para ellos el suicidio es la consecuencia lógica. Como persona con discapacidad, me han dicho por la calle que debería suicidarme, y no es un caso aislado. La sociedad menosprecia a las personas con discapacidad.
0: Exigen que Francia garantice que las personas reciban los cuidados paliativos que necesitan. Antes de luchar por el derecho a la eutanasia, deberíamos luchar primero para que todos los pacientes tengan acceso a una buena atención médica, cualquier tipo de apoyo que les ayude a sobrellevar el impacto de una enfermedad. Critican que la ley permita la eutanasia no solo para personas con enfermedades terminales, sino también para pacientes en una fase avanzada de la enfermedad. Como la ley incluye el término fase avanzada, podrían tener acceso a ella personas que aún no están a punto de morir. En Lieja, Bélgica, el catedrático François Damas trabaja en un hospital público. Ha ayudado a muchos pacientes a acceder a la eutanasia, entre ellos enfermos graves de Francia como Philippe, el marido de Martín. La ley es un paso en la dirección correcta. Da a los pacientes más libertad para decidir cómo quieren morir cuando se enfrentan a una enfermedad

0: Los jefes de los subcontratistas apuntan a los líderes de la huelga como Dheeraj Tyagi.
1: Tomen una foto y yo iré con mis muchachos para golpearlo.
0: A las amenazas sigue un ataque. Dos jefes golpean a uno de los huelguistas hasta dejarlo hospitalizado. Y Dheeraj Tyagi es expulsado.
1: Los que apoyan esto a lo que llaman protesta, dejen de trabajar. Les enviaremos la carta de despido. Fírmenla y muchas gracias.
2: En Uber Eats, un socio de flota puede despedirte en cualquier momento. No hay plazo de preaviso ni nada.
0: Al día siguiente, Dheeraj no puede iniciar su sesión.
2: Tenía un trabajo y al segundo siguiente ya estaba buscando empleo. Así de simple.
0: Muy distinta es la situación en Liferando. Aquí los repartidores son contratados directamente. Hay comités de empresa y las huelgas son legales.
3: No es justo que solo nos paguen el salario mínimo. De por sí el salario mínimo es injusto. Exigimos que Liferando pague al menos 15 euros por este trabajo. Y eso es perfectamente posible.
0: Pero también quieren evitar condiciones como las de la competencia de Liferando.
4: Desde hace meses, Liferando lleva creando una flota paralela, es decir, que los empleados son contratados por subcontratistas. Liferando cede así responsabilidad, la responsabilidad laboral por la protección en el trabajo y los ingresos de los empleados.
0: Hasta ahora, los repartidores en Liferando tenían contrato fijo. Pero desde comienzos de 2025, Liferando también recurre a los socios de flota. Esto tiene consecuencias para muchos repartidores. Berlín Neukölln, en junio. Aproximadamente 60 repartidores se reúnen en una calle del barrio, luego de que sus jefes los convocaran allí por WhatsApp.

0: El dinero en efectivo estimado en 50.000 euros llega en un auto y se entrega a un mensajero vestido de naranja. Los repartidores esperan en pequeños grupos repartidos por las calles laterales. Luego reciben los sobres con el dinero. Se cree que este dinero también es en negro. Los repartidores afirman que ni siquiera tienen contratos de trabajo. La flota en cuestión se llama Flittery. Es el subcontratista más importante de Lieferando. Opera con unos 2.000 repartidores activos en toda Alemania. Flittery tiene sede en Hamburgo. En su oficina central en Speicherstadt hay un espacio de coworking donde Flittery comparte un buzón con otras 40 empresas. Ante nuestra consulta sobre los hechos en Berlín-Neukölln, Flittery escribe: Flittery no paga salarios en efectivo, ni directamente, ni a través de empresas asociadas autorizadas. Si alguna persona actúa en nuestro nombre sin estar autorizada, se trata de terceros no autorizados. Flittery aplica requisitos contractuales claros y controla continuamente su cumplimiento.
1: Hola y bienvenidos a nuestra segunda reunión general de este año.
0: Una circular interna para empleados de Lieferando de julio de 2025.
2: Hemos recorrido un gran camino hasta ahora y quiero darles las gracias por ello. Pero como saben, se avecinan algunos cambios. Lieferando apuesta por repartidores con contrato fijo y nuestro sistema actual no es lo suficientemente ágil.
0: Pocos días antes, la empresa anunció el despido de 2.000 repartidores a partir de fin de año. Es una quinta parte de su plantilla. El objetivo es apostar aún más por los subcontratistas para que las entregas sean más ágiles y eficientes.
1: Queremos

0: por darles, que incluso en estos tiempos difíciles y de tantos cambios, como empresa mantenemos nuestros valores en alto. Queremos seguir representando la diversidad, la tolerancia y la inclusión, y por supuesto seguiremos estando aquí para ustedes.
1: Sobre la externalización, Liferando nos escribe: la selección de nuestros socios de flota se rige por reglas claras. No solo los obligamos al cumplimiento de todas las leyes y derechos, sino que realizamos auditorías periódicas. En caso de detectar infracciones, tomamos las medidas necesarias, incluida la terminación de la colaboración. Tras la sentencia judicial, Shivani Sharma aún no quiere rendirse. Apelará ante la siguiente instancia. Le mostramos la foto de su supuesto jefe en Poznan. Fuimos a Polonia para buscarlo. Y lo encontramos. Sí. Estuvimos allí. Y este era tu jefe.
2: Ahora se puede ver claramente que todo es falso. Absolutamente todo. Es ridículo. Si él fuera el dueño de la empresa, ¿por qué nunca lo hemos visto?
1: Volt es una empresa finlandesa. En este edificio de la capital Helsinki está la sede central mundial. Se mudaron hace poco y los empleados celebraron la inauguración de las nuevas oficinas.
3: Esta es nuestra nueva oficina.
1: En un elaborado video publicado en YouTube, alaban las ventajas de su nueva sede.
3: Aquí almorzamos, aquí atendemos llamadas, aquí descansamos de ellas y aquí hablamos de cosas graciosas que pasaron durante la jornada.
1: Shivani nos muestra el departamento donde vivía.
2: Estaba completamente destrozado. Ni siquiera podías ducharte porque había una casa justo enfrente y los vecinos de al lado te podían ver.
1: ¿Y cuánto costaba el alquiler?
2: Por una habitación, 1,000 euros. Y vivíamos 5 personas en 3 cuartos. En una habitación vivíamos mi esposo y yo. En otra vivían 2 hombres y en la otra un hombre solo.
1: Ahora vive mejor, pero no por mucho tiempo, porque ella y su esposo están solo de manera temporal en este departamento.
2: Estamos aquí hace 8 meses, pero después de un año tendremos que irnos. No tengo idea de por qué es así. Ahora estoy embarazada y el contrato de alquiler se termina. Tenemos que encontrar algo pronto, pero hasta ahora no tenemos nada. Conseguir viviendas es todo un problema para los estudiantes.
1: Así les ocurre a muchos estudiantes indios. Permiso de residencia limitado y bajos ingresos. Una mezcla tóxica para el sobrevalorado mercado de alquileres. El resultado son ofertas como esta, 600 euros por una habitación diminuta. Para Dheeraj Tyagi, en cambio, hay buenas noticias.
4: Ahora tengo otro trabajo. Ya no estoy con ese jefe. Por eso puedo mostrar mi rostro.
1: Un amigo le consiguió un puesto en una gran cadena de supermercados. Contrato fijo y salario mínimo garantizado. Incluso se atreve a ir al médico cuando está enfermo.
4: Ahora tengo una sensación de seguridad. Sé que cobraré puntualmente el primero de cada mes. Todos los meses. Nadie puede recortarme el sueldo. Y ya no dependo del azar. Desde que tengo este nuevo trabajo, veo el mundo de otra manera.
1: Entretanto, Dheeraj ya terminó sus estudios.
4: Esta es mi universidad. la BSBI. Aquí realicé mi maestría.
1: La Escuela de Negocios e Innovación de Berlín, o BSBI, al igual que Universidad Internacional, IU, es una institución privada.
4: En realidad, este sitio es bastante pequeño. A la derecha está Snipes, la tienda de zapatillas. No creo que ninguna otra universidad tenga un Snipes en el campus. Pero bueno, aquí es así.
1: El máster de Dirac cuesta casi 10.000 euros. Hasta ahora no le ha servido para encontrar un buen trabajo. Intercambia información con otros estudiantes.
3: Es una universidad privada, pero es buena.
4: ¿Buena? ¿Mejor que una pública?
3: Sí.
4: ¿Mejor que una pública? ¿Crees que después del título tendrás mejores oportunidades de trabajo?
5: Esa es la gran pregunta de los estudiantes aquí.
4: Muchas de las empresas a las que me postulé dicen que es muy fácil entrar a la BSBI. Por eso no contratan a sus graduados. Si tuvieras la oportunidad, ¿te cambiarías a una universidad pública?
3: Eso no es posible. Ya pagué 2 años de matrícula aquí. Y es mucho dinero, 8.000 euros al año.
1: Todos los estudiantes indios hablan de una universidad, pero la BSBI no es ni una universidad ni ningún otro tipo de institución de educación superior. Se trata de una institución educativa que coopera con universidades extranjeras mediante un sistema de franquicia. Esto significa que la BSBI ofrece títulos de universidades extranjeras y enseña según sus planes de estudio. Por ejemplo, los de la Universidad Italiana a Distancia, UNINET 1. En su página web, la BSBI afirma que esos títulos están reconocidos oficialmente en Alemania. Sin embargo, hay serias dudas sobre la veracidad de esa afirmación. La ZAB, oficina central responsable en Alemania de reconocer títulos extranjeros, aclara tras nuestra consulta. Los títulos en inglés de la institución italiana UNINET 1 otorgados tras cursar en la BSBI, no cuentan con reconocimiento en Alemania, porque no son títulos regulares conforme a la legislación italiana de educación superior. Actualmente el Estado de Berlín ya no autoriza nuevas franquicias de cooperaciones. Para ello se modificó la ley universitaria debido a la preocupación por la calidad de la enseñanza. Pero las instituciones ya existentes como la BSBI pueden seguir funcionando. La matriz de BSBI también gestiona una residencia estudiantil en Sossen, al sur de Berlín. Según su sitio web, desde 599 euros por una habitación compartida. Como respuesta a nuestra consulta, la BSBI contradice a la Oficina Central para el Reconocimiento de Títulos Extranjeros y afirma que los títulos de sus estudiantes son otorgados por universidades internacionales reconocidas oficialmente y por ese motivo no se requiere reconocimiento en Alemania. En la India se siguen enviando estudiantes a instituciones como la BSBI.
0: Yo diría que no hay grandes diferencias de calidad entre las universidades privadas. Depende de cada curso.
1: Pero sobre las escuelas de negocios como la BSBI hay informes muy variados.
0: Sí. No tengo comentarios al respecto.
1: ¿Ha pensado en terminar la cooperación con universidades como la BSBI?
0: Sin comentarios.
1: La embajada alemana en la India es dirigida por Philip Ackermann. El embajador apoya la inmigración de estudiantes y profesionales a Alemania. Sin embargo, también percibe una tendencia negativa.
6: Hay un grupo de indios, sobre todo hombres. Cabe destacar que nos preocupa un poco, porque asisten a instituciones que vemos críticamente. ¿Y por qué las vemos así? Son instituciones privadas, similares a universidades, a menudo con raíces extranjeras, que hacen publicidad agresiva en el mercado indio. Y tenemos indicios de que muchos de estos estudiantes terminan atrapados en un círculo de deudas, porque deben pagar las matrículas y trabajan en exceso, a menudo en empleos ilegales, y además viviendo en condiciones precarias. Esto no puede ser de nuestro interés.
1: Hoy, Dheeraj piensa mucho en las decisiones que ha tomado.
4: Creo que cuando llegas a un país extraño piensas, a mí no me va a pasar, ellos son unos fracasados, yo iré y conseguiré trabajo, trabajaré más duro, soy más listo, cosas así. Pero no sabes cómo es hasta que llegas, ¿cómo ibas a verlo? No sabía nada de universidades públicas y privadas, ni de cómo estaba el trabajo aquí. Si uno supiera lo mala que es la situación, se quedaría en la India y se dedicaría a otra cosa.
7: Hola a todos. Este es un gran día para nosotros.
1: En septiembre de 2025, un colectivo autogestionado de repartidores, el Liferando Workers Collective, convoca una manifestación en Berlín. Su protesta también denuncia la subcontratación en el sector de reparto. El objetivo, evitar que estas prácticas se extiendan a otros sectores.
8: Hoy no estamos frente a la sede de Lieferando, solo por los repartidores. Esto nos afecta a todos. Estos subcontratistas criminales son inaceptables. Queremos trabajo legal. Queremos igualdad de derechos para los trabajadores migrantes, que se les pague según la ley alemana. Hay que poner fin a esto. Muchas gracias.
1: Los repartidores exigen justicia, y para eso hacen falta nuevas leyes. Estas podrían gestarse aquí, en el Ministerio Federal de Trabajo. Desde noviembre, los servicios de reparto se consideran un sector de riesgo para el trabajo ilegal y están sujetos a mayores controles. Ahora el foco está en el modelo de negocio de las propias plataformas digitales.
3: Decir yo solo ofrezco una plataforma digital y no tengo responsabilidad sobre quienes trabajan ahí, mientras obtengo enormes beneficios a costa de explotar a esas personas, es inaceptable. Por eso existe una directiva de la UE que queremos incorporar a nuestra legislación nacional.
1: Se espera que la directiva entre en vigor a finales de 2026. Sin embargo, la directiva no menciona a los subcontratistas. Para los repartidores afectados, lo más importante es prohibir la subcontratación en el sector.
3: Por supuesto que si contrato directamente a las personas, entonces asumo obligaciones como empleador. Debo cumplir con toda la legislación nacional. Por eso lo estamos evaluando. Yo estoy a favor de que lo logremos legalmente, pero debo decir que no es tan fácil.
1: Shivani Sharma espera el nacimiento de su hijo. Su familia en la India sigue su vida desde lejos.
9: Hablo mucho con mi familia y ellos lo saben todo. Lo de Volt, mi situación con la vivienda. Mi padre me dice, no te rindas, solo huye quien hace algo malo. Pero si nosotros no hacemos nada malo, ¿por qué tendríamos que huir? Por eso seguimos aquí.
1: Ellos mantienen vivo el negocio del reparto de comida. Jóvenes de la India. El estudio los trajo a Alemania. Las deudas a las plataformas de reparto.
4: Mientras pasaba repartiendo frente a este enorme estadio, el Uber Eats Arena, pensé, vaya, realmente nos

se han exprimido. Y la gente seguramente ve el estadio y piensa, debe ser una gran empresa que trata bien a su personal, porque los empleados trabajan muy duro y son quienes levantaron la compañía.

0: ¿Cuál es la mejor forma de conocer un país y su gente? Pues haciendo Couchsurfing.
1: Mi casa es tu casa.
2: Muchas gracias.
0: El reportero Stefan Ort viaja por Argentina y descubre un país lleno de contrastes y alegría de vivir. Couchsurfing en Argentina.
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0: ¿Qué tienen en común el aceite para freír? Las mascarillas quirúrgicas. ¿Y los residuos de plástico? La respuesta podría decidir el futuro de la aviación. Y ya no es una idea en fase embrionaria. ¿En Chile se hará por fin posible volar de forma sostenible?
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0: Soy Stefan Ort, reportero, escritor de libros y coach surfer. Cuando viajo, busco en plataformas de internet anfitriones que me inviten y me muestren su mundo. Llego a Argentina con una idea sencilla. Quiero dejarme llevar por completo por ese país, vivir con los habitantes locales y compartir con ellos su vida cotidiana. Dios mío, esto es una perspectiva completamente distinta del mundo. No se trata solo de visitar los puntos turísticos más famosos, sino hacer todo lo que mis anfitriones tengan planeado conmigo. Deseo descubrir qué los motiva e inspira y ver lo que aprenderé de este modo sobre el país. ¡Patagonia! ¡Allá vamos! Mi viaje comienza en Buenos Aires. Y ya al salir del aeropuerto, se confirma uno de los mayores clichés. Este país está completamente loco por el fútbol. Todos hablan solo del partido más importante del año, que se juega este fin de semana, el Superclásico. ¿Qué está en juego? ¿Qué podemos esperar?
1: Es que eso es una pasión. Es el color del equipo que uno quiere. Nosotros, por ejemplo, somos de Boca Juniors, ¿ok? Pero es una pasión, eso lo lleva en el alma uno.
2: Estamos súper nerviosas porque queremos ver ganar a Boca.
0: Cuando se enfrentan los clubes de la ciudad, Boca Juniors, originalmente un club de obreros, y River Plate, la clase media, reina el estado de excepción. Por unos 10 euros por persona, el bus nos lleva a mi camarógrafo y a mí al centro de esta metrópolis de 15 millones de habitantes.
3: Ahora vamos a pasar por la cancha.
0: Seguimos en coche. El taxista Fernando también habla solo de un tema.
4: Es importante de todo. Después de la selección en Argentina, el superclásico.
0: De pronto se apaga el motor, pero eso no lo altera. Parece que pasa seguido. Tengo que empujar para que el coche vuelva a arrancar. El destino no es un hotel, sino la casa particular de alguien a quien hasta ahora solo conozco por internet. Joaquín tiene 36 años y aceptó mi solicitud de coach surfing. Me permite quedarme 3 días en su casa. Joaquín vive en el atractivo barrio de clase media de Núñez, junto con dos compañeros.

0: compañeros de piso y dos perros.
1: Me alegra estar aquí. Gracias.
0: Normalmente no podrían costearse una casa como esta, pero gracias a una feliz coincidencia viven sin pagar alquiler hasta que la casa sea demolida para dar lugar a un nuevo complejo. Conocen al inversor y pueden quedarse hasta que lleguen las máquinas. El couchsurfing suele ser gratuito, pero los regalos para el anfitrión siempre son bien recibidos. Yo traje un recuerdo de mi ciudad natal. Es una toalla del club de fútbol de Hamburgo. Luego, Joaquín me muestra dónde dormiré.
2: Voy a dejar libre mi habitación para ti. Trae tus cosas.
0: Aunque protesto, Joaquín se va a dormir al sofá de la sala. El programa de Buenos Aires que preparó no incluye museos, edificios emblemáticos ni bares de tango, sino fútbol, fútbol y más fútbol. El deporte nacional es el eje central de su vida. A los 18 casi se convierte en profesional. Ahora trabaja en una ONG que construye canchas de fútbol en barrios pobres. Nuestra primera parada es una jornada de una liga amateur.
3: Buenas, ¿cómo le va? ¿Todo bien?
0: Donde acompaño a Joaquín y a su compañero de piso, Batcha. ¿Qué tiene de especial este torneo?
2: Para mí se trata de amistad, pero también de competencia. Somos personas comunes que solo queremos jugar. Y por 30 minutos uno puede sentirse como Lionel Messi.
0: Buenos Aires se considera la ciudad con más estadios de fútbol de toda América. Y difícilmente otra ciudad tenga canchas de barrio de tan alto nivel. Nunca había visto algo así en un torneo amateur. Joaquín tiene zapatillas nuevas. Dice que deberían traerle suerte hoy.
2: Son número 42, como Maradona y Messi.
0: Me reservo la respuesta. Mi talla de zapato es la de Mario Götze. Los argentinos no lo aprecian mucho, porque fue quien marcó el gol de la victoria en la final del Mundial 2014. Alemania contra Argentina. Mis habilidades con el balón no alcanzan para entrar al equipo, así que observo desde el costado del campo y tomo mate, la bebida nacional.
4: 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Recomiendo.
0: Según rumores no confirmados, los argentinos pueden sobrevivir sin mate solo entre unas 14 o 16 horas.
5: ¿Lo cambio? No puedo a poco, ganemos
0: este partido. ¡Vamos! ¡Vamos! ¡Vamos! Nada de torneo amateur. Los equipos luchan por cada balón como si fuera cuestión de vida o muerte. Al medio tiempo, el equipo de Joaquín va ganando 2-1. El entrenador, sin embargo, no está satisfecho.
6: Todos sin aire, porque físicamente estamos no tan bien. Después, no somos claros.
0: En la cancha, el afable Joaquín se revela como maestro de la barrida dura. Mientras tanto, el normalmente relajado Batcha lucha como un león. Resultado final, 3-2. ¡Vamos! No pude jugar, pero me incluyen en el intercambio de camisetas sudadas, una especie de ritual de hermandad. En la celebración de la victoria me siento realmente entre buenos amigos, aunque llevo apenas unas horas en Buenos Aires. Esto sí que es distinto a una cancha de barrio en mi país. ¡Qué ambiente tan increíble! Tanta positividad, tanta diversión. Un evento fantástico. Es genial estar aquí. No soy muy madrugador. Y ni siquiera mi despertador peludo cambia eso. Comienza un nuevo día como couchsurfer. No es un día cualquiera, porque hoy es el día del superclásico. El clásico de esta ciudad es descrito incluso en periódicos internacionales como el evento deportivo más emocionante del mundo. Muchas veces hubo muertos en enfrentamientos entre hinchas, por eso ya no se permiten hinchas visitantes en los partidos. El sueño de ir al estadio se acaba con los precios del mercado negro. Una entrada cuesta de $500 en adelante. Por eso, mejor ir a la transmisión pública en La Boca. En este tradicional barrio obrero del puerto vivían antes principalmente inmigrantes italianos. De ningún otro país llegaron más personas a Argentina. Normalmente el tango reina en las calles. Hoy solo bailan los hinchas de fútbol. Joaquín es aficionado de River Plate. Pero como cree que en La Boca hay más espectáculo que en cualquier bar lleno de hinchas de River, me trae aquí. ¿Cómo es para ti esto?
2: Está bien, voy a sobrevivir.
0: Por supuesto, no viste los colores azul y amarillo del club rival. Aún así, nos reciben con calidez y nos invitan a un bondipan, un sándwich de bondiola de cerdo.
7: Una bondiola para ustedes. Enjoy.
8: Muchas gracias. Por favor. ¡Qué volumeta, calería, calería! ¡La Boca gana!
0: Para soportar los cánticos de los hinchas, Joaquín bebe un buen trago de la bebida nacional, 30% Fernet Branca, 70% Coca-Cola, servido al estilo local en una botella de Coca-Cola cortada.
8: Fernet.
2: Tradición.
0: El primer vaso sabe a jarabe para la tos. El segundo no está nada mal. Y el tercero despierta un deseo incontenible de bailar en la calle, gritar Boca y celebrar la fiesta futbolera del año con un montón de nuevos mejores amigos. ¿Pero por qué es Argentina el país más futbolero del mundo?
2: Nuestra economía es un desastre. Muchas cosas van mal, pero el fútbol es un aspecto positivo de la vida en Argentina. Por eso tenemos que celebrarlo así.
0: Se nota, el ambiente es increíble, pero hay un pequeño problema. No hemos visto nada. Del partido ni siquiera nos hemos enterado. Las pantallas en los bares son diminutas. Y ahora tenemos una misión, buscar un bar donde podamos ver al menos un poco del partido. Probamos en más de 10 bares, pero no encontramos ningún lugar donde se vea bien el partido. Así que toca el plan B. Por desgracia, en el celular el partido se transmite con varios segundos de retraso. Pasó algo, pero nosotros vamos atrasados con la transmisión. Fue un gol.
2: Olvida la parrillada de esta noche. Se cancela. Para mí se ha convertido en una verdadera pesadilla.
0: Boca gana 2-0. Una pasión así no la he visto en Alemania, ni siquiera en el Mundial.

0: De regreso a casa, Joaquín parece inusualmente callado. La parrillada, aquí se dice asado, se hace de todas formas.
1: ¿Cuál es el asado?
2: Para mí un asado es lo más lindo del mundo. Agradecemos a la vaca y bendecimos la carne que comemos. No le veo nada de malo.
0: En su país no es el único con ese entusiasmo. Los argentinos comen 5 veces más carne de res por persona que los alemanes, unos 50 kilos al año. A estos chicos les encanta tener gente en su casa. Mientras la casa siga en pie, seguirán recibiendo visitas. No puedo creer lo increíble que fue el inicio de este viaje. Muchas gracias a ustedes por eso. Salud.
1: Muchas gracias.
0: Toda esta gente se queda aquí esta noche. Yo mismo he recibido casi 100 huéspedes en mi casa. Pero lo que hacen Joaquín y sus compañeros es coach surfing a un nivel completamente nuevo.
3: A Rosario.
4: Rosario.
3: Sí.
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0: Ahora vamos a Rosario, una ciudad que en la guía de viajes apenas ocupa.

0: atrapa media página, con muy pocas descripciones por sus bellezas. Más bien se habla de peligros y riesgos, que la situación de seguridad puede ser bastante crítica, que hay asaltos y cosas así. Siento mucha curiosidad por ver qué me espera allí. El bus huele a calcetines sucios y a palomitas. Cuesta 15 euros y tarda 4 horas y media. En tren, el trayecto de 300 kilómetros demoraría mucho más. Ahora vamos a encontrarnos con Julieta, la próxima anfitriona, antropóloga. Lee muchos libros, sabe bastante de economía y política. Creo que será muy interesante, pero primero hay que llegar con el bus local. Rosario es conocida sobre todo por tres cosas. Ser la ciudad natal de Lionel Messi, el lugar donde en 1812 se izó la bandera argentina por primera vez, y por la delincuencia ligada a drogas y los asaltos callejeros.
1: Hola, bienvenido.
0: Hola, encantado de conocerte. Soy Stefan. ¿Recién vuelves de la universidad?
1: Sí, trabajo en la universidad.
0: Da clases de antropología sobre los pueblos indígenas de Sudamérica en la universidad. Vive aquí en unos 60 metros cuadrados. Así que este es mi pequeño reino. Julieta está decidida a llevarme a la fiesta de las colectividades, su festival favorito, que se celebra en la ciudad una vez al año.
1: Personas que emigraron de distintos países a Rosario celebran aquí cerca una fiesta. Alemania también participa.
0: Los antepasados de Julieta llegaron hace varias décadas desde Bielorrusia. Asociaciones culturales presentan bailes y comidas típicas en un enorme predio. Un espectáculo gigantesco que atrae a cientos de miles de visitantes.
1: Aquí tienes que cuidarte de los carteristas.
0: Sí. En la carpa de Alemania me sorprende que ya con el primer plato del menú necesite ayuda para la traducción. ¿Qué demonios es chucrut? Sauerkraut. He viajado a más de 80 países. Algunas presentaciones aquí lucen muy distintas a lo que experimenté al visitar esos lugares, como una reinterpretación exotizada de países que desde aquí parecen muy, muy lejanos. Dios mío, esto es una perspectiva completamente distinta del mundo.
1: Sí, es una versión más feliz del mundo.
0: Lo dice justo cuando llegamos a un escenario donde cuelgan juntas la bandera ucraniana y la rusa. No podrías ver algo así en Europa.
1: Pero aquí sí, aquí están unidos.
0: Pregunto a uno de los organizadores del Centro Cultural por qué ponen en el mismo escenario a esos países, el agresor y el agredido.
2: Existimos desde hace 100 años y representamos a tres países, Ucrania, Rusia y Bielorrusia. Presentamos danzas y mostramos la cultura.
0: ¿Y los miembros vienen de los tres países o de Argentina?
2: De Argentina.
0: Así de simple es aquí. Desde la perspectiva de los descendientes de los inmigrantes, el mapa geopolítico se ve distinto con unas décadas y más de 10.000 kilómetros de distancia. Y en este festival multicultural que Julieta quería mostrarme, aprendo más sobre Argentina como país de inmigrantes que sobre el resto del mundo. A la mañana siguiente, Julieta me lleva a recorrer la ciudad. Hoy tiene libre. Hay huelga. Ella y sus colegas de la universidad protestan contra las medidas de ajuste del gobierno. El gobierno significa sobre todo Javier Milei. En el poder, desde hace poco más de 2 años, este populista radical de derecha está transformando su país de manera drástica. Su plan de ajuste con motosierra redujo la inflación de forma notable, pero el poder adquisitivo de la gente no mejoró. ¿Qué cambió para ti en los últimos 2 años?
1: Mis amigos pierden sus trabajos o reciben sueldos que no alcanzan para vivir.

0: No pueden ahorrar nada. Por eso no podemos salir tanto como quisiéramos. Se quedan en casa, comen arroz y toman agua, solo para llegar a fin de mes.
1: ¿En tu trabajo en la universidad hay cambios visibles por las medidas de ajuste?
0: Sí, no podemos pagar la electricidad.
1: ¿No tienen electricidad en la universidad?
0: Sí, tenemos electricidad, pero no podemos pagarla. Podemos encender la luz, pero no podemos usar el aire acondicionado. Eso sería demasiado caro.
2: En pleno centro está el Búnker de la Libertad. Un centro del partido de Milei, La Libertad Avanza.
0: Nunca lo vi abierto.
2: Un centro del partido en el que nadie trabaja. No podría haber mejor símbolo del ajuste.
0: Se destruye todo. No se crea nada nuevo.
2: Siento que Julieta se contiene en sus comentarios sobre Milei. Tal vez porque tiene miedo. Nunca se sabe qué consecuencias puede tener criticar públicamente a un gobierno radical de derecha.
0: Aquí dice Vende Patria, traidor a la patria. Y debajo las letras P y V significan Perón vive.
2: Los peronistas son los opositores de Milei que antes gobernaron por muchos años. Defendían un Estado social fuerte, pero también generaron mucha rabia con el despilfarro de fondos públicos y la corrupción. Políticamente, Argentina está extremadamente dividida. Se encuentran personas que aman u odian ya sea a Milei o a los peronistas. En su entorno, Julieta percibió últimamente que la polarización se intensificó.
0: He cortado relación con algunas personas que siempre tuvieron actitudes racistas, pero que en los últimos años empezaron a hablar más abiertamente de que no tienen tolerancia hacia quienes son diferentes.
2: Intolerancia hacia quienes son distintos, en un país tan marcado por la inmigración. Y a solo unos metros de aquí, hoy otra vez decenas de miles celebran en la fiesta de las colectividades la diversidad que hizo de Argentina lo que es hoy. Cerramos el día en la heladería favorita de Julieta. Para mí es momento de seguir viaje. Con la certeza de que ahora siempre seré bienvenido en una ciudad donde hasta hace 2 días no conocía a nadie.
3: Mi casa es tu casa.
4: Muchas gracias.
5: Quiero darte un beso, perder contigo.
2: Continúo el viaje en avión 1.300 kilómetros hacia el suroeste. Mi compañero de asiento se ambienta con la lectura adecuada. Patagonia. Suena a aventura y a una naturaleza maravillosa. Y desde hace tiempo era para mí un destino soñado. Mi anfitrión, Rodrigo, me recibe como si nos conociéramos de toda la vida. Rodrigo tiene 46 años, es ingeniero químico y, según su perfil, uno de los coach surfers más activos del país, siempre con huéspedes en casa.
6: Para ti, ¿qué es lo especial del coach surfing?
7: Se trata de recibir a un amigo que aún no conoces. Y de hecho, algunos de mis huéspedes se han convertido en verdaderos amigos.
2: Rodrigo se mudó desde Buenos Aires a esta casa de 2 pisos con jardín hace 11 años. Trabaja en Bariloche en un laboratorio que produce materiales nucleares para aplicaciones médicas.
7: Este es tu cuarto, solo para ti.
2: Y otra vez, no me ofrecen solo un sofá, sino un cuarto de huéspedes completo.
6: En tu perfil vi que te gusta la cerveza, así que te traje una típica de Hamburgo.
7: Muchas gracias.
6: De nada.
7: Vamos.
6: Vamos.
2: Salimos a la ciudad. Una ciudad que se ve distinta de lo que uno esperaría en los Andes.
8: This is Centro Cívico.
7: Este es el Centro Cívico, la plaza central. Como ves, la arquitectura recuerda mucho a Europa.
8: Square.
2: Es cierto. Bariloche nació a comienzos del siglo XX. Y los colonos alemanes siempre jugaron un papel importante. El lugar ganó triste fama después de la Segunda Guerra Mundial como refugio de criminales nazis.

0: Algunos aquí incluso creen en el mito conspirativo de que Hitler fingió su suicidio en 1945 y vivió durante décadas en una casa junto a este lago.
1: Mañana iremos a esa cordillera allá. Allí puedo mostrarte todo.
0: Realmente conoces cada montaña aquí.
1: Sí. Hagamos una caminata.
0: Primer destino, el Cerro Campanario. ¿Cuántas veces has subido a este cerro?
1: No lo sé. Incontables veces.
0: Rodrigo va de excursión cada fin de semana. Me cuenta que mucho de lo que la administración del Parque Nacional decide para proteger la naturaleza no se lleva a la práctica. Y por las medidas de ajuste de Javier Milei, no hay dinero para nuevos guardaparques.
1: Este gobierno quiere recortar casi todo el aparato estatal.
0: Llegamos a un mirador con vista a la isla Huemul, donde en los años 50 se hicieron experimentos atómicos.
1: El científico austríaco Ronald Richter vino después de la Segunda Guerra y le dijo a nuestro presidente Perón, puedo construirte un reactor de fusión, algo que hasta hoy nadie logró. Investigó, incluso dio una conferencia de prensa diciendo que lo había conseguido, pero al final fue un engaño.
0: Aún así, Rodrigo le agradece en secreto al estafador de Richter. Gracias a él, en Bariloche se sigue haciendo investigación nuclear. Eso le asegura su trabajo. Si hubiera funcionado, sería muy útil para todos nuestros problemas de energía hoy, ¿no?
1: Absolutamente. Un reactor de fusión es como el sol, pero también podrían haber hecho volar la isla y toda la ciudad.
0: Lo único que vuela en nuestra excursión es la gorra de Rodrigo. El famoso viento patagónico se la lleva en un puente. La búsqueda no tiene éxito. Contra la tristeza por la pérdida, solo ayuda una cerveza.
1: Espero que disfrutes de la Patagonia y que quieras volver.
0: No quiero volver. Quiero quedarme.
2: Prost.
0: ¿Qué se puede aprender en 10 días sobre un país durmiendo en los sofás de los habitantes locales? Muchísimo. Sobre el fútbol como parte esencial del alma argentina. Sobre la política y sus consecuencias. Sobre la naturaleza única. Y sobre lo valiosas que son las experiencias con las personas. En una época en la que demasiado a menudo uno solo se encuentra en el mundo digital. Mañana vuelo de regreso a Buenos Aires. Joaquín me invitó a quedarme unos días más en su casa. Probablemente veamos un partido de fútbol.

0: ¿Qué tienen en común el aceite para freír, las mascarillas quirúrgicas y los residuos de plástico? 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

0: En un mundo que busca reducir su huella ambiental, los combustibles ecológicos como el biodiesel son una alternativa prometedora frente a los carburantes tradicionales. Pero, ¿qué tan sostenibles son en la práctica?
1: Hoy en Eco Latinoamérica ponemos en perspectiva los beneficios y desafíos de estas energías y analizamos el impacto real de nuestras decisiones cotidianas, desde elegir un auto a gasolina hasta viajar en avión. Bienvenidos. Investigación científica para el futuro. Chile despega en el desarrollo de combustibles sostenibles para descarbonizar la aviación comercial. De la cocina al motor. El aceite de cocina reciclado reemplaza al aceite de colza y de palma para fabricar biodiesel. Potes de poliestireno convertidos en mesas. Todo es posible para la cooperativa Reaccionar, un emprendimiento sostenible de diseño circular.
0: Una de las soluciones para frenar la crisis climática es el desarrollo de combustibles más sostenibles. Mientras la industria automotriz ya cuenta con varias alternativas, la aviación todavía enfrenta un gran reto: la escasez de opciones realmente limpias.
1: Alcanzar la neutralidad climática exige transformar todo el sistema de transporte, incluido el aéreo. En ese escenario, América Latina y especialmente Chile aparece como un actor clave, gracias a su liderazgo en energías renovables y su enorme potencial para generar biomasa, a partir de residuos forestales, agrícolas y urbanos.
2: Aceite de fritura, residuos de la industria de la celulosa, plásticos reciclados o incluso mascarillas. A primera vista, estos materiales no tienen nada en común. Pero en el sur de Chile, todos forman parte de una misma apuesta: la investigación en combustibles sostenibles para la aviación. En el Centro de Energía de la Universidad Católica de la Santísima Concepción, científicos desarrollan insumos para producir estos combustibles, conocidos como SAF por sus siglas en inglés.
3: Buscamos en realidad reemplazar los combustibles de fuente fósil, principalmente con materias primas alternativas, ojalá residuales, y que tengan una baja huella de carbono.
2: Las materias primas para producir SAF incluyen residuos biológicos, grasas renovables, CO2 e hidrógeno. Una de las principales con las que trabajan aquí son los aceites de fritura reciclados. En Chile existe una amplia disponibilidad de este recurso gracias a una infraestructura de recolección desarrollada hace años ante la expectativa de una gran producción de biodiesel que finalmente no se concretó. Hoy ese potencial puede aprovecharse para la producción de SAF. Además, también experimentan con residuos de la industria forestal.

0: También tenemos la lignina, que es un residuo que se genera de la industria de la celulosa, que es una industria que es bastante importante a nivel nacional, principalmente a nivel local en la región del Biobío. Y la otra materia prima que ocupamos es la biomasa lignocelulósica de residuos forestales, que tiene un componente importante porque la idea de recolectarla y ocuparla es poder evitar los incendios forestales que nos han tenido tan aquejados el último tiempo.
1: Por último, también experimentan con aceite de camelina, una planta que no compite con cultivos alimentarios, mejora los suelos y podría cultivarse en el país. Esto es algo clave porque limitarse a materias primas recicladas no será suficiente para cubrir la demanda. El tráfico aéreo crece entre un 4 y un 5% anualmente y según la Administración de Información Energética de Estados Unidos, el consumo mundial de combustible para aviación comercial podría duplicarse en 2050. A la hora de elegir las materias primas, es clave optar por aquellas que dejen menor huella de carbono y cumplan altos estándares de sostenibilidad. El desafío es lograr que el combustible resultante se asemeje lo más posible al queroseno tradicional.
2: La idea del combustible del SAF es poder aprovechar la infraestructura de los aeropuertos, en la cual tiene toda la logística del abastecimiento de los combustibles, así como también las turbinas, los tiempos de vida útil de un avión en este caso son aproximadamente 20 años y es una tecnología donde en este caso el motor es lo más intensivo en costo. Por lo tanto, el reemplazo tiene que ser del combustible con las mismas características y no así modificaciones propias al equipo.
1: El SAF también se quema, pero al producirse a partir de biomasa o materias primas renovables, forma parte de un ciclo que no incrementa el CO2 en la atmósfera. Además, en el centro de energía emplean procesos termoquímicos que optimizan el uso de la energía y permiten incorporar hidrógeno verde. La aviación comercial genera entre el 2 y el 3% de las emisiones globales de dióxido de carbono. Y Chile se ha propuesto alcanzar la carbono neutralidad al año 2050. Sin embargo, lograrlo es más complejo en el transporte aéreo que en el automotriz, ya que las soluciones que hoy funcionan para los autos aún no son viables para los aviones. En este contexto, las investigaciones sobre la producción de SAF en el Centro de Energía cuentan en parte con el apoyo de la aerolínea chilena Sky Airline.
3: Nosotros sabemos también que se están desarrollando alternativas de cero emisiones como los motores a hidrógeno y los motores eléctricos. Sin embargo, ambas tecnologías presentan desafíos sumamente difíciles de cerrar para que estén disponibles de manera comercial. El primero, por ejemplo, con el hidrógeno. El hidrógeno es un gas altamente combustible y que debe ser almacenado bajo condiciones de temperatura y presión muy específicas, lo que lo hace bastante complejo ponerlo dentro de un avión. Por lo tanto, no se espera que esto esté disponible antes del 2040, probablemente ya viene entrado el 2050. Y por el lado de los motores eléctricos, si bien hoy día ya son una realidad en cierto tipo de aparatos que vuelan, para un avión comercial que pesa cientos de toneladas, se requieren baterías sumamente grandes, que pesan muchos kilos, y todavía no se ha logrado encontrar una tecnología que permita una carga muy rápida de las baterías.
1: Otro combustible lleva una ligera ventaja. Aunque no es un SAF por su materia prima, sí está clasificado como combustible de aviación de bajas emisiones. Uno producido a partir de plásticos reciclados, con el que trabaja un equipo de la Unidad de Desarrollo Tecnológico de la Universidad de Concepción.
4: Hay muchos tipos de plástico. Los que nosotros estamos trabajando son aquellos que en términos químicos se parecen mucho a los hidrocarburos del petróleo, básicamente que se componen de carbono e hidrógeno.
1: Entre estos materiales se incluyen, por ejemplo, envases de yogur y mascarillas. También utilizan tapones de botellas y grandes maxisacos provenientes de la industria. En su pequeña planta piloto de laboratorio, los plásticos, previamente triturados y mezclados, se funden y luego se descomponen térmicamente mediante pirólisis, a temperaturas de entre 450 y 550 grados Celsius.

0: Mira la lucha contra el cambio climático.
1: Ataca desde una arista distinta un sinnúmero de problemas ambientales asociados a la correcta disposición del plástico y a darle una vida útil nueva a este tipo de residuos. De esta manera podemos tener un combustible que ataca ese problema, pero que de manera adicional reduce también las emisiones asociadas a la quema de este combustible en los aviones. Sin duda podría ser un gran aliado en este proceso de transición hacia un modelo de operación aérea bajo en carbono.
0: Los combustibles sostenibles de aviación pueden reducir las emisiones de gases de efecto invernadero entre un 65 y un 80% en comparación con el queroseno fósil tradicional. Por lo tanto, el desarrollo de los SAF es un paso decisivo hacia una aviación respetuosa con el clima, y Chile parece estar en buen camino hacia vuelos más limpios.
2: ¿Te imaginas que el aceite de tus papas fritas sea también el carburante de tu coche? En Alemania y España hay empresas que facilitan a los hogares la forma de deshacerse del aceite comestible usado y lo transforman en biodiesel o incluso en biocombustible para aviones.
0: El petróleo crudo sigue desempeñando un papel fundamental en nuestra movilidad. La mayoría de los vehículos y aviones funciona con combustibles fósiles, pero también pueden funcionar con fuentes alternativas. Los biocombustibles como el aceite de colza o de palma producen menos emisiones de CO2. Sin embargo, el cultivo de materias primas para biocombustibles ocupa valiosas tierras agrícolas. El aceite de cocina reciclado es una opción más sostenible. En muchos países ya se está añadiendo al gasóleo y a la gasolina. Pero se podría reciclar más aceite usado y utilizarlo como combustible, como sucede en Alemania y en España. Larisa Hartl participa en un proyecto de la empresa Jeda Tropfen zählt, cada gota cuenta. Vive con su familia en el sur de Alemania. Ahora todo su aceite de cocina usado va a parar a este recipiente. Antes, no sabía qué hacer con él.
3: A veces lo guardaba pensando que lo usaría para aliñar las ensaladas, pero a menudo se ponía rancio, o me olvidaba de él, o simplemente lo tiraba.
0: El proyecto se puso en marcha en 2018 en algunas zonas del sur de Alemania. Los recipientes pueden llevarse a puntos de recogida centrales, situados, por ejemplo, fuera de los supermercados. Cada pocos meses, Larisa Hartl deja un recipiente lleno en su punto de recogida local. A cambio, la máquina le entrega un recipiente limpio y vacío. Una empresa local de reciclaje recoge periódicamente el aceite usado y rellena las máquinas con recipientes vacíos. La empresa Lesh se inspiró en España para crear estas máquinas dispensadoras. 56 pueblos y municipios del sur de Alemania ya participan en el proyecto piloto. Hay más de 615.000 personas participando en el proyecto. Viven en las zonas donde existe el sistema de recogida. Ya hay 110 de estas máquinas en funcionamiento y hay más en proyecto. También supone una ventaja para las autoridades. Si el aceite de cocina se vierte por el desagüe, puede obstruir las alcantarillas. Eliminar los bloques formados por residuos sólidos y grasa puede resultar muy costoso. El municipio de Talmessing ya está cuantificando los beneficios. Sobre todo nos ahorra costes de mano de obra. Pero, por supuesto, se trata de mucho más que eso. Se trata de reciclar un recurso que de otro modo se habría desperdiciado. Ahora, el aceite de cocina usado se puede reciclar. La empresa Lesh, con sede en Talmessing, puso en marcha la iniciativa Cada Gota Cuenta hace 6 años. La empresa recoge principalmente aceite usado de restaurantes y comedores. La mayor parte se vende a productores de biodiesel. Solo en 2024 se recogieron unas 180 toneladas métricas de aceite de cocina usado procedente de hogares particulares. Eso supone una gran cantidad de biodiesel.
4: La transesterificación convierte un litro de aceite de cocina usado en un litro de biodiesel, una proporción de 1:1. El biodiesel se puede adquirir en mezclas de diésel en las gasolineras, y esas mezclas podrían incluir más biodiesel.

0: Hola, buenos días.
1: En España, donde se recicla una cantidad mucho mayor de aceite de cocina usado, eso ya es así. La gente puede incluso llevarlo a muchas gasolineras y obtener a cambio vales de combustible. Allí el sistema de reciclaje funciona a una escala mucho mayor. Además, el petróleo crudo convencional, la refinería de Cartagena procesa el aceite procedente de hogares y restaurantes, así como los residuos de la producción de aceite de oliva. Cada año se producen más de 200 millones de toneladas métricas de aceite de cocina en todo el mundo y menos del 10% se recicla. Las empresas petroleras como Repsol han reconocido este potencial. En su planta de Cartagena utiliza aceite de cocina para producir bioqueroseno o SAF, combustible aéreo sostenible. Se prevé que la demanda de SAF aumente en Europa. Una normativa de la UE estipula que su porcentaje debe incrementarse del 2 al 6% para 2030. El Centro Aeroespacial Alemán ha evaluado cuál sería el impacto medioambiental de una transición completa al SAF en el sector de la aviación.
2: Hemos demostrado que el combustible aéreo sostenible reduce las emisiones de hollín. Esto disminuye la cantidad de cristales de hielo en las estelas de condensación y, a su vez, reduce el calentamiento global.
1: Así pues, los combustibles sostenibles pueden desempeñar un papel importante, pero hay que tener cuidado. Los estados de la Unión Europea importan hasta el 80% de los biocombustibles de China, Malasia e Indonesia, que producen la mayor parte a partir de aceite de palma, una producción que a su vez impulsa la deforestación tropical y consume valiosas tierras de cultivo. Hasta que se logren sustituir los motores de combustión convencionales, los biocombustibles podrán ayudar a reducir las emisiones de CO2, pero solo si reciclamos los recursos locales. El aceite de cocina usado podría ser un motor de cambio positivo.
3: A día de hoy, Uruguay utiliza casi exclusivamente energías renovables, un cambio de matriz que se ha producido en tan solo 10 años. Pero a pesar de su papel pionero en energías verdes, el país ha concedido licencias de explotación en alta mar a empresas petroleras. ¿Encaja esto en la transición energética uruguaya? Veamos.
4: Así de fuertes pueden llegar a ser los vientos en Uruguay, lo suficientemente fuertes como para romper su bandera o impedirte subir al auto, pero también para satisfacer las necesidades energéticas del país junto con la energía hidroeléctrica, la biomasa y la energía solar. Uruguay funciona con un 98% de energías renovables y ha logrado sacar partido a su energía verde. Un cambio radical para un pequeño país que hasta hace poco dependía de las importaciones de gas y petróleo. Pero si Uruguay es líder en la transición hacia la energía limpia, ¿por qué se exploran sus costas en busca de petróleo? ¿Puede ser un modelo para otros países? Uruguay genera ahora tanta energía renovable que a menudo le sobra, lo que le genera una nueva fuente de ingresos. El año pasado, la empresa eléctrica estatal de Uruguay, UTE, exportó más de 2 gigavatios hora de energía excedente, lo que generó unos ingresos de casi 90 millones de euros. Y algunos agricultores también pueden beneficiarse, alquilándole sus tierras al Estado para que construya y opere parques eólicos.
5: Este campo tiene un arraigo muy, muy, muy fuerte, tanto familiar, porque es de la época de mis abuelos, y es nuestro sostén económico para mi familia, mis hermanas y mi hija y eso y nosotros. Y la parte eólica lo que vino es a complementar la parte económica, digamos, como una entrada fija.
4: Los pagos proporcionan a los agricultores una fuente de ingresos estable y les permiten seguir cultivando la tierra.
6: Tener una estrategia a largo plazo por parte de todo el sistema político uruguayo aporta confianza, aporta continuidad en los esfuerzos y es lo mejor para todas las partes interesadas, el sector privado, la población, los consumidores, para todo el mundo.
4: Las empresas estatales de servicios públicos de Uruguay buscaron ofertas a largo plazo de los inversores a 20 años para poder garantizar la estabilidad de los precios durante la vigencia del contrato.
6: Podemos encontrar dos tipos de personas, las que dicen no porque no sé lo que es, no quiero arriesgar mi tierra para eso, y otras a las que realmente admiro que dicen, es algo nuevo, analicémoslo, ¿por qué no?
4: Aunque Uruguay utiliza energías renovables, no renuncia del todo a los combustibles fósiles. También le interesa su extracción, al menos de forma indirecta. Cuando se descubrió

0: abrieron yacimientos de petróleo y gas frente a la costa de Namibia en 2022, Uruguay sintió curiosidad. Su costa es geológicamente similar y pensó que quizá también tuviera petróleo y gas. Desde entonces, la empresa energética estatal uruguaya, ANCAP, ha concedido permisos para explorar en busca de petróleo y gas en sus aguas territoriales. ¿A quiénes? Shell, Chevron, APA Corporation, la CEG de la Isla de Man e YPF de Argentina. Hasta ahora, la inversión para la exploración petrolera asciende a más de 135 millones de euros. Pero ANCAP ve la ironía de fomentar la perforación de petróleo y gas siendo de los pocos países que se esfuerza por ser 100% ecológico. ¿Cómo? Aprovechando los ingresos generados por estos recursos para invertir en energía renovable, biocombustibles y proyectos de hidrógeno verde, promoviendo así la transición energética. Está previsto que la perforación exploratoria empiece en 2026 y se espera que dure al menos 4 años. Las necesidades energéticas de Uruguay difieren de las de países como Alemania, que aún importa carbón para abastecer su industria siderúrgica, pero también tiene muchos menos recursos que Alemania.
1: Cuando la gente dice, pero lo lograron porque es un país pequeño, créanme que siendo un país pequeño del sur global, todo es mucho, mucho más difícil. Es exactamente lo contrario. Tenemos menos capacidad financiera, menos universidades. Solo somos 2 millones de personas, así que imaginen la capacidad que podemos tener.
0: La transición a las energías renovables requiere financiación y gran parte proviene actualmente de los combustibles fósiles. Es cierto que Uruguay tenía algunas ventajas. Una población reducida, abundante energía eólica e hidroeléctrica y un inusual consenso político. Los países más grandes con mayor demanda se enfrentan a retos más difíciles.
2: Nos vamos a Argentina para mostrarles un emprendimiento de diseño industrial enfocado en la sustentabilidad. Se llama Reaccionar y desde su fundación en 2018 lleva recicladas más de 25 toneladas de plástico con potecitos de queso, crema o yogurt. Fabrican mesas, bancos, revestimientos y piezas de diseño personalizado. Es una cooperativa integrada por 13 trabajadores y los visitamos en el partido de San Martín, provincia de Buenos Aires.
3: Estos diseñadores industriales de la provincia argentina de Buenos Aires se asociaron para crear un proyecto de producción sustentable basado en los principios de la economía circular. Reaccionar dio una nueva vida a más de 25 toneladas de plástico.
4: La sustentabilidad estuvo desde el comienzo, la idea de poder transformar residuos plásticos y transformarlos en nuevos objetos, que esos objetos sean 100% reciclados y al mismo tiempo 100% reciclables a futuro.
5: Como diseñador industrial veía que cada vez más se utilizaba el plástico como solución a básicamente cualquier producto y notaba la gran cantidad de residuo plástico que eso generaba.
4: En ese entonces nos dimos cuenta que había determinados tipos de plásticos y puntualmente el poliestireno, que son los potecitos de queso, crema, yogur, dulce de leche, que no tenían un mercado y no hay residuo que se recicle si no se vende.
3: A partir de estos envases obtienen la materia prima para elaborar un creativo catálogo de productos que incluye mesas para la gastronomía, bancos, revestimientos, macetas y regalos empresariales, así como piezas de diseño personalizado.
4: Nosotros procesamos principalmente de cooperativas y también de residuos postindustriales. Lo traemos acá en la planta, lo separamos por tipo de material y por color. Eso se tritura y después se procesa a través de diferentes procesos productivos que puede ser inyección, compresión, rotomoldeo y se conforma el producto final.
6: Se puede diseñar lo que sea, lo que permita la máquina por el área. Lo que más hacemos es utilizar la placa, con eso cortamos y hacemos productos como soporte de notebook, premios, galardones, muchos accesorios para los locales.
3: Tras 6 años de trabajo y desarrollo, la cooperativa ha alcanzado un equilibrio comercial. Sus productos son competitivos y el creciente interés del mercado por la sostenibilidad se extiende a los productos reciclados de calidad y con diseño.
5: La gente le gusta mucho la estética que manejamos, el uso de los colores, los productos. Están muy contentos porque pueden visualizar todo el aporte que ellos hacen separando, llevando a veces su residuo a las cooperativas.
4: Sustentabilidad lo que plantea es que hay un equilibrio, o tiene que haber un equilibrio entre lo social, lo ambiental y lo económico. Entonces lo económico también es el motor de que podamos

0: seguir creciendo, podamos seguir equipándonos con maquinarias nuevas, procesos nuevos, empezar a también hacer toda la investigación y desarrollo que tiene obviamente su costo.
1: En esa búsqueda, Reaccionar ha incorporado otra línea de producción, un desarrollo textil liderado por una diseñadora industrial integrante de la cooperativa.
2: En este sector lo que hacemos es reciclar y recuperar otro tipo de plástico, que es el polietileno. Acá hacemos planchas, que nosotros le decimos plástico flexible, para después mandarlas a confección y confeccionar productos como riñoneras, bolsas, cuadernos, neceser y varios tipos de desarrollos a pedido.
0: Es importante también cuidar al cliente y entender que el producto que nosotros le vendemos también sea competitivo en el mercado y que sea una opción real de consumo responsable y no para una elite puntual que solo lo puede pagar, digamos, y que sea algo más selecto, ¿no?
2: Nosotros usamos el envoltorio del papel higiénico, el envoltorio del six pack de, no sé, de gaseosa. Entonces, verlo después reversionado es muy satisfactorio.
3: Que uno lo ve en perspectiva y se acuerda todo lo duro que fue el camino y la cantidad de veces que dijimos hasta acá llegamos, está bueno el proyecto, la intención es buenísima, pero no se veía luz al final del túnel. Y bueno, hoy es un orgullo enorme poder seguir todavía en pie y rescatar del medio ambiente ya más de 25.000 kilos de plástico.
1: Embarcados en su propia aventura para darle una nueva vida al plástico, este grupo de diseñadores industriales llegó a un modelo abierto y colaborativo. Su éxito demuestra que el equilibrio entre lo social, lo ambiental y lo económico, además de ser un objetivo urgente, también es posible.
4: El desafío de descarbonizar el transporte ya está en marcha. Viajar sin contaminar con carbono podría dejar de ser un sueño muy pronto.
5: Muchas gracias por acompañarnos nuevamente en Eco Latinoamérica. Desde Buenos Aires y Ciudad de México, nos despedimos hasta la próxima semana.

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0: Piénsalo grande. 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
1: Los saludos.

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0: Vamos, debemos apurarnos. Llegaremos tarde. Para muchas personas, ir de A a B es solo un trayecto. Para mí, todo empieza con una pregunta. ¿Funcionará el ascensor? Hola, me llamo Lotte. Tengo 14 años y vivo en Berlín. Como ven, voy en silla de ruedas. Hoy tengo que atravesar Berlín para ir a Sozialhelden, que en español significa héroes sociales. Ellos idearon el proyecto Broken Lifts y ascensores rotos. Es una aplicación que muestra qué ascensores del transporte público funcionan y cuáles no. De esto depende mi recorrido. Estamos en Alexanderplatz. Les mostraré que todas las quejas sobre los ascensores rotos son ciertas. Estoy intentando salir de la estación de la línea U8. Alexanderplatz es una de las estaciones más transitadas de Berlín. Para mí puede resultar muy difícil moverme aquí. Para salir de la estación a la calle necesito 7 minutos. Y eso que todos los ascensores funcionan es una pesadilla. Y solo es una estación. Si un ascensor está roto, mi viaje cambia completamente. Necesito bajarme a otra estación o pedir ayuda. A veces no tengo mucha alternativa. Ahora llegué a Sozialhelden. Aquí nació el proyecto Broken Leaves. Quiero averiguar cómo funciona. Él es Holger Dieterich, uno de los responsables de Broken Leaves.
1: Broken Lifts es ante todo un mapa. En brokenlifts.org puedes ver qué ascensores de Berlín están disponibles y cuáles están fuera de servicio. Son esenciales para desplazarse de un lugar a otro. Básicamente son un medio de transporte, por lo que es fundamental saber si funcionan.
0: Estoy con Victoria Eckert. Ella trabaja en Sozialhelden, también en silla de ruedas. La idea es que las personas que dependen de los ascensores, como yo, por ejemplo, que estoy en silla de ruedas, puedan saber en tiempo real si los ascensores necesarios para el trayecto funcionan o no. Siempre que tengo que ir a algún sitio en Berlín, primero consulto a Broken Lifts para saber si los ascensores funcionan. Broken Lifts comenzó en Berlín, pero puede funcionar en cualquier parte.
1: Nuestros planes de futuro no se limitan a Berlín. Nos dimos cuenta de que la idea se puede aplicar en todo el mundo. No se trata solo del mantenimiento, sino de información necesaria para quienes usan los ascensores.
0: No es solo para personas en silla de ruedas. Los ascensores también ayudan a las personas mayores, a los padres con cochecitos y a quienes llevan equipaje pesado. Un ascensor no es algo extra, es parte de tu recorrido.

0: Berlín tiene un buen servicio de transporte público, pero no siempre para personas en silla de ruedas. Una buena información le brinda a la gente más opciones y más libertad. Andar en moto es sinónimo de libertad, de energía positiva, además de dar un buen ejemplo.
1: Bhagyashri Bora es una influencer de 23 años. Es de Nagaon, un distrito de Assam donde conducir una moto se considera un tabú para las mujeres. A algunas familias les preocupa que pueda dañar su reputación e incluso afectar las perspectivas matrimoniales de una mujer. Bhagyashri quiere cambiar esto. Su mayor sueño, ganarse la vida con sus contenidos sobre motos y enseñar a otras mujeres a conducir.
0: Aquí muestro cómo el sueño que tuve desde los 13 años se hizo realidad. El primer video tuvo unos 3 millones de visualizaciones. Desde el comienzo recibí muchísimo apoyo y buenos comentarios. Eso me motivó mucho para seguir haciendo videos y contenido.
1: Bhagyashri comenzó mostrando imágenes desde la carretera. Luego de aprender los trucos básicos de las redes sociales, comenzó a publicar. Con ayuda de un amigo, ha convertido una afición en un movimiento.
0: Intento publicar al menos 3 videos por semana. Me gusta mantener el interés y el entusiasmo de mi público, ya sea a través de publicaciones o de historias.
1: Para ella, subir a una moto va más allá de trasladarse de un lado a otro. Es una cuestión de empoderamiento e independencia.
0: La gente me dice que mis videos también los animan a comprarse una moto. Eso me alegra mucho. Me he dado cuenta de que la gente suele asociar las motos con los chicos. Así que me siento feliz cuando las chicas dicen, ¡qué bueno, me gusta mucho! Si tú puedes hacerlo, yo también.
1: En India, cada vez más mujeres están cambiando las reglas. En muchas partes del país, el número de propietarias de motocicletas se disparó durante la última década. Esto se debe a la independencia económica, el acceso a la educación y el cambio de las normas sociales. Bhagyashri tiene más de 320 mil seguidores. Esto le ha dado independencia económica gracias a la monetización, las colaboraciones y la colocación de productos.
0: Hoy en día hay muchísimas oportunidades para ganarse la vida generando contenido.
1: Para Bhagyashri, no se trata solo de andar en moto, sino de nuevas oportunidades.
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0: A los niños les dan un auto para jugar. Y a las niñas una muñeca. Estoy orgullosa de mi trabajo, de poder llevar a las personas sanas y salvas a destino. Como mujer, no conduzco en la noche. Hay quien se niega a subir a la parada cuando venga una mujer al volante. Trabajar como conductora me hace sentir independiente y más libre. ¿Qué me gusta? La velocidad.

Si tengo turno de madrugada a las 4:30, me levanto a las 3 para ducharme, vestirme y salir al trabajo. Tenemos que llegar 10 minutos antes de que salga el autobús. El autobús suele salir entre las 4:40 y las 4:50 de la mañana. Me llamo Cochacón Yopamplay, pero me llaman Coach. Tengo 43 años. Trabajo en la Autoridad de Transporte Público de Bangkok. Tenía 25 años cuando empecé a trabajar como cobradora. A los 33 años solicité una plaza en la Autoridad de Transporte Público de Bangkok. Al cabo de unos 2 años de empezar a trabajar, cambié de cobradora a conductora. Me gusta el reto, estar en la carretera, así que pensé que debería intentarlo. Tras presentar la solicitud para cambiar de puesto, tuve que aprender a conducir. La formación duró 45 días. Los primeros 7 días nos hicieron pruebas en la zona de prácticas. Después de sacar la licencia, nos llevaron a la carretera de verdad. El instructor nos explicó todo en detalle. Coach, conduce de aquí hasta allí. Luego había maniobras complicadas, como subir por un puente, bajar y girar. ¿Tenía miedo? Sí. Me preocupaba que el autobús retrocediera y chocara con el de atrás. Así piensan en esta sociedad. Las niñas no pueden jugar con autos. ¿Y por qué no? Denles un coche cuando sean jóvenes. Solo así se acostumbrarán y les gustará. Desde pequeña me han gustado mucho los autos. Y quiero romper con este estereotipo de que las mujeres no pueden conducir. Me llamo Divya Dishate. Llevo 8 años trabajando como instructora de conducción. Trabajaba para Infosys. Mientras trabajaba allí, me preguntaba con frecuencia, ¿nací solo para hacer esto? Mi padre era instructor en una escuela de conducir. Y me enseñó a conducir. Mi padre confió en que yo podía hacerlo. Mis padres nunca nos privaron de hacer nada. Pensaban que yo debía saber de todo. Si cada joven recibiera el mismo apoyo de su familia, las cosas en India serían diferentes. Es una sociedad dominada por los hombres. A las mujeres se les enseña desde pequeñas que hay que volver a casa temprano, que no deben jugar con tal o más cual persona. ¿Cómo nos sentimos? Tenemos un complejo de inferioridad. Cuando empecé, no tenía mucha confianza en mí misma de poder lograrlo o de alcanzar este nivel. Pero la gente no creía que una mujer pudiera enseñar a conducir. Y sigue siendo así. La gente sigue pensando que las mujeres no pueden conducir. Así que dar clases ni hablar.

Siempre hay mucho tráfico en Hanoi. Las calles están tan congestionadas que la gente prefiere no conducir. Y llaman y solicitan un viaje. La mayoría de mis clientes son niños que van a la escuela y gente mayor que llevo al templo. También hago repartos para supermercados. Normalmente me contratan por teléfono.

Me llamo Dotimai, soy conductora de una app de transporte. Vivo en Hanoi, Vietnam. Pero mi ciudad natal es Taibín. Junto con mi esposo y mis dos hijos, nos mudamos a Hanoi para la educación de mis niños. El trabajo en la agricultura y la ganadería en el pueblo no era suficiente para cubrir los costes de la educación. Cuando nos mudamos aquí, mi marido no estaba bien de salud. No podía trabajar. Solo podía salir unas horas al día a recoger materiales de desecho. También trabajé como empleada doméstica por horas y ayudando a mi esposo a recoger desechos todos los días. Fue duro, porque la vida es más cara. En 2023 comencé a trabajar para e-hailing. En Hanoi hay muy pocas conductoras. Se podría decir que somos una excepción. No solo soy independiente, sino que gano más dinero. Me gusta la libertad que me da el conducir.

0: Agar,
1: si llevo una chica por una carretera solitaria, no tendrá miedo porque soy mujer. Pero si es un hombre, es diferente. Tendrá miedo de que la lleve a cualquier parte. Me di cuenta que las mujeres se sienten más a gusto con otras mujeres. Entonces, también resulta más natural que una mujer enseñe a otra mujer. Esa sensación de comodidad se nota desde el primer día. Como mujer, puedo entenderla. No sentirá vergüenza en decirme que no se atreve a hacer tal cosa por miedo a ser juzgada. Pero no estoy para juzgar a nadie. Tanto en India como en cualquier otro lugar, debería haber mujeres que enseñen a conducir. No solo es un trabajo, también enseñas a ser independiente. Desde el primero hasta el décimo día tienen una sonrisa en el rostro. El curso dura 10 días. Hasta ahora he tenido a más de 700 clientas. El trato respetuoso que me han dado no lo hubiera recibido en ningún otro trabajo.

0: Al principio fue mi hijo quien más me apoyó y quien me enseñó a usar la aplicación.
1: Chị bảo cô cách app.

La aplicación eHailing me parece muy práctica porque el pedido aparece con un precio fijo. Cuando acepto un viaje en la aplicación, la información de la solicitud aparece con un precio transparente y no tengo que calcularlo ni negociarlo. Eso hace que mis ingresos sean más estables. Sin importar el número que aparezca en la aplicación, recibo un precio fijo. No tengo que regatear. Como mujer,

No manejo en la noche. Una vez llevé a un cliente que fue muy grosero conmigo y durante el viaje se comportó de manera inapropiada. La empresa tiene un grupo de Facebook donde hablamos abiertamente y compartimos nuestras historias. En un caso así, me dijeron que mantenga la calma, el silencio y siguiera conduciendo. Hasta llevar al cliente a su destino. Si la situación hubiera empeorado, tendría que haber llamado al servicio de atención al cliente de la aplicación para cancelar el viaje. Por mi cuenta no puedo hacerlo. La gente se hizo una idea equivocada de mí cuando empecé a conducir. En cuanto me detengo en una parada de autobús, me miran como diciendo, ¿una mujer conduciendo? Y ni siquiera han subido, ni han visto cómo manejo o cómo hago mi trabajo. Es esa forma de pensar que si una mujer conduce, la gente no se siente segura. Se asustan y dudan de que conduzca bien. Lo he visto muchas veces. He visto personas que se niegan a subir porque ven a una mujer al volante. Quiero decirles a ellos que hay muchas mujeres que conducen muy bien y que somos tan capaces como los hombres. Conducir de madrugada o de noche cuando voy con una cobradora puede dar un poco de miedo. Si pasa algo, ¿qué hacemos? Cruzamos los dedos. A veces hay gente que parece estar borracha o algo así y se sube al autobús. Si empiezan a gritar o a hacer un escándalo, ¿qué hacemos? Pero si el cobrador es un hombre, me siento más aliviada porque sé que me dará su apoyo. Pero si voy con otra mujer, debo tener mucho cuidado y mirar a menudo por los retrovisores. Muchos se asustan si me ven controlando seguido por los retrovisores. Hay cámaras en la parte de atrás, así que se apresuran a bajarse.

En la carretera uno nunca sabe qué puede suceder. A veces me veo involucrada en accidentes. Una vez me caí de la moto y me lastimé mucho por culpa de unos bultos muy grandes que tenía que entregar. Al ir cuesta abajo, la carga se cayó. Por suerte, había gente que me ayudó a levantarme y recoger las cosas. A mis 50, mi plan es conducir uno o dos años más para que mi hijo pueda obtener su certificado de técnico electricista y pueda abrir su propio negocio de reparaciones. Además, me gustaría alquilar una casa más grande para que mi familia pueda vivir en buenas condiciones.

Estoy orgullosa de mi trabajo, de poder llevar a las personas sanas y salvas a destino. Es como dar cada día un paseo por Bangkok, incluso cuando hay mucho tráfico. Es difícil saber de antemano la duración.

los viajes. Siempre tenemos a mano algo para picar, café y caramelos, en caso de que el tráfico se ponga muy pesado. A veces, cuando hay mucho tráfico, llego muy tarde a casa y apenas me doy una ducha. Así que cuando trabajo el máximo y me siento triste cuando echo de menos a mi familia, los llamo y hablo con mis nietos o hago una videollamada con mis padres. En cuanto oigo sus voces, el agotamiento desaparece. Una vez que hablamos, me siento mejor. Y sigo adelante. Mañana será otro día y volveré a dar lo mejor de mí.

Es muy difícil aprender a conducir con el tráfico de la India. Si comparamos con otros países no tan densamente poblados y con muchos menos autos, es más disciplinado. Aquí en India ni siquiera contamos con la letra D de disciplina. Si logras aprender aquí, podrás conducir fácilmente en cualquier otro país. Cualquiera puede conducir. Me refiero a las mujeres. Por ejemplo, ahora hay muchas mujeres que conducen camionetas escolares. También taxis. También hay mujeres que conducen autos, ¿has visto? Me han apodado la reina del volante. Me gusta. Y me siento bien conmigo misma. 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
6: ¿Podría esta tierra revertir el impacto medioambiental negativo en el sector de la construcción? Tenemos que realizar una transformación profunda de la gestión y el consumo de recursos. Cada semana llega a un antiguo hangar de Berlín un camión lleno de tierra. Parece tierra común porque lo es. Pero compactarla para hacer ladrillos es revolucionario. Su fabricación genera un 97% menos de CO2 que la de ladrillos de arcilla tradicionales. Algo importantísimo porque la industria de la construcción es altamente contaminante. De hecho, es la más contaminante del mundo. Según la ONU, entre 2024 y 2025, este sector representó el 34% de las emisiones globales de CO2, más que el sector automotor y de la aviación juntos. Eso está ligado a la fabricación del material. Para darle suficiente resistencia, los ladrillos de arcilla se cuecen durante días en hornos que alcanzan temperaturas de 1000 grados. Los hornos funcionan con combustibles fósiles y liberan grandes cantidades de CO2. La construcción barata actual no está pensada para durar más de 50 años. No tiene sentido. Cuando dejan de servir, los edificios se derriban. Los residuos terminan en basureros. Christian Goethe espera que sus ladrillos traigan un cambio. La tierra con la que se fabrican proviene de una demolición en las afueras de Berlín. Según la Oficina Alemana de Medio Ambiente, los escombros de este tipo constituyen la mayor cantidad de residuos del país. Ahora se reaprovechan.
7: Nos interesaba mucho revertir la pérdida de material que acaba normalmente en un vertedero. Buscábamos darle un nuevo uso, aprovechar su potencial.
6: Al llegar a las instalaciones de Earthbound, la tierra se seca y se desmenuza para después compactarla con agua.
7: En el proceso de producción no se usa ningún aglutinante químico, de modo que las emisiones de CO2 son bajas. Además, no se liberan gases tóxicos ni sustancias peligrosas.
6: La capacidad de carga de estos ladrillos ecológicos es buena. Pueden sostener un edificio de hasta 4 o 5 pisos. Cada ladrillo soporta 29 toneladas métricas de presión, equivalente a unos 15 autos. El mortero y el recubrimiento que se aplica también son de tierra. Con ello, las habitaciones resultantes son más frescas y húmedas.
7: Confío en que podamos competir con el sector tradicional de la mampostería y sustituir lo que aún se construye con materiales contaminantes que luego no se reciclan. Nuestros ladrillos están hechos en un 100% de residuos. Su producción genera muy poco CO2. Y lo más importante, luego pueden ser reciclados de nuevo sin perder valor ni requerir material adicional.
6: Sina Jansen es investigadora de la Universidad Técnica de Berlín. Participó en el diseño del primer edificio en Alemania hecho con una estructura de madera reciclada. Pero usar materiales recuperados es solo una parte del proceso. Cada fase constructiva requiere materiales, energía, recursos y genera emisiones. No debemos olvidar esto. Aplica a toda construcción, por más ecológica que sea. En realidad, la forma más sostenible de construir es no construir. El equipo de Sina proyecta un museo de minerales para la universidad. Confían en que el uso de madera reciclada sirva de ejemplo para la construcción futura. Un aspecto positivo de la construcción circular es que puede impulsar el desarrollo de modelos de negocio más enfocados en la rehabilitación y la transformación que en la demolición y construcción nueva. Eso podría cambiar todo un sector industrial y la economía para que sean más sostenibles. Evitar desperdiciar el material de demolición es clave. A gran escala, estas prácticas podrían contribuir a dar vivienda sostenible a los 2.500 millones de personas que, según la ONU, habitarán las zonas urbanas en 2050.
7: ¿Y qué sucede con las áreas verdes de las ciudades? Aire fresco, ahora en Múnich. Ya Chien, de la Universidad Técnica de Múnich, y su colega Li Hyun-wei están en el Arnulf Park. Durante meses hicieron mediciones aquí y en otras zonas verdes de Múnich. Juntos demostraron que absorben cantidades altas de carbono.
8: Medimos que la vegetación urbana en Múnich compensa aproximadamente el 2% de las emisiones causadas por el ser humano. En algunas horas de verano las compensa por completo o incluso las supera.
7: Sin embargo, no todas las plantas aportan de igual manera. Con este dispositivo, miden la fotosíntesis y cuánto CO2 se absorbe. Vieron que, a lo largo del año, el césped es una fuente de CO2. Es decir, que más bien es perjudicial. En cambio, los árboles almacenan mucho CO2. Y los arbustos compensan, al menos, parte de las emisiones urbanas.
8: Desarrollamos un modelo para determinar los flujos de CO2, es decir, dónde se absorbe y dónde se libera. Es como un mapa que muestra con precisión en qué zonas de la ciudad se captura o se emite dióxido de carbono.
7: Y todo esto con una precisión de 10 metros. Por eso, los dos ingenieros recomiendan aumentar las áreas verdes en ciudades, sobre todo plantando más árboles.
8: Observamos que la vegetación urbana absorbe dióxido de carbono. Los árboles refrescan la ciudad, limpian el aire y además tienen un efecto psicológico positivo. Mis hijos son felices cuando están en áreas verdes.
7: Las municipalidades podrían a futuro tomar más en cuenta las áreas verdes en su planificación, porque mejoran la calidad de vida y también la huella de CO2 de las ciudades.

Barcelona dio el ejemplo. París, Viena, Londres y Gante en Bélgica también. Ahora, Núremberg en Alemania está poniendo a prueba el concepto de

0: México se cerraron calles y crearon zonas peatonales.
1: El objetivo es que la gente del barrio la pase mejor en la calle. Para eso se reduce el tráfico y se crean pequeños espacios que son como oasis para el vecindario.
0: Este picnic en plena calle, en el que se comparten sopa, café y pastel, habría sido imposible hace un año. Los vecinos charlan y aprovechan para limpiar un poco. Él, que lleva en el barrio más de 20 años y celebra el cambio. Se crea un nuevo espacio para quienes no tienen jardín ni balcón, algo que se agradece. Hay muchos vecinos inmigrantes que viven en apartamentos poco amplios. De repente, ahora hay como 20 niños jugando en la calle. En toda Europa se proyectan supermanzanas. La socióloga Lisa Ruhr-Ort, del Instituto Alemán de Urbanismo, las estudió durante 3 años. En este concepto es clave limitar el tráfico vehicular del barrio. También se busca ceder más espacio a la movilidad activa, como caminar o andar en bicicleta, y mejorar la calidad del tiempo en el exterior. La idea es que los residentes puedan disfrutar su propia calle. Para eso se instalan bancos que Markus Hella ayuda a montar. La intención es dar a las personas un espacio que antes ocupaban los autos. Para el proyecto se eliminaron 59 plazas de estacionamiento.
1: Es incómodo para quienes siempre estacionaron aquí. Entiendo que no les guste, pero la cuestión es, ¿qué es más justo?
0: La idea de las supermanzanas surgió en Barcelona, pero también ciudades medianas como Núremberg la aplican. En Bélgica existe un caso de mucho éxito. Un ejemplo muy interesante es lo que sucedió en la ciudad belga de Gante, que reorganizó el tráfico de manera radical. Ahora su centro se divide en varios segmentos separados y no se puede pasar en auto de uno a otro. El tráfico se redujo un 60%, el uso de bicicleta aumentó un 60% y el del transporte público un 12%, con efectos positivos. Después de varios años, en Gante se pasó de 1,2 autos por hogar a solamente uno. Las personas, a mediano y largo plazo, se replantean su forma de moverse y llegan a la conclusión de que quizá ya no necesiten auto. En Gostenhof buscan algo similar. Se organizaron en una asociación vecinal y reunieron 7.300 euros de capital inicial mediante microfinanciación. La iniciativa ciudadana aporta el resto.
1: De pronto, muchísimas personas participaron porque vieron que se podía crear algo concreto con su esfuerzo. Algo que no se quedaba en lo teórico, sino que de aplicación inmediata y visible. Eso motivó a mucha gente a sumarse.
0: Jean-François vive en Gostenhof. Considera que el concepto no está pensado del todo bien.
1: En realidad, una supermanzana no debería ser como un balcón. La idea es que la gente pueda estar afuera. Pero ¿cuánto tiempo al año se usa un balcón? Quizá 6 meses, no más. El resto del tiempo hace frío. Eso significa que durante medio año no se le da uso.
0: Él propone integrar las diversas perspectivas que existen en el barrio.
1: Hay que identificar los distintos grupos para reunirlos en una mesa redonda. Familias, personas mayores, gente soltera, con o sin origen migrante. Habría que escuchar qué les parece la idea y qué necesita cada grupo para garantizar que a todos les convenga la supermanzana.
0: La aceptación es un factor decisivo para el éxito o el fracaso de un superbloque.

0: Pero ¿quién debería dar el primer paso? ¿Los residentes o la administración municipal? Hasta ahora no existe un modelo único y definitivo. Por un lado, es muy positivo para la legitimidad de una iniciativa que provenga de los habitantes. Por otro lado, claro, esto también puede llevar a que en cierta medida siempre se beneficien los barrios donde tal vez vivan muchas personas que saben expresarse bien políticamente. Es decir, que pueden hacer oír su voz. Y tal vez otros barrios que, en términos de calidad de vida, lo necesitarían más, no lleguen a tener un superbloque. Daniel Ulrich está a cargo de la construcción y el urbanismo de la ciudad. Busca que haya menos autos y más espacio para autobuses, bicicletas y peatones. Y algo más.
1: Si queremos que dentro de 50 años las ciudades sigan ofreciendo calidad de vida, tenemos que intervenirlas. Hay demasiado asfalto, demasiado cemento y demasiados estacionamientos en el espacio público. Ahora queremos recuperar la calle para jugar, para locales gastronómicos, para árboles y para actividades culturales o sociales.
0: En 2026 se decidirá si este experimento pasa a ser permanente o no. Göran y sus compañeros harán todo lo posible para que el espacio recuperado se llene de vida y no de autos.
1: Saliendo de las ciudades, ¿cómo será el paisaje rural a futuro? Comida o energía. Los campos no solo saciarán nuestra necesidad de alimentarnos, sino también la demanda de electricidad.
0: Parque Natural Märkische Schweiz, a unos 60 kilómetros al este de Berlín. Una zona de descanso y naturaleza pura. Todavía. Porque cada vez llegan más empresas de energía eólica y solar aquí. Si los inversionistas logran imponerse, se instalarán grandes plantas fotovoltaicas junto al parque natural. En la localidad de Müncheberg se formó una iniciativa ciudadana en contra.
1: Necesitamos la transición energética. Hay que detener el cambio climático. Pero no en cualquier lugar ni a cualquier precio. Debemos conservar los parques naturales y mantenerlos sin instalaciones tecnológicas.
0: La organización ecologista NABU comprende la protesta. Considera que no es bueno confrontar transición energética con protección de la naturaleza. En la iniciativa participa Jan Sommer. Su granja colinda con el terreno en el que se planea instalar paneles. Hoy cosechan su huerto. Jan Sommer y su pareja cultivan verduras que venden en Berlín. Con esta granja, ambos cumplieron un sueño. Se mudaron a Müncheberg hace 17 años para vivir de la agricultura orgánica. Trabajan el campo con caballos en lugar de tractores. La tierra se compacta menos, reteniendo mejor el agua. Cultivan 70 hectáreas de forma ecológica. Así podrían seguir durante mucho tiempo, pero los proyectos de parques solares amenazan su finca.
1: Hablaron con los propietarios de las tierras que arrendamos para proponerles que las conviertan en plantas fotovoltaicas. Los inversionistas llegan diciendo que tienen una gran idea. Consiste en ofrecerle a los propietarios tanto dinero que venderán sin pensárselo, echando a los que arrendamos desde hace mucho tiempo. No puede ser. Me es difícil ver esto con optimismo y considerar que es algo bueno. No lo es.
0: Jan Sommer teme perder su sustento. Intentamos hablar con los inversionistas, pero no obtuvimos respuesta. Solo el consorcio energético NBB se mostró al principio dispuesto a hablar, pero luego desistió. El agricultor considera que la competencia es desleal. Las empresas ofrecieron a su arrendador unas 20 a 30 veces más de lo que él podría pagar por el terreno. Además, está en juego el futuro del parque natural.

0: Zweckentfremdung.
1: Si se pasa de un uso agrícola de la tierra a la producción de electricidad, los agricultores desapareceremos. Los jóvenes ya no tendrán la oportunidad de cultivar estas tierras de manera productiva. Es una situación que nos divide.
2: Henrik Wendorf también conoce la magnitud de los cambios que supone la transición energética en zonas rurales. Administra una granja en el pueblo vecino y representa a la Asociación de Agricultores de Brandeburgo.
1: Esto genera una presión extraordinaria a la explotación agrícola. La transición energética hace del terreno algo muy lucrativo para el arrendador y los inversionistas, pero no para los agricultores.
2: Para el economista Ralf Michael Marquardt, no se trata solo del impacto en el paisaje, sino también de una distribución de las ganancias.
1: Las empresas de energía eólica ofrecen unos 50.000 a 70.000 euros al año por arrendar el terreno para un solo aerogenerador. No hay que hacer nada. Tan solo permitir que esté ahí. Es una gran oportunidad de ingresos. El agricultor que no tiene tierras propias y debe arrendarlas es quien sale perdiendo.
2: Jan Sommer espera que su arrendador no acepte la oferta de las corporaciones y poder conservar su granja. No entiende además que se permita crear una planta solar precisamente en un área protegida.
1: Con la energía solar da igual dónde estén los paneles eléctricos. Solo tienen que estar mirando al sol. Pueden instalarse sobre superficies asfaltadas, en azoteas o estacionamientos. Ahí no estorban, al contrario.
2: La municipalidad de Münchenberg evalúa aún todos los argumentos. Björn Elna conoce dilemas similares en otras zonas de Brandeburgo.
1: En Brandeburgo, la ley establece que los municipios reciban una bonificación económica extra por las plantas solares o eólicas. Y como en casi todas las municipalidades el presupuesto es limitado, la predisposición a ofrecer terrenos es alta.
2: Un equilibrio difícil no solo para los municipios, sino también para los agricultores, según Henrik Wendorf. Muchos se plantean producir electricidad con su propia instalación fotovoltaica.
1: En el sector agrícola la situación es complicada. Producimos alimentos. Eso se puede hacer bien si es que hay cierta continuidad. La explotación agrícola busca el uso óptimo. Eso garantiza la estabilidad del negocio. Pero implica también invertir en energías renovables.
2: Jan Sommer espera a ver qué deciden la municipalidad y el Estado de Brandeburgo. La posesión de tierras es una vez más algo decisivo para el pequeño agricultor y también para la transición energética. ¿Intereses opuestos?
1: Bernard A. de Ghana nos envió una pregunta que aquí respondemos.
3: ¿Cómo funcionan los paneles solares? Los paneles fotovoltaicos, también llamados placas o módulos solares, se componen de numerosas celdas fotovoltaicas conectadas entre sí. El 95% de estas celdas se fabrican con silicio que se obtiene del cuarzo. La arena de cuarzo se funde y purifica en un complejo proceso. El silicio resultante se corta en finas láminas llamadas obleas, que luego se recubren o dopan con materiales conductores. Una oblea con boro y otra con fósforo. Al superponer las láminas de boro y fósforo, los electrones excedentes del átomo de fósforo migran a los átomos de boro de la otra lámina. El resultado es un exceso de electrones en la parte inferior y una escasez en la superior, Similar a una pila, se forma un polo negativo y otro positivo. Cuando la luz del sol incide en la celda solar, la capa de silicio-boro libera electrones. Como su carga es negativa, migran hacia el polo positivo. Las celdas solares tienen una pista conductora metálica en la parte superior e inferior. Los electrones se desplazan por estas pistas y generan un flujo de corriente mientras brille el sol. A mayor incidencia de la luz, mayor es la energía solar generada. Para aumentar el rendimiento, los módulos solares suelen conectarse en serie y combinarse para formar sistemas más grandes. Pero incluso los módulos más pequeños pueden generar electricidad suficiente para alimentar objetos cotidianos. Más del 11% de toda la energía renovable ya proviene de la energía solar, una forma de energía con un potencial casi infinito.
1: ¿De qué están hechas las estrellas? ¿Cuántos colores pueden ver las mariposas? ¿Podrán los robots tener hijos algún día? ¿Tienes alguna pregunta sobre ciencia? Envíanosla por video, mensaje de texto o de voz. Si la respondemos en el programa, te enviaremos un pequeño regalo como agradecimiento. Así que no lo dudes y pregúntanos.

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Se dice que al arzobispo Hubert de Orange se le apareció en sueños el arcángel San Miguel para pedirle que le mandara construir una capilla en su honor.

Tras mucha insistencia de parte del arcángel, que con su dedo hizo incluso un hueco en el cráneo del obispo, Hubert puso manos a la obra. Era el comienzo de una de las obras más imponentes de la cultura occidental.

Es imposible resistir a la fascinación de la arquitectura creada a través de los siglos en armonía con el mar. En el año 708 se concluyeron las obras de la capilla. 200 años más tarde, el duque Normando Ricardo I expulsó a los canónigos por inmoralidad, lujuria e impiedad. Trajo en su lugar monjes devotos y obedientes que vivían de acuerdo con las reglas de los benedictinos: pobreza, castidad y piedad.

Entre los siglos XI y XIII se realizaron numerosas reformas en el edificio. El convento fue sustituido por uno nuevo. Los arquitectos del medioevo otorgaban vida a los edificios religiosos.

dándoles forma con bóvedas a lo largo y con varios pisos hacia lo alto. Cada obra había de ser un organismo independiente, no una fuerza pasiva.

De acuerdo con las condiciones topográficas dadas, los arquitectos tuvieron que proyectar aquí un monasterio de 3 pisos, que no sin razón es llamado Le Merveille, la maravilla. Los fundamentos de los pilares fueron incrustados en las rocas de granito y sostienen columnas, techos, bóvedas y arcos del armonioso edificio de 3 pisos. La construcción da fe de los profundos conocimientos de estática de los geniales arquitectos.

Los tres pisos son testimonio de la jerarquía en la sociedad medieval. En el piso de más abajo se daba de comer a los peregrinos pobres, y en el segundo, a los peregrinos mejor situados, a los ricos y poderosos. Arriba, en el tercero, se encontraba el refectorio, el comedor de los monjes, pues el clero estaba por encima de todos los demás. Bañado por la luz que desde el océano Atlántico entra a través de las estrechas ventanas y oculto tras misteriosas filas de columnas, el salón en el que los monjes recibían sus frugales comidas posee un aura mística. Flotando entre cielo y tierra, el claustro reina sobre el mundo terrenal y la eternidad. Un profundo equilibrio parece dominar el lugar.

tres pisos que se elevan hacia el cielo. ¿Qué resulta más admirable? ¿El arte de los arquitectos? ¿La elección de los materiales? ¿O el transporte de los mismos hasta las elevadas obras gracias al anónimo esfuerzo de gente sin nombre? Al frente de la iglesia románica pueden leerse aún, grabados en la piedra, números, letras y firmas de los obreros. Las fortificaciones del monte Saint-Michel, que rodean la iglesia, el monasterio y la aldea, fueron construidas durante la Guerra de los 100 Años contra la nación enemiga de siempre, Inglaterra. Indiferentes a la agitada historia del lugar, la valeriana, con sus flores rosadas y otras plantas, crecen en las grietas de la piedra, dando un aire de paz a las marciales fortificaciones. Durante la Edad Media, el monte Saint-Michel fue una parada obligatoria para innumerables peregrinos en su camino al paraíso, que también pasaba por Santiago de Compostela. Apenas surgía con su imponente silueta en el horizonte. La santidad del lugar impactaba a los viajeros. Cantando, los fieles subían la montaña hasta llegar a la iglesia. Maravillados vivían los milagros de San Miguel.

Esos milagros eran registrados y aprobados por los monjes en sus anotaciones, aunque no faltaba algún comentario crítico sobre los mismos. Los peregrinos se llevaban reliquias y agua bendita, o se conformaban con piedras y conchillas, que fueron luego incluidas en el escudo del monasterio.

La imponente silueta que al atardecer arroja su alargada sombra sobre la bahía es inolvidable. El Monte San Michel es un incomparable testimonio de la constancia creadora de los creyentes y del excepcional genio de sus arquitectos.

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Cuando Oriente despierta, despiertan también sus sueños. Existe el sueño chino del gobierno, que promete prosperidad a quienes trabajan duro, a quienes impulsan el país hacia la cima mundial. Pero el auge ha terminado, el crecimiento se desacelera, su economía solo aumentó un 5% en 2025. Muchos jóvenes no encuentran empleo, ya no quieren trabajar tan duro como sus padres. Y una noche con una generación que rompe contradicciones. Inconformista, moderna y en China, valiente. Una rebelión silenciosa.

0: Las calles de Pekín casi siempre están atascadas. Los accidentes son frecuentes. Algunos coches giran sin mirar a los lados. Yo en la moto voy bastante rápido y a veces tengo que frenar de golpe.
1: El tránsito en la capital china a veces parece caótico en un país tan vigilado. Wang Xin trabaja desde hace poco de repartidora, una decisión no del todo voluntaria.
0: Ninguno de mis amigos reparte comida. Pero en mayo despidieron al 60% del personal en mi antiguo trabajo.
1: En casa, Wang Xin es recibida por sus compañeros de apartamento.
0: De pronto, se produjo este cambio inesperado y tuve que afrontarlo. Mi empresa quería savia nueva y me despidieron.
1: En China, casi uno de cada cinco jóvenes está desempleado. Cifras oficiales.
0: De pronto te quedas sin ingresos. Eso genera presión. Está la renta. ¿Cómo vas a vivir? El gasto del veterinario. Había ahorrado algo. Además, mis padres me ayudan. Con mi trabajo de repartidora, gano el dinero para mi comida. Solo puedo comer lo que gano. Mamá se va. Pórtense bien, ¿oyeron?
1: La joven espera poder ganar lo suficiente para su cena. El rápido auge económico de China se ha debilitado. Trabajar hasta encontrar el próximo empleo ya es lo habitual para muchos jóvenes. Fan Xintao tiene 23 años, estudió, montó su negocio y quebró. En unos días cambiará otra vez de trabajo.
2: En China creemos que es mejor tener una empresa propia que

0: ser empleado. Pienso en cuánto dinero puedo ganar hoy y al mismo tiempo me preocupo por cómo estará el tiempo. A veces llueve, a veces hace mucho calor, entonces la gente no quiere salir a comer y el negocio va peor. Hago esto desde hace casi un año. Es el negocio familiar. Soy bueno en ello porque soy extrovertido. Me gusta estar con gente.
1: Sin tu puesto no vendría a trabajar.
0: No, por favor, no digas eso.
1: Te deseo éxito en el negocio.
0: Recuerdo perfectamente mi primer día. Gané 800 yuanes, son casi 100 euros. Mis clientes trabajan en oficinas cercanas. También vienen conductores y obreros de las obras vecinas.
2: Las grandes empresas tecnológicas tienen su sede en Shenzhen. La cultura laboral 996. Trabajar de 9 de la mañana a 9 de la noche, 6 días a la semana. En esta megalópoli ya se ensaya el futuro. Cuando la comida llegue en dron. Los puestos de comida callejera no encajan en esa imagen. Vendedores como Xintao desaparecerían de la calle.
0: Con el puesto callejero se puede ganar bastante dinero, pero el negocio no es muy estable y va peor. Mi familia ahorró lo suficiente para abrir un restaurante. Estamos renovando el local y a punto de inaugurar.
2: Más tarde, Xintao irá a la obra del restaurante. Como muchos, él quiere ser su propio jefe. La independencia en China es administrativamente fácil de lograr, pero a menudo suele fracasar. De la metrópoli a una zona rural a 900 kilómetros. El aeropuerto más cercano está a unas 5 horas en coche. Estamos en un pueblo remoto, pero que cuenta con una red de telefonía móvil 5G.
3: Mi familia no quiere que yo viva así. Gano mi dinero sobre todo con videos en redes sociales.

0: Nací aquí en el pueblo de Bangan. Aquí fui a la escuela. Luego dejé el pueblo y me mudé a la ciudad para estudiar. Luego hice una pasantía en una empresa financiera. Sentí que eso no era lo mío. Estar todo el día sentado en una oficina revisando informes simplemente no me resulta agradable.
1: Por eso Adiao volvió con sus padres, de regreso a la naturaleza. Prefiere ir al campo y hoy quiere mostrárselo a sus amigos de la ciudad.
0: Camina descalzo. Es estupendo. El suelo arenoso es bueno para cultivar verduras. Con un poco de abono, no hay problema. La gente de nuestro pueblo cultiva su comida. No necesitamos comprar arroz de afuera. Bienvenidos a mi huerto. No arranques las verduras. Mira, esto es rábano blanco.
2: Escuché que uno crece si come rábano blanco.

0: Pero es picante. Mira hacia arriba. La brisa de la montaña sopla libre. Así soy yo. Como el viento. Internet es una ventana importante. Tengo muchos amigos en TikTok. Cuando me comunico con ellos, siento que hay muchas cosas de las que nunca había oído hablar. Mi principal fuente de ingresos son los videos en redes sociales. En el futuro, también quiero vender en las plataformas productos de mi tierra.
1: Adiao tiene unos 100.000 seguidores en redes sociales y allí publica su vida en el pueblo. Su contenido de vida rural responde a la nostalgia de muchos estresados urbanitas.
0: Mi familia no quiere que yo viva así, teniendo un título universitario. No hablo mucho con mis padres sobre eso. No hablamos tan directamente de sentimientos como ustedes en Occidente. En sus familias a menudo se abrazan. En China eso casi no ocurre. No abrazamos a los padres. Tampoco a los amigos. Ahora que mis amigos están aquí, mi padre los recibe cordialmente e incluso cocina para ellos. Así me demuestra su cariño. Sobre todo para nuestra generación, es evidente que la vida aquí ha cambiado mucho. Cuando era pequeño, las calles del pueblo aún no estaban pavimentadas. Había cerdos y rediles de ovejas. El pueblo estaba aislado. Ahora es diferente. Las carreteras son mucho mejores. Hay todo tipo de servicios. Ahora somos un pueblo moderno.
1: Como en toda China, se paga con el celular. La idílica vida rural parece muy alejada de las ambiciones del sueño chino como potencia global, pero la nostalgia de los jóvenes por la naturaleza y lo original es también consecuencia de la crisis laboral.
0: Esto es distinto a la ciudad. En la ciudad no existe esta relación sincera de ayuda mutua. En la ciudad cada uno va a lo suyo.

0: A veces mis ideas son completamente diferentes a las de otras personas.
1: ¿Cuál es tu sueño?
0: Mi sueño... No tengo grandes ambiciones. Solo quiero tener suficiente dinero para vivir, para hacer lo que me gusta, poder ocuparme bien de mi huerto.

0: 2.500 kilómetros al norte. Durante décadas en China, todo fue crecimiento vertiginoso. Pero eso se acabó. Wang Xin reparte almuerzos a pesar de haber finalizado una carrera.
1: La situación en general es bastante mala. Trabajé en una empresa estatal de bienes raíces, en marketing. En mayo despidieron al 60% del personal. Algunos se convirtieron en repartidores o taxistas.

0: En China se puede pedir todo por app, desde un cargador hasta dumplings. En un máximo de 30 minutos, el repartidor está en la puerta. Servicio por un sueldo miserable. La gasolina para la moto y el alquiler del apartamento por ahora lo pagan sus padres. Repartir comida es lo que ella aporta para cubrir parte de sus gastos, pero encontrar la dirección correcta sigue siendo difícil para la repartidora novata.
1: Es por esa calle.
2: Oh, gracias, gracias.
3: Por allá, es por allá.
2: Esto no está bien.
0: ¿Qué pasa si entregas tarde?
2: Me pagan menos. Ah, ahí está. Vamos a ver cuánto gané hoy. Tuve 3 pedidos. Oh, no es mucho. 21 yuanes. 2,5 euros.
0: ¿Y qué puedes comprar con eso?
2: Un poco de verdura y cocinar yo misma. Pero no me puedo permitir pedir comida. Debo ser capaz de organizar mi vida por mí misma. Ya tengo 38 años y no quiero depender más de mis padres. Ahora quiero cambiar. Vender seguros.
0: Antes debe aprobar un examen, para el que se prepara con una app.
2: Fallé 8 de 10 preguntas. Mi examen la próxima semana no va a salir bien.
0: El día del examen mostrará si se acerca un paso más a su sueño o no.

0: Mi maestro y yo nos conocemos bien y confiamos uno en el otro. Quiero aprobar sí o sí el examen de ingreso al máster de arte.
1: Ermao quiere ingresar a una de las mejores universidades de arte del país. Ese sector no siempre asegura un futuro brillante en China. Pero Ermao persigue su sueño y durante un año vive y se prepara con su maestro.
2: Cuando boxeas, no puedes pararte. La pintura salpica libremente. Boxeo y pintura se complementan.
0: Para mí, aprobar el examen es muy importante. Quiero una mejor formación, una mejor base, para poder darle a mi familia una vida mejor. A menudo me preguntan por mi tatuaje. Dibujo con esta mano. En China hay una palabra, shougan. Significa algo así como sensibilidad. Cuando pinto, tengo mucha sensibilidad. Mi esperanza es que mis pinceladas fluyan como nubes y agua, guiadas por la inspiración.
2: Toma otro paño. No frotes.
0: Debemos

0: Debemos confiar uno en el otro, si no, no podríamos vivir en el mismo departamento. Su estilo es bueno para alumnas como yo. Parece que no le importa lo que hago. Pero si, por ejemplo, cometo algún error y aún no lo he notado, de repente viene y me lo dice.
1: Sé valiente. No tengas miedo de que sea algo grueso. Puedes corregirlo. Mi enfoque es poco convencional, pero es el mejor camino.
2: El maestro de Hermao apuesta por el caos creativo. Los alumnos pequeños y grandes no vienen por una hora de clase, sino que pasan aquí todo el día.
0: Ni siquiera noto cuánta gente hay a mi alrededor. Cuando hago una pausa y todos a mi alrededor están felices y satisfechos, eso te llena de energía. Es muy auténtico, vital. Para mí, la esencia del arte siempre ha consistido en que lo disfrutemos juntos.
2: Incluso quien en realidad tiene más interés en el boxeo, en esta atmósfera, acaba tomando el pincel. Así como la estudiante de arte invierte mucho tiempo en su futuro, también el vendedor de comida Fang Xintao quiere prosperar. No trabajar tan duro, ser jefe. Ese es su sueño.
3: Cuando termino de vender y voy por la tarde a la obra, allí sé que me espera un futuro mejor.
2: Su padre lo espera en la obra. Para su viaje hacia el futuro, Xintao cambia la camiseta por una camisa, el puesto callejero por un SUV.
3: Claro, este auto es más cómodo que el puesto callejero. Hay música y aire acondicionado, pero mi estado de ánimo no cambia. En China, la gastronomía es un buen sector. A los chinos les gusta comer. Aquí hay cosas deliciosas. Para otras cosas no hay que gastar dinero, en ropa o celulares, pero comer, todos tienen que comer. La relación padre-hijo en una familia china es muy sutil. Los hechos dicen más que las palabras. Esto es nuevo, lo compré para la cocina.
4: Aquí irán dos ventiladores más y un detector de humo.
3: ¿Cuántas mesas caben aquí?
4: 8. Por ahora pedí 8. Espero que nuestro negocio familiar sea un éxito.
3: De nuestro puesto callejero haremos un restaurante aquí. Si funciona, abriremos sucursales. Es un nuevo comienzo. Lo tomamos con calma, pero es un hito. Me ilusiona. Espero que el negocio sea más estable, pero también me preocupa que no funcione y que después de esta inversión no recibamos la recompensa que merecemos.
2: Hay mucho en juego para la familia. Han puesto todos sus ahorros en esta obra. ¿Qué pasará si el local no funciona? La inauguración será pronto.

0: Quien cruza este umbral entra en un mundo de hadas. Un cuento en el que dos mujeres viven su libertad, cumplen su sueño y crean así un lugar soñado para estresados citadinos. Aquí el tiempo se detiene.
1: Estudié gestión turística. En la ciudad trabajé en un hotel. No había límite entre trabajo y vida privada. Sentía que no podía respirar.

0: Esta es mi vida soñada.
1: Mi mejor amiga y mi perro están a mi lado.
0: Y hago lo que me gusta.
1: Aquí me siento en casa.
2: Ella es su mejor amiga. Wowo la convenció de lanzarse a la aventura de esta panadería.
3: No extraño la ciudad. La vida en las montañas ha llenado gran parte del vacío en mi vida.
2: Las dos mujeres cambiaron su populosa ciudad por un pueblo de 20 habitantes en las montañas. Y la presión de la metrópoli por libertad, alquileres bajos y naturaleza. Su pan también lo venden en el hotel de al lado.
3: Antes trabajé como barista. Ahora administro este hotel.
2: Un hotel en medio de la nada. Muchas casas aquí están vacías. Ni siquiera hay escuela. Pero hay estación de carga para electroautos y ahora también pan fresco todos los días. Wowo promociona el hotel y la panadería por livestream.
3: Hola, buenos días. Estamos en Xi'an, un antiguo pueblo de la dinastía Xin. Si están cansados de la ciudad y buscan un lugar para relajarse, vengan a visitarnos. Es un pueblo sencillo, muy pintoresco. Igual que la gente local, ustedes también podrán secar brotes de bambú, plantar cereales y té verde.
2: Es algo que muchos jóvenes en China anhelan, escapar del estrés de la gran ciudad. Tangping, o relajarse, se llama la tendencia. En lugar de presión por rendimiento y competencia, quieren una vida tranquila, una especie de protesta relajada. Aunque esa idea es ajena a los ancianos del pueblo, se alegran de que las jóvenes atraigan gente al lugar.
4: De otro modo, aquí no ingresaría dinero. Cuando vienen turistas, podemos vender mejor nuestros productos. Antes llevábamos leña o verduras a la ciudad para venderla. Yo iba a la ciudad con sandalias de paja, a pie.
3: Montañas y libertad. Eso para mí va junto.
0: Al duro trabajo de la generación anterior, le debemos las buenas condiciones actuales. Nos permite perseguir nuestros sueños con mayor audacia.
2: La repartidora Wang Xin también le debe a la generación anterior que a sus 38 años pueda reinventarse. Poco antes de su examen de seguros, se reunirá con su padre para cenar.
4: Mi papá no es un padre chino típico. Es más relajado que los tradicionales.
5: ¿Tienes que echar gasolina?
4: Ahora no, pero puedes darme el dinero para eso. Estuve estudiando como loca para el examen. Hay más de 4.700 preguntas y solo he repasado unas 2.000.
5: Ni la mitad. Cuando era joven, tenía sueños. Uno era tener al menos un hijo o hija. Si no apruebas el examen, no es el fin del mundo. Podría abrirte otras oportunidades.
6: ¿Cómo?
4: Brinda

0: No porque el examen salga bien, aunque la esperanza sea poca.
1: Eso da igual. Tu salud está primero.
0: ¿Por qué no presiona más a su hija?
1: Quizá por mi propia experiencia. Mis padres me trataron mal y no me valoraron. De niño a menudo incluso me golpeaban. Nunca sentí el calor de una familia. Después fui al campo a trabajar. Allí también tuve que arreglarme con muy poco.
0: Durante la Revolución Cultural en China hasta 1976, millones de jóvenes instruidos fueron enviados al campo y obligados a trabajos duros.
1: Cuando tenía tu edad, tú tenías apenas un año. Trabajaba en una fábrica y los capataces me explotaban. Tenía que fregar baños y letrinas y hacer las tareas más miserables. No puedes imaginártelo. Antes de que Wang Xin llegara a mi vida, ya había decidido que nunca trataría mal a mis hijos. Jamás deberían sufrir lo que yo sufrí, esas torturas. No podía permitirlo.
0: Antes de hablar con mi padre, estaba nerviosa por el examen. Le daba muchas vueltas. Pero después de hablar con mi padre, me siento más tranquila. Cuando era niña, siempre soñaba con ser médica o forense. Ahora no tengo grandes ambiciones. En este momento, lo importante es encontrar trabajo. Ahora no puede permitirse sueños más grandes. Mientras tanto, en el sur, en la metrópoli comercial de China, el dinero parece no ser un problema para otros.
2: Tengo la sensación de que puedo lograr todo lo que me proponga.

0: En los últimos años, fundé 3 empresas. Empecé como programadora y hoy dirijo, entre otras, una empresa de inteligencia artificial. Mi madre fue mi modelo. Mi padre era un irresponsable. Mi madre crió a 4 niños y a un adulto, 5 niños, por así decirlo. Quiero viajar por el mundo con mi madre. Ella nunca salió de China. Hoy puedo dejar todo, subirme al auto e ir a las montañas para ver la puesta del sol. Así, sencillamente. Es una gran diferencia con la generación anterior. Cuando termino de trabajar, voy al río Perla. Allí está amarrado nuestro yate. Lo empleo para conciertos, reuniones de clubes de autos o degustaciones de vino. Aquí están los muchachos elegantes que vinieron a la fiesta. ¡Digan hola! Cuando la gente no tiene dinero, su vida se desmorona. Hoy en nuestro yate tenemos fanáticos del automovilismo, entre ellos empresarios exitosos. Uno de ellos es hijo de una dinastía financiera. He invertido en sus exitosas operaciones.
1: Lin Xiubing es una mujer cuyo sueño ya se hizo realidad. Claro que no todos aquí en la fiesta tienen un negocio multimillonario.

0: pero todos sueñan con ello. Solo en Estados Unidos viven más multimillonarios que en China. Más de 600 chinos poseen una fortuna de $1,000 millones o más.
1: Dinero. Solo quiero dinero.
0: ¿Por qué?
1: El dinero resuelve el 99% de los problemas. Sin dinero no hay nada. En las fiestas, el alcohol es imprescindible. Tiene que haber chicas. Mujeres jóvenes y bonitas. Y sobre todo, contacto físico.
2: La fiesta es para divertirse.
0: Lin Xiubing sabe lo que quieren sus invitados. Su receta para fiestas en China es...
2: Para las muchachas chinas, la piel clara es una prioridad. Los filtros son muy importantes. No podría vivir sin ellos. Sin filtros de belleza me siento insegura.
3: Primero viertan el agua en nuestro flamante hot pot 2.0. Luego arrojen la botella con fuerza. Y ahora metan el pescado.
2: Bueno, quizá pueda empezar con esta hermosa mujer.
4: Hola, hermosos chicos y chicas.
1: Hola, me llamo Cola.
5: En Guangzhou hago negocios internacionales.
0: WeChat es la app imprescindible en China.
4: Esta noche agregué más chicas a WeChat. Me resulta más fácil hacerme amiga de mujeres. Me pondría bastante nerviosa si un chico me agregara.
0: Trabajar mucho y divertirse aún más es el lema de Lin Xiubing y sus invitados, porque ya los espera la próxima fiesta.
2: Creo que es importante rodearse de personas afines. Mi círculo social es bastante exclusivo. Somos la nueva generación. Crearemos muchas cosas nuevas para enriquecer el mundo. Yo también empecé desde abajo. Uno debe superarse constantemente. Se puede lograr todo lo que se quiera, pero hay que luchar.
0: Si bien la homosexualidad no es ilegal en China, los temas LGBT o la crítica al sistema son tabú en público. No es fácil saber cuán importantes son para los jóvenes. Estos temas se mencionan, como mucho, detrás de cámara, no delante de ella. El día tampoco termina para Er Mao. Incluso tarde en la noche sigue estudiando para acercarse un poco más a su sueño.
6: Para el examen de ingreso en la universidad, debo aprender también historia del arte y cosas así. Me gustaría encontrar un trabajo en el que tenga mucho tiempo libre, aunque el ingreso no sea alto. Quiero tener tiempo para cosas que me agraden. Me gusta armar rompecabezas, por ejemplo.

0: 或者说我想
1: y tener tiempo para tener un perro y pasear con él. No quiero presión en el trabajo. Si, por ejemplo, esta semana quiero viajar a algún lugar, quiero poder tomar vacaciones espontáneamente.
2: La agitada ciudad de Shenzhen no es el lugar adecuado para ella, dice Hermao.
1: Mis padres me apoyan mucho. Nuestra familia es más bien tradicional, pero confían en que encontraré mi camino. Aunque el arte no prometa un futuro brillante, confían en que con mis habilidades, al menos no me moriré de hambre.
3: Uno de mis sueños es que mis alumnos sean mejores que yo. Fin de la jornada por hoy.
2: La joven generación de China está cambiando. Sueña más grande, más libre, más individual.
4: No puedo perdonar a mis padres.
5: No quiero convertirme en una máquina de trabajo, sino en un alma interesante.
2: ¿Cómo pasan sus noches esas almas interesantes? Lo veremos en la segunda parte de este documental, El sueño chino, 24 horas en la China joven, una noche con estrellas del rock, rebeldes y princesas.

0: La energía nuclear vuelve a ser tendencia. Energía barata con bajas emisiones, lo que a primera vista suena atractivo. Pero el desmantelamiento de una central nuclear sigue siendo un proceso extremadamente largo y costoso. A esto se suman los costes del almacenamiento definitivo. Visitamos el proyecto de desmantelamiento más caro de Europa.
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0: Ver detonar las torres de refrigeración de una central nuclear es todo un espectáculo. Dura segundos. Sin embargo, desmantelar una central entera lleva décadas. Muchos materiales son radiactivos y deshacerse de ellos hoy no es tan fácil como antes. La energía nuclear resurge en todo el mundo, pero ¿han pensado sus operadores en cómo desmantelarán las centrales? ¿Qué pasa cuando llegan al final de su vida útil? Y sobre todo, ¿cuánto cuesta desmantelar y eliminar los residuos? Les mostramos un ejemplo costoso. Además, hoy en Hecho en Alemania, ¿China salvarán las exportaciones el crecimiento? Ayurveda entre la tradición y la modernidad y... Erika Robin, el coraje de ser Miss Universo Pakistán.
1: Esto era la joya de la corona de la tecnología soviética.
0: Energía nuclear, la fórmula del futuro energético.
1: El orgullo de la Alemania Oriental comunista.
0: La planta es operativa y segura.
1: Ahora se ha vuelto una pesadilla. Suena casi sin parar.
0: Ahí decimos, vamos a alejarnos un metro de aquí.
1: Este es uno de los proyectos de desmantelamiento civil más grandes y costosos del mundo. Está tardando décadas más de lo previsto y va a costar 10 veces más de lo que se esperaba. Estamos en el extremo noreste de Alemania, junto al mar Báltico. Buen día.
0: Aquí está nuestro dosímetro.
1: Estamos entrando en un área contaminada. Los padres de Kurt Radloff trabajaban aquí cuando la central aún estaba operativa. Ahora, él se ocupa de las relaciones públicas. Nos lleva al corazón de la planta.
2: Wow.
1: Es enorme.
2: Das ist ja riesig.
0: Aquí tenemos el pozo del reactor donde estaba la cesta que contenía el combustible nuclear, es decir, el corazón de cada unidad del reactor.
1: ¿Este sector está contaminado?
0: Suponemos que aquí también encontraremos contaminación. Se mide si está por debajo del umbral y si no, hay que seguir retirando material. Es muy laborioso.
1: Está estrictamente regulado cuánto tiempo se puede estar en estas salas. No se puede comer, beber ni ir al baño. Han pasado 35 años desde que se cerró y aún parece estar bastante lleno.
0: Hemos desmontado los componentes principales, la vasija del reactor y sus accesorios.
1: Tras cerrar las centrales eléctricas, se retiran las partes más radiactivas, las barras de combustible nuclear y todo su entorno. Las barras se dejan enfriar en las piscinas menos divertidas del mundo y luego van a un almacén provisional. Solo este proceso puede llevar años. En este caso, fueron 7. Pero esa fue la parte fácil. Aún deben medirse y desmantelarse 330.000 toneladas de material radioactivo. Porque el problema con la radiación es que no se puede neutralizar. El combustible nuclear, considerado un residuo de alta actividad, puede ser radiactivo durante cientos de miles de años y debe almacenarse hasta que no sea un peligro. Los componentes más cercanos al combustible, como algunas partes de la vasija del reactor, se han activado. Su larga exposición a la radioactividad hace que ahora emitan radiación. Como son residuos de nivel intermedio, ya no pueden descontaminarse, así que también requieren un depósito seguro. Pero las piezas más alejadas del combustible sí pueden descontaminarse. Para ello, se clasifican por material y se separan las capas radioactivas.
0: Tenemos varias líneas de descontaminación, como las cabinas de chorro seco o la de chorro de agua a alta presión.
1: Así se puede reducir drásticamente el volumen de residuos que se van a almacenar durante los próximos siglos. Luego, cada pieza del equipo debe cortarse al tamaño de estas cajas. Tras verificar

0: aplicarse dos veces que ya no hay radiación, el material descontaminado puede depositarse finalmente en un contenedor. La Agencia Internacional de Energía Atómica calcula que el desmantelamiento durará entre 15 y 20 años. Pero el problema es que con frecuencia muchas cosas no salen según lo previsto, como en esta sala.
1: Este es el edificio especial 1. Aquí se depuraba el agua de control durante el funcionamiento de la planta.
0: Pero en este edificio se escondía una desagradable sorpresa.
1: Sabemos que el rincón de ahí abajo está bastante contaminado. Si había grietas en el revestimiento, algo común en 1990, la radiación penetró por ellas y se extendió. Un valor normal de potencia de dosis es de 0,1, 0,15, 0,2 microsieverts por hora. Aquí hay menos de 0,2. Pero si nos movemos, aumenta.
0: Suena casi sin parar.
1: Ahora tenemos unos 10 microsieverts por hora. Este nivel requiere alejarse al menos un metro y no quedarse aquí parado una hora.
0: Hay que medir la radiación en cada centímetro del edificio y eliminar el hormigón contaminado capa por capa, a base de martillo o fresadora. Y aún no hemos llegado al último paso, el almacenamiento. Alemania aún no tiene un depósito permanente para sus residuos nucleares. Por eso, todo se guarda en un edificio del que, por motivos de seguridad, no se nos permite filmar el exterior. Los residuos de baja y media actividad, el 95% del total aquí, se enviarán a un almacén permanente que se está construyendo en el centro de Alemania. Para los residuos de alta actividad, aún no hay planes concretos sobre dónde almacenarlos. Y el problema no es exclusivo de Alemania. Solo dos de los 31 países con energía nuclear están construyendo un almacén permanente para residuos de alta actividad. Así que las barras de combustible se quedarán ahí durante mucho tiempo. Esta planta y su legado mantendrán ocupada a la generación actual y a la futura.
1: China sigue apostando por construir nuevas centrales nucleares pese a los elevados costes que conlleva desmantelarlas. El país pretende reducir las emisiones y cubrir la creciente demanda energética. Sin embargo, esa energía se destina principalmente a aumentar las exportaciones, mientras el mercado interior se debilita. ¿Salvan las exportaciones la economía u ocultan los persistentes problemas estructurales? En China, la economía se desacelera, el mercado inmobiliario se derrumba y los consumidores no compran. Sin embargo, el país sigue alcanzando objetivos de crecimiento del 5% gracias a las exportaciones masivas y pese al aumento de la deuda interna. La deuda casi se ha duplicado desde 2015 y ya se acerca al 100% del PIB, pero se financia a nivel nacional, principalmente con los ahorros de los contribuyentes.
0: China es una economía dual. Por un lado, se están desacelerando la demanda interna y la inversión, pero por otro lado, las exportaciones están creciendo enormemente.
1: Las exportaciones ayudan, pero el mercado inmobiliario, que fue el motor de la economía china, ahora ralentiza el país. Los precios de la vivienda han estado bajando desde 2022. El año pasado descendieron más de un 5%.
0: El sector inmobiliario representaba alrededor de un tercio del crecimiento de China antes de 2020. Era enorme, era una burbuja.
1: Y el fin de esa burbuja tiene grandes implicaciones para los servicios públicos y el gasto de las familias.

0: La razón es que cuando el mercado inmobiliario se derrumbó, dejaron de venderse terrenos, departamentos o bloques de viviendas. Eso también redujo drásticamente la financiación estatal y los salarios públicos. Todo esto ha supuesto un gran lastre para el consumo en China. Esta desaceleración del consumo se ve agravada por el desafío a largo plazo de China, el declive demográfico. Con una población en edad laboral que se reducirá de casi el 70% en 2010 a menos del 40% en 2090, según las previsiones. Esa disminución implica que habrá menos compradores jóvenes o una menor demanda, lo que aumenta la presión sobre el crecimiento económico. Podríamos pensar que la deflación de China es el resultado de un exceso de capacidad, pero se debe a la falta de suficiente demanda. Por eso China debería aumentar su demanda interna. En los últimos años, los precios al consumo apenas han variado. Mientras que para las fábricas a menudo los costes superaban el precio de venta de los productos. No es habitual que haya deflación en una economía importante, pero China lleva arrastrándola 3 años consecutivos. Una de las razones es que China tiene un sistema de previsión social muy básico. En la empresa privada, los empleados no tienen muy buena cobertura y, en consecuencia, no quieren gastar. En China se ahorra mucho pensando en cuando venga época de vacas flacas. Si el crecimiento no viene de dentro, tiene que venir de fuera. Las exportaciones son más importantes que nunca. La industria china intenta mantener la competitividad a nivel mundial casi a cualquier precio.
1: Las empresas están en modo supervivencia. Necesitan cuota de mercado y están dispuestas a bajar los precios aunque pierdan dinero. Esto le da miedo a Europa, sin duda a Alemania, pero también al resto del mundo.
0: Y el sistema financiero chino lo respalda. Los bancos no se detienen. Prestan dinero sin importarles si obtienen beneficios o si pueden recuperar el dinero. El sistema financiero va a seguir dando dinero a todas estas empresas, perpetuando este enorme exceso de oferta. Por eso es tan difícil competir con los productos chinos. El impacto se nota en todo el mundo. Países como Alemania enfrentan una menor demanda de sus productos. Y aquellos que intentan construir fábricas tienen difícil competir con los precios de dumping de China.
1: China piensa así. Si la empresa A tiene pérdidas, pero al final esa empresa puede competir con una compañía estadounidense o europea, perfecto. De la rentabilidad ya nos ocuparemos.
0: China acepta un crecimiento más lento para poder reestructurar su economía. Pero, ¿qué puede hacer para impulsarla? Si podemos adoptar políticas fiscales y monetarias más audaces, la economía china puede recuperarse muy rápidamente. Espero que el gobierno chino cambie su enfoque de la oferta a la demanda y que dedique sus recursos fiscales al gasto en previsión social. Pekín prefiere sufrir ahora y obtener resultados después. El objetivo: autosuficiencia tecnológica y estabilidad financiera. Otro sector económico emergente de Asia es la medicina holística. El Ayurveda se practica en la India desde hace miles de años. Significa ciencia de la vida y considera cuerpo, mente y alma como un todo. Parte de creer que el equilibrio de los elementos fortalece el poder de autocuración. Hoy, el Ayurveda vive una modernización radical en la India.
1: Aceites, masajes, incienso. Es lo que la mayoría de las personas asocian con el Ayurveda. pero va mucho más

0: allá. Tras siglos en un segundo plano, el Ayurveda se está popularizando. La doctora Shvareya Iram practica Ayurveda desde hace 15 años y es testigo del cambio. Trabaja en Sanjivanand, un hospital que combina el Ayurveda tradicional con la medicina moderna y que se ha convertido en un centro clave para este cambio. Es algo holístico. Vemos a las personas como un todo, en su dimensión corporal, mental e incluso espiritual. Tenemos en cuenta todos estos aspectos. El Ayurveda tiene múltiples vertientes. No es solo bienestar. Es preventivo, promotor, curativo y sin duda también rehabilitador. Se cree que el Ayurveda, que significa la ciencia de la vida, tiene casi 5.000 años de antigüedad. Se basa en el equilibrio entre la mente, el cuerpo y el espíritu. Y se apoya en la naturaleza, plantas medicinales, alimentos y cambios en el estilo de vida. Antes había gente que venía solo a relajarse y a hacer retiros, pero ahora hay una tendencia al alza de personas que consideran el Ayurveda como un tratamiento. En los últimos 5 o 6 años he visto a gente que elige el Ayurveda como un sistema de medicina por encima de la medicación occidental. E instituciones como Sanjivanand muestran cómo evoluciona la percepción del Ayurveda. Ya no se considera un sistema de curación ancestral seguido por pequeños centros tradicionales o profesionales independientes, sino un sector organizado y próspero que es objeto de estudio y que se ha convertido en una industria. Un centro ayurvédico moderno lo aborda todo. Tratamiento residencial al que acuden miles de personas cada año para solucionar sus problemas médicos. Médicos con títulos en áreas como neurología, oftalmología y ginecología. Laboratorios para la formulación de medicamentos y aceites terapéuticos. Según Abe Anup, fundador de Sanjivanand, los productos ayurvédicos para el cuidado personal, como shampoos, jabones, aceites y cremas, también han ganado una inmensa popularidad.
1: El mercado de productos ayurvédicos en la India está valorado en 10.500 millones de dólares. A partir de estas cifras, estoy seguro de que se producirá un crecimiento anual del 15 al 20%. Así que se puede multiplicar y ver. Sin duda, alcanzará más de 20.000 millones de dólares en otros 3 o 4 años.
0: Afirma que el crecimiento podría ser más rápido si los medicamentos tuvieran una mayor aceptación normativa fuera de la India.
1: El país que recibe el producto tiene que autorizarlo. Su autoridad competente en materia de licencias debe disponer de un sistema para estudiar este producto y emitir la aprobación. Eso todavía no existe.
0: Asegura que aquí es donde el gobierno puede ayudar. Durante la última década, el gobierno promovió el Ayurveda calificándolo como el poder blando de la India. Creó un ministerio específico e invirtió en investigación, instituciones educativas e infraestructuras y promoción internacional. Entre el turismo del bienestar, el Ayurveda también está a la vanguardia. Emily Terrier es francesa y su profunda investigación en busca de un tratamiento para su endometriosis la trajo aquí. En la medicina occidental, la visión es muy limitada. Y cuando leí sobre la endometriosis, vi que también tiene que ver con lo que comes, con tus hábitos diarios, con muchas cosas. Cuando leí sobre la Ayurveda, me pareció muy interesante y quizá una solución que me ayudara con esta condición, porque me resultaba muy difícil funcionar en el día a día. Según Ashvarya, estos casos reflejan un cambio global hacia enfoques más holísticos y a largo plazo de la salud en general. Esto se evidencia en que muchos países occidentales cuentan ahora con centros de bienestar ayurvédicos. Estamos viendo mucha concienciación en la generación joven, especialmente en lo que respecta a una vida equilibrada y hábitos saludables. Creo que buscan el equilibrio y eso los está llevando a la Ayurveda y al yoga. Para ella, este creciente interés por el Ayurveda refleja un cambio más amplio, en el que las prácticas tradicionales alcanzan a un mayor público y a mercados más grandes.
1: Erica Robin aprovechó la oportunidad. Esta pakistaní quedó entre las 20 finalistas del certamen de Miss Universo y ganó. Fue un momento especial para Pakistán, un país todavía fuertemente regido por la tradición y el patriarcado.

Alguien me contactó hace mucho tiempo. Yo tenía 16 o 17 años. Me dijo que como era alta, lucía bien y tenía muy buenas facciones. Quería fotografiarme en su estudio. ¿Qué me motivó? En realidad, nada en particular. Fue algo que hice por deseo, pero no como profesión. No tenía ningún conocimiento al respecto. Fue solo una sesión divertida que hice por primera vez. Mi padre se oponía por lo que diría la gente. Le preocupaba mi seguridad porque la gente no siempre es buena. Creo que aquí hay menos aceptación de las minorías. Hola, soy Erika Robin de Karachi, Pakistán, y soy la primera ganadora del Miss Universo Pakistán. Nunca se me ocurrió la idea de ser una Miss Universo, porque sabía que Pakistán no estaba en la lista. Pero en 1994, Sushmita Sen de India fue coronada. Lo vi muchas veces porque ella me fascinaba. Jamás pensé que llegaría a ser la primera Miss Universo Pakistán. Ni siquiera en mis sueños. Pero estaba escrito en el destino y me vino de algún lugar. Aún hoy me parece un sueño.

Cuando se publicó la noticia hubo un gran revuelo. No solo en Twitter, en todas partes. El eslogan me resultó vergonzoso. Rechazamos a Miss Universo Pakistán, nunca la aceptaremos. La gente no lo entendía. Además, me rechazaban totalmente por pertenecer a una minoría. Pensaban que como era cristiana, no respetaría la cultura islámica. ¿Cómo va a representarnos y a respetar nuestra cultura? Porque el traje de baño es parte del concurso. Gran parte de la reacción negativa venía de ahí. Y yo tampoco me sentía cómoda usando un bikini en el escenario. Entonces oí del burkini por primera vez. Es como una alternativa al bikini. Les pregunté si habría una ronda de trajes de baño. Me dijeron que sí, pero que no era necesario llevar un bikini. Si no te sentías cómoda, podías llevar un burkini. Y fue entonces cuando dije que sí.

0: El año pasado hubo 200 solicitudes. Ahora todo el mundo sabe que es real y auténtico. Y se han recibido muchas solicitudes de Pakistán, de las ciudades de Karachi, Lahore, Islamabad, y este año de todas las edades. Me hizo muy feliz que ahora se acepte en Pakistán. Nunca quise que fuera solo para las minorías. Me alegro de que ahora las chicas pakistaníes también se hayan presentado. Con el tiempo han cambiado muchas cosas. Ahora vemos que las Miss Universo usan el título con un propósito. No basta con ser inteligente o hermosa, o saber hablar o caminar bien para obtener el título. Siento que ser la primera Miss Universo Pakistán me hizo sentir la importancia de ser una verdadera pakistaní. Estoy muy feliz de ser la primera, pero no la última. Además, esta oportunidad fue una experiencia maravillosa que guardaré para siempre.
1: Eso fue todo en Hecho en Alemania. Explicamos cuánto cuesta desmantelar una central nuclear, cómo el crecimiento de China prioriza la exportación sobre la economía interna y cómo la India moderniza el Ayurveda. ¡Hasta la próxima!

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9: Bienvenidos a este especial de Enlaces. Hoy analizamos la influencia de Palantir, las estafas con personajes creados por IA, la propuesta de verificación de edad de Meta, los riesgos de la computación cuántica, el auge de los mercados de predicción y mucho más. ¡Comenzamos!
5: Si un marín estadounidense pide un mejor rifle, hay que construirlo. Y lo mismo vale para el software. Esta es una de varias polémicas ideas del llamado Manifiesto de Palantir Technologies. El documento, que de tecnológico no tiene nada realmente, se volvió viral y ha generado una fuerte controversia internacional. Porque, claro, hoy la tecnología de Palantir es utilizada por muchos gobiernos de todo el mundo para seguridad, vigilancia y control.
10: No se trata solo de marketing, sino de una visión del mundo. Yo lo he llamado tecnofascismo.
5: Este es Mark Zuckerberg, un reconocido filósofo belga de la tecnología. Le pedimos que nos ayudara a interpretar los 22 postulados de la publicación de Palantir, que básicamente resumen el pensamiento de su CEO, Alex Karp, condensado en este libro, que ya es un bestseller. ¿Qué dice exactamente el llamado Manifiesto Palantir y por qué preocupa? Inicialmente, varios medios especializados vieron este reciente manifiesto, viniendo de una empresa tecnológica como Palantir, más como una maniobra publicitaria. Pero lo que dice va mucho más allá.
10: Me sorprendió que una empresa privada presentara una especie de visión ideológica. Creo que su objetivo no es solo ganar dinero, sino también cambiar el rumbo político.
5: A juzgar por las ideas expresadas en la publicación en X, la visión de Palantir es claramente militante, con la tecnología estadounidense ubicada en el centro de las dinámicas de poder global.
10: Creo que es un llamado a convertirnos en un nuevo complejo militar industrial, y lo que da miedo es que ya lo están haciendo, ¿no? Están realmente muy vinculados al Estado, al régimen de Trump, y respaldan determinadas acciones militares y de seguridad a través de su tecnología.
5: La empresa de análisis de datos Palantir fue fundada en 2003 por Peter Thiel y Alex Karp. Sus primeros inversores fueron la CIA y el FBI. Hoy la empresa tiene contratos multimillonarios con gobiernos y compañías de todo el mundo. En resumen, Palantir lo que hace es que desarrolla software que ayuda a sus clientes a analizar grandes volúmenes de datos provenientes de múltiples fuentes. En concreto, el sistema Gotham, por ejemplo, acaparó muchos titulares. Clientes militares lo utilizan para evaluar escenarios y desarrollar estrategias combinando señales, sensores, informes y otros datos en una sola imagen. Los productos de Palantir ya están presentes en conflictos armados concretos. La empresa mantiene un acuerdo estratégico con el Ministerio de Defensa de Israel para análisis del campo de batalla mediante inteligencia artificial. Informes señalan que su software habría sido integrado ya en sistemas de selección de objetivos en Gaza. Los Estados Unidos también utilizó Palantir durante la operación Epic Fury en Irán, lo que permitió el ataque que terminó en la muerte del líder supremo iraní Ali Khamenei. Palantir sugiere que la tecnología es la clave del poder en un mundo nuevo y cada vez más volátil, y presentan tecnologías altamente controvertidas como medidas inevitables.
10: Creo que esta retórica ya se utilizó antes en gobiernos de extrema derecha y movimientos fascistas. Los demás son el enemigo y tenemos que defendernos. En este sentido, la IA se inscribe de forma lenta pero segura en esa lógica y se justifica como algo inevitable, como un arma de guerra.
5: Esta tecnología también se utiliza al interior de Estados Unidos. El ICE emplea software de Palantir para rastrear inmigrantes mediante el análisis de datos de varias agencias federales, incluyendo información biométrica, registros fronterizos y actividad en redes sociales. La empresa afirma que estos sistemas permiten rastrear personas casi en tiempo real e incluso anticipar delitos.
10: Pero detrás de todo esto, con la IA y las tecnologías digitales, surgen muchos métodos nuevos para tomar medidas drásticas contra los propios ciudadanos, para reprimirlos, para arrestarlos arbitrariamente, etc.
5: Como ya lo hemos visto, utilizar inteligencia artificial para vigilancia masiva puede tener consecuencias peligrosas, además de un enorme impacto social. Si hoy ya sabemos que en muchos países es posible que las autoridades nos puedan rastrear en cualquier momento, ¿cuál es el paso siguiente? ¿Y quién controla esta tecnología?
10: Esa empresa ya está proporcionando su tecnología a las fuerzas policiales también en Europa. Hay contratos. Y lo que realmente me preocupa es que estas fuerzas del orden, estas instituciones, no solo compren la tecnología, sino que adquieran esta ideología en particular.

0: particular. Creo que en este sentido Palantir ofrece no solo herramientas, sino también una visión de lo que debería hacer el gobierno.
1: En resumen, para muchos expertos en todo el mundo, Palantir está impulsando de forma deliberada una narrativa tecnológica que aumenta sus beneficios. Y al abrazar conceptos clásicos de la derecha, como la seguridad nacional por encima de todo, por ejemplo, pues la empresa ya está influyendo en la vida de millones de personas en todo el planeta.
2: Ella interactuaba todos los días con miles de seguidores y ganaba mucho dinero, pero no era real. Fue creada con inteligencia artificial. El caso de esta falsa influencer del movimiento MAGA muestra cómo la IA está acelerando cómo se crean y escalan las estafas. Según el FBI y otros expertos, este tipo de fraude está creciendo a gran velocidad. Y esto es lo que debes tener en cuenta. Un estudiante de medicina en la India inventó a Emily Hart, una influencer falsa que promovía el sentimiento pro-Trump y la agenda MAGA. Emily se hacía pasar por una enfermera cristiana, publicaba contenido anti-inmigración, anti-aborto, a favor de las armas y de Trump. La cuenta creció rápido, sus seguidores confiaban en ella, pagaban suscripciones a contenido exclusivo e incluso compraron sus productos. Antes de que cerraran la cuenta, el creador llegó a ganar miles de dólares al mes. Usó chatbots y generadores de imágenes para diseñar y optimizar la identidad falsa. Pero este no es un caso aislado. Las identidades falsas se usan en estafas en todo el mundo. En Latinoamérica, por ejemplo, se multiplican las estafas románticas con perfiles de IA. Un caso conocido fue el de una mexicana engañada por un falso Enrique Iglesias que le robó miles de dólares en tarjetas de regalo. Sobre todo en TikTok proliferan perfiles generados con IA que animan a suscribirse a un grupo de pago de Telegram para acceder a contenido adulto. O este de un coreano que busca pareja en Brasil. Entonces, ¿cómo funcionan estas estafas? La mayoría de los estafadores no fingen ser grandes influencers, sino personas comunes. Usan inteligencia artificial o roban fotos de cuentas reales para construir una identidad falsa. En uno de los casos más conocidos, los estafadores robaron fotos de una influencer malaya. Con nombres como Dora o Yasmín, lograron estafar a cientos de hombres en todo el mundo. Todo suele empezar con un mensaje al azar en Instagram o en una app de citas. Al principio es algo casual, luego se vuelve constante, coquetea, generan confianza y muchas veces durante semanas. Y entonces aparece una emergencia. Necesitan ayuda y dinero. Y una vez que desembolsas, desaparecen. La inteligencia artificial potencia este sistema porque permite a los estafadores crear muchísimos mensajes convincentes y personalizados a gran escala. Otro truco muy común es la estafa de inversión. Los estafadores fingen ser exitosos, muestran un estilo de vida atractivo, dinero, libertad y lujo. Y luego te dicen que pueden ayudarte a lograr lo mismo. Empiezas con una cantidad pequeña. Aparecen ganancias falsas, crees que funciona y empiezas a enviar sumas más grandes. Y entonces se llevan tu dinero y desaparecen. En fin, que los detalles cambian, pero el patrón siempre es el mismo. Identidad falsa, crear confianza, pedir dinero y desaparecer. Por eso ten en cuenta estas cuatro señales de alerta. Los estafadores intentan llevar la conversación a un ritmo acelerado. Pasan enseguida de una app de citas a WhatsApp o Telegram. Escalan las emociones con rapidez, te hablan de amor en cuestión de días, evitan las videollamadas o conocerte en persona y siempre hay una excusa. Tarde o temprano sacan el tema del dinero o de una supuesta oportunidad. ¿Y qué puedes hacer tú? Primero, comprueba sus fotos con una búsqueda inversa de imágenes. Segundo, busca los enlaces por tu cuenta. Nunca hagas clic en enlaces que te envíen ellos. Además, copia y pega la conversación en una herramienta de IA y pregúntale si podría tratarse de una estafa. Si sospechas que te están estafando, deja de enviar dinero de inmediato, guarda los mensajes y haz capturas de pantalla de los pagos. Denuncia la estafa porque podrías así ayudar a proteger a más personas.
3: ¿Estados Unidos invadirá Cuba en 2026? En Polymarket, los operadores han fijado las probabilidades en un 25% con un volumen total de operaciones que casi ronda los 2 millones de dólares. Bastante loco, ¿no? Bienvenido al mundo de los mercados de predicción. Aquí se puede apostar sobre prácticamente todo, desde la Super Bowl pasando por elecciones presidenciales, y sobre guerras también. Estas plataformas digitales funcionan principalmente con tecnología blockchain y con criptomonedas estables. Y cada vez son más populares. Analistas predicen que su volumen de operaciones podría cuadruplicarse a finales de 2026 con respecto al de 2025. Un mercado que se expande, que mueve mucho dinero, pero con muchísimo riesgo. Tanto

0: A diferencia de lo que ocurre con las encuestas de opinión, la gente aquí además pone su dinero. Y cuidado, porque más dinero no significa mejores predicciones. A continuación, tres riesgos a considerar. Los influencers del mundo financiero pueden manipular los mercados de predicción realizando apuestas muy cuantiosas, las llamadas operaciones de ballenas. Esto hace que el precio suba rápidamente. Luego utilizan sus redes para inflar esas probabilidades. Otros se suman a la tendencia y compran en el momento de mayor cotización. Mientras tanto, los influencers venden sus acciones sigilosamente y se llevan una ganancia. También está el uso de información privilegiada, como el caso de un soldado estadounidense en servicio que fue imputado por haber utilizado información clasificada sobre la captura de Nicolás Maduro para apostar en Polymarket. Ganó más de $400,000, un caso de la vida real y de riesgos para la seguridad nacional de Estados Unidos. Si un inversor adinerado apuesta por un resultado político, podrían aparecer titulares como este. Solo ese titular ya podría influir en los votantes y los políticos. Además, cada vez más medios de comunicación difunden los datos de los mercados de predicción. Como resultado, el mercado deja de predecir la realidad y empieza a crearla. Esta es una de las razones por las que varios países han bloqueado las plataformas de mercados de predicción. Pero, por ahora, eso no parece detenerlas. Esto se debe a que los usuarios siguen encontrando formas de eludir las prohibiciones del gobierno. Ahondaremos en sus estrategias en un momento. Pero antes, ¿cómo funcionan estas plataformas? ¡Atención! ¡Spoiler! La gran mayoría pierde su dinero. La cosa funciona así. Estos llamados mercados comienzan con preguntas sencillas de tipo sí o no relacionadas con un acontecimiento del mundo real. Veamos un ejemplo inofensivo. Los usuarios envían sus ideas a través de diversos canales en línea como Discord, pero Polymarket decide cuáles se publican, cómo se plantean y las reglas que se aplican. Cuando el mercado se abre, tú compras acciones con una criptomoneda estable. Si tu predicción se confirma, obtienes ganancias. También puedes vender antes de tiempo para asegurar las ganancias o limitar las pérdidas. Cuando el plazo vence, Polymarket consulta fuentes externas y determina qué resultado fue cierto. Después, se pagan las ganancias. Ahora imagina esto, pero a escala global. Por ejemplo, gente de todas partes del mundo podría apostar sobre los resultados electorales de este año en Colombia y potencialmente tener una influencia primero sobre la cobertura mediática y con ello sobre la opinión pública. El bloqueo del sitio en Colombia no sería de mucha ayuda, ya que estas plataformas funcionan con tecnología blockchain. Las VPN pueden ayudar a eludir las restricciones gubernamentales. Y como las transacciones se realizan en criptomonedas, rastrear los flujos de dinero es sumamente difícil. Así que las autoridades no pueden cerrar estas plataformas como lo harían con un casino en la vida real. Estos mercados prometen convertir la incertidumbre en información, pero también corren el riesgo de amplificar rumores, manipular percepción y convertir temas sensibles, como política, economía o conflictos, en simples cuotas de mercado. Tal vez el verdadero desafío no sea predecir qué va a pasar, sino entender quién está poniendo el precio y por qué.
1: La inteligencia artificial de Meta podría empezar pronto a analizar tus fotos y videos para estimar cuántos años tienes. Este nuevo sistema de IA buscará pistas visuales, por ejemplo, la altura o la estructura ósea. Así detectará si los usuarios son menores de edad. El anuncio llegó después de que Meta recibiera una multa de $375 millones por no proteger a los menores en las redes sociales. Esta tecnología se implementará en un comienzo en Estados Unidos y solo en Facebook, además de Brasil y la Unión Europea. Meta asegura que es más confiable que los métodos anteriores de verificación de edad, que los niños burlaban fácilmente con cumpleaños falsos o hasta bigotes de mentira. ¿Será un avance real para la seguridad infantil o un exceso en la vigilancia biométrica? Durante años, las grandes tecnologías han tenido problemas para comprobar la edad de sus usuarios sin pedir una identificación oficial. La solución de Meta, su propio sistema de verificación de edad con inteligencia artificial, parecido a otros sistemas que ya existen. Meta dice que lleva más de una década creando herramientas para proteger a los adolescentes, pero las autoridades no están convencidas. A finales de abril, la Unión Europea concluyó que Meta no logró evitar que menores de 13 años usaran sus plataformas. En Australia se prohibieron las redes sociales para menores de 16 años. Datos recolectados en el país muestran que los sistemas de verificación de edad no funcionan bien y que es difícil hacer cumplir

ese tipo de reglas. Además, las nuevas medidas que Meta quiere implementar han alarmado a los defensores de la privacidad. Aunque sea solo para verificar la edad, escanear la apariencia física de un menor genera demasiados interrogantes. ¿Dónde se almacenará esa información? ¿Puede ser hackeada? Por si fuera poco, tampoco hay información clara sobre qué tan confiable es realmente esta tecnología. La IA analiza las fotos y videos buscando señales físicas de la pubertad. Compara tu altura con el entorno, revisa el ancho de tus hombros y los cambios en la estructura ósea de tu cara según tu edad. Luego, combinan estos datos con textos en tu perfil como menciones a notas escolares o felicitaciones de cumpleaños. Si el sistema detecta que algo no cuadra, tu cuenta pasa a modo adolescente. Significa que tienes mensajes privados limitados, contenido restringido y se activa el control parental. Para desbloquearlo, el usuario debe comprobar su edad, ya sea con una identificación oficial o una selfie en video que será verificada por una empresa tecnológica externa. Servicios como Yoti o Verif estiman tu edad a partir de una selfie y solo envían el resultado a la plataforma. Aún así, hay preocupación sobre la seguridad de los datos y qué podrían hacer esos proveedores externos con tu información. Luego están las pruebas de conocimiento cero, un sistema criptográfico que permite demostrar que una información es real sin revelar el dato en sí. Por ejemplo, confirmar que eres mayor de 18 años sin revelar tus datos personales. La Unión Europea ya está apostando fuerte por este sistema. En abril de 2026, lanzó un modelo especializado de verificación de edad, pero solo funcionan bien con una infraestructura digital enorme, que muchos países europeos todavía están construyendo. Además, tienes que confiar en una app emitida por el gobierno. También hay un debate más amplio sobre quién debería ser responsable de verificar la edad. Meta propone que sean las tiendas de aplicaciones, para que solo tengas que verificar tu edad una vez. Pero los expertos opinan que la verificación de edad, de todas formas, no resuelve el verdadero problema. Porque el asunto no es quién está en la app, sino cómo está diseñada. Los algoritmos están creados para ser adictivos, también para adultos. En este sentido, la IA que verifica edad no puede ser la solución. Además, el odio, el extremismo y otros contenidos dañinos no solo afectan a menores. La verdadera solución sería cambiar el funcionamiento de las plataformas. Pero, ¿crees que algo así sea posible? Se acerca el fin de Internet. Google dice que para 2029 el mundo digital podría cambiar por completo. La razón, el llamado Q-Day. Los expertos se refieren al momento en que las computadoras cuánticas sean capaces de romper el cifrado que mantiene seguro al Internet. Para que se lo puedan imaginar mejor, una computadora común busca la salida de un laberinto probando un camino a la vez. Una computadora cuántica explora todas las rutas posibles al mismo tiempo. Esa capacidad las hace extremadamente rápidas. En China se acaba de reportar que una computadora cuántica alcanzó un nuevo récord de velocidad en una tarea específica. Completó un cálculo increíblemente complejo en solo 25 microsegundos. La supercomputadora más rápida del mundo tardaría un septillón de años en resolver ese mismo problema. Esto se logró en un entorno de prueba. No significa que las computadoras cuánticas ya puedan romper los cifrados actuales, pero muestra que la tecnología avanza a pasos agigantados. ¿Qué consecuencias tiene todo esto para la ciberseguridad? ¿Y quiénes están en riesgo? Si las computadoras cuánticas pudieran romper los cifrados de hoy, quedarían expuestos un montón de datos. Primero, la seguridad nacional y la infraestructura de un país. Por ejemplo, las redes eléctricas, los sistemas de transporte o las comunicaciones militares. En teoría, un actor malintencionado podría debilitar la infraestructura vital de un país con una computadora cuántica. Segundo, la economía global. La banca internacional y las criptomonedas dependen completamente del cifrado. Un solo hackeo podría causar pérdidas millonarias. Y finalmente, tú y yo. Todo mensaje privado, contraseña bancaria o historial médico cifrado con los estándares actuales sería vulnerable. Suena bastante alarmante, ¿no lo creen? Pero, ¿qué tan real es esta amenaza el día de hoy? A las empresas de ciberseguridad les encanta hablar del Q-Day o el día Q porque el miedo ayuda

a vender cifrado a prueba de cuántica. Por otro lado, Google publicó recientemente una hoja de ruta para que Android sea resistente a computadoras cuánticas, buscando mostrarse como el aliado confiable del futuro. Pero la amenaza sí es bastante real, y ya estamos en una etapa previa. Hay hackers hoy en día que ya están robando datos cifrados, aunque aún no puedan leerlos. Pero los guardan esperando a que las computadoras cuánticas alcancen el nivel necesario para hacerlo en un futuro. Y cuando eso pase, toda esa información recopilada podría descifrarse en un día para otro. Este fenómeno ya es tan común que hasta tiene nombre. Cosecha ahora, descifra después. Así que, ¿estamos condenados a un apocalipsis digital? Se está haciendo un esfuerzo global para pasar a la criptografía postcuántica, también conocida como PQC, por sus siglas en inglés. Este es un nuevo tipo de cifrado diseñado para resistir ataques de computadoras cuánticas. Son acertijos matemáticos ultra complejos, muy difíciles incluso para la tecnología cuántica. Y este esfuerzo no viene solo del sector privado. Los gobiernos ya están poniendo plazos y comenzando a restringir el uso de software que no sea seguro en un futuro cuántico. Mientras tanto, América Latina todavía va a varios pasos atrás. Aunque países como Brasil y Chile han comenzado a desarrollar estrategias frente al riesgo cuántico, gran parte de la región aún no tiene planes claros para migrar su infraestructura digital a sistemas resistentes a computadoras cuánticas. ¿Crees que la inteligencia artificial pueda acercarte más a Dios? Recientemente, un Jesús creado con inteligencia artificial o un monje budista virtual se hicieron virales en Internet. Ahora, el propio Papa intervino ante el auge de la IA en el mundo. El Papa León XIV acaba de publicar Magnifica Humanitas, su primera encíclica oficial. El texto se enfoca en cómo proteger a la humanidad en la era de la inteligencia artificial. Y no es poca cosa. Las encíclicas representan una de las principales guías de la Iglesia Católica. Pero este debate va mucho más allá del Vaticano. Cada vez más, las comunidades religiosas se están viendo obligadas a responder a la IA y sus líderes discuten cómo reaccionar ante esta avalancha tecnológica. ¿Qué es lo que dice el Papa? En Magnifica Humanitas, el Papa León XIV advierte sobre los riesgos de la inteligencia artificial. Algunas de sus preocupaciones quizás te suenan conocidas. La pérdida de empleos por la automatización, armas controladas por inteligencia artificial, o niños expuestos a contenidos peligrosos o manipulativos producidos por algoritmos. A esto, el Papa enfatiza una idea central. La humanidad debe mantener el control sobre la inteligencia artificial. Y aquí hay algo interesante. Las grandes tecnológicas formaron parte de este debate. Christopher Ola, cofundador de Anthropic, una de las empresas de IA más influyentes, estaba junto al Papa cuando este presentó su encíclica. Y claro, las empresas tecnológicas saben el peso que la religión tiene en la sociedad. Y por otro lado, los líderes religiosos ven que la inteligencia artificial ya está cambiando la forma en la que la gente piensa, aprende y hasta reza. Pero, ¿cómo se mezclan estos dos mundos en la vida diaria? Para los cristianos, ya existe una versión digital de Jesús. Una startup en Estados Unidos ofrece videollamadas de pago con un Jesús virtual, entrenado usando la Biblia y cientos de sermones. En Japón, hay un monje robot llamado Budaroid, que responde preguntas en un templo en Kioto y ha sido entrenado con las escrituras budistas. En América Latina también hay movimiento. Algunas organizaciones religiosas están promoviendo la IA para la educación, los textos pastorales y la gestión de comunidades. El CELAM, el Consejo Episcopal Latinoamericano y Caribeño, ha publicado materiales sobre el uso responsable de la inteligencia artificial en la evangelización, la catequesis y la comunicación con las nuevas generaciones. Pero hay algunos problemas. La inteligencia artificial puede sonar convincente, incluso cuando se equivoca. Entonces, ¿qué sucede si alguien pide consejo espiritual a una IA y recibe una respuesta incorrecta o dañina? ¿Quién es responsable? Además, está el tema de la comercialización. Guías espirituales que antes eran gratuitas o comunitarias, ahora pueden tener un costo. Por ejemplo, pagar para tener acceso a un Jesús virtual. Para algunos críticos, esto recuerda antiguos debates sobre la mercantilización de la fe. Otro problema es el sesgo. Los modelos de IA se alimentan con datos humanos existentes y pueden reproducir sexismo, racismo, discriminación o versiones extremistas de la religión, presentando esas ideas como verdades objetivas. Ante esta nueva realidad tecnológica, ¿qué es lo que sugiere León XIV?
El pontífice pide reglas claras, como proteger a los trabajadores desplazados por la IA, asegurar que decisiones críticas

0: siempre estén bajo control humano. Enseñar a estudiantes el uso responsable de la tecnología y exigir que los gobiernos regulen la IA y no dejar que las empresas se regulen solas. La pregunta es, ¿puede la religión ayudarnos a preservar lo humano en un entorno cada vez más artificial y automatizado?
1: Es todo por hoy. Gracias por acompañarnos. Nos vemos en una próxima edición de Enlaces.

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0: ¿Para qué sirve el arte urbano? Los murales como estos. A veces agregan color, rinden homenaje, describen el lugar, resaltan los valores. Pero si te digo que los murales de un barrio de Caracas tienen superpoderes, que son diferentes, porque recuperan el espacio a través del arte, pueden unir a las comunidades y dignificarle la vida a sus miembros, y que además, si le sumas las escobas, puedes reparar violencias y expandirle los sueños a la gente. ¿Me creerías? Vamos a verlo.
1: Hoy nos guía la activista comunitaria Katiuska Camargo, con más de una década haciendo país en la calle y desde la autogestión, y nos comparte lecciones aprendidas en Petare.
2: ¡Hola! Bienvenida a una parte de Petare.
3: Petare, el barrio más grande de Latinoamérica.
2: Más grande de Latinoamérica. Se estima que somos más de 2.000 barrios dentro de Petare.
0: ¿2.000 barrios?
2: Sí.
3: Y vamos a uno.
2: Y vamos a uno.
3: ¿Vamos a San Blas, entonces?
2: Sí.
3: ¿Qué es San Blas? ¿Cómo es San Blas?
2: San Blas es una comunidad de migrantes colombianos. Voy a empezar por ahí. Mi mamá es colombiana, de Barranquilla. Y mi mamá migró de Colombia cuando tenía 18 años. Y se estableció acá en Venezuela y de aquí no se quiere ir y bueno.
3: ¿Es venezolana?
2: Es venezolana también.
3: ¿Cómo mucho?
2: Ama su país y ama este también. Y bueno, ahí crecí. Ese es mi barrio de nacimiento.
3: Y ahora regresando al tema de San Blas, un sitio muy peligroso, incluso de los más peligrosos de América Latina, del mundo. ¿Qué ha significado ese cambio? ¿Y cómo lo recordabas en esa época y cómo lo ves ahora?
2: Mira, mi barrio San Blas fue uno de los barrios más peligrosos, como bien lo dices. Una década muy triste. Mis primos fueron asesinados, mis amigos. No salíamos de un entierro para entrar en otro. Y así transcurrió parte de mi adolescencia, ¿no? Uh-huh. Y yo decía, yo tengo que hacer algo cuando sea grande, ¿no? Y bueno, ahora soy grande. Aquí, cerquita, estamos llegando a un espacio que recuperamos hace muchos años. Y van a ver lo hermoso que es. Justamente es el Ávila, ¿no? Esa montaña que está tan cerca de nosotros y tan lejos a la vez. Y esa fue una petición del último palmero fundador, Palmero de Chacao, el señor
3: José. Una de las tradiciones más importantes de la ciudad de Caracas.
2: De la ciudad. Uh-huh. El señor José, que en paz descanse, nos pidió que le volviéramos a hacer su Ávila en ese lugar que antes era un vertedero. Pero logramos hacerle su mural antes de que se fuera. Y creo que también esa conexión del arte, del muralismo con las personas, es para mí muy importante. Porque termina siendo un compromiso. Es su identidad, es como ellos se sienten. Y bueno, en ese espacio lo vas a ver, está impecable, porque esta familia, la familia León, es maravillosa.
4: ¿Cómo estás?
2: ¿Mito, cómo estás tú? Aquí que dije, tenemos que traer a estos amigos periodistas para que los conozcan, ajá, para que vean el mural y para que vean la vista que a tu papá tanto le encantaba.
4: Ese mural que tú ves ahí, antes de ese mural, nada más era una pared. Había tanta basura que un día nos cansamos. Y a raíz de eso, mucha gente empezó a hacer lo mismo por el barrio, por la zona. Ya tú ves que con tú subiendo ya no ves esa poca basura, esas montañas que antes había.
2: Hay un contagio colectivo de lo positivo, de lo bonito del barrio.
4: Ah, no, porque sea barrio, lo vamos a descuidar. Si el Estado no lo hace, vamos a hacerlo nosotros, que también podemos, porque somos los que convivimos allí, pues. Y así demostramos con hechos. Tenemos que ser mejores ciudadanos, ¿ok? A ser mejor ciudadano, vamos a tener una mejor Venezuela.
3: Katy, cuéntanos, ¿cómo era este espacio antes de que ustedes lo intervinieran? ¿En qué año empieza el trabajo aquí?
2: Nosotros empezamos más o menos como en el 2012, 2013.
3: ¿Y cómo era esto? ¿Qué había aquí?
2: Basura, basura, basura. Y claro, esto es una zona muy compleja porque muy pocas casas hay cerca, ¿ves? Y aquí entraban los niños para ir al colegio, que está acá.
3: Los niños no podían.
2: Los niños tenían que caminar por el medio de la calle, dar la vuelta toda la calle para llegar a su colegio.
3: Pero qué peligro.
2: Incluso los mismos padres de los niños que estudian en esa escuela también eran parte del problema. Entonces, sus niños tenían que caminar por el medio de la vía. Como ves, esta es una vía muy peligrosa y es como una autopista. y logramos eliminar el vertedero.
5: La misma comunidad empezó a entrar en conciencia. Al vernos quitando la basura, como que no vamos a ensuciar otra vez.
2: Y a mí por lo menos me encanta cuando yo transito un lugar que hemos limpiado, digo, no siento la energía de lo bonito que se ve esto limpio. Porque además

0: es contagioso. Yo tengo orgasmos ciudadanos constantemente. Para mí eso es súper maravilloso.
1: Es un orgasmo ciudadano, Katy.
0: Esa éxtasis de ver lograr algo que tú añorabas para tu comunidad. Porque no es solamente para mí y mi familia, es para todos, sin exclusión. Y sobre todo cuando vemos a personas de las comunidades que se unen, el orgasmo crece.
1: Se multiplica.
0: Por favor, es colectivo. Porque entonces uno dice, mira qué bonito que las personas están entendiendo que este país maravilloso no va a salir de las pausas donde está sin el apoyo de todos.
1: Okay.
0: ¿No? O sea, es importantísimo la acción ciudadana que te permita construir un pedacito de la Venezuela que sueña donde estás. Entonces no tienes que pensar en lo macro, piensa en lo micro. Bueno, es que tengo que aprovechar el momento. Yo siempre grabo como estos lugares que donde gente maravillosa ha participado para recuperar. Yo le paso estos videos a mis amigos que viven en otro sector para que, bueno, se organicen para hacer aquí el poder de la escoba y poder limpiar
1: esta zona. Es decir, esto como una batiseñal. Exacto. Eso es lo que está pasando.
0: Exacto. Yo le paso a mi amigo Dalvin y a Yumi este video. Ellos lo comparten en su comunidad. Muchachos, el poder de la escoba.
1: Katy, ¿sabes que la narrativa muchas veces sobre los barrios habla mucho de las necesidades básicas, de cubrirlas, ¿no? Alimentación, acceso a la salud, vialidad. Pero ¿qué pasa con el derecho a la belleza, a tener arte cerca? ¿Piensas que es importante? ¿Cómo lo ves?
0: Qué bonito. Porque fíjate que a mí por mucho tiempo me decían, Cifrina, múdate del barrio.
1: Así mismo, la gente de aquí.
0: Y más gente del barrio que no entendía por qué yo estaba quitando basurero, porque yo quería tener todo limpio y tal.
1: Porque los murales.
0: Sí, no, me decían que me mudara, que yo viviera en el country club. Porque hay como muchas marcas, muchas heridas de estigmatizaciones, de exclusión. Entonces, lo permitimos, ¿no? Entonces, creo que lo que estamos haciendo nosotros es superar esa barrera. Recordarnos que somos seres humanos dignos y que merecemos todo lo bello del planeta. Somos seres de energía y nos conectamos justamente como estamos por dentro. Uh-huh. Y lo que tenemos dentro lo sacamos afuera, ¿no? Entonces yo siempre le digo a la gente, como está tu casa, está tu vida. Como está tu barrio, está tu vida. Entonces, ¿cómo quieres que tu vida esté? Mira allá ese autobús.
1: No solamente hay murales estáticos, hay murales en movimiento.
0: Lo que te decía de Dios.
1: ¡Qué hermoso!
0: Ese autobús lo pintó mi amigo Dagor, artista venezolano, y le pusimos el nombre Dagor Móvil. Petare tiene una cantidad de jóvenes artistas maravillosos que están escondidos. O sea, yo a veces siento que levantamos una piedra y ahí adentro hay un artista. Porque siempre hay jóvenes que quieren hacer arte.
1: Que se quieren expresar.
0: Pero ese mismo estigma del barrio, que en el arte no hay, en el barrio no hay poeta, ¿sabes tú? Se está cambiando, pero todos los días.
2: Desde el primer día que observé varios murales, varios trabajos en gran escala, desde ahí fue que se me abrió como ese entusiasmo de aprender pintar. En mis tiempos en realidad no estaban las calles decoradas, eran puras paredes grises y bueno, todo deteriorado, pues, decadencia.
1: Así creciste tú, esos eran los espacios en los que creciste, ¿es cierto?
2: Sí, en la decadencia, el ocio, la desidia, el malandreo, el paré de contar. Pero siempre hay un cambio, pues. El arte hacía que desviara la mirada de aquellas cosas malas que me afectaban y me enfocaba en crear mi propia realidad. Cuando pinta, te desconecta del entorno y conecta contigo mismo. Es algo lindo, pues, porque es como parar el tiempo en ese momento, olvidarte de tu alrededor y enfocarte en lo que tienes al frente.

0: y tú sales y ves un mural que esté súper lindo, tú como que perro, es color, ¿sabes? Te transmite alegría. Y yo siento también que la limpieza te transmite mucha alegría, que te transmite paz. Y entonces, así como la gente a veces se adapta a lo malo, también haciendo cambios se pueden adaptar a lo bueno.
1: Katy es la expresión de la constancia, del amor propio y el respeto propio. Ella es de esas personas que se encarga de demostrarte que tú tienes un valor más allá del que te inculcan. Y en el momento que tú empiezas a entender esto, empiezas a pensar en la dignidad, en cómo tú vives, en cómo tú puedes cambiar. Entonces, ella es eso. Ella es como esa imagen de constancia y transformación. Le han pasado tantas cosas, se le han puesto tantas trabas, hemos tenido tantos obstáculos en el camino y aún así aquí estamos.
2: Mira, Voluntad, como que le abre la mentalidad a los jóvenes y le hace descubrir su talento que tiene oculto. Hay muchos jóvenes en esta comunidad que dicen que no tienen talento. Ya cuando descubren su talento, eso es lo que se queda, en lo que la apasiona y en lo que le llama el amor. En mi caso, no me gustaba la fotografía. Yo ahorita la amo, me gusta salir todo el tiempo con mi cámara y a tomar fotos por ahí.
3: Toda esta iniciativa y todo lo que se ha logrado en estos años empieza por un acto muy íntimo, muy personal, que es que tú pasabas por aquí para llegar a casa de tu mamá y tú veías un basurero. Y un día dices, ninguna madre se merece vivir al lado de una montaña de basura. ¿Y qué pasa allí? ¿Qué detona eso en ti?
4: Por mucho tiempo yo no estuve aquí en mi barrio y en un momento entré en una burbuja. Entonces como que el barrio no era la prioridad en ese momento, ¿no? Un día como que vengo al barrio y desde que estoy entrando a la entrada principal del barrio empiezo a ver como con mucho asombro el descuido, la desidia, la suciedad, basureros que no existían, habían germinado como monte. Por todos lados un basurero. Fue como una cachetada de realidad que yo no había visto por mucho tiempo. Yo entro así y le digo, mami, ¿qué le pasó al barrio? ¿Por qué está así? ¿Qué pasó con la gente? Porque, bueno, me dio como... Y le dije, deme una escoba.
3: Deme una escoba.
4: Y me puse a barrer, recuerdo, como que esta calle. Y después le dije a mis hermanos, vamos a quitar ese basurero. Y mis hermanos me dijeron que estaba loca. Entonces empecé a hablar con mis vecinas, mis amigos, mis primos, todos los que estaban como acá, y les dije, muchachos, vamos a quitar ese basurero. Me vine al barrio un año a vivir aquí, dejé a mi esposo, a mi hija, y me vine a vivir con mi mamá.
3: Y así, a ese nivel de compromiso.
4: A ese nivel de compromiso que ahora lo pienso y digo, definitivamente sí quiero mi barrio. Y estuvimos un año en ese trajín. Para ese momento el sistema de recolección era terrible. El aseo podía venir una vez a la semana en una comunidad que es hiper grande como la nuestra. Y creo que era más importante el tema de la conciencia. ¿Cómo erradicar de tu ADN comunitario esa mala práctica de botar la basura en la calle? Porque a nosotros nos enseñaron a botar la basura en la calle. O sea, se normalizó que el vertedero era esa esquina y salíamos de nuestras casas, todos los niños, a botar la basura ahí. También tuve un momento en que se mezcló el tema político-partidista cuando nosotros no hacemos esto por política partidista, sino política humana, que es distinta, política ciudadana. Y eso fue interesante. Y bueno, eso trajo consecuencias positivas y no muy positivas, amenazas. A mi mamá le tiraron la basura en la puerta de la casa. Una vez le quemaron basura en la puerta de la casa.
3: ¡Wow!
4: Y eso era como para amedrentar, ¿no? Y un día mi mamá como estaba como muy preocupada porque esto estaba escalando a algo que ella no se imaginaba, ni yo ni nadie, ¿no? ¿Qué iba a pasar? Y yo le pregunté a mi mamá si ella quería que yo parara. Y ella me dijo, no pares. Y yo dije, mi mamá me dio permiso. Entonces cada vez que alguien me venía a reclamar, yo, mira, mi mamá me dio permiso.

pasas de tardarte un año en convencer a todo el mundo a trabajar colectivamente para que la gente cambiara hábitos de décadas para eliminar un vertedero? ¿Y cómo haces para replicar eso al nivel de hoy que ya

0: han eliminado casi el 90% de los vertederos que habían en Petare Sur.
1: Bueno, es interesante porque se hizo como esa bola de nieve. Y los muchachos que recolectan nuestros desechos le iban diciendo a otras comunidades, miren, en San Blas hay una gente que quita basurero. Y entonces me decían, miren, tal comunidad quieren quitar la basura. Y eran montañas de basura horrible y familias enteras pasándola muy mal por la cantidad de basura cerca de sus casas. O sea, a mí cuando me dicen hoy día, no, eso no se puede quitar, yo digo, no nos conocen.
0: No, dame
1: un tiempo.
0: No sabes con quién estás hablando.
1: Dame un tiempo, dame 15 días. Y en esos 15 días pasa que como hay presencia de jóvenes haciendo murales, niños barriendo, mujeres, hombres trabajando, la comunidad se empieza a activar, ¿no? Entonces como que, ya no va a haber más basura. Entonces es interesantísimo cómo se logra rápido. Hoy es así, mira, hoy es así, rápido.
0: ¿Cuál es el argumento más efectivo cuando tú entras a una comunidad nueva y quieres eliminar un vertedero? ¿Qué es lo primero que le dices a la gente?
1: El argumento más importante que usamos es ¿cómo tienes tu casa?
0: ¿Cómo tienes tu casa?
1: Yo a la gente le digo, te ves súper impecable, hermosa, hermoso. Se ve que tu casa es impecable. Sí, claro que sí. ¿Y por qué tú echas la basura a la calle? Porque la calle también es parte de tu casa.
0: Es como extender el espacio privado al espacio público.
1: Claro, porque a fin de cuentas, para tú llegar a tu casa, tienes que transitar primero por la calle, que es nuestro espacio común.
0: Claro. ¿No?
1: Para tú llegar a tu casa. Entonces, es interesantísimo cómo tú vas activando esa conciencia colectiva.
0: Y hablando de todo lo que hay para hacer, cuéntame qué es el poder de la escoba. Que tengo años escuchando de esto, el poder de la escoba. ¿Qué es el poder de la escoba?
1: El poder de la escoba es justamente esa acción ciudadana, tan simple como tomar una escoba, salir a la calle y barrer. Porque así yo vi a las señoras, mi abuela y mis vecinas de esa época, que ellas tempranito salían a barrer todo esto. Entonces quizás de alguna forma ese legado quedó en mí. Y siento que es el legado que estoy haciendo en los demás niños, que ellos ya hablan del poder de la escoba. Lo interesante que es cómo se va manteniendo esa conducta positiva de no tirar a la calle tu papelito de caramelo, tu palito de chupeta. Entonces, el poder de la escoba se convirtió en un programa orgánico. No hay una estructura. No hay nada escrito, solamente hay emociones, sensibilidad y acción.
0: ¿Qué siente hoy sobre el trabajo que ha hecho Katy en estos años? ¿Cómo se siente?
2: Es un logro muy fuerte que lo hemos hecho poco a poco, y paciencia y constancia, porque es lo que yo siempre lo hago. A mí me enorgullece que Katyuska haya logrado y esté logrando más y más. Van a seguir logrando más cosas.

0: Bueno, bienvenida a la casa de mi mamá.
1: Casa, museo, galería, de todo. ¿Qué es esto, Katy? ¿Qué estamos viendo aquí?
0: Bueno, fíjate, esta es una exposición de fotos impresas en tela del fotógrafo Juan Toro, que se llama Las Costureras. Estas sillas son sillas donde mujeres trabajaron por 40 años. 40 años donde estas mujeres formaron a sus hijos cosiendo.
1: ¡Claro, qué belleza!
0: Entonces decidimos unir esta exposición con El Poder de la Escoba, justamente porque tiene que ver con ese oficio de las mujeres que limpian y de las mujeres que cosen para criar a sus hijos, ¿no?
1: Labores de cuidado.
0: Exacto. Entonces mi mamá por 40 y tantos años fue ama de llaves y limpió casas para criar a sus 4 hijos. Entonces creo que para mí El Poder de la Escoba tiene mucho que ver con mi mamá, es un homenaje a ella, es enaltecerla, es agradecerle todos esos años de esfuerzo y
1: sacrificio.
0: Sacrificios y muchas cosas que vivió para que sus hijos tuviesen comida, estudio y casa. Esta exposición la hicimos soñando en aquel cambio del estigma social. La escoba representa eso, esa transformación de un objeto que para muchos no tiene valor y para muchas personas parece indigno alguien que barre, porque eso suele pasar, ¿no? Pero todo el mundo barre, todo el mundo tiene a alguien en su casa que le limpia. O sea,

0: las casas o las oficinas, las empresas no se limpian por ósmosis, sí, y pasa igual en la calle. Entonces la escoba se convirtió en ese elemento de dignidad, de progreso, de resignificarnos, y cada artista hizo una escoba. Y estas escobas se convirtieron en un símbolo, ¿no? Y a su vez nos ayudaron a construir aceras peatonales, a limpiar unos terrenos más arriba, o
1: Claro,
0: sea,
1: porque la
0: las
1: subastaron.
0: subastamos y con ese dinero invertimos ese dinero en el barrio. Entonces fue un ganar y ganar, ¿no? Que es lo lindo de todo. Pero aquí cada historia, de cada escoba tiene una historia.
1: Katy, es Uniendo Voluntades. Ustedes articulan artistas, voluntarios, comunidades, investigadores, fotógrafos, videógrafos, de todo. No solamente Venezuela, sino distintas partes del mundo.
2: ¿Y cómo logras unir a la gente?
1: Alguien que está viendo esto desde Lima, Perú, o desde Quito, Ecuador, ¿qué crees que es lo más potente que hace que la gente se sume?
0: Bueno, yo siento que sobre todo este tema de inspirar, de motivar, de movilizar, porque la gente a veces me pregunta, ¿qué es para ti hacer país? Es esto.
1: Yo te iba a preguntar eso.
0: Está bueno.
1: ¿Qué es hacer país para
0: ti? Hacer país es construir un modelo de sociedad de valores, ciudadanos democráticos, donde los niños desde muy chiquiticos aprendan el ejercicio de la corresponsabilidad y la participación.
1: Corresponsabilidad, qué importante.
0: Porque si nosotros no nos hacemos corresponsables y enseñamos a nuestros pequeños, no vamos a avanzar como sociedad. A tomar ese metro cuadrado que ya habíamos hablado anteriormente y hacer ahí posible el cambio, desde tus talentos, desde tus posibilidades. Como lo dije anteriormente, no tiene nada que ver con dinero, aunque el dinero es una herramienta importante para hacer cosas, tiene que ver mucho más con voluntad, creatividad, empoderamiento y amor. Amor por tu comunidad. Ojalá podamos ver ese avance de una humanidad más bonita, más participativa, que cuestione menos y desconfíe menos. Yo no vivo así, yo vibro en otra energía.
1: Katy, normalmente también desde el valle se ve a los cerros, a veces con desconexión, con miedo, sin realmente entender el universo que comprenden y que contienen. Si volteamos la mirada y vemos desde lo más alto de San Blas hacia Caracas, te pregunto, ¿qué tiene que enseñarle San Blas al resto del país sobre cómo reconstruirse cuando te fallan las instituciones, los servicios? ¿Cómo se progresa en las condiciones más difíciles para mejorar la calidad de vida y tomar el control de nuestro destino?
0: Aquí un grupo de vecinos, familia, amigos, decidimos que ese miedo de vivir un país que no nos iba a dar oportunidades tenía que cambiar.
1: Y transformarse en otra cosa.
0: Y lo reconfiguramos, nos resignificamos en la acción ciudadana. Tomamos el control de nuestra comunidad de manera positiva, ¿ok? Que si se dañó la vía pública, nosotros sacamos nuestras herramientas, compramos los materiales y los reparamos. Es un llamado también a los gobernantes que recuerden que ellos son servidores públicos y no los jerarcas de una nación.
1: Importantísimo.
0: Que nosotros, los seres humanos, los ciudadanos de cualquier país, no somos borregos electorales. Nosotros somos personas, somos ciudadanos. Pero para eso también tenemos que nosotros empoderarnos y hacer posible que estos gobernantes entiendan que nosotros no somos sus títeres, ¿no? Entonces, ¿se te dañó la vialidad? Arréglala. Claro que se puede. Aquí lo hemos demostrado. Y es lo bonito de unir voluntades, porque cuando uno lidera cambios sociales, uno necesita ayuda. A veces hay gente que siente que yo me creo la dueña del barrio. Y yo siempre le digo a las personas, claro que yo soy dueña del barrio, así como lo eres tú. Así como lo son todas las personas
1: somos
0: que están
1: todos
0: aquí. Solo que el sentido de pertenencia es distinto. Yo veo este barrio mío desde lo propositivo y las mejoras colectivas, que no tiene que ver con lo individual o para mí.
1: O la apropiación.
0: Exacto. Es para todas las personas que transitan estas calles, todo el mundo lo disfruta. Yo sí siento que yo estoy construyendo una utopía ciudadana y desde la importancia de sentirte parte de algo desde lo constructivo y de que sí se puede.
1: Gracias por traernos a San Blas, Katy. Ha sido un verdadero privilegio ver cómo se transforma todo desde adentro, desde el metro cuadrado hacia afuera.
0: Hacia afuera. Y recuerden, si lo crees, lo creas.
1: Si lo crees, lo creas.
0: Si lo crees, lo creas.
2: Ay, Elena, gracias. A ti, mi reina.
3: Qué belleza, de verdad, felicitaciones.

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0: Blanco puede darle a cualquiera, pero las mujeres tienen menos probabilidades de sobrevivir que los hombres, algo vinculado a los primeros auxilios.
1: A muchos hombres les da vergüenza tocar la zona pectoral de la mujer.
0: Probablemente la mujer se sienta inhibida y no lo exprese. Quizás alguno tenga miedo de que luego lo denuncien por abuso sexual. Sandra Witt quiere cambiar esto. Imparte cursos de reanimación a bomberos. Este técnico de emergencias médicas cuenta con un maniquí femenino para reanimaciones. La probabilidad de supervivencia de hombres ronda el 20%, mientras que en mujeres es de 12,5. Un estudio de los Países Bajos revela que allí las mujeres tienen un 50% menos de probabilidades de sobrevivir a un paro cardíaco. Según la especialista Claudia Schmidtke, una de las causas es que los transeúntes no lo reconocen.
1: Si un hombre se desmaya, se supone que es grave. Si una mujer se desvanece, pensamos, bueno, tal vez solo sea un desmayo leve. Existe un preconcepto. Las enfermedades afectan más a los hombres que a las mujeres.
0: Según la experiencia de Sandra Witt, muchos tienen miedo de desnudar la zona superior de una mujer en público para realizar la compresión torácica. Tomamos el sostenedor y lo levantamos. Justo donde voy a presionar ahora, la piel tiene que estar desnuda, sin que nada la cubra. En muchos casos, la vergüenza impide que los transeúntes reanimen a una mujer. Hay temor al contacto físico por motivos culturales. Creo que es más bien el miedo a que luego te puedan acusar de algo.
1: El movimiento Me Too fue mal interpretado. De ahí que haya cierta inhibición a la hora de tocar o desvestir un cuerpo femenino para la reanimación.
0: Ya sean bomberos o simples transeúntes, para la reanimación hay que quitar la ropa que estorbe y luego colocar las manos en el punto de presión correcto. Sandra Witt cuenta que en sus cursos suele surgir una duda. ¿Qué hago con una mujer que tiene implantes de silicona? El punto de presión siempre es el mismo, sin importar lo que haya a sus lados. El esternón va desde aquí hasta aquí abajo. Al dividirlo en tres, el punto de presión está aquí. También puedo poner dos dedos y justo arriba, aquí, tengo el punto de presión. La reanimación entre mujeres y hombres no difiere. La bombera Corina Ahrens agrega un dato importante.
1: Cuando se aplica la técnica, de alguna manera estará siempre tocando el pecho de la mujer. Hay que ignorarlo y pensar que es piel. Es solo piel con grasa o tejido muscular y nada más.
0: En muchos lugares públicos hay desfibriladores. Ayudan en la reanimación porque restablecen el ritmo cardíaco mediante descargas eléctricas. Nosotros, expertos o no, solo podemos observar las señales externas para interpretar si se necesita reanimación. Pero si el corazón se paró, es algo que solo detecta el desfibrilador, que realiza una evaluación del corazón. Si el desfibrilador detecta que el corazón está parado o en fibrilación, recomienda una descarga eléctrica. El dispositivo emite instrucciones precisas y realiza una descarga eléctrica. Si hay suerte, el corazón vuelve a latir. No obstante, se debe continuar con la reanimación hasta que llegue el servicio de emergencias. Para que más mujeres sobrevivan a un paro cardíaco, es fundamental actuar rápidamente sin prejuicios ni miedos, porque de ello depende que una persona siga viviendo o no. Los síntomas de un infarto de corazón difieren entre hombres y mujeres. En los hombres son típicos el dolor y la sensación de opresión en el pecho. Las mujeres muchas veces presentan signos atípicos, como dolor en la parte superior del abdomen o en el cuello, náuseas, vómitos y dificultades para respirar. Las mujeres también tienen peores perspectivas en la tomografía computarizada. Las calcificaciones de vasos sanguíneos de las mujeres son menores que las de los hombres y pasan desapercibidas. Sin embargo, el riesgo de infarto es similar. En general, cuando las mujeres tienen problemas cardíacos, a menudo no se detectan o se descubren tarde.
1: Estos pequeños esfuerzos cotidianos ya no representan un problema para Christina Schaaf. Hace unos meses sentía que le faltaba fuerza o incluso aire.

0: Durante una conversación o un paseo, llega un momento en el que me falta aire, como ahora. Entonces respiro profundamente para que entre suficiente oxígeno al cuerpo. Hacía 30 años que Cristina tenía ya este tipo de síntomas, cansada y sin fuerza. La causa, desconocida. El médico de cabecera no sabía qué hacer. Finalmente, otro médico la derivó al cardiólogo y este a su vez la envió al hospital. Examen por cateterismo. Le introdujeron un tubo muy delgado a través de las venas hasta el corazón para observar si había estrechamientos por calcificaciones. Sin embargo, los médicos no encontraron nada raro. Las arterias coronarias principales estaban despejadas, pero los síntomas de Cristina persistieron. Durante 7 años buscó una explicación, sin éxito. Solían decirme: no nos explicamos por qué se siente tan débil, sin energía, a qué responden los síntomas, y que no tenían que ver con el corazón. Pero un médico no se rindió. El cardiólogo Michael Becker siguió buscando las causas. Becker dirige el primer centro para la salud cardíaca femenina en Alemania. Los resultados del cateterismo realizado a su paciente no le convencían.
1: Los resultados estaban arrojando datos irrelevantes. No había calcificaciones, lo que tampoco era previsible. En una mujer joven que hacía ejercicio, los factores de riesgo eran mínimos. Había que seguir investigando, algo que los médicos no suelen hacer.
0: Durante 2 días, Michael Becker le hizo todo tipo de pruebas. Le tomó la presión arterial a largo plazo. Le hizo un electrocardiograma y una ecografía. En todas estas pruebas, al igual que los cardiólogos anteriores, no encontró nada, pero tenía una sospecha.
1: Los síntomas, presión en el pecho, dificultad para respirar, palpitaciones, sobre todo en reposo y por las noches, eran indicios de trastornos de microcirculación coronaria, es decir, alteraciones de los vasos más pequeños.
0: Por eso, ordenó nuevamente un cateterismo cardíaco, pero con enfoque en los microvasos, aquellos que suministran oxígeno al corazón en los niveles más profundos. Con una prueba de inducción de isquemia, se pudo evaluar la reacción de los vasos sanguíneos con un fármaco específico.
1: Los vasos debían dilatarse. Esa es la función normal del cuerpo, que los vasos se ensanchen. Sin embargo, sus vasos se contrajeron, llegando mucha menos sangre a cierta región del corazón.
0: El diagnóstico: angina vasoespástica, dolor en el pecho provocado por un mal funcionamiento de los pequeños vasos sanguíneos del corazón, ya sea porque no se dilataban lo suficiente o porque se contraían sin motivo aparente. Aún no está claro por qué ocurre esto, solo que afecta con especial frecuencia a las mujeres. A largo plazo, daña el corazón. Según la cardióloga Cristina Paitazoglu, esta anomalía es especialmente peligrosa si los pequeños vasos cardíacos están dañados ya por la arteriosclerosis. Las mujeres con angina vasoespástica y que además tienden a sufrir espasmos tienen mayor riesgo de sufrir un infarto de corazón. Es importante detectar y tratar la enfermedad a tiempo para prevenir el infarto. La cardióloga estableció una consulta especializada en cardiología femenina. El diagnóstico no es fácil, ya que los síntomas difieren entre hombres y mujeres. Por lo general, los síntomas de la angina vasoespástica se presentan en la mitad izquierda del corazón, con irradiación hacia el brazo izquierdo o el lado izquierdo del cuello. Pero muchas mujeres sienten dolor en la mitad derecha del cuerpo. Sin embargo, los factores de riesgo previos son los mismos tanto para mujeres como para hombres. Hipertensión, sobrepeso, diabetes, lípidos en sangre, tabaquismo, estrés. Todo ello daña las arterias coronarias. En los hombres, las grandes arterias. En las mujeres, los pequeños vasos. Además, en las mujeres, con la menopausia, se endurecen los vasos sanguíneos. Son diversos factores los que interactúan y pueden provocar

0: ninguno de los factores de riesgo clásicos. Sabía que como los espasmos iban empeorando con los años, algo andaba mal. Y esa es la razón por la que no me rendí. Muchos médicos le dijeron que podían ser de origen psicológico. Ella nunca creyó eso, hasta que en el Rhein-Maas-Klinikum le dieron un diagnóstico fundado.
1: Primero se le comunicó que no era ni una histérica ni estaba loca, que se había identificado el problema y algo más, que el tratamiento actual era el adecuado.
0: Christina Schaaf recibe ahora bloqueadores de calcio, un tipo de medicamento que favorece la circulación al relajar los vasos sanguíneos y permitir que se expandan. Aún se está evaluando la dosis óptima, pero ella ya se siente mejor. La actividad física protege el corazón tanto en hombres como en mujeres. Sin embargo, el corazón de las mujeres se beneficia más del ejercicio, incluso cuando ya existe una enfermedad cardíaca. Las mujeres tienen un sistema inmunitario más fuerte que las protege mejor contra las infecciones, pero también las expone a enfermedades autoinmunes y alergias. Por otro lado, el ciclo menstrual femenino sigue siendo un tema tabú. Los dolores durante la menstruación a menudo se minimizan y se pasa por alto que pueden ser síntoma de problemas graves.
1: Celine tiene 27 años. Desde los 12 años vive con una enfermedad que hasta hace un año nadie había diagnosticado. Tuvo su primera menstruación a temprana edad con dolores intensos. Ya por entonces, algunos días no podía ir al colegio. Durante mucho tiempo buscó en vano un médico que la comprendiera.
0: Fue muy difícil, también humillante, porque siempre me decían que eran simples dolores menstruales, que era parte de ser mujer y que debía aguantar.
1: De joven le recetaron la píldora anticonceptiva. Gracias a ella soportó los síntomas algún tiempo. A los 24 años tuvo un hijo. Pero cuando volvió a menstruar, los dolores regresaron y se intensificaron.
0: Solo soportaba el dolor con analgésicos. El dolor se extendía hasta la pierna y a veces apenas podía moverla.
1: Cambió de ginecóloga. En una ecografía, su nueva ginecóloga tuvo una sospecha. Podría haber un tumor en el ovario.
0: Fue un shock. En ese momento me asusté muchísimo. No sabía cómo afrontarlo, porque me dijeron, teniendo en cuenta tu edad, suponemos que se trata de un tumor benigno, pero solo podremos determinarlo luego de extirpar.
1: La médica envió a Celine a la clínica ginecológica de la Universidad de Dresde. Allí sospecharon que se trataba de un quiste. Para el diagnóstico definitivo había que hacer una laparoscopía, una intervención quirúrgica mínimamente invasiva.
0: Quería que lo hicieran porque ya no soportaba el dolor.
1: Durante la operación se confirmó la sospecha, un quiste de 4 centímetros en el ovario. Se extirpó, pero la cirujana Pauline Wimberga detectó además alteraciones que supuestamente causaban dolor.
0: Encontramos bultos de tejido en el peritoneo y en los ligamentos que se extienden desde detrás del útero hacia el intestino. Los extirpamos por completo.
1: Con ello había quedado claro el diagnóstico. Celine padecía endometriosis, una enfermedad inflamatoria crónica. En la endometriosis crece tejido similar a la mucosa que reviste el útero, pero fuera de este. Es especialmente frecuente junto a los ovarios, pero los focos de infección también pueden aparecer en la vejiga o en el intestino. Estos tejidos reaccionan en función del ciclo menstrual, sangran y desencadenan reacciones inflamatorias. Eso era lo que provocaba los fuertes dolores, que pueden volverse crónicos.

0: Celine se enteró de lo que tenía.
1: Cuando me dieron el diagnóstico, me sentí aliviada. Sabía que no era mi imaginación, sino que realmente había algo y que siempre había tenido algo. Los focos pequeños no se ven en la ecografía. Nuestra experiencia es que si conseguimos extirpar todos los focos sospechosos, las pacientes presentan después muchas menos molestias.
0: Aún se desconocen las causas exactas de la endometriosis. Junto con microbiólogos, Julia Bartley investiga en la Universidad de Leipzig.
1: Sabemos que es una enfermedad ligada al estrógeno que afecta a las mujeres en su fase reproductiva, pero aún no sabemos por qué algunas desarrollan endometriosis o otras no. Eso hace difícil atacar las causas.
0: Pero hay recursos. Un diagnóstico temprano y un buen tratamiento pueden ser muy importantes para las pacientes.
1: Tratar un dolor crónico es mucho más difícil que tratar uno agudo. Y además, mediante un tratamiento sistemático del dolor, también se pueden prevenir secuelas como, por ejemplo, la depresión derivada del dolor intenso y repetido.
0: En el caso de Celine, pasaron 15 años hasta que se supo algo. Ahora toma a diario pastillas con gestágeno, una hormona esteroidea. El objetivo es que se acumule menos mucosa en el útero, que se formen menos focos infecciosos y que los síntomas remitan.
1: Antes estaba constantemente cansada. A mi pareja le llamaba la atención que me acostase todas las noches a las 8 y me durmiese. Desde que tomo la medicación, eso ya no es así. Ya no me siento tan débil y cansada. Ahora paso mucho más tiempo despierta. Antes dedicaba prácticamente todo mi tiempo libre a dormir.
0: La endometriosis es una enfermedad inflamatoria crónica. Por eso, una dieta antiinflamatoria rica en verduras puede tener un efecto positivo.
1: Si cuido mi alimentación y reduzco el estrés, noto que tengo muchas menos molestias. No me siento sin fuerza y afronto todo con energía.
0: Los ejercicios de estiramiento también le ayudan a aliviar el dolor. Con el yoga aprendió a cuidar mejor su cuerpo, incluso en momentos de estrés. También en el deporte hay diferencias. Los huesos y los tendones no tienen la misma resistencia. Por eso las mujeres sufren más lesiones. Los hombres tienen más masa muscular y más fuerza. En cambio, en lo que respecta a la destreza y la técnica, apenas hay diferencias. Los músculos de las mujeres se cansan más lentamente, por lo que son mejores que los hombres en las largas distancias. Todo tiene repercusiones en el entrenamiento, al igual que otro factor poco conocido.
1: El deporte es su vida. Franziska Ulrich se prepara para su próxima competición de High Rocks, una combinación de ejercicios de fuerza y resistencia. En su entrenamiento influye el ciclo menstrual. Llevo 6 años haciendo un seguimiento de mi ciclo. Al entrenar voy observando cómo me siento y trato de tener siempre en cuenta la fase en la que me encuentro. Si me afecta mucho, entreno diferente. Hoy en día, muchas mujeres aprenden a entender mejor su ciclo menstrual con una app, no solo las deportistas. En redes sociales, el entrenamiento basado en el ciclo menstrual es un tema muy popular. La idea es hacer lo que permita cada fase, pero ¿funciona? Edward Eisenman investiga sobre el tema y se alegra de que hoy se le dé importancia al entrenamiento basado en el ciclo menstrual, porque durante mucho tiempo no fue así.
0: Tanto en la medicina deportiva como en las ciencias del deporte se considera poco a las mujeres. Disponemos aún de pocos datos y, en parte, contradictorios respecto al ciclo menstrual.
1: El ciclo dura 28 días. Empieza con la menstruación. los niveles de las hormonas estrógeno y progesterona son bajos. En esa fase, muchas mujeres presentan molestias. En la fase folicular, el estrógeno aumenta, la energía y la fuerza se incrementan. En torno a la ovulación, la mujer tiene un rendimiento especialmente alto. En la fase lútea, el estrógeno desciende, la progesterona aumenta y la energía disminuye. Este experto cuestiona los modelos rígidos, aboga por prestar más atención al estado particular de cada mujer. En lugar de un entrenamiento basado en el ciclo, prefiere el término consciente del ciclo.
0: Prefiero alejarme del término basado y hablar de entrenamiento consciente, porque hay una gran variabilidad de un ciclo a otro. Hay que analizarlo de forma individual.
1: Para Francisca, de 29 años, esto significa que hoy bajará el ritmo. Se encuentra en la segunda mitad del ciclo y de momento no se siente en plena forma. Cuando estoy a punto de tener la regla, quizás me tomo un día más de descanso si noto que mi cuerpo lo necesita, porque trabaja muchísimo, gasta energía. Así que hago menos ejercicios de fuerza, corro distancias más cortas y quizás me subo más a la bicicleta para cuidar un poco mis ligamentos. Hago más repeticiones con menos peso. Su entrenamiento se adapta. Pronto llegará el día de la competición, es decir, 8 disciplinas, entre otras, ejercicios de fuerza y resistencia. ¿Se puede aprovechar los conocimientos para optimizar la preparación?
0: Antes se decía que se debía hacer entrenamiento de fuerza en la primera fase del ciclo porque daba mejores resultados, pero hay estudios recientes que ponen esto en duda. Lo que sabemos es que el entrenamiento de fuerza es importante y debe ser continuo.
1: Conocer el ciclo también ayuda a la mente. Cuando ella tiene altibajos, es ahora más tolerante consigo misma. Cuando me siento débil o siento que nada me sale bien, aunque esté entrenando igual que la semana anterior, entonces, como sé en qué fase me encuentro, soy menos exigente conmigo misma. La psicóloga deportiva Jana Strahler está de acuerdo con eso. El estado mental es básico para la motivación y el rendimiento. Si hacemos un seguimiento del ciclo y detectamos cuándo son nuestros días fuertes y cuándo quizás necesitamos más descanso, eso nos da confianza en nosotras mismas y mayor eficacia. Hay que ser más tolerante con una misma en las fases débiles y adaptar el entrenamiento. A la exfutbolista Julia Simic también le parece bien que se hable del tema. Julia, de 36 años, jugó profesionalmente en varios equipos, entre ellos el Bayern Múnich. Ahora que soy entrenadora, veo que tanto en los equipos juveniles como en los profesionales se realiza al menos un seguimiento. Se recogen los datos y se habla con las chicas. Ya no hay inhibición. Avanzamos mucho en este sentido. Julia es coentrenadora de la selección suiza y observa cómo el tema está cada vez más presente. Por ahora se trata de tener en cuenta cómo se sienten, cómo están a nivel mental las jugadoras. A veces hay que darles ánimos y decirles, no pasa nada si hoy no das más, pero concéntrate y llega hasta donde te parezca razonable. También como entrenadora, tener en cuenta el ciclo permite valorar mejor el rendimiento de cada una. Actualmente se está investigando mucho sobre este tema. Conocer con exactitud el ciclo vale siempre la pena. El ciclo menstrual es un parámetro muy certero que permite conocer el estado de las deportistas. Cuando algo no anda bien, falla, por ejemplo, la ovulación o la menstruación. Por eso es importante, aunque no se pueda entrenar en función del ciclo, hacer al menos un seguimiento de este. Conclusión, el ciclo menstrual es un factor importante, junto con el sueño, el estrés y la alimentación. Así que vale la pena tenerlo en cuenta.
0: Y hasta aquí esta edición de En Forma, en la que tratamos algunos aspectos de la medicina de género. Nos vemos. Hasta pronto.

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1: 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Su hogar, una perspectiva de futuro, su seguridad. 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

La Santa María había recorrido ya 8.000 kilómetros cuando el marinero español Rodrigo de Triana gritó «Tierra», dando lugar a uno de los errores más espectaculares de la historia de la humanidad. Cristóbal Colón no acababa de llegar a la India, sino al continente americano, más exactamente a una isla que llamó San Salvador, y dos semanas más tarde a Cuba. Pasaron dos décadas más antes de que, a orillas de una bahía protegida del viento, se fundara La Habana, la perla del Caribe. La silueta de La Habana Vieja se recorta contra el horizonte.

0: Viene a buscarme.
1: Y digo, me va a llamar.
2: Los lugares sagrados irradian magia. Muchos viajeros visitan el lugar en el que crece esta antigua ceiba, bajo la cual se dice que la ciudad fue fundada. Más importante que la querida leyenda es, sin embargo, la armonía de la historia. Los indígenas la adoraban, los devotos españoles la relacionaron inmediatamente con la Virgen María y los africanos creyeron que sus poderosos dioses habitaban sus ramas. A pesar de todas las creencias y leyendas, los habitantes de La Habana levantaron murallas e imponentes fortalezas para defenderse de los infieles, de los invasores y de los piratas. No se sabe si aquel gobernador de La Habana, que partió en busca de la fuente de la eterna juventud, era un hombre de fe débil o si había sido seducido por alguna otra creencia. Su esposa ensegueció y le esperó fiel hasta su muerte. Una mujer ejemplo de constancia, voluntad y fidelidad. Frente a la antigua fortaleza, al otro lado de la entrada al puerto, se levantó la nueva fortaleza, el Morro. Con ella, la ciudad se hizo casi invulnerable. Por las noches se extendía una cadena entre ambos fuertes. Ya no habría barco que pasara inadvertido al ingresar al puerto.

El escudo de La Habana presenta las llaves del nuevo mundo y parece decirle a todos que ese poder habrá de ser defendido.

La Plaza Vieja desborda de estilos y en la decadencia de sus fachadas y adornos ha nacido una melancolía barroca. El sol brilla sobre la ciudad 250 días por año. Pocas veces la temperatura es inferior a los 25 grados. En un lugar con tanta luz, no resulta difícil jugar con ella, romperla, dosificarla, darle forma. Casi todos los edificios grandes cuentan con coloridos vitrales.

La plaza de la catedral es hoy en día la más importante. La iglesia, que parece muy antigua, fue construida hace solo 200 años. La suave piedra coralina ha sido carcomida por la sal y la humedad del viento marino. Como suele ocurrir, el mismo elemento destruye las bases de la riqueza que forjó.

Con su puerto, La Habana se convirtió en la puerta del Nuevo Mundo. Sol, agua, viento, la naturaleza entera parece querer recuperar aquello que se le ha quitado. No es de extrañar que Ernest Hemingway haya escrito aquí su famosa novela El viejo y el mar. Fue un pez espada el que le arrebataron los tiburones al protagonista. Hace mucho tiempo que los más ricos no viven en la ciudad vieja. Se mudaron antaño a las modernas villas de las afueras. Los antiguos palacios se estaban derrumbando junto con la catedral y todo el casco histórico, hasta que la UNESCO declaró el conjunto Patrimonio Mundial de la Humanidad. A pesar de la pobreza, cada vez se restauran más patios y edificios. Hoy, la arquitectura y la pintura, los museos, la danza y el turismo se funden en la posibilidad de gestar una nueva cultura. Ahora que quienquiera puede entrar a los palacios, las empalizadas han perdido su sentido. Hasta el siglo pasado, los hermosos trabajos en madera cumplían su función de proteger del sol o de las miradas indiscretas. Hoy, las rejas son de hierro forjado. El ron, el azúcar y el tabaco forjaron la riqueza de Cuba. Aún se gana dinero gracias al tabaco. Cuando Colón mandaba a sus hombres a buscar oro u otras riquezas, estos volvían sin resultado alguno, pero hablaban de extraños hombres chimenea que llevaban un tubo en la boca que ardía en la punta.

Ernest Hemingway, el escritor y ganador del Premio Nobel, vivió en este hotel. Hemingway era un estadounidense del que los cubanos se sienten orgullosos. Vivía con el pueblo, bebía con él y así hizo famoso otro de los productos de exportación de Cuba, el ron. Se dice que Hemingway tomaba su mojito diario aquí en la bodeguita del medio, ron, hierbabuena y soda. En todos los palacios del lugar, la arquitectura es testimonio de la historia del pueblo. Las formas vinieron de la lejana Europa, pero la gente, la vida, el contenido, son originales de un mundo propio. José Martí, el héroe nacional de Cuba, lo sabía. Reconcilió a indígenas, negros y campesinos con el mundo extraño de la hostil ciudad. En el malecón, la costanera más larga del mundo, puede verse todo aquello que hace tan valiosa a La Habana, la variedad de estilos arquitectónicos y la melancolía de su gente, y la inmensidad del mar que habla de libertad y esperanza frente a la estrechez de la vieja ciudad. Quizás sea por eso que se encuentran aquí al atardecer las parejas de enamorados. Todas las noches resuena un cañonazo que antes anunciaba el cierre de las puertas de la ciudad y hoy asusta a los turistas, mientras los cubanos ajustan sus relojes.

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2: Aquí estoy con Pia Castro y Arianna Plevisani. La peruana creó Aris en un antiguo garaje de Berlín, un restaurante informal orientado en sus orígenes y el placer de comer.
3: La gente viene por la sazón peruana de todas maneras. Mi sándwich más vendido es una hamburguesa con ají amarillo y papitas al hilo. Es increíble, ¿no? Que eso sea la cosa que más vendo acá en este restaurante.
0: Aquí estoy. En 45 minutos.
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0: Una mirada única al interior de un país aislado. Pese al conflicto y a la opresión, hay algo que ofrece destellos de alegría y cierta libertad.
10: Afghanistan cricket is like football in Brazil. 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
0: Visitamos a las estrellas afganas mientras preparan un torneo internacional. ¿Cómo llegaron a la cima? ¿Cuáles son sus sueños y esperanzas? Para ellos y para su país, ¿qué piensan los afganos de a pie? ¿Qué significa para ellos el éxito de la selección nacional? ¿Y qué depara a las jugadoras exiliadas que tienen prohibido jugar en su país? ¿Pueden imaginar un futuro para las mujeres en Afganistán? Cricket en Afganistán.

Cuando Oriente despierta, despiertan también sus sueños. Existe el sueño chino del gobierno, que promete prosperidad a quienes trabajan duro, a quienes impulsan el país hacia la cima mundial. Pero el auge ha terminado, el crecimiento se desacelera, su economía solo aumentó un 5% en 2025. Muchos jóvenes no encuentran empleo, ya no quieren trabajar tan duro como sus padres. Un día y una noche con una generación que rompe con tradiciones. Inconformista, moderna y en China, valiente. Una rebelión silenciosa.

0: Las calles de Pekín casi siempre están atascadas. Los accidentes son frecuentes. Algunos coches giran sin mirar a los lados. Yo en la moto voy bastante rápido y a veces tengo que frenar de golpe.
1: El tránsito en la capital china a veces parece caótico en un país tan vigilado. Wang Xin trabaja desde hace poco de repartidora, una decisión no del todo voluntaria.
0: Ninguno de mis amigos reparte comida. Pero en mayo despidieron al 60% del personal en mi antiguo trabajo.
1: En casa, Wang Xin es recibida por sus compañeros de apartamento.
0: De pronto, se produjo este cambio inesperado y tuve que afrontarlo. Mi empresa quería savia nueva y me despidieron.
1: En China, casi uno de cada cinco jóvenes está desempleado. Cifras oficiales.
0: De pronto te quedas sin ingresos. Eso genera presión. Está la renta. ¿Cómo vas a vivir? El gasto del veterinario. Había ahorrado algo. Además, mis padres me ayudan. Con mi trabajo de repartidora, gano el dinero para mi comida. Solo puedo comer lo que gano. Mamá se va. Pórtense bien, ¿oyeron?
1: La joven espera poder ganar lo suficiente para su cena. El rápido auge económico de China se ha debilitado. Trabajar hasta encontrar el próximo empleo ya es lo habitual para muchos jóvenes. Fan Xintao tiene 23 años, estudió, montó su negocio y quebró. En unos días cambiará otra vez de trabajo.
2: En China creemos que es mejor tener una empresa propia que ser empleado. Pienso en cuánto dinero puedo ganar hoy y al mismo tiempo me preocupo por cómo estará el tiempo. A veces llueve, a veces hace mucho calor, entonces la gente no quiere salir a comer. Y el negocio va peor. Hago esto desde hace casi un año. Es el negocio familiar. Soy bueno en ello porque soy extrovertido. Me gusta estar con gente.
3: Sin tu puesto no vendría a trabajar.
2: No, por favor, no digas eso.
3: Te deseo éxito en el negocio.
2: Recuerdo perfectamente mi primer día. Gané 800 yuanes, son casi 100 euros. Mis clientes trabajan en oficinas cercanas. También vienen conductores y obreros de las obras vecinas.
1: Las grandes empresas tecnológicas tienen su sede en Shenzhen. La cultura laboral, 996. Trabajar de 9 de la mañana a 9 de la noche, 6 días a la semana. En esta megalópoli ya se ensaya el futuro. Cuando la comida llegue en dron. Los puestos de comida callejera no encajan en esa imagen. Vendedores como Xintao desaparecerían de la calle.
2: Con el puesto callejero se puede ganar bastante dinero, pero el negocio no es muy estable y va peor. Mi familia ahorró lo suficiente para abrir un restaurante. Estamos renovando el local y a punto de inaugurar.
1: Más tarde, Xin Tao irá a la obra del restaurante. Como muchos, él quiere ser su propio jefe. La independencia en China es administrativamente fácil de lograr, pero a menudo suele fracasar. De la metrópoli a una zona rural a 900 kilómetros. El aeropuerto más cercano está a unas 5 horas en coche. Estamos en un pueblo remoto, pero que cuenta con una red de telefonía móvil 5G.
4: Mi familia no quiere que yo viva así. Gano mi dinero sobre todo con videos en redes sociales.

0: Nací aquí en el pueblo de Bangan. Aquí fui a la escuela. Luego dejé el pueblo y me mudé a la ciudad para estudiar. Luego hice una pasantía en una empresa financiera. Sentí que eso no era lo mío. Estar todo el día sentado en una oficina revisando informes simplemente no me resulta agradable.
1: Por eso Adiao volvió con sus padres, de regreso a la naturaleza. Prefiere ir al campo y hoy quiere mostrárselo a sus amigos de la ciudad.
0: Camina descalzo. Es estupendo. El suelo arenoso es bueno para cultivar verduras. Con un poco de abono, no hay problema. La gente de nuestro pueblo cultiva su comida. No necesitamos comprar arroz de afuera. Bienvenidos a mi huerto. No arranques las verduras. Mira, esto es rábano blanco.
2: Escuché que uno crece si come rábano blanco.
0: Pero es picante. Mira hacia arriba. La brisa de la montaña sopla libre. Así soy yo. Como el viento. Internet es una ventana importante. Tengo muchos amigos en TikTok. Cuando me comunico con ellos, siento que hay muchas cosas de las que nunca había oído hablar. Mi principal fuente de ingresos son los videos en redes sociales. En el futuro, también quiero vender en las plataformas productos de mi tierra.
1: Adiao tiene unos 100.000 seguidores en redes sociales y allí publica su vida en el pueblo. Su contenido de vida rural responde a la nostalgia de muchos estresados urbanitas.
0: Mi familia no quiere que yo viva así, teniendo un título universitario. No hablo mucho con mis padres sobre eso. No hablamos tan directamente.

0: gente de sentimientos, como ustedes en Occidente. En sus familias a menudo se abrazan. En China eso casi no ocurre. No abrazamos a los padres, tampoco a los amigos. Ahora que mis amigos están aquí, mi padre los recibe cordialmente e incluso cocina para ellos. Así me demuestra su cariño. Sobre todo para nuestra generación, es evidente que la vida aquí ha cambiado mucho. Cuando era pequeño, las calles del pueblo aún no estaban pavimentadas. Había cerdos y rediles de ovejas. El pueblo estaba aislado. Ahora es diferente. Las carreteras son mucho mejores. Hay todo tipo de servicios. Ahora somos un pueblo moderno.
1: Como en toda China, se paga con el celular. La idílica vida rural parece muy alejada de las ambiciones del sueño chino como potencia global, pero la nostalgia de los jóvenes por la naturaleza y lo original es también consecuencia de la crisis laboral.
0: Esto es distinto a la ciudad. En la ciudad no existe esta relación sincera de ayuda mutua. En la ciudad cada uno va a lo suyo.

0: A veces mis ideas son completamente diferentes a las de otras personas.
1: ¿Cuál es tu sueño?
0: Mi sueño... No tengo grandes ambiciones. Solo quiero tener suficiente dinero para vivir, para hacer lo que me gusta, poder ocuparme bien de mi huerto.

0: 2.500 kilómetros al norte. Durante décadas en China, todo fue crecimiento vertiginoso. Pero eso se acabó. Wang Xin reparte almuerzos a pesar de haber finalizado una carrera.
1: La situación en general es bastante mala. Trabajé en una empresa estatal de bienes raíces en marketing. En mayo despidieron al 60% del personal. Algunos se convirtieron en repartidores o taxistas.
0: En China se puede pedir todo por app, desde un cargador hasta dumplings. En un máximo de 30 minutos, el repartidor está en la puerta. Servicio por un sueldo miserable. La gasolina para la moto y el alquiler del apartamento por ahora lo pagan sus padres. Repartir comida es lo que ella aporta para cubrir parte de sus gastos, pero encontrar la dirección correcta sigue siendo difícil para la repartidora novata.
2: Es por esa calle.
1: Oh, gracias, gracias.
3: Por allá, es por allá.
1: Esto no está bien.
0: ¿Qué pasa si entregas tarde?
1: Me pagan menos. Ah, ahí está. Vamos a ver cuánto gané hoy. Tuve 3 pedidos. Oh. No es mucho. 21 yuanes. 2,5 euros.
0: ¿Y qué puedes comprar con eso?
1: Un poco de verdura y cocinar yo misma. Pero no me puedo permitir pedir comida.

0: Debo ser capaz de organizar mi vida por mí misma. Ya tengo 38 años y no quiero depender más de mis padres. Ahora quiero cambiar. Vender seguros.
1: Antes debe aprobar un examen, para el que se prepara con una app.
0: Fallé 8 de 10 preguntas. Mi examen la próxima semana no va a salir bien.
1: El día del examen mostrará si se acerca un paso más a su sueño o no.

0: Mi maestro y yo nos conocemos bien y confiamos uno en el otro. Quiero aprobar sí o sí el examen de ingreso al máster de arte.
1: Hermao quiere ingresar a una de las mejores universidades de arte del país. Ese sector no siempre asegura un futuro brillante en China. Pero Hermao persigue su sueño y durante un año vive y se prepara con su maestro.
2: Cuando boxeas, no puedes pararte. La pintura salpica libremente. Boxeo y pintura se complementan.
0: Para mí, aprobar el examen es muy importante. Quiero una mejor formación, una mejor base, para poder darle a mi familia una vida mejor. A menudo me preguntan por mi tatuaje. Dibujo con esta mano. En China hay una palabra, shougan. Significa algo así como sensibilidad. Cuando pinto, tengo mucha sensibilidad. Mi esperanza es que mis pinceladas fluyan como nubes y agua, guiadas por la inspiración.
2: Toma otro paño. No frotes.
0: Debemos confiar uno en el otro, si no, no podríamos vivir en el mismo departamento. Su estilo es bueno para alumnas como yo. Parece que no le importa lo que hago. Pero si, por ejemplo, cometo algún error y aún no lo he notado, de repente viene y me lo dice.
2: Sé valiente. No tengas miedo de que sea algo grueso. Puedes corregirlo. Mi enfoque es poco convencional, pero es el mejor camino.
1: El maestro de Hermao apuesta por el caos creativo. Los alumnos pequeños y grandes no vienen por una hora de clase, sino que pasan aquí todo el día.
0: Ni siquiera noto cuánta gente hay a mi alrededor. Cuando hago una pausa y todos a mi alrededor están felices y satisfechos, eso te llena de energía. Es muy auténtico, vital. Para mí, la esencia del arte siempre ha consistido en que lo disfrutemos juntos.
1: Incluso quien en realidad tiene más interés en el boxeo, en esta atmósfera, acaba tomando el pincel. Así como la estudiante de arte invierte mucho tiempo en su futuro, también el vendedor de comida Fang Xintao quiere prosperar. No trabajar tan duro, Sergio.

0: Jefe, ese es su sueño.
1: Cuando termino de vender y voy por la tarde a la obra, allí sé que me espera un futuro mejor.
0: Su padre lo espera en la obra. Para su viaje hacia el futuro, Shintao cambia la camiseta por una camisa, el puesto callejero por un SUV.
1: Claro, este auto es más cómodo que el puesto callejero. Hay música y aire acondicionado, pero mi estado de ánimo no cambia. En China, la gastronomía es un buen sector. A los chinos les gusta comer. Aquí hay cosas deliciosas. Para otras cosas no hay que gastar dinero, en ropa o celulares. Pero comer, todos tienen que comer. La relación padre-hijo en una familia china es muy sutil. Los hechos dicen más que las palabras. Esto es nuevo. Lo compré para la cocina.
2: Aquí irán dos ventiladores más y un detector de humo.
1: ¿Cuántas mesas caben aquí?
2: 8. Por ahora pedí 8. Espero que nuestro negocio familiar sea un éxito.
1: De nuestro puesto callejero haremos un restaurante aquí. Si funciona, abriremos sucursales. Es un nuevo comienzo. Lo tomamos con calma, pero es un hito. Me ilusiona. Espero que el negocio sea más estable, pero también me preocupa que no funcione y que después de esta inversión no recibamos la recompensa que merecemos.
0: Hay mucho en juego para la familia. Han puesto todos sus ahorros en esta obra. ¿Qué pasará si el local no funciona? La inauguración será pronto.

0: Quien cruza este umbral entra en un mundo de hadas. Un cuento en el que dos mujeres viven su libertad, cumplen su sueño y crean así un lugar soñado para estresados citadinos. Aquí el tiempo se detiene.
1: Estudié gestión turística. En la ciudad trabajé en un hotel. No había límite entre trabajo y vida privada. Sentía que no podía respirar. No queremos estar atrapadas en la rueda del hámster. No queremos trabajar para otros, sino tener un negocio propio. Cuando estaba en la secundaria, quería aprender a hornear y cocinar. Mi madre no quiso. Le parecía un trabajo demasiado duro para mí e insistió en que fuera a la preparatoria. Siempre les digo a nuestros huéspedes, esta es mi vida soñada. Mi mejor amiga y mi perro están a mi lado. Y hago lo que me gusta. Aquí me siento en casa.
0: Ella es su mejor amiga. Wo-Wo la convenció de lanzarse a la aventura de esta panadería.
2: No extraño la ciudad. La vida en las montañas ha llenado gran parte del vacío en mi vida.
0: Las dos mujeres cambiaron su populosa ciudad por un pueblo de 20 habitantes en las montañas. Y la presión de la metrópoli por libertad, alquileres bajos y naturaleza. Su pan también lo venden en el hotel de al lado.
2: Antes trabajé como barista. Ahora administro

0: Estee Hotel.
1: 1 hotel en medio de la nada. Muchas casas aquí están vacías. Ni siquiera hay escuela. Pero hay estación de carga para electroautos y ahora también Panfret.

0: sencillo, muy pintoresco. Igual que la gente local, ustedes también podrán secar brotes de bambú, plantar cereales y té verde.
1: Es algo que muchos jóvenes en China anhelan, escapar del estrés de la gran ciudad. Tangping, o relajarse, se llama la tendencia. En lugar de presión por rendimiento y competencia, quieren una vida tranquila, una especie de protesta relajada. Aunque esa idea es ajena a los ancianos del pueblo, se alegran de que las jóvenes atraigan gente al lugar.
2: De otro modo, aquí no ingresaría dinero. Cuando vienen turistas, podemos vender mejor nuestros productos. Antes llevábamos leña o verduras a la ciudad para venderla. Yo iba a la ciudad con sandalias de paja, a pie.
0: Montañas y libertad. Eso para mí va junto.
3: Al duro trabajo de la generación anterior, le debemos las buenas condiciones actuales. Nos permite perseguir nuestros sueños con mayor audacia.
1: La repartidora Wang Xin también le debe a la generación anterior que a sus 38 años pueda reinventarse. Poco antes de su examen de seguros, se reunirá con su padre para cenar.
2: Mi papá no es un padre chino típico. Es más relajado que los tradicionales.
4: ¿Tienes que echar gasolina?
2: Ahora no, pero puedes darme el dinero para eso. Estuve estudiando como loca para el examen. Hay más de 4.700 preguntas y solo he repasado unas 2.000.
4: Ni la mitad. Cuando era joven, tenía sueños. Uno era tener al menos un hijo o hija. Si no apruebas el examen, no es el fin del mundo. Podría abrirte otras oportunidades.
2: Brindo porque el examen salga bien, aunque la esperanza sea poca.
4: Eso da igual. Tu salud está primero.
2: ¿Por qué no presiona más a su hija?
4: Quizá por mi propia experiencia. Mis padres me trataron mal y no me valoraron. De niño, a menudo incluso me golpeaban. Nunca sentí el calor de una familia. Después fui al campo a trabajar. Allí también tuve que arreglarme con muy poco.
1: Durante la Revolución Cultural en China hasta 1976, millones de jóvenes instruidos fueron enviados al campo y obligados a trabajos duros.
4: Cuando tenía tu edad, tú tenías apenas un año. Trabajaba en una fábrica y los capataces me explotaban. Tenía que fregar baños y letrinas y hacer las tareas más miserables. No puedes imaginártelo. Antes de que Wang Xin llegara a mi vida, ya había decidido que nunca trataría mal a mis hijos. Jamás deberían sufrir lo que yo sufrí, esas torturas. No podía permitirlo.
2: Antes de hablar con mi padre, estaba nerviosa por el examen. Le daba muchas vueltas.

0: Pero después de hablar con mi padre, me siento más tranquila. Cuando era niña, siempre soñaba con ser médica o forense. Ahora no tengo grandes ambiciones. En este momento, lo importante es encontrar trabajo.
1: Ahora no puede permitirse sueños más grandes. Mientras tanto, en el sur, en la metrópoli comercial de China, el dinero parece no ser un problema para otros.
2: Tengo la sensación de que puedo lograr todo lo que me proponga.

0: En los últimos años, fundé 3 empresas. Empecé como programadora y hoy dirijo, entre otras, una empresa de inteligencia artificial. Mi madre fue mi modelo. Mi padre era un irresponsable. Mi madre crió a 4 niños y a un adulto, 5 niños, por así decirlo. Quiero viajar por el mundo con mi madre. Ella nunca salió de China. Hoy puedo dejar todo, subirme al auto e ir a las montañas para ver la puesta del sol. Así, sencillamente. Es una gran diferencia con la generación anterior. Cuando termino de trabajar, voy al río Perla. Allí está amarrado nuestro yate. Lo empleo para conciertos, reuniones de clubes de autos o degustaciones de vino. Aquí están los muchachos elegantes que vinieron a la fiesta. ¡Digan hola! Cuando la gente no tiene dinero, su vida se desmorona. Hoy en nuestro yate tenemos fanáticos del automovilismo, entre ellos empresarios exitosos. Uno de ellos es hijo de una dinastía financiera. He invertido en sus exitosas operaciones.
1: Lin Xiubing es una mujer cuyo sueño ya se hizo realidad. Claro que no todos aquí en la fiesta tienen un negocio multimillonario, pero todos sueñan con ello. Solo en Estados Unidos viven más multimillonarios que en China. Más de 600 chinos poseen una fortuna de 1.000 millones de dólares o más.
2: Dinero. Solo quiero dinero.
1: ¿Por qué?
2: El dinero resuelve el 99% de los problemas. Sin dinero no hay nada. En las fiestas, el alcohol es imprescindible. Tiene que haber chicas. Mujeres jóvenes y bonitas. Y sobre todo, contacto físico.
0: La fiesta es para divertirse.
1: Lin Xiubing sabe lo que quieren sus invitados. Su receta para fiestas en China es...
0: Para las muchachas chinas, la piel clara es una prioridad. Los filtros son muy importantes. No podría vivir sin ellos. Sin filtros de belleza me siento insegura.
3: Primero viertan el agua en nuestro flamante hot pot 2.0. Luego arrojen la botella con fuerza. Y ahora metan el pescado.
0: Bueno, quizá pueda empezar con esta hermosa mujer.
4: Hola, hermosos chicos y chicas.
2: Hola, me llamo Cola.
5: En Guangzhou hago negocios internacionales.
1: WeChat es la app imprescindible en China.
4: Esta noche agregué más chicas a WeChat. Me resulta más fácil hacerme amiga de mujeres. Me pondría bastante nerviosa si un chico me agregara.
1: Trabajar mucho y divertirse aún más es el lema de Lin Xiubing y sus invitados, porque ya los espera la próxima fiesta.
0: Creo que es importante rodearse de personas afines. Mi círculo social es bastante exclusivo. Somos la nueva generación. Crearemos muchas cosas nuevas para enriquecer el mundo. Yo también empecé desde abajo. Uno debe superarse constantemente. Se puede lograr todo lo que se quiera, pero hay que luchar.
1: Si bien la homosexualidad no es ilegal en China, los temas LGBT o la crítica al sistema son tabú en público. No es fácil saber cuán importantes son para los jóvenes. Estos temas se mencionan, como mucho, detrás de cámara, no delante de ella. El día tampoco termina para Ermao. Incluso tarde en la noche sigue estudiando para acercarse un poco más a su sueño.
6: Para el examen de ingreso en la universidad, debo aprender también historia del arte y cosas así. Me gustaría encontrar un trabajo en el que tenga mucho tiempo libre, aunque el ingreso no sea alto. Quiero tener tiempo para cosas que me agraden. Me gusta armar rompecabezas, por ejemplo. Y tener tiempo para tener un perro y pasear con él. No quiero presión en el trabajo. Si, por ejemplo, esta semana quiero viajar a algún lugar, quiero poder tomar vacaciones espontáneamente.
1: La agitada ciudad de Shenzhen no es el lugar adecuado para ella, dice Ermao.
6: Mis padres me apoyan mucho. Nuestra familia es más bien tradicional, pero confían en que encontraré mi camino. Aunque el arte no prometa un futuro brillante, confían en que con mis habilidades, al menos no me moriré de hambre.
3: Uno de mis sueños es que mis alumnos sean mejores que yo. Fin de la jornada por hoy.
1: La joven generación de China está cambiando. Sueña más grande, más libre, más individual.
2: No puedo perdonar a mis padres.
5: No quiero convertirme en una máquina de trabajo, sino en un alma interesante.
1: ¿Cómo pasan sus noches esas almas interesantes? Lo veremos en la segunda parte de este documental, El sueño chino, 24 horas en la China joven, una noche con estrellas del rock, rebeldes y princesas.

0: Aquí estoy con Pia Castro y Arianna Plevisani. La peruana creó Aris en un antiguo garaje de Berlín, un restaurante informal orientado en sus orígenes y el placer de comer.
1: La gente viene por la sazón peruana de todas maneras. Mi sándwich más vendido es una hamburguesa con ají amarillo y papitas al hilo. Es increíble, ¿no? Que eso sea la cosa que más vendo acá en este restaurante.
2: Aquí estoy. 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
3: 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Fue un compositor alemán quien lo inventó para sus óperas, Richard Wagner. Pero, ¿cómo llegó Wagner al Olimpo de la cultura pop?
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0: la gente viene por la sazón peruana. De todas maneras, mi sándwich más vendido es una hamburguesa con ají amarillo y papitas al hilo. Es increíble, ¿no? Que eso sea la cosa que más vendo acá en este restaurante. Yo digo que es una sanguchería peruana escondida dentro de un diner, ¿no? Porque el concepto del diner se traduce mucho mejor. Y bueno, también hay toda la parte que me encanta de los diners en Estados Unidos volviéndose restaurantes de inmigrantes. En Perú tenemos mucho orgullo de servir nuestra comida y eso trae una calidad de hospitalidad que yo creo que acá no se encuentra en todos lados. O sea, queremos servirte, queremos que disfrutes, queremos que te sientas cómoda. Yo no tenía idea que sería tan bien recibido. O sea, tengo colas hasta la calle los domingos, es una cosa de locos. Mi nombre es Ariana Plevisani, soy cocinera. Tengo un restaurante en Berlín que se llama Aris. Vengan a verlo.
1: Ya no se sabe quién es aquí, quién es la invitada. O vos o ella. Ariana, cualquiera, saluda, saluda, hola. Saluda, saluda, que nos encontramos en lugares raros. El que ve este programa sabe que Berlín es raro, porque nos vas a mostrar un restaurante, pero primero tenemos que pasar por un túnel.
0: Conta. Yo creo que para, si vives en Berlín estás un poco acostumbrada, que sí. A veces las cosas están un poco escondidas.
1: Tal cual.
0: A través de...
1: ¿Patios?
0: Patios. Y también porque, o sea, cuando vi este lugar para un restaurante me enamoré, porque es un ex garaje de autos, entonces tiene como que esa particularidad. Pero yo creo que Berlín... es uno de los pocos, una de las pocas ciudades donde uno se ha acostumbrado a como buscarse los lugares y que es parte como que también del encanto de la ciudad, que las cosas están medias escondidas o que tienen...

0: como que...
1: Sí. No, lo gracioso es que llegó mi papá y...
2: De
1: y
2: Lima.
1: Me dijo, sí, y me dijo, solo a ti se te ocurre abrir un restaurante sin cartel en un patio y no puedo creer que la gente está haciendo cola para comer pollo a la brasa.
2: ¿Pollo a la brasa peruana?
1: Sí, con todas las salsas, todas las cremas, papas fritas, ensalada.
2: Porque esto es una estética que hay que acostumbrarse si sos latinoamericano. Sí. Generalmente los restaurantes, y más en Lima, son ostentosos, son templos gastronómicos, son lugares súper...
1: sí,
2: se dice?
1: Y hay toda una identidad gráfica, hay el cartel. Sí. Acá, en verdad, ni siquiera ni siquiera puse cartel al final porque se me acabó la plata y al final no lo necesité, entonces he quedado sin cartel. No, un amigo me dice, en verdad, deberías dejarlo así, como que es un flex, que no tengas cartel. Eventualmente voy a poner como una placa, así como si fuese como que oficina de
2: doctor.
1: ¿No
2: tenías miedo, por ejemplo, ser parte de todo lo que es la idiosincrasia urbana berlinesa de sin carteles, sin promoción, sin marketing, underground? Igual se llena porque cuando es bueno, la gente sabe.
1: Sí, y yo creo que hoy en día como que hay toda esta... No sé, la gente comparte un montón en redes, como lugares donde comer, y siempre hay como que estas nuevas aperturas. Y tengo, no sé, ya bastantes años trabajando en cocinas, entonces conozco un montón de gente acá que trabaja en cocinas. Pero
2: bueno, para, una peruana berlinesa.
1: Sí, pero yo en verdad no me lo esperé. Como que todavía, el otro día llegó una chica peruana y como que estaba, o sea, me dijo, no lo puedo creer, como que estábamos viendo la cola. Y dije, cuando estoy cocinando no puedo ver la cola porque me emociono, porque no... Como que para mí todavía es demasiado surreal que la gente esté haciendo cola para comer mi comida.
2: Me encanta que seas mujer porque la cocina es muy machista.
1: El mundo es machista.
2: Entonces me vas a invitar a un antiguo garaje.
1: Sí.
2: Es un antiguo garaje. ¿De verdad?
1: Sí, era un garaje de autos y después estuvo desocupado mucho tiempo.
2: ¿Pero cómo es emprender? ¿Cómo es emprender en Alemania?
1: Creo que soy una de las personas más tercas que existe y eso es lo que me ha permitido hacerlo.
2: ¿No es una locura peruana que todo intensa, peruano y peruana intensa, tiene que tener un restaurante? ¿O es un mito urbano?
1: Sí. O sea, no. Cero mito urbano. Esto para mí ha sido como una de las cosas más difíciles que he hecho en mi vida.
2: ¿Cómo es emprender en Alemania? Tenés mucha gente en Perú, tenés mucha gente en Colombia, tenés mucha gente joven que dice, quiero cumplir mi deseo en Alemania porque sé que hay posibilidades.
1: En Alemania no apoya mucho a los emprendedores, la verdad. Es un país donde uno como empleado vive muy cómodamente, pero si tú quieres emprender, en verdad no te la hacen fácil, especialmente sola.
2: ¿En serio? ¿Por decir que la zona de confort no es buena para emprendedores o cómo es?
1: Sí, o sea, yo creo que también especialmente Berlín es un país, bueno, es una ciudad donde mucha gente viene aquí porque hay un balance de vida y trabajo
2: muy bueno.
1: Sí, no es como otras capitales donde uno tiene que trabajar todo el día para sobrevivir. Yo creo que acá hay todavía como ayuda social y suficientes programas que puedes vivir suficientemente cómodo con un salario bastante bajo. Entonces, si tú estás empleado en una compañía, tienes un montón de beneficios y cosas que te permiten, yo creo, vivir una vida bastante tranquila.
2: Y vivir la Berlín, y vivir la Berlín que todo el mundo quiere vivir.
1: Exactamente, que es una Berlín de fiestas y...
2: ¿Y una empleadora es un dolor de cabeza?
1: Emplear a gente es un...
2: ¿Es un dolor de cabeza?
1: Hay que tener esa especie de un poco de locura para hacer esto. Como que para mí simplemente fue como que, ok, es una progresión natural, ya puedo cocinar lo que me da. O sea,
2: pero vos venís de la cocina.
1: Oh, yo tengo muchas vidas. Yo estudio antropología visual, que también creo que ha informado mucho como que el estilo del restaurante en que he hecho. Pero crecí en una cocina. Mis papás tienen restaurantes. Lo cual yo creo que por ser terca y querer... y ser como independiente y querer encontrar mi propio camino, resistí meterme en la cocina mucho tiempo, pero siempre comer.
2: Y ahora volvimos a la cocina.
1: Sí.
2: Y esta es tu cocina.
1: Y esta es mi cocina, es mi restaurante.
2: Es tu sueño.
1: Digo que es como básicamente escondí una sandwichería peruana dentro de un diner para que se pueda traducir más fácil al público acá.
2: Está buenísimo. ¿Y se pudo traducir?
1: Total. No. La gente se cola.
2: Por
1: por los sándwiches, por el pollo a la brasa, por el ceviche de los sábados.
2: Viva Perú, señores, vamos a sacar el medio croche.
1: Tía, te muestro mi oficina.
2: Y en vez de papel y salsas.
1: Sí, acá está mi oficina.
2: ¿Esta es tu oficina?
1: Sí, acá me paro acá todos los días a servir platos peruanos.
2: Escúchame una cosa, porque lo que yo quería es que la gente entienda, porque

0: Vos decís, bueno, esto es una locura, pero ¿qué locura es? Tenés tanta gente y tantos conocidos en Perú que abren restaurantes, la familia también viene de la gastronomía. Yo creo que la gente, yo creo que quiero que entienda el esfuerzo que hay en abrir un restaurante en Alemania.
1: Sí.
0: Porque, o sea, vos lo podías haber hecho en París o en Estados Unidos, por ahí en Nueva York, viviste también en Estados Unidos.
1: Sí. Pero bueno, ya llevo 3 años acá en Berlín y ya.
0: 3, un montón.
1: Sí, es mi hogar. Tengo mi hijo acá, como que yo ya estoy acá establecida, la verdad. Pero sí, o sea, no es una ciudad fácil para emprender. Y uno a veces también, aunque has estado acá tanto tiempo, este fue un concepto súper mío, ¿no? Como que abrir un lugar casual de todos los días que tenga sazón, influencias peruanas, salsas peruanas, pero que a la misma vez tenga un montón de influencias de haber vivido en Estados Unidos, de haber ido a un colegio americano en Perú y esa obsesión por el comfort food gringo, ¿no? Como que tener esa... Entonces, sí.
0: Vamos a hacer las salsas, que esto es peruano. ¿Qué
1: sí.
0: es el comfort food gringo? ¿Me puedes explicar qué es el comfort food gringo?
1: Uf, hamburguesas, papitas fritas.
0: Ah, bueno, ese ya, es el comfort,
1: o sea,
0: el comfort
1: sí,
0: food.
1: Sí, pancakes, acá tenemos...
0: Todo lo que está prohibido, sí. Todo lo que los alemanes dicen está prohibido, ¿viste? Que no abriste acá.
1: Sí.
0: Mostrame las salsitas.
1: A ver, mira, tengo...
0: A ver.
1: Varias salsas. Esta es mi salsa favorita, obviamente, que es,
0: ¿cuál
1: la de,
0: es
1: un ají amarillo.
0: Bueno, ¿bien peruano?
1: Sí, ¿quieres una cuchara?
0: ¿Así? Es temprano, me voy a morir.
1: Sí, y este es un
0: no,
1: ají
0: no
1: verde.
0: ¿No hay un cachito de pan o algo así? No, no, bueno, ahí vamos. Pero voy a probar, no.
1: Te puedo dar, no, te puedo dar un sanguchito después.
0: Pero lo que tiene de bueno es que te estoy entrevistando a vos, que vos venís de una familia
1: sí.
0: de... este.
1: Y esta es una mayonesa que yo diría es una mayonesa de pollería.
0: ¿Qué es pollería?
1: Sí, que algunos alemanes vienen y dicen, sí, pero esto no se llama mayonesa. Bueno, es porque has comido mayonesa en Perú. Es una mayonesa básicamente con especias y yogur, ¿no? Pero a nosotros nos encanta comerla con el pollo y la brasa, pero yo la uso para un montón de mis sándwiches.
0: Ay, por favor, esto es riquísimo, señoras y señores. Viva Perú, acá en el medio del barrio. El barrio berlinés. Algo muy característico creo que debe ser tuyo, porque no hay muchos ejemplos de gente que viene de la gastronomía con padres gastrónomos.
1: Sí.
0: ¿Hubo presión? ¿Cómo es?
1: No,
0: ¿qué te dijeron?
1: Cero, al contrario. Yo creo que mis papás siempre, o sea... Me
0: yo
1: han tratado de alejar. Sí, cuando le dije a mis papás que iba a abrir un restaurante. Es más, cuando yo fui a... Cuando mi primer trabajo en restaurantes, mis papás me dijeron, por favor, no. Como que ya no has aprendido, o sea, el sacrificio, la intensidad, pero yo creo que uno cuando tiene ese amor por la comida es una enfermedad. Y,
0: ¿qué te dicen? ¿Gastronomía sí o gastronomía no? ¿Qué te dijeron?
1: O sea, yo creo que para mis papás fue súper doloroso ver... O todavía es verme pasar por todo lo que ellos han pasado, porque ellos tuvieron restaurantes casi, bueno, ya más de 40 años, ¿no? Entonces, lo han pasado por todo, ¿no? Abrir restaurantes, cerrar restaurantes, expandir restaurantes, o sea, entonces yo creo que saben la intensidad y el sacrificio,
0: ¿no? Y cuando te sientas...
1: Uno de tus camareros me preguntó, ¿y tienes vida? Y le digo, esto es mi vida.
0: Está bien.
1: Esto
0: bueno,
1: es
0: la gastronomía
1: sí.
0: es así, ¿no?
1: Sí.
0: ¿O no? ¿Qué, cuando abrían el restaurante y estaban todos sentados en familia, ¿de qué hablaban? ¿Dónde hay que prestar atención?
1: Siempre
0: ¿qué te decía? ¿Qué consejos?
1: Siempre el restaurante.
0: Bueno, pero ¿qué consejos, por ejemplo? ¿Cómo es una conversación
1: consejos.
0: Entre gastrónomos peruanos abriendo un restaurante fuera
1: yo
0: de Perú?
1: Yo creo que lo que mis papás siempre me han aconsejado, y yo creo que de mi mamá he aprendido todo el tema de hospitalidad. Mi mamá se desvive por darte la mejor experiencia de invitado que existe, ¿no? Mi mamá, o sea, te da todo. Y mi papá, yo creo, es una persona que es súper buena desarrollando conceptos y las experiencias.
0: Bueno, entonces estaban sentados acá y ¿qué decían? Presta atención a esto, a esto, a esto. Hay un par de trucos. Yo qué sé, yo quiero aprender.
1: No, yo creo
0: yo
1: que
0: quiero
1: estaban,
0: abrir un
1: yo
0: negocio.
1: Yo creo que estaban pues... fascinados. O sea, mi mamá, de todas maneras, entró acá y dijo, ok, tienes que aprender a hacer Tetris. Empezó a sentar a gente, empezó con su librito en la cola. Tú ven acá, te siento acá, no sé qué. Como que empezó, o sea, tomó las riendas y empezó a sacar platos. O sea, mi mamá... pese que el agua, ¿no? Y mi papá se sentó un poco y yo creo que estaban muy emocionados, estaban fascinados de ver que, o sea, era la primera vez que venían y llegaron en un momento donde, o sea, el restaurante estaba explotando.
0: Está bien.
1: Con cola hasta la calle, o sea...
0: Está bien. ¿Y las salsas? Contame las salsas. Vamos a mostrar a la gente cómo son los productos, cuánto es peruano, qué se consigue acá en Berlín y cómo es el sabor peruano en otro país.
1: Ah, mira, este es un ají verde que es básicamente un ají de carretilla con culantro. Y no, entonces tiene una base de cebolla, ajo, diferentes especias. Obviamente es a mi estilo, ¿no? Tiene comino y tiene semillas de cilantro.
0: Mm.
1: Este es el ají amarillo clásico que tiene...
0: Que se come

0: Con en Perú.
1: En Perú se come con todo, ¿verdad? Con, sí, con ¿verdad? Todos los
2: se come con todo.
1: Sí. No, a mí
0: el
1: me
0: ají
1: encanta
0: amarillo. Sí. Yo no vivo sin ají amarillo, vos
1: no,
0: podés creer.
1: Amo el ají amarillo, sí.
0: Escúchame, ¿qué dicen, por ejemplo?
1: Y esa es una clásica. Sí, es que es una mayonesa de pollería, es una mayonesa con yogurt y especias y sí.
0: ¿Qué dicen los alemanes?
1: Los alemanes están fascinados. Les parece picantísimo, que tú debes saber que en Perú no comemos tan picante. Pero
0: no, comemos con un dejo a picantito,
1: sí,
0: un dejo atrás.
1: Sí.
0: ¿Explica?
1: Sí. Entonces, o sea, un poco que como que para ellos es súper picante, que para nosotros es como, es el, o sea, tiene un poco de sazón, ¿no? Pero la verdad que yo estoy sorprendida que, o sea, la recepción que ha tenido este perfil de sabores, esta sazón, la gente regresa, les encanta, vienen para el pollo a la brasa.
0: ¿Faltaba algo acá, sí?
1: Yo creo que sí, o sea, como, yo creo que, acá en Berlín no había ese intermedio, ¿no? Que yo creo que también le he dado en ese punto medio que hay lugares donde se puede comer súper buenas hamburguesas, pero te tienes que parar en la calle o no es un lugar tan bonito donde sentarte. O tienes lugares donde tienes que reservar o es un poco más fine dining o tienes que como que... Entonces, ese punto donde, ok, acá no tomo reservas, entonces puedes caer en cualquier momento del día. La cocina está abierta de 9 de la mañana a 9 de la noche. Hay desayuno, almuerzo, cena y es un poco para cualquier persona. Hay gente que viene sola, se sienta en el counter. Hay gente que viene con su familia.
0: ¿Qué fue lo más difícil cuando abriste el restaurante? Hablando con la burocracia alemana.
1: Personal.
0: ¿Qué
1: el
0: pasa?
1: Tema del personal.
0: ¿Qué pasa acá con
1: encontrar,
0: el personal?
1: Hay poca gente que... en cocina es diferente. En cocina... Yo trabajo en cocina, entonces conozco a gente. Y cuando tú trabajas en cocina, esa es tu vida. Pero yo creo que para encontrar personal de servicio es siempre algo secundario, algo primario que hacen. Entonces, encontrar ese compromiso de gente de servicio que quiere darle todo en esa...
0: ¿Pero qué es secundario y primario? Porque la gente estudia y trabaja...
1: No, o son artistas, o...
0: O DJs.
1: Sí,
0: o está DJs. Está lleno. Esta ciudad son todos DJs. Y después
1: DJs.
0: Trabajan en la gastronomía. Claro, cuando Ariana sí. abre el restaurante, la gente quiere pasar música y no servirte.
1: Sí.
0: ¿Lo traduje
1: Pero,
0: así
1: sí,
0: bien?
1: Sí, sí. Pero también yo creo que también hay entender el precio, ¿no? Yo creo que nosotros también sufrimos como la gente piensa un restaurante peruano, vienen acá y piensan que van a pagar nada. Entonces... A veces les no entienden el concepto.
0: ¿Por
1: de
0: qué
1: que,
0: creen que van a pagar nada?
1: Porque cualquier restaurante, yo creo, extranjero, latinoamericano, asiático, etcétera, en el imaginario alemán todavía es...
0: Más baratito. Olvídate. A ver, vení, decí. Lo repetimos 1, 2 y 3.
1: Pero,
0: olvídate.
1: Es que yo no lo pronuncio así. Olvídate.
0: Ay, dale. Vamos, ahora va. 1, 2 y 3. A los peruanos argentinos. 1, 2 y 3.
1: Olvídate.
0: Bueno, ¿y el personal? ¿Conseguiste personal bueno
1: sí,
0: o no?
1: Sí, ahora sí. O sea, llevan dos meses y la verdad que estoy súper feliz ahora con el personal que he encontrado. Y me han encontrado a mí, la verdad.
0: ¿Cómo es? ¿Tenés muchos latinoamericanos? ¿Cómo es?
1: Sí,
0: ¿viene
1: claro.
0: gente contá? ¿Vienen latinoamericanos
1: claro,
0: a pedir trabajo
1: claro.
0: aquí?
1: A tengo Anita.
0: Hola,
1: cocina,
0: Anita.
1: Que es
0: ¿dónde
1: de Chile.
0: Es? ¡Chile!
1: Y bueno,
0: un montón de gente de Chile.
1: Tengo Oli, que es australiano.
0: Australiana.
1: Ahora,
0: hi, good morning.
1: Es mi sous chef. Que bromeamos que ahora es más peruano que yo porque es mejor haciendo la salsa.
0: Dice que me
1: está... Él es el lord de los pollos y hace el pollo la brasa a todos.
0: Escúchame, tengo un café y estoy comiendo todas estas cebollas y ají. Bueno, sabes cómo tengo el estómago, pero bueno. Ahora vamos a comerlas.
1: Sí, es desayuno. Si quieres, hago un sándwich de desayuno. ¿Quieres probarlo? Con papitas al hilo. Todos los sándwiches acá tienen papitas al hilo adentro.
0: Chicos, ¿quieren un sándwich de desayuno al esto? Yo no voy a comer un desayuno,
1: no,
0: que
1: este
0: me muero.
1: Este es el gran dolor de este restaurante.
0: A ver, mostrá.
1: Que mandolineamos las papitas al hilo y las freímos en casa todos los días porque he contactado diferentes productores de papitas, pero acá solamente las quieren hacer con sabor a paprika. Y
0: ¿a paprika?
1: Las,
0: ¿a ají?
1: Sí, no.
0: ¿Pero a ají paprika?
1: Sí. No, como que acá les encantan las papitas con sabor a paprika, ¿ya? Y... Hay papitas al hilo, pero solamente tienen ese sabor.
0: Entonces,
1: pero
0: ¿qué no, quiere sí. decir? ¿El gran dolor de cabeza de este restaurante es esto?
1: Sí,
0: okay. ¿Por qué?
1: Mandolineamos...
0: ¿Cuántos kilos?
1: Más de 30 kilos a la semana de papitas al hilo. Es más, las estamos friendo acá ahorita, mira. Las mandolineamos, las lavamos, las secamos, o sea, las freímos y después las secamos.
0: ¿Vos podés creer que alguien, por ejemplo, de Perú, en Latinoamérica, dice, bueno, el gran problema que tenemos es conseguir mandolear las papitas y que tengan gusto
1: no,
0: como tenemos gusto?
1: Me encantaría poder comprarlas, pero no, todavía no las producimos
0: en casa.
1: Por ahí
0: es el secreto, por ahí la gente viene a comer porque es todo re casero.
1: A ver, Pía, prueba, mira, esto es lo hago solamente yo porque es un labor de amor y tienes que sacrificar.
2: ¿Labor de amor? ¿Qué es?
1: Es un aceite con 42 diferentes ingredientes.
2: ¡Miércoles!
1: Entonces tiene soja fermentada, semillas de sésamo, eschalots, tiene rocoto,

0: aceite,
1: me voy a morir, tipos de chile.
0: Sí,
1: feliz.
0: Es picante, pero va a ser feliz.
1: A morir con sazón.
0: Sí, tiene ajo que mandolineamos, lo freímos.
1: Ah, no, no, no, esto es top.
0: O sea, yo siempre le digo a la gente, pídete todas las salsas.
1: Está bien.
0: Porque, o sea, la cuestión es que después en tu plato quedan las salsas, te pides las papitas, remojas, mezclas. La fundación del restaurante, o sea, el concepto del restaurante son las salsas. Este es nuestro sándwich de desayuno, que es básicamente un huevo revuelto con queso, tocino y papitas al hilo. Y una salsa que hacemos con ketchup, mayonesa, especias. Entonces, ese es nuestro breakfast sandwich. El secreto es la sazón peruana, siempre.
1: Bella. Por la dueña. ¿Lo haces? ¿Servís? ¿Haces
0: servicio?
1: Claro,
0: yo todo.
1: ¿Haces todo acá? ¿Cuánto se habla en español en este restaurante?
0: Uf, bastante, la verdad.
1: ¿Sí? ¿Vienen muchos hispanohablantes en
0: vienen
1: esta ciudad?
0: Vienen muchos, especialmente por el pueblo de La Braza, viene un montón de peruanos.
1: Sí, como dijiste.
0: Sí, el otro día mi chef me dijo, nunca he estado en Perú, pero siento que los domingos se siente como estar en Perú.
1: ¿Cómo estar en Perú? ¿Por qué? ¿Por la gente, por la
0: por
1: familia?
0: Por la gente viene un montón de peruanos, vienen familias de peruanos, es como que se sienten en mesas grandes a compartir el podio. No sé, es algo como que súper dominical, súper bonito. Es como un día de familia, porque lo sirvo, o sea, family style, entonces se comparte todo el centro de la mesa. Es un pollo entero también. Entonces,
1: ¿cómo llegaste a Berlín?
0: ¿Cómo llegué a Berlín? Hice un semestre de intercambio a través de mi universidad y me encantó la ciudad. Y cuando me gradué de la universidad, me mudé acá y me quedé.
1: Bueno, pero mucha gente va a Estados Unidos, mucha gente se queda en España. Hay una gran población de peruanos en Estados Unidos, más que nada en España. En Alemania, no. ¿Qué te atrajo? Contá.
0: Yo creo que, o sea,
1: uy,
0: siempre...
1: ¿Yo puedo probar?
0: Sí,
1: bueno,
0: obvio,
1: no sé,
0: obvio,
1: chicos, con toda la salsa, sí. Ay, ay, ay, ay.
0: Yo creo que, o sea, no sé, yo estudié antropología visual, me encantaba el arte. Cuando vine a Berlín, el programa de mi universidad está como que enfocado en curaduría y eso pensé que es lo que iba a hacer. O sea, y todavía...
1: Las abejas. Sí, abejas, explicamos lo de las avispas.
0: Las avispas es una plaga.
1: Contá lo de las avispas. Convivimos con las avispas. ¿O son abejas?
0: No, son avispas.
1: Son avispas,
0: sí, las abejas no vienen y te molestan así. No.
1: Son avispas.
0: Sí, son avispas y les encanta todo lo dulce, todo lo que tiene como que, sí, dulzor. Entonces vienen y se meten a la cocina. El otro día me picó una mientras estaba cocinando.
1: Si vienen a Alemania, todas las panaderías están llenas de avispas, por ejemplo.
0: Sí,
1: se protegen, no se tocan, convivimos con ellas.
0: Sí, aparentemente es ilegal matarlas, una cosa así.
1: Bueno, contame un poquitito de cómo es una vida, cómo es la vida de una peruana acá.
0: Yo creo que... A mí me cae muy bien porque es una ciudad de mente súper abierta, súper diversa. Hay una comunidad internacional, o sea, es una ciudad joven. Entonces, no sé, conoces a gente nueva todas las semanas. Siempre hay como un montón de diferentes planes culturales, hay un montón de diversidad, hay un montón de movimiento de gente internacional.
1: Hablaste mucho de la diversidad. ¿La extrañas, la diversidad en Lima?
0: A veces. O sea, igual cuando estoy acá idealizo y extraño Lima. Obviamente la comida, estar en casa, la comodidad.
1: ¿Se idealiza?
0: Sí, sí. Acá no hay tanta comodidad, diría. Sí.
1: No hay tanta comodidad. ¿Podemos explicar eso?
0: O sea, acá obviamente, o sea, tengo un montón de amigos y una comunidad súper, súper junta de gente. Pero a la misma vez uno está lejos de la familia, lejos de su cultura. Yo creo que en Latinoamérica paramos un montón en grupo, en como nosotros en Lima decimos en choclón.
1: ¿En choclón?
0: Sí, en choclón. Entonces tenemos como que, no sé, acá creo que la vida es un poco más aislada en ese sentido. A mí me cae súper bien porque soy una persona como súper independiente y me gusta hacer lo que a mí me da la gana.
1: ¿Y allá no podés en Perú?
0: Yo creo que es un poco más de como... mentalidad de grupo a veces. No, pero sí. O sea, yo creo que en ese punto de mi vida puedo hacer lo que me da la gana en cualquier lugar del mundo. Pero yo creo que...
1: Repetí eso que está buenísimo. Se dice fácil, pero no. Yo también lo digo. A esta parte de la vida hacemos lo que queremos.
0: Exactamente. Pero...
1: ¿Algún secreto sobre el restaurante peruano? ¿Algún secreto sobre un restaurante? ¿Qué es lo que tengo que prestar atención para un comensal?
0: Yo creo que... un secreto del restaurante es siempre hacer que la gente se sienta bienvenida, ¿no? Yo creo que es algo que a veces falta acá en Berlín, que la hospitalidad no es parte de la cultura. Es una cultura un poco más fría, un poco más... Entonces la gente a veces como que yo llego a las mesas y le digo, hola, bienvenidos.
1: Se asustan.
0: Es como que, estoy bien. Como que no necesito nada. Es como que no, o sea, quería saber solamente qué tal la comida, qué tal te pareció, si te puedo traer algo más de tomar.

0: dar como que este servicio proactivo de como estoy aquí para ayudarte no es tan como que común acá.
1: Hablamos mucho de la diversidad, hablamos mucho de lo peruano, pero vamos a hacer ahora una ronda y ella nos va a contar de dónde vienen los productos que ella utiliza, porque no solamente peruano, sino que acá se ve la diversidad de una ciudad. Nos
0: Total.
1: Vamos.
0: No, primero que todo, el ají amarillo lo consigo a través de un señor indio que lo importa con su mamá. Es una mamá y su hijo indio que importan un montón de productos latinoamericanos y él me trae el ají amarillo.
1: Bueno, pero y ¿el pan de dónde lo tenés?
0: El pan es de una panadería turca, sí. Es una panadería turca de acá del barrio que me encanta y siempre antes cuando hacía eventos para sándwiches, entonces trabajamos con ellos y es el pan que usamos. También usamos, o sea...
1: Está bien. ¿Y la carne?
0: La carne halal. Halal es que está, o sea, el animal está matado de una particular manera, con mucho respeto, se desangra, o sea, es una manera también de creencia religiosa.
1: Y ¿no? invitar a los musulmanes para que puedan comer
0: sí,
1: carne.
0: Sí, y también como que a mí me gusta, o sea, que mucha gente se sienta bienvenida acá, ¿no? O sea, cualquier producto de cerdo no toca la plancha, porque ahí freímos la carne. Entonces, uno de nuestros ayudantes de cocina es musulmán, otra persona es judía. Entonces, yo trato de respetar, o sea, muchos no comen cerdo en ese restaurante, entonces trato de respetar ese tipo de cosas. Bueno, también hay toda la situación del vegano y vegetariano, etc.
1: ¿Cómo llevas esto de la austeridad alemana?
0: Yo no lo llevo, por eso vivo en Berlín. No salgo de Berlín. No,
1: ¿Hay austeridad. Una austeridad alemana?
0: Sí, hay una austeridad. Hay una frivolidad al salir a comer, o sea... Es difícil generalizar, pero también en la parte, para mí, como yo siempre he estado en cocina, ahora que salgo un montón a hacer servicio, te juro que a veces mi formación como antropóloga, te juro como que sé, porque es una cultura muy diferente del comensal alemán que el comensal gringo, que el comensal latinoamericano.
1: ¿Me das algunas explicaciones?
0: Los alemanes vienen a salir a comer a que tú les demuestres el valor. Entonces se sientan acá y quieren que tú les demuestres por qué ellos deberían pagar por lo que están comiendo. Que es como que un poco la diferencia.
1: Los tienes que convencer.
0: Que es diferente que, no sé, yo creo que en Latinoamérica salimos porque somos curiosas, queremos probar. Como que,
1: por el placer.
0: Acá eso, como que estoy recibiendo suficiente valor por lo que estoy pagando. Como que esto vale la pena o no. Entonces hay como que un discurso diferente al tratar con, yo creo, con los comensales alemanes, ¿no? Pero también, obviamente,
1: no, hay que generalizar. ¿Y el gringo, por ejemplo?
0: ¿Los gringos?
1: Bueno, o los americanos, perdón, sí. Estadounidenses.
0: Gente del norte. También, yo creo que son mucho, o sea, están súper, o sea, especialmente si viven en ciudades grandes, están acostumbrados a siempre salir a comer.
1: Ya, bueno, pero la practicidad, buscan la rapidez, la practicidad.
0: Sí, la rapidez, la practicidad. Sí, básicamente como que vienen y...
1: Comen y se van.
0: Sí. Sí, pero tenemos un montón
1: de
0: misión. Sí.
1: Nosotros somos los grandes disfrutadores.
0: Sí, en verdad.
1: ¿O no?
0: O sea,
1: ¿sí?
0: Sí, sí, bueno, nos quedamos largo en la mesa, nos encanta conversar.
1: Escúchame, sí. Un mensaje para toda la gente joven en Latinoamérica.
0: El mensaje es como, yo creo que tener una visión final clara, ¿no? Como que estar súper enfocada y saber que esa es tu visión y no comprometerte. Porque hay mucha gente que va a venir con sus opiniones y yo creo que una vez que tú tienes una visión, creer en ti misma y estar súper, o sea... Como te dije, ¿no? Yo, mucha gente me dijeron, no, pero no sé qué, lo peruano, atrás, en un patio. Uno tiene que como que tener tu visión y creer en ti misma. Y si tú lo crees y si tú te lo crees, va a funcionar.
1: Perfecto. Yo creo en este maravilloso sándwich peruano en un patio interno en la ciudad de Berlín. Para todos ustedes, señoras y señores,
0: deberías
1: con la mejor salsa del mundo.
0: Ponle más salsa.
1: Buen fin de semana a todos.

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10: El famoso festival de Bayreuth cumple 150 años. Analizamos la influencia del compositor alemán Richard Wagner en la cultura pop.
11: Si les gusta el cine y la fantasía, entonces seguro conocen al compositor alemán Richard Wagner más de lo que piensan. El genio de la ópera que hace 150 años allanó el camino para grandes experiencias cinematográficas de hoy.
12: Es una experiencia cinematográfica. Cuando te sumerges en ella, te inspira y permite viajar a un mundo de fantasía, emoción y asombro.
10: Antes del cine, este era el medio.
11: Bienvenidos a un mundo de mitos y héroes donde a veces hasta las mejores orquestas funcionan mejor cuando permanecen ocultas. Es una de las figuras más innovadoras de la historia de la ópera. En sus obras, Richard Wagner le da nueva vida a antiguos mitos y leyendas.
12: Lo que hizo Wagner fue, en esencia, tomar elementos de la mitología nórdica y germánica y construir todo un universo. El anillo de poder que corrompe a quien lo posee, espadas mágicas y finales épicos de carácter apocalíptico, integrándolo todo en un gran relato.
11: Fue pionero en el diseño de universos ficticios, mucho antes de que Marvel lo hiciera con Los Vengadores y Spider-Man. Wagner ya trabajaba en lo que hoy llamamos construcción de mundos ficticios.
13: Sorry about that.
10: Fue el primero en hacer una tetralogía, un ciclo de cuatro óperas, y por ello fue el precursor de todas las sagas de éxito de hoy en día.
11: La colosal obra de Wagner, El Anillo del Nibelungo. 16 horas de pura épica para quienes no se cansan del universo de Sigfrido y sus legendarias hazañas.
10: Trata sobre el gran héroe germánico Sigfrido, el cazador de dragones, y su desenlace. Entonces se dio cuenta de que no podía narrar su muerte sin que el público conociera también su vida. Así que escribió una segunda obra, una precuela. Pero luego pensó que también era importante saber de dónde venía, cómo era su familia y cuál era su propósito, así que escribió otra. Y luego quiso desarrollar el cosmos de esos dioses como Thor y Odín, así que escribió una precuela más.
11: Un universo lleno de seres fantasiosos y poderes mágicos, un anillo maldito, un héroe con una misión. ¿Le suena conocido?
12: Es como leer El Señor de los Anillos.
11: En sus videos explicativos, Ben Levy resume rápidamente la complejidad del mundo de Wagner.
12: Narran la lucha cósmica entre dioses inmortales, un hombre heroico y los enanos, los gigantes y otros amigos místicos. Y todos estos personajes se disputan un anillo mágico que permite dominar el mundo entero. ¿Les suena, verdad? ¿No fue Tolkien? Hay similitudes entre el sabio Gandalf, ese viajero con su sombrero de ala ancha y su bastón, y Wotan en la obra de Wagner. También es evidente el parecido entre Alberich y Gollum.
11: ¿Y cómo enlaza Wagner estas cuatro óperas? Con un clásico final abierto.
12: Las cuatro óperas del ciclo son El oro del Rin, La Valquiria, Sifrido y El ocaso de los dioses. Es una aventura épica, comparable a mirar de un tirón El Señor de los Anillos o Juego de Tronos.
10: Y cada ópera termina con un conflicto, y piensas, ¿cómo va a acabar esto? Les arrebató todo a las hijas del Rin, robó el oro para pagar a los gigantes. ¿Cómo se resolverá?
11: ¿Consigue Wagner mantener la atención de los espectadores? Ya lo veremos, pero antes, ¿quién fue realmente este genio? Richard Wagner nació en Leipzig en 1813. Inconformista y visionario, su vida estuvo marcada por problemas económicos, dramas amorosos y conflictos políticos, además de una imaginación ambiciosa sin límites. Quería fundar el mayor teatro musical de todos los tiempos. Una obra de arte total, la fusión de música, poesía, teatro y escenografía. Para ello mandó construir su propio teatro de ópera en Bayreuth. Murió en 1883 a los 69 años y dejó un gran legado, aunque controvertido. Wagner era conocido por sus posiciones antisemitas que expresó en el ensayo El judaísmo en la música. Su legado también incluye el Festival de Bayreuth, que desde hace 150 años es una visita obligada para los amantes de la ópera y los wagnerianos, un lugar único con un teatro que transformó la manera de vivir la ópera.
10: Muchos lo consideran la forma de teatro más cercana al cine antes de que éste existiera y un precursor directo de las salas de cine modernas.
11: Una sala de ópera concebida para una experiencia inmersiva capaz de sumergir al público en un mundo paralelo. Wagner fue el primero en apagar las luces de la sala y ocultar la orquesta en un foso para focalizar la atención en la obra de arte total. Así el sonido de la orquesta era envolvente.
10: Esto es extraordinario y único. No ves la luz ni a la orquesta y de repente suena la música.
12: Logra un efecto acústico increíble. Es básicamente como ver una pantalla de cine con una calidad de sonido impresionante.
11: Y luego, las hijas del Rin flotando, las valquirias sobre caballos voladores, un puente de luz hacia el castillo de Valhalla, dragones que escupen fuego. Wagner recurre a toda su imaginación para lograr efectos especiales en 1876.
10: Cuando los personajes se vuelven invisibles o se transforman en otro personaje, aparece vapor como recurso estético. Así que se trata de auténticas proezas técnicas escénicas para la época.
11: Construcción de mundos ficticios, inmersión y efectos especiales.

0: Pero hablemos de la música, el mayor talento de Wagner.
1: Sin Wagner no tendríamos las bandas sonoras tal y como las conocemos hoy en día.
0: Su fórmula, contar historias a través de la música y los llamados leitmotifs. Cada personaje, cada objeto e incluso cada sentimiento se identifica mediante un motivo musical inconfundible.
2: La primera entrada en escena de los gigantes es... Muchos de sus leitmotifs muestran de forma muy vívida lo que representan. El de la espada es una fanfarria ascendente en do mayor interpretado por las trompetas con un sonido metálico y resplandeciente.
1: Se alza el telón y suena el leitmotiv de Sigmundo. Los violonchelos, contrabajos y trompas dibujan musicalmente a un héroe exhausto que tras la batalla busca refugio. El tercer acto se abre con la célebre cabalgata de las Valquirias. Los metales parecen alas en movimiento, evocando a las guerreras que cabalgan por los cielos. Lo que pasaba en el escenario estaba intrínsecamente ligado a lo que el público escuchaba. Tanto es así que incluso si no pasaba nada, varios fragmentos musicales ideados por Wagner evocaban a ciertos personajes o temas concretos.
0: Una técnica presente en todas las óperas de Wagner, desde Lohengrin hasta Parsifal, que luego Hollywood recurre a ella.
1: Muchos compositores de cine como John Williams recurrieron a estos leitmotivs.
0: ¿Quién no conoce el sonido de una amenaza inminente? ¿O de un momento inquietante? ¿O de la dulce seducción del poder? ¿Y qué instrumentos son los más adecuados para expresar momentos cúlmines?
1: Pienso que los instrumentos metálicos. Incluso Wagner inventó su propia tuba wagneriana. Las tubas y los timbales son para un leitmotiv de tormenta, para expresar el poder del trueno. Y en las películas de Star Wars, John Williams recurre claramente a esa misma técnica. Llevar los metales al primer plano, especialmente en las escenas de batalla.
0: Todo verdadero amante del cine debería experimentar al menos una ópera de Wagner.
1: Wagner es mucho más que música. Cuando lo escuchas, te adentras en su universo. Experimentas una obra de arte total. Es quizás lo más cercano al cine que pueden llegar a ser la música clásica y la ópera.
2: De la grandeza operística de Wagner a los lienzos de Alex Katz, sus pinturas de color y retratos depurados lo han convertido en una de las figuras clave del arte pop.
0: Nueva York, 1967, sábado en la tarde. Momentos fugaces que inspiraron tanto al cineasta como a su amigo, el pintor Alex Katz. Ahora, a sus 98 años, Katz sigue pintando.
3: Hello.

Alex Katz no distingue entre la cultura popular y la alta cultura. Para él es importante que no se distingan los límites entre ambas. Le interesa cómo un diseñador de moda capta el tiempo en un momento concreto durante un desfile, reflejando el espíritu de la época. Y eso es lo que quiere plasmar en su pintura, el espíritu de la época, el aquí y ahora, para transmitir la inmediatez del momento. Un autorretrato como joven bohemio. En los años

0: 15 de las 40 obras de gran formato vienen directamente de su estudio. Sigue experimentando con la pintura, el arte gráfico y la serigrafía.
1: Un día de invierno salí a ver cómo caía la nieve sobre los árboles y me dieron ganas de pintar paisajes monumentales. Al final, mis cuadros medían 3 metros de alto por 6 de ancho. No es como mirar por una ventana. Más bien tienes la sensación de que el paisaje te envuelve.
0: Katz busca pintar cuadros que irradien energía, el aquí y ahora. Traslada su percepción de la naturaleza a obras abstractas a gran escala. Para los espectadores es una oportunidad de captar el efecto de la luz y, como alguien que sale a dar un paseo, apreciar la magia del momento.

0: Day's End es una obra que se expone en Europa por primera vez en esta exposición. Es bastante especial porque después de verla aquí, puede que salgas a la calle y te fijes de otra forma en ese momento del atardecer. Estos momentos fugaces, cuando se pone el sol y se refleja en la ventana solo por un instante, son precisamente lo que le interesa a Alex Katz. El momento fugaz de la luz. Como la luz que se refleja en el arroyo, haciendo que el agua parezca negra. Representarla ha sido un gran reto para el artista.
1: Llevo 20 o 30 años intentando pintar la luz sobre el agua. Y para conseguirlo, lo importante no es tanto el color. El color es un medio para representar la luz.
0: La motivación es en realidad capturar la realidad aquí y ahora. También dijo una vez que la eternidad ocurre en los momentos de plena conciencia. Y si la pintura consigue plasmar eso, entonces todo está bien.
2: De la pintura contemporánea pasamos al lado más oscuro de la música pop alternativa. La joven cantante estadounidense Sofía Isela convierte su rabia y su resentimiento en el motor de sus canciones. Sus letras buscan provocar a cualquier precio.

0: Sofía Isela busca provocar y dice no querer pertenecer a ninguna parte. A sus 21 años se comporta como una poseída. Vuelca rabia en su trabajo, sus letras expresan a gritos lo que la asquea.
1: Crecí con padres muy feministas, así que siempre se habló de ese tema. Mis letras no fueron políticas desde el principio. A mis 12 años eran más suaves. Todo cambió cuando se anuló la sentencia Roe versus Wade en Estados Unidos.
0: Desde entonces cuestiona las estructuras de poder, la masculinidad, la opresión y la sexualización de las mujeres. Una de sus canciones más recientes habla de los hombres que consumen porno con jovencitas menores de edad.

Usan frases como apenas legal o acaba de cumplir 18 y llevan ropa interior de Hello Kitty y cintas para el pelo. Los hombres no deben comportarse como niños pequeños en el porno, simplemente no tienen que hacerlo. Y si

0: Y lo hacen, se considera un fetiche extremo y muy raro.
1: Sofía Isela nació en Los Ángeles. Por el trabajo de su padre, la familia debía mudarse constantemente. Tuvo una infancia nómada. Conoció muchas culturas, pero nunca sintió pertenecer a un sitio. Su madre la escolarizó en casa, por lo que rara vez pasaba tiempo con niños de su edad. A los 3 años comenzó a aprender violín, luego siguió con la guitarra, el piano y el canto. Empezó a escribir letras a los 8. No tuvo celular y en lugar de pasar el rato en internet, leía libros de escritoras feministas como Sylvia Plath y Margaret Atwood. Una vida alejada de las redes sociales. Se aisló en su propio mundo.

0: Era como un tipo de libertad, el no tener a nadie marcándome lo que debía o no debía hacer, ni diciéndome que algo no era cool o que me excluirían del grupo por hacerlo. En realidad, no había ningún grupo al cual pertenecer. Así me sentía libre.
1: A los 18 años, una de sus canciones se hizo viral por primera vez en TikTok. Cuenta cómo a las mujeres, a diferencia de los hombres, nunca se les permite tenerlo todo.

0: Sofía Isela piensa que las mujeres tienen que aguantar el odio, los celos e intrigas si quieren tener éxito. Algo que refleja el sentir de muchas mujeres en todo el mundo.
1: No se me ocurre ni una sola mujer de éxito que no haya sido duramente atacada y expuesta ante la opinión pública, ni ninguna que no haya sido vapuleada en su propio escenario público. Por eso entendí muy pronto que eso nos acaba llegando a todas. Es totalmente inevitable. Forma parte de un juego al que la gente parece disfrutar jugando.
0: La música como válvula de escape para su rabia. Su actitud desafiante, su gusto por la provocación y sus letras sin anestesia colocan a Sofía Isela entre las llamadas Rage Girls, las mujeres que canalizan su ira a través de la música. El dolor y el descontento impregnan su obra en un intento desesperado de incomodar a su público.
1: Entre la provocación y el humor, el dúo de artistas Elmgreen y Traxet llevan décadas explorando la fragilidad y las huellas del trauma personal, presentando espacios cotidianos como escenarios desconcertantes.
0: Una escultura contemplando un cuadro. Las obras de Elmgreen y Traxet, distribuidas por el museo, interrumpen el trayecto de los visitantes que han venido a contemplar los maestros en el Museo Städel de Frankfurt. También en los espacios fuera de las salas, como este bolso olvidado debajo de la escalera. Nadie se percata. Delante de Goethe, un niño dibuja muy concentrado. Pero momento, ¿no se parece a este artista?
2: Nunca habría podido ser ese chico porque mis padres no me llevaban a los museos. Así que, en cierto modo, le tengo un poco de envidia.
0: El artista danés Michael Elmgreen creció en un entorno familiar problemático y de adolescente se fue de casa. Una infancia protegida, visitar museos, para él, sueños que nunca se hicieron realidad.
2: ¿Cuántos niños hay aquí? En Trondheim, donde nací, en Noruega, no había museos. Dibujaba en casa. No me imaginé trabajar como artista visual, porque ni siquiera sabía que eso fuera posible.
0: Y hoy son ellos quienes inspiran a los jóvenes. Al principio, estos estudiantes pensaban que el niño dibujando era real. Eso pasa mucho la primera vez que ves las figuras de Elmgreen y Traxet. Y es imposible no sentir simpatía. Este dúo de artistas es ahora mundialmente famoso. Y por cierto, ninguno de los dos estudió formalmente arte.
2: Nos conocimos en una discoteca y descubrimos que teníamos muchos puntos en común sobre el mundo. Y por eso empezamos a trabajar juntos. Las historias familiares difíciles son traumas que me acompañarán toda la vida. Me encantan. Me nutro de ellas.
0: La Pietà de Franz von Stuck, dolor, sufrimiento. Frente al cuadro, la pieza de Elmgreen y Traxet, titulada Forgotten Baby, bebé olvidado, una escena moderna de desamparo y abandono. Desde 1996 trabajan en Berlín, en una antigua estación de bombeo. El taller está lleno de figuras de jóvenes frágiles y vulnerables. Desde aquí viajan sus instalaciones tan enigmáticas como absurdas a museos y exposiciones de Europa, Asia y América. Incluso llegaron al desierto de Texas con esta tienda Prada. Fue la obra que los dio a conocer al comienzo de su carrera. Un símbolo de lujo y exceso insertado en mitad de la nada.
2: El humor nos ayuda a controlar la ira. Porque la sociedad y la vida pueden ser terriblemente frustrantes.
0: En 2008 se inaugura en Berlín uno de sus proyectos más personales, el monumento a los homosexuales perseguidos por el nacionalsocialismo. Un bloque de hormigón que muestra en su interior una película de dos hombres que se besan. En aquel entonces, Elmgreen y Traxet fueron escoltados por la policía durante la inauguración. En 2009, presentan una obra completamente diferente en la Bienal de Venecia. Escenificaron un crimen dentro del mundo del arte, devastación y un coleccionista muerto en una piscina. O un bloque de viviendas prefabricadas expuesto en un museo. ahora en la ciudad financiera de Frankfurt, representan el desánimo que atraviesa Alemania. Una oficina fantasma, abandonada durante la pandemia, o quizás tras un desplome bursátil. A su alrededor, titulares de actualidad, el Botox sigue en auge en tiempos de crisis económica. Como contrapunto, The Cloud, un lujoso restaurante situado frente al mosaico de espejos del artista John Amleder, el escenario perfecto para hacerse una selfie.
2: La sociedad nos exige rendir al máximo y demostrarlo en público. Por eso necesitamos documentar cada experiencia increíble que vivimos. Quizá hasta tal punto que acabamos olvidándonos de la propia experiencia.
0: Una mujer cena sola en un restaurante. Su cita es online, entregada a un monólogo interminable. Eso es una cena de lujo en la nube, ese lugar donde nuestras vidas quedan almacenadas como datos. Por eso Elmgrim y Dragset invitan en el Städel a dialogar con los viejos maestros. En su escultura El Visitante, un personaje contempla admirado esta naturaleza muerta.
2: Ante la actual inundación de imágenes, ¿no es hermoso pensar que un artista dedicó todo un año pintando melocotones y uvas?
1: Esto fue todo en Cultura 21. Vimos el colosal universo de la ópera wagneriana, hicimos un guiño al arte pop actual y dimos voz a una persona un poco enojada. Hasta la próxima semana.

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0: Un paro cardíaco puede darle a cualquiera, pero las mujeres tienen menos probabilidades de sobrevivir que los hombres, algo vinculado a los primeros auxilios.
1: A muchos hombres les da vergüenza tocar la zona pectoral de la mujer.
0: Probablemente la mujer se sienta inhibida y no lo exprese. Quizás alguno tenga miedo de que luego lo denuncien por abuso sexual. Sandra Witt quiere cambiar esto. Imparte cursos de reanimación a bomberos. Este técnico de emergencias médicas cuenta con un maniquí femenino para reanimaciones. La probabilidad de supervivencia de hombres ronda el 20%, mientras que en mujeres es de 12,5. Un estudio de los Países Bajos revela que allí las mujeres tienen un 50% menos de probabilidades de sobrevivir a un paro cardíaco. Según la especialista Claudia Schmidtke, una de las causas es que los transeúntes no lo reconocen.
1: Si un hombre se desmaya, se supone que es grave. Si una mujer se desvanece, pensamos, bueno, tal vez solo sea un desmayo leve. Existe un preconcepto. Las enfermedades afectan más a los hombres que a las mujeres.
0: Según la experiencia de Sandra Witt, muchos tienen miedo de desnudar la zona superior de una mujer en público para realizar la compresión torácica. Tomamos el sostenedor y lo levantamos. Justo donde voy a presionar ahora, la piel tiene que estar desnuda, sin que nada la cubra. En muchos casos, la vergüenza impide que los transeúntes reanimen a una mujer. Hay temor al contacto físico por motivos culturales. Creo que es más bien el miedo a que luego te puedan acusar de algo.
1: El movimiento Me Too fue mal interpretado. De ahí que haya cierta inhibición a la hora de tocar o desvestir un cuerpo femenino para la reanimación.
0: Ya sean bomberos o simples transeúntes, para la reanimación hay que quitar la ropa que estorbe y luego colocar las manos en el punto de presión correcto. Sandra Witt cuenta que en sus cursos suele surgir una duda. ¿Qué hago con una mujer que tiene implantes de silicona? El punto de presión siempre es el mismo, sin importar lo que haya a sus lados. El esternón va desde aquí hasta aquí abajo. Al dividirlo en tres, el punto de presión está aquí. También puedo poner dos dedos y justo arriba, aquí, tengo el punto de presión. La reanimación entre mujeres y hombres no difiere. La bombera Corina Ahrens agrega un dato importante.
1: Cuando se aplica la técnica, de alguna manera estará siempre tocando el pecho de la mujer. Hay que ignorarlo y pensar que es piel. Es solo piel con grasa o tejido muscular y nada más.
0: En muchos lugares públicos hay desfibriladores. Ayudan en la reanimación porque restablecen el ritmo cardíaco mediante descargas eléctricas. Nosotros, expertos o no, solo podemos observar las señales externas para interpretar si se necesita reanimación. Pero si el corazón se paró, es algo que solo detecta el desfibrilador, que realiza una evaluación del corazón. Si el desfibrilador detecta que el corazón está parado o en fibrilación, recomienda una descarga eléctrica. El dispositivo emite instrucciones precisas y realiza una descarga eléctrica. Si hay suerte, el corazón vuelve a latir. No obstante, se debe continuar con la reanimación hasta que llegue el servicio de emergencias. Para que más mujeres sobrevivan a un paro cardíaco, es fundamental actuar rápidamente sin prejuicios ni miedos, porque de ello depende que una persona siga viviendo o no. Los síntomas de un infarto de corazón difieren entre hombres y mujeres. En los hombres son típicos el dolor y la sensación de opresión en el pecho. Las mujeres muchas veces presentan signos atípicos, como dolor en la parte superior del abdomen o en el cuello, náuseas, vómitos y dificultades para respirar. Las mujeres también tienen peores perspectivas en la tomografía computarizada. Las calcificaciones de vasos sanguíneos de las mujeres son menores que las de los hombres y pasan desapercibidas. Sin embargo, el riesgo de infarto es similar. En general, cuando las mujeres tienen problemas cardíacos, a menudo no se detectan o se descubren tarde.
1: Estos pequeños esfuerzos cotidianos ya no representan un problema para Christina Schaaf. hace unos meses sentía que le faltaba fuerza o incluso aire. Durante una conversación o un paseo, llega un momento en el que me falta aire, como ahora. Entonces respiro profundamente para que entre suficiente oxígeno al cuerpo. Hacía 30 años que Cristina tenía ya este tipo de síntomas, cansada y sin fuerza. La causa, desconocida. El médico de cabecera no sabía qué hacer. Finalmente, otro médico la derivó al cardiólogo y este a su vez la envió al hospital. Examen por cateterismo. Le introdujeron un tubo muy delgado a través de las venas hasta el corazón para observar si había estrechamientos por calcificaciones. Sin embargo, los médicos no encontraron nada raro. Las arterias coronarias principales estaban despejadas, pero los síntomas de Cristina persistieron. Durante 7 años buscó una explicación, sin éxito. Solían decirme, no nos explicamos por qué se siente tan débil, sin energía, a qué responden los síntomas y que no tenían que ver con el corazón. Pero un médico no se rindió. El cardiólogo Michael Becker siguió buscando las causas. Becker dirige el primer centro para la salud cardíaca femenina en Alemania. Los resultados del cateterismo realizado a su paciente no le convencían.
0: Los resultados estaban arrojando datos irrelevantes. No había calcificaciones, lo que tampoco era previsible. En una mujer joven que hacía ejercicio, los factores de riesgo eran mínimos. Había que seguir investigando, algo que los médicos no suelen hacer.
1: Durante 2 días, Michael Becker le hizo todo tipo de pruebas. Le tomó la presión arterial a largo plazo. Le hizo un electrocardiograma y una ecografía. En todas estas pruebas, al igual que los cardiólogos anteriores, no encontró nada, pero tenía una sospecha.
0: Los síntomas, presión en el pecho, dificultad para respirar, palpitaciones, sobre todo en reposo y por las noches, eran indicios de trastornos de microcirculación coronaria, es decir, alteraciones de los vasos más pequeños.
1: Por eso, ordenó nuevamente un cateterismo cardíaco, pero con enfoque en los microvasos, aquellos que suministran oxígeno al corazón en los niveles más profundos. Con una prueba de inducción de isquemia, se pudo evaluar la reacción de los vasos sanguíneos con un fármaco específico.
0: Los vasos debían dilatarse. Esa es la función normal del cuerpo, que los vasos se ensanchen. Sin embargo, sus vasos se contrajeron, llegando mucha menos sangre a cierta región del corazón.
1: El diagnóstico: angina vasoespástica, dolor en el pecho provocado por un mal funcionamiento de los pequeños vasos sanguíneos del corazón, ya sea porque no se dilataban lo suficiente o porque se contraían sin motivo aparente. Aún no está claro por qué ocurre esto, solo que afecta con especial frecuencia a las mujeres. A largo plazo, daña el corazón. Según la cardióloga Cristina Paitazoglu, esta anomalía es especialmente peligrosa si los pequeños vasos cardíacos están dañados ya por la arteriosclerosis. Las mujeres con angina vasoespástica y que además tienden a sufrir espasmos tienen mayor riesgo de sufrir un infarto de corazón. Es importante detectar y tratar la enfermedad a tiempo para prevenir el infarto. La cardióloga estableció una consulta especializada en cardiología femenina. El diagnóstico no es fácil, ya que los síntomas difieren entre hombres y mujeres. Por lo general, los síntomas de la angina vasoespástica se presentan en la mitad izquierda del corazón, con irradiación hacia el brazo izquierdo o el lado izquierdo del cuello. Pero muchas mujeres sienten dolor en la mitad derecha del cuerpo. Sin embargo, los factores de riesgo previos son los mismos tanto para mujeres como para hombres. Hipertensión, sobrepeso, diabetes, lípidos en sangre, tabaquismo, estrés. Todo ello daña las arterias coronarias. En los hombres, las grandes arterias. En las mujeres, los pequeños vasos. Además, en las mujeres, con la menopausia, se endurecen los vasos sanguíneos. Son diversos factores los que interactúan y pueden provocar angina vasoespástica, pero hasta ahora no se conoce una causa específica que explique por qué ocurre tanto en mujeres. En el caso de Christina Schaaf, la causa es aún menos clara. No presenta ninguno de los factores de riesgo clásicos. Sabía que como los espasmos iban empeorando con los años, algo andaba mal. Y esa es la razón por la que no me rendí. Muchos médicos le dijeron que podían ser de origen psicológico. Ella nunca creyó eso, hasta que en el Rhein-Maas-Klinikum le dieron un diagnóstico fundado.
0: Primero se le comunicó que no era ni una histérica ni estaba loca, que se había identificado el problema y algo más, que el tratamiento actual era el adecuado.
1: Christina Schaaf recibe ahora bloqueadores de calcio, un tipo de medicamento que favorece la circulación al relajar los vasos sanguíneos y permitir que se expandan. Aún se está evaluando la dosis óptima, pero ella ya se siente mejor. La actividad física protege el corazón tanto en hombres como en mujeres. Sin embargo, el corazón de las mujeres se beneficia más del ejercicio, incluso cuando ya existe una enfermedad cardíaca. Las mujeres tienen un sistema inmunitario más fuerte que las protege mejor contra las infecciones, pero también las expone a enfermedades autoinmunes y alergias. Por otro lado, el ciclo menstrual femenino sigue siendo un tema tabú. Los dolores durante la menstruación a menudo se minimizan y se pasa por alto que pueden ser síntoma de problemas graves.
0: Celine tiene 27 años. Desde los 12 años vive con una enfermedad que hasta hace un año nadie había diagnosticado. Tuvo su primera menstruación a temprana edad con dolores intensos. Ya por entonces, algunos días no podía ir al colegio. Durante mucho tiempo buscó en vano un médico que la comprendiera.
1: Fue muy difícil, también humillante, porque siempre me decían que eran simples dolores menstruales, que era parte de ser mujer y que debía aguantar.
0: De joven le recetaron la píldora anticonceptiva. Gracias a ella soportó los síntomas algún tiempo. A los 24 años tuvo un hijo. Pero cuando volvió a menstruar, los dolores regresaron y se intensificaron.
1: Solo soportaba el dolor con analgésicos. El dolor se extendía hasta la pierna y a veces apenas podía moverla.
0: Cambió de ginecóloga. En una ecografía, su nueva ginecóloga tuvo una sospecha. Podría haber un tumor en el ovario.
1: Fue un shock. En ese momento me asusté muchísimo. No sabía cómo afrontarlo, porque me dijeron, teniendo en cuenta tu edad, suponemos que se trata de un tumor benigno, pero solo podremos determinarlo luego de extirpar.
0: La médica envió a Celine a la clínica ginecológica de la Universidad de Dresde. Allí sospecharon que se trataba de un quiste. Para el diagnóstico definitivo había que hacer una laparoscopía, una intervención quirúrgica mínimamente invasiva.
1: Quería que lo hicieran porque ya no soportaba el dolor.
0: Durante la operación se confirmó la sospecha, un quiste de 4 centímetros en el ovario. Se extirpó, pero la cirujana Pauline Wimberga detectó además alteraciones que supuestamente causaban dolor.
1: Encontramos bultos de tejido en el peritoneo y en los ligamentos que se extienden desde detrás del útero hacia el intestino. los extirpamos por completo.
0: Con ello había quedado claro el diagnóstico. Celine padecía endometriosis, una enfermedad inflamatoria crónica. En la endometriosis crece tejido similar a la mucosa que reviste el útero, pero fuera de este. Es especialmente frecuente junto a los ovarios, pero los focos de infección también pueden aparecer en la vejiga o en el intestino. Estos tejidos reaccionan en función del ciclo menstrual, sangran y desencadenan reacciones inflamatorias. Eso era lo que provocaba los fuertes dolores, que pueden volverse crónicos. Celine se enteró de lo que tenía.
1: Cuando me dieron el diagnóstico, me sentí aliviada. Sabía que no era mi imaginación, sino que realmente había algo y que siempre había tenido algo. Los focos pequeños no se ven en la ecografía. Nuestra experiencia es que si conseguimos extirpar todos los focos sospechosos, las pacientes presentan después muchas menos molestias.
0: Aún se desconocen las causas exactas de la endometriosis. Junto con microbiólogos, Julia Bartley investiga en la Universidad de Leipzig.
1: Sabemos que es una enfermedad ligada al estrógeno que afecta a las mujeres en su fase reproductiva, pero aún no sabemos por qué algunas desarrollan endometriosis o otras no. Eso hace difícil atacar las causas.
0: Pero hay recursos. Un diagnóstico temprano y un buen tratamiento pueden ser muy importantes para las pacientes.

0: Tratar un dolor crónico es mucho más difícil que tratar uno agudo. Y además, mediante un tratamiento sistemático del dolor, también se pueden prevenir secuelas como, por ejemplo, la depresión derivada del dolor intenso y repetido.
1: En el caso de Celine, pasaron 15 años hasta que se supo algo. Ahora toma a diario pastillas con gestágeno, una hormona esteroidea. El objetivo es que se acumule menos mucosa en el útero, que se formen menos focos infecciosos y que los síntomas remitan.
0: Antes estaba constantemente cansada. A mi pareja le llamaba la atención que me acostase todas las noches a las 8 y me durmiese. Desde que tomo la medicación, eso ya no es así. Ya no me siento tan débil y cansada. Ahora paso mucho más tiempo despierta. Antes dedicaba prácticamente todo mi tiempo libre a dormir.
1: La endometriosis es una enfermedad inflamatoria crónica. Por eso, una dieta antiinflamatoria rica en verduras puede tener un efecto positivo.
0: Si cuido mi alimentación y reduzco el estrés, noto que tengo muchas menos molestias. No me siento sin fuerza y afronto todo con energía.
1: Los ejercicios de estiramiento también le ayudan a aliviar el dolor. Con el yoga aprendió a cuidar mejor su cuerpo, incluso en momentos de estrés. También en el deporte hay diferencias. Los huesos y los tendones no tienen la misma resistencia. Por eso las mujeres sufren más lesiones. Los hombres tienen más masa muscular y más fuerza. En cambio, en lo que respecta a la destreza y la técnica, apenas hay diferencias. Los músculos de las mujeres se cansan más lentamente, por lo que son mejores que los hombres en las largas distancias. Todo tiene repercusiones en el entrenamiento, al igual que otro factor poco conocido.
0: El deporte es su vida. Francisca Ulrich se prepara para su próxima competición de High Rocks, una combinación de ejercicios de fuerza y resistencia. En su entrenamiento influye el ciclo menstrual. Llevo 6 años haciendo un seguimiento de mi ciclo. Al entrenar, voy observando cómo me siento y trato de tener siempre en cuenta la fase en la que me encuentro. Si me afecta mucho, entreno diferente. Hoy en día, muchas mujeres aprenden a entender mejor su ciclo menstrual con una app, no solo las deportistas. En redes sociales, el entrenamiento basado en el ciclo menstrual es un tema muy popular. La idea es hacer lo que permita cada fase, pero ¿funciona? Edward Eisenman investiga sobre el tema y se alegra de que hoy se le dé importancia al entrenamiento basado en el ciclo menstrual, porque durante mucho tiempo no fue así.
1: Tanto en la medicina deportiva como en las ciencias del deporte se considera poco a las mujeres. Disponemos aún de pocos datos y, en parte, contradictorios respecto al ciclo menstrual.
0: El ciclo dura 28 días. Empieza con la menstruación. Los niveles de las hormonas estrógeno y progesterona son bajos. En esa fase, muchas mujeres presentan molestias. En la fase folicular, el estrógeno aumenta, la energía y la fuerza se incrementan. En torno a la ovulación, la mujer tiene un rendimiento especialmente alto. En la fase lútea, el estrógeno desciende, la progesterona aumenta y la energía disminuye. Este experto cuestiona los modelos rígidos, aboga por prestar más atención al estado particular de cada mujer. En lugar de un entrenamiento basado en el ciclo, prefiere el término consciente del ciclo.
1: Prefiero alejarme del término basado y hablar de entrenamiento consciente, porque hay una gran variabilidad de un ciclo a otro. Hay que analizarlo de forma individual.
0: Para Francisca, de 29 años, esto significa que hoy bajará el ritmo. Se encuentra en la segunda mitad del ciclo y de momento no se siente en plena forma. Cuando estoy a punto de tener la regla, quizás me tomo un día más de descanso si noto que mi cuerpo lo necesita, porque trabaja muchísimo, gasta energía. Así que hago menos ejercicios de fuerza, corro distancias más cortas y quizás me subo más a la bicicleta para cuidar un poco mis ligamentos.

0: hago más repeticiones con menos peso. Su entrenamiento se adapta. Pronto llegará el día de la competición, es decir, 8 disciplinas, entre otras, ejercicios de fuerza y resistencia. ¿Se puede aprovechar los conocimientos para optimizar la preparación?
1: Antes se decía que se debía hacer entrenamiento de fuerza en la primera fase del ciclo porque daba mejores resultados. Pero hay estudios recientes que ponen esto en duda. Lo que sabemos es que el entrenamiento de fuerza es importante y debe ser continuo.
0: Conocer el ciclo también ayuda a la mente. Cuando ella tiene altibajos, es ahora más tolerante consigo misma. Cuando me siento débil o siento que nada me sale bien, aunque esté entrenando igual que la semana anterior, entonces, como sé en qué fase me encuentro, soy menos exigente conmigo misma. La psicóloga deportiva Jana Strahler está de acuerdo con eso. El estado mental es básico para la motivación y el rendimiento. Si hacemos un seguimiento del ciclo y detectamos cuándo son nuestros días fuertes y cuándo quizás necesitamos más descanso, eso nos da confianza en nosotras mismas y mayor eficacia. Hay que ser más tolerante con una misma en las fases débiles y adaptar el entrenamiento. A la exfutbolista Julia Simic también le parece bien que se hable del tema. Julia, de 36 años, jugó profesionalmente en varios equipos, entre ellos el Bayern Múnich.
2: Ahora que soy entrenadora, veo que tanto en los equipos juveniles como en los profesionales se realiza al menos un seguimiento. Se recogen los datos y se habla con las chicas. Ya no hay inhibición. Avanzamos mucho en este sentido. Julia es coentrenadora de la selección suiza y observa cómo el tema está cada vez más presente.
0: Por ahora se trata de tener en cuenta cómo se siente, cómo están a nivel mental las jugadoras. A veces hay que darles ánimos y decirles, no pasa nada si hoy no das más, pero concéntrate y llega hasta donde te parezca razonable. También como entrenadora, tener en cuenta el ciclo permite valorar mejor el rendimiento de cada una. Actualmente se está investigando mucho sobre este tema. Conocer con exactitud el ciclo vale siempre la pena. El ciclo menstrual es un parámetro muy certero que permite conocer el estado de las deportistas. Cuando algo no anda bien, falla, por ejemplo, la ovulación o la menstruación. Por eso es importante, aunque no se pueda entrenar en función del ciclo, hacer al menos un seguimiento de este. Conclusión, el ciclo menstrual es un factor importante, junto con el sueño, el estrés y la alimentación. Así que vale la pena tenerlo en cuenta.
1: Y hasta aquí esta edición de En Forma, en la que tratamos algunos aspectos de la medicina de género. Nos vemos. Hasta pronto.

0: Venecia, puentes, callejones ocultos, romanticismo. 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
1: Andiamo.
2: Los pescadores cortan el pescado al ritmo de la música. 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

0: vamos a entrenar. Que ningún sitio es tan hermoso como esta ciudad.
1: Nos quedaríamos aquí para siempre.
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0: Hola, ¿cómo están? Bienvenidos a un nuevo programa de Escápate, ideal para todos los viajeros. Mi nombre es Nicole Gaise y los saludo desde nuestros estudios en Berlín. No se vayan, que el programa de hoy promete mucho. En la ciudad alemana de Dessau visitamos la mítica Bauhaus, la escuela alemana de arte, arquitectura y diseño que revolucionó al mundo. Nos quedamos en Alemania para hablar de un pan que muchos asocian inmediatamente a la cocina germana, el Pumpernickel. Y recorremos Venecia con una joven que vive en esta mágica ciudad. Su día a día transcurre entre preciosos canales y puentes, pero también entre millones de turistas. Desde muebles elegantes hasta edificios minimalistas, el diseño Bauhaus está por todas partes. Personalmente, he visitado 3 veces el Museo Bauhaus de Weimar y me encanta, volvería a ir. ¿Pero sabías que el capítulo más icónico se escribió en Dessau, al este de Alemania? De la mano de uno de los investigadores de la Fundación Bauhaus, mi querido compañero de Escápate, Lukas Stege, conoció cada rincón del edificio y les mostrará cómo esta escuela revolucionaria transformó nuestra forma de vivir, construir y pensar. Les puedo adelantar una cosa. Después de esto, nunca volverán a ver su entorno de la misma manera. ¿No me creen? Véanlo ustedes mismos.
1: Esto detrás de mí puede parecer un edificio moderno cualquiera. Pero este edificio Bauhaus en Dessau inició una revolución y llamó la atención en todo el mundo. Hoy les voy a mostrar por qué y también les voy a contar algunos secretos que se esconden detrás de esta fachada de vidrio.
2: Si no saben la importancia de este edificio en Dessau, probablemente pasarían de largo sin darse cuenta.

0: Dessau se encuentra en el este de Alemania, en el estado de Sajonia-Anhalt. Es sobre todo conocida como la ciudad de la Bauhaus. ¿Pero qué es Bauhaus? Ese fue el nombre de una escuela de arte, diseño y arquitectura que en su tiempo fue revolucionaria. Esta escuela construyó más de 300 edificios en Dessau. Las construcciones marcaron el inicio de una nueva era. Algunas de ellas hoy forman parte del Patrimonio Mundial de la UNESCO.
1: También les mostraré dónde vivían los maestros de la Bauhaus y les contaré sus ideas para transformar la vida cotidiana.
0: En 1925, el arquitecto Walter Gropius diseñó el edificio Bauhaus como escuela. Werner Möller, que desde 1991 es investigador de la Fundación Bauhaus Dessau, nos puede contar más. Para mí, este edificio se ve bastante común. Es un edificio sencillo. ¿Qué lo hace tan especial?
2: Es un símbolo de un periodo especial de la era industrial. Y tiene algo distintivo. Parece el edificio de una empresa o una fábrica. Pero en realidad albergó una escuela. Además, este tipo de arquitectura y de imágenes, así como la tipografía del nombre en la fachada, están presentes en el día a día. Y es que uno de los éxitos de la Bauhaus y del movimiento modernista fue la integración de la estética industrial en nuestra vida cotidiana.
0: La idea era unir el arte y la artesanía. ¿Sabían que la Bauhaus presentaba objetos cotidianos como si fueran obras de arte?
2: Este es un lugar muy especial. Como ves, la calefacción está colocada en medio de la pared y no abajo. Eran los sistemas de calefacción más modernos de la época, fabricados por Junkers. Walter Gropius y sus estudiantes de arquitectura decidieron colocarlos en la pared como objeto estético, como una obra de arte de Marcel Duchamp o algo así. No tenemos que ocultar la infraestructura. La infraestructura también es visible como parte de nuestra era moderna, de nuestro movimiento. Esta calefacción también es un elemento que encierra su propia belleza.
0: La Bauhaus fue fundada en 1919 en Weimar. Pero como al ascendente partido nazi no le gustaba, la escuela, junto con su director Walter Gropius, se mudó a Dessau en 1925. Aquí pudo poner en práctica muchas de sus ideas hasta 1932, cuando los nazis también la cerraron. ¿Sabían que los nazis incluso tenían planes de derribar el edificio Bauhaus? A los nazis no les gustaba este lugar ni la idea detrás de la Bauhaus. Al final lo dejaron en pie.
2: Si nos fijamos en la arquitectura industrial de los nazis, vemos que también se inspiraron en los principios del movimiento modernista. Necesitaban algo a lo que oponerse y eligieron el estilo Bauhaus. Por otro lado, utilizaron todo lo que les servía del movimiento modernista para sus propios fines.
0: Cerca del edificio de la escuela también se encuentran las llamadas casas de los maestros, que representan el estilo Bauhaus. ¿Qué es típico de estas casas?
2: Por un lado, está en una ubicación muy especial en este bosque de pinos. También les permitía a los maestros, los antiguos maestros, estar cerca de la Bauhaus, pero disfrutando de su propia zona, como una colonia de artistas.
0: ¿Sabían que en estas casas vivían lado a lado artistas famosos como Paul Klee y Wassily Kandinsky?
2: Resulta interesante que Walter Gropius primero invitó a artistas plásticos y no arquitectos para dar clases en la Bauhaus. La idea era fundar una nueva arquitectura del movimiento modernista.
0: Las casas de los maestros construidas entre 1925 y 1926 todavía se pueden visitar. Lo que más me llama la atención es cuánta luz natural entra y cómo los distintos colores dividen los espacios de la vivienda. El director de la Bauhaus, Walter Gropius, diseñó estas casas. Una casa individual para él y casas dobles para los profesores. Por ejemplo, aquí vivió y trabajó el pintor Paul Klee.
2: Ahora está vacío, solo estanterías. Aquí se guardaban las pinturas de Paul Klee y aquí, en la esquina, tenía un sofá. Y aquí su taller de pintura. Walter Gropius lo planeó muy bien, orientado hacia el lado de ese enorme ventanal del estudio que da hacia el norte. Algo perfecto para los pintores por el tema de la luz y las sombras. Así podían disponer de toda la gama de colores. Este era un estudio y al otro lado, exactamente igual, estaba el estudio de Kandinsky.

0: Es el concepto de las casas gemelas, no en el sentido clásico, sino desde un punto circular.
1: ¿Sabían que entre los edificios Bauhaus también está este kiosco de refrescos al lado de las casas de los maestros?
2: Este kiosco Bauhaus es en realidad un pequeño milagro. En los años 70, en la Alemania del Este fue demolido, pero hoy lo tenemos de nuevo aquí.
1: Aquí pueden tomar algo mientras recorren los sitios Bauhaus. Los edificios Bauhaus en Dessau son mucho más que iconos de la arquitectura. También son prueba de su compromiso social, desde la oficina de empleo en Dessau hasta viviendas accesibles.
2: La Bauhaus también tenía un objetivo social. Quería mejorar el mundo con funcionalidad.
1: Con estos bloques de departamentos con pasillos exteriores, la Bauhaus quería unir a distintas clases sociales y dar tanto a la pequeña clase media como a los obreros un hogar digno. En aquel tiempo era algo revolucionario. La gente humilde solía vivir en departamentos pequeños. ¿Sabían que Dessau incluso tiene su propio museo dedicado a la Bauhaus?
2: Bauhaus es mucho más que arquitectura. Y en el Museo Bauhaus, aquí en Dessau, pueden descubrir todo lo demás.
1: La exposición relaciona las ideas de diseño de la Bauhaus con las circunstancias históricas y muestra muchos ejemplos de cómo rompieron las convenciones. ¿Qué diría usted que queda hoy de la Bauhaus? ¿Cuál es el legado?
0: No se puede decir que haya un único legado de la Bauhaus. Si miramos atrás y nos vamos hasta la primera etapa, en 1919, Alemania se encontraba en un momento traumático. Habían perdido la guerra y la monarquía. Arrancaban con un sistema democrático completamente nuevo, y la Bauhaus comenzó con un nuevo programa educativo para aportar un impulso distinto, buscando combinar la era industrial con la vida cotidiana. Podemos aprender mucho de eso, no solo de los objetos. Los objetos pueden ayudarnos a comprender, pero más allá de la imagen, no se trata solo de estilo, sino de los métodos, la estructura y el proceso de aprendizaje.
1: Una cosa más, si están en Dessau buscando Bauhaus, vayan hasta el Kornhaus, en las afueras de la ciudad. Es también un edificio Bauhaus ubicado de manera preciosa junto al río Elba.
2: Para ser honesto, la arquitectura en general no me interesa mucho. Pero la Bauhaus me ha ido gustando cada vez más, sin adornos innecesarios, todo práctico y moderno. Me late. ¿Y ustedes qué opinan de la Bauhaus? Déjenme un comentario.
3: ¿Sabían que cada hogar alemán consume en promedio 56 kilos de pan al año? Y no es de extrañar, aquí hay más de 3.000 variedades. Una de las más queridas es el Pumpernickel, un pan de centeno oscuro, con siglos de historia y que proviene del oeste del país. Rico en fibra y completamente natural. Muchos lo consideran uno de los panes más saludables. Su nombre, claro, llama la atención, pero su sabor y su forma de hornearse aún más. Veamos.
4: Este pan es especial, incluso para los alemanes. Es el Pumpernickel. El Pumpernickel se elabora sin harina de trigo y se hornea durante una eternidad. Probablemente deba su nombre a Napoleón. Aquí descubrirás todo sobre este pan que se exporta a casi 100 países.
5: Emsland y Westfalia pueden estar orgullosos de esto, porque solo lo tenemos en esta región. En Baviera o Berlín, ningún panadero es capaz de hacer pan como este.
4: La panadería de Günther Enking se encuentra en Emsbüren, en el noroeste de Alemania. En la actualidad, el panadero prepara una tonelada de masa de pan de centeno al día. Antes era el triple. Aunque la producción ha disminuido, este tipo especial de pan tardará en desaparecer. Mucha gente lo consume porque es más sano que el pan de trigo.
5: El pan de trigo no es tan sano ni de lejos. No tiene fibra, está completamente procesado. Y nosotros no tenemos eso, utilizamos el grano entero con la cáscara. De ahí su alto contenido en fibra y que sea tan saludable.
4: El Pumpernickel tradicional requiere pocos ingredientes, pero el de Günther es casi minimalista. Donde otros panaderos añaden masa madre,

0: sirope o conservantes, él se ciña a lo esencial.
1: Los ingredientes son muy sencillos. Tenemos nuestra sémola de centeno y luego, por supuesto, sal. Estos son los únicos ingredientes que necesitamos y lo que falta, por supuesto, es agua.

0: o campesinos tenían que estar bien alimentados. Y sé por la historia de mi abuelo que siempre venían aquí y les daban barras de pan enteras. El primer trozo iba para el caballo, también él tenía que trabajar.
1: Los pocos ingredientes se amasan hasta obtener una pasta. Se colocan en moldes que dan al pumpernickel su forma tradicional. Y luego, un panadero de pumpernickel necesita sobre todo una virtud: mucha paciencia. El de Günther se hornea a tan solo 120 grados centígrados. Por eso el pan debe permanecer en el horno 24 horas.
0: El pan se cuece en su propio vapor y durante este largo proceso de cocción, el azúcar se separa del grano, que es como obtenemos el sabor dulce.
1: Hay muchas leyendas sobre el origen del nombre Pumpernickel. Una se remonta a una visita de Napoleón Bonaparte a la región, otra a su impacto digestivo.
0: Cuando a Napoleón le dieron a probar el pan, dijo: «Que me coma yo esto, dáselo a mis caballos». En francés sería algo así como «bon pour nickel», es decir, «bueno para níquel», que era como se llamaba su caballo. Y de «bon pour nickel» hicieron «pumpernickel». La otra historia es que viene de «pups» o «pedo» y «heini», que no era más que un viejo pedorro. Y como no querían llamar al pan «pups heini», lo llamaron «pumpernickel».
1: El pumpernickel se come tradicionalmente con embutido o queso, pero también es estupendo para postres. Como para este pastel de pumpernickel que Günther ofrece en su café del molino.
0: En Navidad hago un Stollen con pumpernickel. También hay helado o postre de pumpernickel. Hay una gran variedad de cosas que se pueden hacer con este pan.
1: El pumpernickel es sin duda una alternativa saludable al pan de trigo. ¿Te gustaría probarlo?
2: Para muchos, Venecia en Italia es el destino soñado para unas vacaciones inolvidables. Pero para unas 50.000 personas que viven en su centro histórico, es mucho más que una postal, es su hogar. ¿Se imaginan crecer entre puentes y canales, pero convivir día a día con oleadas de turistas que inundan las calles y las plazas? DW acompañó a Romana, una joven de 23 años, que nos cuenta cómo es vivir en el corazón de esta mágica ciudad.
3: Soy muy feliz en Venecia. Da igual donde vaya, todo es precioso. La ciudad ofrece muchas oportunidades laborales y me siento bastante segura aquí. Incluso si salgo sola por la noche, puedo volver a casa sin miedo.
4: Venecia, la ciudad del amor, los puentes y los canales y de infinidad de turistas. Se calcula que cada año llegan unos 15 millones de visitantes, lo que convierte a Venecia en una de las ciudades más populares del mundo. Pero, ¿cómo es crecer aquí?
3: Buongiorno. Buenos días, me llamo Romana y les voy a mostrar mi vida en Venecia.
2: ¡Andiamo!
4: Son las 9 de la mañana y Venecia aún está en manos de los venecianos. Romana, de 23 años, suele aprovechar para hacer recados antes de que la ciudad se llene de turistas.
3: Por las mañanas, los pescadores cortan el pescado al ritmo de la música.
4: Dado que el centro histórico se extiende sobre más de 100 islas, los productos se transportan por vía acuática. Antes de volver a casa, Romana suele hacer una parada en este local, que ofrece aperitivos típicos venecianos.
3: Estos son tramezzini. Parecen pequeños, pero no lo son. Están muy ricos.
4: Cerca del famoso puente de Rialto se encuentra la vivienda que Romana comparte con su novio. Pagan unos 1.000 euros por 80 metros cuadrados, lo que supone una auténtica ganga.
3: El apartamento ya estaba amueblado cuando nos mudamos. Habría sido muy complicado transportar nuestras cosas hasta aquí y nos habría costado mucho dinero.
4: Al fin y al cabo, la ciudad de los canales no tiene autos. Ni siquiera se permite el tránsito de motos o bicis. Romana tiene que abrirse paso entre la multitud de turistas para llegar al trabajo, una tarea poco relajante.
3: Para los residentes, los turistas son, por supuesto, un gran problema. La temporada alta, entre abril y finales de septiembre, es una locura. Es realmente terrible. El ayuntamiento está intentando hacer algo y encontrar soluciones.

0: Han introducido una tasa para los visitantes de un día, pero, en mi opinión, eso no ha cambiado nada.
1: Sin embargo, muchos venecianos viven del turismo. Alrededor del 10% de los 250.000 habitantes de Venecia trabajan en el sector turístico, como Romana. En el último tramo de su trayecto al trabajo, toma un Vaporetto, el autobús acuático veneciano.
0: Ahora ya puedo empezar mi turno.
1: Romana trabaja en un hotel. Para su trabajo le resulta muy útil hablar tres idiomas, italiano, inglés y ucraniano. A los 7 años se mudó con su familia de Ucrania al área metropolitana de Venecia. Para trabajar en el hotel no necesitaba formación ni conocimientos previos. Como recepcionista gana 1.500 euros netos al mes.
0: Después de mi turno de 8 horas, voy al gimnasio.
1: Antes de trabajar a tiempo completo en el hotel, Romana estudiaba en la Universidad de Venecia. Sin embargo, tras 2 años dejó la carrera, al igual que un tercio de los venecianos que empiezan la universidad, pero no llegan a graduarse.
0: Vamos a entrenar.
1: Viene aquí 3 veces por semana y no es la única. El deporte es una de las actividades favoritas de los jóvenes italianos de entre 13 y 23 años.
0: Ahora me voy a tomar un aperitivo, un spritz, una bebida ligera y barata. Solo cuesta 3,50 euros. A muchos venecianos les encanta. Es mejor que el agua.
1: Romana ve a sus amigos varias veces a la semana, ya sea en casa o salen a tomar algo en un bar. Sin embargo, hay algo que echen falta.
0: Lo que realmente echo de menos es la vida nocturna. Aquí no hay discotecas. He pensado muchas veces en irme de Venecia, mudarme a la península o incluso dejar Italia. Pero cada vez que le doy vueltas, al final no puedo decidirme por ningún otro lugar, porque ningún sitio es tan hermoso como esta ciudad.
2: ¿Tiene ganas de viajar? Aquí tiene un par de ideas. ¿Qué hay que visitar en Europa?
3: Lo que cuenta no es la meta, sino el camino.
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5: Durante años, Croacia era el paraíso del verano. Sol, mar y precios bajos. Pero eso cambió con la inflación y la llegada del euro. Los precios suben y la gran pregunta que se hacen los croatas es ¿cómo se puede seguir conquistando a los viajeros? Muchos creen que la clave está en apostar por la calidad, la sostenibilidad y un servicio excepcional. ¿Pero qué significa eso para los locales, cuyos salarios son apenas la mitad del de los países europeos más prósperos?
6: Gracias Horvatin lleva más de 30 años trabajando en el sector turístico. Empezó cuando se hizo cargo de la antigua taberna de su abuela en la isla croata de Murter. Con el tiempo, su establecimiento fue ganando fama entre turistas y navegantes del mar Adriático. La historia de Gracia refleja la evolución del turismo en Croacia. Antes era un destino económico. Ahora los precios allí son elevados. El cambio responde a la inflación, más impuestos y escasez de mano de obra. Los precios alcanzaron su punto máximo el año pasado, por lo que pocos se atrevieron a subirlos de nuevo esta temporada.
7: No subí los precios, aunque todos mis proveedores sí lo hicieron y probablemente lo hagan de nuevo esta temporada. Quizá no sea lógico desde el punto de vista empresarial, pero creo que la sostenibilidad es un factor importante.
6: Las tendencias del turismo están cambiando. Los huéspedes ya no tienden a alojarse durante 7, 10 o 14 días, sino que optan por

0: estancias breves, visitando el mayor número posible de lugares en un periodo limitado. Casi todos los huéspedes de Gracia son extranjeros, sobre todo alemanes, austriacos, eslovenos y escandinavos. Dice que no escucha comentarios sobre los precios.
1: Por ejemplo, una cena para una familia de 4 personas en mi restaurante, con bebidas y postre, cuesta unos 200 euros. Un apartamento para 4 cuesta entre 100 y 120 euros por noche. Y una excursión en barco al Parque Nacional de Kornati cuesta entre 50 y 80 euros por persona.
0: Natacha, de Colonia, en Alemania, lleva 50 años veraneando en Croacia. Sus abuelos compraron una casa tradicional de piedra en Murter hace medio siglo. Y desde entonces su familia viene todos los años.
1: A muchos alemanes y austriacos les encantaba venir a Croacia porque era barato. Con el tiempo se volvió caro. Llegó el euro y todo subió. Pero la calidad del servicio aquí también cambió. Para mejor. Aún así, creo que es demasiado caro para el tipo de servicio que se ofrece. Pero los croatas se esfuerzan por mejorarlo.
0: La Oficina Nacional de Turismo de Croacia teme que divulgar informaciones alarmistas en medios de comunicación sobre precios altos no se ajuste a la realidad y perjudique a Croacia en el extranjero. No obstante, confía en que la temporada turística será próspera.
2: Efectivamente, el año pasado detectamos algunos casos en que Croacia no quedó bien parada en términos de competitividad de precios. En general, creo que Croacia sigue ofreciendo una buena relación calidad-precio y se mantiene dentro del rango de competitividad de precios, lo que en última instancia confirman nuestros análisis.
1: Croacia es cara, quizá demasiado, pero los precios no son nuestro principal problema. Lo más importante ahora es mejorar el servicio y la calidad para justificar esos precios. Hay muchos que cobran bastante y ofrecen poco.
0: El éxito del turismo a largo plazo depende de huéspedes satisfechos que vuelvan y que además recomienden Croacia. Pero a medida que los precios aquí se equiparan con los de los países europeos más ricos, donde los salarios son el doble, surge también otra pregunta. ¿Podrán los croatas pagarse las vacaciones dentro de su país?
3: Cuando yo estuve en Croacia hace unos años, la verdad es que me atendieron de maravilla. Y con eso llegamos al final del programa. Muchas gracias por habernos acompañado una vez más aquí en Escápate. Hasta la próxima vez, que estén muy bien. ¡Tschüss!

0: Un secreto bien guardado se esconde en lo alto de las montañas del sur de Perú. Choquequirao, una vasta ciudad construida por los incas. Pocos visitantes se aventuran a realizar la caminata de 3 días hasta allí. Esto podría cambiar gracias al proyecto de un teleférico. Pero, ¿qué significaría para Choquequirao y toda la región?
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0: Amanece sobre las ruinas de Choquequirao en la cima de la montaña. Un lugar envuelto de misterio. Los arqueólogos estiman que fue construido por los incas a finales del siglo XV, un siglo antes de la llegada de los europeos. Choquequirao nunca fue descubierto, pero sí abandonado, permitiendo que la naturaleza envolviera las ruinas y las preservara para su exploración arqueológica.
1: Choquequirao básicamente es interesante porque no ha estado muy expuesto. Es un lugar que se ha mantenido una vez que ha sido abandonado en la época inca. Las características de la ubicación hacen que este lugar sea inaccesible y eso ha hecho de que sea poco explorado, poco investigado y poco también difundido.
0: Tras décadas de delicadas labores, solo alrededor de un tercio del sitio ha sido excavado. Pero lo que se ha descubierto ha asombrado a los expertos. Algunas estructuras están alineadas con el sol en los solsticios de verano e invierno. Unos acueductos conducen agua desde manantiales cercanos. Lo más impresionante son sus terrazas, decoradas con figuras de cuarzo que representan llamas, fundamentales para los incas para el transporte y como fuente de lana y carne. Son decoraciones únicas. Es posible que el sitio estuviera relacionado con Machu Picchu. Choquequirao se encuentra en el suroeste del Perú, a unos 40 kilómetros de Machu Picchu. Su superficie es 3 veces mayor que la de su famoso vecino. Sin embargo, recibe en todo el año la misma cantidad de visitantes que Machu Picchu recibe en apenas 2 días. La única forma de llegar es mediante una caminata de 40 kilómetros por peligrosos senderos. Pero el gobierno peruano tiene grandes planes para transformar el acceso a Choquequirao. Quiere construir un teleférico que reduciría el tiempo de viaje a tan solo 20 minutos. 2 líneas de más de 10 kilómetros de longitud cruzarían uno de los cañones más profundos del mundo. El plan prevé la construcción de 5 estaciones, incluidas 2 cerca del sitio histórico de Choquequirao. La Agencia Estatal Peruana de Promoción de Inversiones afirma que la construcción

0: construcción costará más de $260 millones y busca inversionistas privados para convertir el lugar en un producto turístico. Según sus estimaciones, podría recibir hasta 1,2 millones de personas al año. Roger Valencia es exministro de Turismo del Perú y promovió el proyecto durante su gestión. Afirma que el país tiene la responsabilidad de hacerlo más accesible.
1: Choquequirao es difícil de llegar. Y como es difícil de llegar, hay que hacerlo posible a través de la tecnología, a través de proyectos como el que tenemos ahora, que es un sistema de teleféricos que lo ponga al alcance del viajero. El patrimonio es un capital de una sociedad. El Perú tiene un deber de compartir su tradición, su cultura, su espacio con el mundo.
0: Pero quienes viven a lo largo de la actual ruta temen por su futuro. El pueblo de San Pedro de Cachora es hoy la principal puerta de entrada al sitio histórico. Algunos temen que quede aún más aislado si los turistas optan por el teleférico. Doris Peña administra un alojamiento y organiza guías y mulas para los excursionistas.
2: No queremos el teleférico. Aquí en Cachora nomás somos tantos arrieros, somos como 200 arrieros que hemos invertido nuestra plata para comprarnos mulas, hemos sacado préstamos del banco. ¿Qué vamos a hacer con nuestras mulas? Viene el teleférico, ¿qué hacemos con nuestras mulas? Piensa en los guías, piensa en los cocineros, piensa en las agencias que han invertido su plata, piensa en los transportistas que han comprado su carro, piensa en los hospedajes que han invertido su plata.
0: Los guías locales acompañan a los excursionistas durante la exigente caminata de 40 kilómetros que desciende por el cañón del Apurímac, cruza el río y vuelve a ascender por la ladera opuesta. Durante la temporada de lluvias, los deslizamientos de tierra suelen bloquear el acceso durante semanas. Los excursionistas pernoctan en refugios a lo largo de la ruta. Como este, administrado por René Sierra Barrientos y su familia. Ella teme que el teleférico pueda destruir tanto su sustento como el paisaje.
3: Bueno, en el concepto de teleférico, para mí personalmente no me va bien. ¿Por qué? Porque deberíamos de conservar nuestra naturaleza, que es lo único que tenemos ahora con el teleférico. Lo van a malograr la vista panorámica. Van a tener que botar muchos árboles nativos de la zona, espantar muchos animales que tenemos aquí en la zona, como aves, como algunos animales que tenemos, el puma, el zorro, el cóndor, de repente, que el cóndor pasa por acá.
0: Los científicos ambientales que estudian la diversidad del paisaje andino comparten estas preocupaciones. Uno de ellos es Jan Biker, autor de varios libros sobre este ecosistema.
4: Es una ruta bastante fascinante porque se pasa varios pisos ecológicos, desde, bueno, paisajes culturales hasta bosques secos en el cañón del río Apurímac. Y de ahí se entra a lo que es la ceja de selva, ¿no? El bosque húmedo. Pero obviamente va a cambiar el paisaje, ¿no? Porque si pones un teleférico sobre algo como el río Apurímac, tiene un impacto visual, ¿no?
0: Le preocupa que esta gigantesca construcción pueda ahuyentar a animales protegidos como el oso andino, que a veces puede observarse en el sendero, y al gran cóndor, que planea sobre el cañón.
4: El teleférico podría causar una molestia para justamente los vuelos de los cóndores, porque no están acostumbrados a encontrar un obstáculo de ese tipo. Bueno, son grandes, ¿no? Y pueden enfrentarse con esos cables, ¿no? Y accidentarse hasta morir, ¿no?
0: El segundo día de caminata pone a prueba a los excursionistas con una empinada subida por las laderas del cañón. Por la tarde, turistas y arrieros hacen una pausa en esta sencilla tienda administrada por Juan José Covarrubias. A diferencia de otros comerciantes del camino, no se opone al teleférico.
5: Estoy seguro de que va a permanecer esta actividad del trekking. Seguramente Choquequirao se hará más famoso, así como Machu Picchu a nivel mundial. Y pues por el teleférico mismo, por el hecho de que el teleférico va

0: a ver este proyecto grande, seguramente se hace más famoso. Y estoy seguro que también va a haber más afluencia de turismo en diferentes modalidades, ya sea por trekking o por teleférico.
1: Tras el segundo día de caminata, puede que algunos también sueñen con una alternativa para llegar a Choquequirao, que alcanzarán a la mañana siguiente. Hoy descansan en un refugio como este, administrado por Elizabeth Covarrubias Zambrano. Nació aquí, en Marampata, y teme que el pueblo quede relegado por el teleférico.
2: Todos los que vivimos acá en Marampata, Cachora, hemos invertido bastante, como usted verá. Ayer ustedes han visto, estamos cargando las congeladoras. Es un costo bien grande, es una inversión el local. Hemos invertido bastante apostando en el turismo. Y con el tema teleférico, nuestros sueños poco a poco se van para abajo, ¿no?
1: 3 días después de iniciar el recorrido, los excursionistas llegan a su destino, Choquequirao. Apenas hay un puñado de visitantes al día, dependiendo de la temporada. No se sabe si estas terrazas soportarían el impacto de más de 1 millón de visitantes al año o la construcción de las torres y estaciones del teleférico. Los arqueólogos temen que este frágil lugar pueda sufrir daños irreversibles. Algunos reclaman que sea protegido por la UNESCO.
3: Choquequirao debe ser declarado Patrimonio Mundial de la Humanidad. El patrimonio cultural de la nación no es como los árboles que los volvemos a sembrar y van a volver a salir. El patrimonio cultural, una vez que se ha dañado, que se ha perdido, ahí quedó.
1: Los visitantes pueden pasar el día entero explorando la majestuosidad de Choquequirao. Su aislamiento es parte de su atractivo. Estos excursionistas han venido a apreciar las ruinas antes de que quizá cambien de forma irreversible.
4: Sería ideal que se mantenga así con muy pocos visitantes para que se siga conservando y para que llegar acá sea realmente único.
1: Para muchas personas que no pueden realizar esta exigente caminata, el teleférico sería la única manera de visitar este sitio patrimonial. Quienes se oponen al proyecto también esperan que Choquequirao, después de tantos siglos, pueda resistir también al envite del turismo masivo.

0: Berlín es el escenario de una disputa.
1: Hay espacio para todos, pero está mal distribuido.
0: Es una lucha por el espacio en las calles. Todavía no son suficientes. Esta iniciativa lleva semanas reuniendo firmas. Quieren que circulen menos autos por el centro de Berlín.
2: Queremos impulsar un referéndum en Berlín y para ello necesitamos reunir el número necesario de firmas antes de esta noche.
0: Necesitan el apoyo del 7% de los habitantes de Berlín, 175.000 firmas. Algunos voluntarios intentan llegar a ese objetivo reuniendo firmas en Tempelhofer Feld, un antiguo aeropuerto ubicado en pleno centro de la ciudad. Muchos transeúntes escuchan sus argumentos y firman encantados.
3: He escapado de la muerte por muy poco varias veces. Los autos no prestan atención, hay muy pocas ciclovías. La calidad del aire es muy mala, nuestra política de movilidad debe mejorar.
0: A otros les molestan los ciclistas que circulan a gran velocidad por las aceras.
2: ¿Más ciclistas aún? Hace poco me atropelló uno.
3: En Berlín tenemos una tradición muy antigua, concentrar toda la movilidad en el automóvil. Tuvimos grandes autopistas urbanas cuando nadie más las tenía. Tenemos calles muy anchas y un espacio público que prácticamente se entrega gratis a los autos. Es decir, en Berlín seguimos obsesionados con el automóvil, sin importar lo que hagan otras ciudades.
0: Sin embargo, Berlín iba por buen camino. Durante la pandemia de coronavirus, muchas personas comenzaron a usar la bicicleta para evitar contagiarse en autobuses o trenes llenos de gente. Se habilitaron ciclovías en tiempo récord. Incluso se aprobó una ley municipal destinada a hacer el transporte más respetuoso con el medio ambiente, la llamada Ley de Movilidad. Y hoy, estancamiento y eliminación de ciclovías. Pero de eso hablaremos más tarde.

0: Primero fijémonos en el extranjero. París, Copenhague o Ámsterdam, así como Montreal o en cierta medida Bogotá. Todas ellas transformaron sus centros urbanos, facilitando que muchos cambiaran el auto por la bicicleta. ¿Y en Berlín?
1: La cantidad de ciclistas se ha duplicado en los últimos 20 años y podría crecer aún más. Actualmente ronda el 20%. Podríamos llegar al 40%. La fórmula es muy sencilla. Necesitamos más espacio. Más espacio en las calles, más infraestructura y ciclovías seguras.
0: Cada mes se celebraban varias protestas en la ciudad. Estos manifestantes quieren impedir que se elimine una ciclovía creada durante la pandemia en una importante avenida. Las autoridades quieren que los bomberos y las ambulancias vuelvan a tener mejor acceso a los edificios. Pero para los manifestantes esto no es más que una excusa.
1: Y nosotros decimos no, no lo permitiremos.
0: Varias ciclovías construidas podrían ahora desaparecer bajo la nueva ley. Heinrich Strossenreuther, uno de los impulsores de la ley para mejorar la movilidad de la ciudad, apenas puede creerlo.
1: Estoy furioso. La ley de movilidad que promueve una mejor convivencia en las vías está siendo destruida.
0: Berlín tuvo que reducir la velocidad máxima permitida de 50 a 30 km por hora en algunas calles, ya que la calidad del aire era demasiado mala. Ahora este límite ha sido parcialmente eliminado. Estaciones de medición como esta vigilan la contaminación. A pesar de los cientos de miles de autos que circulan diariamente en Berlín y sus alrededores, la calidad del aire está mejorando. En las avenidas principales, los niveles promedio de dióxido de nitrógeno alcanzan los 36 microgramos por metro cúbico.
1: En pocos años, los límites serán más estrictos. El de dióxido de nitrógeno de los motores diésel se reducirá a la mitad, hasta solo 20 microgramos. Y según la Organización Mundial de la Salud, superar los 10 microgramos es perjudicial para la salud.
0: Deutsche Umwelthilfe es una importante organización ecologista alemana que ya ha demandado a gobiernos en varias ocasiones. A partir de 2030 entrarán en vigor estos límites más exigentes. La organización observa de cerca las consecuencias de que el límite de velocidad vuelva a pasar de 30 a 50. Los estudios son claros. Cuantas más personas cambian el auto por la bicicleta, mejor es la calidad del aire.

0: un minuto de silencio frente al ayuntamiento. Y no solo allí. Cada año, el tercer miércoles de mayo, ciclistas vestidos de blanco recuerdan en silencio a los ciclistas y peatones fallecidos en accidentes de tránsito.
1: Es una marcha estremecedora. Piensas que podría haberte tocado a ti o a un conocido.
2: Nos manifestamos para que en el futuro no haya accidentes mortales ni graves. Nos llamamos Visión Cero.
0: Sabine Espaisa participa desde hace 6 años. Dice que hacerlo le ayuda a sobrellevar su duelo.
1: Fue un auto, no sabría decir cuál, un todocamino deportivo grande que se saltó un semáforo en rojo a unos 80-90 kilómetros por hora en una zona de 30. Hizo una maniobra de adelantamiento muy arriesgada, izquierda-derecha, y mi esposo circulaba por el lado derecho en su bicicleta. Le impactó por detrás, muy fuertemente. Claro, debido a la velocidad. Murió prácticamente en el acto.
0: Los manifestantes comparten en redes sociales imágenes de estas conmemoraciones realizadas cada año por todo el mundo. Visión Cero. En muchos lugares sigue habiendo muchos ángulos muertos. El Centro Aeroespacial Alemán en Berlín cuenta con un instituto especializado en investigación del transporte. Los científicos buscan soluciones para una ciudad a la que cada día llegan en auto más de 300.000 personas y que debe mantenerse abastecida.
2: Por eso necesitamos una combinación de nuestros 4 modos de transporte: caminar, bicicleta, utilizar el transporte público y, donde sea necesario, también el automóvil.
0: La senadora de Transporte, Ute Bonde,

0: del partido conservador que gobierna la ciudad, es la responsable de lo que ocurre actualmente en Berlín. Eliminación de ciclovías y vuelta a los 50 km hora en muchos lugares. Su propuesta, llevar el tráfico ciclista a las calles secundarias. Crear 3.000 centros de movilidad con patinetes y bicicletas compartidas distribuidos por toda la ciudad. La red ferroviaria urbana no se ampliará, sino que será automatizada.
1: Así es como debe ser, que las personas puedan decidir por sí mismas cuál es la forma más rápida y cómoda de llegar de un lugar a otro. Desde mi punto de vista, no debemos imponer desde arriba cómo la gente debe desplazarse. Debe ocurrir exactamente lo contrario, que las personas expresen sus necesidades.
0: Una vez al año tiene lugar la mayor manifestación ciclista de la ciudad. Los participantes llegan al centro desde todas las direcciones. Una marcha en forma de estrella con alrededor de 30.000 participantes. En los márgenes, los conductores esperan pacientemente o expresan su desacuerdo.
2: Me parece bien, yo también voy en bicicleta. Si tengo que esperar, espero. En algún momento podremos seguir. No pagan impuestos, circulan como quieren. Es injusto para los conductores.
0: Se refiere específicamente al impuesto de circulación, si bien los ciclistas también contribuyen al sistema tributario alemán, igual que cualquier otra persona. Pocos minutos antes de la medianoche, solo en las últimas horas se reunieron 13.000 firmas adicionales. Pero no fue suficiente. La iniciativa por un referéndum sobre movilidad quedó descartada. Pero las numerosas protestas en la ciudad continuarán, al menos hasta las próximas elecciones.

0: Fontina, provolone, mozzarella. Queso italiano hecho en Eritrea con leche de vacas alemanas. La granja de Abraham Tsegay está ubicada a 30 kilómetros de la capital, Asmara. Este autoritario estado también juega aquí un papel decisivo. Incluso las vacas de Tsegay fueron importadas por el gobierno y trasladadas en avión al país.
1: Las vacas provienen del sur de Alemania. La importación se realizó a través de una granja estatal, que luego las distribuyó entre agricultores con los conocimientos necesarios para mantenerlas sanas, alimentarlas correctamente, etc. Las vacas alemanas han sido criadas para producir grandes cantidades de leche.
0: Con un total de 120 vacas, Tsegay es el mayor productor privado de leche del país. Actualmente cruza sus vacas alemanas con ganado local. Estudió tecnología láctea en el extranjero, en los Países Bajos, algo poco común en Eritrea. Empezó hace 10 años produciendo queso holandés, pero a sus compatriotas no les gustó. Mebrahtu Teklesenbet es a sus 80 años el más veterano de los queseros. Aprendió el oficio de un italiano. Lleva casi 66 años haciendo queso, por lo que no sorprende la facilidad con que trabaja.
1: Estiramos el queso para que luego encaje en los recipientes, donde tomará la forma deseada. Después se coloca en una solución salina fría. Así adquiere su sabor. De lo contrario, sería insípido. Tras 12 horas se pasa por agua limpia para continuar su preparación.
0: Los compañeros más jóvenes no pueden seguirle el ritmo. Todavía está gomoso, como un chicle. Aún no tiene sabor. En total producen 16 variedades de queso orgánico. Algo más de la mitad de los productos se venden en Asmara. El resto se exporta. La capital de Eritrea, marcada por la época colonial italiana, es Patrimonio Mundial de la UNESCO. Parece que el tiempo se hubiera detenido, y no solo en sus calles. Casi no hay acceso a Internet. No es cuestión de nostalgia. El gobierno lo ha restringido. Tampoco existe libertad de prensa. Aún así, muchas personas se han adaptado al sistema. Se percibe que la independencia respecto del gran vecino Etiopía desempeña un papel importante. Los embargos internacionales

0: Llevan años mermando la economía. Muchos eritreos esperan que el país se abra más al mundo en el futuro. Eso beneficiaría también los negocios. La familia Tsegay tiene 5 tiendas de queso en la ciudad. Funcionan bien y son administradas por su esposa, Aster. Abraham Tsegay ya tiene bastante trabajo con la fábrica de quesos. Muchas veces apenas tienen tiempo para verse. En Eritrea pertenecen a la clase acomodada. El ingreso promedio del país equivale a menos de 100 euros al mes. Sin embargo, los motivos de Mebraatu para seguir trabajando no son económicos. Sus 7 hijos ya son independientes y han formado sus propias familias.
1: El queso es una parte esencial de mi identidad. Siento una profunda pasión por mi trabajo. Mis amigos también valoran esa pasión. Me gusta comer queso, sí, pero lo que más disfruto es hacerlo.
0: El gobierno proporcionó gratuitamente a la familia Tsegay los terrenos para la granja. La agricultura recibe un fuerte apoyo del Estado. Los productores deben contribuir a garantizar la seguridad alimentaria del país. La finca y la fábrica pertenecen a la familia. La madre, Azep, da nombre a la empresa y revisa regularmente el grado de curado de los quesos. 3 contenedores llenos de queso como este están listos para ser vendidos. Para nosotros es vital que nuestros productos se comercialicen rápidamente. De lo contrario, tendremos problemas de liquidez. La familia lleva años construyendo un nuevo establo para 400 vacas equipado con modernas máquinas de ordeño. Abraham obtuvo el dinero mediante un préstamo de un banco eritreo, pero conseguir materiales de construcción es complicado a pesar de sus buenos contactos con el gobierno. Los embargos internacionales contra el régimen dificultan estas importaciones. Tampoco es fácil hacer negocios con el extranjero.
1: El problema es que debido al embargo no tenemos un sistema de transferencias bancarias. No es fácil recibir el dinero por los productos exportados. No se puede exportar a personas que uno no conoce.
0: Además de ser productor de leche, Abraham también trabaja como cónsul honorario de Suiza. Eso le facilita hacer negocios en el extranjero. Un estatus especial y una suerte que muy pocas otras personas tienen en Eritrea.

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0: ¿Para qué sirve el arte urbano? Los murales como estos. A veces agregan color, rinden homenaje, describen el lugar, resaltan los valores. Pero si te digo que los murales de un barrio de Caracas tienen superpoderes, que son diferentes, porque recuperan el espacio a través del arte, pueden unir a las comunidades y dignificarle la vida a sus miembros, y que además, si le sumas las escobas, puedes reparar violencias y expandirle los sueños a la gente. ¿Me creerías? Vamos a verlo.
1: Hoy nos guía la activista comunitaria Katiuska Camargo. Con más de una década haciendo país en la calle y desde la autogestión, y nos comparte lecciones aprendidas en Petare.
2: ¡Hola!
3: Bienvenida a una parte de Petare.
2: Petare es el barrio más grande de Latinoamérica.
3: Más grande de Latinoamérica. Se estima que somos más de 2.000 barrios dentro de Petare.
0: ¿2.000 barrios?
3: Sí.
2: Y vamos a uno.
3: Y vamos a uno.
2: ¿Vamos a San Blas, entonces?
3: Sí.
2: ¿Qué es San Blas? ¿Cómo es San Blas?
3: San Blas es una comunidad de migrantes colombianos. Voy a empezar por ahí. Mi mamá es colombiana, de Barranquilla. Y mi mamá migró de Colombia cuando tenía 18 años y se estableció acá en Venezuela, y de aquí no se quiere ir, y bueno...
2: ¿Es venezolana?
3: Es venezolana también.
2: ¿Cómo mucho?
3: Ama su país y ama este también. Y bueno, ahí crecí. Ese es mi barrio de nacimiento.
2: Y ahora, regresando al tema de San Blas, un sitio muy peligroso, incluso de los más peligrosos de América Latina, del mundo. ¿Qué ha significado ese cambio? ¿Y cómo lo recordabas en esa época y cómo lo ves ahora?
3: Mira, mi barrio San Blas fue uno de los barrios más peligrosos, como bien lo dices. Una década muy triste. Mis primos fueron asesinados, mis amigos. No salíamos de un entierro para entrar en otro. Y así transcurrió parte de mi adolescencia, ¿no? Uh-huh. Y yo decía, yo tengo que hacer algo cuando sea grande, ¿no? Y bueno, ahora soy grande. Aquí, cerquita, estamos llegando a un espacio que recuperamos hace muchos años. Y van a ver lo hermoso que es. Justamente es el Ávila, ¿no? Esa montaña que está tan cerca de nosotros y tan lejos a la vez. Y esa fue una petición del último palmero fundador, Palmero de Chacao, el señor
2: José. Una de las tradiciones más importantes de la ciudad de Caracas.
3: De la ciudad. Uh-huh.

0: El señor José, que en paz descanse, nos pidió que le volviéramos a hacer su Ávila en ese lugar que antes era un vertedero. Pero logramos hacerle su mural antes de que se fuera. Y creo que también esa conexión del arte, del muralismo con las personas, es para mí muy importante. Porque termina siendo un compromiso. Es su identidad, es como ellos se sienten. Y bueno, en ese espacio lo vas a ver, está impecable, porque esta familia, la familia León, es maravillosa.
1: ¿Cómo estás?
0: ¿Vito? ¿Cómo estás tú? Aquí que dije, tenemos que traer a estos amigos periodistas para que los conozcan. Ajá. Para que vean el mural y para que vean la vista que a tu papá tanto le encantaba.
1: Ese mural que tú ves ahí, antes de ese mural, nada más era una pared, había tanta basura que un día nos cansamos. Y a raíz de eso, mucha gente empezó a hacer lo mismo por el barrio, por la zona. Ya tú ves que con tú subiendo ya no ves esa poca basura, esas montañas que antes había.
0: Hay un contagio colectivo de lo positivo, de lo bonito del barrio.
1: Ah, no, porque sea barrio, lo vamos a descuidar. Si el Estado no lo hace, vamos a hacerlo nosotros, que también podemos, porque somos los que convivimos allí, pues. Y así demostramos con hechos. Tenemos que ser mejores ciudadanos, ¿ok? A ser mejor ciudadano, vamos a tener una mejor Venezuela.
2: Katy, cuéntanos, ¿cómo era este espacio antes de que ustedes lo intervinieran? ¿En qué año empieza el trabajo aquí?
0: Nosotros empezamos más o menos como en el 2012, 2013.
2: ¿Y cómo era esto? ¿Qué había aquí?
0: Basura, basura, basura. Y claro, esto es una zona muy compleja porque muy pocas casas hay cerca, ¿ves? Y aquí entraban los niños para ir al colegio, que está acá.
2: Los niños no podían.
0: Los niños tenían que caminar por el medio de la calle, dar la vuelta toda la calle para llegar a su colegio.
2: Pero qué peligro.
0: Incluso los mismos padres, los niños que estudian en esa escuela, también eran parte del problema. Entonces sus niños tenían que caminar por el medio de la vía. Como ves, esta es una vía muy peligrosa y es como una autopista. Y logramos eliminar el vertedero. La misma comunidad empezó a entrar en conciencia. Al vernos quitando la basura, como que no vamos a ensuciar otra vez. Y a mí por lo menos me encanta cuando yo transito un lugar que hemos limpiado, digo, no siento la energía de lo bonito que se ve esto limpio, porque además es contagioso. Yo tengo orgasmos ciudadanos constantemente. Para mí eso es súper maravilloso.
2: Es un orgasmo ciudadano, Katy.
0: Es esa éxtasis de ver lograr algo que tú añorabas para tu comunidad. Porque no es solamente para mí y mi familia, es para todos. Sin exclusión. Y sobre todo cuando vemos a personas de las comunidades que se unen, el orgasmo crece.
2: Se multiplica.
0: Por favor, es colectivo. Porque entonces uno dice, mira qué bonito que las personas están entendiendo que este país maravilloso no va a salir de las pausas donde está sin el apoyo de todos.
3: Okay.
0: ¿No? O sea, es importantísimo la acción ciudadana que te permita construir un pedacito de la Venezuela que sueña donde estás. Entonces no tienes que pensar en lo macro, piensa en lo micro. Bueno, es que tengo que aprovechar el momento. Yo siempre grabo como estos lugares que donde gente maravillosa ha participado para recuperar. Yo le paso estos videos a mis amigos que viven en otro sector para que, bueno, se organicen para hacer aquí el poder de la escoba y poder limpiar
2: esta zona. Es decir, esto
0: es
2: como una batiseñal. Exacto. Eso es lo que está pasando.
0: Exacto. Yo le paso a mi amigo Darwin y a Yumi este video. Ellos lo comparten en su comunidad. Muchachos, el poder de la escoba.
2: Katy, ¿sabes que la narrativa muchas veces sobre los barrios habla mucho de las necesidades básicas, de cubrirlas, ¿no? Alimentación, acceso a la salud, vialidad. Pero ¿qué pasa con el derecho a la belleza, a tener arte cerca? ¿Piensas que es importante? ¿Cómo lo ves?
0: Qué bonito. Porque fíjate que a mí por mucho tiempo me decían cifrina, múdate del barrio.
2: Así mismo, la gente de aquí.
0: Y más gente del barrio que no entendía por qué yo estaba quitando basureros, porque yo quería tener todo limpio y tal.
2: Porque los murales.
0: Sí, no, me decían que me mudara, que yo viviera en el country club. Porque hay como muchas marcas, muchas heridas de estigmatizaciones, de exclusión. Entonces lo permitimos, ¿no? Entonces creo que lo que estamos haciendo nosotros es superar esa barrera. Recordarnos que somos seres humanos dignos y que merecemos todo lo bello del planeta.

0: somos seres de energía y nos conectamos justamente como estamos por dentro. Uh-huh. Y lo que tenemos dentro lo sacamos afuera, ¿no? Entonces yo siempre le digo a la gente, como está tu casa, está tu vida. Como está tu barrio, está tu vida. Entonces, ¿cómo quieres que tu vida esté? Miren allá ese autobús.
1: No solamente hay murales estáticos, hay murales en movimiento.
0: Lo que te decía de Dios.
1: ¡Qué hermoso!
0: Ese autobús lo pintó mi amigo Dagor, artista venezolano, y le pusimos el nombre Dagor Móvil. Metale tiene una cantidad de jóvenes artistas maravillosos que están escondidos. O sea, yo a veces siento que levantamos una piedra y ahí adentro hay un artista. Porque siempre hay jóvenes que quieren hacer arte.
2: Que se quieren expresar.
0: Pero ese mismo estigma del barrio, que en el arte no hay, en el barrio no hay poeta, en el, ¿sabes tú? Se está cambiando, pero todos los días.
3: Desde el primer día que observé varios murales, varios trabajos en gran escala, desde ahí fue que se me abrió como ese entusiasmo de aprender pintar. Tiempo en realidad no estaban las calles decoradas, eran puras paredes grises y bueno, todo deteriorado, pues, decadencia.
1: Así creciste tú, esos eran los espacios en los que creciste, ¿es cierto?
3: Sí, en la decadencia, el ocio, la desidia, el malandreo, el paré de contar, pero siempre hay un cambio, pues. El arte hacía que desviara la mirada de aquellas cosas malas que me afectaban. Y me enfocaba en crear mi propia realidad. Cuando pinta, te desconecta del entorno y conecta contigo mismo. Es algo lindo, pues, porque es como parar el tiempo en ese momento, olvídate de tu alrededor y enfócate en lo que tienes al frente.

0: me gusta que las cosas se vean bonitas, porque siento que ya a veces nosotros tenemos muchas luchas internas y a veces nos sentimos mal y tú sales y ves un mural que esté súper lindo, tú como que perro, es color, ¿sabes? Te transmite alegría. Y yo siento también que la limpieza te transmite mucha alegría, que te transmite paz. Y entonces, así como la gente a veces se adapta a lo malo, también haciendo cambios se pueden adaptar a lo bueno.
1: Katy es la expresión de la constancia, del amor propio y el respeto propio. Ella es de esas personas que se encarga de demostrarte que tú tienes un valor más allá del que te inculcan. Y en el momento que tú empiezas a entender esto, empiezas a pensar en la dignidad, en cómo tú vives, en cómo tú puedes cambiar. Entonces, ella es eso. Ella es como esa imagen de constancia y transformación. Le han pasado tantas cosas, se le han puesto tantas trabas, hemos tenido tantos obstáculos en el camino y aún así aquí estamos.
2: Hay una voluntad como que le abre la mentalidad a los jóvenes y le hace descubrir su talento que tiene oculto. Hay muchos jóvenes en esta comunidad que dicen que no tienen talento. Ya cuando descubren su talento, eso es lo que se queda, en lo que la apasiona y en lo que le llama el amor. En mi caso, no me gustaba la fotografía, yo ahorita la amo, me gusta salir todo el tiempo con mi cámara y a tomar fotos por ahí.
3: Toda esta iniciativa y todo lo que se ha logrado en estos años empieza por un acto muy íntimo, muy personal, que es que tú pasabas por aquí para llegar a casa de tu mamá y tú veías un basurero. Y un día dices, ninguna madre se merece vivir al lado de una montaña de basura. ¿Y qué pasa allí? ¿Qué detona eso en ti?
4: Por mucho tiempo yo no estuve aquí en mi barrio y en un momento entré en una burbuja. Entonces como que el barrio no era la prioridad en ese momento, ¿no? Un día como que vengo al barrio y desde que estoy entrando a la entrada principal del barrio, empiezo a ver como con mucho asombro el descuido, la desidia, la suciedad, basureros que no existían, habían germinado como monte. Por todos lados un basurero. Fue como una cachetada de realidad que yo no había visto por mucho tiempo. Yo entro así y le digo, mami, ¿qué le pasó al barrio? ¿Por qué está así? ¿Qué pasó con la gente? Porque, bueno, me dio como... Y le dije, deme una escoba.
3: Deme una escoba.
4: Y me puse a barrer.

0: Hasta a ese nivel de compromiso.
1: A ese nivel de compromiso que ahora lo pienso y digo, definitivamente sí quiero mi barrio. Y estuvimos un año en ese trajín. Para ese momento el sistema de recolección era terrible. El aseo podía venir una vez a la semana en una comunidad que es hiper grande como la nuestra. Y creo que lo más importante es el tema de la conciencia. ¿Cómo erradicar de tu ADN comunitario esa mala práctica de botar la basura en la calle? Porque a nosotros nos enseñaron a botar la basura en la calle. O sea, se normalizó que el vertedero era esa esquina y salíamos de nuestras casas, todos los niños, a botar la basura ahí. También tuvimos un momento en que se mezcló el tema político-partidista cuando nosotros no hacemos esto por política partidista, sino política humana, que es distinta, política ciudadana. Y eso fue interesante. Y bueno, eso trajo consecuencias positivas y no muy positivas, amenazas. A mi mamá le tiraron la basura en la puerta de la casa. Una vez le quemaron basura en la puerta de la casa.
0: ¡Wow!
1: Y eso era como para amedrentar, ¿no? Y un día mi mamá como estaba como muy preocupada porque esto estaba escalando a algo que ya no se imaginaba ni yo ni nadie, ¿no? ¿Qué iba a pasar? Y yo le pregunté a mi mamá si ella quería que yo parara. Y ella me dijo, no pares. Y yo dije, mi mamá me dio permiso. Entonces, cada vez que alguien me venía a reclamar, yo, mira, mi mamá me dio permiso.

0: pasas de tardarte un año en convencer a todo el mundo a trabajar colectivamente para que la gente cambiara hábitos de décadas para eliminar un vertedero? ¿Y cómo haces para replicar eso al nivel de hoy que ya se han eliminado casi el 90% de los vertederos que hay en Betare Sur?
1: Bueno, es interesante porque se hizo como esa bola de nieve. Y los muchachos que recolectan nuestros desechos le iban diciendo a otras comunidades, miren, en San Blas hay una gente que quita basurero. Y entonces me decían, miren, tal comunidad quieren quitar la basura. Y eran montañas de basura horrible y familias enteras pasándola muy mal por la cantidad de basura cerca de sus casas. O sea, a mí cuando me dicen hoy día, no, eso no se puede quitar, yo digo, no nos conocen.
0: Danos
1: un tiempo.
0: No sabes con quién estás hablando.
1: Un tiempo, dame 15 días. Y en esos 15 días pasa que como hay presencia de jóvenes haciendo murales, niños barriendo, mujeres, hombres trabajando, la comunidad se empieza a activar, ¿no? Entonces como que, ya no va a haber más basura. Entonces es interesantísimo cómo se logra rápido. Hoy es así, mira, hoy es así, rápido.
0: ¿Cuál es el argumento más efectivo cuando tú entras a una comunidad nueva y quieres eliminar un vertedero? ¿Qué es lo primero que le dices a la gente?
1: El argumento más importante que usamos es ¿cómo tienes tu casa?
0: ¿Cómo tienes tu casa?
1: Yo a la gente le digo, te ves súper impecable, hermosa, hermoso. Se ve que tu casa es impecable. Sí, claro que sí. ¿Y por qué tú echas basura a la calle? Porque la calle también es parte de tu casa.
0: Es como extender el espacio privado al espacio público.
1: Claro, porque a fin de cuentas, para tú llegar a tu casa tienes que transitar primero por la calle, que es nuestro espacio común.
0: Claro.
1: ¿No? Para tú llegar a tu casa. Entonces es interesantísimo cómo tú vas activando esa conciencia colectiva.
0: Y hablando de todo lo que hay para hacer, cuéntame qué es el poder de la escoba. Que tengo años escuchando de esto, el poder de la escoba. ¿Qué es el poder de la escoba?
1: El poder de la escoba es justamente esa acción ciudadana, tan simple como tomar una escoba, salir a la calle y barrer. Porque así yo vi a las señoras, mi abuela y mis vecinas de esa época, que ellas tempranito salían a barrer todo esto. Entonces quizás de alguna forma ese legado quedó en mí. Y siento que es el legado que estoy haciendo en los demás niños, que ellos ya hablan del poder de la escoba. Lo interesante que es cómo se va manteniendo esa conducta positiva de no tirar a la calle tu papelito de caramelo, tu palito de chupeta. Entonces, el poder de la escoba se convirtió en un programa orgánico. No hay una estructura, no hay nada escrito. Solamente hay emociones, sensibilidad y acción.
0: ¿Qué siente hoy sobre el trabajo que ha hecho Katy en estos años? ¿Cómo se siente?
2: Es un logro muy fuerte que lo hemos hecho poco a poco y

Paciencia y constancia, porque es lo que yo siempre lo hago. A mí me enorgullece que Katiuska haya logrado y esté logrando más y más. Va a seguir logrando más cosas.

0: Bueno, bienvenida a la casa de mi mamá.
1: Casa museo, galería, de todo. ¿Y qué es esto, Katy? ¿Qué estamos viendo aquí?
0: Bueno, fíjate, esta es una exposición de fotos impresas en tela del fotógrafo Juan Toro, que se llama Las Costureras. Estas sillas son sillas donde mujeres trabajaron por 40 años. 40 años donde estas mujeres formaron a sus hijos cosiendo.
1: Claro, qué belleza.
0: Entonces decidimos unir esta exposición con El Poder de la Escoba, justamente porque tiene que ver con ese oficio de las mujeres que limpian y de las mujeres que cosen para criar a sus hijos, ¿no?
1: Labores de cuidado.
0: Exacto. Entonces mi mamá por 40 y tantos años fue ama de llaves y limpió casas para criar a sus 4 hijos. Entonces creo que para mí El Poder de la Escoba tiene mucho que ver con mi mamá, es un homenaje a ella, es enaltecerla, es agradecerle todos esos años de esfuerzo y
1: sacrificios.
0: Sacrificios y muchas cosas que vivió para que sus hijos tuviesen comida, estudio y casa. Esta exposición la hicimos soñando en aquel cambio del estigma social. La escoba representa eso, esa transformación de un objeto que para muchos no tiene valor y para muchas personas parece indigno alguien que barre, porque eso suele pasar, ¿no? Pero todo el mundo barre, todo el mundo tiene a alguien en su casa que le limpia. O sea, las casas o las oficinas, las empresas no se limpian por osmosis, sí. Y pasa igual en la calle. Entonces la escoba se convirtió en ese elemento de dignidad, de progreso, de resignificarnos. Y cada artista hizo una escoba. Y estas escobas se convirtieron en un símbolo, ¿no? Y a su vez nos ayudaron a construir aceras peatonales, a limpiar unos terrenos más arriba.
1: Claro,
0: o sea,
1: porque las subastaron.
0: Las subastamos y con ese dinero invertimos ese dinero en el barrio. Entonces fue un ganar y ganar, ¿no? Que es lo lindo de todo. Pero aquí cada historia, de cada escoba tiene una historia.
1: Katy, es uniendo voluntades, ustedes articulan artistas, voluntarios, comunidades, investigadores, fotógrafos, videógrafos, de todo. No solamente Venezuela, sino distintas partes del mundo.
2: ¿Y cómo logras unir a la gente?
1: Alguien que está viendo esto desde Lima, Perú, o desde Quito, Ecuador, ¿qué crees que es lo más potente que hace que la gente se sume?
0: Bueno, yo siento que sobre todo este tema de inspirar, de motivar, de movilizar, porque la gente a veces me pregunta, ¿qué es para ti hacer país? Es esto.
1: Yo te iba a preguntar eso.
0: Está bueno.
1: ¿Qué es hacer país para ti?
0: Hacer país es construir un modelo de sociedad de valores, ciudadanos democráticos, donde los niños desde muy chiquiticos aprendan el ejercicio de la corresponsabilidad y la participación.
1: Corresponsabilidad, qué importante.
0: Porque si nosotros no nos hacemos corresponsables y enseñamos a nuestros pequeños, no vamos a avanzar como sociedad. A tomar ese metro cuadrado que ya habíamos hablado anteriormente y hacer ahí posible el cambio. Desde tus talentos, desde tus posibilidades. Como lo dije anteriormente, no tiene nada que ver con dinero. Aunque el dinero es una herramienta importante para hacer cosas, tiene que ver mucho más con voluntad, creatividad, empoderamiento y amor. Ah, amor por tu comunidad. Ojalá podamos ver ese avance de una humanidad más bonita, más participativa, que cuestione menos y desconfíe menos. Yo no vivo así, yo vibro en otra energía.
1: Katy, normalmente también desde el valle se ve a los cerros, a veces con desconexión, con miedo, sin realmente entender el universo que comprenden y que contienen. Si volteamos la mirada y vemos desde lo más alto de San Blas hacia Caracas, te pregunto, ¿qué tiene que enseñarle San Blas al resto del país sobre cómo reconstruirse cuando te fallan las instituciones, los servicios? ¿Cómo se progresa en las condiciones más difíciles para mejorar la calidad de vida y tomar el control de nuestro destino?
0: Aquí un grupo de vecinos, familia, amigos, decidimos que ese miedo de vivir un país que no nos iba a dar oportunidades tenía que cambiar.
1: Y transformarse en otra cosa.
0: Y lo reconfiguramos, nos resignificamos en acción ciudadana. Tomamos el control.

0: control de nuestra comunidad de manera positiva, ¿ok? Que si se dañó la vía pública, nosotros sacamos nuestras herramientas, compramos los materiales y los reparamos. Es un llamado también a los gobernantes que recuerden que ellos son servidores públicos y no los jerarcas de una nación.
1: Importantísimo.
0: Que nosotros, los seres humanos, los ciudadanos de cualquier país, no somos borregos electorales. Nosotros somos personas, somos ciudadanos. Pero para eso también tenemos que nosotros empoderarnos y hacer posible que estos gobernantes entiendan que nosotros no somos sus títeres, ¿no? Entonces, ¿se te dañó la vialidad? Arréglala. Claro que se puede. Aquí lo hemos demostrado. Y es lo bonito de unir voluntades, porque cuando uno lidera cambios sociales, uno necesita ayuda. A veces hay gente que siente que yo me creo la dueña del barrio. Y yo siempre le digo a las personas, claro que yo soy dueña del barrio, así como lo eres tú. Así como lo son todas las personas que están aquí. Solo que el sentido de pertenencia es distinto. Yo veo este barrio mío desde lo propositivo y las mejoras colectivas, que no tiene que ver con lo individual o para mí.
1: O la apropiación.
0: Exacto. Es para todas las personas que transitan estas calles, todo el mundo lo disfruta. Yo sí siento que yo estoy construyendo una utopía ciudadana y desde la importancia de sentirte parte de algo desde lo constructivo y de que sí se puede.
1: Gracias por traernos a San Blas, Katy. Ha sido un verdadero privilegio ver cómo se transforma todo desde adentro, desde el metro cuadrado hacia afuera.
0: Hacia afuera. Y recuerden, si lo crees, lo creas.
1: Si lo crees, lo creas.
0: Si lo crees, lo creas.
2: Ay, Elena, gracias. A ti, mi reina. Qué belleza. De verdad, felicitaciones.
0: Yo quiero seguir haciendo país.

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1: Ahora.
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0: Pakistán. Un país con más de 250 millones de habitantes, el 95% de ellos musulmanes. La mayoría de los pakistaníes son jóvenes y muchos viven por debajo del umbral de la pobreza. Extremistas y grupos sectarios amenazan a la república. Algunos islamistas fundamentalistas pretenden establecer un califato.
1: Nuestros gobernantes no podrán quedarse en Pakistán, tendrán que huir, igual que los estadounidenses en Afganistán.
0: Los militares mueven los hilos, incluso de la política.
2: El ejército se ha convertido en una fuerza política en Pakistán. Quien te diga lo contrario te está mintiendo.
0: El conflicto con la India por Cachemira se reaviva una y otra vez. Un enfrentamiento nuclear entre Pakistán y la India es una amenaza constante.
3: Si alguien amenaza nuestra soberanía, independencia o libertad, si nos vemos obligados a recurrir a las armas nucleares, nadie nos detendrá.
0: ¿Pero es el ejército capaz de resolver las numerosas crisis de Pakistán?

0: Wagah, el paso fronterizo entre Pakistán y la India. Cada día, ambas naciones celebran aquí un ritual conjunto. Esta ceremonia atrae a multitudes desde hace décadas. El espectáculo tiene una coreografía cuidadosamente coordinada entre soldados de élite indios y pakistaníes. Durante unos minutos, se abre la valla fronteriza entre los dos países. Luego, ambos mundos vuelven a quedar separados.
1: Nuestra relación con la India fue difícil desde el principio. El mayor problema que tenemos es la disputa por la región de Cachemira. El hecho de que exista un conflicto en torno a la cuestión de Jammu y Cachemira ha afectado de manera continuada a las relaciones entre Pakistán y la India.
0: El conflicto por la región de Cachemira en el norte de Pakistán sigue sin estar resuelto. Muzaffarabad es la capital de la parte de Cachemira administrada por Pakistán. Esta ciudad, de gran importancia estratégica, es la puerta de entrada a la región montañosa. Una de las primeras batallas con la India tuvo lugar aquí en 1947, tras el final del gobierno colonial británico. Las repetidas guerras entre los dos países en los últimos 80 años se han cobrado miles de vidas, tanto de soldados como de civiles. Un monumento en Muzaffarabad rinde homenaje a los caídos de Pakistán. Tanto Pakistán como la India controlan una parte de Cachemira. Pakistán gobierna el norte y la India el sur. Una parte de la región está ocupada por China. La línea del alto el fuego, conocida como la línea de control, divide Cachemira.
2: Se trata de una región musulmana al sur de Asia que limita con Pakistán, pero que pertenece a la India. Y eso contradice la imagen que Pakistán tiene de sí mismo como patria de todos los musulmanes del sur de Asia.
0: Tras la retirada de los británicos en 1947, la India y Pakistán acordaron que las zonas de mayoría hindú serían parte de la India y las de mayoría musulmana conformarían Pakistán. Pero el gobernante de Cachemira decidió unirse a la India, lo que desencadenó un conflicto que dura hasta hoy. La línea de control es considerada una de las fronteras más peligrosas del mundo. Los disparos son habituales aquí. Este puente fronterizo lleva años cerrado.
3: En la parte india hay unos 700.000 soldados. Y como todos sabemos, están cometiendo atrocidades y han ocupado ilegalmente todo este valle.
0: El resentimiento es profundo y las acusaciones entre ambas partes son graves. La reivindicación sobre Cachemira es fundamental para la identidad nacional de Pakistán. No parece probable que ambas partes lleguen a un acuerdo.
3: La moral de nuestras tropas está por las nubes y estamos dispuestos a dar la vida hasta la última gota de sangre. Defenderemos la patria a cualquier precio, pase lo que pase.
0: Cuando los británicos se marcharon de la India en 1947, se inició un conflicto que ha costado cientos de miles de vidas. La India emergió como un estado de mayoría hindú y Pakistán quedó dividido en dos partes. Pakistán Occidental y Pakistán Oriental, ambos de mayoría musulmana. Unos 15 millones de personas se convirtieron en refugiados. Los musulmanes abandonaron la India, mientras que los hindúes huyeron de Pakistán Occidental y Oriental. Cientos de miles de personas murieron en estas migraciones masivas. El Pakistán formado por dos territorios no funcionó. Bajo el gobierno con sede en la parte occidental, los pakistaníes orientales sufrieron discriminación. Aunque también eran musulmanes, desde el punto de vista cultural y lingüístico eran muy diferentes. Una nueva ola de refugiados huyó de Pakistán Oriental a la India. En 1971, Pakistán Oriental declaró su independencia con el apoyo de la India y se convirtió en Bangladesh. El ejército indio entró en Pakistán Oriental. Era la oportunidad perfecta para debilitar a su rival. La India ganó la guerra en menos de 2 semanas.
4: Para Pakistán, fue un golpe tremendo perder la mitad de su territorio y sentía que ni la comunidad

0: Internacional ni Estados Unidos lo habían protegido frente a su desmembramiento. Fue el principal motivo que llevó a los pakistaníes a poner en marcha un programa de armas nucleares con la idea de que solo tener la bomba atómica podía protegerlos.
1: Durante décadas, Pakistán desarrolló ilegalmente su arsenal atómico. No fue hasta 1998 cuando el gobierno reconoció oficialmente su programa de armas nucleares. Un largo juego del escondite había llegado a su fin.
0: Desde el principio hubo indicios de que estaban adquiriendo material y tecnología en el extranjero. Esos indicios fueron detectados por los servicios de inteligencia británicos y estadounidenses, pero no siempre sabían cómo interpretarlos, porque no creían que los pakistaníes pudieran construir su propia infraestructura nuclear.
1: Pakistán había logrado engañar al mundo. El ensayo nuclear realizado en el desierto occidental demostró que Islamabad volvía a estar en pie de igualdad militar con la India, y eso convirtió un conflicto convencional en uno nuclear, ya que la India también poseía armas atómicas. La bomba fue detonada en un túnel en desuso. El mundo quedó conmocionado. ¿Cómo controlar ahora las armas nucleares?
2: Si se produjeran disturbios internos graves o revueltas en Pakistán, la comunidad internacional pondría naturalmente en duda la seguridad del programa nuclear del país. Siempre existiría el riesgo de que esta tecnología llegara a manos de grupos terroristas.
1: Es una preocupación fundada. Grupos terroristas islamistas llevan a cabo atentados con regularidad. En 2007, extremistas islámicos iniciaron un levantamiento en el Valle de Swat. El ejército necesitó un año para derrotar a los rebeldes. ¿Cumplen las instalaciones nucleares las normas internacionales de seguridad? Un ejemplo es el complejo nuclear de Hushab en el centro de Pakistán. Se cree que aquí se produce plutonio y posiblemente tritio para su uso en ojivas nucleares. Sin embargo, a los inspectores de la Agencia Internacional de Energía Atómica no se les permite visitar las instalaciones porque Pakistán, al igual que la India, nunca ha firmado el Tratado de No Proliferación Nuclear. Esto significa que las inspecciones están exclusivamente en manos de Pakistán, que ya fallaron una vez. El científico Abdul Qadir Khan, considerado el padre de la bomba atómica pakistaní, compartió sus conocimientos con varios países, lo que contribuyó a la proliferación de la tecnología militar nuclear.
0: Khan era conocido por su papel en la importación de tecnología occidental para fabricar las armas nucleares pakistaníes, pero se ha hecho aún más famoso como proveedor de tecnología nuclear. En 2003, se descubrió que suministraba esta tecnología a Libia, Corea del Norte, Irán y probablemente también a otro país. Se especula con que este cuarto cliente podría ser incluso la propia India.
1: Si India se benefició de los conocimientos de Khan, sigue siendo hoy una especulación. Lo que es seguro es que Khan vendió tecnología nuclear y al hacerlo, ayudó a Corea del Norte a hacerse con la bomba atómica.
2: Por lo que yo sé, nunca se le imputaron cargos oficialmente, porque un proceso judicial habría planteado la pregunta de quién ayudó al señor Khan en sus negocios. Habría que aclarar entonces cuál fue el papel.

0: papel del ejército pakistaní, porque es bastante improbable que Khan lograra transmitir tecnología nuclear sin que lo supieran los militares.
1: ¿Hay brechas en la custodia del arsenal nuclear de Pakistán? Una y otra vez surgen temores de que podría haber extremistas islámicos en el ejército pakistaní. Sin embargo, muchos expertos y responsables del gobierno afirman que el arsenal nuclear del país está perfectamente vigilado.
2: El ejército suele representar la parte más laica de la sociedad pakistaní. Y los militares que custodian las armas nucleares, las personas encargadas de planificar el uso de dichas armas y que tienen la autoridad para decidir cuándo hay que utilizarlas, suelen ser las más laicas, entre las más laicas de la sociedad pakistaní.
3: Pakistán cuenta con sistemas de mando y control muy estrictos para su programa nuclear. Existen varios niveles de seguridad y hemos demostrado que sabemos mantener la seguridad de nuestro programa nuclear.
2: Además, cuentan con una sólida fuerza de seguridad formada por unos 10.000 efectivos de unidades especiales dedicadas a evitar que componentes nucleares caigan en manos de los grupos terroristas que aún operan en el país.
1: ¿Cómo actuaría el ejército en caso de crisis? Según estimaciones, en 2025 Pakistán contaba con unas 170 ojivas nucleares, solo unas pocas menos que la India. El conflicto de Cachemira se reavivó en la primavera de ese año. En Pahalgam, en la Cachemira controlada por la India, unos presuntos terroristas islámicos llevaron a cabo una masacre. Un video muestra el escenario de horror que dejaron 26 muertos, entre ellos turistas indios, un turista nepalí y un residente local.
4: Señor, ¿necesita ayuda? Tome un poco de agua, por favor.
1: Una guerrilla islamista denominada Frente de Resistencia reivindicó el atentado, pero posteriormente se desdijo. Esta organización rechaza el control indio sobre Cachemira y lleva a cabo ataques contra las fuerzas de seguridad y los turistas. Según Nueva Delhi, el atentado se programó para que coincidiera con la temporada alta del turismo, a fin de sembrar el miedo y el caos. La India lanzó entonces misiles contra Pakistán, afirmando que los servicios de inteligencia de Islamabad habían ayudado a los terroristas. Supuestamente, este video publicado por el ejército indio en las redes sociales muestra un bombardeo con misiles contra un campo de entrenamiento en Pakistán. Pero los ataques indios golpearon sobre todo objetivos civiles, como aquí en Muzaffarabad. Aún no hay consenso sobre la cifra de muertos. Pakistán movilizó a su ejército. La situación escaló.
5: Si nos atacan, responderemos.
1: Islamabad respondió con un ataque con misiles. También en el lado indio, la mayoría de los fallecidos eran civiles. El ejército pakistaní teme que mostrarse dispuesto a negociar con su archirrival, la India, puede interpretarse como un signo de debilidad. El brigadier retirado Amjad Ali Malik es considerado un portavoz no oficial de las Fuerzas Armadas. Para él, las armas nucleares son una opción más.
6: Pakistán es una potencia nuclear. Contamos con una gran capacidad de disuasión. y tenemos arsenales mejores que los de muchos otros países. Si alguien amenaza nuestra soberanía, independencia o libertad, si nos vemos obligados a recurrir a las armas nucleares, nadie nos detendrá.
1: 2 semanas y media después del ataque de Pahalgam, bajo la presión internacional, las armas callaron. El primer ministro de Pakistán, Shehbaz Sharif, visitó a los heridos en un hospital militar. El conflicto volvió a poner de relieve el papel fundamental del ejército. Junto a Sharif, vemos a Asim Munir, jefe del Estado Mayor del Ejército, considerado el hombre fuerte de la política pakistaní por encima del primer ministro. Se cree que Munir ayudó a Sharif a llegar al poder. Y sin embargo, Pakistán es oficialmente una democracia parlamentaria.
3: No se puede llegar al poder en Pakistán sin el ejército. Los principales líderes políticos contaron con la ayuda de los militares.
4: El ejército se ha convertido en una fuerza política en Pakistán. Quien te diga lo contrario te está mintiendo. Es parte integrante del tejido político de este país.
1: A lo largo de sus guerras con la India, el ejército se ha ganado la reputación de salvaguarda de la existencia de Pakistán, tanto en el ámbito militar como en el político. Muchos pakistaníes están convencidos de ello. El ejército es la institución que más confianza inspira en la población. Algo que las Fuerzas Armadas aprovechan para ampliar continuamente su poder. El aparato de seguridad lleva mucho tiempo moldeando la economía del país para adaptarla a sus intereses. Está metido en el sector bancario y controla NLC, la mayor empresa de transporte de Pakistán, y entidades como el Fondo de Bienestar del Ejército. Todo ello supuestamente para garantizar que Pakistán siga siendo una potencia nuclear.
6: El ejército se metió en el mundo de los negocios en 1998, cuando Pakistán se convirtió en una potencia nuclear. Resultaba muy difícil mantener las instalaciones nucleares con el presupuesto asignado, por lo que tuvimos que generar nuestros propios recursos. Así tenemos la Fundación Foji, los bancos y otros sectores empresariales.
1: Desde astilleros hasta bienes de consumo, cada rama de las Fuerzas Armadas cuenta con sus propias industrias, marcas y canales de distribución.
6: Con un presupuesto de defensa de solo el 12%, ¿cómo se pueden gestionar las tres ramas del ejército? Me refiero a la Fuerza Aérea, la Marina y el Ejército de Tierra. Lo tienen que hacer las propias Fuerzas Armadas. El presupuesto asignado por el Estado se destina exclusivamente a las pensiones, los sueldos y las prestaciones de todos los rangos. El resto se gestiona por medio de estos negocios.
1: Se acusa al ejército de utilizar su poder en la economía para imponer sus normas. Por ejemplo, en las fábricas de cemento o de fertilizantes de su propiedad.
3: Foji Cemento y Foji Fertilizantes reciben para su producción una cuota de gas natural a un precio mucho más bajo que las empresas privadas. Esto le dificulta al sector privado poder competir.
0: El ejército es la mayor empresa del país. Esto significa que al sector privado le resulta extremadamente difícil competir en áreas dominadas por el ejército. Y eso supone un problema para el desarrollo económico de Pakistán.
1: El ejército niega las acusaciones e insiste en que las leyes de la competencia son iguales para todos.
6: Si a las compañías de las fundaciones Foji, Varia o Fasaya, que dependen del ejército, les va bien, dominarán el mercado. Si no, no lo dominarán. Es una cuestión de competitividad. Eso es algo que saben los empresarios.
1: Este trato preferencial se extiende a muchos ámbitos. Los soldados y sus familias tienen acceso gratuito a los hospitales militares que están entre los mejores del país. Los civiles tienen que pagar por el tratamiento. La brigadier Helen Roberts dirige el departamento de hematología del Hospital Militar Combinado de Lahore y es una de las principales especialistas del país en su campo. La mayoría de sus pacientes son miembros de las Fuerzas Armadas que se benefician del alto nivel del centro.
3: El hospital fue concebido para el personal del ejército y sus familias, pero también atendemos, diagnosticamos y tratamos a civiles. Este es uno de los mayores centros médicos y contamos con todas las especialidades y subespecialidades médicas y quirúrgicas.
1: Una carrera en el ejército no solo te asegura un trabajo, sino que también te da acceso a vivir en zonas residenciales reservadas al personal militar y a los civiles adinerados. Incluso tras dejar la vida militar, las pensiones y los contactos personales garantizan una vida cómoda. Es un estado dentro del estado que no tiene que rendir cuentas. Quienes forman parte del ejército pertenecen a una clase privilegiada, lejos de la realidad de la mayoría de los pakistaníes.
7: Su poder económico refuerza su poder político. Es un círculo vicioso. Un mayor poder económico depende de un mayor poder político. Y una vez que tienes más poder económico, eso alimenta tu deseo de obtener más poder político.
1: El ejército de Pakistán ejerce un firme control sobre el país. Ninguna decisión importante se toma sin la aprobación del jefe del Estado Mayor del Ejército, Asim Munir. Pero el dominio de las Fuerzas Armadas no es ilimitado. El extremismo islámico supone una amenaza para la estabilidad del país. La llamada Mezquita Roja, situada en la capital Islamabad, es uno de sus bastiones. En su sermón, el imán Abdulaziz Ghazi lanza un duro ataque contra el ejército. Es un islamista radical, igual que su padre, fundador de la mezquita. Abdulaziz rechaza el orden constitucional y político de Pakistán.
8: Toda la nación debe asumir un compromiso firme, defender la aplicación de las leyes de Alá y establecer su dominio en la que es su tierra. Esta es la única forma de salvar a Pakistán. Hay que instaurar el orden de Alá en la tierra de Alá.
1: Los movimientos islamistas radicales, como el de Abdulaziz, surgieron hace décadas, durante la lucha contra los tachados de infieles en el vecino Afganistán. Tras la victoria de los talibanes en Afganistán en 2021, se extendió el temor a que los extremistas pudieran ganar terreno también en Pakistán.
3: Pakistán ha sufrido las consecuencias de la inestabilidad en Afganistán en lo que respecta a los refugiados, la seguridad, las drogas y el contrabando de armas. Todo esto ha tenido repercusiones en la sociedad y ha afectado a la seguridad de Pakistán. Es algo a lo que seguimos enfrentándonos.
1: La victoria talibán parece haber dado un nuevo impulso al extremismo en Pakistán.
8: Y por la voluntad de Alá, el Todopoderoso, mientras sigamos vivos, continuaremos alzando la voz en favor de un sistema islámico, una revolución islámica y el restablecimiento del califato.

0: Abdulaziz Ghazi aboga abiertamente por la creación de un califato, es decir, un estado teocrático. Durante décadas, el ejército pakistaní proporcionó dinero y armas a los islamistas. Hoy se distancia de esos vínculos.
1: La gente como Abdulaziz es irrelevante para el Estado. Puede hacer lo que quiera. Puede subirse a un tejado y proclamar que va a hacer esto o aquello. Pero ¿cómo va a plantar cara al Estado, que es una potencia nuclear, con una enorme maquinaria militar, con un enorme aparato de seguridad con fuerza de primera y segunda línea? ¿Y quién es el señor Abdulaziz? No puede hacer nada. Un loco. Creo que esa es la palabra adecuada para gente como el señor Abdulaziz.
0: Abdulaziz cuenta con una escolta armada. Hace poco, otro imán radical fue asesinado en un atentado. Sin embargo, se siente lo suficientemente seguro como para lanzar amenazas.
2: Una cosa está clara. No debería haber atentados suicidas, pero cuando llevas a la gente al límite, cuando la opresión alcanza su punto máximo, cuando se sigue el camino de los que no creen y se somete a la gente a todo tipo de tiranía, llega un momento en el que la Sharia lo permite. Mire, a los culpables se les puede castigar, ¿no? Entonces está permitido castigar al opresor, ¿no es así? Quienes llevan a cabo atentados suicidas tienen como objetivo a los opresores. Otra cosa es que algunas personas de su entorno también se vean afectadas, pero el objetivo es el opresor. El ejército está cometiendo actos de represión. Incluso han desaparecido muchos de nuestros ulemas.
0: Pakistán se ve sacudido con frecuencia por atentados perpetrados por grupos yihadistas. Demagogos como Abdulaziz Ghazi les allanan el camino con sus sermones. Peshawar. A solo 50 kilómetros de la frontera con Afganistán, una importante ciudad pakistaní y bastión de los pastunes, el principal grupo étnico en Afganistán y entre los talibanes.

Aquí viven decenas de miles de refugiados afganos, huidos por motivos políticos, religiosos o económicos. El contrabando a través de la frontera vive un boom. En los zocos de Peshawar se pueden encontrar todo tipo de armas: pistolas, fusiles, armas automáticas. Muchas proceden de los arsenales afganos. Los vendedores no piden ni licencia de armas ni documento de identidad. Las armas más pesadas, como los morteros o los lanzagranadas, se ofrecen de forma discreta. La munición se vende en bolsas. El Estado parece incapaz de controlar este comercio ilegal y, por tanto, no puede garantizar la seguridad de sus ciudadanos. La Iglesia de Todos los Santos, fundada hace más de 140 años, está rodeada de altos muros, una medida de seguridad necesaria. En la sacristía, el obispo y sus ayudantes se están preparando. Hoy celebran una ceremonia conmemorativa con motivo del aniversario de uno de los atentados contra los cristianos más mortíferos de la historia de Pakistán. La iglesia está llena. Muchos de los feligreses perdieron a familiares o amigos en el atentado. En Peshawar viven solo unos pocos miles de cristianos, en una ciudad de casi 2 millones de habitantes, en su mayoría musulmanes. En días como este, profesar públicamente su fe adquiere un significado especial para estos cristianos. El 22 de septiembre de 2013, dos terroristas suicidas se inmolaron en el patio de la iglesia, causando más de 120 muertos. Según las autoridades eclesiásticas, más de 150 personas resultaron heridas, muchas de ellas de gravedad.

0: vedada. Los atacantes eran miembros del grupo terrorista Talibanes Pakistaníes, que considera a los cristianos enemigos del Islam. En los años siguientes se produjeron más atentados. Una y otra vez los cristianos han sido víctimas de la violencia de los extremistas. Las organizaciones de derechos humanos han denunciado numerosos incidentes. El Estado no logra proteger a la minoría cristiana.
1: Suplicar, llorar, ¿qué más podemos hacer? Cuando no te sientes seguro en tu propio país, se convierte en algo más traumático, en algo más que un trauma. Te mantiene bajo una especie de presión constante.
0: El recuerdo de las víctimas del atentado permanece vivo. No solo los cristianos, sino también los chiitas, los musulmanes liberales y los hindúes han sido blanco de los terroristas islamistas.
1: Empezaron a decir que esta es una lucha entre el Islam y los infieles. Y cualquiera que no sea musulmán es un infiel. Así, el fundamentalismo fue arraigado en las mentes sencillas, ingenuas e inocentes de pakistaníes. Y hoy ha crecido muchísimo. Este es mi país. Necesito unos derechos básicos. Necesito sentirme seguro. Las minorías estamos muy desfavorecidas. Y no hay nadie que nos escuche. Nadie.
0: Una de las razones por las que la minoría cristiana se ve sometida a presión son las leyes contra la blasfemia, introducidas originalmente por el gobierno colonial británico para contener las tensiones religiosas, fueron incorporadas a la Constitución en 1974 por Zulfikar Ali Bhutto, con el fin de ganarse el apoyo de las fuerzas islámicas del país. En la década de 1980, el dictador Zia-ul-Haq las amplió introduciendo castigos más severos. Las leyes prohíben mostrar desprecio hacia Dios, el profeta o el Corán. Para los casos más graves, prevén incluso la pena de muerte.
2: Si me pide mi opinión personal, yo optaría por conceder el perdón a la persona acusada de blasfemia. Pero si no se arrepiente, entonces, por supuesto que hay que aplicar la ley.
0: La mayoría de los pakistaníes apoya las leyes contra la blasfemia, incluida la pena de muerte. Sin embargo, cada vez se inician menos procesos judiciales por blasfemia. Y hace años que no se aplica la pena capital por este delito.
2: Es una legislación importante porque si no existiera una ley contra la blasfemia, las masas se tomarían la justicia por su mano y eso no se justifica.
0: Sin embargo, eso es algo que sigue produciéndose. Multitudes que dan rienda suelta a su odio. En este caso, una turba intenta asaltar una comisaría donde custodian a un hombre.
3: Un aspecto interesante de los linchamientos es que cuando se producen, los autores suelen quedar en libertad. Son pocas las condenas dictadas por los tribunales. El sistema judicial de Pakistán tolera la justicia popular.
0: Las acusaciones de blasfemia no solo incitan a las turbas, sino que también se usa

0: usan para silenciar críticas indeseadas. En un hotel en los Países Bajos nos encontramos con Ahmedu Akas Goraya. Según cuenta, este disidente vivió durante años en refugios secretos bajo protección policial neerlandesa por haber criticado de forma satírica, junto con algunos amigos de todo el mundo, a los mandos militares pakistaníes. Ya llevaba tiempo viviendo en los Países Bajos cuando empezó a publicar su contenido a principios de la década de 2010. En el anonimato de Internet, él y sus amigos se creían a salvo. Su blog logró rápidamente una gran repercusión.
1: Tuvimos un enorme alcance y eso hizo que se enfadaran y empezaran a buscarnos y a averiguar quiénes éramos.
0: En las Navidades de 2016, Goraya voló a Lahore para visitar a su familia por unas semanas. Una vez que se le averió la moto, sus perseguidores lo raptaron.
1: Me secuestraron. De repente aparecieron dos vehículos por detrás. Una persona armada me quitó el teléfono. Otra persona me puso una bolsa negra en la cabeza. Luego me metieron en un auto y el coche arrancó. Yo estaba intentando comprender qué estaba pasando. No se me había ocurrido que, si secuestran a gente en Baluchistán o en otro lugar, ¿por qué no lo van a hacer también en Lahore? Todavía estaba intentando asimilarlo. Y entonces me dijeron, sabemos que vives en los Países Bajos, sabemos lo que haces.
0: Según cuenta Goraya, lo llevaron a una prisión del servicio de inteligencia.
1: Uno de los tipos me hizo una pregunta y yo intenté contestarle cualquier cosa y me dijo, si no me dices la verdad, te daré una bofetada y te romperé el tímpano. Cuando te torturan, se te seca la garganta como si te fueras a ahogar. Pero yo sabía que una persona tarda minutos en ahogarse. Sabía que me iban a bajar y me darían unos sorbos de agua y luego volverían a empezar. Unos sorbos de agua y otra vez. Después me hicieron pasar la noche de pie y por la mañana empezaron de nuevo. Me tuvieron así 8 días. Y eso que no habíamos robado ningún secreto de Estado o algo por el estilo. Solo habíamos escrito algunas cosas que alguien podría calificar de tonterías. A causa de lo ocurrido, todavía conservo una lesión en los nervios de la mano derecha.
0: Cuando Goraya llevaba ya varios días sin volver a casa, su esposa acudió a la prensa. Otros 4 activistas también habían desaparecido. Se empezó a acusar al servicio de inteligencia de haberlos secuestrado.
1: Entonces intentaron desacreditarnos para que no nos convirtiéramos en héroes. Difundieron la mentira de que gestionamos en secreto páginas de Facebook blasfemas en las que insultamos a Alá y al profeta y que somos enemigos del Islam.
0: La situación escaló. Unos manifestantes exigieron la pena de muerte contra ellos, acusándolos de blasfemia.
1: No teníamos ni idea de lo que estaba pasando fuera. El último día, un tipo con barba de los servicios de inteligencia vino a vernos y nos dijo que los mulás y los manifestantes pensaban que éramos unos blasfemos. Y yo le contesté, tú sabes que no es verdad, no lo somos. Y él dijo, pero eso solo lo sabemos nosotros. Si mantienes la boca cerrada, si no hablas con los medios de comunicación, te protegeremos. Si hablas, estos talibanes se ensañarán contigo.
0: Tras varias semanas, Goraya y sus amigos regresaron a casa con sus familias. De vuelta en los Países Bajos, el bloguero reanudó sus críticas al régimen. Creía estar a salvo en Europa. Pero pronto se extendieron los rumores de sospechosas muertes de opositores al régimen. Goraya afirma que en 2020 le advirtieron de un intento de asesinato.
1: Me llamó

la policía holandesa y me dijo, tu vida corre un peligro inminente. Nadie debe saber a dónde vas, ni siquiera tu familia en los Países Bajos. Deja tus móviles y dispositivos electrónicos. Cierra la casa con llave y vete.

0: Este se ve un hombre comprando un cuchillo, que según un tribunal británico iba a ser usado para matar a Goraya. El hombre fue condenado a cadena perpetua. Goraya ya no vive en un refugio. Se niega a seguir escondido.
1: Tengo claro que puede que ahora salga de aquí y llegue alguien y me apuñale, pero ya lo he aceptado. Así es la vida y así va a ser. Si van a matarme, que me maten. Pero no voy a pasarme la vida oculto, escondiéndome.
0: También en Islamabad, las figuras de la oposición temen el largo brazo del aparato de seguridad. Se dice que las críticas le ponen cada vez más nervioso al régimen. Ali Bokhari no se desanima. Es político, abogado y representante del político más popular de Pakistán, Imran Khan. Bokhari se reúne con simpatizantes del partido de Khan. Imran Khan fue primer ministro de Pakistán hasta 2022, cuando fue destituido. Bokhari insta a los seguidores de Khan a no perder la esperanza.
2: Como todos saben, somos humildes trabajadores del ejército de Imran Khan. De hecho, somos soldados. Y Khan Sahib me ha honrado al enviarme ante ustedes como candidato. Soy uno de ustedes, un trabajador. Estamos siempre preparados cada día, tanto si nos arrestan hoy como si lo hacen mañana, porque nuestro líder, Imran Khan, cumple ya su segundo año en la cárcel.
0: Durante muchos años, Imran Khan fue considerado un extraño en la política pakistaní. No lo tomaban en serio. Pero tiene carisma y aprovechó los fracasos de los partidos tradicionales para reunir a una multitud de descontentos.
3: En un momento concreto, dio esperanzas a este país. Vivimos una época de líderes populistas. En todo el mundo hay líderes populistas que reciben mucho respaldo. Este país siempre está esperando a un salvador. Imran supo aprovechar a la perfección esa esperanza.
0: Para muchos jóvenes, Imran Khan representaba el futuro. Estructuras explotadoras y profundamente arraigadas dan forma a la economía y a la sociedad pakistaníes. Unos pocos terratenientes y las élites industriales dominan el país. La servidumbre por deudas está muy extendida en las zonas rurales y apenas hay movilidad social. La población de Pakistán es muy joven. Más de un tercio tiene menos de 15 años. Incluso los niños se ven obligados a trabajar. Muchos solo van al colegio durante unos pocos años porque sus familias son pobres.
3: Ofreció a la juventud una plataforma política. Si los jóvenes no hubieran contado con esa opción política, habrían engrosado las filas del fundamentalismo, que es despiadado, violento y con ambiciones más allá de nuestras fronteras.
0: Imran Khan obtuvo una clara victoria en las elecciones de 2018 y se convirtió en primer ministro. Intentó afianzar su poder aliándose con los mandos militares. Incluso se lo consideraba el hombre del ejército. Los militares querían sacar partido de su popularidad. Para asegurarse la reelección, Imran desafió a las Fuerzas Armadas y sustituyó a los jefes del ejército y los servicios de inteligencia. Temía las intrigas y quería altos mandos a los que pudiera controlar.
3: Imran intentó convertirse en el soberano de Pakistán. Pensaba que era demasiado importante como para depender del sistema, e intentó colocar

0: a hombres de su confianza en puestos de poder. Pero si el ejército tiene una línea roja, es esa. Tú no vas a decirnos a quién debemos nombrar jefe del ejército.
1: El primer ministro perdió una moción de censura y tuvo que defenderse ante los tribunales de acusaciones de corrupción. En 2025 fue condenado a 17 años de prisión, pena que está cumpliendo en una cárcel de alta seguridad. Oficialmente se niega que fuera derrocado por el ejército. El gobierno que sucedió a Imran Khan no ha logrado encontrar soluciones a los problemas políticos y económicos. Uno de cada cinco pakistaníes vive por debajo del umbral de la pobreza, con unos ingresos inferiores a $3 al día. Los años de prosperidad económica quedaron muy atrás.
2: En la década de 1950, Pakistán era considerada una economía en auge. Desde entonces, se podría decir que la economía de Pakistán ha ido de mal en peor. El país padece un déficit permanente y depende de la ayuda de otros países o del FMI.
1: Otro problema más de los muchos a los que se enfrenta el país. Mientras tanto, el descontento sigue manifestándose en protestas y disturbios, reprimidos por las fuerzas de seguridad. Hasta ahora ha prevalecido la violencia de la policía y el ejército. Pero eso no es ofrecer un futuro a los jóvenes.

0: ¿Estados Unidos invadirá Cuba en 2026? En Polymarket, los operadores han fijado las probabilidades en un 25% con un volumen total de operaciones que casi ronda los 2 millones de dólares. Bastante loco, ¿no? Bienvenido al mundo de los mercados de predicción. Aquí se puede apostar sobre prácticamente todo, desde la Super Bowl pasando por elecciones presidenciales o hasta apariciones inesperadas. Incluso sobre cuánto tuiteará Elon Musk en mayo. Ah, y sobre guerras también. Estas plataformas digitales funcionan principalmente con tecnología blockchain y con criptomonedas estables, y cada vez son más populares. Analistas predicen que su volumen de operaciones podría cuadruplicarse a finales de 2026 con respecto al de 2025. Un mercado que se expande, que mueve mucho dinero, pero con muchísimo riesgo. Tanto que países como Colombia y Argentina decidieron bloquear el acceso a Polymarket, no solo por dificultades o ambigüedades en su regulación, también por su potencial para manipular la opinión pública durante las elecciones presidenciales a celebrarse en ambos países en 2026 y 2027 respectivamente. Echemos un vistazo a cómo operan estas plataformas y por qué son tan controvertidas. En términos generales, los mercados de predicción permiten apostar sobre preguntas sencillas del tipo sí o no, relacionadas con acontecimientos de la vida real. Sus precios reflejan lo que la mayoría cree que va a suceder. Los mercados de predicción son rápidos, no están regulados y parecen reflejar la opinión pública. Expertos de todo el mundo afirman que pueden ser indicadores de tendencias bastante fiables, incluso en el ámbito político. Pero a diferencia de lo que ocurre con las encuestas de opinión, la gente aquí además pone su dinero. Y cuidado, porque más dinero no significa mejores predicciones. A continuación, tres riesgos a considerar. Los influencers del mundo financiero pueden manipular los mercados de predicción realizando apuestas muy cuantiosas, las llamadas operaciones de ballenas. Esto hace que el precio suba rápidamente. Luego utilizan sus redes para inflar esas probabilidades. Otros se suman a la tendencia y compran en el momento de mayor cotización. Mientras tanto, los influencers venden sus acciones sigilosamente y se llevan una ganancia. También está el uso de información privilegiada, como el caso de un soldado estadounidense en servicio que fue imputado por haber utilizado información clasificada sobre la captura de Nicolás Maduro para apostar en Polymarket. Ganó más de $400,000, un caso de la vida real y de riesgos para la seguridad nacional de Estados Unidos. Si un inversor adinerado apuesta por un resultado político, podrían aparecer titulares como este. Solo ese titular ya podría influir en los votantes y los políticos. Además, cada vez más medios de comunicación difunden los datos de los mercados de predicción. Como resultado, el mercado deja de predecir la realidad y empieza a crearla. Esta es una de las razones por las que varios países han bloqueado las plataformas de mercados de predicción. Pero, por ahora, eso no parece detenerlas. Esto se debe a que los usuarios siguen encontrando formas de eludir las prohibiciones del gobierno. Ahondaremos en sus estrategias en un momento. Pero antes, ¿cómo funcionan estas plataformas? ¡Atención! ¡Spoiler! La gran mayoría pierde su dinero. La cosa funciona así. Estos llamados mercados comienzan con preguntas sencillas de tipo sí o no relacionadas con un acontecimiento del mundo real. Veamos un ejemplo inofensivo. Los usuarios envían sus ideas a través de diversos canales en línea como Discord, pero Polymarket decide cuáles se publican, cómo se plantean y las reglas que se aplican. Cuando el mercado se abre, tú compras acciones con una criptomoneda estable. Si tu predicción se confirma, obtienes ganancias. También puedes vender antes de tiempo para asegurar las ganancias o limitar las pérdidas. Cuando el plazo vence, Polymarket consulta fuentes externas y determina qué resultado fue cierto. Después, se pagan las ganancias. Ahora imagina esto, pero a escala global. Por ejemplo, gente de todas partes del mundo podría apostar sobre los resultados electorales de este año en Colombia y potencialmente tener una influencia primero sobre la cobertura mediática y con ello sobre la opinión pública. El bloqueo del sitio en Colombia no sería de mucha ayuda, ya que estas plataformas funcionan con tecnología blockchain. Las VPN pueden ayudar a eludir las restricciones gubernamentales. Y como las transacciones se realizan en criptomonedas, rastrear los flujos de dinero es sumamente difícil. Así que las autoridades no pueden cerrar estas plataformas como lo harían con un casino en la vida real. Estos mercados prometen convertir la incertidumbre en información, pero también corren el riesgo de amplificar rumores, manipular percepción y convertir temas sensibles, como política, economía o conflictos, en simples cuotas de mercado. Tal vez el verdadero desafío no sea predecir qué va a pasar, sino entender quién está poniendo el precio y por qué. Hasta la próxima.
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7: Una cumbre de los principales diplomáticos del sureste asiático, la ASEAN, ha sido eclipsada por la guerra en Irán y las difíciles relaciones con China. Los líderes anunciaron que reforzarán la cooperación regional ante las múltiples crisis existentes. Soy Jenny Pérez, aquí en Berlín para Deutsche Welle. Destacamos. Concluye en Filipinas la reunión de ministros de Exteriores de la Asociación de Naciones del Sudeste Asiático. También asistieron los ministros de Exteriores de Estados Unidos, Rusia y la Unión Europea. Y precisamente la cumbre del ASEAN, Marco Rubio se reunió con el canciller de Rusia para abordar la guerra en Ucrania y evaluar una eventual reactivación del diálogo con la mediación de los Estados Unidos. Irán prometió este jueves seguir bombardeando países árabes aliados de Estados Unidos si el Pentágono no detiene sus ataques. La guerra se extiende peligrosamente por la ofensiva iniciada por los rebeldes hutíes de Yemen contra buques saudíes en el Mar Rojo. Este jueves concluyó en la capital de Filipinas, en Manila, la reunión de los ministros de Exteriores de los países que conforman la Asociación de Naciones del Sudeste Asiático, donde además coincidieron Estados Unidos, China, Rusia y la Unión Europea. La cita estuvo marcada principalmente por temas ajenos a esa región, como el conflicto en Ucrania y en especial los efectos económicos derivados de la guerra de los Estados Unidos e Israel contra Irán. El secretario de Estado estadounidense Marco Rubio dijo que su país está dispuesto a entablar negociaciones para resolver las diferencias con el régimen iraní y reanudar así el tránsito de petróleo por el estrecho de Hormuz. El periodista Jaime Santirso amplía desde Pekín las conclusiones de esta cumbre. Vamos a escuchar.
8: La Asociación de Naciones del Sudeste Asiático, conocida como ASEAN, ha celebrado en Manila su reunión de ministros de Exteriores, un evento que ha hecho de la capital filipina el centro de las múltiples crisis que, con diversos grados de intensidad, sacuden el mundo. El secretario de Estado, Marco Rubio, ha mantenido un encuentro con su homólogo chino, Wang Yi. Pese a las acusaciones de interferencia electoral vertidas por Donald Trump, la tregua entre Estados Unidos y China se mantiene intacta, con la perspectiva de tres encuentros presenciales para los próximos meses, empezando por la visita oficial de Xi Jinping, programada para septiembre. Rubio ha aclarado después a sus aliados regionales que mejorar las relaciones con el gigante asiático no implica dejarlos en la estacada. Unas palabras de especial relevancia para Filipinas, a quien une un tratado de defensa mutua y que tiene sus propios frentes abiertos en el mar de China Meridional. Allí, en el disputado Bajo de Masinloc, se ha producido esta misma semana dos altercados entre efectivos chinos y filipinos, mientras Wang Yi advertía de amargas consecuencias. De fondo, los renovados ataques estadounidenses contra Irán, que ponen en cuestión la seguridad energética del continente, destino del 80% del combustible que en condiciones normales atraviesa el estrecho de Hormuz. También conflictos más lejanos aún, pues Rubio ha mantenido asimismo una reunión con el representante ruso Sergei Lavrov para comentar el curso de la guerra de Ucrania. Evidencia todo ello de un mundo globalizado, para lo bueno y para lo malo.
7: Y en esa cumbre de la ASEAN se reunían, decíamos, el secretario de Estado de los Estados Unidos, Marco Rubio, y también su contraparte rusa, Sergei Lavrov. Marco Rubio dijo que Estados Unidos tenía disposición para reanudar su rol de mediación para poner fin a la guerra entre Rusia y Ucrania. Y también calificó la conversación con su par ruso de buena y de franca. Lavrov enfatizó en tanto que seguir entregando armas a Kiev es inadmisible. Las negociaciones entre Rusia y Ucrania con mediación de los Estados Unidos están estancadas, recordemos, desde el pasado febrero. Desde entonces, Moscú ha ido intensificando sus ataques con misiles contra Ucrania, mientras Kiev ha ampliado de forma considerable sus ataques con drones de largo alcance contra infraestructura energética rusa. Es un momento bastante interesante de este conflicto y queremos también poner en atención desde Washington con el periodista José Díaz Briceño. José, muchos saludos. ¿Y qué más ha trascendido hoy en Washington sobre esta reunión entre Lavrov y Marco Rubio?
9: Una reunión de 30 minutos donde el secretario de Estado dejó claramente dicho que no se buscaba un fin para lograr la paz en esa reunión e intentando rebajar las expectativas. El secretario Rubio aseguró que era claro que el proceso para lograr una paz entre Rusia y Ucrania había sido hasta el momento las pláticas impulsadas por Estados Unidos como sin frutos y poco exitosas. Rubio hizo un examen al interior de la diplomacia estadounidense, asegurando que se necesitan nuevas ideas y un nuevo tipo de formato, quizá para avanzar en algún tipo de solución. Hay que recordar, apenas el día de ayer, dos enviados del presidente Trump, Steve Witkoff y su yerno Jared Kushner, se encontraron con el presidente Zelensky y ahí intentaron llegar a lo que se habla como una paz digna, y sin embargo no ha trascendido exactamente el contenido de esa conversación. Así es que Estados Unidos, la administración Trump, reconociendo que sus esfuerzos hasta el momento han sido infructuosos.
7: Y José, te lo preguntaba también porque Trump habría expresado su apoyo a la campaña de Ucrania contra la infraestructura energética rusa, afirmando incluso que podría ayudar a poner fin al conflicto. En este punto de la guerra, ¿cuál es la postura de la administración Trump?
9: Específicamente, el presidente Trump se ha visto que ha modificado su retórica, al menos para reconocer, como bien dices, la efectividad de los ataques ucranianos en territorio ruso, reconociendo que le da algún tipo de ventaja para cualquier negociación hacia adelante. Y sin embargo, hay que recordar, apenas en la cumbre de la OTAN en Ankara, el presidente Trump accedió a que se estudie la posibilidad de que en Ucrania se pueda básicamente fabricar los misiles Patriot. Esto obviamente fue algo bastante bienvenido por Ucrania y sin embargo esa licencia aún todavía no se concreta. Algunas personas aquí en Washington consideran que ese giro por parte de la administración Trump parte del hecho de que las compañías estadounidenses de defensa que fabrican estos sistemas habrían presionado de alguna manera a la administración Trump, pues creen que ante las mejoras bélicas que la propia Ucrania está desarrollando, un mercado bélico podría cerrárseles. Eso es hasta el momento lo más actual que se tiene aquí.
7: José Díaz Briceño, muchas gracias en Washington. Y crecen los temores a una extensión del conflicto armado entre Irán y los Estados Unidos a otros puntos de Oriente Medio, concretamente lo que respecta al papel de Arabia Saudita. Los rebeldes hutíes de Yemen, respaldados por Irán, anoche reivindicaban en un comunicado oficial haber atacado a dos petroleros sauditas en el Mar Rojo. Y es la primera vez que atacan embarcaciones en esa estratégica ruta marítima desde que Israel y Estados Unidos atacaron a Irán hace 4 meses por su programa nuclear. El presidente Donald Trump responsabiliza más bien a Teherán de esta escalada y amenaza una vez más con un castigo severo contra Irán.
10: Irán lanzó este jueves ataques contra objetivos estadounidenses en Jordania, Kuwait y Bahrein, en una nueva escalada de la violencia en la región. El estrecho de Hormuz continúa bloqueado por Irán, mientras Estados Unidos sigue atrapado en un conflicto que, según Washington, ya ha costado casi 40 mil millones de dólares a los estadounidenses.
11: El problema con Irán es que cada vez que alcanzamos un acuerdo, sus gobernantes lo incumplen o intentan cambiar sus términos. Así que parece que no están preparados para cerrar un acuerdo. Por eso seguirán pagando un precio que aumenta noche tras noche.
10: Pese a ello, algunos iraníes respaldan que su país mantenga su postura frente a Estados Unidos, que consideran un agresor.
11: Aunque estamos sometidos a una enorme presión económica y la población atraviesa graves dificultades, estamos dispuestos a resistir. Espero que el estrecho de Hormuz continúe cerrado. Irán ha llegado a un punto en el que, si no tienen en cuenta sus intereses, no aceptará nada.
10: El conflicto

0: se extiende ahora, después de que los rebeldes hutíes de Yemen, aliados de Irán, anunciasen el cierre de las rutas marítimas del Mar Rojo que atraviesan el estrecho de Bab el-Mandeb. El miércoles atacaron dos petroleros sauditas en esta zona, alcanzando uno de ellos. Estados Unidos tachó de error el involucramiento de los hutíes.
1: Los hutíes habían sido inteligentes manteniéndose al margen durante todo el conflicto, pero ahora se han dejado arrastrar yendo contra Arabia Saudita y sus barcos.
0: Con ataques militares que ya se extienden por todo Medio Oriente, las perspectivas de poner fin a este conflicto parecen cada vez más lejanas.
2: Interesante momento el que se vivió hoy día en Naciones Unidas, porque la ONU celebra este jueves el primer debate oficial entre los 6 candidatos que hay hasta ahora a suceder a quien ven a Antonio Guterres como el secretario general de ese organismo. La carrera por la sucesión ha sumado una candidatura marcada por la controversia. Senegal respaldó al expresidente Macky Sall, cuestionado por la represión política durante los últimos años en el poder. Y junto con el senegalés, 4 latinoamericanos aspiran a dirigir la organización: el argentino Rafael Grossi, la chilena Michelle Bachelet, la candidata de Costa Rica Rebeca Greenspan y la candidata ecuatoriana María Fernanda Espinosa, además de Caroline Rodríguez Birkett, de Guyana. El Consejo de Seguridad recomendará una candidatura y la Asamblea General nombrará al sucesor o sucesora de Antonio Guterres para asumir el cargo en enero del próximo año. Vamos a hablar de economía y finanzas y lo vamos a hacer con Paco Furión en el estudio. Muy bienvenido, tío.
3: Hola, Jenny, ¿qué tal? Y comenzamos con la industria automotriz, porque los autos eléctricos y los híbridos siguen impulsando las ventas en la Unión Europea, marcando un nuevo récord en las cifras de junio, publicadas este jueves por la Asociación Europea de Fabricantes de Automóviles. Las matriculaciones crecieron un 13,6% interanual, con casi un 1,15 millones de vehículos, impulsadas por un crecimiento de las ventas de coches eléctricos del 60%. Las matriculaciones crecieron en todos los mercados grandes del bloque, especialmente en Alemania. Volkswagen, que sufre una profunda crisis financiera y caída de ventas a nivel mundial, se mantuvo como el líder indiscutido en el bloque, con un crecimiento de más del 7% de sus despachos. Y nos vamos directos hasta la bolsa de Frankfurt para analizar estos datos con nuestro compañero Ezequiel Daray. Saludos, Ezequiel. ¿Crecen las ventas de autos eléctricos en la Unión Europea? ¿Dirías que es una consecuencia directa del aumento del precio del petróleo?
4: Diría, Paco, que hay dos, que es consecuencia de dos cosas. Primero, que muchos países están subsidiando con dinero público la compra de autos eléctricos. Algunos expertos se preguntan qué va a pasar cuando estos subsidios desaparezcan, porque son temporales. Pero sí, tiene mucho que ver, como decías, con el aumento del precio del petróleo. Yo, haciendo una cuenta rápida con los precios en Alemania, hoy conducir un auto eléctrico cargándolo en casa, en el cargador, en la red de doméstica, cuesta exactamente la mitad, hacer 1 kilómetro o 100 kilómetros, que lo que cuesta con un auto diésel. Por eso no es extraño que ya un 20% de los autos que se han matriculado este mes sean eléctricos. Pero eso hay que sumarle que un 10% son híbridos enchufables y un 37% son híbridos convencionales. Con lo cual, el motor puramente de combustión cayó a un 33%. La contracara de esto, Paco, es que la participación de los chinos, muy fuerte en el mercado eléctrico, ha crecido del 6% del mercado europeo al 10% ya en junio.
3: Precisamente, Ezequiel, Ford anunció hoy un acuerdo con la china Geely para producir en conjunto en la fábrica de Valencia, en España. ¿Es esta una noticia positiva para la industria automotriz en Europa o no?
4: Bueno, por un lado es positivo, porque esto le va a permitir a una planta muy importante como la de Valencia, que tiene la capacidad para producir 500.000 unidades por año, seguir subsistiendo. Estamos hablando de un joint venture del cual Ford va a tener el 66% y Geely el 34%. Esto ya Geely lo hace con otras marcas. Por ejemplo, le compró el 50% de Smart a Mercedes-Benz, y esto le va a permitir a Geely producir modelos eléctricos utilitarios en esta planta y a Ford producir modelos utilitarios también con motores eléctricos con tecnología Geely. La parte medio vacía del vaso es que la industria sigue dependiendo cada vez más de China, porque lo más importante que tienen los autos ahora, que es el software y las baterías, obviamente van a ser chinas.
3: Gracias, Ezequiel, desde Frankfurt.

0: Y seguimos en Frankfurt, donde el Banco Central Europeo mantuvo los tipos de interés en el 2,25% tras la bajada de la inflación en junio, pero admitió que la incertidumbre persiste. Christine Lagarde, presidenta de la institución, reconoció en la rueda de prensa que aún no se ha manifestado todo el impacto inflacionario de la crisis energética provocada por la guerra iniciada en febrero con el ataque de Israel y Estados Unidos a Irán. Lagarde se comprometió a establecer una política monetaria que garantice que la inflación se estabilice en el 2%. Con esta decisión, el BCE asegura que se mantiene en una buena posición para afrontar la incertidumbre derivada del conflicto. Hace un mes subió por primera vez los tipos en 3 años. Y la Comisión Europea impuso a Google 2 multas por un total de 890 millones de euros por prácticas anticompetitivas. El gigante tecnológico estadounidense fue acusado de utilizar su motor de búsqueda y la tienda de aplicaciones Google Play para favorecer sus propios servicios y aplicaciones en detrimento de sus competidores europeos. Se trata del último gran golpe de Bruselas contra las grandes tecnológicas y su dominio del mercado digital. Esto es lo que dijo un vocero de la Comisión Europea.
1: Google afirma que perjudicamos sus productos o bloqueamos a las empresas estadounidenses para innovar y operar en la Unión Europea. Al contrario, permítanme aclarar este punto. La situación actual es que existen grandes plataformas digitales que están bloqueando la innovación europea e impiden que nuestras empresas compitan en igualdad de condiciones. Con estas multas le pedimos a Google que cumpla con la ley de mercados digitales y ofrezca unas condiciones de competencias equitativas, al menos en la UE.
0: Las negociaciones bilaterales que Estados Unidos mantiene por separado con Canadá y México están poniendo a prueba una zona de libre comercio trilateral que sustentó la integración económica de América del Norte durante 32 años. Además, Washington podría intentar trasladar a Ottawa las concesiones que México acepte en unas conversaciones que ya se encuentran en una fase más avanzada. La decisión del presidente estadounidense Donald Trump de no prorrogar el tratado entre las tres naciones por otros 16 años desde el pasado 1 de julio, mantiene el acuerdo comercial en vigor, pero exige revisiones anuales hasta que todas las partes acuerden su renovación o hasta que expire en 2036.
2: El tratado comercial entre Estados Unidos, México y Canadá permite en gran medida el libre intercambio de bienes entre los tres países. Pero el presidente Trump cuestiona su forma actual a pesar de haber ratificado el acuerdo en 2020. Lo considera de poco beneficio para Estados Unidos y califica el déficit comercial de su país como excesivo.
3: Tengo esperanza de que antes de fin de año tengamos opciones para que el presidente Trump y los líderes de Canadá y México consideren posibles acuerdos provisionales o medidas que Canadá pueda adoptar, por un lado, y México, por otro, con el fin de reforzar la aplicación de la normativa, mejorar sus compromisos con nosotros y garantizar que gestionamos adecuadamente todas las cuestiones comerciales.
2: Las normas del acuerdo seguirán vigentes durante otros 10 años, incluso sin una prórroga. A partir de ahora se revisarán anualmente, salvo que alguno de los tres países decida retirarse del tratado, algo con lo que Trump suele amenazar. El acuerdo de libre comercio es muy importante para México y Canadá. El 80% de las exportaciones mexicanas y el 75% de las canadienses van a Estados Unidos, por lo que ambos países dependen mucho del libre acceso al mercado estadounidense. El primer ministro canadiense Mark Carney negocia con Trump al respecto.
3: Acordamos intensificar las negociaciones en las próximas semanas y estamos ansiosos de empezarlas. Como siempre, los canadienses, los gobiernos, el sector empresarial y los trabajadores permaneceremos unidos para construir un Canadá fuerte y mantener una relación comercial con nuestros socios norteamericanos que beneficie a todos.
2: Amplios sectores de la economía estadounidense apoyaban la renovación del acuerdo, sin embargo, la incertidumbre sigue frenando la inversión y el empleo, manteniendo un panorama económico incierto para los tres países involucrados.
0: Dejamos ahora la economía y triste noticia la que nos llega de México.
4: Es así, Paco. Ha vuelto a suceder en México. Un periodista crítico del gobierno de Oaxaca, en el sur de México, fue asesinado a balazos este miércoles mientras desayunaba en un puesto de comida de San Pablo Etla. Se trata de Francisco Alejandro Leiva Aguilar, quien había

0: ha dirigido la televisora pública y estatal y publicaba una columna de análisis político. Los atacantes huyeron en motocicleta y su muerte eleva a 7 el número de periodistas asesinados en México en lo que va este año. México es uno de los países más peligrosos para ejercer el periodismo. Reporteros Sin Fronteras registra más de 150 comunicadores asesinados desde el año 2000. La Fiscalía de Oaxaca investiga el crimen y analiza videos de la zona para identificar a los responsables. Europa arde bajo una nueva ola de incendios forestales. Las llamas avanzan en España, en Francia, en Italia, obligando a evacuar a miles de personas, destruyendo campos y viviendas y dejando al menos a un bombero muerto en Italia. Tras semanas de calor extremo, los equipos de emergencia luchan contra unos fuegos cada vez más intensos y difíciles de controlar.
1: España, Francia, Italia. Los incendios forestales arrasan gran parte de Europa, causando devastación, interrupciones y en algunos casos incluso muertes. Bomberos de la Unidad de Emergencias de España combatieron las llamas durante toda la noche, rociando agua para sofocar los incendios en la región de Madrid y otras zonas del país donde cientos de personas tuvieron que ser evacuadas.
2: Tranquilos, tranquilos, ya abajo.
1: En Francia, los incendios avanzaron en el suroeste del país y obligaron a miles de personas a abandonar campings y residencias vacacionales. El cielo se tiñó naranja cerca de la ciudad de Burdeos, mientras las llamas arrasaban esta región vinícola y generaban temor.
3: Había brasas volando por el aire. En los campos, el fuego estaba muy cerca de las casas. Pasamos muchísimo miedo.
1: Escenas similares en Sicilia, con incendios amenazando viviendas y negocios. Unos 6.000 bomberos y miembros de la Protección Civil Italiana trabajaban para contener las llamas con el apoyo de aviones cisterna. El ministro del Interior informó de la muerte de un bombero mientras trabajaba. Los agricultores afrontan un futuro incierto. Teníamos 130 hectáreas de pastizales que alquilamos cada año y todo se ha perdido. Es un desastre. Los incendios se producen tras una serie de olas de calor cada vez más frecuentes debido al cambio climático. Estos fenómenos meteorológicos extremos provocan numerosas muertes, secan los ríos y favorecen los devastadores incendios.
0: Y en paralelo, el fenómeno de El Niño sigue castigando al cono sur de América. Ahora se registra un histórico temporal de nieve que mantiene bloqueado el principal paso fronterizo que existe entre la Argentina y Chile. Entre las incertidumbres por la pérdida económica y la solidaridad para combatir el frío, vamos a ver en la siguiente historia cómo se viven estas horas de espera en la montaña.
3: La naturaleza mantiene congelada una de las rutas comerciales más importantes de Sudamérica, ubicada en Argentina. En Ushuaia, Mendoza, cerca de 600 camioneros de distintas nacionalidades permanecen varados a la espera de que se reabra el paso internacional Cristo Redentor, bloqueado por un fuerte temporal de nieve.
4: Hoy estamos acá.
1: Llevamos ya 6 días parados aquí en Uspallata esperando a que reabran el paso Cristo Redentor porque hay mucha nieve, tenemos víveres, nos están ayudando el Sindicato de Camioneros de Argentina y la Gendarmería. Todos nos ayudamos aquí, conductores de Brasil, Argentina, Chile, Paraguay y Uruguay.
3: Para muchos, además del impacto económico que significa no poder trabajar, el clima extremo representa un desafío inédito. Llevo 2 semanas aquí. El frío es una experiencia nueva para mí y la estoy viviendo con mi esposo, que trabaja para Veneza. Es un frío que honestamente no conocía. También pude ver la nieve por primera vez hace 2 días y me gustó mucho. El problema es la tormenta arriba porque nadie puede pasar. A los choferes les pagan por comisión en función de cuánto trabajen. Si estamos parados, no cobramos. Ante las acumulaciones de nieve, que alcanzan los 3 metros en la alta montaña, solo sirve tener paciencia.
5: No queda otra cosa que esperar, más por la naturaleza, así que estamos reunidos mucha gente de Brasil, muchos chicos de Brasil, de

0: de Argentina, compañeros míos, tenemos que estar nomás, no queda otra. Tranquilo y con mucha fe y agradecido porque por lo menos estamos, tenemos una estación de servicio, una YPF donde tenemos agua caliente. El sindicato camionero nos manda comida todos los días, nos trae agua.
1: Según los pronósticos meteorológicos, el temporal y las bajas temperaturas podrían prolongarse 2 semanas más, impidiendo el tránsito a cientos de transportistas en el corazón de los Andes.
2: Y mucho más ha pasado este día en el mundo, lo vamos a revisar en el siguiente resumen de noticias. Comenzando en Argentina, donde jubilados, sindicatos y organizaciones sociales marcharon en Buenos Aires para exigir mejores pensiones y condiciones de vida dignas. Los manifestantes denuncian que muchos pensionados no alcanzan a pagar alimentos ni medicamentos. En julio, la jubilación mínima era de unos 412 mil pesos, unos 280 dólares. La protesta también cuestionó las políticas económicas del gobierno de Javier Milei. El expresidente hondureño Juan Orlando Hernández, liberado tras recibir un indulto de Donald Trump a una condena de 45 años por narcotráfico, busca que se retiren los cargos pendientes en Honduras. En Florida, volvió a declararse inocente, calificó el caso de persecución política y expresó su deseo de regresar al país. También dejó abierta la posibilidad de volver a la política. La cifra de muertos en la República Democrática del Congo por el brote de ébola en el este del país asciende a 1.033 personas, según informaron las autoridades en Kinshasa. Hasta ahora se han registrado más de 2.500 casos confirmados. Se trata de la tercera peor epidemia de ébola de la que se tiene registro a nivel mundial. Y terminamos aquí en Alemania porque un hombre murió en un ataque con cuchillo en una sucursal bancaria de la ciudad de Ratisbona en el estado alemán de Baviera. Las imágenes. La víctima alcanzó a ser atendida en el hospital, pero falleció momentos más tarde producto de las heridas. Según informó la policía bávara, el atracador se encontraba inicialmente en el edificio, actuó solo y tomó rehenes a un grupo de personas. Las fuerzas especiales lograron sacar a dos de ellas del edificio. Posteriormente, el agresor fue detenido. Según la policía, se trata de un hombre de 20 años de nacionalidad alemana. Los motivos del ataque aún no están claros. La policía investiga el caso como homicidio y atraco a mano armada. Así está el mundo y se lo contamos en Deutsche Welle. Soy Jenny Pérez. Ha sido un gusto acompañarlos. Y hasta pronto.

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1: Ver detonar las torres de refrigeración de una central nuclear es todo un espectáculo. Dura segundos. Sin embargo, desmantelar una central entera lleva décadas. Muchos materiales son radiactivos y deshacerse de ellos hoy no es tan fácil como antes. La energía nuclear resurge en todo el mundo, pero ¿han pensado sus operadores en cómo desmantelarán las centrales? ¿Qué pasa cuando llegan al final de su vida útil? Y sobre todo, ¿cuánto cuesta desmantelar y eliminar los residuos? Les mostramos un ejemplo costoso. Además, hoy en Hecho en Alemania, China, ¿salvarán las exportaciones el crecimiento? Ayurveda entre la tradición y la modernidad y Erika Robin, el coraje de ser Miss Universo Pakistán.
2: Esto era la joya de la corona de la tecnología soviética.
1: Energía nuclear, la fórmula del futuro energético.
2: El orgullo de la Alemania Oriental comunista.
1: La planta es operativa y segura.
2: Ahora se ha vuelto una pesadilla. Suena casi sin parar.
1: Ahí decimos, vamos a alejarnos un metro de aquí.
2: Este es uno de los proyectos de desmantelamiento civil más grandes y costosos del mundo. Está tardando décadas más de lo previsto y va a costar 10 veces más de lo que se esperaba. Estamos en el extremo noreste de Alemania, junto al mar Báltico. Buen día.
1: Aquí está nuestro dosímetro.
2: Estamos entrando en un área contaminada. Los padres de Kurt Bradloff trabajaban aquí cuando la central aún estaba operativa. Ahora, él se ocupa de las relaciones públicas. Nos lleva al corazón de la planta. Es enorme.
1: Aquí tenemos el pozo del reactor donde estaba la cesta que contenía el combustible nuclear, es decir, el corazón de cada unidad del reactor.
2: ¿Este sector está contaminado?
1: Suponemos que aquí también encontraremos contaminación. Se mide si está por debajo del umbral y si no hay que seguir retirando material. Es muy laborioso.
2: Está estrictamente regulado cuánto tiempo se puede estar en estas salas. No se puede comer, beber ni ir al baño. Han pasado 35 años desde que se cerró y aún parece estar bastante lleno.
1: Hemos desmontado los componentes principales, la vasija del reactor y sus accesorios.
2: Tras cerrar las centrales eléctricas, se retiran las partes más radiactivas, las barras de combustible nuclear y todo su entorno. Las barras se dejan enfriar en las piscinas menos divertidas del mundo y luego van a un almacén provisional. Solo este proceso puede llevar años. En este caso, fueron 7. Pero esa fue la parte fácil. Aún deben medirse y desmantelarse 330.000 toneladas de material radioactivo. Porque el problema con la radiación es que no se puede neutralizar. El combustible nuclear, considerado un residuo de alta actividad, puede ser radiactivo durante cientos de miles de años y debe almacenarse hasta que no sea un peligro. Los componentes más cercanos al combustible, como algunas partes de la vasija del reactor, se han activado. Su larga exposición a la radioactividad hace que ahora emitan radiación.

0: son residuos de nivel intermedio, ya no pueden descontaminarse, así que también requieren un depósito seguro. Pero las piezas más alejadas del combustible sí pueden descontaminarse. Para ello, se clasifican por material y se separan las capas radioactivas.
1: Tenemos varias líneas de descontaminación, como las cabinas de chorro seco o la de chorro de agua a alta presión.
0: Así se puede reducir drásticamente el volumen de residuos que se van a almacenar durante los próximos siglos. Luego, cada pieza del equipo debe cortarse al tamaño de estas cajas. Tras verificarse dos veces que ya no hay radiación, el material descontaminado puede depositarse finalmente en un contenedor. La Agencia Internacional de Energía Atómica calcula que el desmantelamiento durará entre 15 y 20 años. Pero el problema es que con frecuencia muchas cosas no salen según lo previsto, como en esta sala.
1: Este es el edificio especial 1. Aquí se depuraba el agua de control durante el funcionamiento de la planta.
0: Pero en este edificio se escondía una desagradable sorpresa.
1: Sabemos que el rincón de ahí abajo está bastante contaminado. Si había grietas en el revestimiento, algo común en 1990, la radiación penetró por ellas y se extendió. Un valor normal de potencia de dosis es de 0,1, 0,15, 0,2 microsieverts por hora. Aquí hay menos de 0,2. Pero si nos movemos, aumenta.
0: Suena casi sin parar.
1: Ahora tenemos unos 10 microsieverts por hora. Este nivel requiere alejarse al menos un metro y no quedarse aquí parado una hora.
0: Hay que medir la radiación en cada centímetro del edificio y eliminar el hormigón contaminado capa por capa, a base de martillo o fresadora. Y aún no hemos llegado al último paso, el almacenamiento. Alemania aún no tiene un depósito permanente para sus residuos nucleares. Por eso, todo se guarda en un edificio del que, por motivos de seguridad, no se nos permite filmar el exterior. Los residuos de baja y media actividad, el 95% del total aquí, se enviarán a un almacén permanente que se está construyendo en el centro de Alemania. Para los residuos de alta actividad, aún no hay planes concretos sobre dónde almacenarlos. Y el problema no es exclusivo de Alemania. Solo dos de los 31 países con energía nuclear están construyendo un almacén permanente para residuos de alta actividad. Así que las barras de combustible se quedarán ahí durante mucho tiempo. Esta planta y su legado mantendrán ocupada a la generación actual y a la futura.
1: China sigue apostando por construir nuevas centrales nucleares pese a los elevados costes que conlleva desmantelarlas. El país pretende reducir las emisiones y cubrir la creciente demanda energética. Sin embargo, esa energía se destina principalmente a aumentar las exportaciones, mientras el mercado interior se debilita. ¿Salvan las exportaciones la economía u ocultan los persistentes problemas estructurales? En China, la economía se desacelera, el mercado inmobiliario se derrumba y los consumidores no compran. Sin embargo, el país sigue alcanzando objetivos de crecimiento del 5% gracias a las exportaciones masivas y pese al aumento de la deuda interna. La deuda casi se ha duplicado desde 2015 y ya se acerca al 100% del PIB, pero se financia a nivel nacional, principalmente con los ahorros de los contribuyentes.
0: China es una economía dual. Por un lado, se están desacelerando la demanda interna y la inversión.
2: Pero por otro

0: Por otro lado, las exportaciones están creciendo enormemente.
1: Las exportaciones ayudan, pero el mercado inmobiliario, que fue el motor de la economía china, ahora ralentiza el país. Los precios de la vivienda han estado bajando desde 2022. El año pasado descendieron más de un 5%.
0: El sector inmobiliario representaba alrededor de un tercio del crecimiento de China antes de 2020. Era enorme, era una burbuja.
1: Y el fin de esa burbuja tiene grandes implicaciones para los servicios públicos y el gasto de las familias. La razón es que cuando el mercado inmobiliario se derrumbó, dejaron de venderse terrenos, departamentos o bloques de viviendas. Eso también redujo drásticamente la financiación estatal y los salarios públicos. Todo esto ha supuesto un gran lastre para el consumo en China. Esta desaceleración del consumo se ve agravada por el desafío a largo plazo de China: el declive demográfico. Con una población en edad laboral que se reducirá de casi el 70% en 2010 a menos del 40% en 2090, según las previsiones. Esa disminución implica que habrá menos compradores jóvenes o una menor demanda, lo que aumenta la presión sobre el crecimiento económico. Podríamos pensar que la deflación de China es el resultado de un exceso de capacidad, pero se debe a la falta de suficiente demanda. Por eso China debería aumentar su demanda interna. En los últimos años, los precios al consumo apenas han variado. Mientras que para las fábricas a menudo los costes superaban el precio de venta de los productos. No es habitual que haya deflación en una economía importante, pero China lleva arrastrándola 3 años consecutivos. Una de las razones es que China tiene un sistema de previsión social muy básico. En la empresa privada, los empleados no tienen muy buena cobertura y, en consecuencia, no quieren gastar. En China se ahorra mucho pensando en cuando venga época de vacas flacas. Si el crecimiento no viene de dentro, tiene que venir de fuera. Las exportaciones son más importantes que nunca. La industria china intenta mantener la competitividad a nivel mundial casi a cualquier precio.
0: Las empresas están en modo supervivencia. Necesitan cuota de mercado y están dispuestas a bajar los precios aunque pierdan dinero. Esto le da miedo a Europa, sin duda a Alemania, pero también al resto del mundo.
1: Y el sistema financiero chino lo respalda. Los bancos no se detienen. Prestan dinero sin importarles si obtienen beneficios o si pueden recuperar el dinero. El sistema financiero va a seguir dando dinero a todas estas empresas, perpetuando este enorme exceso de oferta. Por eso es tan difícil competir con los productos chinos. El impacto se nota en todo el mundo. Países como Alemania enfrentan una menor demanda de sus productos. Y aquellos que intentan construir fábricas tienen difícil competir con los precios de dumping de China.
0: China piensa así. Si la empresa A tiene pérdidas, pero al final esa empresa puede competir con una compañía estadounidense o europea, perfecto. De la rentabilidad ya nos ocuparemos.
1: China acepta un crecimiento más lento para poder reestructurar su economía. Pero, ¿qué puede hacer para impulsarla? Si podemos adoptar políticas fiscales y monetarias más audaces, la economía china puede recuperarse muy rápidamente. Espero que el gobierno chino cambie su enfoque de la oferta a la demanda y que dedique sus recursos fiscales al gasto en previsión social. Pekín prefiere sufrir ahora y obtener resultados después. El objetivo: autosuficiencia tecnológica y estabilidad financiera.

0: es lo que la mayoría de las personas asocian con el Ayurveda. Pero va mucho más allá. Tras siglos en un segundo plano, el Ayurveda se está popularizando. La doctora Shvarajairam practica Ayurveda desde hace 15 años y es testigo del cambio. Trabaja en Sanjivanand, un hospital que combina el Ayurveda tradicional con la medicina moderna y que se ha convertido en un centro clave para este cambio. Es algo holístico. Vemos a las personas como un todo, en su dimensión corporal, mental e incluso espiritual. Tenemos en cuenta todos estos aspectos. El Ayurveda tiene múltiples vertientes. No es solo bienestar. Es preventivo, promotor, curativo y sin duda también rehabilitador. Se cree que el Ayurveda, que significa la ciencia de la vida, tiene casi 5.000 años de antigüedad. Se basa en el equilibrio entre la mente, el cuerpo y el espíritu. Y se apoya en la naturaleza, plantas medicinales, alimentos y cambios en el estilo de vida. Antes había gente que venía solo a relajarse y a hacer retiros, pero ahora hay una tendencia al alza de personas que consideran el Ayurveda como un tratamiento. En los últimos 5 o 6 años he visto a gente que elige el Ayurveda como un sistema de medicina por encima de la medicación occidental. E instituciones como Sanjivanam muestran cómo evoluciona la percepción del Ayurveda. Ya no se considera un sistema de curación ancestral seguido por pequeños centros tradicionales o profesionales independientes, sino un sector organizado y próspero que es objeto de estudio y que se ha convertido en una industria. Un centro ayurvédico moderno lo aborda todo. Tratamiento residencial al que acuden miles de personas cada año para solucionar sus problemas médicos. Médicos con títulos en áreas como neurología, oftalmología y ginecología, laboratorios para la formulación de medicamentos y aceites terapéuticos. Según Abe Anup, fundador de Sanjivanand, los productos ayurvédicos para el cuidado personal, como shampoos, jabones, aceites y cremas, también han ganado una inmensa popularidad.
1: El mercado de productos ayurvédicos en la India está valorado en 10.500 millones de dólares. A partir de estas cifras, estoy seguro de que se producirá un crecimiento anual del 15 al 20%. Así que se puede multiplicar y ver. Sin duda, alcanzará más de 20.000 millones de dólares en otros 3 o 4 años.
0: Afirma que el crecimiento podría ser más rápido si los medicamentos tuvieran una mayor aceptación normativa fuera de la India.
1: El país que recibe el producto tiene que autorizarlo. Su autoridad competente en materia de licencias debe disponer de un sistema para estudiar este producto y emitir la aprobación. Eso todavía no existe.
0: Asegura que aquí es donde el gobierno puede ayudar. Durante la última década, el gobierno promovió el Ayurveda calificándolo como el poder blando de la India. Creó un ministerio específico e invirtió en investigación, instituciones educativas e infraestructuras y promoción internacional. Entre el turismo del bienestar, el Ayurveda también está a la vanguardia. Émilie Terrier es francesa y su profunda investigación en busca de un tratamiento para su endometriosis la trajo aquí. En la medicina occidental, la visión es muy limitada. Y cuando leí sobre la endometriosis, vi que también tiene que ver con lo que comes, con tus hábitos diarios, con muchas cosas. Cuando leí sobre la Ayurveda, me pareció muy interesante y quizá una solución que me ayudara con esta condición, porque me resultaba muy difícil funcionar en el día a día. Según Ashvarya, estos casos reflejan un cambio global hacia enfoques más holísticos y a largo plazo de la salud en general. Esto se evidencia en que muchos países occidentales cuentan ahora con centros de bienestar ayurvédicos. Estamos viendo mucha concienciación en la generación joven, especialmente en lo que respecta a una vida equilibrada y hábitos saludables. Creo que buscan el equilibrio y eso los está llevando a la ayurveda y al yoga. Para ella, este creciente interés por el Ayurveda refleja un cambio más amplio, en el que las prácticas tradicionales alcanzan a un mayor público y a mercados más grandes.
1: Erica Robin aprovechó la oportunidad. Esta pakistaní quedó entre las 20 finalistas del certamen de Miss Universo y ganó. Fue un

Momento especial para Pakistán, un país todavía fuertemente regido por la tradición y el patriarcado. Pese a todo, siguió adelante y considera su éxito una inspiración que lleve a reafirmarse a mujeres de todo el mundo.

Alguien me contactó hace mucho tiempo. Yo tenía 16 o 17 años. Me dijo que como era alta, lucía bien y tenía muy buenas facciones. Quería fotografiarme en su estudio. ¿Qué me motivó? En realidad, nada en particular. Fue algo que hice por deseo, pero no como profesión. No tenía ningún conocimiento al respecto. Fue solo una sesión divertida que hice por primera vez. Mi padre se oponía por lo que diría la gente. Le preocupaba mi seguridad porque la gente no siempre es buena. Creo que aquí hay menos aceptación de las minorías. Hola, soy Erika Robin de Karachi, Pakistán, y soy la primera ganadora del Miss Universo Pakistán. Nunca se me ocurrió la idea de ser una Miss Universo, porque sabía que Pakistán no estaba en la lista. Pero en 1994, Sushmita Sen de India fue coronada. Lo vi muchas veces porque ella me fascinaba. Jamás pensé que llegaría a ser la primera Miss Universo Pakistán. Ni siquiera en mis sueños. Pero estaba escrito en el destino y me vino de algún lugar. Aún hoy me parece un sueño.

Cuando se publicó la noticia hubo un gran revuelo. No solo en Twitter, en todas partes. El eslogan me resultó vergonzoso. Rechazamos a Miss Universo Pakistán, nunca la aceptaremos. La gente no lo entendía. Además, me rechazaban totalmente por pertenecer a una minoría. Pensaban que como era cristiana, no respetaría la cultura islámica. ¿Cómo va a representarnos y a respetar nuestra cultura? Porque el traje de baño es parte del concurso. Gran parte de la reacción negativa venía de ahí. Y yo tampoco me sentía cómoda usando un bikini en el escenario. Entonces oí del burkini por primera vez. Es como una alternativa al bikini. Les pregunté si habría una ronda de trajes de baño. Me dijeron que sí, pero que no era necesario llevar un bikini. Si no te sentías cómoda, podías llevar un burkini. Y fue entonces cuando dije que sí.

El año pasado hubo 200 solicitudes. Ahora todo el mundo sabe que es real y auténtico. Y se han recibido muchas solicitudes de Pakistán, de las ciudades de Karachi, Lahore, Islamabad, y este año de todas las edades. Me hizo muy feliz que ahora se acepte en Pakistán. Nunca quise que fuera solo para las minorías. Me alegro de que ahora las chicas pakistaníes también se hayan presentado. Con el tiempo han cambiado muchas cosas. Ahora vemos que

0: Las Miss Universo usan el título con un propósito. No basta con ser inteligente o hermosa, o saber hablar o caminar bien para obtener el título. Siento que ser la primera Miss Universo Pakistán me hizo sentir la importancia de ser una verdadera pakistaní. Estoy muy feliz de ser la primera, pero no la última. Además, esta oportunidad fue una experiencia maravillosa que guardaré para siempre.
1: Eso fue todo en Hecho en Alemania. Explicamos cuánto cuesta desmantelar una central nuclear. Cómo el crecimiento de China prioriza la exportación sobre la economía interna. Y cómo la India moderniza el Ayurveda. 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

0: Cuando lo detuvieron, él lo reconoció al instante. Mi amigo del colegio, el asesino en serie. ¿Cómo podré soportar esta historia tan retorcida, en la que yo mismo juego un papel? Yo, el autor de cómics, y Jeff Tama, el caníbal de Milwaukee. La verdad oculta tras mi novela gráfica.
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0: Este es mi pueblo natal, Bass Ridgefield, Ohio. Un municipio pequeño, muy típico. Un lugar aburrido, aquí nunca pasa nada. Pero un día, el 23 de julio de 1991, Jeffrey Dahmer fue detenido en Milwaukee y todo cambió.
1: La policía de Milwaukee encontró restos humanos en un departamento de la zona norte y ahora se preguntan si habrán descubierto algún tipo de fábrica de la muerte. Un hombre de 31 años fue detenido en ese departamento. Hoy a las 10 de la mañana, el médico forense del condado de Milwaukee dará a conocer más detalles sobre este caso.
0: Fue el punto de partida de una lucha de 20 años para asimilar esta historia sobre mi viejo amigo de la escuela secundaria. ¿Cómo se convirtió en ese monstruo? Y el resultado de todo eso fue mi amigo Dahmer. Fue el comienzo de mi trayectoria como novelista gráfico.

Cuando era niño, dibujaba todo el tiempo. Dibujaba lo que pasaba en mi vida. Dibujaba lo que se me pasaba por la cabeza. Creaba imágenes sin parar. Estaba absorto en las tiras cómicas y me la pasaba genial. Así que eso era lo que hacía en los años 90, cuando salió a la luz la historia de Dahmer.

0: Do you remember?
1: ¿Recuerdas el día en que te enteraste de lo de Dahmer?
2: ¿El día de la llamada? Sí, lo recuerdo.
1: Todos tratábamos de averiguar quién era ese tal Jeff Dahmer. Sabíamos que se había graduado de la escuela secundaria de Bass en 1978. Así que te llamé y te dije, hay una historia enorme. Un tipo que se graduó contigo mató a un montón de gente. Es una historia horrible. Tú preguntaste, ¿quién? Y yo te dije, adivina. Lanzaste un nombre que no era el suyo. Y yo pensé, ¿con cuántos locos estudiaste en la secundaria?
2: Al menos dos, porque Dahmer fue mi segunda opción.
1: No es cierto. Y entonces pensaste en Dahmer.
2: Bueno, fue como recibir un puñetazo en la cabeza.
1: Sí.
2: Recuerdo que tuviste que correr porque estabas cubriendo la historia. Así que me quedé ahí, en la cocina, a solas, pensando, ¡ay, Dios mío! En cuanto me enteré de la noticia, manejé hasta mi pueblo natal, a la casa de mis padres, solo para ver qué cosas tenía guardadas. Todas mis cosas de la secundaria estaban guardadas en cajas en el sótano. Las saqué y empecé a revisar todo.

Fue una experiencia muy extraña, porque me había olvidado por completo de esas cosas. Y pensé, caray. Este es el dibujo de Jeff. Es probable que estuviera justo ahí mientras yo dibujaba estas cosas. Pero está en un trozo de papel de notas, así que probablemente fue en clase o en la cafetería o algo así. Presentamos a un candidato falso y arruinamos las elecciones. Y él está haciendo su numerito, al estilo Dahmer. Él, en cierto modo, inventó este personaje, la forma de hablar, los tics y espasmos, ya sabes, movimientos espasmódicos. Y entonces, nosotros empezamos a imitarlo para burlarnos unos de otros. Cuando los encontré, fue un descubrimiento muy inquietante, muy perturbador.

Hasta cierto punto, Dahmer se apropió de mi historia personal, sí. Había sido reescrita. Y todas esas tonterías que habíamos hecho de adolescentes, que parecían totalmente inofensivas, ahora tenían un significado muy oscuro cuando, maldita sea, ¿eso era lo que él estaba pensando cuando hacíamos esas cosas?

0: ¿Trabajas a menudo en exteriores?
1: Así es. Sí. Un gusto verte.
0: Pensé que esperaré un minuto.
1: ¿Lo quieres negro o quieres leche evaporada?
0: Sí. Nos conocemos desde la guardería. Desde...
1: Nos sentábamos juntos en la clase de arte, así que...
0: En la secundaria estábamos juntos en la clase de arte.
1: Así que estaba al tanto de todas las tonterías.
0: Recuerdo ese dibujo, ¿sí? Lo recuerdo de primera mano. Ese es él. Sin duda, es él.

Tal vez 2 semanas después de que lo atraparan, fue una noticia de gran envergadura. El teléfono no paraba de sonar. Todos querían hablar con nosotros. Me reuní con Neil y Mike, que en ese momento estaban por la zona, para hablar de lo que nos estaba pasando y compartimos nuestras historias.

Cuando salió la noticia de la detención de Jeff Dahmer, sentí como si me estuviera encogiendo, como si me estuviera hundiendo en el asiento, como si me estuviera derritiendo. Fue como un sueño, como si no fuera real. Hablamos de otros incidentes o historias sobre Jeff Dahmer. Y a veces nos reíamos. Pero en ese momento todavía me costaba mucho entender todo esto, entender los asesinatos. Recuerdo una cosa en particular que hizo. Entre clases estaba parado junto a mi casillero en el pasillo. Se me acercó, me miró por un segundo, luego apoyó la cabeza en mi pecho, se enderezó y me dijo: "Solo quería escuchar tu corazón, quería asegurarme de que seguías vivo".

En 1991, la policía se desplazó a una casa de Bass y durante una semana buscó respuestas a un misterio que llevaba 13 años sin resolverse. Encontraron restos óseos de Stephen Hicks, la primera víctima del asesino en serie, Jeffrey Dahmer. Fue asesinado en un dormitorio y su cuerpo fue descuartizado en un estrecho espacio bajo el suelo. Fue Dahmer quien llevó a la policía hasta el cuerpo después de que lo vincularan con el asesinato de otros 16 hombres o niños en la zona de Milwaukee.

Entré a la casa de Dahmer cuando todavía era la escena del crimen. Todavía estaba rodeada de cinta policial. Era la primera vez que iba a esa casa desde la secundaria.

0: Chris me dijo que estaba pensando en comprar la casa. Y la verdad es que traté de disuadirlo. Es una casa increíble donde pasó algo muy malo. Pero él la quería. Y la ha convertido en un hogar increíble. Está llena de música y arte. Y me alegro por la casa, porque no se merecía el destino que tuvo.
1: Durante mi primer verano aquí fui atacado por un halcón. Estaba sentado afuera. Hay una roca grande, creo que fue ahí, donde me rompió algunos huesos. Estaba hablando con una amiga en Los Ángeles y... ¡boom! Pensé, Dios mío, me acaba de golpear un pájaro. Luego volvió, me golpeó de nuevo y me tiró al suelo. Así que llamé al Departamento de Vida Silvestre de Ohio.
0: ¿Y se rieron?
1: Más o menos, pero me encanta. Dijeron, bueno, ¿sabes qué? Hay un par de cosas. No puedes moverlos. Son especies protegidas. No puedes mover el nido de ninguna manera. Así que le decimos a la gente que consigan un paraguas grande y de colores vivos y que pinten unos ojos grandes en él. Cuando salgas al patio trasero, pensará que es un animal grande y no te atacará. Les dije, vivo en la casa donde creció Jeffrey Dahmer. Voy a andar por el patio trasero con un paraguas con ojos grandes pintados. Soy un bicho raro de nacimiento, lo sé. ¿Por qué alguien querría comprar una casa como esta? Aparte de eso, para mí era perfecta. Debería hacerme reflexionar, ¿verdad? Está bien. Hay todas esas bromas sobre Jimmy Page, de Led Zeppelin, y la casa de Aleister Crowley. Vale, vale. Trent Reznor, de Nine Inch Nails, la casa de los asesinatos de Manson en Los Ángeles. Chris Butler, de Waitresses, la casa donde creció Jeffrey Dahmer. Extraño, absurdo, raro.
0: Recuerdo la primera vez que volví aquí. Dios, sí. Recuerdo las formas del techo y las paredes. Lo otro que realmente me llamó la atención fue que crecí en una casa muy parecida a esta. Era un poco más grande. Pero cuando entras de noche, las ventanas parecen de obsidiana negra. Siempre me daba miedo cuando era niño. ¿Quién estaba ahí afuera mirándome? Nadie, claro.
1: Nadie.
0: Pero, ya sabes, la mente...
1: El hombre de la bolsa, claro.
0: Hice unos bocetos de algunos detalles, como esta habitación de aquí, la sala de estar. Hice un plano que mostraba dónde estaban las diferentes habitaciones. Y pensé que algún día lo usaría. Y

También me sorprendió mucho lo cerca que están las habitaciones, unas de otras. La habitación de Jeff está justo ahí en el pasillo. La de sus padres está justo al otro lado del pasillo, tal vez a un metro de distancia. Están tan cerca una de la otra, y sin embargo sus padres no tenían idea de que él estaba perdiendo el contacto con la realidad y la cordura. ¿Cómo es posible? ¿Cómo puedes estar tan desconectado como para no darte cuenta de algo que está pasando literalmente delante de tus narices? Cuando entré a la habitación, me di cuenta de que las ventanas son solo una rendija en la parte superior. No son ventanas muy funcionales, pero realmente me llamó la atención. Era como si su visión del mundo exterior fuera esa rendija de ventana. Todo lo demás, en cierto modo, reflejaba lo que pasaba por su cabeza, ¿verdad? Tenía una visión tan limitada del mundo exterior. Todo estaba dentro de él.

Empecé a dibujar historias. Pero esas primeras historias no eran gran cosa. Empecé con una y luego hice unas cuantas más. También hice algunas que dibujé a lápiz y tiré a la basura. No me gustaban para nada. Así que me costó mucho trabajo. Tenía que intentar recordar sus rasgos. Y eso me llevó un tiempo porque hacía mucho que no lo veía moverse. Tienes que construir un personaje visual. La primera vez que apareció en la corte, era la primera vez que lo veía desde la secundaria. Y cuando lo vi entrar, pensé, Dios mío. Tenía esa forma tan extraña de caminar. Llevaba los hombros un poco echados hacia adelante y los brazos muy rectos. Así era exactamente en la secundaria. Ahora lo recuerdo. Me lo ha traído todo a la memoria. No vi el juicio. En Estados Unidos fue algo enorme. Todo el mundo estaba viendo ese juicio. Yo no lo vi, pero sí vi su primera comparecencia y fue suficiente para que pensara, vaya, sí, ese es él, ese es Dahmer.

0: Dahmer fue asesinado en la cárcel en noviembre de 1994. Creo que el tipo que lo mató se llamaba Christopher Scarver. Pensaba que él siempre estaría vivo mientras nosotros lo estuviéramos y que lo veríamos durante toda nuestra vida en la cárcel. Así que pensé, bueno, eso ya no va a pasar. Tengo sueños muy vívidos en los que aparece Dahmer muy a menudo. Solo él, sentado en una habitación hablándome, y me despertaba y pensaba, ¡wow, menuda pesadilla! Necesito tratar de sacarme eso de la cabeza. Pero la verdad es que no lo consigo. Jeff Dahmer siempre está ahí, en un rincón oscuro de tu mente. No puedes pasar por la vida diciendo, me olvidé de él. Siempre está ahí, esperando a salir. A veces cuando menos te lo esperas, cuando estás teniendo un buen día y de repente, vuelve y dices, sí, es verdad, conocí a ese tipo.
1: Me sentí sorprendentemente afectado cuando mataron a Dahmer. Y luego me molestó que me afectara porque, ¿por qué me iba a importar? Este tipo es un monstruo. No ha causado más que sufrimiento a cientos de personas que están de luto por sus víctimas. ¿Por qué? ¿Por qué me iba a importar? Lo que pasó fue que, mentalmente, creo que me liberó un poco. Hasta ese momento solo había estado recopilando historias. Y después de que lo mataran, casi de inmediato, tal vez un mes después, a principios de 1995, fue cuando realmente me senté y empecé a trabajar en el libro.
2: De hecho, cuando empezó a trabajar en el libro, me dijo, bueno, estás a punto de volver a ser una viuda de los cómics. Y es verdad. Se obsesiona. Desaparece en el ático por largos periodos de tiempo.
1: En cierto modo, y esto va a sonar mal, él siempre fue como un personaje de dibujos animados, pero ahora estoy tratando de añadirle un toque de humanidad a este dibujo. Y luego mostrar cómo esa humanidad se va desvaneciendo poco a poco.

Mi amistad con DERF empezó gracias a un amigo en común. DERF andaba por los mismos círculos que yo, porque yo era músico, un baterista que tocaba en una banda de punk rock y new wave a finales de los 70 y principios de los 80. En ese momento no me di cuenta, pero DERF acudía con frecuencia a las actuaciones de nuestra banda aquí en Akron.

A mediados de los 90 llegué a conocerlo de verdad, porque en esa época estaba trabajando en el cómic de City, que era como su tira semanal y aparecía en periódicos gratuitos de todo el país. Derf dedicó gran parte de su carrera a The City. Era una tira semanal. Siempre estaba buscando historias. De hecho, probablemente usó media docena de mis historias, anécdotas de cuando trabajaba en la biblioteca o cosas que me pasaban. Le contaba estas cosas en una conversación y, antes de darme cuenta, ya las había plasmado en forma de cómic en una tira de The City. Hizo una buena carrera ahí. Se ganaba muy bien la vida. El título, Mi amigo Dahmer, no es en absoluto una exageración. Eran amigos. Era una amistad extraña. Y cualquiera que haya leído el libro sabe que Derf se dio cuenta de que nunca llegó a conocer bien a Jeffrey. Nadie lo conocía. Ninguna de las personas que pensaban que eran amigos de Jeff lo conocían de verdad.

0: No recuerdo cuándo empezó el club de fans de Dahmer, pero fue cuando probablemente teníamos unos 16 años, o 15, no lo sé. Simplemente era algo divertido. Era algo muy informal, creo. No había reuniones. Dahmer se comportaba de manera tan tonta. Nos hacía reír y hacía cosas tan raras, como imitar a la gente, tirarse al piso y retorcerse como un loco, dar vueltas.
1: Se convirtió en un chiste recurrente. Lo dibujaba, luego se lo enseñaba a mis amigos y todos se reían. También se lo enseñaba a Dahmer y él también se reía. Así que se convirtió en una de esas tonterías que seguíamos haciendo una y otra vez. Este es el

0: club de fans de Dahmer. Son todos los chicos. Ahí está Mike. Ese soy yo. Esos son Kent y Neil. Y ese es el mismísimo Jeff. Y luego los otros chicos. No éramos los reyes de la escuela, no éramos los chicos populares. Éramos los cerebritos raros que hacían esas cosas casi a escondidas.
1: Como chica, yo no habría hecho eso. Era algo típico de chicos. Y los chicos que estaban en el club de fans no eran de los que andaban con chicas fuera de la escuela. Lamento decirlo, por mucho que quisieran. Pero eran los chicos inteligentes, los graciosos y los artísticos. El club de Dahmer estaba formado más por gente subversiva que por chicos populares. Definitivamente no eran la norma, ni mucho menos.
0: Eché a perder las elecciones del consejo estudiantil al poner a Dahmer en los carteles de campaña. Cuando los chicos llegaban a la secundaria, los repartíamos en la entrada principal. Y así nuestro candidato ficticio obtuvo más votos que cualquier otro candidato en las elecciones.

0: Un buen ejemplo de las cosas que hacía Dahmer y que a nosotros nos parecían chistosas, y a él también, era aparecer en fotos grupales de la secundaria. Él no era miembro de esas organizaciones, no formaba parte. Y si miras nuestro anuario de la secundaria, encontrarás la Sociedad Nacional de Honor, que se supone está formada por los chicos más inteligentes. Y claro, yo no estoy ahí. Bagdad tampoco. O bien a Jeff Dahmer se le ocurrió meterse en algunas de las fotos, o nosotros lo convencimos y le dijimos, ¿por qué no te metes en esa foto? Sería muy chistoso.
1: El maestro, que era el asesor de la Sociedad Nacional de Honor, estaba viendo las fotos, lo vio allí, sacó un rotulador y le tachó la cara de negro.

Y todos dicen, ¿quién es este? ¿Quién es el tipo sin cabeza? ¿Quién es la persona sin cabeza que está justo en el centro de la foto? Es fácil reconocerlo por la chaqueta. Te das cuenta bastante rápido. Ese es Dahmer.

0: Ya no queda casi nada de lo que era importante para mí. Muchas de las tiendas a las que solía ir de compras, la farmacia de la esquina donde compraba todos mis cómics, todo eso ya no existe. ¿De verdad vas a adelantarme en esta cuesta?
1: Idiot.
0: Hay cosas que nunca cambian. Este es el único lugar que me queda de mi juventud. Es algo permanente, y eso me hace feliz. En realidad, fue aquí, en estos bosques, donde me convertí en escritor. Solía deambular por aquí cuando era adolescente. Mi casa, mi primera casa, estaba muy cerca de estos bosques. Me pasaba horas deambulando, pensando en cosas, personajes e historias. Y ahí fue donde empezó toda esa inventiva, creativa. Jeff también creció en estos bosques, pero los usaba para algo muy diferente. Para él era un escondite. Era donde podía ir a estar solo con sus fantasías horribles.

Había senderos por estos bosques, por donde todos los niños iban de casa en casa, porque no querían caminar por la carretera. Y un día, mientras caminaban, se toparon con una cabeza de perro. Creo que tal vez fue una especie de represalia. Ya sabes, son intrusos en mi mundo. Bueno, pues así es como es mi mundo. Ahora lárguense. Creo que después de eso, y por un tiempo, esos niños no volvieron a esos bosques. Así que funcionó. Lo importante es que estaba pensando en esta historia mientras observaba a mi alrededor y tomaba nota de diferentes características a lo largo de varios años. Luego se fue incorporando a la historia de la forma en que lo hizo. Y de nuevo, eso te lleva a situarte en un espacio y pensar en la historia en la que estás trabajando y en cómo ese espacio afecta a los personajes de esa historia. Como la escena inicial del libro, donde Jeff camina por el costado de la carretera, subiendo por Bass Road hacia su casa. Me di cuenta de que mis pies hacían un crujido sobre la grava del arcén.

Y ahí está el espacio bajo el suelo. Ahí es donde descuartizó a su primera víctima. Así que... Y la casa de mi amigo Neil está justo por ahí. Estábamos en una fiesta en su casa. A Jeff no lo invitaron. Jeff tenía otras cosas entre manos, obviamente. Y él estaba aquí arriba, descuartizando a ese pobre chico. Así que estaba muy cerca, a un par de cientos de yardas. Sí. Ese es precisamente el motivo por el que dejé la historia donde la dejé. ¿Sabes? Es que simplemente no quería seguir adelante y meterme en esas cosas. Esa no es mi historia. Ese es todo lo que queda. Esta es la cabaña de Jeff, a la que él llamaba la choza. Ahí está el techo. Estaba justo aquí. Entonces, ¿estos son qué? ¿Unas 15 páginas del libro? Todos los chicos de por aquí teníamos un lugar así. Todos teníamos casitas en el bosque, era muy común. Yo tenía una que construyó mi abuelo para mí en el bosque. Y sí, era como un pequeño refugio. Si querías salir de casa y alejarte de la familia y de tu hermano menor tan molesto, ya sabes, me iba ahí y, bueno, leía cómics o... Ahora bien, cuando Jeff iba a su casita del bosque, era todo lo contrario. Era cuando se entregaba a sus fantasías enfermizas sobre la muerte, animales en descomposición, vísceras y todas esas cosas que lo volvían loco.

0: Cuando compré la casa en 2005, se había vuelto a formar el grupo Tin Hui Band. Yo tenía un pequeño órgano de bomba y escribí la letra de John Hardy.
1: Estaba escribiendo baladas sobre asesinatos en la casa de Damien.
0: Sí.
1: Ay, Dios.

0: De acuerdo. ¿Lo logré?
1: Sí, dame un minuto.
0: De acuerdo.
1: No es...
0: Lo siento.
1: Eso ya tiene algo. Eso ya tiene algo.
0: Gracias.
1: Bueno, eso es todo.
0: Sí, es toda la historia.
1: Sí, y está grabada aquí.
0: Sí, grabada aquí.
1: Es abrumador. Sí, viejo. Me estás matando.
0: Perdón por arruinar tu día.
1: No, no es... Bienvenido a mi vida. La curva de aprendizaje con la narrativa de formato largo fue más empinada de lo que pensaba. Tal vez fui un poco arrogante, tal vez me pasé de confiado. Pensé, puedo meterme en esto y todo saldrá bien. Pero no pude. Contar una historia en 5 viñetas es muy diferente a contarla en 250 páginas. Así que tuve que aprender a tomarme las cosas con calma. Tuve que aprender a cambiar el ritmo. Y especialmente con mi amigo Dahmer, que es una narrativa... bastante lenta y tensa. No hay mucha acción. No hay muchas partes en las que la historia simplemente despegue y se acelere. Tuve que aprender a pisar el freno. También me costaba lidiar con mis propios sentimientos respecto a esta historia, lo que sentía por Dahmer y el tiempo que pasamos juntos. Y era mediados de la década de 2000 y yo no estaba avanzando tanto como quería. Así que decidí, voy a hacer una novela gráfica. Quería aprender a hacer novelas gráficas antes de meterme de lleno en mi amigo Dahmer. Así que hice punk rock y parques de casas rodantes. Me senté y creé esta historia divertida y graciosa con unos personajes geniales que tenía en mi cabeza desde hacía un tiempo. Y realmente salió muy bien. Y ese es el libro que realmente me enseñó a hacer novelas gráficas.
2: Cuando está dibujando, deja pequeñas figuritas de palitos. Son como... las encuentras por todos lados. O a veces anota algo en un cuaderno, pero no siempre es su cuaderno. Puede ser cualquier cuaderno. Así que cuando busco en un cuaderno una hoja de papel para escribir la lista de compras, me encuentro con notas para un libro. Y siempre tengo que sacarlas, dejarlas a un lado y preguntarle, ¿estas cosas son importantes para ti? ¿Las tienes en algún otro lugar? No estoy segura. Es como si se apoderara de nuestra casa. Es como si pequeños pedacitos de eso terminaran estando por todos lados. Todavía estaba trabajando en el libro cuando le diagnosticaron un cáncer. Y todo, de alguna manera, se detuvo, como si todo nuestro mundo se hubiera encogido y todo girara en torno a eso. Tenía que someterse a una cirugía de bypass. Iban a tener que extraerle venas. Y yo dije, su brazo derecho es el que usa para dibujar. Si no puede dibujar, no sé quién es. ¿Entiendes lo que digo? Había un rotulador Sharpie porque él estaba entintando cómics. Tomé el Sharpie y en su brazo derecho, justo aquí abajo, escribí un gran no. Y le puse un signo de exclamación detrás porque pensé que estaría inconsciente. No podría decírselo. Así que cuando lo llevaron en la camilla y se dispusieron a buscar una vena, este brazo decía no.

Llegué a casa y estaba hecho un desastre. En ese momento decidí, vale, ya basta. No sabía si iba a vivir otros 5 años. Así que pensé, si voy a hacer esta historia, más vale que me siente y la haga. Así que me senté en ese sofá. Y apenas podía subir y bajar las escaleras. Pero me senté en ese sofá con los puntos todavía en el pecho. O en realidad eran grapas. Y dibujé páginas. Simplemente empecé a dibujar mi amigo Dahmer.

Suena extraño para una historia tan oscura, pero esa fue una parte importante de mi recuperación. El simple hecho de hacer cómics me sacó del abismo. Creo que lo importante cuando escribes unas memorias como estas es ser absolutamente sincero. No puedes tener miedo a parecer tonto. Y a los 17, a los 16, todos son idiotas.

Fuimos a recoger a Jeff a su casa. Y cuando salió, se subió al auto con una bolsa. El trayecto hasta el centro comercial es corto. Solo toma unos 15 minutos llegar aquí desde su casa. Se bebió 6 cervezas de un tirón y se me puso la piel de gallina. Fue realmente

Realmente espeluznante verlo porque estaba bebiendo las cervezas una tras otra a tragos largos. Hicimos una colecta, mis amigos y yo, y le pagamos a Dahmer, no sé, 30.

del centro comercial. Nosotros lo seguíamos por ahí y nos reíamos un montón. Era el apogeo de la era del club de fans de Dahmer, y también fue su fin. Porque después de aquello, de lo que presenciamos aquí, de lo que vi en el auto, todos perdimos por completo el interés en pasar el rato con Dahmer. Mi instinto me decía, solo quiero alejarme de este tipo. Hay algo que va muy mal aquí, y no es seguro estar cerca de él. Esa fue la primera vez que me sentí así.

0: ¿Y si le hubiera hablado más? ¿Y si le hubiera dicho algo de otra manera o...? Llevo toda la vida pensando en esto, y Derf también lo pensaba, obviamente porque él lo conocía mucho mejor. Pero ¿y si un día simplemente hubiéramos...? Pero él era tan desagradable que era muy poco probable que te acercaras a él. Especialmente en los últimos tiempos. Ni siquiera se te habría ocurrido. ¿Y si simplemente hubiera sido más amable? ¿Y si de alguna manera me hubiera esforzado más por resolver esto?
1: Fue una sucesión de personas que se fueron de su vida. Obviamente le causó un gran impacto psicológico. Sí, sin duda, he pensado mucho en eso. Fue una de las motivaciones para matar a gente, quedarse con sus cabezas y todo eso. Era ese miedo al abandono, el miedo a quedarse solo. De nuevo, pasé bastantes noches en vela pensando en eso cuando me di cuenta de que eso era lo que estaba pasando.
2: From here on, we excluded Dahmer from our group. Jeff was alone, with only the voices in his head, which would now grow louder and louder.
3: Después de la actuación especial, Jeff se quedó solo. Y luego, cuando terminó la escuela, ya no tenía vida social alguna. Todo había terminado.

0: Backderf trabajaba en su libro y se mantenía en contacto conmigo mientras lo escribía. Me dijo, no tengo un final. No sé muy bien cómo terminar este libro. ¿Se te ocurre algo más? Y ahí me acordé de ese episodio. Fue en junio de 1978. Habíamos organizado una fiesta bastante buena, justo después de medianoche. Y veo a alguien caminando por la calle, así que me detengo y le digo, oye, Jeff, ¿quieres que te lleve a casa? Se sube al auto y lo llevo a casa. No dijo mucho. Me di cuenta de que había bebido bastante. Y recuerdo haber hablado un poco con él, preguntándole, ya sabes, ¿qué vas a hacer este verano? ¿Tienes trabajo? Apenas habló, y fue la última vez que vi a Jeff Dahmer. Nunca más lo volví a ver. Lo que no sabía, y descubrí años más tarde, es que iba a matar a alguien en esa casa. Y tal vez ese cuerpo estaba ahí, en la casa, en el hueco bajo el suelo.
1: Y aquí estamos, ya casi en la página 200. Y eso es lo que quería plasmar. Pero quería que el lector pasara a la página. Porque quería esa sorpresa visual. Así que para lograrlo, tuve que agregar una página en la que se ve a Mike saliendo marcha atrás de

el camino de entrada y alejándose en su auto. Está ahí únicamente para pasar de esa página de impacto a la siguiente doble página. Así que al pasar la página, eso fue lo último que cualquiera de nosotros vio de Dahmer.

Me parece increíble que en 31 años, 31 cortos años, haya podido crearme un infierno así a mí mismo y a todos los que me rodean. Porque fui yo quien lo hizo. Es obra mía, mi pequeña y horrible creación. La gente puede decir, bueno, fueron las presiones familiares o fue una enfermedad mental, pero la verdad es que fui yo quien lo hizo. Una vida muy autodestructiva.

¿Sabes? Lo más extraño de todo esto es que fue todo un éxito. Quiero decir, cambió mi carrera por completo. Me dio a conocer y me llevó a todas esas cosas maravillosas que me han pasado. Más libros, giras mundiales y todo lo que ha surgido de esta obra tan inquietante y oscura. Así que, de nuevo, tengo una relación muy complicada con esta historia.

¿Te imaginas que tu computadora realmente hiciera tu trabajo y no solo respondiera a tus instrucciones? Según NVIDIA, las PCs están a punto de dejar de ser solo una herramienta para convertirse en un verdadero asistente. La tecnológica estadounidense acaba de presentar una nueva generación de computadoras con IA impulsadas por el chip RTX Spark. Lo promocionan como el chip de PC más eficiente jamás creado. Y está diseñado para ejecutar agentes de IA de forma local, sin necesidad de usar la nube. NVIDIA dice que esta tecnología podría reemplazar algún día el mouse y el teclado, permitiendo que los agentes de IA naveguen por la computadora en tu lugar. Pero, ¿qué es realmente un agente de IA? ¿Y transformará NVIDIA la forma en la que usamos las computadoras hoy en día? Para los usuarios comunes, estas nuevas PCs prometen hacernos la vida mucho más fácil. Solo le dices a la computadora lo que tiene que hacer. Encuentra el vuelo más barato, resérvalo y pon todos los detalles en mi agenda. Un agente de IA se encarga, navegando por la computadora de forma autónoma. Ya no tienes que saltar entre pestañas, ni copiar datos, ni hacer clics en menús. En teoría, estos agentes pueden encargarse de todo lo que haces en tu PC, incluso editar archivos o instalar programas. Por ejemplo, aquí en la redacción probamos el agente OpenClaw. Lo conectamos a un chat de Telegram y le mandamos un mensaje de voz. Al principio dijo que no podía procesar audio, así que le pedimos que buscara cómo hacerlo. Encontró la respuesta en internet, instaló un nuevo software y aprendió a transcribir audio, todo por sí solo. NVIDIA apuesta a que este nivel de automatización será el nuevo estándar en el uso de computadoras. Para lograrlo, la tecnológica está entrando de lleno al mercado de procesadores y se asocia con grandes marcas para competir con Intel y AMD. Por décadas, las PCs con Windows usaban procesadores y tarjetas gráficas separadas.

0: El RTX Spark de NVIDIA lo combina todo en un solo chip más veloz, ya que los datos no viajan de un componente a otro. Además, el Spark está optimizado para todo el ecosistema de NVIDIA, que ya es una de las piezas centrales de la industria de la IA a nivel global. Con ese poder, NVIDIA quiere que la inteligencia artificial deje de depender de la nube y funcione directamente en tu computadora. Eso significaría respuestas más rápidas, mayor privacidad y no depender tanto de la conexión de Internet. Pero no será barato. Los expertos calculan que una PC con IA de este nivel costará unos $4,500. Y además, los agentes autónomos conllevan algunos riesgos. Los agentes de la IA actúan por su cuenta y a veces cometen errores. Como tienen acceso a tus archivos, cuentas y aplicaciones, esos errores pueden ser graves. Por ejemplo, en un caso reciente, un agente de IA comenzó a borrar correos electrónicos después de perder instrucciones clave y solo se detuvo cuando el usuario intervino manualmente. También están los ataques de inyección de prompts. Aquí, un atacante manipula un modelo de inteligencia artificial para que ignore las instrucciones originales y ejecute unas maliciosas. Por ejemplo, un hacker podría ocultar órdenes peligrosas para tu agente en un correo o en una página web. De hecho, se cree que más del 40% de los proyectos de agentes de IA serán cancelados para 2027 por su elevado coste o por riesgos de seguridad. NVIDIA dice que está trabajando con Microsoft para integrar controles de IA directamente en Windows. El sistema operativo monitorea lo que hacen los agentes, alerta ante acciones sospechosas y pide tu autorización en momentos críticos. ¿Cómo lo ves? ¿Te parece interesante este nuevo rumbo? ¿Crees que la IA debería tomar cada vez más decisiones por nosotros o estamos perdiendo el control?
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6: Estados Unidos y Rusia se ven las caras en una cumbre de economías del sudeste asiático en Filipinas. Marco Rubio y Sergei Lavrov hablaron de la guerra en Ucrania y un posible regreso a la mesa de diálogo. La cumbre ASEAN se vio eclipsada por las guerras de Ucrania y de Irán y además de las difíciles relaciones con China. Soy Jenny Pérez aquí en Berlín para Deutsche Welle. Destacamos. Con un llamado a fortalecer la cooperación en tiempos de crisis y de guerra, concluyó en Filipinas la reunión de ministros de exteriores de la ASEAN. A la cita asistieron los representantes de Estados Unidos.

0: Unidos, Rusia, China y la Unión Europea. Irán prometió seguir bombardeando países árabes aliados de Estados Unidos y Estados Unidos no detiene sus ataques. La guerra se extiende peligrosamente con la irrupción de los hutíes aliados de Irán, que atacaron dos petroleros sauditas por primera vez en el Mar Rojo. Y la Comisión Europea impuso una histórica multa a Google por promover prácticas anticompetitivas e infringir la ley de mercados digitales. Se trata de dos multas por un valor total de 890 millones de euros. Este jueves concluyó en la capital de Filipinas, Manila, la reunión de los ministros de Exteriores de los países que conforman la Asociación de Naciones del Sudeste Asiático, donde además coincidieron Estados Unidos, China, Rusia y la Unión Europea. La cita estuvo marcada principalmente por temas ajenos a esta región, como el conflicto en Ucrania y, en especial, los efectos económicos derivados de la guerra de Estados Unidos e Israel contra Irán. El secretario de los Estados Unidos, Marco Rubio, dijo que su país está dispuesto a entablar negociaciones para resolver las diferencias con el régimen islámico de Irán y reanudar así el tránsito de petróleo por el Estrecho de Hormuz. Decíamos que ha sido una cumbre eclipsada por las guerras y por las crisis y también por la presencia de los representantes de Rusia, de Estados Unidos, China y la Unión Europea. La crónica del periodista Jaime Santirso, desde Pekín.
1: La Asociación de Naciones del Sudeste Asiático, conocida como ASEAN, ha celebrado en Manila su reunión de ministros de Exteriores, un evento que ha hecho de la capital filipina el centro de las múltiples crisis que, con diversos grados de intensidad, sacuden el mundo. El secretario de Estado, Marco Rubio, ha mantenido un encuentro con su homólogo chino, Wang Yi. Pese a las acusaciones de interferencia electoral vertidas por Donald Trump, la tregua entre Estados Unidos y China se mantiene intacta, con la perspectiva de tres encuentros presenciales para los próximos meses, empezando por la visita oficial de Xi Jinping, programada para septiembre. Rubio ha aclarado después a sus aliados regionales que mejorar las relaciones con el gigante asiático no implica dejarlos en la estacada. Unas palabras de especial relevancia para Filipinas, a quien une un tratado de defensa mutua y que tiene sus propios frentes abiertos en el mar de China Meridional. Allí, en el disputado bajo de Masinloc, se ha producido esta misma semana dos altercados entre efectivos chinos y filipinos, mientras Wang Yi advertía de amargas consecuencias. De fondo, los renovados ataques estadounidenses contra Irán, que ponen en cuestión la seguridad energética del continente, destino del 80% del combustible que en condiciones normales atraviesa el Estrecho de Hormuz. También conflictos más lejanos aún, pues Rubio ha mantenido asimismo una reunión con el representante ruso Sergei Lavrov para comentar el curso de la guerra de Ucrania. Evidencia todo ello de un mundo globalizado, para lo bueno y para lo malo.
0: Y en medio de esta cumbre tuvo lugar un esperado encuentro bilateral, el del secretario de Estado de los Estados Unidos, Marco Rubio, y su homólogo ruso, Sergei Lavrov. Rubio reiteró a Lavrov la disposición de los Estados Unidos a reanudar su rol de mediación para poner fin a la guerra entre Rusia y Ucrania. Calificó Rubio la conversación con su par ruso de buena y de franca. Lavrov, en tanto, enfatizó que seguir entregando armas a Kiev es inadmisible para Rusia. Las negociaciones entre Rusia y Ucrania, con mediación de los Estados Unidos, están estancadas desde el pasado mes de febrero. Desde entonces, Moscú ha intensificado sus ataques con misiles contra Ucrania, mientras Kiev ha ampliado de forma considerable sus ataques con drones de largo alcance contra infraestructura energética rusa. Es un momento bastante interesante de este conflicto y queremos también poner en atención desde Washington con el periodista José Díaz Briceño. José, muchos saludos. ¿Y qué más ha trascendido hoy en Washington sobre esta reunión entre Lavrov y Marco Rubio?
2: Una reunión de 30 minutos donde el secretario de Estado dejó claramente dicho que no se buscaba un fin para lograr la paz en esa reunión e intentando rebajar las expectativas. El secretario Rubio aseguró que era claro que el proceso para lograr una paz entre Rusia y Ucrania había sido hasta el momento las pláticas impulsadas por Estados Unidos como sin frutos y poco exitosas. Rubio hizo un examen examen al interior de la diplomacia estadounidense, asegurando que se necesitan nuevas ideas y un nuevo tipo de formato quizá para avanzar en algún tipo de solución. Hay que recordar, apenas el día de ayer, dos enviados del presidente Trump, Steve Witkoff y su yerno Jared Kushner, se encontraron con el presidente Zelensky y ahí intentaron llegar a lo que se habla como una paz digna, y sin embargo no ha trascendido exactamente el contenido de esa conversación. Así es que Estados Unidos, la administración Trump, reconociendo que sus esfuerzos hasta el momento han sido infructuosos.
0: Y José, te lo preguntaba también porque Trump habría expresado su apoyo a la campaña de Ucrania contra la infraestructura energética rusa, afirmando incluso que podría ayudar a poner fin al conflicto. En este punto de la guerra, ¿cuál es la postura de la administración Trump?
2: Específicamente, el presidente Trump se ha visto que ha modificado su retórica, al menos para reconocer, como bien dices, la efectividad de los ataques ucranianos en territorio ruso, reconociendo que le da algún tipo de ventaja para cualquier negociación hacia adelante. Y sin embargo, hay que recordar, apenas en la cumbre de la OTAN en Ankara, el presidente Trump accedió a que se estudie la posibilidad de que en Ucrania se pueda básicamente fabricar los misiles Patriot. Esto obviamente fue algo bastante bienvenido por Ucrania, y sin embargo esa licencia aún todavía no se concreta. Algunas personas aquí en Washington consideran que ese giro por parte de la administración Trump parte del hecho de que las compañías estadounidenses de defensa que fabrican estos sistemas habrían presionado de alguna manera a la administración Trump, pues creen que ante las mejoras bélicas que la propia Ucrania está desarrollando, un mercado bélico podría cerrárseles. Eso es hasta el momento lo más actual que se tiene aquí.
0: José Díaz Briceño, muchas gracias en Washington. Y paralelamente crecen, como no, los temores a una expansión del conflicto por el Estrecho de Hormuz en Oriente Medio. Los rebeldes hutíes de Yemen, aliados del régimen islámico de Irán, reivindicaron el ataque a dos petroleros sauditas en el Mar Rojo. Es la primera vez que atacan directamente a embarcaciones de Arabia Saudita, rival histórico de Irán.
3: Irán lanzó este jueves ataques contra objetivos estadounidenses en Jordania, Kuwait y Bahrein, en una nueva escalada de la violencia en la región. El estrecho de Hormuz continúa bloqueado por Irán, mientras Estados Unidos sigue atrapado en un conflicto que, según Washington, ya ha costado casi 40 mil millones de dólares a los estadounidenses.
4: El problema con Irán es que cada vez que alcanzamos un acuerdo, sus gobernantes lo incumplen o intentan cambiar sus términos. Así que parece que no están preparados para cerrar un acuerdo. Por eso seguirán pagando un precio que aumenta noche tras noche.
3: Pese a ello, algunos iraníes respaldan que su país mantenga su postura frente a Estados Unidos, que consideran un agresor.
4: Aunque estamos sometidos a una enorme presión económica y la población atraviesa graves dificultades, estamos dispuestos a resistir. Espero que el estrecho de Hormuz continúe cerrado. Irán ha llegado a un punto en el que, si no tienen en cuenta sus intereses, no aceptará nada.
3: El conflicto se extiende ahora, después de que los rebeldes hutíes de Yemen, aliados de Irán, anunciasen el cierre de las rutas marítimas del Mar Rojo que atraviesan el estrecho de Bab el-Mandeb. El miércoles atacaron dos petroleros sauditas en esta zona, alcanzando uno de ellos. Estados Unidos tachó de error el involucramiento de los hutíes.
4: Los hutíes habían sido inteligentes manteniéndose al margen durante todo el conflicto, pero ahora se han dejado arrastrar yendo contra Arabia Saudita y sus barcos.
3: Con ataques militares que ya se extienden por todo Medio Oriente, las perspectivas de poner fin a este conflicto parecen cada vez más lejanas.
0: Y analizamos este asunto desde España con Jesús Núñez Villaverde, quien es analista militar. Jesús Núñez, muy bienvenido. Bueno, la ONU advierte de una pérdida de control en la guerra por el Estrecho de Hormuz, y considerando que ya van 13 días de ataques cruzados consecutivos y la irrupción de los hutíes de Yemen, aliados de Irán, en el Mar Rojo, ¿lo ve también usted así? ¿Se está perdiendo el control?
5: Bueno, si hablamos de la ONU, efectivamente la Organización de las Naciones Unidas no tiene ningún control sobre el conflicto, sobre la agresión de Estados Unidos e Israel contra Irán y, por lo tanto, está fuera de, completamente fuera de juego. Pero si atendemos a lo que está haciendo tanto Washington como Teherán, es evidente que hay ataques, que hay acciones violentas por parte de unos y de otros, pero no está fuera de control en la medida en la que podemos compararlo con lo que ocurrió en la llamada Guerra de los 40 días. De momento no hay una guerra total, aunque evidentemente la dinámica actual puede provocar una escalada que sí que acabe escapando al control de lo que buscan unos y otros. Una señal más de eso es que las negociaciones no se han roto, al menos formalmente, aunque no hay ningún avance para llegar a ningún acuerdo.
0: Estados Unidos y Arabia Saudita anuncian además ese pacto de cooperación nuclear civil, un pacto que solo avanzará, dice Trump, si Riad se suma a los acuerdos de Abraham. En su opinión, ¿cuánto cambiaría este pacto del equilibrio de poderes en Oriente Medio?
5: El problema principal es que de momento no sabemos realmente el contenido de ese acuerdo, puesto que se había llegado a la idea de que Estados Unidos no había forzado a Arabia Saudí a reconocer a Israel y le permitía enriquecer uranio y le permitía mantener, por lo tanto, su programa nuclear en desarrollo. Pero ahora, después del anuncio de la firma, es cuando el propio Donald Trump ha dicho que está ligado al reconocimiento por parte de Arabia Saudí de Israel. Es curioso que el gobierno saudí no ha dicho absolutamente nada a esta hora y por lo tanto quedamos en la duda, pero en principio se hace muy difícil imaginar que eso pueda ocurrir, que Riad reconozca ahora mismo a Israel. A partir de ahí el acuerdo evidentemente pone en marcha una dinámica de proliferación que puede hacer que más allá del propio Israel, que ya tiene armas nucleares, o de Irán, que las busca, otros países como Arabia Saudí, Turquía o Egipto puedan también ir por ese camino y todo eso puede generar todavía mayor inestabilidad en una zona tan convulsa como Oriente Medio.
0: Jesús Díaz Villaverde, muchas gracias. En España. Y es noticia, Estados Unidos sanciona al cártel Jalisco Nueva Generación. El Departamento del Tesoro sancionó a más de 50 personas y entidades vinculadas al poderoso cártel mexicano. También ha sido sancionado el posible sucesor del fallecido líder, Nemesio Oseguera, alias El Mencho. Los funcionarios estadounidenses informaron que ahora Juan Carlos González, alias El Pelón, con doble nacionalidad estadounidense y mexicana, tomó el control del cártel mexicano. Las medidas se enmarcan en la nueva doctrina de seguridad nacional de los Estados Unidos contra lo que denomina el narcoterrorismo. Y la ONU celebra este jueves el primer debate oficial entre los seis candidatos a suceder a Antonio Guterres como secretario general del organismo. La carrera por la sucesión ha sumado una candidatura marcada por la controversia. Senegal respaldó al expresidente Macky Sall, cuestionado por la represión política durante sus últimos años en el poder. Y junto con los senegalés, cuatro latinoamericanos aspiran a dirigir la organización. El argentino y actual secretario de la OIEA, Rafael Grossi, la expresidenta de Chile, Michelle Bachelet, así como también la ex vicepresidenta de Costa Rica, Rebeca Greenspan, y la diplomática ecuatoriana María Fernanda Espinosa, además de la líder política Caroline Rodríguez Birquet, de Guyana. El Consejo de Seguridad recomendará una candidatura y la Asamblea General nombrará entonces al sucesor de Guterres a partir de enero del próximo año. Vamos a cambiar de asunto, vamos a hablar de una multimillonaria multa de la Comisión Europea. Detalles con Paco Furió, muy bienvenido.
6: Así es, Jenny, la Comisión Europea impuso a Google dos multas por un total de 890 millones de euros por prácticas anticompetitivas. El gigante tecnológico estadounidense fue acusado de utilizar su motor de búsqueda y la tienda de aplicaciones Google Play para favorecer sus propios servicios y aplicaciones en detrimento de sus competidores europeos. Se trata del último gran golpe de Bruselas contra las grandes tecnológicas y su dominio del mercado digital. Esto es lo que dijo un vocero de la Comisión Europea.
7: Google afirma que perjudicamos sus productos o bloqueamos a las empresas estadounidenses para innovar y operar en la Unión Europea. Al contrario, permítanme aclarar este punto. La situación actual es que existen grandes plataformas digitales que están bloqueando la innovación europea e impiden que nuestras empresas compitan en igualdad de condiciones. Con estas multas le pedimos a Google que cumpla con la ley de mercados digitales y ofrezca unas condiciones de competencias equitativas, al menos en la UE.
6: Y nos vamos directos a Nueva York para saber más sobre esta sanción y sobre sus posibles consecuencias. Con Argemino Barro, saludos. ¿Cuáles son las mayores implicaciones de esta multa contra Google?
8: Bueno, hay varias implicaciones importantes. La primera es que la Unión Europea naturalmente vuelve a ejercer su autoridad en su territorio contra una gigante multinacional muy cercana al gobierno federal de los Estados Unidos. Hay que tener en cuenta que la multa en sí tampoco es muy abundante si la comparamos con los ingresos de Google. El último trimestre Google facturó unos beneficios de 112.000 millones de dólares. Así que esta multa, al ser el equivalente en dólares a 1.000 millones, es una centésima parte apenas de los beneficios, pero tiene un poder simbólico. Hay que aclarar que no es la primera vez que Google es multada por Bruselas. Desde el año 2017, la multinacional norteamericana ha acumulado un total de 10.000 millones de euros en multas. Google ha respondido a esta medida y ha dicho que más regulación va a degradar la calidad del servicio de Google en la Unión Europea. La empresa estadounidense tiene 60 días para implementar los cambios demandados por las autoridades. Si esto no es así, podría llegar a pagar más multas que podrían representar hasta un 5% de los ingresos.
6: La multa de Bruselas también tiene riesgos políticos al tratarse de una empresa estadounidense. ¿Puede la Casa Blanca tomar represalias contra la Unión Europea?
8: Sí, porque la Casa Blanca ya ha tomado numerosas represalias en numerosos sentidos. Es decir, hace una semana, por poner un ejemplo político, el Departamento de Estado anunció que iba a dar subvenciones a grupos considerados patriotas, entre comillas, en el territorio europeo, es decir, grupos de extrema derecha. En el aspecto militar, retirando brigadas de soldados de la OTAN, refuerzos de la Marina, Fuerza Aérea, saliendo de las estructuras, cuestionando también el artículo 5 y, por supuesto, en el aspecto económico, con los aranceles impuestos el año pasado a empresas europeas, así como empresas de todo el mundo. Y de hecho, mañana la Casa Blanca tiene previsto anunciar otro paquete de aranceles ante la caducidad de los que están vigentes, y estos podrían llegar, según algunas fuentes, a un 10 o incluso a un 15%, que sería el límite acordado por Estados Unidos y las autoridades europeas el año pasado en Escocia. Así que la administración Trump tiene instrumentos para poder castigar o responder a esta multa, y lo que tiene también es la voluntad política para aplicarlos. Veremos a ver mañana cuál es el anuncio.
6: Pues veremos mañana. Gracias, Argemino, desde Nueva York.
8: A ustedes, saludos.
6: Y no abandonamos Estados Unidos porque las negociaciones bilaterales que este país mantiene por separado con Canadá y México están poniendo a prueba una zona de libre comercio trilateral que sustentó la integración económica de América del Norte durante 32 años. Además, Washington podría intentar trasladar a Ottawa las concesiones que México acepte en unas conversaciones que ya se encuentran en una fase más avanzada. La decisión del presidente estadounidense Donald Trump de no prorrogar el tratado entre las tres naciones por otros 16 años, desde el pasado 1 de julio, mantiene el acuerdo comercial en vigor, pero exige revisiones anuales hasta que todas las partes acuerden su renovación o hasta que expire en 2036.
3: El tratado comercial entre Estados Unidos, México y Canadá permite en gran medida el libre intercambio de bienes entre los tres países. Pero el presidente Trump cuestiona su forma actual a pesar de haber ratificado el acuerdo en 2020. Lo considera de poco beneficio para Estados Unidos y califica el déficit comercial de su país como excesivo.
4: Tengo esperanza de que antes de fin de año tengamos opciones para que el presidente Trump y los líderes de Canadá y México consideren posibles acuerdos provisionales o medidas que Canadá pueda adoptar, por un lado, y México, por otro, con el fin de reforzar la aplicación de la normativa, mejorar sus compromisos con nosotros y garantizar que gestionamos adecuadamente todas las cuestiones comerciales.
3: Las normas del acuerdo seguirán vigentes durante otros 10 años, incluso sin una prórroga. A partir de ahora se revisarán anualmente, salvo que alguno de los tres países decida retirarse del tratado, algo con lo que Trump suele amenazar. El acuerdo de libre comercio es muy importante para México y Canadá. El 80% de las exportaciones mexicanas y el 75% de las canadienses van a Estados Unidos, por lo que ambos países dependen mucho del libre acceso al mercado estadounidense. El primer ministro canadiense Mark Carney negocia con Trump al respecto.
4: Acordamos intensificar las negociaciones en las próximas semanas y estamos ansiosos de empezarlas. Como siempre, los canadienses, los gobiernos, el sector empresarial y los trabajadores permaneceremos unidos para construir un Canadá fuerte y mantener una relación comercial con nuestros socios norteamericanos que beneficie a todos.
3: Amplios sectores de la economía estadounidense apoyaban la renovación del acuerdo. Sin embargo, la incertidumbre sigue frenando la inversión y el empleo, manteniendo un panorama económico incierto para los tres países involucrados.

0: Dejamos ahora la economía. Más noticias, Jenny.
1: Sí, Paco, vamos a hablar de lo que está pasando ahora mismo en África y concretamente en la República Democrática del Congo, donde el ébola sigue cobrándose vidas. Se trata de la peor epidemia de ébola de la que se tiene registro a nivel mundial. Hoy el Instituto de Salud Pública de El Congo informó que ya son 1.033 las personas fallecidas. Y según el último boletín del Instituto de Salud Congolés, hasta el momento se registraron 2.536 personas afectadas, lo que sitúa la tasa de letalidad en el 40,7%. Alrededor de 700 pacientes se encuentran en aislamiento actualmente y 506 personas lograron recuperarse de la enfermedad. Los datos indican que la epidemia se mantiene en una fase de transmisión continuada con un nivel elevado de circulación del virus. Y Europa arde bajo una nueva ola de incendios forestales. Las llamas avanzan en España, en Francia, en Italia, obligando a evacuar a miles de personas, destruyendo campos y viviendas y dejando al menos un bombero muerto en Italia. Tras semanas de calor extremo, los equipos de emergencia logran luchar contra los fuegos, los siniestros cada vez más intensos y también difíciles, por cierto, de controlar.
2: España, Francia, Italia. Los incendios forestales arrasan gran parte de Europa, causando devastación, interrupciones y, en algunos casos, incluso muertes. Bomberos de la Unidad de Emergencias de España combatieron las llamas durante toda la noche, rociando agua para sofocar los incendios en la región de Madrid y otras zonas del país donde cientos de personas tuvieron que ser evacuadas.
3: Tranquilos, tranquilos, ya abajo.
2: En Francia, los incendios avanzaron en el suroeste del país y obligaron a miles de personas a abandonar campings y residencias vacacionales. El cielo se tiñó naranja cerca de la ciudad de Burdeos, mientras las llamas arrasaban esta región vinícola y generaban temor.
4: Había brasas volando por el aire. En los campos, el fuego estaba muy cerca de las casas. Pasamos muchísimo miedo.
2: Escenas similares en Sicilia, con incendios amenazando viviendas y negocios. Unos 6.000 bomberos y miembros de la Protección Civil Italiana trabajaban para contener las llamas con el apoyo de aviones cisterna. El ministro del Interior informó de la muerte de un bombero mientras trabajaba. Los agricultores afrontan un futuro incierto. Teníamos 130 hectáreas de pastizales que alquilamos cada año y todo se ha perdido. Es un desastre. Los incendios se producen tras una serie de olas de calor cada vez más frecuentes debido al cambio climático. Estos fenómenos meteorológicos extremos provocan numerosas muertes, secan los ríos y favorecen los devastadores incendios.
1: El fenómeno del Niño sigue en tanto castigando al Cono Sur de América. Ahora se registra un histórico temporal de nieve que mantiene bloqueado el principal paso fronterizo entre la Argentina y Chile.
4: La naturaleza mantiene congelada una de las rutas comerciales más importantes de Sudamérica, ubicada en Argentina. En Ushuaia, Mendoza, cerca de 600 camioneros de distintas nacionalidades permanecen varados a la espera de que se reabra el paso internacional Cristo Redentor, bloqueado por un fuerte temporal de nieve.
2: Llevamos ya 6 días parados aquí en Uspallata esperando a que reabran el paso Cristo Redentor porque hay mucha nieve, tenemos víveres, nos están ayudando el Sindicato de Camioneros de Argentina y la Gendarmería. Todos nos ayudamos aquí, conductores de Brasil, Argentina, Chile, Paraguay y Uruguay.
4: Para muchos, además del impacto económico que significa no poder trabajar, el clima extremo representa un desafío inédito. Llevo 2 semanas aquí. El frío es una experiencia nueva para mí y la estoy viviendo con mi esposo, que trabaja para Veneza. Es un frío que honestamente no conocía. También pude ver la nieve por primera vez hace 2 días y me gustó mucho. El problema es la tormenta arriba porque nadie puede pasar. A los choferes les pagan por comisión en función de cuánto trabajen. Si estamos parados,

0: Parados no cobramos.
1: A comisión, conforme trabaja, parado no recibe.
0: Ante las acumulaciones de nieve que alcanzan los 3 metros en la alta montaña, solo sirve tener paciencia.
2: No queda otra cosa que esperar, más por la naturaleza, así que estamos reunidos mucha gente de Brasil, muchos chicos de Brasil, de Argentina, compañeros míos. Tenemos que estar nomás, no queda otra. Tranquilo y con mucha fe y agradecido porque por lo menos tenemos una estación de servicio, una YPF donde tenemos agua caliente. El sindicato camionero nos manda comida todos los días, nos trae agua.
0: Según los pronósticos meteorológicos, el temporal y las bajas temperaturas podrían prolongarse 2 semanas más, impidiendo el tránsito a cientos de transportistas en el corazón de los Andes.
3: Claro, en algunas latitudes sobra nieve y sobra agua, pero en otras, en Hungría, por ejemplo, activistas climáticos protestan por la falta de ella. Este jueves, en el centro de Budapest, acompañados de 2 invitados muy particulares, 2 camellos, denunciaron el impacto de la sequía y también de la creciente escasez de agua en Hungría. Los manifestantes recorrieron las calles de esta manera, en la capital, con los animales para simbolizar el avance de la desertificación si no mejora la gestión de los recursos hídricos. Hungría atraviesa una de las peores sequías de los últimos años tras una primavera excepcionalmente seca y repetidas olas de calor. Según las autoridades, en los últimos 5 años el país ha perdido un volumen de agua equivalente a casi un año completo de precipitaciones. Con esto nos despedimos. Soy Jenny Pérez. Ha sido un gusto acompañarlos y hasta pronto.

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6: Bienvenidos a este especial de Enlaces. Hoy analizamos la influencia de Palantir, las estafas con personajes creados por IA, la propuesta de verificación de edad de Meta, los riesgos de la computación cuántica, el auge de los mercados de predicción y mucho más. ¡Comenzamos!
7: Si un marín estadounidense pide un mejor rifle, hay que construirlo. Y lo mismo vale para el software. Esta es una de varias polémicas ideas del llamado Manifiesto de Palantir Technologies. El documento, que de tecnológico no tiene nada realmente, se volvió viral y ha generado una fuerte controversia internacional. Porque, claro, hoy la tecnología de Palantir es utilizada por muchos gobiernos de todo el mundo para seguridad, vigilancia y control.
8: No se trata solo de marketing, sino de una visión del mundo. Yo lo he llamado tecnofascismo.
7: Este es Mark Zuckerberg, un reconocido filósofo belga de la tecnología. Le pedimos que nos ayudara a interpretar los 22 postulados de la publicación de Palantir, que básicamente resumen el pensamiento de su CEO, Alex Karp, condensado en este libro, que ya es un bestseller. ¿Qué dice exactamente el llamado Manifiesto Palantir y por qué preocupa? Inicialmente, varios medios especializados vieron este reciente manifiesto, viniendo de una empresa tecnológica como Palantir, más como una maniobra publicitaria. Pero lo que dice va mucho más allá.
8: Me sorprendió que una empresa privada presentara una especie de visión ideológica. Creo que su objetivo no es solo ganar dinero, sino también cambiar el rumbo político.
7: A juzgar por las ideas expresadas en la publicación en X, la visión de Palantir es claramente militante, con la tecnología estadounidense ubicada en el centro de las dinámicas de poder global.
8: Creo que es un llamado a convertirnos en un nuevo complejo militar industrial, y lo que da miedo es que ya lo están haciendo, ¿no? Están realmente muy vinculados al Estado, al régimen de Trump, y respaldan determinadas acciones militares y de seguridad a través de su tecnología.
7: La empresa de análisis de datos Palantir fue fundada en 2003 por Peter Thiel y Alex Karp. Sus primeros inversores fueron la CIA y el FBI. Hoy la empresa tiene contratos multimillonarios con gobiernos y compañías de todo el mundo. En resumen, Palantir lo que hace es que desarrolla software que ayuda a sus clientes a analizar grandes volúmenes de datos provenientes de múltiples fuentes. En concreto, el sistema Gotham, por ejemplo, acaparó muchos titulares. Clientes militares lo utilizan para evaluar escenarios y desarrollar estrategias combinando señales, sensores, informes y otros datos en una sola imagen. Los productos de Palantir ya están presentes en conflictos armados concretos. La empresa mantiene un acuerdo estratégico con el Ministerio de Defensa de Israel para análisis del campo de batalla mediante inteligencia artificial. Informes señalan que su software habría sido integrado ya en sistemas de selección de objetivos en Gaza. Los Estados Unidos también utilizó Palantir durante la operación Epic Fury en Irán, lo que permitió el ataque que terminó en la muerte del líder supremo iraní Ali Khamenei. Palantir sugiere que la tecnología es la clave del poder en un mundo nuevo y cada vez más volátil, y presentan tecnologías altamente controvertidas como medidas inevitables.
8: Creo que esta retórica ya se utilizó antes en gobiernos de extrema derecha y movimientos fascistas. Los demás son el enemigo y tenemos que defendernos. En este sentido, la IA se inscribe de forma lenta pero segura en esa lógica y se justifica como algo inevitable, como un arma de guerra.
7: Esta tecnología también se utiliza al interior de Estados Unidos. El ICE emplea software de Palantir para rastrear inmigrantes mediante el análisis de datos de varias agencias federales, incluyendo información biométrica, registros fronterizos y actividad en redes sociales. La empresa afirma que estos sistemas permiten rastrear personas casi en tiempo real e incluso anticipar delitos.
8: Pero detrás de todo esto, con la IA y las tecnologías digitales, surgen muchos métodos nuevos para tomar medidas drásticas contra los propios ciudadanos, para reprimirlos, para arrestarlos arbitrariamente, etc.
7: Como ya lo hemos visto, utilizar inteligencia artificial para vigilancia masiva puede tener consecuencias peligrosas, además de un enorme impacto social. Si hoy ya sabemos que en muchos países es posible que las autoridades nos puedan rastrear en cualquier momento, ¿cuál es el paso siguiente? ¿Y quién controla esta tecnología?
8: Esa empresa ya está proporcionando su tecnología a las fuerzas policiales también en Europa. Hay contratos. Y lo que realmente me preocupa es que estas fuerzas del orden, estas instituciones, no solo compren la tecnología, sino que adquieran esta ideología en particular. Creo que en este sentido, Palantir ofrece no solo herramientas, sino también una visión de lo que debería ser el gobierno.
7: En resumen, para muchos expertos en todo el mundo, Palantir está impulsando de forma deliberada una narrativa tecnológica que aumenta sus beneficios. Y al abrazar conceptos clásicos de la derecha, como la seguridad nacional por encima de todo, por ejemplo, pues la empresa ya está influyendo en la vida de millones de personas en todo el planeta.
9: Ella interactuaba todos los días con miles de seguidores y ganaba mucho dinero, pero no era real. Fue creada con inteligencia

0: artificial. El caso de esta falsa influencer del movimiento MAGA muestra cómo la IA está acelerando cómo se crean y escalan las estafas. Según el FBI y otros expertos, este tipo de fraude está creciendo a gran velocidad. Y esto es lo que debes tener en cuenta. Un estudiante de medicina en la India inventó a Emily Hart, una influencer falsa que promovía el sentimiento pro-Trump y la agenda MAGA. Emily se hacía pasar por una enfermera cristiana, publicaba contenido anti-inmigración, anti-aborto, a favor de las armas y de Trump. La cuenta creció rápido, sus seguidores confiaban en ella, pagaban suscripciones a contenido exclusivo e incluso compraron sus productos. Antes de que cerraran la cuenta, el creador llegó a ganar miles de dólares al mes, usó chatbots y generadores de imágenes para diseñar y optimizar la identidad falsa. Pero este no es un caso aislado. Las identidades falsas se usan en estafas en todo el mundo. En Latinoamérica, por ejemplo, se multiplican las estafas románticas con perfiles de IA. Un caso conocido fue el de una mexicana engañada por un falso Enrique Iglesias que le robó miles de dólares en tarjetas de regalo. Sobre todo en TikTok proliferan perfiles generados con IA que animan a suscribirse a un grupo de pago de Telegram para acceder a contenido adulto. O este de un coreano que busca pareja en Brasil. Entonces, ¿cómo funcionan estas estafas? La mayoría de los estafadores no fingen ser grandes influencers, sino personas comunes. Usan inteligencia artificial o roban fotos de cuentas reales para construir una identidad falsa. En uno de los casos más conocidos, los estafadores robaron fotos de una influencer malaya. Con nombres como Dora o Yasmín, lograron estafar a cientos de hombres en todo el mundo. Todo suele empezar con un mensaje al azar en Instagram o en una app de citas. Al principio es algo casual, luego se vuelve constante, coquetea, generan confianza y muchas veces durante semanas. Y entonces aparece una emergencia. Necesitan ayuda y dinero. Y una vez que desembolsas, desaparecen. La inteligencia artificial potencia este sistema porque permite a los estafadores crear muchísimos mensajes convincentes y personalizados a gran escala. Otro truco muy común es la estafa de inversión. Los estafadores fingen ser exitosos, muestran un estilo de vida atractivo, dinero, libertad y lujo. Y luego te dicen que pueden ayudarte a lograr lo mismo. Empiezas con una cantidad pequeña. Aparecen ganancias falsas, crees que funciona y empiezas a enviar sumas más grandes. Y entonces se llevan tu dinero y desaparecen. En fin, que los detalles cambian, pero el patrón siempre es el mismo. Identidad falsa, crear confianza, pedir dinero y desaparecer. Por eso ten en cuenta estas cuatro señales de alerta. Los estafadores intentan llevar la conversación a un ritmo acelerado. Pasan enseguida de una app de citas a WhatsApp o Telegram. Escalan las emociones con rapidez, te hablan de amor en cuestión de días, evitan las videollamadas o conocerte en persona y siempre hay una excusa. Tarde o temprano sacan el tema del dinero o de una supuesta oportunidad. ¿Y qué puedes hacer tú? Primero, comprueba sus fotos con una búsqueda inversa de imágenes. Segundo, busca los enlaces por tu cuenta. Nunca hagas clic en enlaces que te envíen ellos. Además, copia y pega la conversación en una herramienta de IA y pregúntale si podría tratarse de una estafa. Si sospechas que te están estafando, deja de enviar dinero de inmediato, guarda los mensajes y haz capturas de pantalla de los pagos. Denuncia la estafa porque podrías así ayudar a proteger a más personas.
1: ¿Estados Unidos invadirá Cuba en 2026? En Polymarket, los operadores han fijado las probabilidades en un 25% con un volumen total de operaciones que casi ronda los 2 millones de dólares. Bastante loco, ¿no? Bienvenido al mundo de los mercados de predicción. Aquí se puede apostar sobre prácticamente todo, desde la Super Bowl pasando por elecciones presidenciales, y sobre guerras también. Estas plataformas digitales funcionan principalmente con tecnología blockchain y con criptomonedas estables. Y cada vez son más populares. Analistas predicen que su volumen de operaciones podría cuadruplicarse a finales de 2026 con respecto al de 2025. Un mercado que se expande, que mueve mucho dinero, pero con muchísimo riesgo. Tanto que países como Colombia y Argentina decidieron bloquear el acceso a Polymarket. Echemos un vistazo a cómo operan estas plataformas y por qué son tan controvertidas. En términos generales, los mercados de predicción permiten apostar sobre preguntas sencillas del tipo sí o no, relacionadas con acontecimientos de la vida real. Sus precios reflejan lo que la mayoría cree que va a suceder. Los mercados de predicción son rápidos, no están regulados y parecen reflejar la opinión pública. Expertos de todo el mundo afirman que pueden ser indicadores de tendencias bastante fiables, incluso en el ámbito político. pero a diferencia

0: diferencia de lo que ocurre con las encuestas de opinión, la gente aquí además pone su dinero. Y cuidado, porque más dinero no significa mejores predicciones. A continuación, tres riesgos a considerar. Los influencers del mundo financiero pueden manipular los mercados de predicción realizando apuestas muy cuantiosas, las llamadas operaciones de ballenas. Esto hace que el precio suba rápidamente. Luego utilizan sus redes para inflar esas probabilidades. Otros se suman a la tendencia y compran en el momento de mayor cotización. Mientras tanto, los influencers venden sus acciones sigilosamente y se llevan una ganancia. También está el uso de información privilegiada, como el caso de un soldado estadounidense en servicio que fue imputado por haber utilizado información clasificada sobre la captura de Nicolás Maduro para apostar en Polymarket. Ganó más de $400,000, un caso de la vida real y de riesgos para la seguridad nacional de Estados Unidos. Si un inversor adinerado apuesta por un resultado político, podrían aparecer titulares como este. Solo ese titular ya podría influir en los votantes y los políticos. Además, cada vez más medios de comunicación difunden los datos de los mercados de predicción. Como resultado, el mercado deja de predecir la realidad y empieza a crearla. Esta es una de las razones por las que varios países han bloqueado las plataformas de mercados de predicción. Pero, por ahora, eso no parece detenerlas. Esto se debe a que los usuarios siguen encontrando formas de eludir las prohibiciones del gobierno. Ahondaremos en sus estrategias en un momento. Pero antes, ¿cómo funcionan estas plataformas? ¡Atención! ¡Spoiler! La gran mayoría pierde su dinero. La cosa funciona así. Estos llamados mercados comienzan con preguntas sencillas de tipo sí o no relacionadas con un acontecimiento del mundo real. Veamos un ejemplo inofensivo. Los usuarios envían sus ideas a través de diversos canales en línea como Discord, pero Polymarket decide cuáles se publican, cómo se plantean y las reglas que se aplican. Cuando el mercado se abre, tú compras acciones con una criptomoneda estable. Si tu predicción se confirma, obtienes ganancias. También puedes vender antes de tiempo para asegurar las ganancias o limitar las pérdidas. Cuando el plazo vence, Polymarket consulta fuentes externas y determina qué resultado fue cierto. Después, se pagan las ganancias. Ahora imagina esto, pero a escala global. Por ejemplo, gente de todas partes del mundo podría apostar sobre los resultados electorales de este año en Colombia y potencialmente tener una influencia primero sobre la cobertura mediática y con ello sobre la opinión pública. El bloqueo del sitio en Colombia no sería de mucha ayuda, ya que estas plataformas funcionan con tecnología blockchain. Las VPN pueden ayudar a eludir las restricciones gubernamentales. Y como las transacciones se realizan en criptomonedas, rastrear los flujos de dinero es sumamente difícil. Así que las autoridades no pueden cerrar estas plataformas como lo harían con un casino en la vida real. Estos mercados prometen convertir la incertidumbre en información, pero también corren el riesgo de amplificar rumores, manipular percepción y convertir temas sensibles, como política, economía o conflictos, en simples cuotas de mercado. Tal vez el verdadero desafío no sea predecir qué va a pasar, sino entender quién está poniendo el precio y por qué.
1: La inteligencia artificial de Meta podría empezar pronto a analizar tus fotos y videos para estimar cuántos años tienes. Este nuevo sistema de IA buscará pistas visuales, por ejemplo, la altura o la estructura ósea. Así detectará si los usuarios son menores de edad. El anuncio llegó después de que Meta recibiera una multa de $375 millones por no proteger a los menores en las redes sociales. Esta tecnología se implementará en un comienzo en Estados Unidos y solo en Facebook, además de Brasil y la Unión Europea. Meta asegura que es más confiable que los métodos anteriores de verificación de edad, que los niños burlaban fácilmente con cumpleaños falsos o hasta bigotes de mentira. ¿Será un avance real para la seguridad infantil o un exceso en la vigilancia biométrica? Durante años, las grandes tecnologías han tenido problemas para comprobar la edad de sus usuarios sin pedir una identificación oficial. La solución de Meta, su propio sistema de verificación de edad con inteligencia artificial, parecido a otros sistemas que ya existen. Meta dice que lleva más de una década creando herramientas para proteger a los adolescentes, pero las autoridades no están convencidas. A finales de abril, la Unión Europea concluyó que Meta no logró evitar que menores de 13 años usaran sus plataformas. En Australia se prohibieron las redes sociales para menores de 16 años. Datos recolectados en el país muestran que los sistemas de verificación de edad no funcionan bien y que es difícil hacer cumplir esta

cambios en la estructura ósea de tu cara según tu edad. Luego, combinan estos datos con textos en tu perfil, como menciones a notas escolares o felicitaciones de cumpleaños. Si el sistema detecta que algo no cuadra, tu cuenta pasa a modo adolescente. Significa que tienes mensajes privados limitados, contenido restringido y se activa el control parental. Para desbloquearlo, el usuario debe comprobar su edad, ya sea con una identificación oficial o una selfie en video que será verificada por una empresa tecnológica externa. Servicios como Yoti o Verif estiman tu edad a partir de una selfie y solo envían el resultado a la plataforma. Aún así, hay preocupación sobre la seguridad de los datos y qué podrían hacer esos proveedores externos con tu información. Luego están las pruebas de conocimiento cero, un sistema criptográfico que permite demostrar que una información es real sin revelar el dato en sí. Por ejemplo, confirmar que eres mayor de 18 años sin revelar tus datos personales. La Unión Europea ya está apostando fuerte por este sistema. En abril de 2026, lanzó un modelo especializado de verificación de edad, pero solo funcionan bien con una infraestructura digital enorme, que muchos países europeos todavía están construyendo. Además, tienes que confiar en una app emitida por el gobierno. También hay un debate más amplio sobre quién debería ser responsable de verificar la edad. Meta propone que sean las tiendas de aplicaciones, para que solo tengas que verificar tu edad una vez. Pero los expertos opinan que la verificación de edad, de todas formas, no resuelve el verdadero problema. Porque el asunto no es quién está en la app, sino cómo está diseñada. Los algoritmos están creados para ser adictivos, también para adultos. En este sentido, la IA que verifica edad no puede ser la solución. Además, el odio, el extremismo y otros contenidos dañinos no solo afectan a menores. La verdadera solución sería cambiar el funcionamiento de las plataformas. Pero, ¿crees que algo así sea posible? Se acerca el fin de Internet. Google dice que para 2029 el mundo digital podría cambiar por completo. ¿La razón? El llamado Q-Day. Los expertos se refieren al momento en que las computadoras cuánticas sean capaces de romper el cifrado que mantiene seguro al Internet. Para que se lo puedan imaginar mejor, una computadora común busca la salida de un laberinto probando un camino a la vez. Una computadora cuántica explora todas las rutas posibles al mismo tiempo. Esa capacidad las hace extremadamente rápidas. En China se acaba de reportar que una computadora cuántica alcanzó un nuevo récord de velocidad en una tarea específica. Completó un cálculo increíblemente complejo en solo 25 microsegundos. La supercomputadora más rápida del mundo tardaría un septillón de años en resolver ese mismo problema. Esto se logró en un entorno de prueba. No significa que las computadoras cuánticas ya puedan romper los cifrados actuales, pero muestra que la tecnología avanza a pasos agigantados. ¿Qué consecuencias tiene todo esto para la ciberseguridad? ¿Y quiénes están en riesgo? Si las computadoras cuánticas pudieran romper los cifrados de hoy, quedarían expuestos un montón de datos. Primero, la seguridad nacional y la infraestructura de un país. Por ejemplo, las redes eléctricas, los sistemas de transporte o las comunicaciones militares. En teoría, un actor malintencionado podría debilitar la infraestructura vital de un país con una computadora cuántica. Segundo, la economía global. La banca internacional y las criptomonedas dependen completamente del cifrado. Un solo hackeo podría causar pérdidas millonarias. Y finalmente, tú y yo. Todo mensaje privado, contraseña bancaria o historial médico cifrado con los estándares actuales sería vulnerable. Suena bastante alarmante, ¿no lo creen? Pero, ¿qué tan real es esta amenaza el día de hoy? A las empresas de ciberseguridad les encanta hablar del Q-Day o el día Q porque el miedo ayuda a vender cifrado a prueba de cuántica. Por otro lado, Google publicó recientemente una hoja de ruta para que Android sea resistente a computadoras cuánticas, buscando mostrarse como el aliado confiable del futuro. Pero la amenaza sí es bastante real, y ya estamos en una etapa previa. Hay hackers hoy en día que ya están robando datos cifrados, aunque aún no puedan leerlos. Pero los guardan esperando a que las computadoras cuánticas alcancen el nivel necesario para hacerlo en un futuro.
Y cuando eso pase, toda esa información recopilada podría descifrarse en un día.

0: para otro. Este fenómeno ya es tan común que hasta tiene nombre. Cosecha ahora, descifra después. Así que, ¿estamos condenados a un apocalipsis digital? Se está haciendo un esfuerzo global para pasar a la criptografía postcuántica, también conocida como PQC, por sus siglas en inglés. Este es un nuevo tipo de cifrado diseñado para resistir ataques de computadoras cuánticas. Son acertijos matemáticos ultra complejos, muy difíciles incluso para la tecnología cuántica. Y este esfuerzo no viene solo del sector privado. Los gobiernos ya están poniendo plazos y comenzando a restringir el uso de software que no sea seguro en un futuro cuántico. Mientras tanto, América Latina todavía va a varios pasos atrás. Aunque países como Brasil y Chile han comenzado a desarrollar estrategias frente al riesgo cuántico, gran parte de la región aún no tiene planes claros para migrar su infraestructura digital a sistemas resistentes a computadoras cuánticas. ¿Crees que la inteligencia artificial pueda acercarte más a Dios? Recientemente, un Jesús creado con inteligencia artificial o un monje budista virtual se hicieron virales en Internet. Ahora, el propio Papa intervino ante el auge de la IA en el mundo. El Papa León XIV acaba de publicar Magnifica Humanitas, su primera encíclica oficial. El texto se enfoca en cómo proteger a la humanidad en la era de la inteligencia artificial. Y no es poca cosa. Las encíclicas representan una de las principales guías de la Iglesia Católica. Pero este debate va mucho más allá del Vaticano. Cada vez más, las comunidades religiosas se están viendo obligadas a responder a la IA y sus líderes discuten cómo reaccionar ante esta avalancha tecnológica. ¿Qué es lo que dice el Papa? En Magnifica Humanitas, el Papa León XIV advierte sobre los riesgos de la inteligencia artificial. Algunas de sus preocupaciones quizás te suenan conocidas. La pérdida de empleos por la automatización, armas controladas por inteligencia artificial o niños expuestos a contenidos peligrosos o manipulativos producidos por algoritmos. A esto, el Papa enfatiza una idea central. La humanidad debe mantener el control sobre la inteligencia artificial. Y aquí hay algo interesante. Las grandes tecnológicas formaron parte de este debate. Christopher Ola, cofundador de Anthropic, una de las empresas de IA más influyentes, estaba junto al Papa cuando este presentó su encíclica. Y claro, las empresas tecnológicas saben el peso que la religión tiene en la sociedad. Y por otro lado, los líderes religiosos ven que la inteligencia artificial ya está cambiando la forma en la que la gente piensa, aprende y hasta reza. Pero, ¿cómo se mezclan estos dos mundos en la vida diaria? Para los cristianos, ya existe una versión digital de Jesús. Una startup en Estados Unidos ofrece videollamadas de pago con un Jesús virtual, entrenado usando la Biblia y cientos de sermones. En Japón hay un monje robot llamado Budaroid, que responde preguntas en un templo en Kioto y ha sido entrenado con las escrituras budistas. En América Latina también hay movimiento. Algunas organizaciones religiosas están promoviendo la IA para la educación, los textos pastorales y la gestión de comunidades. El CELAM, el Consejo Episcopal Latinoamericano y Caribeño, ha publicado materiales sobre el uso responsable de la inteligencia artificial en la evangelización, la catequesis y la comunicación con las nuevas generaciones. Pero hay algunos problemas. La inteligencia artificial puede sonar convincente, incluso cuando se equivoca. Entonces, ¿qué sucede si alguien pide consejo espiritual a una IA y recibe una respuesta incorrecta o dañina? ¿Quién es responsable? Además, está el tema de la comercialización. Guías espirituales que antes eran gratuitas o comunitarias, ahora pueden tener un costo. Por ejemplo, pagar para tener acceso a un Jesús virtual. Para algunos críticos, esto recuerda antiguos debates sobre la mercantilización de la fe. Otro problema es el sesgo. Los modelos de IA se alimentan con datos humanos existentes y pueden reproducir sexismo, racismo, discriminación o versiones extremistas de la religión, presentando esas ideas como verdades objetivas. Ante esta nueva realidad tecnológica, ¿qué es lo que sugiere León XIV? El pontífice pide reglas claras, como proteger a los trabajadores desplazados por la IA, asegurar que decisiones críticas siempre estén bajo control humano, enseñar a estudiantes el uso responsable de la tecnología y exigir que los gobiernos regulen la IA y no dejar que las empresas se regulen solas. La pregunta es, ¿puede la religión ayudarnos a preservar lo humano en un entorno cada vez más artificial y automatizado?
1: Es todo por hoy. Gracias por acompañarnos. Nos vemos en una próxima edición de Enlaces.

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La Santa María había recorrido ya 8.000 kilómetros cuando el marinero español Rodrigo de Triana gritó «Tierra», dando lugar a uno de los errores más espectaculares de la historia de la humanidad. Cristóbal Colón no acababa de llegar a la India, sino al continente americano, más exactamente a una isla que llamó San Salvador, y dos semanas más tarde a Cuba. Pasaron dos décadas más antes de que, a orillas de una bahía protegida del viento, se fundara La Habana, la perla del Caribe. La silueta de La Habana Vieja se recorta contra el horizonte.

0: buscarme.
1: Y digo, me va a llamar.
2: Los lugares sagrados irradian magia. Muchos viajeros visitan el lugar en el que crece esta antigua ceiba, bajo la cual se dice que la ciudad fue fundada. Más importante que la querida leyenda es, sin embargo, la armonía de la historia. Los indígenas la adoraban, los devotos españoles la relacionaron inmediatamente con la Virgen María y los africanos creyeron que sus poderosos dioses habitaban sus ramas. A pesar de todas las creencias y leyendas, los habitantes de La Habana levantaron murallas e imponentes fortalezas para defenderse de los infieles, de los invasores y de los piratas. No se sabe si aquel gobernador de La Habana, que partió en busca de la fuente de la eterna juventud, era un hombre de fe débil o si había sido seducido por alguna otra creencia. Su esposa ensegueció y le esperó fiel hasta su muerte. Una mujer ejemplo de constancia, voluntad y fidelidad. Frente a la antigua fortaleza, al otro lado de la entrada al puerto, se levantó la nueva fortaleza, el Morro. Con ella, la ciudad se hizo casi invulnerable. Por las noches se extendía una cadena entre ambos fuertes. Ya no habría barco que pasara inadvertido al ingresar al puerto.

El escudo de La Habana presenta las llaves del nuevo mundo y parece decirle a todos que ese poder habrá de ser defendido.

La Plaza Vieja desborda de estilos y en la decadencia de sus fachadas y adornos ha nacido una melancolía barroca. El sol brilla sobre la ciudad 250 días por año. Pocas veces la temperatura es inferior a los 25 grados. En un lugar con tanta luz, no resulta difícil jugar con ella, romperla, dosificarla, darle forma. Casi todos los edificios grandes cuentan con coloridos vitrales.

La plaza de la catedral es hoy en día la más importante. La iglesia, que parece muy antigua, fue construida hace solo 200 años. La suave piedra coralina ha sido carcomida por la sal y la humedad del viento marino. Como suele ocurrir, el mismo elemento destruye las bases de la riqueza que forjó.

con su puerto, La Habana se convirtió en la puerta del Nuevo Mundo. Sol, agua, viento, la naturaleza entera parece querer recuperar aquello que se le ha quitado. No es de extrañar que Ernest Hemingway haya escrito aquí su famosa novela El viejo y el mar. Fue un pez espada el que le arrebataron los tiburones al protagonista. Hace mucho tiempo que los más ricos no viven en la ciudad vieja. Se mudaron antaño a las modernas villas de las afueras. Los antiguos palacios se estaban derrumbando junto con la catedral y todo el casco histórico, hasta que la UNESCO declaró el conjunto Patrimonio Mundial de la Humanidad. A pesar de la pobreza, cada vez se restauran más patios y edificios. Hoy, la arquitectura y la pintura, los museos, la danza y el turismo se funden en la posibilidad de gestar una nueva cultura. Ahora que quienquiera puede entrar a los palacios, las empalizadas han perdido su sentido. Hasta el siglo pasado, los hermosos trabajos en madera cumplían su función de proteger del sol o de las miradas indiscretas. Hoy, las rejas son de hierro forjado. El ron, el azúcar y el tabaco forjaron la riqueza de Cuba. Aún se gana dinero gracias al tabaco. Cuando Colón mandaba a sus hombres a buscar oro u otras riquezas, estos volvían sin resultado alguno, pero hablaban de extraños hombres chimenea que llevaban un tubo en la boca que ardía en la punta.

Ernest Hemingway, el escritor y ganador del Premio Nobel, vivió en este hotel. Hemingway era un estadounidense del que los cubanos se sienten orgullosos. Vivía con el pueblo, bebía con él y así hizo famoso otro de los productos de exportación de Cuba, el ron. Se dice que Hemingway tomaba su mojito diario aquí en la bodeguita del medio, ron, hierbabuena y soda. En todos los palacios del lugar, la arquitectura es testimonio de la historia del pueblo. Las formas vinieron de la lejana Europa, pero la gente, la vida, el contenido, son originales de un mundo propio.

José Martí, el héroe nacional de Cuba, lo sabía. Reconcilió a indígenas, negros y campesinos con el mundo extraño de la hostil ciudad. En el malecón, la costanera más larga del mundo, puede verse todo aquello que hace tan valiosa a La Habana: la variedad de estilos arquitectónicos y la melancolía de su gente, y la inmensidad del mar que habla de libertad y esperanza frente a la estrechez de la vieja ciudad. Quizás sea por eso que se encuentran aquí al atardecer las parejas de enamorados. Todas las noches resuena un cañonazo que antes anunciaba el cierre de las puertas de la ciudad y hoy asusta a los turistas, mientras los cubanos ajustan sus relojes.

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1: Las autoridades decomisan cada vez menos cocaína en los puertos del norte de Europa. Pero los expertos advierten no porque lleguen menos drogas, sino porque los cárteles cambian constantemente de rutas y métodos. Está comprobado que la cocaína inunda Europa, ya sea con narcolanchas en el Atlántico o a través de túneles en Marruecos, las vías de entrada son cada vez más sofisticadas. Mientras algunos reclaman una ofensiva de mano dura al estilo de Estados Unidos, otros defienden la legalización como vía para debilitar a los cárteles. La reciente condena a cadena perpetua de Ismael El Mayo Zambada reabre una pregunta clave. ¿Basta con encarcelar a los grandes capos para acabar con el negocio? Por eso, en A Fondo, nos preguntamos hoy, ¿cocaína sin límites, cómo frenar a los cárteles?

0: acompañan tres periodistas que han dedicado su carrera a investigar el crimen organizado en América Latina. Me permito hoy un poco más de tiempo para presentarlos. Anabel Hernández García es una de las periodistas de investigación más reconocidas de México. Ha dedicado gran parte de su carrera a investigar las estructuras de los cárteles de la droga en México y sus vínculos con la corrupción y el poder político. Vive en el exilio bajo estrictas medidas de seguridad. Tiene su propio podcast, Narcosistema. Vania Pigeonot también es periodista mexicana con foco en derechos humanos, crimen organizado, narcotráfico y violencia de género. Ha documentado durante años el impacto de estos fenómenos en comunidades. Es cofundadora de redes de periodistas como Reporteros en Guardia y vive también exiliada en Berlín. Y Leonardo Gómez Ponce, que nos acompaña desde Ecuador, es periodista de investigación en este país y director editorial de Tierra de Nadie, una plataforma independiente especializada en crimen organizado, corrupción y dinámicas de poder local. Su trabajo combina investigación de campo, análisis de datos y seguimiento de economías vinculadas a redes criminales. Pues bienvenidos a los tres, a mis dos panelistas mexicanas, a mi panelista ecuatoriano. Hoy tenemos un panel puramente latinoamericano aquí. Y muy bienvenidos a ustedes. Ya saben que pueden participar durante el programa a través de las redes sociales. Es un programa muy especial al que hemos dedicado mucho tiempo, mucha preparación y espero que sea también de su agrado. Anabel, me gustaría comenzar contigo porque has sufrido amenazas, lo he contado al inicio, te has visto obligada a vivir fuera de México. En Europa estamos viendo que entra cada vez más droga y vemos asesinatos, amenazas, extorsión. Estamos viendo prácticas, digamos que estamos más habituados a escuchar, a leer de Latinoamérica, de México. ¿Estamos viendo aquí los primeros síntomas de fenómenos que México conoce desde hace décadas?
1: Yo llevo más de 20 años investigando al cártel de Sinaloa y desde entonces he venido a Europa a dar diferentes conferencias tratando de encender la alerta, la atención de este fenómeno criminal que primero ha consumido a todo el continente americano y que ahora se está expandiendo a otras partes del mundo. Y me parece que durante todo este tiempo la comunidad europea ha sobrevaluado, ha subvaluado realmente el poder de estas organizaciones y cómo simplemente cuando tú les abres una rendija para que comiencen a traer drogas, terminan tirándote a la puerta y terminan importando su violencia, su corrupción y sus redes que te van carcomiendo los tejidos sociales. Eso es muy peligroso.
0: Pues esas rendijas, que parece que hay tantas ahora mismo en Europa, vamos a ir hablando a lo largo del programa. Quizás nos quiera hablar, Leonardo, de esas rendijas también en Ecuador. Usted mismo define a Ecuador en uno de sus artículos como un país que durante décadas se ganó el título de ser una isla de paz en un continente convulso y luego cayó en la espiral de la violencia del narcotráfico. ¿Qué explica esta transformación tan rápida en Ecuador realmente? Porque ha sido muy rápida. ¿Y qué siente usted cuando escucha hablar, cuando lee de la mexicanización de Ecuador?
2: Bueno, yo no nací en un país que estuviera rodeado por el crimen organizado o el narcotráfico. No era algo que conociéramos particularmente. La violencia comienza a estallar luego de la pandemia, pues las dinámicas de la pandemia sí reforzaron muchas dinámicas criminales. Esto no quiere decir que no existiera corrupción o no existieran grupos criminales anteriores, pero sí hay evidencia de que estos grupos se fueron perfeccionando, se fueron armando, se fueron tecnificando con ayuda de grupos transnacionales y eso a partir del 2020-2021 comenzó a dar evidencia de los niveles de violencia a los que enfrentábamos con las primeras masacres carcelarias. Cuando hablamos de la mexicanización, yo la verdad prefiero no mencionarlo como un problema de un país o de otro, más allá de la ubicación geográfica para términos de organización. Es un problema global, es un problema que afectamos, por el que estamos afectados en toda la región, por situaciones estratégicas. Por ejemplo, la producción que se mantiene fuerte en Colombia, en Perú, en Bolivia. Ecuador pasó de ser un país de tránsito a ser un hub logístico bastante importante. Y en eso, por supuesto, los grupos criminales mexicanos tuvieron un rol bastante particular en poder armar todo el sistema de andamiaje que obviamente ahora conecta particularmente con Europa.
0: Vamos a ir viendo cómo se exporta el crimen organizado y cómo esos cárteles también trabajan en Latinoamérica y también, entre tanto, en Europa. Vania, nos volvemos un momento a Europa porque un informe de la ONU revela que aumenta el consumo de drogas en todo el mundo de manera exponencial. Alemania tampoco es una excepción, lo vemos en una ciudad claramente como Berlín, es cada vez más evidente. Y con las drogas aumenta la violencia. Es decir, un poco la misma pregunta que le lanzaba a Anabel al principio del programa, ya no es un fenómeno asociado solamente a países como México o Colombia, sino que realmente es un fenómeno transnacional, europeo.
3: Desde mi expertise, sí, Úrsula, yo coincido tanto con Anabel como con Leonardo. Desde mi experiencia en lo local, tenemos que imaginarnos toda esta trazabilidad a nivel transnacional. Lo global es local y viceversa. Hay una economía ilegal que se beneficia de la ilegal y entonces en ese entramado las políticas de seguridad desconocen o desatienden también toda la problemática estructural de la pobreza y de los otros fenómenos intersectos que durante los últimos 20 años, lo vemos claro en un país como México, durante esta estrategia mal llamada de lucha contra el narcotráfico, pues los que han pagado en fenómenos de violencia como feminicidios, desaparición forzada, incluso el aumento y la baja de los delitos de alto impacto, también corresponde a este fenómeno global que claro que se ve aquí en los consumos no nada más de drogas, sino como también de otras actividades ilícitas que se reflejan como el tráfico de oro, por ejemplo, y de otros fenómenos que son relacionados al crimen organizado y sus actividades, pero se han diversificado estas actividades a la industria inmobiliaria, a otros sectores económicos que también tienen mucho que ver las economías europeas, por supuesto.
0: Tremendo, tremendo, ¿no? Las derivadas que tiene el crimen organizado. Vamos a ir a un vídeo que hemos preparado para ustedes, porque Europa ya no es solo un mercado para las drogas, también es un centro de producción, distribución y tránsito cada vez más importante para las organizaciones criminales. Y mientras las fuerzas de seguridad intentan cerrar rutas, los cárteles encuentran nuevas formas de mantener un paso por delante. Veamos cómo funciona esta carrera entre narcotraficantes y autoridades.
4: Enero de 2026, frente a las Islas Canarias, la policía española intercepta un buque de carga. Ocultas bajo un cargamento de sal se encuentran casi 10 toneladas de cocaína. Según los datos disponibles hasta ahora, en 2024, se incautaron en la Unión Europea 330 toneladas de cocaína. Aunque la cifra es inferior a la del año anterior, el número de incautaciones individuales aumentó. Para los expertos, esto es un indicio de que los traficantes están cambiando sus rutas y métodos, pero no les falta suministro. Cada vez es más frecuente el uso de las narcolanchas. Aquí se ve una persecución con la policía frente a las costas de Mallorca. Los traficantes recogen la mercancía directamente de los buques de carga en el Atlántico. O incluso construyen túneles como el que va de Marruecos al enclave español de Ceuta. Pero Europa no es solo un mercado para la cocaína procedente de Sudamérica o el hachís procedente del norte de África. Los investigadores encuentran cada vez más laboratorios de drogas sintéticas en el continente. Estamos hablando de drogas que se fabrican en Europa, producidas en su mayor parte en Europa y que en ocasiones incluso se exportan hacia afuera de Europa. ¿Qué hacer frente al poder de los cárteles?
0: Frente al poder de los cárteles, porque vemos que realmente adaptan, se diversifican cuando cierran una ruta, encuentran otras. Leonardo, esta llamada autopista de la cocaína entre Azores y Madeira en esa zona del Atlántico, ¿por qué aumenta tanto el tráfico en el Atlántico y qué papel juegan ahora mismo puertos como Guayaquil?
2: Bueno, los puertos de Guayas son un punto estratégico que actualmente, desde donde actualmente sale, sabemos el 70-80% de la droga que llega a Europa. Y desde ahí, pues los controles, por más esfuerzos que se hayan dado desde los sectores estatales, pues no han logrado controlar. Desde los gobiernos se vende mucho la idea de que hay mucha droga incautada, como si eso de alguna manera fuera un síntoma de que se está atacando con mayor fuerza el narcotráfico. Y cuando se incauta tanta droga, no es síntoma de eso, sino de todo lo contrario,
1: Está
2: de que
1: fluyendo
2: hay
1: más
2: más droga
1: droga.
2: que está saliendo. y que efectivamente apenas están perdiendo, qué sé yo, un 20% de la droga que están exportando. Entonces, ahora, hay un factor clave en el tema de las exportaciones y el narcotráfico, y es el factor social. Países como Colombia y Ecuador comparten una característica, y es la cantidad de territorios irregulares que, ante la ausencia del Estado, se convierten en zonas fácilmente cooptables por los criminales. Hay que entender las dinámicas criminales desde sus orígenes. Son personas que no tienen agua, porque realmente no tienen agua. La bodega, digamos, por llamarlo así, la ciudad que se convirtió en la bodega que conecta el narcotráfico que sale desde Guayaquil, es la ciudad de Durán, una ciudad que en momentos ha sido, en el 2023, se coronó como la más violenta del mundo en relación al número de asesinatos con cada 100.000 habitantes. Y en esta zona no hay agua potable, no hay electricidad, no encuentras plazas de trabajo, la gente no trabaja ahí. Va a trabajar en Guayaquil y regresa a dormir en sus casas en Durán. Entonces, ante la ausencia del Estado, entendiendo el Estado como el gobierno, son desiertos informativos, sociedad civil, hasta hace 4 años, ni siquiera fundaciones querían entrar en Durán. Entonces, estamos hablando de personas que buscan oportunidades también. Estamos hablando de líderes criminales que, antes de ser líderes criminales, son líderes comunitarios. Entonces, no quiero satanizar la pobreza. Lo que quiero decir es que es el caldo de cultivo en donde los grupos criminales se están fortaleciendo, y es ahí donde los gobiernos no están atacando a la pobreza,
0: Es
2: a
0: evidente que
2: curarla.
0: creo que en eso vamos a coincidir todos los que estamos aquí. Mientras que no se combatan los síntomas, tampoco vamos a poder acabar con las enfermedades.
1: A
0: ¿Querías
1: ver,
0: decir
1: pero
0: algo?
1: yo creo que al menos en el caso mexicano y en el caso, también en el caso de Sudamérica, está el ejemplo de que estos narcotraficantes, estos criminales que emergen de este tipo de comunidades rurales, rudimentarias, dijéramos, no han llegado como el Mayo Zambada a ser los grandes capos mundiales por su inteligencia o por su sagacidad. Han llegado a esos niveles y Ecuador, como México, como Colombia, como Venezuela, ha llegado a esos niveles por el nivel de corrupción de las instituciones. La ausencia del Estado no es una ausencia porque sean tan tontos de no entender lo que provoca la ausencia. La ausencia es dolosa. Esta omisión de no atender los problemas es por corrupción. Existen documentos, expedientes, testimonios directos de miembros del cártel de Sinaloa que hablan de operaciones en Ecuador, en Honduras, de al menos 2001, 2002, que en su momento tal vez no hayan sido violenta la presencia, puede ser es una cosa. Pero han ido carcomiendo, para llegar a este punto, han ido carcomiendo las instituciones.
0: Porque al final las organizaciones criminales ofrecen trabajo y ofrecen empleo y ofrecen posibilidades que no tenían debido a esa ausencia del Estado. Pero antes de entrar en México y quedarnos en Latinoamérica, sí quiero que nos detengamos un momento en esta autopista de la cocaína y estas rutas que transita ahora la cocaína por África Occidental. Y lo digo porque si hay algo que tienen en común los países de África Occidental y tienen en común ahora mismo Ecuador o México en muchos aspectos, esa ausencia del Estado. Es evidente que para la cocaína son rutas más largas, pero más seguras frente a posibles incautaciones. ¿Cómo pedirles a países de África Occidental ahora mismo que salgan a la mar, que detengan esas narcolanchas, que detengan esos? No es mucho pedir, no es ilusorio pedir que estos países donde existe la ausencia prácticamente no tienen recursos, es decir, son organizaciones criminales con métodos cada vez más sofisticados y eligen evidentemente rutas en donde saben que hay una ausencia de Estado.
1: A ver, ese es el punto medular del tema. Ningún país del planeta, ni siquiera Estados Unidos, que es la se supone es la principal potencia del planeta, puede atender un problema solo. El narcotráfico es un problema transnacional y global. Llega hasta el último rincón del planeta. Entonces, no se puede pedir a ninguna nación que por sí misma sea capaz de instrumentar toda una serie de normas, de leyes, de tener el equipo suficiente para atacar este problema. Debe haber una política pública, mundial, al unísono, con la misma visión. Con las mismas leyes prácticamente de incautación, de decomisos, de penas de cárcel, debe haber una unificación y entonces realmente ahí podríamos comenzar a hablar tal vez de una guerra contra las drogas. La guerra contra las drogas no ha existido jamás. En México fue una farsa. El gobierno que se supone que estaba luchando contra las drogas, el principal general, dijéramos, de esa lucha, el secretario de Seguridad Pública Federal, Genaro García Luna, estaba involucrado con uno de estos cárteles.
0: Sí, esos son, o sea, la colusión entre

0: Estado y corrupción y evidentemente crimen organizado es uno de los orígenes de todos, de toda esta problemática. Entonces, ¿qué ayudaría? Quiero decir, se habla mucho de esa política de mano dura, que es la que implementaron determinados gobiernos mexicanos, pero hemos visto 20 años después que tampoco es que hayan surtido efecto, porque ahora mismo el tráfico, el narcotráfico en México es tremendo. ¿Qué ayudaría?
1: Sí, yo creo que además de una política global, también hay que interpelar al público, hay que interpelar a las personas, porque la Unión Europea, y hay un derecho internacional además, ¿no?, que persigue, como dicen, a ver, la corrupción es como una puerta giratoria. Tú descubres el nombre de un político involucrado con un grupo criminal y ese mismo político pues tiene un compadre o tiene un amigo en la fiscalía local o incluso en la fiscalía federal. ¿Y qué pasa? Que cuando vemos el fenómeno del consumo, es atacado desde una criminalización a los consumidores. Entonces, la política pública debería de incluir también cómo se reconstruye el tejido social y cómo estos países y cómo estos estados, cómo estas naciones que no tienen acceso tampoco a recursos públicos suficientes, como son todos los países africanos, pues cómo esta colaboración que siempre ha existido con Europa podría beneficiar también como que la política frene, no nada más que el tráfico de drogas, sino también provea a la población de otros derechos que durante décadas les han sido negados desde el derecho internacional. Y la economía, ¿qué pasa cuando la mayor inversión extranjera va para las guerras y para las armas? Pues también es como un efecto boomerang que regresa hacia las calles de las ciudades y capitales europeas más importantes, ¿no? Y lo vemos con el aumento del consumo de las drogas y la baja calidad de vida que convierte este fenómeno de personas en las calles.
0: Estamos hablando ya del problema sanitario, del problema social. Realmente es un tema que abarca absolutamente todos los sectores sociales, tiene muchas derivadas. Leonardo, cuando hablamos, si queremos quedarnos un poco también en el corto plazo, porque es evidente que habría que llenar ese vacío del Estado, habría que atacar los síntomas, como decía al principio, pero cuando se habla de la militarización de la lucha, por ejemplo, ahora en Ecuador con Daniel Noboa, ¿qué estrategias crees que tienen más posibilidades a largo plazo? ¿Perseguir más duramente a los cárteles o reducir la demanda y atacar sus finanzas? Porque, por ejemplo, en Europa se echa mucho en cara a los políticos que hablan de la lucha contra las drogas, de que no atacan, por ejemplo, el lavado de dinero. Eso de follow the money para llegar realmente a dónde están esos negocios ilícitos, quiénes están detrás, etcétera, etcétera.
2: Ok. Quisiera poner sobre la mesa un concepto primero. No creo que sea ausencia del Estado. El Estado está presente, está ahí. Hay alcaldes, hay movimientos políticos presentes.
0: Sí, sería injusto. Las
2: oficinas están presentes. Sin embargo, están corruptos. Existe un nivel de cooptación en los puestos mínimos. No es poner, al menos en Ecuador, no es poner al director de la agencia de tránsito, es poner a la persona que está a cargo de recibir los documentos para legalizar matrículas de automóviles. Los grupos criminales aprendieron a controlar territorios refuerza las economías criminales y por ello apuntan a los puertos. Y para llegar a los puertos, aprendieron a cooptar las agencias de tránsito para la vigilancia de las rutas. Y también aprendieron que cooptar las oficinas de la legalización de tierra les provee de bodegas o de gente que puede ser fácilmente cooptado desde la pobreza. Y también la contratación pública para poder hacerse con las mieses de lo que puedan obtener de ahí, mientras que la extorsión a pequeños locales es apenas un aceite del engranaje para los mandos bajos dentro de los grupos criminales. Ahora, respondiendo a tu pregunta, la guerra contra las drogas se ha concentrado netamente en el espectáculo y los resultados cuantitativos. Yo he entregado información a agentes de inteligencia que me han dicho, necesitamos información sobre las caletas y dónde están ubicadas para antes de las elecciones mostrar cuántos kilos de droga hemos incautado o cuántas toneladas de armas hemos incautado. Pero las estructuras siguen estando ahí. Y lo digo, pues nosotros hemos denunciado a estos criminales que además operan como unos clanes familiares. Entonces cortan la cabeza, pero la familia sigue operando desde las agencias de tránsito y las direcciones estatales. Entonces la militarización dio un falso efecto de paz en el país.

0: porque vemos la presencia del Estado en lugares fronterizos y vemos a los militares que hacen un tremendo trabajo, pero que no son permanentes en el lugar. Ellos atacan un lugar, hacen sus operativos, pero tienen que moverse al siguiente. Mientras tanto, en el lugar en donde estuvieron, vuelve a manos de quien antes tuvo el control. Y no alcanza para poder operar. Y en eso concuerdo mucho con Anabel, en que deben haber esfuerzos más globales, que se ven minados muchas veces por la cuestión diplomática. Hay un conflicto entre Ecuador y México cuando deberíamos estar colaborando. Entonces, no se está atacando a fondo las razones sociales que generan las condiciones para que el crimen organizado crezca, pero al mismo tiempo no se está atacando el lavado de dinero,
1: Eso es
0: porque
1: lo que
0: nos
1: decía al
0: quedamos
1: principio,
0: en
1: sí.
0: esta base.
1: Sí.
0: Exacto, nos quedamos en esta base de atacar a los grupos criminales, de mostrar la lancha que explota en el océano, pero no vamos a la raíz de todo eso, no frenamos el lavado porque también involucra a entidades financieras y negocios pudientes.
1: Exactamente, y a
0: Y muchos de
1: empresas
0: estos negocios sostienen economías
1: sostienen la
0: grandes.
1: economía. Me parece importante que no nos quedemos solamente, y para los espectadores también, en el plano de la corrupción en Latinoamérica, porque cuando dabas el ejemplo de esos funcionarios aduaneros y demás, ahora mismo en Europa, en los puertos, en Amberes, en Rotterdam, en los puertos por donde hasta ahora entraba la mayor parte de la cocaína, también hay funcionarios corruptos, también hay funcionarios que permiten la entrada y actuar no, es importante de cara a los espectadores, porque luego muchas veces parece que solamente los problemas existen en Latinoamérica. Con todo, y sabiendo que es una lucha que debería ser global, pero seamos realistas, si ni siquiera México y Ecuador se pueden poner de acuerdo, ¿cómo se va a poner de acuerdo todos los gobiernos? Pese a que es una lacra, evidentemente, el crimen organizado. ¿Por qué resulta tan difícil detener a unas narcolanchas que están en el Atlántico, que lanzan fotos a redes, que están, todo el mundo sabe dónde están, entre tanto en la península ibérica, en el sur? Los turistas toman fotos y las suben a redes sociales de los contrabandistas que cargan los bidones de gasolina en las playas con los turistas ahí bañándose. Quiero decir, si no, hay una sensación de impunidad total ahora mismo, también en Europa. Quiero decir que ustedes en México quizás están más habituados, pero en Europa empieza a ser algo también habitual y yo me pregunto, y creo que esa pregunta es legítima, ¿es tan difícil detener, aunque sea solamente, volvemos, no los síntomas, sino solamente la cabeza y la hidra sigue viviendo, pero detener, por ejemplo, a esos
2: A
1: traficantes?
2: ver, justamente por eso te comentaba al inicio, de que en cuanto llegan estas cargas de droga, no vienen solas, acarrean una serie de problemas y uno de esos grandes problemas es la corrupción, la erosión del Estado. Tú no te puedes explicar efectivamente que con todo el sistema satelital que hay en el mundo, ahora incluso con estos drones inteligentes, donde puedes monitorear partes del océano, la ruta, e incluso, digo, no digo a la Trump de lanzarles bombas, pero al menos monitorearlos e ir y detenerlos, si no lo hacen, no es porque no hay tecnología, no es porque no hay radares, no es porque no se puede, es porque no se quiere. Y entonces ahí es donde Europa, que al menos hay, se supone, al menos es lo que se dice, ¿no?, en el discurso, que hay una comunidad económica europea, bueno, pues que se unifiquen realmente en un mismo criterio para la lucha de estas corrupciones, porque mi punto de vista es que hay una enorme hipocresía en estos supuestos países de primer mundo, que nos han visto, por eso yo les decía, han subvaluado no subvaluar el problema. Ay, no, los mexicanos, los latinoamericanos, los ecuatorianos, colombianos, sí, son casi, casi cavernícolas, ¿no? Ellos son gente que nunca ha respetado la legalidad. Y cuando tienes a países que se supone que son el ejemplo, Alemania, Francia, otros, ¿no?, donde el lavado de dinero existe, donde las bandas existen, donde se están matando, donde hay las disputas, donde utilizan los puertos, dices, ¿qué pasó? ¿Qué pasó? Que te dormiste en tu hipocresía y no entendiste que tú también eras permeable a estas organizaciones criminales.
1: Cuando hablas de la Unión Europea, que no se ponen de acuerdo, no se ponen tampoco de acuerdo ahora ante el fenómeno de las narcolanchas, que es algo que les, ¿no?, que están viendo ahí mismo, no se ponen de acuerdo porque, por ejemplo, Francia propone disparar contra los motores de esas narcolanchas al estilo de Estados Unidos sin llegar tan lejos, pero obviamente, por ejemplo, Alemania dice no, esto con nosotros no. El tema de si usar las fuerzas militares o utilizar solamente la policía. Mi pregunta también es hasta qué punto Europa carece de recursos, porque como siempre va un paso por detrás, tampoco está preparado para luchar contra este tipo de crimen organizado.
2: Es que yo creo que no se trata de preparación, sino de voluntad. O sea, también creo que no se trata de disparar en el mar como uh-huh. Trump lo hizo en Venezuela y también otra vez atentar contra la población, ¿no? Porque estos chicos que trafican bidones en el Atlántico, pues estamos hablando pues de jóvenes y de gente que no tiene oportunidades y que, como tú bien lo decías, pues son cooptados por el crimen organizado. Entonces, lo que tendría que hacer Europa es realmente utilizar la investigación y la inteligencia que sí tiene y utilizar las nuevas tecnologías que sí tienen también como para ubicar y tratar de ser más específicos con un problema, con el origen. Pero como no se atiende el origen y se atiende a la problemática de la narrativa de quién es el bueno y quién es el malo, pues yo veo que hay como una lucha contra la narrativa y que la violencia es de carteles, en el caso latinoamericano. Y como bien dice Anabel, pues están como subestimando todos los negocios ilegales que se benefician de la legalidad y que ocurren aquí al pie de la esquina, en cualquier ciudad europea, y que no nada más estamos hablando de lo más visible, ¿no?
1: Están interconectados. Leonardo, sí me gustaría ir ahora avanzando para entrar un poco en y mirar más a fondo, poner la lupa en Latinoamérica, porque a colación de la cadena perpetua contra el Mayo Zambada, el fiscal estadounidense decía esta semana que esto solo es el principio y que van a luchar, dijo textualmente, comillas, contra organizaciones criminales que llevan décadas envenenando a la sociedad estadounidense. Hablando de colaboración entre países y desde una lucha transnacional, ¿cómo valoras la política que viene marcando Estados Unidos en la lucha contra las drogas en este gabinete?
0: Particularmente marcada por el espectáculo, definitivamente. Uh-huh. Es decir, la política de los Estados Unidos está orientada principalmente, en su discurso al menos, en frenar o bloquear las rutas de acceso a los Estados Unidos, no necesariamente a la eliminación del problema o a atender a los países en donde existe el problema del crimen organizado, narcotráfico, entendiendo que el crimen organizado no solamente es drogas, sino también tráfico de especies, de madera, cooptación de sectores económicos, minería, como bien lo mencionaba Vani en el tema del oro. Las acciones que ha tomado los Estados Unidos en América Latina. He visto, por ejemplo, los bombardeos de lanchas. Tenemos casos en Ecuador recuerdo un caso, de 36 tripulantes de una embarcación que denunciaron una detención arbitraria y tortura. ¿Qué es lo que produce estas acciones, digamos, los bombardeos? Vemos en televisión un acto casi circense de algo que parece una lancha en un radar sacado de un juego de video que de pronto explota. Vemos los fuegos artificiales, pero nunca vemos a las personas, nunca tenemos certeza de que las personas realmente son narcotraficantes porque no existe evidencia. Y al mismo tiempo vemos un gobierno, hablo del gobierno ecuatoriano, que ve cómo bombardean ciudadanos ecuatorianos en aguas internacionales, pero se alinean completamente al discurso. Ahora, lo que he visto que han provocado este tipo de acciones, más bien, no es frenar el narcotráfico, sino una reorganización de las rutas. Entonces, lo que antes salía quizás por Venezuela, ahora se refuerza más por los puertos ecuatorianos. Y también enciendo una alerta en cuanto a los puertos de Rosario en Argentina, en donde se han redireccionado muchas de las actividades y en donde hemos encontrado, por ejemplo, la familia de un capo ecuatoriano viviendo en una casa comprada por el capo ecuatoriano en Argentina. Y también está el caso de Pequeño Joto de los Pulpos, que estuvo viviendo más de 5 años en las periferias argentinas a plena vista de las autoridades. Entonces, las acciones que se están tomando desde Estados Unidos, pues yo las veo como una política interna enfocada quizás a la protección de su propio país, pero que poco o nada soluciona el problema, más allá de un alineamiento del discurso o de las políticas de los países del sur global.
1: De hecho, habría que ver si por eso llega ahora mismo también más cocaína a Europa. De todos modos, detengámonos en esa política del espectáculo, como la llamaba Leonardo, porque uno tras otro, algunos de los narcotraficantes más poderosos del mundo han terminado entre rejas en Estados Unidos. Pero si los capos caen y el negocio sigue creciendo, como estamos escuchando aquí, ¿está funcionando realmente esta estrategia? ¿Y qué supone esto para América Latina? ¿Dónde está la línea entre cooperación internacional eficaz e injerencia extranjera?
3: El Mayo. Su verdadero nombre es Ismael Zambada. Durante décadas fue considerado uno de los capos de la droga más poderosos de México. Lleva 2 años detenido en Estados Unidos. Ahora se ha dictado la sentencia.

sentencia, cadena perpetua. Zambada ha fundado el poderoso cártel de Sinaloa junto con Joaquín Guzmán, alias El Chapo. Él también cumple una condena de cadena perpetua en Estados Unidos. Fue condenado por tráfico de drogas, blanqueo de capitales y delincuencia.

0: Entre los muchos otros detenidos se encuentra también Rafael Caro Quintero, cofundador del Cártel de Guadalajara. Entre otros delitos, se le acusa del asesinato de un agente antidroga estadounidense. Los capos del narcotráfico tras las rejas. ¿Cuánto debilita esto a los cárteles?
1: Bueno, ya hemos venido escuchando, creo que no merece la pena repetirlo, que no debilita a los cárteles porque las estructuras siguen funcionando. Anabel, ya lo hemos comentado aquí, los cárteles han convertido una suerte de empleadores, ¿no?, en algunas regiones de América Latina, porque compiten con el Estado a la hora de ofrecer ingresos, trabajo y esa sensación de pertenencia también a los jóvenes ahí donde no la tienen. ¿Está realmente ocupando ese vacío que deja el Estado?
2: A ver, yo sí difiero un poco de este punto de vista. Es verdad que la captura de los narcotraficantes no resuelve per se el problema, pero sin duda alguna es fundamental capturarlos. Es fundamental capturarlos. No se puede decir, ay, como no sirve que esté en su casa siendo criminal para toda la vida. No. Yo creo que el ejemplo de justicia es siempre una cosa sana para la sociedad. Así que yo sí pienso que contribuye, que ayuda, que no es una cosa inútil de hacer. No, yo creo que esta sentencia a cadena perpetua del Mayo Zambada es importante, sobre todo si el Mayo Zambada y otros asociados del Cártel de Sinaloa comienzan a colaborar. Y cuando comienzan a colaborar y a contar los secretos de sus relaciones con el sistema financiero, con altos empresarios mexicanos y con las altas esferas del poder, no solo en México, sino en otras partes de América Latina y el planeta, entonces es ahí donde esa información puede ser útil. ¿Qué es lo que se requiere hacer, de nueva cuenta? Cortarle, mutilar estas dos piernas que mueven al crimen organizado, que es la protección política y gubernamental y que es el sistema financiero. Ahí es donde tiene que combatirse realmente esta problemática. Para que la gente entienda hasta qué nivel puede estar los carteles penetrando al sistema financiero, tenemos, por supuesto, el caso de HSBC, una de las bancas más poderosas del mundo, que no tiene sede en México. Ahí no le pueden echar la culpa a los mexicanos corruptos, no. Estamos hablando de las bancas más importantes del mundo que lavó dinero para el Cártel de Sinaloa. El jefe de la oficina presidencial, Alfonso Romo, que fue el jefe de la oficina del presidente Andrés Manuel López Obrador, una de sus empresas financieras, Vector, una de las instituciones financieras más sólidas e importantes de México, descubre el Departamento del Tesoro que lavaba dinero para el Cártel de Sinaloa y le ayudaba a hacer los pagos, mover los pagos para la compra de fentanilo o de insumos para fabricar fentanilo. Entonces, de ese nivel estamos hablando. Ese pequeño ejemplo de México, el jefe de la oficina del presidente de la República, de eso estamos hablando, ocurre en otras partes del mundo. Mientras no se combata eso, todo lo demás es importante que están en la cárcel, pero todo lo demás, el sistema sigue funcionando.
1: ¿Todo eso son indicios o son realmente pruebas que están ya...?
2: La casa esta financiera tuvo que ser disuelta. El propio Alfonso Romo tuvo que aceptar, sí, disuelvan esto, y está disuelta. Es una cosa ya juzgada, dijéramos, determinada incluso por la Comisión Nacional Bancaria de México.
1: Lo comentaba ahora, antes de entrar al vídeo, si la presión de Estados Unidos crece y está entrando menos fentanilo, menos cocaína también en Estados Unidos, ¿significa eso que está entrando más en Europa? Porque obviamente el negocio busca nuevas vías y nuevo territorio en donde expandir sus negocios.
3: Sí, por supuesto. Y tampoco hay que olvidar, hablando de cómo se comprueba y cómo cortamos el poder del crimen organizado, en México, a nivel municipal, está el ramo 33, que sirve para la construcción de obras públicas. También habría que revisar como todos estos lazos que tienen a nivel local. ¿Por qué? Porque cuando hablamos del aumento del tráfico a nivel transnacional, tenemos que observar qué está pasando en lo local. ¿Y por qué digo esto? Porque muchas veces se piensa que las comunidades sembradoras de amapola en el fenómeno mexicano, cuando antes del 2017, con la entrada del fentanil como un precursor químico, baja esta producción en México, esto no quiere decir que desaparezca, porque hay un mercado de Estados Unidos y de Europa interesado en la materia prima, en el precursor del opio que no tiene que ver con el fentanil. Entonces habría que ver quiénes siguen siendo

0: los beneficiarios de este negocio y cómo, otra vez, las comunidades, más de 1,200 comunidades sembradoras de amapola, pues están ahora pidiendo asilo político en Estados Unidos, que son los amapoleros que llegaron antes de que fueran todas estas redadas de ICE con Donald Trump y que incluso fueron regresados a las comunidades guerrerenses y en otras partes de México porque no encontraron este asilo. ¿Y qué va a hacer esta gente que de alguna manera ya participaba en algún negocio ilícito, aunque sea en el nivel de siembra? No los estoy criminalizando, pero quiero decir, al no haber caminos, pues exactamente se buscan fuera de México, y si ya no es Estados Unidos, pues claro que hay un mercado europeo que están explorando desde hace unos años.
1: Hay un tema que no hemos tocado, porque es que es tan amplio, tan interesante lo que estamos hablando aquí, pero hay un tema que no hemos tocado y es el tema de la legalización. Hay ya varios países de América Latina, ¿no? Uruguay, un pequeño país y demás, que han legalizado determinadas drogas. Claro, en Europa también hay voces que hablan de legalizar. Si no se consigue combatir un negocio que, evidentemente, cuando los beneficios de la cocaína son tan altos, es muy difícil que determinadas personas no caigan en la tentación de este negocio. Entonces, Leonardo, vamos contigo, que no te hemos olvidado. Si varios gobiernos latinoamericanos ya proponen legalizar las drogas, en Europa se ha legalizado ya en muchos lugares en el cannabis, por ejemplo, ¿es la legalización más efectiva quizás que combatir a los grupos criminales? O, como decía Anabel, una cosa no quita la otra.
2: Posiblemente sea una alternativa, habrá que verlo en función de la evidencia. Sin embargo, la razón por la que los envíos de droga, el narcotráfico, el crimen organizado sigue creciendo es porque la estructura sigue intacta. Las estrategias de presión, de violencia que se están aplicando están dañando muchas veces más a los mismos ciudadanos que a los grupos criminales, entendiendo que muchos miembros de los grupos criminales también son personas que son víctimas y victimarios al mismo tiempo. Pero mira, hablando con muchos expertos, entendemos el pilar del crimen organizado como una pirámide de tres puntos. En la primera parte, el primer bloque, que es el más grande, que es el más visible, están todos los grupos criminales. Están todos los capos. Está Fito, está Pequeño J, está el Chapo, están todos ellos. Pero es apenas el primer bloque. Es el que nosotros vemos. Están los sicarios, asesinos y todo lo demás. En el segundo bloque estarían todas las empresas que se benefician de este trabajo. Estamos hablando de las empresas que generan el lavado de dinero. Entidades financieras, muchas veces comercios, pues estamos hablando de donde se lava el dinero. Y en la tercera punta están los verdaderos capos, el verdadero poder detrás del poder y que sostiene la estructura de toda la pirámide, muchas veces incluso sin saberlo. Y a ellos nunca se los ha tocado. Entonces, cuando nosotros vemos que atacan a uno a un capo, cuando detiene a un líder criminal, lo que es bastante útil, toda la pirámide se mantiene igual. Es como ver una pirámide, una columna del juego este de la Jenga, y ver que sacan apenas un cubo y la columna sigue exactamente igual. No se desarma. Pero del otro lado existen también estructuras, por ejemplo, en Europa, en donde han hecho varios esfuerzos para poder mantener, por ejemplo, su sistema de salud para que no colapse. Entonces se genera también un sistema en el que la droga, así sea por entretenimiento, se vuelve también permisiva. Entonces, mira, hay un caso de una persona que yo conocí en Berlín que se hacía llamar narcodealer. Era una persona contratada por la discoteca para viajar a otros países y poder buscar la mejor droga para poder proveer a la discoteca. Y para él era un negocio, era un empresario y no tenía ningún problema en eso. De hecho, ni siquiera asociaba directamente el tema de la violencia que genera el narcotráfico y los grupos criminales en nuestros países. Entonces, el consumo de droga legalizado muchas veces también genera estas dinámicas de aceptación, que es desigual en los diferentes países. Y solo para terminar, mira, el crimen organizado, el narcotráfico, es una cadena de valor. Es como cuando hacemos pan. Empieza con la producción, elaboración del producto, la logística del transporte y el consumidor final. Los muertos, y yo lo he dicho en varios espacios, incluso en Berlín, los muertos no están en el lugar donde se consume, sino donde se produce y se transporta. Y por eso la desigualdad de la violencia en países como Alemania y Ecuador, por ejemplo.
1: Wow. Me quedo con muchas

Agradecerles a los tres, les debo muchas informaciones que teníamos preparadas todavía hoy, pero lo sabía también que el tema daba demasiado de sí. Muchísimas gracias a Leonardo, Anabel y Vania por estar hoy con nosotros. Seguiremos lamentablemente hablando de este tema. Hasta la próxima.

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3: Momento peligroso en Oriente Medio. Al fuego cruzado entre los Estados Unidos e Irán se suman los hutíes, aliados iraníes, quienes por primera vez destruyeron dos barcos petroleros de Arabia Saudita, principal rival de Irán en la región. Gobiernos como el británico condenaron los ataques hutíes que han disparado además aún más los precios internacionales del petróleo. Empezamos en breve por el detalle de estas y otras importantes noticias del día. Soy Jenny Pérez, aquí en Berlín. Te sacamos. Estados Unidos y las fuerzas iraníes siguen intercambiando fuego cruzado por la 13ª noche consecutiva. La ONU advierte de que la situación se está saliendo de control. Con un llamado a fortalecer la cooperación en tiempos de crisis y de guerras, concluyó en Filipinas la reunión de ministros de Exteriores de ASEAN. En la cita se reunieron Marco Rubio y Sergei Lavrov para hablar de la guerra en Ucrania. Y la Comisión Europea impuso una histórica multa a Google por promover prácticas anticompetitivas e infringir la ley de mercados digitales. Se trata de dos multas por un valor total de 890 millones de euros. Y crecen los temores a una extensión del conflicto por el Estrecho de Hormuz en Oriente Medio. Los rebeldes hutíes de Yemen, aliados del régimen islámico de Irán, reivindicaron el ataque a dos petroleros sauditas en el Mar Rojo. Es la primera vez que atacan directamente a embarcaciones de Arabia Saudita, que es además el rival histórico geopolítico de Irán. La corona saudita había dicho hace unos días que respondería con fuerza a cualquier ataque directo a sus intereses.
4: Irán lanzó este jueves ataques contra objetivos estadounidenses en Jordania.

0: Kuwait y Bahrein, en una nueva escalada de la violencia en la región. El estrecho de Hormuz continúa bloqueado por Irán, mientras Estados Unidos sigue atrapado en un conflicto que, según Washington, ya ha costado casi 40 mil millones de dólares a los estadounidenses.
1: El problema con Irán es que cada vez que alcanzamos un acuerdo, sus gobernantes lo incumplen o intentan cambiar sus términos. Así que parece que no están preparados para cerrar un acuerdo. Por eso seguirán pagando un precio que aumenta noche tras noche.
0: Pese a ello, algunos iraníes respaldan que su país mantenga su postura frente a Estados Unidos, que consideran un agresor.
1: Aunque estamos sometidos a una enorme presión económica y la población atraviesa graves dificultades, estamos dispuestos a resistir. Espero que el estrecho de Hormuz continúe cerrado. Irán ha llegado a un punto en el que, si no tienen en cuenta sus intereses, no aceptará nada.
0: El conflicto se extiende ahora, después de que los rebeldes hutíes de Yemen, aliados de Irán, anunciasen el cierre de las rutas marítimas del Mar Rojo que atraviesan el estrecho de Bab el-Mandeb. El miércoles atacaron dos petroleros sauditas en esta zona, alcanzando uno de ellos. Estados Unidos tachó de error el involucramiento de los hutíes.
1: Los hutíes habían sido inteligentes manteniéndose al margen durante todo el conflicto, pero ahora se han dejado arrastrar yendo contra Arabia Saudita y sus barcos.
0: Con ataques militares que ya se extienden por todo Medio Oriente, las perspectivas de poner fin a este conflicto parecen cada vez más lejanas.
2: Y analizamos este asunto desde España con Jesús Núñez Villaverde, quien es analista militar. Jesús Núñez, muy bienvenido. Bueno, la ONU advierte de una pérdida de control en la guerra por el estrecho de Hormuz y considerando que ya van 13 días de ataques cruzados consecutivos y la irrupción de los hutíes de Yemen, aliados de Irán en el Mar Rojo, ¿lo ve también usted así? ¿Se está perdiendo el control?
3: Bueno, si hablamos de la ONU, efectivamente la Organización de las Naciones Unidas no tiene ningún control sobre el conflicto, sobre la agresión de Estados Unidos e Israel contra Irán y por lo tanto está completamente fuera de juego. Pero si atendemos a lo que está haciendo tanto Washington como Teherán, es evidente que hay ataques, que hay acciones violentas por parte de unos y de otros, pero no está fuera de control en la medida en la que podemos compararlo con lo que ocurrió en la llamada guerra de los 40 días. De momento no hay una guerra total, aunque evidentemente la dinámica actual puede provocar una escalada que sí que acabe escapando al control de lo que buscan unos y otros. Una señal más de eso es que las negociaciones no se han roto, al menos formalmente, aunque no hay ningún avance para llegar a ningún acuerdo.
2: Estados Unidos y Arabia Saudita anuncian además ese pacto de cooperación nuclear civil, un pacto que solo avanzará, dice Trump, si Riad se suma a los acuerdos de Abraham. En su opinión, ¿cuánto cambiaría este pacto del equilibrio de poderes en Oriente Medio?
3: El problema principal es que de momento no sabemos realmente el contenido de ese acuerdo, puesto que se había llegado a la idea de que Estados Unidos no había forzado a Arabia Saudí a reconocer a Israel y le permitía enriquecer uranio y le permitía mantener, por lo tanto, su programa nuclear en desarrollo. Pero ahora, después del anuncio de la firma, es cuando el propio Donald Trump ha dicho que está ligado al reconocimiento por parte de Arabia Saudí de Israel. Es curioso que el gobierno saudí no ha dicho absolutamente nada a esta hora y por lo tanto quedamos en la duda, pero en principio se hace muy difícil imaginar que eso pueda ocurrir, que Riad reconozca ahora mismo a Israel. A partir de ahí el acuerdo evidentemente pone en marcha una dinámica de proliferación que puede hacer que más allá del propio Israel, que ya tiene armas nucleares, o de Irán, que las busca, otros países como Arabia Saudí, Turquía o Egipto puedan también ir por ese camino y todo eso puede generar todavía mayor inestabilidad en una zona tan convulsa como Oriente Medio.
2: Jesús Díaz Villaverde, muchas gracias. En España. Y claro, este jueves concluía además en la capital de Filipinas, en Manila, la reunión de los ministros de Exteriores de los países que conforman la Asociación de Naciones del Sudeste Asiático y donde además coincidieron Estados Unidos, China, Rusia y la Unión Europea. La cita estuvo marcada, como no, principalmente por estos temas ajenos a la región como son el conflicto en Ucrania y también en especial los efectos económicos derivados de la guerra de Estados Unidos e Israel contra Irán. El secretario de Estado de los Estados Unidos, Marco Rubio, dijo que su país está dispuesto a entablar negociaciones.

0: negociaciones para resolver las diferencias con el régimen islámico iraní y reanudar así el tránsito de petróleo por el estrecho de Hormuz. Y en medio de esa cumbre tuvo lugar además un muy esperado encuentro bilateral, el del secretario de Estado Marco Rubio y su homólogo ruso Sergei Lavrov. Rubio reiteró a Lavrov la disposición de los Estados Unidos de reanudar su rol de mediación para poner fin, dijo, a la guerra entre Rusia y Ucrania. Rubio calificó la conversación con su par ruso de buena y franca. Lavrov enfatizaba en tanto que seguir entregando armas a Kiev es inadmisible. Las concesiones y negociaciones entre Rusia y Ucrania con mediación de los Estados Unidos están estancadas desde el mes de febrero pasado. Desde entonces, Moscú ha intensificado sus ataques con misiles contra Ucrania, mientras Kiev ha ampliado de forma considerable sus ataques con drones de largo alcance contra la infraestructura energética rusa. Es un momento bastante interesante de este conflicto y queremos también poner en atención desde Washington con el periodista José Díaz Briceño. José, muchos saludos. ¿Y qué más ha trascendido hoy en Washington sobre esta reunión entre Lavrov y Marco Rubio?
1: Una reunión de 30 minutos donde el secretario de Estado dejó claramente dicho que no se buscaba un fin para lograr la paz en esa reunión e intentando rebajar las expectativas. El secretario Rubio aseguró que era claro que el proceso para lograr una paz entre Rusia y Ucrania había sido hasta el momento las pláticas impulsadas por Estados Unidos como sin frutos y poco exitosas. Rubio hizo un examen al interior de la diplomacia estadounidense asegurando que se necesitan nuevas ideas y un nuevo tipo de formato quizá para avanzar en algún tipo de solución. Hay que recordar apenas el día de ayer dos enviados del presidente Trump, Steve Witkoff y su yerno Jared Kushner, se encontraron con el presidente Zelensky y ahí intentaron llegar a lo que se habla como una paz digna y sin embargo no ha trascendido exactamente el contenido de esa conversación. Así es que Estados Unidos, la administración Trump, reconociendo que sus esfuerzos hasta el momento han sido infructuosos.
0: Y José, te lo preguntaba también porque Trump habría expresado su apoyo a la campaña de Ucrania contra la infraestructura energética rusa, afirmando incluso que podría ayudar a poner fin al conflicto. En este punto de la guerra, ¿cuál es la postura de la administración Trump?
1: Específicamente el presidente Trump se ha visto que ha modificado su retórica, al menos para reconocer, como bien dices, la efectividad de los ataques ucranianos en territorio ruso, reconociendo que le da algún tipo de ventaja para cualquier negociación hacia adelante. Y sin embargo, hay que recordar apenas en la cumbre de la OTAN en Ankara, el presidente Trump accedió a que se estudie la posibilidad de que en Ucrania se pueda básicamente fabricar los misiles Patriot. Esto obviamente fue algo bastante bienvenido por Ucrania y sin embargo esa licencia aún todavía no se concreta. Algunas personas aquí en Washington consideran que ese giro por parte de la administración Trump parte del hecho de que las compañías estadounidenses de defensa que fabrican estos sistemas habrían presionado de alguna manera a la administración Trump, pues creen que ante las mejoras bélicas que la propia Ucrania está desarrollando, un mercado bélico podría cerrárseles. Eso es hasta el momento lo más actual que se tiene aquí.
0: José Díaz Briceño, muchas gracias en Washington. Y las declaraciones del secretario de Estado de los Estados Unidos en Manila han acaparado titulares. Marco Rubio también afirmaba este jueves que la líder opositora venezolana María Corina Machado podría desempeñar un rol en el proceso de reconciliación de Venezuela. Rubio declaró esto durante la reunión de cancilleres de la ASEAN en Manila en vísperas del inicio de las conversaciones entre el chavismo y un sector de la oposición venezolana previstas para agosto y respaldadas por Washington. El jefe de la diplomacia de los Estados Unidos aseguró que su país actuará como facilitador de aquel diálogo. Machado, quien se encuentra fuera de Venezuela, aún no ha confirmado si respaldará este proceso. Tampoco se conoce quiénes integrarán las delegaciones negociadoras. Bueno, vamos a escuchar ese momento, lo que dijo Marco Rubio sobre Machado.
2: Para que Venezuela logre la reconciliación que necesita y avanzar, todos los sectores de la sociedad deben estar representados. Y por supuesto, María Corina representa un sector importante del país.

0: seguidores y personas que la apoyan, pero también hay otros actores. Nosotros estamos para facilitar ese proceso de reconciliación, no para dictarlo.
1: No sabemos cómo va a reaccionar Estados Unidos, pero la Comisión Europea golpeó a Google y todos los detalles los tiene mi colega Paco Furio. Bienvenido.
2: Gracias, Jenny. Golpeó y fuerte, como dice Jenny. La Comisión Europea impuso a Google 2 multas por un total de 890 millones de euros por prácticas anticompetitivas. El gigante tecnológico estadounidense fue acusado de utilizar su motor de búsqueda y la tienda de aplicaciones Google Play para favorecer sus propios servicios y aplicaciones en detrimento de sus competidores europeos. Se trata del último gran golpe de Bruselas contra las grandes tecnológicas y su dominio del mercado digital. Esto es lo que dijo un vocero de la Comisión Europea.
0: Google afirma que perjudicamos sus productos o bloqueamos a las empresas estadounidenses para innovar y operar en la Unión Europea. Al contrario, permítanme aclarar este punto. La situación actual es que existen grandes plataformas digitales que están bloqueando la innovación europea e impiden que nuestras empresas compitan en igualdad de condiciones. Con estas multas le pedimos a Google que cumpla con la ley de mercados digitales y ofrezca unas condiciones de competencias equitativas, al menos en la UE.
2: Y nos vamos directos a Nueva York para saber más sobre esta sanción y sobre sus posibles consecuencias. Con Argemino Barro, saludos. ¿Cuáles son las mayores implicaciones de esta multa contra Google?
3: Bueno, hay varias implicaciones importantes. La primera es que la Unión Europea naturalmente vuelve a ejercer su autoridad en su territorio contra una gigante multinacional muy cercana al gobierno federal de los Estados Unidos. Hay que tener en cuenta que la multa en sí tampoco es muy abundante si la comparamos con los ingresos de Google. El último trimestre Google facturó unos beneficios de 112 mil millones de dólares. Así que esta multa, al ser el equivalente en dólares a 1.000 millones, es una centésima parte apenas de los beneficios, pero tiene un poder simbólico. Hay que aclarar que no es la primera vez que Google es multada por Bruselas. Desde el año 2017, la multinacional norteamericana ha acumulado un total de 10.000 millones de euros en multas. Google ha respondido a esta medida y ha dicho que más regulación va a degradar la calidad del servicio de Google en la Unión Europea. La empresa estadounidense tiene 60 días para implementar los cambios demandados por las autoridades. Si esto no es así, podría llegar a pagar más multas que podrían representar hasta un 5% de los ingresos.
2: La multa de Bruselas también tiene riesgos políticos al tratarse de una empresa estadounidense. ¿Puede la Casa Blanca tomar represalias contra la Unión Europea?
3: Sí, porque la Casa Blanca ya ha tomado numerosas represalias en numerosos sentidos. Es decir, hace una semana, por poner un ejemplo político, el Departamento de Estado anunció que iba a dar subvenciones a grupos considerados patriotas, entre comillas, en el territorio europeo, es decir, grupos de extrema derecha. En el aspecto militar, retirando brigadas de soldados de la OTAN, refuerzos de la Marina, Fuerza Aérea, saliendo de las estructuras, cuestionando también el artículo 5 y, por supuesto, en el aspecto económico, con los aranceles impuestos el año pasado a empresas europeas, así como empresas de todo el mundo. Y de hecho, mañana la Casa Blanca tiene previsto anunciar otro paquete de aranceles ante la caducidad de los que están vigentes, y estos podrían llegar, según algunas fuentes, a un 10 o incluso a un 15%, que sería el límite acordado por Estados Unidos y las autoridades europeas el año pasado en Escocia. Así que la administración Trump tiene instrumentos para poder castigar o responder a esta multa, y lo que tiene también es la voluntad política para aplicarlos. Veremos a ver mañana cuál es el anuncio.
2: Pues veremos mañana. Gracias, Argemino, desde Nueva York.
3: A ustedes, saludos.
2: Los autos eléctricos y los híbridos siguen impulsando las ventas en la Unión Europea, marcando un nuevo récord en las cifras de junio, publicadas este mismo jueves por la Asociación Europea de Fabricantes de Automóviles. Las matriculaciones crecieron un 13,6% interanual, con casi 1,15 millones de vehículos, impulsadas por un crecimiento de las ventas de coches eléctricos del 60%. Las matriculaciones crecieron en todos los mercados grandes del bloque, especialmente en Alemania. Volkswagen, que sufre una profunda crisis financiera y caída de ventas a nivel mundial, se mantuvo como el líder indiscutido en el bloque, con un crecimiento de más del 7% de sus despachos. Y nos vamos directos hasta la bolsa de Frankfurt para analizar estos datos con nuestro compañero Ezequiel Daray. Saludos, Ezequiel. ¿Crecen las ventas de autos eléctricos en la Unión Europea? ¿Dirías que es una consecuencia directa del aumento del precio del petróleo?
4: Diría, Paco, que hay dos, que es consecuencia de dos cosas. Primero, que muchos países están subsidiando con dinero

0: público la compra de autos eléctricos. Algunos expertos se preguntan qué va a pasar cuando estos subsidios desaparezcan porque son temporales, pero sí, tiene mucho que ver, como decías, con el aumento del precio del petróleo. Yo haciendo una cuenta rápida con los precios en Alemania, hoy conducir un auto eléctrico cargándolo en casa, en el cargador, en la red de doméstica, cuesta exactamente la mitad, hacer un kilómetro o 100 kilómetros, que lo que cuesta con un auto diésel. Por eso no es extraño que ya un 20% de los autos que se han matriculado este mes sean eléctricos. Pero eso hay que sumarle que un 10% son híbridos enchufables y un 37% son híbridos convencionales. Con lo cual, el motor puramente de combustión cayó a un 33%. La contracara de esto, Paco, es que la participación de los chinos, muy fuerte en el mercado eléctrico, ha crecido del 6% del mercado europeo al 10% ya en junio.
1: Precisamente, Ezequiel, Ford anunció hoy un acuerdo con la china Geely para producir en conjunto en la fábrica de Valencia, en España. ¿Es esta una noticia positiva para la industria automotriz en Europa o no?
0: Bueno, por un lado es positivo porque esto le va a permitir a una planta muy importante como la de Valencia, que tiene la capacidad para producir 500.000 unidades por año, seguir subsistiendo. Estamos hablando de un joint venture del cual Ford va a tener el 66% y Geely el 34%. Esto ya Geely lo hace con otras marcas. Por ejemplo, le compró el 50% de Smart a Mercedes-Benz y esto le va a permitir a Geely producir modelos eléctricos utilitarios en esta planta y a Ford producir modelos utilitarios también con motores eléctricos con tecnología Geely. La parte medio vacía del vaso es que la industria sigue dependiendo cada vez más de China, porque lo más importante que tienen los autos ahora, que es el software y las baterías, obviamente van a ser chinas.
1: Gracias, Ezequiel, desde Frankfurt. Y el Banco Mundial estima que los dos terremotos en Venezuela causaron daños por 19.600 millones de dólares. Los sismos dejaron miles de víctimas, decenas de miles de heridos y numerosas personas sin vivienda. Según la evaluación, casi la mitad de los daños corresponde a viviendas, el 47%, mientras que el resto se distribuye entre infraestructura y edificios no residenciales. El Banco Mundial advierte que el costo total de la reconstrucción podría ser mucho mayor, ya que además de reparar los daños directos, será necesario recuperar infraestructuras, retirar escombros y mejorar la estabilidad de edificios. La factura de una recuperación integral podría acercarse a los 50.000 millones de dólares. Dejamos la economía ahora, más noticias.
2: Pero hablar de México y de Estados Unidos, Paco, porque este último país ha sancionado al nuevo líder y cúpula también del cártel Jalisco Nueva Generación. Lo ha hecho el Departamento del Tesoro de Estados Unidos, que sancionó a más de 50 personas y entidades vinculadas al poderoso cártel mexicano. Las sanciones incluyen al nuevo líder del cártel, Juan Carlos González, alias Pelón, quien posee doble nacionalidad estadounidense y mexicana. La investigación conjunta trazó un mapa de operaciones que incluyó transferencias internacionales, uso de criptomonedas y la compra de inmuebles, vehículos de lujo y joyas para mover dinero del crimen organizado. Las medidas se enmarcan además en la nueva doctrina de seguridad nacional de los Estados Unidos contra lo que denomina el narcoterrorismo. Y la periodista Andrea Sosa Cabríos está con nosotros desde Ciudad de México. Andrea, te saludo. Y se trata, decíamos, de la mayor acción individual jamás emprendida contra este poderoso cártel mexicano. ¿Qué más se dice la investigación y cómo ha caído esta noticia ya en Ciudad de México?
3: Bueno, se considera que esta es una investigación muy relevante porque demuestra cómo está integrada toda esa red financiera con la que opera este cártel, que es uno de los más importantes en México desde que se fundó hace unos 15 años. Entonces, es una noticia muy relevante, tanto por el detalle con el que va marcando las distintas empresas, las distintas redes, qué personas están involucradas en el lavado de dinero del cártel, como también porque se señala ya claramente a esta persona, a Juan Carlos González, el Pelón, o también llamado Juan Carlos Valencia González, que es el hijo de la ex esposa del Mencho, el líder del cártel que murió en un operativo en febrero de 2026, y se le identifica ya claramente a este hombre de 41 años como el nuevo líder de la organización. Entonces sí, es muy relevante tanto porque se sabe ahora claramente quién es el líder, como porque se explica cómo funciona la red y quiénes son las personas que están detrás de esto y van por ellos.

0: Andrea, y el gobierno mexicano tiene su propia estrategia de seguridad con los Estados Unidos, lo dijo en su momento también la propia presidenta Sheinbaum. ¿Es este paquete de sanciones fruto también de ese trabajo conjunto?
1: Sí, sí lo es. La Secretaría de Hacienda de México, que es el Ministerio de Finanzas, inmediatamente después de que se dio a conocer este comunicado del Departamento del Tesoro, sacó su propia información diciendo que era fruto de la cooperación, que se estaba atacando a la red financiera de la organización y que en México se estaban presentando denuncias ahora ante la Fiscalía General de la República, además de que se habían integrado estas personas y estas empresas en la lista de personas bloqueadas en México. Ellos hablan claramente de que es fruto de la cooperación bilateral con Estados Unidos, y aunque a veces hay tensiones entre los dos países en temas comerciales, en temas de seguridad, también Estados Unidos ha dicho que la cooperación es bastante estrecha con México en estos momentos, y la autoridad mexicana también está confirmando que hay una cooperación para atacar estas redes que permiten al cártel financiarse y lavar dinero.
0: Andrea Sosa Cabríos, muchas gracias en Ciudad de México. Y la ONU celebra este jueves el primer debate oficial entre los 6 candidatos hasta ahora a suceder a Antonio Guterres como el secretario general del organismo. La carrera por la sucesión ha sumado una candidatura marcada por la controversia. Senegal respaldó al expresidente Macky Sall, cuestionado por la represión política durante sus últimos años en el poder. Y junto con el senegalés, sabemos, hay 4 latinoamericanos que aspiran a dirigir esta organización: el argentino y actual secretario de la OIEA, Rafael Grossi, la expresidenta de Chile, Michelle Bachelet, además de la expresidenta de Costa Rica, Rebeca Greenspan, y la diplomática ecuatoriana, María Fernández Pinoza, además de la líder política Caroline Rodríguez Birket de Guyana. El Consejo de Seguridad recomendará una candidatura y la Asamblea General entonces nombrará al sucesor o sucesora de Antonio Guterres para asumir el cargo en enero del año 2027. Y hablemos del mal tiempo, del clima y de lo que pasa en Europa, que arde bajo una nueva ola de incendios forestales. Las llamas avanzan en España, en Francia, en Italia, obligando a evacuar a miles de personas, destruyendo campos y viviendas y dejando al menos un bombero muerto en Italia. Tras semanas de calor extremo, los equipos de emergencia luchan contra unos fuegos cada vez más intensos y difíciles de controlar.
2: España, Francia, Italia. Los incendios forestales arrasan gran parte de Europa, causando devastación, interrupciones y, en algunos casos, incluso muertes. Bomberos de la Unidad de Emergencias de España combatieron las llamas durante toda la noche, rociando agua para sofocar los incendios en la región de Madrid y otras zonas del país donde cientos de personas tuvieron que ser evacuadas.
3: Tranquilos, tranquilos, ya abajo.
2: En Francia, los incendios avanzaron en el suroeste del país y obligaron a miles de personas a abandonar campings y residencias vacacionales. El cielo se tiñó naranja cerca de la ciudad de Burdeos, mientras las llamas arrasaban esta región vinícola y generaban temor.
4: Había brasas volando por el aire. En los campos, el fuego estaba muy cerca de las casas. Pasamos muchísimo miedo.
2: Escenas similares en Sicilia, con incendios amenazando viviendas y negocios. Unos 6.000 bomberos y miembros de la Protección Civil Italiana trabajaban para contener las llamas con el apoyo de aviones cisterna. El ministro del Interior informó de la muerte de un bombero mientras trabajaba. Los agricultores afrontan un futuro incierto. Teníamos 130 hectáreas de pastizales que alquilamos cada año y todo se ha perdido. Es un desastre. Los incendios se producen tras una serie de olas de calor cada vez más frecuentes debido al cambio climático. Estos fenómenos meteorológicos extremos provocan numerosas muertes, secan los ríos y favorecen los devastadores incendios.
0: Y a propósito de sequía, en Hungría, activistas climáticos protestaron este jueves en el centro de la capital de Budapest, acompañados de 2 invitados bastante particulares. Se trata de 2 camellos que denunciaban el impacto de la sequía y la creciente escasez de agua en el país. Vamos con las imágenes. Los manifestantes recorrieron las calles de la capital con estos animales para simbolizar el avance de la desertificación, sino mejora la gestión de los recursos

hídricos por parte de las autoridades. Hungría atraviesa una de las peores sequías de los últimos años, tras una primavera excepcionalmente seca y repetidas olas de calor. Según las autoridades húngaras, en los últimos 5 años, el país ha perdido un volumen de agua equivalente a casi un año completo de precipitaciones. Y con esta noticia nos despedimos así hasta el mundo. Y se lo contamos en Deutsche Welle. Soy Jenny Pérez. Es un gusto, como siempre, acompañarlos. Y hasta pronto.

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Hola, ¿cómo están? Bienvenidos a un nuevo programa de Escápate, ideal para todos los viajeros. Mi nombre es Nicole Gaise y los saludo desde nuestros estudios en Berlín. No se vayan, que el programa de hoy promete mucho. En la ciudad alemana de Dessau visitamos la mítica Bauhaus, la escuela alemana de arte, arquitectura y diseño que revolucionó al mundo. Nos quedamos en Alemania para hablar de un pan que muchos asocian inmediatamente a la cocina germana, el Pumpernickel. Y recorremos Venecia con una joven que vive en esta mágica ciudad. Su día a día transcurre entre preciosos canales y puentes, pero también entre millones de turistas. Desde muebles elegantes hasta edificios minimalistas, el diseño Bauhaus está por todas partes. Personalmente he visitado 3 veces el Museo Bauhaus de Weimar y me encanta, volvería a ir. ¿Pero sabías que el capítulo más icónico se escribió en Dessau, al este de Alemania? De la mano de uno de los investigadores de la Fundación Bauhaus, mi querido compañero de Escápate, Lukas Stege, conoció cada rincón del edificio y les mostrará cómo esta escuela revolucionaria transformó nuestra forma de vivir, construir y pensar. Les puedo adelantar una cosa. Después de esto, nunca volverán a ver su entorno de la misma manera. ¿No me creen?

0: Véanlo ustedes mismos.
1: Esto detrás de mí puede parecer un edificio moderno cualquiera. Pero este edificio Bauhaus en Dessau inició una revolución y llamó la atención en todo el mundo. Hoy les voy a mostrar por qué y también les voy a contar algunos secretos que se esconden detrás de esta fachada de vidrio.
2: Si no saben la importancia de este edificio en Dessau, probablemente pasarían de largo sin darse cuenta. Dessau se encuentra en el este de Alemania, en el estado de Sajonia-Anhalt. Es sobre todo conocida como la ciudad de la Bauhaus. ¿Pero qué es Bauhaus? Ese fue el nombre de una escuela de arte, diseño y arquitectura que en su tiempo fue revolucionaria. Esta escuela construyó más de 300 edificios en Dessau. Las construcciones marcaron el inicio de una nueva era. Algunas de ellas hoy forman parte del Patrimonio Mundial de la UNESCO.
1: También les mostraré dónde vivían los maestros de la Bauhaus y les contaré sus ideas para transformar la vida cotidiana.
2: En 1925, el arquitecto Walter Gropius diseñó el edificio Bauhaus como escuela. Werner Möller, que desde 1991 es investigador de la Fundación Bauhaus Dessau, nos puede contar más. Para mí, este edificio se ve bastante común. Es un edificio sencillo. ¿Qué lo hace tan especial?
3: Es un símbolo de un periodo especial de la era industrial. Y tiene algo distintivo. Parece el edificio de una empresa o una fábrica, pero en realidad albergó una escuela. Además, este tipo de arquitectura y de imágenes, así como la tipografía del nombre en la fachada, están presentes en el día a día. Y es que uno de los éxitos de la Bauhaus y del movimiento modernista fue la integración de la estética industrial en nuestra vida cotidiana.
2: La idea era unir el arte y la artesanía. ¿Sabían que la Bauhaus presentaba objetos cotidianos como si fueran obras de arte?
3: Este es un lugar muy especial. Como ves, la calefacción está colocada en medio de la pared y no abajo. Eran los sistemas de calefacción más modernos de la época, fabricados por Junkers. Walter Gropius y sus estudiantes de arquitectura decidieron colocarlos en la pared como objeto estético, como una obra de arte de Marcel Duchamp o algo así. No tenemos que ocultar la infraestructura. La infraestructura también es visible como parte de nuestra era moderna, de nuestro movimiento. Esta calefacción también es un elemento que encierra su propia belleza.
2: La Bauhaus fue fundada en 1919 en Weimar. Pero como al ascendente partido nazi no le gustaba, la escuela, junto con su director Walter Gropius, se mudó a Dessau en 1925. Aquí pudo poner en práctica muchas de sus ideas hasta 1932, cuando los nazis también la cerraron. ¿Sabían que los nazis incluso tenían planes de derribar el edificio Bauhaus? A los nazis no les gustaba este lugar ni la idea detrás de la Bauhaus. Al final lo dejaron en pie.
3: Si nos fijamos en la arquitectura industrial de los nazis, vemos que también se inspiraron en los principios del movimiento modernista. Necesitaban algo a lo que oponerse y eligieron el estilo Bauhaus. Por otro lado, utilizaron todo lo que les servía del movimiento modernista para sus propios fines.
2: Cerca del edificio de la escuela también se encuentran las llamadas casas de los maestros, que representan el estilo Bauhaus. ¿Qué es típico de estas casas?
3: Por un lado, está en una ubicación muy especial en este bosque de pinos. También les permitía a los maestros, los antiguos maestros, estar cerca de la Bauhaus, pero disfrutando de su propia zona, como una colonia de artistas.
2: ¿Sabían que en estas casas vivían lado a lado artistas famosos como Paul Klee y Wassily Kandinsky?
3: Resulta interesante que Walter Gropius primero invitó a artistas plásticos y no arquitectos para dar clases en la Bauhaus. La idea era fundar una nueva arquitectura del movimiento modernista.
2: Las casas de los maestros construidas entre 1925 y 1926 todavía se pueden visitar. Lo que más me llama la atención es cuánta luz natural entra y cómo los distintos colores dividen los espacios de la vivienda. El director de la Bauhaus, Walter Gropius, diseñó estas casas, una casa individual para él y casas dobles para los profesores. Por ejemplo, aquí vivió y trabajó el pintor Paul Klee.
3: Ahora está vacío, solo estanterías. Aquí se guardaban las pinturas de Paul Klee y aquí, en la esquina, tenía un sofá. Y aquí su taller de pintura. Walter Gropius lo planeó muy bien, orientado hacia el lado de ese enorme ventanal del estudio que da hacia el norte. Algo perfecto para los pintores por el tema de la luz y las sombras. Así podían disponer de toda la gama de colores. Este era un estudio y al otro lado, exactamente igual, estaba el estudio de Kandinsky. Es el concepto de las casas gemelas, no en el sentido clásico, sino desde un punto circular.
2: ¿Sabían que entre los edificios Bauhaus también está este kiosco de refrescos al lado de las casas de los maestros?
1: Este kiosco Bauhaus es en realidad un pequeño milagro. En los años 70, en la Alemania del Este fue demolido, pero hoy lo tenemos de nuevo aquí.
2: Aquí pueden tomar algo mientras recorren los sitios Bauhaus. Los edificios Bauhaus en Dessau son mucho más que iconos de la arquitectura. También son prueba de su compromiso social, desde la oficina de empleo en Dessau hasta viviendas accesibles.
1: La Bauhaus también tenía un objetivo social. Quería mejorar el mundo con funcionalidad.
2: Con estos bloques de departamentos con pasillos exteriores, la Bauhaus quería unir a distintas clases sociales y dar tanto a la pequeña clase media como a los obreros un hogar digno. En aquel tiempo era algo revolucionario. La gente humilde solía vivir en departamentos pequeños. ¿Sabían que Dessau incluso tiene su propio museo dedicado a la Bauhaus?
1: Bauhaus es mucho más que arquitectura. Y en el Museo Bauhaus, aquí en Dessau, pueden descubrir todo lo demás.
2: La exposición relaciona las ideas de diseño de la Bauhaus con las circunstancias históricas y muestra muchos ejemplos de cómo rompieron las convenciones. ¿Qué diría usted que queda hoy de la Bauhaus? ¿Cuál es el legado?
3: No se puede decir que haya un único legado de la Bauhaus. Si miramos atrás y nos vamos hasta la primera etapa, en 1919, Alemania se encontraba en un momento traumático. Habían perdido la guerra y la monarquía. Arrancaban con un sistema democrático completamente nuevo, y la Bauhaus comenzó con un nuevo programa educativo para aportar un impulso distinto, buscando combinar la era industrial con la vida cotidiana. Podemos aprender mucho de eso, no solo de los objetos. Los objetos pueden ayudarnos a comprender, pero más allá de la imagen, no se trata solo de estilo, sino de los métodos, la estructura y el proceso de aprendizaje.
2: Una cosa más, si están en Dessau buscando Bauhaus, vayan hasta el Kornhaus, en las afueras de la ciudad. Es también un edificio Bauhaus ubicado de manera preciosa junto al río Elba.
1: Para ser honesto, la arquitectura en general no me interesa mucho. Pero la Bauhaus me ha ido gustando cada vez más, sin adornos innecesarios, todo práctico y moderno. Me late. ¿Y ustedes qué opinan de la Bauhaus? Déjenme un comentario.
0: ¿Sabían que cada hogar alemán consume en promedio 56 kilos de pan al año? Y no es de extrañar, aquí hay más de 3.000 variedades. Una de las más queridas es el Pumpernickel. Un pan de centeno oscuro, con siglos de historia y que proviene del oeste del país. Rico en fibra y completamente natural. Muchos lo consideran uno de los panes más saludables. Su nombre, claro, llama la atención, pero su sabor y su forma de hornearse aún más. Veamos.
4: Este pan es especial, incluso para los alemanes. Es el Pumpernickel. El Pumpernickel se elabora sin harina de trigo y se hornea durante una eternidad. Probablemente deba su nombre a Napoleón. Aquí descubrirás todo sobre este pan que se exporta a casi 100 países.
5: Emsland y Westfalia pueden estar orgullosos de esto, porque solo lo tenemos en esta región. En Baviera o Berlín, ningún panadero es capaz de hacer pan como este.
4: La panadería de Günther Enking se encuentra en Emsbüren, en el noroeste de Alemania. En la actualidad, el panadero prepara una tonelada de masa de pan de centeno al día. Antes era el triple.

0: Aunque la producción ha disminuido, este tipo especial de pan tardará en desaparecer. Mucha gente lo consume porque es más sano que el pan de trigo.
1: El pan de trigo no es tan sano ni de lejos. No tiene fibra, está completamente procesado. Y nosotros no tenemos eso, utilizamos el grano entero con la cáscara. De ahí su alto contenido en fibra y que sea tan saludable.
0: El pumpernickel tradicional requiere pocos ingredientes, pero el de Günther es casi minimalista. Donde otros panaderos añaden masa madre, sirope o conservantes, él se ciñe a lo esencial.
1: Los ingredientes son muy sencillos. Tenemos nuestra sémola de centeno y luego, por supuesto, sal. Estos son los únicos ingredientes que necesitamos y lo que falta, por supuesto, es agua. Eso es todo.
0: El Pumpernickel es uno de los tipos de pan alemán más antiguos. Ya se hacía en Westfalia en el siglo XVI. En lata se conserva durante años, lo que lo convierte en el alimento de emergencia ideal.
1: La gente que tenía un trabajo duro, como los granjeros o campesinos, tenían que estar bien alimentados. Y sé por la historia de mi abuelo que siempre venían aquí y les daban barras de pan enteras. El primer trozo iba para el caballo, también él tenía que trabajar.
0: Los pocos ingredientes se amasan hasta obtener una pasta. Se colocan en moldes que dan al pumpernickel su forma tradicional. Y luego, un panadero de pumpernickel necesita sobre todo una virtud: mucha paciencia. El de Günther se hornea a tan solo 120 grados centígrados. Por eso el pan debe permanecer en el horno 24 horas.
1: El pan se cuece en su propio vapor y durante este largo proceso de cocción, el azúcar se separa del grano, que es como obtenemos el sabor dulce.
0: Hay muchas leyendas sobre el origen del nombre Pumpernickel. Una se remonta a una visita de Napoleón Bonaparte a la región, otra a su impacto digestivo.
1: Cuando a Napoleón le dieron a probar el pan, dijo: «¡Que me coma yo esto! ¡Dáselo a mis caballos!». En francés sería algo así como «bon pour nickel», es decir, «bueno para níquel», que era como se llamaba su caballo. Y de «bon pour nickel» hicieron «pumpernickel». La otra historia es que viene de «pups» o «pedo» y «heini», que no era más que un viejo pedorro. Y como no querían llamar al pan «pups heini», lo llamaron «pumpernickel».
0: El pumpernickel se come tradicionalmente con embutido o queso, pero también es estupendo para postres. Como para este pastel de pumpernickel que Günther ofrece en su café del molino.
1: En Navidad hago un Stollen con pumpernickel. También hay helado o postre de pumpernickel. Hay una gran variedad de cosas que se pueden hacer con este pan.
0: El pumpernickel es sin duda una alternativa saludable al pan de trigo. ¿Te gustaría probarlo?
2: Para muchos, Venecia en Italia es el destino soñado para unas vacaciones inolvidables. Pero para unas 50.000 personas que viven en su centro histórico, es mucho más que una postal. Es su hogar. ¿Se imaginan crecer entre puentes y canales, pero convivir día a día con oleadas de turistas que inundan las calles y las plazas? DW acompañó a Romana, una joven de 23 años, que nos cuenta cómo es vivir en el corazón de esta mágica ciudad.
3: Soy muy feliz en Venecia. Da igual donde vaya, todo es precioso. La ciudad ofrece muchas oportunidades laborales y me siento bastante segura aquí. Incluso si salgo sola por la noche, puedo volver a casa sin miedo.
4: Venecia, la ciudad del amor, los puentes y los canales, y de infinidad de turistas. Se calcula que cada año llegan unos 15 millones de visitantes, lo que convierte a Venecia en una de las ciudades más populares del mundo. Pero, ¿cómo es crecer aquí?
3: Buenos días, me llamo Romana y les voy a mostrar mi vida en Venecia.
2: ¡Andiamo!
4: Son las 9 de la mañana y Venecia aún está en manos de los venecianos. Romana, de 23 años, suele aprovechar para hacer recados antes de que la ciudad se llene de turistas.
3: Por las mañanas, los pescadores cortan el pescado al ritmo de la música.
2: ¡Chao!
4: Dado que el centro histórico se extiende sobre más de 100 islas, los productos se transportan por vía acuática. Antes de volver a casa, Romana suele hacer una parada en este local, que ofrece aperitivos típicos venecianos.
3: Estos son tramezzini. Parecen pequeños, pero no lo son. Están muy ricos.
4: Cerca del famoso puente de Rialto se encuentra la vivienda que Romana comparte con su novio. Pagan unos

0: motos o bicis. Romana tiene que abrirse paso entre la multitud de turistas para llegar al trabajo, una tarea poco relajante.
1: Para los residentes, los turistas son, por supuesto, un gran problema. La temporada alta, entre abril y finales de septiembre, es una locura. Es realmente terrible. El ayuntamiento está intentando hacer algo y encontrar soluciones. Han introducido una tasa para los visitantes de un día, pero, en mi opinión, eso no ha cambiado nada.
0: Sin embargo, muchos venecianos viven del turismo. Alrededor del 10% de los 250.000 habitantes de Venecia trabajan en el sector turístico, como Romana. En el último tramo de su trayecto al trabajo, toma un Vaporetto, el autobús acuático veneciano.
1: Ahora ya puedo empezar mi turno.
0: Romana trabaja en un hotel. Para su trabajo le resulta muy útil hablar tres idiomas, italiano, inglés y ucraniano. A los 7 años se mudó con su familia de Ucrania al área metropolitana de Venecia. Para trabajar en el hotel no necesitaba formación ni conocimientos previos. Como recepcionista gana 1.500 euros netos al mes.
1: Después de mi turno de 8 horas, voy al gimnasio.
0: Antes de trabajar a tiempo completo en el hotel, Romana estudiaba en la Universidad de Venecia. Sin embargo, tras 2 años dejó la carrera, al igual que un tercio de los venecianos que empiezan la universidad, pero no llegan a graduarse.
1: Vamos a entrenar.
0: Viene aquí 3 veces por semana y no es la única. El deporte es una de las actividades favoritas de los jóvenes italianos de entre 13 y 23 años.
1: Ahora me voy a tomar un aperitivo, un spritz, una bebida ligera y barata. Solo cuesta 3,5 euros. A muchos venecianos les encanta. Es mejor que el agua.
0: Romana ve a sus amigos varias veces a la semana, ya sea en casa o salen a tomar algo en un bar. Sin embargo, hay algo que echa en falta.
1: Lo que realmente echo de menos es la vida nocturna. Aquí no hay discotecas. He pensado muchas veces en irme de Venecia, mudarme a la península o incluso dejar Italia. Pero cada vez que le doy vueltas, al final no puedo decidirme por ningún otro lugar, porque ningún sitio es tan hermoso como esta ciudad.
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5: Durante años, Croacia era el paraíso del verano. Sol, mar y precios bajos. Pero eso cambió con la inflación y la llegada del euro. Los precios suben y la gran pregunta que se hacen los croatas es ¿cómo se puede seguir conquistando a los viajeros? Muchos creen que la clave está en apostar por la calidad, la sostenibilidad y un servicio excepcional. ¿Pero qué significa eso para los locales, cuyos salarios son apenas la mitad del de los países europeos más prósperos?
6: Gracia Horvatin lleva más de 30 años trabajando en el sector turístico. Empezó cuando se hizo cargo de la antigua taberna de su abuela en la isla croata de Murter. Con el tiempo, su establecimiento fue ganando fama entre turistas y navegantes del mar Adriático. La historia de Gracia refleja la evolución del turismo en Croacia. Antes era un destino económico. Ahora los precios allí son elevados. El cambio responde a la inflación, más impuestos y escasez de mano de obra. Los precios alcanzaron su punto máximo el año pasado, por

0: lo que pocos se atrevieron a subirlos de nuevo esta temporada.
1: No subí los precios, aunque todos mis proveedores sí lo hicieron y probablemente lo hagan de nuevo esta temporada. Quizá no sea lógico desde el punto de vista empresarial, pero creo que la sostenibilidad es un factor importante.
0: Las tendencias del turismo están cambiando. Los huéspedes ya no tienden a alojarse durante 7, 10 o 14 días, sino que optan por estancias breves, visitando el mayor número posible de lugares en un periodo limitado. Casi todos los huéspedes de Gracia son extranjeros, sobre todo alemanes, austriacos, eslovenos y escandinavos. Dice que no escucha comentarios sobre los precios.
1: Por ejemplo, una cena para una familia de 4 personas en mi restaurante, con bebidas y postre, cuesta unos 200 euros. Un apartamento para 4 cuesta entre 100 y 120 euros por noche. Y una excursión en barco al Parque Nacional de Kornati cuesta entre 50 y 80 euros por persona.
0: Natacha, de Colonia, en Alemania, lleva 50 años veraneando en Croacia. Sus abuelos compraron una casa tradicional de piedra en Murter hace medio siglo. Y desde entonces su familia viene todos los años.
1: A muchos alemanes y austriacos les encantaba venir a Croacia porque era barato. Con el tiempo se volvió caro. Llegó el euro y todo subió. Pero la calidad del servicio aquí también cambió. Para mejor. Aún así, creo que es demasiado caro para el tipo de servicio que se ofrece. Pero los croatas se esfuerzan por mejorarlo.
0: La Oficina Nacional de Turismo de Croacia teme que divulgar informaciones alarmistas en medios de comunicación sobre precios altos no se ajuste a la realidad y perjudique a Croacia en el extranjero. No obstante, confía en que la temporada turística será próspera.
2: Efectivamente, el año pasado detectamos algunos casos en que Croacia no quedó bien parada en términos de competitividad de precios. En general, creo que Croacia sigue ofreciendo una buena relación calidad-precio y se mantiene dentro del rango de competitividad de precios, lo que en última instancia confirma nuestros análisis.
1: Croacia es cara, quizá demasiado, pero los precios no son nuestro principal problema. Lo más importante ahora es mejorar el servicio y la calidad para justificar esos precios. Hay muchos que cobran bastante y ofrecen poco.
0: El éxito del turismo a largo plazo depende de huéspedes satisfechos que vuelvan y que además recomienden Croacia. Pero a medida que los precios aquí se equiparan con los de los países europeos más ricos, donde los salarios son el doble, surge también otra pregunta. ¿Podrán los croatas pagarse las vacaciones dentro de su país?
3: Cuando yo estuve en Croacia hace unos años, la verdad es que me atendieron de maravilla. Y con eso llegamos al final del programa. Muchas gracias por habernos acompañado una vez más aquí en Escápate. Hasta la próxima vez, que estén muy bien. ¡Tschüss!

0: ya el daño ya está hecho, pero por lo menos para detener un poco el proceso de la gente que bota todo lo que uno puede, todo lo que es la ropa.
1: Del vertedero del desierto de Atacama a la pasarela. Y del cambio de paradigma en la producción textil en México.

0: en 30 minutos.
1: Aquí estoy con Pia Castro y Arianna Plevisani. La peruana creó Aris en un antiguo garaje de Berlín, un restaurante informal orientado en sus orígenes y el placer de comer.
2: La gente viene por la sazón peruana de todas maneras. Mi sándwich más vendido es una hamburguesa con ají amarillo y papitas al hilo. Es increíble, ¿no? Que eso sea la cosa que más vendo acá en este restaurante.
0: Aquí estoy. 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
9: Momento peligroso en Oriente Medio. Al fuego cruzado entre los Estados Unidos e Irán se suman los hutíes, aliados iraníes, quienes por primera vez destruyeron dos barcos petroleros de Arabia Saudita, principal rival de Irán en la región. Gobiernos como el británico condenaron los ataques hutíes que han disparado además aún más los precios internacionales del petróleo. Vamos en breve por el detalle de esta y otras noticias del día. Soy Jenny Pérez, aquí en Berlín. Sacamos. Estados Unidos y las fuerzas iraníes siguen intercambiando fuego cruzado por la 13ª noche consecutiva. La ONU advierte de que la situación se está saliendo de control. Estados Unidos sanciona al nuevo líder y cúpula del poderoso cártel mexicano Jalisco Nueva Generación. La investigación conjunta trazó un mapeo de operaciones transnacionales del crimen organizado. Ampliamos en Ciudad de México. Y la Comisión Europea impuso una histórica multa a Google por promover prácticas anticompetitivas e infringir la ley de mercados digitales. Se trata de dos multas por un valor total de 890 millones de euros. Y crecen los temores a una expansión del conflicto por el estrecho de Hormuz en Oriente Medio. Los rebeldes hutíes de Yemen, aliados del régimen islámico de Irán, reivindicaron el ataque a dos petroleros sauditas en el Mar Rojo. Es la primera vez que atacan directamente embarcaciones de Arabia Saudita, que es además el rival histórico de Irán. La corona saudita había dicho hace unos días que respondería con fuerza a cualquier ataque directo a sus intereses.
10: Irán lanzó este jueves ataques contra objetivos estadounidenses en Jordania, Kuwait y Bahrein, en una nueva escalada de la violencia en la región. El estrecho de Hormuz continúa bloqueado por Irán, mientras Estados Unidos sigue atrapado en un conflicto que, según Washington, ya ha costado casi 40.000 millones de dólares a los estadounidenses.
11: El problema con Irán es que cada vez que alcanzamos un acuerdo, sus gobernantes lo incumplen o intentan cambiar sus términos. Así que parece que no están preparados para cerrar un acuerdo. Por eso seguirán pagando un precio que aumenta noche tras noche.
10: Pese a ello, algunos iraníes respaldan que su país mantenga su postura frente a Estados Unidos, que consideran un agresor.

0: Aunque estamos sometidos a una enorme presión económica y la población atraviesa graves dificultades, estamos dispuestos a resistir. Espero que el estrecho de Hormuz continúe cerrado. Irán ha llegado a un punto en el que, si no tienen en cuenta sus intereses, no aceptará nada.
1: El conflicto se extiende ahora, después de que los rebeldes hutíes de Yemen, aliados de Irán, anunciasen el cierre de las rutas marítimas del Mar Rojo que atraviesan el estrecho de Bab el-Mandeb. El miércoles atacaron dos petroleros sauditas en esta zona, alcanzando uno de ellos. Estados Unidos tachó de error el involucramiento de los hutíes.
0: Los hutíes habían sido inteligentes manteniéndose al margen durante todo el conflicto, pero ahora se han dejado arrastrar yendo contra Arabia Saudita y sus barcos.
1: Con ataques militares que ya se extienden por todo Medio Oriente, las perspectivas de poner fin a este conflicto parecen cada vez más lejanas.
2: Y analizamos este asunto desde España con Jesús Núñez Villaverde, quien es analista militar. Jesús Núñez, muy bienvenido. Bueno, la ONU advierte de una pérdida de control en la guerra por el Estrecho de Hormuz y considerando que ya van 13 días de ataques cruzados consecutivos y la irrupción de los hutíes de Yemen, aliados de Irán en el Mar Rojo, ¿lo ve también usted así? ¿Se está perdiendo el control?
3: Bueno, si hablamos de la ONU, efectivamente la Organización de las Naciones Unidas no tiene ningún control sobre el conflicto, sobre la agresión de Estados Unidos e Israel contra Irán y, por lo tanto, está completamente fuera de juego. Pero si atendemos a lo que está haciendo tanto Washington como Teherán, es evidente que hay ataques, que hay acciones violentas por parte de unos y de otros, pero no está fuera de control en la medida en la que podemos compararlo con lo que ocurrió en la llamada Guerra de los 40 días. De momento no hay una guerra total, aunque evidentemente la dinámica actual puede provocar una escalada que sí que acabe escapando al control de lo que buscan unos y otros. Una señal más de eso es que las negociaciones no se han roto, al menos formalmente, aunque no hay ningún avance para llegar a ningún acuerdo.
2: Estados Unidos y Arabia Saudita anuncian además ese pacto de cooperación nuclear civil, un pacto que solo avanzará, dice Trump, si Riad se suma a los acuerdos de Abraham. En su opinión, ¿cuánto cambiaría este pacto del equilibrio de poderes en Oriente Medio?
3: El problema principal es que de momento no sabemos realmente el contenido de ese acuerdo, puesto que se había llegado a la idea de que Estados Unidos no había forzado a Arabia Saudí a reconocer a Israel y le permitía enriquecer uranio y le permitía mantener, por lo tanto, su programa nuclear en desarrollo. Pero ahora, después del anuncio de la firma, es cuando el propio Donald Trump ha dicho que está ligado al reconocimiento por parte de Arabia Saudí de Israel. Es curioso que el gobierno saudí no ha dicho absolutamente nada a esta hora y por lo tanto quedamos en la duda, pero en principio se hace muy difícil imaginar que eso pueda ocurrir, que Riad reconozca ahora mismo a Israel. A partir de ahí el acuerdo evidentemente pone en marcha una dinámica de proliferación que puede hacer que más allá del propio Israel, que ya tiene armas nucleares, o de Irán, que las busca, otros países como Arabia Saudí, Turquía o Egipto puedan también ir por ese camino y todo eso puede generar todavía mayor inestabilidad en una zona tan convulsa como Oriente Medio.
2: Jesús Díaz Villaverde, muchas gracias. En España. Bueno, y este jueves concluyó en la capital de Filipinas, en Manila, la reunión de los ministros de Exteriores de los países que conforman la Asociación de Naciones del Sudeste Asiático, donde además coincidieron Estados Unidos, China, Rusia y la Unión Europea. La cita estuvo marcada principalmente por temas ajenos a esa región, como son el conflicto en Ucrania y en especial los efectos económicos derivados de la guerra de los Estados Unidos e Israel e Irán. El secretario de Estado de los Estados Unidos, Marco Rubio, dijo que su país está dispuesto a entablar negociaciones para resolver las diferencias con el régimen iraní y reanudar así también el tránsito del petróleo por el Estrecho de Hormuz. Y en medio de esa cumbre tuvo lugar un muy esperado encuentro bilateral, el del secretario de Estado Marco Rubio y su homólogo ruso Sergei Lavrov. Rubio reiteró a Lavrov la disposición de los Estados Unidos de reanudar su rol de mediación para poner fin, dijo, a la guerra entre Rusia y Ucrania. Rubio calificó la conversación con su par ruso de buena y de franca. Lavrov, en tanto, enfatizó que seguir entregando armas a Kiev es inadmisible. Las negociaciones entre Rusia y Ucrania con mediación de Estados Unidos están estancadas desde pasado febrero, Desde entonces, Moscú ha ido intensificando sus ataques con misiles contra Ucrania, mientras Kiev ha ampliado de forma considerable sus ataques con drones de largo alcance contra infraestructura energética rusa. Y Estados Unidos sancionó al nuevo líder, además de la cúpula del cártel Jalisco Nueva Generación. El Departamento del Tesoro sancionó a más de 50 personas y entidades vinculadas al poderoso cártel mexicano. Las sanciones incluyen al nuevo líder del cártel, Juan Carlos González, alias Pelón, quien posee doble nacionalidad estadounidense y mexicana. La investigación conjunta trazó un mapa de operaciones que incluyó transferencias internacionales, uso de criptomonedas y la compra de inmuebles, además de vehículos de lujo y joyas para mover dinero del crimen organizado. Las medidas se enmarcan en la nueva doctrina de seguridad nacional de los Estados Unidos contra lo que denomina el narcoterrorismo. Y la periodista Andrea Sosa Cabríos está con nosotros desde Ciudad de México. Andrea, te saludo. Y se trata, decíamos, de la mayor acción individual jamás emprendida contra este poderoso cártel mexicano. ¿Qué más se dice la investigación y cómo ha caído esta noticia allá en Ciudad de México?
4: Bueno, se considera que esta es una investigación muy relevante porque demuestra cómo está integrada toda esa red financiera con la que opera este cártel, que es uno de los más importantes en México desde que se fundó hace unos 15 años. Entonces, es una noticia muy relevante, tanto por el detalle con el que va marcando las distintas empresas, las distintas redes, qué personas están involucradas en el lavado de dinero del cártel, como también porque se señala ya claramente a esta persona, a Juan Carlos González, el Pelón, o también llamado Juan Carlos Valencia González, que es el hijo de la ex esposa del Mencho, el líder del cártel que murió en un operativo en febrero de 2026, y se le identifica ya claramente a este hombre de 41 años como el nuevo líder de la organización. Entonces sí, es muy relevante tanto porque se sabe ahora claramente quién es el líder, como porque se explica cómo funciona la red y quiénes son las personas que están detrás de esto y van por ellos.
2: Andrea, y el gobierno mexicano tiene su propia estrategia de seguridad con los Estados Unidos, lo dijo en su momento también la propia presidenta Sheinbaum. ¿Es este paquete de sanciones fruto también de ese trabajo conjunto?
4: Sí, sí lo es. La Secretaría de Hacienda de México, que es el Ministerio de Finanzas, inmediatamente después de que se dio a conocer este comunicado del Departamento del Tesoro, sacó su propia información diciendo que era fruto de la cooperación, que se estaba atacando a la red financiera de la organización y que en México se estaban presentando denuncias ahora ante la Fiscalía General de la República, además de que se habían integrado estas personas y estas empresas en la lista de personas bloqueadas en México. Ellos hablan claramente de que es fruto de la cooperación bilateral con Estados Unidos, y aunque a veces hay tensiones entre los dos países en temas comerciales, en temas de seguridad, también Estados Unidos ha dicho que la cooperación es bastante estrecha con México en estos momentos. Y la autoridad mexicana también está confirmando que hay una cooperación para atacar estas redes que permiten al cártel financiarse y lavar dinero.
2: Andrea Sosa Cabríos, muchas gracias. En Ciudad de México. Y preocupante brote de ébola en la República Democrática del Congo que sigue cobrándose vidas. Se trata de la peor epidemia de ébola de la que se tiene registro a nivel mundial. Hoy el Instituto de Salud Pública de ese país informaba que ya son 1.033 las personas fallecidas. Según el último boletín del Instituto de Salud Congolés, hasta el momento se registraron más de 2.500 casos, lo que sitúa la tasa de letalidad en el 40,7%. Alrededor de 700 pacientes se encuentran en aislamiento. Los datos indican que la epidemia se mantiene en una fase de transmisión continuada con un nivel elevado de circulación del virus. Europa arde bajo una nueva ola de incendios forestales. Las llamas avanzan en España, en Francia y también en Italia, obligando a evacuar a miles de personas, destruyendo campos y viviendas y además dejando al menos un bombero muerto en Italia. La situación está tan compleja que el gobierno español declaró el estado de emergencia nacional en dos regiones, incluida Madrid.
5: España, Francia, Italia. Los incendios forestales arrasan gran parte de Europa, causando devastación, interrupciones y en algunos casos incluso muertes. Bomberos de la Unidad de Emergencias de España combatieron las llamas durante toda la noche rociando agua para sofocar los incendios en la región de Madrid.

0: otras zonas del país donde cientos de personas tuvieron que ser evacuadas.
1: Tranquilos, tranquilos, ya abajo.
0: En Francia, los incendios avanzaron en el suroeste del país y obligaron a miles de personas a abandonar campings y residencias vacacionales. El cielo se tiñó naranja cerca de la ciudad de Burdeos, mientras las llamas arrasaban esta región vinícola y generaban temor.
2: Había brasas volando por el aire. En los campos el fuego estaba muy cerca de las casas. Pasamos muchísimo miedo.
0: Escenas similares en Sicilia, con incendios amenazando viviendas y negocios. Unos 6.000 bomberos y miembros de la Protección Civil Italiana trabajaban para contener las llamas con el apoyo de aviones cisterna. El ministro del Interior informó de la muerte de un bombero mientras trabajaba. Los agricultores afrontan un futuro incierto. Teníamos 130 hectáreas de pastizales que alquilamos cada año y todo se ha perdido. Es un desastre. Los incendios se producen tras una serie de olas de calor cada vez más frecuentes debido al cambio climático. Estos fenómenos meteorológicos extremos provocan numerosas muertes, secan los ríos y favorecen los devastadores incendios.
3: Y al finalizar, lo hacemos en Hungría porque activistas climáticos protestaron este jueves en el centro de Budapest, acompañados de dos invitados bastante especiales. Hablo de dos camellos. Los activistas denunciaban el impacto de la sequía y la creciente escasez de agua potable en ese país. Los manifestantes recorrieron las calles de la capital húngara con los animales para simbolizar el avance de la desertificación, si no mejora la gestión de los recursos hídricos por parte de las autoridades. Y es que Hungría atraviesa además una de las peores sequías de los últimos años, tras una primavera excepcionalmente seca y repetidas olas de calor. Según las autoridades húngaras, en los últimos 5 años el país ha perdido un volumen de agua equivalente a casi un año completo de precipitaciones. Nos vamos a la pausa, ya viene Paco Furió con la economía en Deutsche Welle. Soy Jenny Pérez, ha sido un gusto acompañarlos y hasta pronto.

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5: Bienvenidos a Economía, les saluda Paco Furió. La Comisión Europea impuso a Google 2 multas por un total de 890 millones de euros por prácticas anticompetitivas. El gigante tecnológico estadounidense fue acusado de utilizar su motor de búsqueda y la tienda de aplicaciones Google Play para favorecer sus propios servicios y aplicaciones en detrimento de sus competidores europeos. Y nos vamos directos a Nueva York para saber más sobre esta sanción y sobre sus posibles consecuencias. Con Argemino Barro, saludos. ¿Cuáles son las mayores implicaciones de esta multa contra Google?
6: Bueno, hay varias implicaciones importantes. La primera es que la Unión Europea naturalmente vuelve a ejercer su autoridad en su territorio contra una gigante multinacional muy cercana al gobierno federal de los Estados Unidos. Hay que tener en cuenta que la multa en sí tampoco es muy abundante si la comparamos con los ingresos de Google. El último trimestre Google facturó unos beneficios de 112 mil millones de dólares. Así que esta multa, al ser el equivalente en dólares a 1.000 millones, es una centésima parte apenas de los beneficios, pero tiene un poder simbólico. Hay que aclarar que no es la primera vez que Google es multada por Bruselas. Desde el año 2017, la multinacional norteamericana ha acumulado un total de 10.000 millones de euros en multas. Google ha respondido a esta medida y ha dicho

0: hecho que más regulación va a degradar la calidad del servicio de Google en la Unión Europea. La empresa estadounidense tiene 60 días para implementar los cambios demandados por las autoridades. Si esto no es así, podría llegar a pagar más multas que podrían representar hasta un 5% de los ingresos.
1: Gracias, Argemino, desde Nueva York. Las negociaciones bilaterales que Estados Unidos mantiene por separado con Canadá y México están poniendo a prueba una zona de libre comercio trilateral que sustentó la integración económica de América del Norte durante 32 años. Además, Washington podría intentar trasladar a Ottawa las concesiones que México acepte en unas conversaciones que ya se encuentran en una fase más avanzada. La decisión del presidente estadounidense Donald Trump de no prorrogar el tratado entre las tres naciones por otros 16 años desde el pasado 1 de julio mantiene el acuerdo comercial en vigor, pero exige revisiones anuales hasta que todas las partes acuerden su renovación o hasta que expire en 2036.
2: El tratado comercial entre Estados Unidos, México y Canadá permite en gran medida el libre intercambio de bienes entre los tres países. Pero el presidente Trump cuestiona su forma actual a pesar de haber ratificado el acuerdo en 2020. Lo considera de poco beneficio para Estados Unidos y califica el déficit comercial de su país como excesivo.
3: Tengo esperanza de que antes de fin de año tengamos opciones para que el presidente Trump y los líderes de Canadá y México consideren posibles acuerdos provisionales o medidas que Canadá pueda adoptar, por un lado, y México, por otro, con el fin de reforzar la aplicación de la normativa, mejorar sus compromisos con nosotros y garantizar que gestionamos adecuadamente todas las cuestiones comerciales.
2: Las normas del acuerdo seguirán vigentes durante otros 10 años, incluso sin una prórroga. A partir de ahora se revisarán anualmente, salvo que alguno de los tres países decida retirarse del tratado, algo con lo que Trump suele amenazar. El acuerdo de libre comercio es muy importante para México y Canadá. El 80% de las exportaciones mexicanas y el 75% de las canadienses van a Estados Unidos, por lo que ambos países dependen mucho del libre acceso al mercado estadounidense. El primer ministro canadiense Mark Carney negocia con Trump al respecto.
3: Acordamos intensificar las negociaciones en las próximas semanas y estamos ansiosos de empezarlas. Como siempre, los canadienses, los gobiernos, el sector empresarial y los trabajadores permaneceremos unidos para construir un Canadá fuerte y mantener una relación comercial con nuestros socios norteamericanos que beneficie a todos.
2: Amplios sectores de la economía estadounidense apoyaban la renovación del acuerdo, sin embargo, la incertidumbre sigue frenando la inversión y el empleo, manteniendo un panorama económico incierto para los tres países involucrados.
1: Los autos eléctricos y los híbridos siguen impulsando las ventas en la Unión Europea, marcando un nuevo récord en las cifras de junio, publicadas este jueves por la Asociación Europea de Fabricantes de Automóviles. Las matriculaciones crecieron un 13,6% interanual, con casi 1,15 millones de vehículos, impulsadas por un crecimiento de las ventas de coches eléctricos del 60%. Las matriculaciones crecieron en todos los mercados grandes del bloque, especialmente en Alemania. Volkswagen, que sufre una profunda crisis financiera y caída de ventas a nivel mundial, se mantuvo como el líder indiscutido en el bloque, con un crecimiento de más del 7% de sus despachos. Y nos vamos directos hasta la bolsa de Frankfurt para analizar estos datos con nuestro compañero Ezequiel Daray. Saludos, Ezequiel. ¿Crecen las ventas de autos eléctricos en la Unión Europea? ¿Dirías que es una consecuencia directa del aumento del precio del petróleo?
4: Diría, Paco, que hay dos, que es consecuencia de dos cosas. Primero, que muchos países están subsidiando con dinero público la compra de autos eléctricos. Algunos expertos se preguntan qué va a pasar cuando estos subsidios desaparezcan porque son temporales. Pero sí, tiene mucho que ver, como decías, con el aumento del precio del petróleo. Yo, haciendo una cuenta rápida con los precios en Alemania, hoy conducir un auto eléctrico cargándolo en casa, en el cargador, en la red de doméstica, cuesta exactamente la mitad, hacer un kilómetro o 100 kilómetros, que lo que cuesta con un auto diésel. Por eso no es extraño que ya un 20% de los autos que se han matriculado este mes sean eléctricos. Pero eso hay que sumarle que un 10% son híbridos enchufables y un 37% son híbridos convencionales. Con lo cual, el motor puramente de combustión cayó a un 33%. La contracara de esto, Paco, es que la participación

0: De los chinos muy fuerte en el mercado eléctrico, ha crecido del 6% del mercado europeo al 10% ya en junio.
1: Precisamente Ezequiel, Ford anunció hoy un acuerdo con la china Geely para producir en conjunto en la fábrica de Valencia, en España. ¿Es esta una noticia positiva para la industria automotriz en Europa o no?
0: Bueno, por un lado es positivo porque esto le va a permitir a una planta muy importante como la de Valencia, que tiene la capacidad para producir 500.000 unidades por año, seguir subsistiendo. Estamos hablando de un joint venture del cual Ford va a tener el 66% y Geely el 34%. Esto ya Geely lo hace con otras marcas. Por ejemplo, le compró el 50% de Smart a Mercedes-Benz y esto le va a permitir a Geely producir modelos eléctricos utilitarios en esta planta y a Ford producir modelos utilitarios también con motores eléctricos con tecnología Geely. La parte medio vacía del vaso es que la industria sigue dependiendo cada vez más de China, porque lo más importante que tienen los autos ahora, que es el software y las baterías, obviamente van a ser chinas.
1: Gracias, Ezequiel, desde Frankfurt. Y acabamos el informativo en Latinoamérica. Una de las propuestas de la presidenta electa de Perú, Keiko Fujimori, es acelerar la expansión del metro de Lima para mejorar la movilidad en la capital, donde los atascos tienen un fuerte impacto social y económico. Según la Asociación Automotriz del Perú, los problemas de tráfico en Lima generan pérdidas por 30.000 millones de soles. Esto equivale a casi 9.000 millones de dólares al año. Esto es alrededor del 2% del PIB del país.
2: Diana Manrique está a 2 horas de distancia de su trabajo, no por kilómetros, sino por el tráfico en Lima.
3: En las mañanas suelo salir de mi casa de 6:45 a 7 a.m. Tomo un primer bus que me lleva al paradero del Corredor Rojo. Y del color rojo llego hasta el paradero Las Palmeras, que se encuentra en San Isidro, y de allí camino al trabajo.
2: Los buses que hacen el recorrido son privados, ofrecen el servicio al público, pero no tienen recambio y a menudo sufren desperfectos mecánicos, lo que hace que el viaje sea más largo.
3: Aproximadamente tres horas a 4 horas diarias. Y en un costo aproximado, diríamos que como 20 soles o 22 soles diarios.
2: También hay minivans, furgonetas y carros particulares que prestan el servicio de transporte en la ciudad.
4: A veces tengo que hacer el paso nomás porque ya me ha tocado varias veces que hasta me han chocado el carro. Y ya mejor ya ceder el paso, manejar lento porque sales perdiendo. Ni te reconocen, a veces te chocan ni te reconocen los choques, nada.
2: Las furgonetas, minivans, taxis, colectivos o informales congestionan aún más las vías de la ciudad. Con un parque automotor que crece pero no se moderniza, como explica el experto Freddy Céspedes.
5: Bien, el incremento de autos nuevos se ha ido dando de manera, digamos, ascendente. En los últimos años ha incrementado un 35%, pero los autos usados o de segunda se ha ido incrementando 4 o 5 veces más respecto a lo que son los autos nuevos.
2: El regreso a casa por la noche también muestra un sistema colapsado y carreteras que no dan abasto, mientras se espera la expansión del metro.
5: Definitivamente las líneas del Metro 1 es la esperanza que tiene la ciudad aún, ¿no? Se debería de implementar y en ese sentido el tener conocimiento de que, por ejemplo, han dejado de priorizar la línea 3 y 4 y que ahora están promoviendo de que sea a través de una APP y que no tiene financiamiento, por ejemplo, es una preocupación porque, claro, son líneas que ya debieron haberse implementado algunos años atrás.
2: Por el tráfico, los pasajeros pierden horas que quisieran invertir en estudiar, mejorar en sus trabajos o disfrutar a sus amigos y familia.
3: Es básicamente a veces la frustración de saber que hay como más actividades que me gustaría hacer en el día, pero que justamente las horas de transporte me impiden porque una vez que uno llega a casa suele estar más cansada, pero igual trato de hacer esas actividades que me gustaría hacer. Pero sí he notado que tal vez de las actividades que me gustaría hacer aparte del trabajo, me suele costar un poco más completarlas porque no me da el día, ¿no? Siento que mi día dura menos horas.
2: Los atascos suponen pérdidas económicas y a su vez impedimentos fiscales para aliviar la situación del transporte.

0: Perú pierde 2% del Producto Interno Bruto anual en los trancones de Lima. Esto según el Banco Mundial, que recomienda que las inversiones en infraestructura se enfoquen en el transporte público en vez de nuevas carreteras para los vehículos.
1: Y con atascos ponemos punto y final a este segmento de economía. Les invito a que sigan con nosotros aquí en DW. Gracias y hasta pronto.

0: ya el daño ya está hecho, pero por lo menos para detener un poco el proceso de la gente que bota todo lo que uno puede, todo lo que es la ropa.
1: Del vertedero del desierto de Atacama a la pasarela. Y del cambio de paradigma en la producción textil en México.
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3: 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La peruana creó Aris en un antiguo garaje de Berlín, un restaurante informal orientado en sus orígenes y el placer de comer.
4: La gente viene por la sazón peruana de todas maneras. Mi sándwich más vendido es una hamburguesa con ají amarillo y papitas al hilo. Es increíble, ¿no? Que eso sea la cosa que más vendo acá en este restaurante.
2: Aquí estoy. La dueña. En 60 minutos. Al interior de un país aislado.
5: Afghanistan cricket is like football in Brazil. It's everything for the lives of Afghan people. It's everything.
2: Visitamos a las estrellas afganas mientras preparan un torneo internacional. ¿Cuáles son sus sueños y esperanzas? ¿Para ellos y para su país? ¿Y qué depara a las jugadoras exiliadas que tienen prohibido jugar en su país? ¿Pueden imaginar un futuro para las mujeres en Afganistán? Cricket en Afganistán.

0: Cuando ustedes van de compras y eligen una prenda, ¿qué es lo más decisivo? ¿La calidad de la tela, el estilo o quizás la sostenibilidad? En una sociedad de consumo desenfrenado, tu elección como consumidor entre la moda rápida y una moda más sustentable adquiere mayor relevancia, desde la explotación de recursos naturales hasta las toneladas de residuos textiles. La moda tiene un impacto devastador sobre el medio ambiente.
1: El aumento del costo de vida y los precios en muchas economías lleva al consumidor a buscar cada vez productos más baratos. Y la competencia en el sector es feroz. Detrás de las prendas que usamos a diario, existe una compleja cadena de producción que afecta seriamente a nuestro planeta. Acompáñennos a descubrir la otra cara de la moda y ver cómo esta industria contaminante comienza a dar respuestas. Bienvenidos a Eco Latinoamérica, hoy con estos temas.
2: Del vertedero a la pasarela, el complejo circuito de las prendas que acaban en el desierto de Atacama. En México, nuestra ecoheroína de esta semana brinda una segunda vida a la ropa de segunda mano. En Brasil, conoceremos dos iniciativas para artículos de ropa infantil más respetuosos con el medio ambiente.
0: Hace unos años, las redes sociales difundieron las imágenes de cerros de ropa acumulada en el desierto de Atacama, en Chile, mostrando lo que llaman el basurero del mundo. Este cementerio de prendas surgió en las afueras de Alto Hospicio, cerca de Puerto y la zona franca de Iquique, un punto de importación de ropa de segunda mano. Al no encontrar salida en el mercado, toneladas de prendas terminan tiradas en el desierto y finalmente quemadas a cielo abierto.
1: Hoy las prácticas de recoger, botar y quemar en el desierto persisten. Incendios que además generan humos altamente tóxicos. Un serio problema medioambiental que podría encontrar un respiro gracias al reciclaje e incluso a la alta costura.
3: La playa Cabancha de Iquique, al norte de Chile, se llenó de glamour. Luces, música y una larga pasarela para mostrar las colecciones de diseñadores y artesanos de la región de Tarapacá, bajo la atenta mirada de referentes de la moda, como la española Agatha Ruiz de la Prada.

0: ha sido de las cosas más importantes que he visto en moda. Es que ha sido en tan poco tiempo una cosa tan genial, que es convertir la basura en arte, en moda, con esas artesanas tan creativas. Bueno, ha sido muy, muy, muy emocionante.
1: Cada uno de estos diseños fue elaborado con prendas rescatadas de los vertederos de ropa usada que proliferan en las inmediaciones de la comuna de Alto Hospicio. Estas imágenes dieron la vuelta al mundo hace unos años. Enormes cerros de ropa en medio del desierto ubicados en el sector La Mula, al sur de la comuna. Montañas de textiles predominantemente sintéticos que acabaron incendiados a cielo abierto. Todo parte en el puerto de Iquique. Muchos barcos traen en sus contenedores toneladas de ropa usada. Acá le llaman americana o europea, aunque también portan prendas de origen asiático. Estas llegan a los galpones de la zona franca, la Sofri, donde varios importadores las procesan, seleccionan y elaboran estos fardos de 25 kilos y cuyo precio varía según la calidad. Ropa de primera, segunda, tercera y cuarta. Según cifras extraoficiales proporcionadas por la agrupación de usuarios de Sofri, los 10 mayores importadores ingresan al país más de 38.000 toneladas de restos textiles al año, de las cuales más del 10% son desechos o materia prima para reciclaje. Como hasta hoy no existen plantas procesadoras en la zona, son vendidas a pequeños comerciantes que ofrecen sus productos en lugares como la Feria La Quebradilla.
2: Los precios son módicos, económicos, pues, a comparación de las tiendas, y las marcas además son, como le digo, son baratas.
1: Con paciencia y dedicación uno puede encontrarse con reconocidas marcas entre los colgadores o perdidas entre los montones de ropa.
3: Me he topado con prendas que en tiendas están a 100 mil pesos y acá las he encontrado a 2.000, 1.000 pesos, solo porque tienen un hoyo. Y lo que hago yo es mandarlas a un costurero y después poder revenderlos no al mismo precio de tienda, sino que ya a mitad, 50 mil pesos, 40 mil y así.
1: Hasta ahí todo bien. El problema surge cuando los comerciantes no logran vender toda su mercadería.
4: Seleccionamos lo que traemos para vender, lo que está en buen estado para vender y lo que no lo botamos igual. Para el cerro, para el desierto. Y eso se quema.
1: Eso es lo que pasó con la montaña de ropa en el sector La Mula. Así se ve hoy. Aún se aprecian los movimientos de tierra que se hicieron para poder sofocar el incendio. Nuevas prendas llegaron, otras continúan enterradas. Y no hay que hacer mucho esfuerzo para constatar la calidad y las marcas que acaban en este cementerio. Lo propio sucede en otros microbasurales textiles. Este, por ejemplo, se encuentra en Caleta Buena, en la zona norte de Alto Hospicio, camino al vertedero de la ciudad. Los equipos municipales están en alerta para intentar proteger el desierto.
5: La sacaron parte por andar fuera de la ruta, en primer lugar, porque este no es un basural, el basural está hacia allá arriba, que es el basural autorizado. Y esto, como son basurales clandestinos, se le saca la multa por botar elementos o desechos en el sector público, en este caso.
1: El alcalde de Alto Hospicio responsabiliza a los productores internacionales.
6: Es mal hacerse conocido por algo que es tan negativo, que estamos hablando finalmente de la contaminación del medio ambiente, ¿no?
1: Cree que el modelo de moda rápida ha agravado el problema, pero a esta basura se le puede brindar una segunda vida. El Estado, junto a la empresa Minera Tech, dotaron de maquinarias a varias agrupaciones de mujeres, grupos heterogéneos de diversas etnias y nacionalidades que encontraron en la ropa abandonada materia prima para crear un emprendimiento.
7: Tenemos las telas nuevas y la ropa reciclada, que buscamos en distintos vertederos. Vemos la tela, primeramente se ve que se puede sacar de esa tela, rescatarla y darle una segunda vida. Obviamente después se tiene que lavar, tiene que ir todo higienizado igual también. Todos van con sus etiquetas, hacen blusas, vestidos, pantalones, buzos. O sea, aquí la verdad que darle una segunda vida a una prenda es increíble el cambio que uno logra.
1: Ellas aspiran a tener su propia boutique. Otras agrupaciones soñaron en grande y trabajaron en diseños exclusivos para dar vida a la primera Runway Fashion Design en Iquique.
8: Todo el trabajo es hecho de jeans, de la tela denim rescatada del basurero, un 80%, y cada telar tejido

0: es tejido con ese rescate del basurero textil que tenemos acá en la región.
1: Es para poder ayudar al planeta con un granito de arena, porque ya el daño ya está hecho, pero por lo menos para detener un poco el proceso de la gente que bota todo lo que uno puede, todo lo que es la ropa, madera, todo eso a uno le sirve, lo que, como dicen muchos, lo que bota el rico, el pobre lo recoge.
2: La renombrada diseñadora visitó el basural donde extraen las prendas que dieron vida al inédito desfile de modas.
3: Ahí hay dos formas de reciclar. Una forma que es maravillosa, que es la forma artística, pues de coger una cosa y convertirla en una cosa actual, eso es genial, y por artes, con artesanas, con diseñadores. Y hay otra parte industrial, que es la que nos falta. Pero como está el material, está la necesidad, está todo, pues lo único que falta es un empujoncito. O sea que yo soy muy optimista, me voy muy optimista de aquí.
2: Y cómo no, si lo que vio en la enorme pasarela de Playa Cabancha de Iquique sorprendió al público presente.
4: Costaba identificar, y uno hacía el ejercicio ese día de poder identificar cuál era el residuo, la verdad, qué parte, digamos, de la prenda o de la confección respondía, digamos, al residuo. La verdad es que costaba hacerlo, como te decía, y eso tiene que ver con la calidad del producto con que se logró finalizar esta colección.
2: Una segunda vida a la ropa abandonada en el desierto, que próximamente podría sumar una planta recicladora de residuos textiles. Pero mientras esto no ocurra y exista la demanda por ropa usada, seguirán llegando barcos y muchas prendas terminarán botadas en estos cerros de ropa en pleno desierto de Atacama.
5: La circularidad se ha convertido en la gran esperanza de la moda, también para Elizabeth Salim. Con un enfoque centrado en soluciones, esta diseñadora mexicana creó un proyecto de producción textil de kilómetro cero, haciendo uso del reciclaje y la tecnología. Como por ejemplo, hacer patronaje en 3D sin generar desperdicios. Un proyecto ambicioso, pero no utópico.
6: Soy Elizabeth Salim y soy diseñadora de moda sustentable y tecnológica.
2: Elizabeth Salim es una diseñadora de moda mexicana que se preocupa por el impacto ambiental y social del sector textil. Su enfoque innovador combina tecnología y sustentabilidad.
6: Antes de ser diseñadora y de tener esta marca, mucho tiempo decidí investigar, nutrirme mucho sobre los diferentes sistemas, no solamente de la industria de la moda, sino de otras industrias, especialmente las creativas, y de ahí comprender qué es lo que se necesitaba hacer para empezar a generar soluciones y no solamente hablar de problemáticas.
2: La industria de la moda es la segunda más contaminante del mundo y enfrenta desafíos muy complejos. Para abordarlos, Elizabeth y su equipo han creado un ecosistema que transforma radicalmente la producción de ropa.
6: Mi vida como profesional y personal, pues, se rigen bajo un concepto que se llama kilómetro cero, que nace a partir de la comunicación entre la permacultura y la economía circular. Nada más que nosotros lo modificamos un poco para adaptarlo a nuestra realidad y lo llamamos kilómetro 5. El kilómetro 5 es un proyecto ambicioso que generamos cuando inicié la marca, con la idea de que todo el sistema de producción alrededor de las prendas no estuvieran a más de 5 kilómetros a la redonda de la oficina central, que son estas oficinas en las que ustedes están en este momento, este lindo taller.
2: Salim ha desarrollado alianzas con maquilas que le donan sus mermas para que puedan darles una nueva vida. Las donaciones varían desde fibras sintéticas como el poliéster, pieles, vacunas, hasta fibras naturales como el algodón y la mezclilla. Luego el equipo investiga las tendencias y empieza a producir usando tecnología como corte láser y modelación 3D para procurar un desperdicio mínimo en la confección, una técnica llamada patronaje cero residuos. Pero no todo lo que utilizan son desechos. Elizabeth cree que el futuro de la moda sustentable se dará en gran medida gracias a los biomateriales, con los que se puede generar cuero de mango, hongos o maíz.
6: Me gusta mucho investigar con materiales nuevos, materiales que están enfocados en la visión de la compostabilidad o de la biodegradación. Entonces me meto mucho en biomateriales, ¿no? Contactar con laboratorios que quieran colaborar o contactar con laboratorios que tengan ya disponibilidad de materiales. Y también sobre eso, pues bueno, lo vamos agregando, ¿no?, a las colecciones. Ahí de pronto ellos también generan sus mermas. Si hay estas mermas, pues estas mermas llegan aquí al atelier y también se hacen.

0: emprendas con ello.
1: En muchas ocasiones, Elizabeth siente que lucha a contracorriente. Primero porque su nicho de moda, el estilo streetwear, es un mundo acaparado por hombres. Y segundo, porque para evitar desperdicios, su proyecto no mantiene stock. Cada pedido se crea desde cero, un modelo de producción más sostenible que contrasta con el sistema actual y tiene sus consecuencias.
0: Yo creo que una de las dificultades más grandes que he encontrado en el camino definitivamente ha sido la económica y también la de la aceptación, ¿no? Requiere de mucha inteligencia emocional y también requiere de tener una mejor captación de recursos. Entonces, hemos aprendido a trabajar con el mínimo, dando máximos resultados. Y creo que otro obstáculo que he podido encontrar en mi camino es que soy una mujer haciendo streetwear y que por más que se ha luchado por tener la equidad de género y mitigar un poco como todos los tabúes que hay alrededor, ¿no?, de la brecha de género, sigue siendo un tema complicado.
1: A pesar de su corta edad, su proyecto ya ha sido destacado en grandes pasarelas como la New York Fashion Week, en donde aprovecha el espacio para denunciar la insuficiente respuesta de la sociedad ante la crisis climática y para demostrar la revolución que puede lograr la industria de la moda.
0: Me gustaría ser reconocida a nivel mundial como una de las diseñadoras que cambió el juego dentro de la industria de la moda por tener una propuesta tecnológica, estética, de sustentabilidad, o sea, que sí está muy acorde al planeta, pero sobre todo con el nivel de transparencia y el despertar de conciencia. Que se me pueda reconocer como el representante de ese cambio o de ese despertar de conciencia, pues, wow, ¿no? Es como lo que me encantaría que sucediera en algún momento.
1: Una emprendedora mexicana lista para revolucionar la industria de la moda desde adentro y desde México.
2: No hay nada más sostenible que lo que ya existe. ¿Conocen esta frase? Pues este lema también es aplicable a la moda infantil. Los niños crecen a una velocidad tan asombrosa que constantemente hay que comprarles nuevas prendas y zapatos. Y esto afecta al bolsillo y al planeta. Comprar o alquilar artículos de segunda mano es una opción tanto asequible como sostenible. Nos vamos a Río de Janeiro.
3: Benicio no para de crecer y su mamá, Virginia, sigue vistiendo al niño e intentando no dañar a los animales y la naturaleza.
4: Yo siempre he comprado en tiendas de segunda mano, siempre he buscado piezas antiguas, vintage, en diferentes tejidos. Ecológicamente hablando, tiene mucho sentido.
3: Un día, buscando ropa de segunda mano para Benicio, se encontró con la startup Uso Giro, que alquila ropa de bebé.
4: Tiene mucho sentido porque en general los niños usan muy poco la ropa. Por lo menos no hasta el punto de llegar a desgastarla.
3: La startup carioca Uso Giro es un servicio de suscripción. Los clientes pagan 34 reales al mes y reciben 3 prendas. Cuando la ropa les queda pequeña, las cambian por tallas más grandes. Con 100 suscriptores, los fundadores pueden invertir en servicios personalizados. Hoy van a enviar un nuevo paquete con ropita a Virginia.
4: Cada cliente viene a nosotros por una razón diferente. Algunos por comodidad, otros por ser más económicos y otros por dejar un impacto ambiental menor.
3: Las fundadoras están orgullosas de la iniciativa. Al darle una nueva vida a la ropa usada, no se derrochan materias primas. Fernanda Simón, de la ONG Fashion Revolution Brasil, alerta a los consumidores sobre el impacto social y ecológico de la moda, pero deja claro que las elecciones personales por sí solas no cambiarán la industria. La organización quiere que las marcas de moda y la política asuman la responsabilidad del control y el cambio.
4: El peso no puede recaer solo en el comprador. Hay que ser consciente de que las marcas, las empresas y el sector público tienen una gran responsabilidad. Necesitamos leyes que apoyen este proceso, tanto en la producción de materias primas como en los residuos, los procedimientos y las cuestiones laborales. La moda, la política y el medio ambiente están relacionados entre sí.
3: Ya ha llegado la ropa nueva de Benicio.

0: todos los rincones del país.
1: Puedes llevar los artículos para que se revendan allí, o puedes quedarte con el dinero que ellos han calculado, o bien puedes recibir un vale como pago alternativo y volver aquí más tarde y elegir algunas cosas.
0: Virginia espera que el consumo disminuya.
2: Yo creo importante a gente poder influenciar.
1: Creo que es importante influir en las personas de nuestro entorno para que entiendan que la economía circular tiene sentido. No solo el mercado de segunda mano de ropa infantil, sino también para adultos, para los muebles del hogar, los electrodomésticos. ¿Por qué no?
0: Hoy compraron un par de tenis y uno de zapatos. Una gran satisfacción para Virginia. Dos artículos menos que no acabarán en la basura.
3: Aunque estamos viendo que cada vez hay más conciencia hacia esta situación, hará falta algo más que los esfuerzos de las pequeñas marcas para atajar el problema. Y es que actualmente solo el 1% de los residuos textiles del mundo se recicla. Es un reto enorme para una industria que no para de crecer, pero ya hay soluciones y tecnologías que pueden ser muy atractivas para este sector. Vamos a verlo.
4: La industria textil es responsable de un 10% de todas las emisiones de carbono en el mundo. Además, gasta muchísimos recursos. Se le atribuye el 4% del consumo mundial de agua dulce, unos 90 mil millones de metros cúbicos al año. La mayor parte de las prendas acaban aquí o son incineradas inmediatamente. La ropa no vendida o la donada suele acabar en mercados del sur global, como aquí en Accra, Ghana, donde el 40% de la ropa que llega está considerada basura. Estados Unidos exporta más de 600 millones de kilos de ropa usada cada año, principalmente al resto de América. Europa exporta más de 1.500 millones de kilos, principalmente a África. Gran parte acaba en vertederos, se incinera o contamina el agua. Los residuos textiles no son solo ropa vieja y desgastada. A menudo son también excedentes o restos de producción.
5: Solo se recicla el 1% de estos materiales, así que a algún lado van a parar.
4: El reciclaje mecánico es la mejor variante a día de hoy. Se corta la ropa para usar sus fibras en nuevos tejidos. Es mejor que un vertedero, pero el tejido pierde calidad y no puede ser reciclado nuevamente. Aunque quizás esto cambie pronto, algunas empresas de reciclaje están probando nuevas tecnologías que permitan reusar los residuos textiles. En el reciclaje químico, se separan los tejidos hasta su estructura molecular para reconvertirlos en otros materiales. Hay otras empresas que solo reciclan algodón, pero Blocktex, de Australia, procesa también material mixto, separando químicamente el poliéster de las fibras de algodón. Luego el poliéster se convierte en pellets, que pueden ser usados en textiles o en materiales de construcción. La celulosa del algodón puede utilizarse en tejidos, en la agricultura o incluso para envases. Esta es la flexibilidad que se busca. También la marca berlinesa Refresh Global apuesta por ser flexible. En su caso, usan bacterias para descomponer los residuos textiles y obtienen nanocelulosa, etanol y celulosa textil higiénica. Estos materiales son usados luego por los socios de Refresh Global para hacer muebles, cuadros de bicicletas y cosméticos con etanol. Se trata de una empresa aún joven, pero que ya planea construir una red de pequeñas plantas, ampliables de forma rápida y flexible con más socios. Renewcell optó por otro planteamiento. La empresa sueca es una de las mayores recicladoras químicas de textiles del mundo. Aquí se reducen los textiles de algodón a una especie de masa que, tras ser liberada de impurezas, se seca en forma de finas láminas. De ahí pueden volver a producirse tanto tejidos de gran calidad como otros materiales. Un proceso con el que se preserva la calidad. Según Renewcell, el material que ellos llaman Circulose puede reciclarse hasta 7 veces. Con una limitación, Renewcell solo puede reciclar residuos que tengan un mínimo de un 95% de algodón. La planta de reciclaje se inauguró en 2022 con capacidad para reciclar hasta 60.000.

0: 1.000 toneladas anuales y planes para duplicar esa cifra, según Renewcell. Pero en febrero de 2024 llegó la conmoción. La empresa se declaró en quiebra. Reciclar reduce tanto la dependencia del algodón que tanta agua necesita como la de los sintéticos derivados del petróleo, pero también es costoso. Aumentar un 20% el reciclaje textil en Europa para 2030 costaría 7.000 millones de euros.
1: No hay suficiente presión legislativa como para obligar a la industria a usar realmente estos materiales. Eso no quiere decir que se tenga que obligar a la industria. Pero cuando se trata de materiales más caros, cuando se trata de una transición con miles de proveedores en Asia y que afecta a todas las marcas que hay en todo el mundo, es una cuestión de información y de accesibilidad, y es difícil implementarlo si no hay leyes. Which is not easily done
0: until legislation usually takes a role. La Unión Europea va a empezar a separar los residuos textiles en 2025, como ya se hace con el papel, plástico y vidrio. Eso debería mejorar la tasa de recogida de residuos actual del 22%. Como Estados Unidos, la Unión Europea sopesa establecer una ley que obligue a los productores a pagar por la gestión de sus residuos textiles. Reciclar aún no es rentable, pero los agentes estatales pueden abrir el camino fijando objetivos. Pero a pesar de los avances en el reciclaje textil, aún queda mucho por hacer.
1: Reciclar sigue siendo solo una parte del problema. Nuestro comportamiento como consumidores tiene que cambiar si queremos avanzar hacia una industria más sostenible. Hay una enorme sobreproducción en la industria y un gran debate sobre quién es el responsable. Pero lo fundamental es que hay que reducir la sobreproducción.
0: Cada año se producen en el mundo 100.000 millones de prendas de vestir, es decir, 14 prendas por cada persona en el mundo. Si no es posible detener esto, al menos deberíamos tratar de que se recicle la mayor cantidad posible.
2: Reconsiderar la calidad de nuestras prendas y sobre todo cuántas queremos tener colgadas en nuestro armario es una buena manera de contribuir a un planeta más sostenible para todos. Les dejamos por hoy, esperamos que este programa haya sido de su interés.
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0: 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La peruana creó Aris en un antiguo garaje de Berlín, un restaurante informal orientado en sus orígenes y el placer de comer.
1: La gente viene por la sazón peruana de todas maneras. Mi sándwich más vendido es una hamburguesa con ají amarillo y papitas al hilo. Es increíble, ¿no? Que eso sea la cosa que más vendo acá en este restaurante.
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1: Momento peligroso en Oriente Medio. Al fuego cruzado entre Estados Unidos e Irán se suman los hutíes, aliados iraníes, quienes por primera vez destruyeron dos barcos petroleros de Arabia Saudita, principal rival de Irán en la región. Gobiernos como el británico condenaron los ataques hutíes que han disparado aún más los precios internacionales del petróleo. Vamos en breve por el detalle de esta y otras importantes noticias del día. Soy Jenny Pérez, aquí en Berlín. Destacamos. Estados Unidos y las fuerzas iraníes siguen intercambiando fuego cruzado por 13ª noche consecutiva. La ONU advierte de que la situación se está saliendo de control. Con un llamado a fortalecer la cooperación en tiempos de crisis y de guerras, concluyó en Filipinas la reunión de ministros de Exteriores de la ASEAN. En la cita se reunieron Marco Rubio y Sergei Lavrov para hablar de la guerra en Ucrania. Y Estados Unidos sanciona al nuevo líder y cúpula del poderoso cártel mexicano Jalisco Nueva Generación. La investigación conjunta trazó un mapeo de operaciones transnacionales del crimen organizado. Y crecen los temores a una expansión del conflicto por el Estrecho de Hormuz en Oriente Medio. Los rebeldes hutíes de Yemen, aliados del régimen islámico de Irán, reivindicaron el ataque a dos petroleros sauditas en el Mar Rojo. Es la primera vez que atacan directamente a embarcaciones de Arabia Saudita, rival histórico de Irán. La corona saudita había dicho hace pocos días que respondería con fuerza ante cualquier ataque directo a sus intereses.
3: Irán lanzó este jueves ataques contra objetivos estadounidenses en Jordania, Kuwait y Bahrein, en una nueva escalada de la violencia en la región. El estrecho de Hormuz continúa bloqueado por Irán, mientras Estados Unidos sigue atrapado en un conflicto que, según Washington, ya ha costado casi 40 mil millones de dólares a los estadounidenses.
4: El problema con Irán es que cada vez que alcanzamos un acuerdo, sus gobernantes lo incumplen o intentan cambiar sus términos. Así que parece que no están preparados para cerrar un acuerdo. Por eso seguirán pagando un precio que aumenta noche tras noche.
3: Pese a ello, algunos iraníes respaldan que su país mantenga su postura frente a Estados Unidos, que consideran un agresor.
4: Aunque estamos sometidos a una enorme presión económica y la población atraviesa graves dificultades, estamos dispuestos a resistir. Espero que el Estrecho de Hormuz continúe cerrado. Irán ha llegado a un punto en el que, si no tienen en cuenta sus intereses, no aceptará nada.
3: El conflicto se extiende ahora, después de que los rebeldes hutíes de Yemen, aliados de Irán, anunciasen el cierre de las rutas marítimas del Mar Rojo que atraviesan el Estrecho de Bab el-Mandeb.